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0: generaciones futboleros en Nacional. Noche para levantar la copa, noche para prenderse a la radio más grande de la Argentina, River Independiente en el Monumental.
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0: Valientes corazones desafiando el frío y la humedad. La cancha estará llena. Hay algunos hinchas de Independiente. Se perfila un muy lindo miércoles por la noche en Nacional. La gente se prende en todo el país, en Chaco, en la 620, en Río Turbio, en el mismo dial, en Santiago, en la 1130, en el mapa nacional, para que haya siempre un grito de gol. Está nuestro canal de YouTube, el de Fútbol Show Nacional, para seguir este River Independiente. 11-3870-7485, 11-3870-7485, nuestra vía de comunicación. 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Minotti, trabaja Alianza, y está Di Giovanni, y está Zarrate a los estudios, y está Oyarzábal en el control de la cabina, en la 13, en Nacional, en el Monumental.
2: ¡Salud, gente!
0: Pido a nuestro operador en Maipú 555, en el día que nos dejó el negrito Rada, ponemos un poquito la musiquita del negro, dale. Siempre en los conciertos pasan cosas raras. Tengo mucho miedo. Que venga la mala, diga el hincha de River.
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0: negro. Te vi tocar por muchos lugares, negrito, ¿eh? Y te vamos a recordar. Ayer te vi escuchando Nacional. El arranque recordando a un ilustre compositor, cantante uruguayo como el negro Rada.
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0: Tocache, negro Rada. Tocache, relator. Empezá a combinar voces. Empezá a encastrar emociones. En el aire de Nacional. Abrazo a toda la gente que está del otro lado. Enganchada con el Fútbol Show. Ilustramos la transmisión con el negro Rada. Y a mi derecha está empanado el comentarista Juan Ignacio Minotti, que en homenaje al negro sigue con la cortina de Rada.
4: Estimada audiencia de Radio Nacional en toda la Argentina, querido Martín Perazo, bienvenidos al Fútbol Show en la más grande del país, bienvenidos a la cabina 13 del Estadio Monumental, me sumo por supuesto. Duele siempre que se nos va uno de los buenos. El abrazo eterno y el recuerdo para siempre del enorme negro Rada. Es una noche particular, es una noche especial. El perfume del ambiente de partido clave. El hincha de River sabe que es un encuentro sin mañana para alguno de los dos, que el partido de ida no fue cómodo y que esta noche, cuando se escucha algún silbido entre un tenue aplauso para Eduardo el Chacho Codet, vuelve a rendir examen el entrenador. Es repetitivo, es constante en los últimos partidos. Cada encuentro de River de alguna manera da la pauta de que no hay firmeza en el banco de los suplentes, porque permanentemente estamos hablando de qué sucede ante un mal resultado, de qué puede pasar con el entrenador si no consigue ganar. Parecía que se alejaban algunos fantasmas después del partido con Argentinos Juniors, dando un paso hacia adelante decidido. Volvió el tembladeral, volvió la sensación de inestabilidad con los dos empates, el de Independiente Santa Fe, el conseguido en Bogotá, que termina siendo valioso porque River lo pudo perder, y el empate contra Vélez, que obviamente duele mucho más porque River lo pudo y lo debió ganar por el trámite del primer tiempo y por cómo estaban las cosas. Vélez se lo llevó puesto en la segunda mitad por falta de piernas, por errores tácticos y estratégicos del entrenador, sin demasiado. Y me parece que eso es lo que termina quedando en el inconsciente del hincha de River, que ve la fragilidad de su equipo en cancha. Hoy evidentemente la parada no es sencilla, es un partido de Copa. Ya quedó claro en la ida que Independiente Santa Fe es un equipo no de temer, pero tampoco para subestimar. Me parece que se ha hecho excesivo hincapié en que el conjunto colombiano doblegó a River sin poder ganarle en ese partido de ida por cuestiones físicas. Me parece que si bien hay un factor que se le puede atribuir a eso, porque River tiene jugadores desgastados, jugadores grandes, jugadores que vienen sin pretemporada, y el hecho de haber jugado en la altura, no hay que subestimar, no hay que menospreciar las virtudes técnicas de alguno de los futbolistas de Independiente Santa Fe. Jugadores de mucha experiencia, jugadores de recorrido en selección, jugadores que han pasado por equipos importantes de Europa y que si bien hoy están en el ocaso de su carrera, no dejan de tener destellos técnicos interesantes. Es una noche particular, es una noche especial, porque el hincha de River sabe que puede dar un paso decisivo en esta Copa Sudamericana o que puede terminar uno de los grandes objetivos del semestre. Empieza a subir la tensión y a medida que se acerque, el horario del pitazo inicial va a ir incrementando cada vez más. No es un partido más, es un partido particular, es un partido decisivo, es un partido que en buena medida puede encaminar el semestre de River.
0: Presentación de Juan Ignacio Minotti. Con el negro Raba de fondo, la cancha se va lubricando, se va regando. El estadio monumental que luce de esta manera. Un abrazo a todos los que están del otro lado también a través de las diferentes aplicaciones, en el Instagram o en nuestro canal de YouTube. Un beso para todos ellos, para Sebastián, para Blanco, para Jorge, para Lourdes, para Emanuel, para todos los amigos que se van sumando, para Milo, para Luca, para Ciro, para Delphi, para Alicia, para Mema, para todos, ¿eh? Así está la cancha, les muestro a la gente que está del otro lado siguiendo algunas de las aplicaciones. Está la bandera de Merlo, la de Jardín, la de Villa Elisa. La gente ha renovado de alguna manera el semblante después del golpazo del otro día, donde lo ganaba 2-0 y terminó 2-2. Sebastián Leanza, zona de vestuarios, a ver cómo está en esta noche de miércoles la punta de Leanza Nacional.
2: ¿Qué importa, si no? Hola Martín, buenas noches, saludo para todos. El marco, el clima es de final. El hincha de River sabe que su equipo se puso solo con un objetivo a la mano que depende de sí mismo, que es la Copa Sudamericana. El resto, el campeonato queda lejos. El rendimiento flojito en la Copa Argentina quedó también en el olvido por la derrota frente a Aldo Civi. Y también sabe Coudet que se juega su final también. Si River no avanza, el chacho solo dirá adiós. Es un secreto a voces, el River todos lo saben. Por eso hoy pondrá casi que el once de gala con los regresos de Montiel y de Hugo Acuña en la defensa. Y con el regreso también de su goleador de Diusi, que jugó un rato frente a Flamengo, un amistoso, y que en plena pretemporada se volvió a desgarrar, pero que no se va a perder la cita, el goleador que tiene River, que va a ser tal vez la única referencia de ataque. El resto, lo mejor que tiene, insisto, pagó Freitas, la mitad de la cancha se puebla un poquito más, va a jugar Galvani, River será Beltrán, Montiel, Martínez Cuarta, el capitán también de Acuña, Moreno, Andrada, Galván, Almada, jugando de Almada hoy, me parece, más que nunca, Correa y Sebastián Driussi, para que el chacho gane y para que no renuncie.
0: De lado a lado, paso al vestuario de Independiente Santa Fe. Está Di Giovanni, está Fede, qué placer compartir cabina, transmisión, estadio con el vestuario visitante Federico Di Giovanni.
2: Hola Martín, el saludo también para Juani. Pasamos extensivo, un Independiente Santa Fe de Bogotá que viene de empatar en su último partido por Liga Colombiana 0-0 con el puntero, con América de Cali, contando Liga Colombiana, Copa Colombia y Copa Sudamericana, acumula 5 sin derrotas, con 3 empates y 2 triunfos, y que hoy tendrá 2 bajas importantes. Una ya la tuvo en el partido de ida, la de su arquero titular, Mosquera Marmolejo, y se suma con una rotura de ligamento cruzado el marcador central Kevin Balanta, que no podrá estar presente esta noche para enfrentar a River.
0: Bien, paso para completar presentación de compañeros en el show radial de Maipú 555, en el vínculo directo con la gente. Es el puente con los oyentes de todo el país, con los de Jujuy en la 790, con los de Catamarca en la 730, con los de Santa Fe en la 540. Acá está Sergio Sarra, show Sarratea.
5: Hola Perazo, muy buenas noches para todos, aquí estamos, 11-3-870-7485. La gente puede empezar a whatsappear, puede empezar a comunicarse, como hace Miguel de Nogoyá, Entre Ríos, que dice, esta noche lo dejan afuera River en su cancha. Pueden enviar su mensaje, los saludamos al aire, son parte de la transmisión. Hay que contar que en la Copa Argentina es final, Independiente Rivadavia le ganó 2-0 a Aldo Civi, está en la próxima ronda. Que hubo fútbol de la Primera Nacional, ganaron San Martín de San Juan, San Telmo, Chaco Forever, Patronato, que a la par de River estará jugando Central Norte en Salta ante el Deportivo Morón. Estaremos repasando el resto de las categorías del fútbol de ascenso que tuvieron fecha entre semana. Mucho fútbol internacional, goleada del Real Madrid. Y la gente, como decíamos, Perazo, whatsappeando en el 11-3-870-7485. José Luis de Galvez manda su mensaje diciendo, hola, atentos al fútbol y al gran relato de hoy. 638 para los sorteos. Buenas noches, futboleros. Para participar por la camiseta de River, Abel de Reconquista, dice Perazo, que hoy gana sí. River 3-0.
0: Presentación del Lobo de Juan Ignacio Gijón, así forma River.
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2: 41 y el arco Santiago, entrada en el fondo, 29 Gonzalo Montiel, 28 Lucas Martínez, cuarta 30, el capitán Nicolás Otamendi, 21, Marcos el huevo Acuña, la mitad de la cancha será para el 6, Aníbal Moreno, el 50, Tobías Andrada y el 26, Tomás Galván, el enganche será el 23, Thiago Almada, 10 para Correa, 9 para Sebastián Driussi.
0: Luce fenomenal la cancha, aparecen las tiras millonarias, esas banderas largas y flacas que parten desde la zona media de las populares, la que da el Río de la Plata y la que da Figueroa Alcorta, hacia las tribunas nuevas, las que están más cerca del perfil de la cancha, las que están más cerca del campo de juego, otrora donde estaba la pista de atletismo, en la era del Mundial, por ejemplo. Del otro lado, el equipo cafetero, así forman los Leones de Bogotá.
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2: 12, Weimar Asprilla, 13, el Everton Palacios, 18, Emanuel Olivera, 15, Iván Escarpeta, 32, Cristian Mafla, 16 para Daniel Torres, 6, Kilian Toscano, 77 para Jader Obregón, 19 para Nahuel Bustos, 10 Alexis Zapata, 11 Hugo Rodallega, el técnico es Pablo Repeto, el uruguayo.
0: Bien, ¿usted está seguro que es Carpeta, que no es libro, que no es transportador? Es Carpeta el 15.
2: Es Carpeta, sí señor.
0: Bien, con ojalillos, como las que usa el doctor Puente con toda la información cada vez que va a los estudios centrales de Radio Nacional. Un abrazo también para Luca de Jesús, compañeros que están trabajando en la actividad de las redes sociales de nuestro producto, el Fútbol Show en Nacional. Esperamos la salida de los equipos, estamos a un par de minutos del arranque del partido. ¿Alguna estadística que marque el pulso de este juego, Sergio Sarratea? Repito, por ejemplo, ¿le ha provocado algún dolor de cabeza lo sumo a Di Giovanni en la era riverplatense enfrentando a River?
5: Sí, pero bueno, también está en duda el técnico, ¿eh? Ojo.
0: Sí,
5: los dos entrenadores.
0: Pero con Independiente del Valle lo dejó afuera ya por el 16, me parece, a River.
7: Claro, el equipo del que atajaba librado Ascona, que aquella noche fue la reencarnación de Leo Yacín, sacó absolutamente todo. Aquel equipo de Independiente del Valle que después también eliminó a Boca.
0: Sí, y allá por el 20 con Gallardo ganó y perdió por 3-0. Bueno.
2: Sí, y en 2015 dirigiendo a Guaraní, River lo eliminó en semifinales, ganando 2-0 acá, con goles de Mercado y Mora, y empatando 1-1 en Paraguay, con la base linda del área tras el gran pase de Viudet.
7: El pase que justificó el paso de Tabaré Viudet por River, ¿no? De alguna manera.
2: Lo mejor y lo único de Tabaré en River.
0: Le estás enrostrando en la cara el pelado Repeto ese partido, pero yo te traje otros.
2: Yo me quedo con lo que quiero recordar, elijo recordar esa parte de la historia.
0: Ajá. Y Giovanni, ¿y es verdad que está ahí en Clenque el entrenador?
2: Sí, está en la cuerda floja porque no le va bien en el campeonato local y también el partido de hoy pasa a ser clave para la continuidad del uruguayo, que debe pasar de ronda para seguir prendido en esta competición.
7: Recordemos que Repeto estuvo muy cerca de ser técnico independiente. De hecho, tenía todo bastante apalabrado. No se terminó dando porque tenía que asumir para jugar un clásico contra Racing y pidió hacerlo después. Y eso terminó de alguna manera ensuciando la negociación. Si no me equivoco, terminó en su lugar asumiendo el Ruso Zielinski en su momento.
0: Me ganó la envidia, Minotti. Porque acá Martín Rubino, por ejemplo, Mercedino me dice, te saludo desde Aruba.
7: Ah, bueno, qué fácil así.
0: ¿Y qué querés? Que no me agarre envidia, sí, bueno, claro. Yo te saludo desde el Monumental, mirá cómo está el Monumental, no sé cómo estará allá el mar, pero mirá,
7: fresco acá.
0: Es un mar de gente que espera por la salida de los equipos. ¿Quién pudiera, Serratea? Sí. Debe haber algún oyente del otro lado que ya te provoca cierta envidia, dónde está, qué está haciendo, comiendo qué, qué es lo que cuenta la gente siempre, escuchando la radio.
5: Bueno, por ejemplo, aquí tengo, hola Fútbol Show Nacional, soy Mauricio Muñoz, de Esquel Chubut. Hoy gana River, les gustaría estar en Esquel, ¿no?
0: Me gusta,
5: ¿vio? Gana River 2-1, los escucho con mi señora Mari y mi niño Lucianito. Excelente transmisión a la radio, la más grande del país. Saludos a Perazo y abrazo de gol. El historial, ya que preguntaba,
0: sí,
5: de River e Independiente de Santa Fe, 9 partidos en total en la historia. River ganó 4, empataron 5 veces. Nunca ganó el equipo colombiano ante el Millonario. Y el dato de River ante equipos colombianos en torneos Conmebol, 27 victorias de River, 9 empates y solo 12 derrotas.
0: ¿Nunca ganó acá o nunca ganó en el global?
5: Nunca le ganó en el global.
0: Ah, la pelota, entonces Leanza, pan comido esto.
2: Mira que este equipo, sobre todo Coco Group, va quebrando rachas históricas negativas.
5: Si no le ganó el día de Enzo Pérez.
0: Los globos tubulares rojos y blancos que se elevan en los cuatro costados bajos de las gradas de un Monumental que se viste de media fiesta. No es una fiesta completa quizá por el presente, pero está linda la cancha.
7: Ah, el clima de cancha. Y esto lo digo y sin faltar el respeto de ninguna manera. Muchas veces hay tanta gente en la cancha de River y tanta gente que no viene seguido, que el clima es más festivo, más de una experiencia, más de una excursión, si se quiere. Hoy hay clima de cancha, clima de partido importante.
0: Bien, esperamos la salida de los equipos. La bandera de Lomas, la de Fede, la de Lusuriaga, la voz comercial del Lobo, Juan Ignacio Gijón.
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5: Perazo, usted repasaba lo que es el historial y recordaban la Recopa Sudamericana en el 2016... después los cruces de 2018 y 2021, pero antes hubo una serie de River Independiente de Santa Fe en Copa Libertadores en 1967. La ida en Colombia 2-2, la vuelta en el Monumental ganó River 4-0, y del 67 después se volvieron a ver las caras en aquella serie del 2016.
0: Aparecen los equipos en el Monumental que grita de manera fervorosa, con la música de fondo que no me gusta nada, una música característica de las copas de la Conmebol, que no hacen más que ensuciar el grito sagrado del hincha en los estadios. Debería abolirse todo tipo de sonido de parlantes en cualquier estadio cuando salen los equipos a la cancha. El ruido de las gargantas es superior a cualquier tipo de música que pueda llegar a ponerse. Y sigue sonando sobre el Estadio Monumental. Sale River, sale Independiente, el conjunto de Colombia con una campera por arriba de la remera oficial todavía. Los árbitros los recordamos, Leanza.
2: Todos de la República Oriental de Uruguay. Dirige el partido el señor Esteban Ostojic. Asistente 1, Nicolás Arárez, 2, Carlos Barreiro. Cuarto árbitro, José Burgos. En el bar, Leonardo González. Lo va a asistir Santiago Fernández.
7: Bueno, evidentemente un partido donde River va a tener que asumir el protagonismo. Imagino un Santa Fe que ya en el partido de ida, en algún momento del primer tiempo sobre todo, concedió un poquito de espacio porque explota mejor el juego directo, la velocidad. Evidentemente hoy le va a conceder todo el protagonismo a River para tratar de jugar de contraataque. La novedad del ingreso de Galván nos deja algunas preguntas que ya iremos aclarando. Había como un pedido popular de soltarlo a Thiago Almada en posición de enganche, de que no juegue pegado a la raya izquierda, y quizás con Galván se arme un mediocampo de tres hombres. Estoy hablando de Galván, de Moreno y de Andrada. Se pare Almada de enganche y se sume de punta Correa a Driussi. Veremos, esa es una alternativa, también puede ser un 4-3-3. Evidentemente hay más posibilidades de un parado táctico distinto con el ingreso de Galván, que también podría llegar a jugar como hacía Freitas, pegado a la raya derecha, sería un poquito más raro. Del otro lado, el 4-2-3-1 de Independiente Santa Fe, que va a repetir casi los mismos hombres que en la ida, que tiene gente de experiencia, Gelibelton Palacios en el lateral derecho, Daniel Torres, hombre de selección colombiana, participó de aquel tercer puesto de Colombia en la Copa América Centenario, jugó el Rodallega, ni hablar, una carrera extraordinaria llegando a su fin con muchos equipos en el lomo, en el fútbol inglés, por ejemplo. Son jugadores, Zapata mismo, compasado en el fútbol italiano sin tanta participación, jugadores que no deberían amedrentarse por el contexto, aunque evidentemente en general muchos equipos de Latinoamérica cuando llegan a la Argentina, especialmente a jugar contra equipos grandes, suelen verse apabullados por la situación de una cancha repleta, por la gente gritando. Este equipo colombiano puntual debería tener un plafón un poquito más grande para no tener ese peso sobre sus espaldas y en todo caso dirimir las acciones desde el punto de vista técnico y táctico.
0: Lo dice Juan Ignacio Minotti, camiseta roja para el equipo colombiano, la camiseta de siempre para River. El manto sagrado de izquierda a derecha baja sobre el pecho de la camiseta riverplatense. River que empezará atacando hacia el arco del Río de la Plata, va cruzando toda la cancha el equipo riverplatense para el costado de nuestra derecha. El arquero colorido de vestimenta amarilla, el Moreno, golero Asprilla. Se van ubicando los protagonistas para el minuto de silencio de siempre dentro del marco de las Copas. Vende Gijón.
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0: Bien, ¿recordás, Eva, el minuto de silencio en alusión a qué?
2: En contra del racismo y de la violencia, este minuto de silencio que pospuso lo que iba a ser la arenga de Otamendi con el plantel. Dos veces River se armó para que hable el capitán, primero el sorteo y ahora esto hace que después de este evento sí se junte River para juramentarse una buena noche de fútbol hoy aquí y obviamente clasificar a los cuartos de Copa Sudamericana.
0: Bien, en Nacional se trabaja en transmisiones con la puerta abierta, con las ventanas para que la gente vea, observe, participe, forme parte. Quiero saber desde dónde la gente empieza a plegarse a esta transmisión, se ratea con alguna fotito de lo que están comiendo, algún tablero de vehículo. Uh-huh.
8: alguna garita de seguridad, lo que venga.
5: Bueno, esperamos las fotos de la gente, los videos, en la ruta. Usted cierre la ventana porque hace frío. Excelente transmisión para usted, dice Juan Carlos 116. Desde Bahía Blanca, vamos River. ¿Y sabe qué? Llegó ella. Hola, ¿llegó? Buena transmisión, Perazo. Soy Alejandra de Santiago del Estero.
8: Santiago del Estero es una fija, ¿eh?
5: Sí.
8: Es una fija. El otro día también tuvo algo con el doctor Puentes en esa libreta, en los estudios. Y siempre está, ¿eh?
5: Peligroso eso.
8: Vamos todavía, Santiago, vamos Chosmalal, 670, vamos Catamarca, 730. A jugar, se viene el fútbol.
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8: Arrancó el partido River Independiente Santa Fe por la Copa Sudamericana. Octavo de final, partido de vuelta. La ida fue 0-0. Sale Otamendi, River ataca contra el arco del Río de la Plata. Otamendi que toca la pelota para el huevo que vuelve. Suelta para Andrada que toca. Tres dedos toca Andrada. Pino la pelota para Almada. Almada que la viene cambiando para Moreno. Moreno que la deja correr para que salga Martínez. Cuarta. Bien abierto está Montiel. Le viene picando a Drius y la pelota viene para Montiel. Más cachete con cachete. Toca al medio. Qué buena para River. Correa de primera. Lo tiene el millonario con este centro que llega para Drius. Se acomodó. Le pegó arriba. Llegó River antes del minuto. Metió una pelota de gol. Casi el primero, Minotti.
7: Con muchos espacios River, porque en el origen de la jugada tenía chance de girar hacia adentro y tener el arco de frente Correa, que decidió abrir hacia la derecha. El centro de Galván desde ese sector le queda con alguna dificultad a Driussi muy arriba, la agarra de volea casi para terminarla. No tenía demasiadas esperanzas de convertir, aunque estaba bastante cerca del arco.
8: Un encarador como Correa, es raro que la haya tocado, la haya abierto así.
7: Creyó que tenía la marca más encima.
8: Pelotazo que parte para Galván. Viene buscando Correa. Parte la pelota por la izquierda. Se acomodaba Mafla. Se le fue la pelota por un costado. Lateral que será para el conjunto colombiano. 0-0 en el arranque. Arrancó con todo.
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8: Lo perdió en el fondo Independiente. Lo tiene River. Lo perdió. De media vuelta y afuera. No valía de Correa.
7: Para mí estaba adelantado.
8: Era offside. Era offside, pero el error parecido al del otro día de Vélez casi lo deja de cara al gol a Correa.
7: Igual lo que se perdió Correa, ¿eh? Había un defensor de Independiente Santa Fe por ahí dando vueltas. Para mí estaba adelantado, no por mucho. Tenía tiempo, tenía espacio para definir más tranquilo. El ex hombre del Atlético Madrid que estaba efectivamente adelantado después del despeje del arquero. Y la pelota robada por Andrada definió mal, mordido, más allá de que no se fue tan lejos.
8: Le va a pegar a la pelota a Prilla. Pierna derecha, la hunde en la noche, la busca Bustos, la quiere Palacios. Llegó la pelota buscando a Ugol. Estaba perdiendo el grandote. Cerca andaba O'Brien. Recuperación de pelota en la mitad de la cancha. Llega de todo.

0: Pelota por allá, Montiel, la espera Galván, viene la pelota al medio, River con el balón, cambiarán de frente la pelota, Andrada la estaba pidiendo, llega para el huevo Acuña, se muestra como una alternativa, Drussi perdió en el mano a mano el huevo lateral para River.
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2: Almada no está de cancha, Almada está de volante por izquierda, 4-4-2 de River, Galván tirado a la derecha, Almada tirado a la izquierda.
0: Va River con el balón, viene la pelota a través de Galván, quería pasar el ataque Montiel, llega la pelota al medio, va River con la pelota, Correa zigzagueando y perdiendo el útil, recuperando la pelota River por el medio, llegó la bola a través de Moreno, Moreno que la viene tocando para Otamendi, Otamendi que la toca para Moreno, Moreno que la toca para Galván, Galván que la toca a la derecha y viene River, y va la pelota al sector diestro para Andrada, Andrada para Cachete, Cachete al área, centro que se impone, le queda Cachete, tocará atrás, lo tiene River, lo perdió, media vuelta y adentro el remate, volaba Prilla, pasan como aviones por la derecha los de River, lo tuvo Montiel, sacó el centro, lo perdió Drussi, era gol por donde se lo mire.
2: Buen tándem por la derecha entre Correa y Montiel, armaron una buena combinación, llegó hasta el fondo Montiel, la rescató, se la dio a Correa, el centro atrás para Drussi, nadie fue hacia adentro, nadie arrastró marca hacia el área chica, igual quedó solo Drussi, que se había quedado atrás, la agarró mal. Otro que pateó mordido, la pelota se fue besando el palo derecho, esta fue clarísima para River.
0: Jorge Falcone, operador técnico, Maipú, Charlie Simbile, Marcelo Díaz en el control central, Claudio Yerzábal, trabajando en la cabina 13, compañeros de la parte técnica en la transmisión de Nacional, que está 0-0 en el arranque del partido con River muy superior, la tiene a la izquierda el huevo Acuña, pasa el huevo, toca y pasa el huevo, qué linda para Almada, qué linda para el huevo, tiene el centro, lo tira, pasado, segundo palo, Esprilla que volaba hacia atrás y la pelota que escapa al córner, ¿es saque de meta?
2: Sí, se había ido con el centro de Acuña.
0: Bueno, me quedé con el córner número en la mano, vende Gijón.
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0: Remolones para salir los de Independiente, la perdió Brian. Dame una mano por el centro buscando la pelota, Toscano, la quería Rodallega. Ah, la bola para el arquero de River, la baja con suficiencia y le pega de pierna izquierda a Beltrán, la tira hasta campo enemigo, ahí donde viene para marcar Palacios, metía Palacios, perdía Palacios, la lleva Drussi y la toca por el medio, esa nueve está embrujada, Alianza, fíjate, está embrujada, no entra. Claro, ¿y qué hubieran hecho Beltrán y Borré en estas situaciones? Bueno, pregunta que no nos podremos responder nunca. La tiene Andrada, la cambia Andrada a la derecha para Cachete, Montiel pica Galván al área, la tiene Cachete, zigzaguea, juega Andrada, viene el ex Vélez, se acomoda el pibe, cayó, puerta de área, falta, tiro libre para River.
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2: Se lo está llevando puesto River, ¿eh? Es este el momento para capitalizar porque hay mucha diferencia. Entró dormido Independiente Santa Fe, concentrado y con intensidad River, que le abre la cancha con el 4-4-2 y le empieza a llegar por todos lados, pero si no lo daña, va a empezar a acomodarse en el juego tarde o temprano el conjunto colombiano.
0: Dame un par de oyentes, arrante del tiro libre.
3: Es que usted los provoca, Perazo, y acá tenemos hambre con Gijón y la gente manda fotos de comida, como hace Mauricio desde Esquel, que manda unos fotos de unos bifecitos y dice, bifecitos para mirar a River. Mirá esto, Gijón, mirá, no, lo que es con salsita,
0: bueno.
3: No.
0: Bueno, mande a la gente de seguridad a la quina, traiga algo, un pancho, algo.
3: Hola, Radio Nacional, Iván de Comodoro recorriendo Yacimiento, escuchando Nacional como siempre, mis últimos 302, abrazo grande, y manda fotos del estéreo.
0: Ojo que en el estéreo puede escuchar el gol de River en este remate que tiene el millonario. ¿Quién es? ¿Almada?
4: Sí, señor.
0: Almada, de mi alma, Almada. Arquero Esprilla, con dudas. La sacó con la punta de los dedos y la dejó dentro del área. Y la va a sacar Torres. Qué rara la manera de sacar la pelota del arquero Esprilla, Minotti.
2: Sí, porque parecía que llegaba con margen. Con margen para embolsarla o incluso para despejar hacia un costado y le terminó dando con los puños hacia adelante.
0: Venía como mantecada la pelota, Sarra. No la pudo agarrar, se le resbaló, mantecadita venía.
3: A los fideos.
0: Sale jugando Otamendi, Otamendi que la libera por la izquierda para el huevo que la puede llevar. 0-0 el fútbol, la radio, River Independiente. Octavo de final, partido de vuelta, 7 minutos. 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Estás en Lago Argentino, 7:30. En Comodoro, 6:70. En Bariloche, 590, va River, va. La juega desde abajo, Almada, la pelota que cayó para correr.

0: La cambió de frente, qué buena. Vino para Cachete, se perfila, saca el centro, viene al área. Drusi la deja escapar, Correa no llega. No entendió la agudeza del gordo, que la dejaba correr para que le pegue. Correa recuperó también y juega por el medio. 0 a 0 el fútbol, la radio. River atacando, Almada llevándola, Andrada trayéndola. La tiene Andrada, la jugó a la derecha. Va River, pide Tommy. De vuelta para el ex Ben, le pasó por abajo y viene Roda. Y viene Roda, le pasó por abajo al pibe. Y viene Roda, un gol que toca limpio. Brian viene, O'Brien la puede traer. La espera del otro lado Zapata. Viene para O'Brien, la toca para que pase Palacios. Se liberó Palacios, la perdió Palacios, la trabó. La dejó para O'Brien, la jugó por el medio para Torres, marca River. Y salió River por el medio, juego, venía con Almada, toca la pelota, va por la izquierda. Sale River, vino la pelota para el huevo, vende Gijón.
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2: ¿Perazo?
0: Sí.
2: ¿Vio que no se puede más farmear Aura?
0: ¿Cómo es eso?
2: Lo pararon a Espinosa por hacerse gracioso.
0: Ah, mira, ¿qué es esa pavada? ¿Sabés que no sé qué es esa farmear no sé cuánto? Me dijo el otro día, mi pibe está farmeando. ¿Qué? ¿Farmacia?
2: Leanza sabe de esto. Ah. Entiende todo.
3: Soy un gran farmeador de Aura.
0: Claro. Yo de Aura entiendo, pero de farmear, bueno, cuando necesito un diclofenax, por ejemplo, voy a la farmacia.
2: Está bien, sí, vaya. Menotti sabe de esto, y aparte seguramente vio la imagen donde Espinosa hacía un chiste, hablando de farmear Aura, en un sorteo de capitanes.
4: Lo sacaron carpiendo, aparte, los jugadores.
2: La dirección de arbitraje lo paró por este chiste a Espinosa y sacó un comunicado pidiendo seriedad en los arbitrajes.
0: Lo paró por boludo, va, sí, no por un chiste.
2: Bueno, sí.
0: Viene la pelota para ahí, sí. Tiene nombre y apellido lo que hizo. La tiene Moreno. Bo, y después Ludo el apellido. De juego.
2: Me quedo tranquilo.
0: Vino Tamendi. La juega el huevo. La entrega por la izquierda. River va, quiere el primero. 0 a 0. La tiene por la izquierda el pibe Andrada. La liberó. Mire qué pelota que pusieron contra el área. Nada. La ponía bien de primera. Almada, salió el arquero Asprilla, controló. ¿Qué dice el pelado, el Dolap en el banco visitante?
5: Lo vio de brazo cruzado, pero cada vez que ataca River, mira a sus asistentes, busca explicaciones, no le gusta nada a su equipo.
0: Qué bien que está Di Giovanni. ¿Usted es del team Kolipsky, Di Giovanni?
5: Somos del team Kolipsky.
0: ¿Toma la misma pastilla todas las mañanas?
4: Ojalá que no.
2: Todo preso.
0: Sale... Sí,
5: es un tipo serio, por lo que veo, Di Giovanni.
0: Sí, sí, por eso me extraña que sea de ese team. Va la bola para Palacios. Bueno, puede ser el serio del team. Va a recuperar la pelota el Hugo Acuña. La tiene el huevo. Team, la gaseosa esa que me daban cuando...
2: La gaseosa macanuda.
0: Sale Otamendi. Cambio de frente a la derecha, Otamendi. Buena pelota para que la pongan al área. Lo tiene Drusi, el remate al arco. Fue de Correa, esperaba Drusi de este lado, saque de meta que será para Independiente.
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4: Es un buen arranque de River, ¿eh? Tiene velocidad, tiene buen juego, pasa por la mitad de la cancha con celeridad y con fluidez. Mucho tiene que ver Andrada tomando buenas decisiones para activar los ataques, pero en general hay una postura del equipo de ser un poquito más directo a la hora de atacar, de no ser tan espeso con la tenencia como era en otros tiempos, y ha generado varias situaciones en estos 12 minutos iniciales.
0: Perdió Brian, recupera el huevo, sale Otamendi, la tiene el arquero de River Beltrán, le pegará la pelota de pierna izquierda Beltrán. Se perfila Beltrán vestido de verde, como linterna verde, jugó para Otamendi, de botines blancos, sale el campeón del mundo. Bien abierto está el huevo Acuña por la izquierda, escuchás Nacional, la más grande del país, en el Fútbol Show a través de nuestro canal de YouTube. Atención que viene un gol al área, un gol, remató por arriba, lo descuidaron a un gol. Ojo que Roda llega, anda con el hueso en la boca,
4: Tal como con Vélez, otra pelota de pierna Almada, por el sector izquierdo, bastante sonsa. Deja la pelota viva a Geribelton Palacios, casi como un rechazo, y le termina cayendo medio de casualidad a Rodallega por la zona del área. Rodallega a esta altura de su carrera juega muy bien de espaldas, pero cuando tiene que patear muchas veces se apura. En este caso la agarró rápido y la tiró muy por arriba.
0: No sea cosas, Leanza, que lo que flamee es el alma.
5: pases para atrás. Fue el tema del partido anterior frente a Vélez y otra vez genera una situación en contra para River.
0: La cambia de frente a Almada, la pelota que viene, deriva a la derecha, ataca River Galván. Está esperando la pelota por el área, también anda guardando el jugador Correa. La jugaron limpi por la izquierda para que despeje la pelota Mafla. La tiró Mafla para que recupere el balón a media River. A dar una mano por ahí, Martínez Cuarta, el de Mar del Plata, Dinal, tiró la pelota para el arquero Beltrán. Vino Santiago, juega para Martínez Cuarta, suelta la pelota por el medio para que salga Moreno. Moreno, el catamarqueño acelera, llega a la mitad de la cancha, la juega entre líneas, qué buena que viene para Correa, qué linda que viene para Tommy. La viene levantando Almada, Almada que toca para el huevo saca al centro de costa a costa, de lado a lado, anda por el área la pelota esperando a Galván. Le queda Moreno, Moreno que la espera, Moreno que la cabecea, Moreno que la limpia. Moreno que la juega al lado de Coudet donde anda Andrada, le tiene el ex Vélez, ataca el pibe, la juega de vuelta a la derecha, llega la pelota para Cachete, llega la pelota para Andrada, está esperando el balón por el medio el jugador Almada, viene Almada, pisa Almada, juega Almada, espera el huevo solo, acá el huevo, como huevo en la ladera solo, viene el huevo, como ladera es pobre con huevo nomás. Viene la pelota atrás, sale River.
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0: Y voy a la cancha donde viene River con Almada, donde espera Correa, Almada, Correa, Correa, Almada. Vino para el huevo Acuña, casaca número 21, 20. De metros, campo enemigo, carril izquierdo, juega al medio, círculo central, sale Otamendi, escuchás la radio, escuchás Nacional, baja la tele, subí la radio, prendete la pasión del fútbol, avanza River, veremos si llega al centro, lo tiran, desborda River, el centro que toma altura, la presión para que salga en el fondo, Independiente Santa Fe, ahí viene recuperando River, que presiona bien alto y recupera la pelota y la saca por el medio y llega para Drusi, juegan para el huevo y viene abierto Correa, el remate del huevo para arriba a la meta de Independiente, se animó el huevo y está bien.
4: Sí, probando de media distancia para terminar la jugada, River había tenido mucha tenencia en esta, empezaba a no encontrar los caminos y el huevo tirándose hacia adentro, algo que le gusta, no pasar tan abierto al ataque sino más cerrado, encontró la chance casi como número 10 para patear de lejos, le dio fuerte por arriba del travesaño, debe seguir insistiendo River, no debe perder la velocidad con la que había arrancado el partido, porque empieza de alguna manera a bajar algunas revoluciones.
0: Santa Fe 540 por la ruta 11, por la 34, por Rafaela, la gente sintoniza Nacional. Te cuento que ataca River y la tiene por la izquierda el millonario con Correa, la juegan al medio para Drusi, le va a pegar, remató, rebotó y escapó el córner. Tiro de esquina, córner número.
5: El primero para River. Va a juntar por allá Almada.
4: Tiene mucha velocidad para arrepentizar Correa, como recién sacó el tiro de la nada.
0: Corner para River, para las antenas. Agudiza los sentidos, presta atención que River quiere el primero. A los 16 del primer tiempo contra el arco del Río de la Plata, el centro que parte al punto central, el remate que sale del área casi como un defensor, un hombre de River. Creo que era Drusi. Avanza River, lo está perdiendo, está perdonando River. Tiro libre, está perdonando River.
4: Increíble la de Drusi, ¿eh? En el área chica la sacó, le había quedado para empujarla después de que la peinara en el primer palo de zurda y en vez de darle hacia el arco, la empujó hacia el sector donde había partido el centro, hacia el córner. Era clarín, para mí era la más clara del partido si Drusi pateaba el arco.
0: Tiro libre para River, un córner corto. ¿Quién la acomoda ahí, Almada?
5: Pareciera ser Thiago el dueño de todas las pelotas paradas en River.
0: Bueno, veremos si en este balón detenido River puede pasar al frente donde ya lo merecen 17, pero no lo concreta. Un tiro libre que puede venir esquinado, dos en la barrera. Si le mete rosca al segundo palo, lo que roce es gol. El arquero agazapado. Lo que roce es gol. Dos en la barrera. Balmada, córner corto. Perfilado Thiago, corta barrera, corta carrera. Le va a pegar Almada, va Thiago. Rozó la barrera, cayó un hombre de River por el área. El árbitro abre los brazos, como esa azafata que te indica cómo portarte antes del vuelo. pero no cobra nada.
4: No, pero creo que el tiro libre se va a patear de nuevo, ¿eh? Que antes de que ejecutara Almada estaba pasando ese agarrón en el área entre un jugador de River y uno de Independiente Santa Fe y el árbitro interrumpió la ejecución.
5: Creo que el de River era Otamendi.
2: Sí.
0: Bueno.
2: Otamendi y el 15.
4: Y escarpeta, sí, sí, sí. Y había un agarrón de escarpeta. Claro.
0: Estás en toda, ¿eh? Tenés toda la escarpeta llena, ¿eh? Tiro libre. Dos en la barrera. Para las antenas, agudiza los sentidos. Presta atención. Si sos de River, puede venir el primero. Hay dos en la barrera de vuelta. La misma escenografía, el mismo ejecutante, la misma pantomima del arquero contra el palo diestro. Vendrá el remate de Almada. No rebotó nadie, sale del área chica, queda bollando el huevo. Saque de arco, qué linda, la empaló, qué linda la agarró, casi la clavó.
4: Superioridad clara de River, por todos lados. Otro centro de Almada, el despeje, y otra vez capturó a Acuña desde afuera del área de volea. La agarró bien, la agarró plena la pelota, venía bajando, la hizo caer. Un poco abierto el remate, un poco de error de cálculo de ancho, porque estaba bien en cuanto a la altura y en cuanto a la potencia el disparo del ex hombre de Racing y Sevilla.
0: 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Eladio con Godoy, a toda la banda, el Negro Romero, los compañeros del fútbol de la radio. Para sacar la pelota quería meterse Martínez Cuarta. Montiel quedó una mano, viene presionando Zapata, cayó la pelota por el medio para Torres. Tratar de estar mejor, dice Independiente con Torres. Se viene por la izquierda a buscar la pelota por ahí Toscano. Saque de arco para River. Hay aproximaciones sin riesgo de Independiente. La gente aplaude el esfuerzo de los protagonistas riverplatenses. Salida, tiro libre para que venda el Lobo Gijón.
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0: Y pasás por el puente Taluca de Jesús con un rosario que te lo da al pasar con la ventanilla abierta. Le pegas prisa. Pierna derecha, la tira hacia arriba. El jugador Weimar Asprilla. Cayó la bola para el jugador Escarpeta. Mafla andaba cerca, el árbitro había cobrado un anterior. Tiro libre que será para el millonario, dice Seba Leanza, al lado del Chacho.
5: El Chacho, como siempre, lo vive a full y se lamenta todo lo que erró River hasta acá.
0: Dice Dicho, al lado del pelado Repeto.
5: Y Repeto que le pide a su mediocampista que corte el circuito de pase de River.
0: ¿Cuánta gente hay de Independiente allá arriba sobre el perfil superior de Figueroa Alcorta, el que se pega con la Belgrano?
5: Y entre 2.500 y 3.000, te diría, ¿eh?
0: Lindo número, ¿eh? Se para la platea al centro del huevo. ¡Oh! Lo perdió River de cabeza por arriba. Se agarra la testa. ¿Quién era, Almadita?
4: Sí.
0: Se agarra la cabeza el petizo Almada. ¿Qué tendrá el petizo? Llega al área. Saque de arco para Independiente, Minotti.
4: Un centro que capturó en el primer palo Almada, porque me parece que la intención de Acuña era ponerla al segundo, y se anticipó el ex hombre de Vélez cabeceando en el primero. Un poco alto el remate por encima del travesaño. Son muchas las oportunidades que está teniendo River, ¿eh? Abre bien la cancha, parte el juego desde la mitad de la cancha, desde el centro, pero enseguida se abre a las bandas y encuentra combinaciones para llegar al área con claridad desde ese sector, ya sea desde los laterales o desde los volantes, para tratar de ubicar algún otro volante interno o al delantero Adriussi en la zona del área. Ha tenido varias River, ha perdido oportunidades claras y no le llegan, con lo cual desprende a los defensores cada vez más y va sumando más gente al ataque.
0: Bien, viene el momento de refresco y como ese vendedor que anda con el megáfono, vendo tanda con Gijón.
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0: Qué grande Fede, querido Seba,
5: Preocupado Fede por Chacarita, El arquitecto y el Chaca está muy preocupado. Terminó el full break en River, habló poquito con él, hablaron mucho los jugadores.
0: Bien, claro. Del otro lado el pelado habla y habla.
5: Da muchas indicaciones, trata de devolverle la concentración a su equipo, no le gusta nada estos primeros 20 minutos de Santa Fe.
0: ¿Qué pasa, Sarra?
2: No, no, pobre la gente de Chacarita. Hoy ganó Patronato 2-0 ante Atlanta y con ese resultado Chacarita quedó en descenso directo. 11-3-870-7485. Mandan foto de un matambrito. Opa. Para ver al Millo y escuchar Nacional con el muñeco. Perazo, abrazo, Raúl de San Juan. 23 minutos de la primera parte en la primera Nacional en Salta, Central Norte 0, Deportivo Morón 0.
0: Bahía Blanca 560, a ver si se reporta Bahía Blanca en la 560, a ver si aparece Zapala, los pagos del huevo en la 710, allá por la ruta 46, por Villa Pehueña, por la ruta 40, la gente sintoniza Nacional, la más grande del país, 0-0.
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0: Parece tener la cancha cambiada Galván, Minotti, por allá.
4: Sí, está jugando por derecha, no está tan acostumbrado. Se asoció en algún momento bien por ese sector con Montiel, después se fue perdiendo un poquito. Almada empieza a dejar la banda izquierda y a tratar de rebelarse un poquito contra esa posición para jugar más adentro, donde evidentemente se siente más cómodo.
0: Viene Galván, va Tommy, toca la pelota al sector derecho y llega para Montiel. Montiel que la toca para Andrada, Andrada que viene para Andaribel Díaz, ataca River 0-0. El fútbol, la radio, ya transitamos los 24 minutos del primer tiempo y River no puede con Independiente siendo muy superior. Viene un gol, Roda llega, la deja correr y ahora agarrate que viene Brian. Y ahora agarrate que va, Brian, centro de O'Brien, el remate al arco por arriba de Roda, llega a zona de gol cuando se lo propone, puede y tiene un resquicio, un gol.
4: Otra vez lo mismo en Roda, llega de espalda, juega muy bien, pone a correr a Orián por la derecha de manera magistral, un pase es perfecto, con velocidad, con la tensión justa. El 77 llegó hasta el fondo, levantó la cabeza, se la tiró atrás al goleador que en otros tiempos no perdonaba desde ningún lugar, y claro, con el arco de frente, la agarró muy abajo y la tiró muy lejos. Llamativo cómo hay una parte del trabajo que hace muy bien el experimentado Rodallega y la definición falla.
0: Va River, que no puede con Independiente, que de a poquito da alguna alerta en el Monumental. El Monumental que mira el partido de reojo, Leanza, como diciendo, otra vez.
5: River dejó pasar este envión del arranque, esas chances desperdiciadas. Ahora hicieron un partido un poco más aletargado y esto no le viene bien al equipo del Chacho.
0: Sale el arquero de River, el pibe Beltrán. Le pegará de pierna izquierda Beltrán, ya suelta la pelota para Martínez cuarta al de Mar del Plata, le pega de pierna diestra, la hunde en la noche, la tira para Drusi, la pierde el gordo Drusi, no podía por allá el León, pelota por un costado lateral, será para River, lo toma rápidamente Cachete para Andrada que deja para Moreno, sale el cata Moreno, viene Moreno tocando para el huevo, el de Zapala, viene el huevo lateral izquierdo, le pega hacia arriba, busca Correa, la pelota picas del arquero, es de Asprilla.
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0: De confianza no empieza a ser el partido para River, que no lo gana. Veremos si en esta puede llegar. Espera Drusio, el centro que viene al área. Lo tira mal Andrada. Presionaba River. Parecía haber falta en ataque, deja correr el árbitro, cobra al final la falta en ataque. Y la salida será para Independiente con un hombre en el piso. ¿A quién van a atender? No sé si desde ahí, Fede.
5: A ver, no alcanzo a ver ahora.
0: Está bravo, está bien, espérame. Por ahí se ratea, lo tiene antes en la tele.
2: Mafla.
5: Sí, el 32, Cristian Mafla.
0: Pero hubo falta contra Mafla.
2: No me parece,
4: No, yo creo que no. Montiel fue a tratar de generar el penal, que creo que tampoco lo hubo. Pero no sé si hubo falta contra Mafla, me parece que no lo toca.
0: Me hace acordar a Maple de huevo, Mafla.
2: Ah, Pau.
4: Sí, un poco sí.
0: ¿Cuánto está el Maple? ¿Cuánto está el Mafla en Colombia? Yo lo consigo a 5.500 allá en una despensa.
4: ¿Bien
0: o no? Sí, sí. De los buenos, de los huevos grandes, Sarra.
2: ¿Cuánto?
0: 5.500 el Mafla.
2: Ah, está bien, ¿eh?
0: Lateral izquierdo, hay que caminar. ¿Cómo decía Lilita?
2: Hay que caminar.
5: La señora Lita.
0: Ah, Lita, bueno, pero algunos le decían Lilita.
2: ¿Son de codorniz?
0: No, estos no son. Son de colibrí.
2: Ah, de Borja.
0: Colibrí. Lateral. Sí, no, esos son chiquitos. Ven de Gijón.
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0: Sale River, que juega más cerca de Beltrán en este tramo que del arquero Aprilla. Aprilla que le pegara de pierna derecha. La onda en la noche está habilitado, ¿eh? Pero salió la pelota. Lateral que será para River. Está raro el partido ahora, 0-0.
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0: Primer turno de la mañana, Nico Yacoy con primer round. Después viene Corol, Adrián. Después viene, tras las noticias, Pasión Nacional. Después Nora Brioso. Después Mundo, después Pasión Nacional, segunda edición, la programación de Nacional. Y el fútbol, cuando hay fútbol y los fines de semana, marcando el pulso de la radio. Levanta Andrada, linda pelota, tiene el centro, Gachete, pica la bola, quedó bollando, veremos qué hace. Tommy, la levanta Tommy, la dejaron correr para que venga Almada, traba Almada, escapa con el huevo viene abierto, viene la pelota acá, el huevo que juega para Correa, Correa que la entrega atrás, sale River, vino la pelota para Moreno, a ver qué hace Moreno, la cambió de frente, banda derecha, ataca River, la baja Gachete, ahí la tiene Gachete, la juega entre líneas, la pierde Gachete, le queda Andrada, lateral de River, una.
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0: 29 va River, Correa, centro, área, la quería bajar Almada, quedó bollando para Moreno, la cambió de frente para el huevo, que debe correr y no va a llegar. Se escapará la pelota al lateral, que será para Independiente.
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4: River juega bien y Aníbal Moreno no engrana en el equipo. River juega mal y Aníbal Moreno no engrana en el equipo. Le sigue faltando en el número 5 una variante más clara de pase, de recuperación al millonario, y eso que ha gastado muchísimo en encontrar esa alternativa en varios futbolistas y nunca terminó de afianzarse nadie.
0: Hay que ponerle lubricante 05 para que engrane a Moreno, pero ni con eso, me parece. Va O'Brien. O'Brien, centro. Marco Tamendi con el pie derecho tirándola contra un costado para que la saque River. Llegó la pelota para Almada, viene para el huevo Acuña, la regala el huevo, la va a sacar ahora River otra vez de Otamendi. Otamendi que toca para Drusi, Drusi que la cambia de frente para que corra y no llegue Cachete. Está displicente el gordo Drusi. Juega así, ¿no? Pero está displicente.
4: Eso te iba a decir, suele jugar así. Es verdad que hay momentos para apretar un poquito más los dientes, pero me parece que es la característica de Drusi. Hay ciertos pases que por su técnica parecen displicentes y son lo que suele hacer, dejando el pie abierto en algunos casos, buscando de tres dedos en otros.
0: Va Independiente, se la juega por acá el 77, va el 77, va Hader, O'Brien toca al medio, linda para Torres, Torres se acomodó, lindo pase, Torres, centro de gol de Torres, el arquero Beltrán, era gol de Independiente, voló Bustos para cabecear, llegó Beltrán para evitarlo, Minotti.
4: Esta fue buenísima, buenísima del conjunto colombiano, porque la armaron por derecha, tiró el centro después de enganchar con pierna zurda, la inhábil, el experimentado Torres, buenísimo para el ingreso de Zapata por el sector opuesto, cabeció débil y a las manos de Beltrán.
0: Viene Correa, va la pelota para Tomás Galván la deja a la derecha, el partido se rompió en el medio, llegan ambos. La pelota que parte al medio para Almada. Se quiere acomodar, zigzagueó, le pegó a la meta. Al arco, que será salida para Aprilla.
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0: ¿Cómo está el Chacho, Leanza? Mirá, mirá lo que camina, es un peregrino.
5: El Chacho, que estaba muy conectado con el partido de entrada, empieza a ver cómo su equipo ya no tiene esa iniciativa del arranque. Y estos son los partidos que a River, si no levanta, se le suelen empezar a complicar.
0: Se desinfla River. Es como esos globos mal atados que tienen un rato para jugar los pibes, pero después se va haciendo fofo. Eso pasa con River. Se hace fofo el equipo.
4: No salió bien del Culimbrek. Y salió mejor Independiente Santa Fe, que se adelantó, que tuvo un par de aproximaciones. La impotencia de generar y no convertir en general a los equipos los suele tirar hacia abajo. Pero River en general en los últimos partidos no ha marcado la diferencia que marcó hoy en el primer tiempo. No ha tenido tantas chances como sí tuvo hoy. Con lo cual debería tener un poquito más de constancia y de firmeza para mantener ese dominio. Porque no es algo habitual. No es que River en general llega mucho y convierte poco. Hoy llegó bastante, no lo venía haciendo.
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0: Bien, un gran abrazo para el querido Flaco Casiari en Entre Ríos a full con Nacional. Debe estar pescando, debe andar con el tramallo en la mano, con la caña, el Flaco con amigos, paseando y pescando como tanta gente del otro lado. Se viene una variante, no va más el de Independiente.
5: Bueno, lo sacan en camilla, por ahora no se prepara nadie en Independiente. Creo que es el número 6, Kylian Toscano, si no me equivoco, lo van a seguir atendiendo afuera.
4: Sí, es Toscano que chocó con Montiel en un anterior por el sector izquierdo de Independiente Santa Fe, derecho del ataque de River. Creo que sí va a terminar veniendo una variante, ¿eh?
5: Sí, ahí se saca la campera a uno de los suplentes. Se va a venir el cambio, por ahora juega con 10.
0: Toca un gol, con 10 se viene Independiente. Salió Toscano, ¿qué tenés? Un Toscano que no escuchá, decían los abuelos. Sale River, pero a medias, iba Montiel al piso. Atención con el centro para Ugol, está esperando Roda, llega. Goleador furioso, la pelota vino para Drusi. Drusi para Correa, Correa que la deja correr por la izquierda. Vino para Almada, Almada acelera. Acelera Almada, rompe línea. Viene Almada, aceleró, tocó para Correa. Equivocó el camino Almada cuando le marcaba el pase por el medio Drusi. Se quedó apuntando al piso Drusi. Hay una falta clara de Correa. De amarilla, por como fue, a la altura que fue, lo tiró al diablo al lateral Palacio, tiro libre que será para el conjunto colombiano. No hay tarjeta, ¿no, Seba?
5: No hay tarjeta, creo, si no me equivoco, es la primera falta del partido para River.
0: Bueno, cambio que presentamos.
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5: Bueno, se retira el Santa Fe, el número 6 lesionado, Kylian Toscano. A la cancha, camiseta número 7, Johan Torres.
4: Volante de marca también, como Toscano, un poquito más joven. Había entrado ya en la ida Johan Torres. Va a ocupar una función y una posición similar. Los dos Torres en el centro de la cancha para el conjunto de Bogotá.
0: Con las Torres en el medio, el pelado, repito, quiere hacerle ruido a River. Que va a buscar el primero, la quería bajar de Drusi, media vuelta de Drusi, rebotó la pelota, se la llevó con la punta del pie, la juega a la izquierda, vino para el remate de Correa, y el arquero Frilla la controló, la bajó con mucha suficiencia, con clase, con temperamento, es pelota para el arquero.
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4: Correa es el que tiene los gestos técnicos más llamativos en River, por cómo saca los remates casi sin espacio, cómo le pega de volea con firmeza, los controles, el viboreo cuando va llevando la pelota, es el que parece más lúcido en ese sentido, incluso con compañeros de jerarquía como Almada.
0: Almada esperando la pelota acá, la domina Almada con el huevo Acuña, el huevo Acuña que la va a tocar al medio, viene el huevo, la deja para Andrada que cambia de frente, la cambia mal el pibe ex Vélez. La quiere bajar el huevo Acuña, la dejó picar lateral que será para River, lo va a tomar el huevo, Botines Blanco la jugará, el huevo la espera Almada y la espera Andrada, la va a cambiar de frente el pibe, parecía falta de Torres, del experimentado número 16, salió jugando Martínez Cuarta, cruza la verja, se mete en campo enemigo, toca para Montiel, deja la bola al medio para Moreno, Moreno que la va a cambiar, quedó en el puesto de Martínez Cuarta, la tocó por el medio para que venga River, la tiene Otamendi que cruza campo enemigo, va Otamendi, Ota River, Ota le dio con los cordones Otamendi, la regala para Roda, llega que quiere salir jugando, le quedó muy atrás, vende Gijón.
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0: Los circuitos de fútbol de River andan disonantes. Por ahí engranan, por ahí no. Por ahí hacen ruido, por ahí no. No está del todo pleno el equipo de el Chacho Coudet. Salió jugando Almada, tocó la pelota Otamendi, vino para el Huevo Acuña, los campeones del mundo por la izquierda. La dejaron correr por el medio, la va a bajar River a través de Galván. La bajó Tommy Galván, aceleró, cambió el ritmo, la pone para Montiel. Va Cachete para Tommy, va Cachete por el medio, ataca River, quedó bollando la pelota a ver si Almada puede pegarle. Le quedó el balón al Huevo, saca al centro el despeje. En el fondo de Scarpetta, recupera Moreno, hasta ahí nomás. La termina regalando para que salga jugando el equipo de Independiente. Jader que la toca, avanzando Palacios, la quiere llevar el lateral derecho, la juega por el medio para Roda, llega Ugol, la pone larga, venía la pelota entre líneas para Bustos, la recupera Roda, llega, viene a buscar Palacios, centro a la carrera, área, le queda Ugol, cayó entrando al área, casi no cobra el árbitro, recupera River, se arma la réplica, la gente ya se calla en el Monumental, no la está pasando tan bien ahora, 0-0 en el final del primer tiempo, 38 tenemos, no puede River, no puede Independiente, puede Gijón.
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0: Y el centro parte al área, ya abre la gromanti con la gente, y está recuperando River con Moreno, y llega el balón de vuelta para el Huevo se perfiló, levantó la cabeza, quiere sacar el centro, la tira larga, se frena, vuelve a arrancar, vuelve a frenar, vuelve a pintar el marcador, en este mano a mano por la izquierda se concentra o alarga el despeje, queda vivo el remate por arriba y mal de Montiel, que le pegó horrible a la pelota, salió casi en el banderín del córner, saque de meta que será para Independiente, dice Seba Leanza.
5: Y la gente de River que comienza a fastidiarse en alguna toma de decisiones de sus futbolistas, y sobre todo en esta última de Montiel, la moral de Cachete para probar de dónde probó y tirarla donde la tiró.
4: El famoso terminar la jugada no siempre tiene sentido, porque si el defensor mira para atrás y tiene un solo rival que puede incomodar a tres compañeros, en una de esas vale la pena arriesgar y no revolear un zapatazo a cualquier parte. En una de esas, en esa chance, vale la pena tomarse un segundo más, frenar la pelota y tratar de darle un paso a un compañero en vez de tirarla afuera para reposicionarse.
1: 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Te
0: va River en la derecha, va River, atención con este desborde del millonario con Correa. Para acá y para allá, quiere sacar el centro, zigzaguea. Va a sacar el centro ahora, se perfiló, la jugó atrás. Quedó bollando para Andrada, linda pelota por el medio. Pero nadie le pega el arco en River. Es un tiki-taka sin gol.
4: Y Almada no está acertando.
0: Y viene el Huevo que le pegue, remató y rebotó. Y parte la réplica, y sale la réplica, está ahí nomás, 40 minutos, 42 segundos del primer tiempo, con River presionando, con Andrada jugando, con River yendo, con Galván, atención que Cachete la está pidiendo, movete River, movete, la gente grita en el Monumental, va el millonario con Drussi, la tiene River que antes del minuto metió una pelota de gol contra el arco de Asprilla y después se fue desinflando, y el centro que va al área, y la pelota del arquero, dice... Y Giovanni al lado de Repeto.
5: Y Repeto, del parate para acá, mucho más tranquilo, mucho más conforme con lo que ahora hace su equipo.
0: Boca Lanús, el viernes Godoy, Minotti, Gonzalo Ordóñez, Ojeda y el Pela Díaz. Para el Boca Lanús del cierre del viernes, avanza el enemigo de Independiente, va River con Correa, perdía Correa, queda la pelota por el medio. La va a buscar Independiente para salir con O'Brien, va a salir Independiente, dice... En el banco de River con la gente empezando a malhumorarse en el Monumental, Seba Leanza.
5: Sí, en algunas resoluciones, nota de displicencia en este caso de Driussi antes de Almada. El India empieza a entrar en calor, el Tacho va de un lado al otro, también en la misma sintonía que la gente de River.
0: Esta versión de Driussi me hace acordar cada vez más al viejo Polilla da Silva, el primero de los polillones. Los cuarentones, cincuentones sabrán lo que digo. Un jugador muy técnico, pero algo lento, algo displicente, de buen olfato de gol. Bueno, parece que lo sobra el partido, pero lo juega así, Driussi. Y la busca por la izquierda. Y la va a perder ante la marca de Olivera. La tiró Olivera ya, cerca de Mercedes. La tiró muy mal. Viene el Huevo. El Huevo recupera la pelota. La va a cambiar de frente River, que empata 0-0 para que venda Gijón.
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0: Va la bola para el Huevo Acuña, que tiene el centro. Lo tiró muy pasado. Le erró al área el Huevo. Bueno, si el mejor tirador de centro que tiene River saca ese centro, Minotti.
4: Sí, claro. Más allá de la ejecución del centro igual, es un síntoma que River finalice las jugadas con centros desde esos sectores, porque no había desborde, no había gente en el área. Durante los primeros minutos el Millonario lograba combinar por los costados, lograba que Montiel y Acuña tuvieran variantes de descarga por abajo, por el sector izquierdo o derecho, sin la necesidad de tirar un centro apresurado cuando no había gente. O jugaban para Almada, o por el otro sector para Correo, para Galván, y tenían la posibilidad de combinar y armar una jugada un poco más construida, para que al mismo tiempo los volantes y los delanteros pisen el área con más comodidad a la hora a la que iba a llegar el centro. Bueno, esto marca también que River ha perdido el juego, la fluidez, las conexiones, el hecho de que tire centros apresurados y cuando todavía no hay nadie bien parado para conectar.
0: Déjame entrar a la gente argentina, habla Sergio.
2: 11-3-870-7485. Hola Martín y equipo, acá estamos escuchando el partido en mi auto mientras espero el grito de gol de Millonario. Fabián de Gualeguaychú, Entre Ríos, esta noche ganamos 2-0.
0: Vamos. Mensaje.
2: Y manda obviamente el video con el auto. Ah, mirá el camión, viajando por La Pampa, gana River 1-0, me gustaría la camiseta para mi señora fanática de River. No me pon... Soy Juan, dice, y me manda una foto del camión, la ruta, extraordinaria.
0: Ojo que va Andrada, le digo al camionero que la va a tocar a la derecha, vino para Montiel, toca bocina que va River. Montiel la quiere meter contra el área. 0-0 el fútbol, la radio y este show que hace participar a todos, que mete en transmisión a todos los oyentes de la Argentina y el mundo. Juega en el fondo Torres, la levantaba hacia la izquierda Mafla, la recupera por el medio Otamendi, Otamendi para Martínez Cuarta que la tira para Cachete, la viene aguantando para Candrada, la baja el pibe, lo derribaron, parece falta, la cobra el árbitro, tiro libre, mitad de campo, es para River.
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0: Mira el cronómetro, la gente, el cronómetro, ese digital que tiene uno de los perfiles de la cancha, donde se ve claramente qué minuto de juego va, 45.
5: De 49.
0: 49 se van a jugar, Marco Olivera. La sacó contra un costado. En el relevo anda Moreno. Moreno que la va a alcanzar para Beltrán. Santiago Beltrán que bajará la pelota. Sale el arquero de River vestido de verde. Le pega Beltrán, la tira por la derecha. Pasa, se consume, se va. Un primer tiempo donde River fue superior, pero no concreta, no concreta. No la pone River en zona de gol. Encima tiene estas cosas que desequilibran a la gente. Un cambio de frente de Martínez Cuarta que le erró por 15 metros a Correa.
4: Y sí, y va irritándose la gente, porque se dividió demasiado claro en dos tramos el primer tiempo de River, hasta el cooling break, llegando, jugando bien, más allá de que ya llegó ese parate desinflándose un poquito, pero teniendo muchas situaciones en ese primer tramo, y desde entonces ha generado poco y nada, ha vuelto la lentitud en la tenencia, no tiene situaciones, y además se adelantó Independiente Santa Fe, que genera poquito, que depende demasiado de Rodallega, pero que se va animando.
0: Vienen 46, River, balón al área, la deja correr Correa, no llegaba la acción de juego, Martínez Cuarta que recupera, pasó el ataque con la lanza, va con la ceba de Leanza por la derecha, Martínez Cuarta, la tira para Montiel, la juega corta y al pie River va, la toca el jugador Galván, la cambia Andrada, vino para el huevo, llega la pelota por la izquierda, antes para Almada que se acomode, le quiere pegar y engancha un corte, una quebrada, la suelta por el área, el huevo tiene centro, lo tira, parece el gol de River, lo perdió Correa de manera increíble, se la quiere llevar por el área River, lo perdió River de vuelta, era gol por donde se lo mire, yo no encuentro explicaciones. Ojalá que las tenga Minotti en el Monumental.
4: Un milagro absoluto, un milagro total, una jugada quizás la más clara del primer tiempo de River finalmente. La hizo bárbaro Almada enganchando de izquierda hacia el centro. Metió la quebrada, metió el enganche nuevamente hacia afuera para dejar desparramado un rival y el callejón entero para el huevo Acuña. El pase fue perfecto, Acuña la metió de rastrón por abajo, se tiró el arquero, la tocó, hubo un rebote y después le quedaba a Correa. Con el arco a disposición, pero con un rival por delante. Correa terminó rematando y la pelota le pegó a Scarpetta, que estaba tirado en el piso, sin mucha oportunidad de nada. Simplemente le rebotó la bola, salvó a su equipo de milagro. Y con el hombre tirado casi en la línea, se salva Santa Fe de lo que hubiera sido el golpe en el momento clave de River.
0: Ven de Gijón.
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0: Se muere el primer tiempo y River la vio pasar de vuelta, Alianza. La vio pasar de vuelta.
5: Sí, Coudet no sabe más cómo expresarse para manifestar la bronca por los goles que erró su equipo en esta primera etapa.
0: Y perdió dos o tres claros, ¿eh? Dos o tres claritos tuvo River que no pudo aprovechar. Otamendi dejó la pelota por la izquierda para Correa. Viene Correa, viene Correa, viene Correa. Quiere pasar, termina perdiendo. El árbitro no cobra, la saca Torres, la levanta Olivera. Recupera Otamendi, Otamendi la hizo rebotar en un compañero que estaba a 3 metros. Se la llevó Moreno igual, enmendando la bacana de Ota. La levanta Moreno, lo aplaude la gente, la juega a la derecha. Vino para Montiel, vino para Moreno. Se activó Moreno, viene Andrada. Andrada para Almada, Almada para Andrada, Andrada para Almada y Almada para Moreno. Y es un trabalengua y viene River. Y la tiene Almadita y saca el centro, centro de gol, venía para Correa, nada. La va a despejar en el fondo el conjunto cafetero, el equipo colombiano de Bogotá que viene de empatar 0-0 con River hace 7 días. Y viene el huevo, y va Otamendi, y juega River a la izquierda, y vino la pelota de vuelta para Correa, acelera Correa, quiere escapar, se la lleva Correa, la toca por el medio, vino para el huevo, la juega atrás, llega para Andrada, la juega al medio, va River por el primero, pelota al área, la sacó de media vuelta Palacio, vino para un gol, la perdió un gol, pide falta, se la dan, tiro libre de Independiente.
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0: Señoras y señores, final del juego para el primer tiempo, ha pitado el árbitro del partido, pitó Ostojic, 0 para River, 0 para Independiente Santa Fe, el silencio marca que la gente de River está con cierto resquemor por esta igualdad. En cero Nacional.
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0: Se va rápido River para revertir la historia. 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Se va River, saluda a la gente de Tigre, calidad que deja huella, pensá en grande con Tigre. 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Se va el Millo, Leanza.
5: Salvo el arquero Beltrán, que es el último en ingresar al túnel. Todo River ya conduciéndose al vestuario ante la indiferencia por el resultado. Este mismo rendimiento con algún gol tal vez hubiera demandado una especie de aplauso para un plantel que viene acostumbrado a la gente de River dejarla bastante picada a nivel juego y a nivel resultado. ¿Qué pasará después cuando arranque el segundo tiempo? Porque este equipo tiene como enemigo hoy el reloj. Estos son los partidos que tenés que destrabar cuanto antes. Bueno, ya van tres tiempos frente a un rival muy flojito. Hoy River por lo menos falló el arco, pero el cero sigue ahí. No hay amonestados en el equipo del Chacho. En el banco tiene a Centurión como arquero suplente, Facundo González, Valentín Lucero, Fausto Vero, Lucas Silva, Juan Cruz Mesa, Lautaro Pereira, Borré y Freitas.
0: Se peina la cancha con unos tractorcitos que van dejando la linda para el segundo tiempo. 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Se va, se va, se va Santa Fe, Di Giovanni.
5: Están en la mitad de la cancha los jugadores de Santa Fe, habla Hugo Roa, llega, da algún aliento. No tiene amonestados en este primer tiempo el equipo colombiano. Esperan en el banco de suplentes Contreras, Puerta, Caicedo, Angulo, Zúñiga, Moreno, Palacios, Lovera, Portocarrero, Luis Palacios y Franco Cabonde. Recordar que ya hizo una variante, se retiró lesionado Kylian Toscano. Ingresó con el número 7 Johan Torres.
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2: La gente escribe en el 11-3-870-7485. Hola, gente de Fútbol Show Nacional. Soy David de Santiago del Estero, escuchando a River Independiente en el taxi mientras estamos trabajando. Preguntale al muñeco Perazo si viene a Santiago del Estero a comer unas empanaditas y a relatar la final de la Copa Argentina en el Estadio Único. Lo esperamos.
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2: Hoy en la Copa Argentina recordamos victoria Independiente Rivadavia de Mendoza 2-0 ante Aldo Civi. En la próxima ronda la Lepra enfrenta a Atlético Tucumán.
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2: Entre tiempo en la Primera Nacional en Salta, Central Norte empata 0-0 con el Deportivo Morón.
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2: También en la Primera Nacional, hoy por la tarde, San Martín en San Juan completó los 45 minutos que quedaban. Le ganó 1-0 Chicago. Acasuso perdió 2-1 con San Telmo. Victoria de Chaco Forever 3-0 ante San Miguel. Y triunfo de Patronato 2-0 ante Atlanta.
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2: En la Liga Española, goleada del Real Madrid. 3 goles de Mbappé, 4-1 ante el Real Sociedad.
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2: Hola, buenas noches al equipo de Radio Nacional. Soy Janet de San José de Mayo, en Uruguay. Vamos, River, que ganamos. Un abrazo grande a la distancia.
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2: No, mira lo que es esta foto. Buenas noches. Buena transmisión nacional. Opa. Hoy gana la banda. 2-0. Rubén de Jujuy. Y manda una foto de uno.
7: No.
2: Mira lo que es esta carnecita. Mira este bife, pedazo.
7: ¿Qué carnecita? Ah. ¿Que está asada?
2: No, no. Está terrible. Hermosa, ¿eh?
7: Qué olorcito.
2: Qué olorcito. Ya tiene olor la foto.
7: Tiene olor la foto.
2: Sí, tiene olor la foto.
7: Es la primera foto con olor de la radiofonía argentina. Claro.
2: Así es Radio Nacional, mi viejo.
7: Qué bárbaro. Los sentidos todos despiertos a través de la radio. Bueno, es la hora de Minotti. Ya cumplimos con la gente, con los sponsors. Cumplimos con los oyentes, que van a saber en la óptica del comentarista por qué River, siendo más, no le gana Independiente. Y empata 0-0.
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8: En el Monumental igualan 0-0 River e Independiente Santa Fe después de los primeros 45 minutos. Antes de cualquier análisis, es prudente decir que River merece ir ganando este partido. Yo sé que no es suficiente, pero tampoco es poca cosa. River tuvo unos 20 minutos iniciales de buen juego, de buenas combinaciones, de fluidez en la mitad de la cancha, de mucha participación de Tobias Andrada, que después se fue apagando, como factor de activación de los ataques, como el hombre que decidía cuándo acelerar y para qué lado ir, con buenas combinaciones entre Correa y Montiel, con Galván sumándose a cuentagotas, con buenas combinaciones por el otro lado entre Almada y Acuña, y con buenas situaciones, o con buena cantidad de situaciones de gol. La nitidez de las mismas la podemos discutir un poco, pero River, dos o tres tuvo muy claras en este primer tiempo. Dos de ellas en ese tramo inicial de buen fútbol, en los 20 minutos iniciales, en los 20 minutos del principio. Y las desperdició Driussi. Yo no sé si caerle al número 9 de River por no haber estado fino en esas resoluciones tampoco eran tan fáciles. La segunda quizás un poco más. Pero sí está claro que Driussi, por algún motivo, por su capacidad de asociación, por cómo llega al vacío, porque lee mejor el juego de los enganches, porque no está tan lejos de haber jugado en esa posición, tiene más oportunidades de las que han tenido Beltrán y Borré. No me parece casualidad. No me parece simplemente que tenga que ver con que hoy River generó más, sino que Driussi encuentra mejor los espacios y la pelota cuando combinan sus compañeros. Y en ese buen tramo inicial de River, en los primeros minutos, de buen juego, de fluidez en el medio y de generación por los costados, tuvo dos claras. A los cuatro del primer tiempo, un desborde armado entre Correa y Montiel, un centro atrás, y un Driussi que casi desde la puerta del área grande, habiéndose quedado atrás y no metiéndose en el área chica, remató mordido para que Asprilla la termine conteniendo. Fue clara, no le pegó bien, tampoco estaba tan cerca del arco. Un rato después, de un tiro de esquina, la peinaron en el primer palo y a Driussi le quedaba clarísima en el área chica, ahora sí en el área chica, por el segundo palo. No termina siendo una situación de gol nítida, porque Driussi la sacó, porque no hay ni siquiera tiro al arco, pero le caía la pelota servida en una zona de definición clara y no lo pudo aprovechar el centro delantero de River. Un par más de situaciones tuvo el millonario en ese tramo de buen fútbol, no tan claras, no tan evidentes, no tan nítidas, y empezó a desinflarse. Probablemente haya tenido que ver lo anímico, el hecho de, después de varios partidos sin lograr generar buen fútbol, habiendo en este primer tramo de encuentro, habiendo generado varias situaciones, el no poder convertirlas desanima. No debería, puede ser que no debiese suceder en un equipo de la jerarquía de River y que no está tan acostumbrado tampoco a generar tantas situaciones de gol, pero pasa. Cuando un equipo empuja, genera y no logra concretar, en general se desmoraliza. También empezaron a suceder algunas otras cuestiones. Empezó a tener menos participación en la mitad de la cancha Tobias Andrada. Empezó a pasar la pelota un poco más por Aníbal Moreno, que es menos claro. Y también empezó a apresurarse en algunas decisiones. Esto que yo decía de las combinaciones por los costados, bueno, empezó a, de alguna manera, tornarse en resoluciones anticipadas por el hecho de que, al no haber encontrado el gol con la otra fórmula que parecía un poco más lúcida, bueno, River empezó a apresurarse, a tirar centros, a buscar de maneras impropias, a ver si de esa forma sí encontraba el tanto, y no lo encontró. Para colmo vino el culimbre, que le hizo mal, que despertó un poquito al conjunto colombiano, que hasta entonces no había hecho prácticamente nada, que desde ese momento generó un par de aproximaciones a partir de lo que juega de espaldas Rodallega. De espaldas hace todo bien, pivotea bien, pone el cuerpo bien, se da vuelta muchas veces bien, filtra buenos pases. Después ha tenido un par de oportunidades de definir y la ha tirado verdaderamente muy lejos. Por eso tampoco estamos hablando de situaciones demasiado claras del conjunto colombiano. Sobre el final de la primera mitad, de alguna manera River se volvió a despertar, ya con el tiempo adicionado, y tuvo una nueva chance de gol, quizás la más clara de todo el primer tiempo. Una jugada individual de Almada muy buena desde la izquierda hacia el centro, desparramando rivales, enganchando una última vez cuando todos parecían creer que iba a patear al arco, dejando tirado en el piso un adversario, filtrando la pelota hacia la izquierda para Acuña. Acuña tiró el centro por abajo, rechazó el arquero y en el rebote no pudo Correa, que remató, pero la pelota le pegó en el cuerpo a Scarpetta, que estaba tirado, yacía en el área chica. Se salvó de milagro Independiente Santa Fe. River lo merece, River es más, River debería ir ganando este partido, incluso sin jugar de una manera demasiado destacable. Pero el tiempo es enemigo, lo dijo Leanza, pone nervioso a la gente, pone nervioso a los jugadores, y va agrandando un Santa Fe que ve que se acerca el 0-0 al final del partido, y quizás ahí esté la esperanza del conjunto colombiano, en aguantar de esta manera y llegar a los penales. River necesita mucho más, necesita reactivar en el segundo tiempo y salir como salió en el comienzo de este partido para tratar de llevarse puesto un adversario que parece muy conforme con este resultado. Por ahora, River e Independiente Santa Fe en el Monumental igualan 0-0.
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10: Las 10 de la noche, 32 minutos en la República Argentina. Reforma de la Carta Orgánica del Banco Central con respaldo de sectores aliados. El oficialismo logró aprobar con una gran mayoría la medida en la Cámara de Diputados. Alerta por viento sonda rige para sectores de Catamarca, La Rioja, Mendoza y San Juan, en donde se suspendieron las clases. El gobierno anunció una línea de créditos hipotecarios. El ministro de Economía, Luis Caputo, presentó un programa que utilizará recursos del ANSES para ampliar el financiamiento destinado a viviendas. Falleció Rubén Rada. La familia confirmó que el músico uruguayo murió a los 83 años luego de permanecer un mes internado por una neumonía bilateral. Tragedia en Nepal. Autoridades informaron que ya son 160 los muertos y 700 los desaparecidos después de las violentas inundaciones repentinas que golpearon la frontera entre Nepal y el Tíbet, arrastrando puentes y cortando carreteras.
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7: Ya jugar fútbol, segundo tiempo, River Independiente, el millonario que ataca contra el arco de Figueroa Alcorta. Leanza, ¿hay modificaciones en el Millo?
8: No, señor, los mismos 11 que arrancaron.
7: Fede y Giovanni del lado Independiente Santa Fe.
8: Los mismos 11 que terminaron el primer tiempo. Recordar que ya se fue Kylian Toscano lesionado. Ingresó en su lugar el 7, Johan Torres.
7: ¿Hay amonestados en el local, Leanza?
8: No, señor.
7: ¿Hay amonestados en la visita, Fede?
8: No tiene amonestados.
7: Bien, 11-38-70-74-85, nuestra vía de contacto para que te prendas al Fútbol Show Nacional. Ataca River, en el arranque de la parte final empata 0-0, llega la pelota para Cachete, Cachete que combina por el medio con Galván, el centro que parte al área, el despeje de Scarpetta, la presión de Moreno, ganó el catamarqueño, la juega entre líneas, la termina perdiendo un compañero por el medio, Moreno, la toca, Galván la pierde. Cruzzi la presiona, gana el córner, tiro de esquina, córner número.
8: Segundo para River, todos siempre de Almada.
7: Se para la gente en el Monumental. Almada parece dejarlo al huevo.
8: Y ahora cambiaron para Acuña, dio al huevo.
7: Perfil izquierdo le va a pegar a Acuña la pelota que se irá abriendo de la posición del arquero Asprilla. Veremos quién de frente. Estará preparada del pizarrón de Coudet. Va River de cabeza a buscar el primero. El centro que se abre para Otamendi. No podía Otamendi. Cayó la pelota en la izquierda para Almada. Almada que toca la pelota por el medio. River con la bola. Va la pelota para la ubicación de Galván. La tiene Tommy. La levanta para Montiel. Va Montiel. Quiere zigzaguear. Correa. Correa para acá. Correa para allá. Viene. Escapó Correa. Sacó el centro al área. Derivó la bola. Para que la busque Dinuzzi, para que la saque Torres, para que la busque Rodallega, para que la levante O'Brien, para que la cambie hacia atrás el jugador Bustos. La perdía Bustos, falta contra él, puede que Moreno, que rozó la amonestación, tiro libre para Independiente.
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9: Lo termina pisando, creo, Martínez Cuarta en la vuelta. No le cobra Moreno lo que era la batalla contra la espalda de Bustos, y sí el retroceso de Martínez Cuarta, que apenas lo pisó en la punta del botín.
7: El sábado Valdés, Juli Nataluti con Puentes en el arranque del Fútbol Show desde las 3 de la tarde, después de Sandra Mianovic. La tiene en la zona central Andrada, juega la pelota para Correa, la pierde Correa, parecía falta contra él, y falta, tiro libre para River.
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0: Correctos. El valor de las victorias está tratando de respetar River. Por ahora no puede. O'Brien la quiere sacar. Torres la espera. Llega la pelota para este anticipo de Martínez Cuarta. La libera para Montiel. Cachete va a campo enemigo. Chocaba O'Brien con Martínez Cuarta. Cayó la pelota para que venga Andrada. Vino por la izquierda para que vaya Almada. Almada de River toca para Correa. Y el remate al arco. Que deriva en las manos de Asprilla. Que se queda con el balón. Bien por Weimar Minotti.
1: Es el mejor de River Correa, sin ninguna duda. Se la dio Almada con el giro nomás, se sacó de encima a dos futbolistas, se perfiló de frente. Tenía el arco a disposición. Terminó pateando un poco apurado porque tenía un segundo más.
0: Ojo que viene el escano, atención, la pueden cambiar, lo tiene Independiente, le queda Rodallega. El error entre el huevo Acuña y Otamendi. Ahí pasa un camión, entre el huevo Acuña y Otamendi. Casi lo aprovecha Independiente.
1: Sí, se la filtró Rodallega para Bustos, que sin ángulo desde la derecha, en una posición mucho más apta para tirar un centro, pero no habiendo compañeros en el área, decidió rematar fuerte. Estaba firme Beltrán.
0: 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Entre los campeones del mundo, algo veteranos, algo remolones, pasando el ataque con el equipo y en la exigencia de la victoria de River. Se abre un lugar que lo quiere aprovechar Independiente, vende Gijón.
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0: Va River, la tiene Martínez Cuarta. Va Martínez Cuarta, toca la pelota para Correa. Correa que la deja correr para que venga Montiel. Montiel que la va a tocar para Correa. Me parece, me da la sensación, es la hora de agitar la trompeta en la cabina de Nacional.
1: Por favor.
0: Me parece. Entonces, ¿le querés preguntar a la gente, a nuestros amigos y amigas de la radio, en el 11-3870-7485, si la sacudo acá?
3: Obvio que sí, van a decir, pedazo.
0: Bueno, pregunte por la duda.
3: Pregunto.
0: El soberano tiene siempre la posta.
3: Pregunte la alianza también por la duda.
0: Y bueno.
4: El otro día sonó la trompeta, la corneta y pasó.
3: Por eso digo.
0: Pero hoy peor no puede ser, alianza.
4: Bueno, si va a sonar, que sea para arriba.
0: Ah, no, pero usted ya pide privilegios. Esta trompeta no tiene privilegio, no tiene camiseta. Viene Martínez Cuarta, remató, dio un compañero, dio un Galván. Casi lo desnuca Martínez Cuarta Galván. En una pintura de River, con el Chacho alocado. Con un equipo que remata el arco y da la nuca de un compañero. Con la gente gritando, viene River, viene River, viene River, va Almada. Juega Almada, toca para Drus y vino para Almada. Toca al medio, vino para Galván, la va a abrir. La dejó correr, linda pelota, llega al centro. La trompeta estaba al caer y el gol llegó de River. Volvió el gordo una noche para que River cobre tranquilidad. Había perdido uno en el arranque del primer tiempo. Convierte uno en el arranque de la parte final. Centro de Cachete, intervención de Drusi, todo adentro del área. Locura en el Monumental. Estalla la gente. Grita el Antonio Vespucio Liberti, toca Che Negro Rada, toca gritar la hinchada, hinchada de gol, River 1, Drusi, Independiente nada.
1: Volvió a desplegar las alas River, volvió a abrir la cancha con sentido, con pasos en el medio, para que la pelota vaya llegando sin saltear líneas y generando la fijación de marcas de los hombres de Independiente Santa Fe. Le quedó a Montiel sobre la derecha, primer centro acertado en toda la noche de Cachete, al segundo palo para Driussi, que tiene olfato, que tiene conexión con el gol, quizás más que Beltrán y Borré, que son más oportunistas, pero no tienen tantas chances, no logran llegar tantas veces a situación de gol como pudo, cayéndose casi con el revés del pie derecho. Driussi la empujó como fuese, como le hacía falta a River, como sea, para ponerse 1-0 en este partido.
0: Lo gana River y va a buscar algo más con Montiel. Con Andrada, con Montiel al área. Lo tiene Cachete, sacar al centro. La mano de Aprilia y acá aparece Seba Leanza.
5: Por segunda vez en su vida, Dios, si le convierte a ese equipo alguna vez en la recopa que River le ganó posteriormente. Y hoy, este gol importantísimo también, dedicado a Lucía y a Cata. Debe estar muy contenta, hincha de Boca esa. Hoy gana River.
0: Fede Di Giovanni en el vestuario visitante.
5: Y se acercó y bien fue el gol de Rueda ayer al banco de suplentes a decirle algo al respecto. Veremos si se viene en alguna variante.
0: Con este resultado pasa River y espera qué rival. Sarra, ya me contás, porque viene River por más con Almada, por más con Almada, con Almadita, Almadita, Almadita, Almadita, se perfiló, le pegó. Saque de meta, casi se mete, ¿eh? La sensación visual era de golazo. Saque de arco para Independiente, Sergio Serraté, Maipú 5-5-5.
3: River por ahora enfrenta a Vasco da Gama. La ida entre el 8 y el 10 de septiembre en Río de Janeiro. La vuelta 15 al 17 de septiembre en el Monumental. Y después en la semifinal.
0: ¿Qué?
3: Tal vez haya River Boca.
0: Lo dice Sergio Sarratea. En el aire de la más grande baja la pelota Moreno contra un costado lateral. Será para Independiente. Escucha el Monumental. Levanta el remo Claudio Yarzábal en la cabina 13. Grita de fiesta la gente sacándose la mufa. Lo debería ganar por más, lo gana 1-0. Victoria abierta. Juega por la izquierda Mafla. Se fue con Huevo y Mafla al lateral. Lateral que será para Independiente, vende Gijón.
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0: Qué bien que lo escucho, Lobo, ¿eh? Cada vez mejor, ¿eh?
2: No como el Lobito.
0: Y bueno, el Lobito mal, el Lobo bien. Lobo Gijón. La locución comercial del Fútbol Show Nacional, donde saca la pelota por el centro, Correa se la llevó con una clase infinita, Correa aguantó y se la lleva, Correa que es el mejor de River y la pierde porque le cometen infracción, la lleva atada, como en el, la play.
1: Solo contra el mundo además, ¿eh? Porque empezó a quebrar líneas, a superar jugadores y no tenía compañeros, no tenía quien darle la pelota, por eso demoró un poquito más, se retrasó y generó la falta.
5: Aplauso de toda la Belgrano para Correa. Y me deja encontrar a alguien que para mí también jugó un gran partido hoy. Y Boca lo hace como esta noche. Hay un gran partido de Aníbal Moreno hoy.
0: Sí, sí. Usted está en lo cierto. Sale jugando River. La pelota es de Otamendi. Juega por la izquierda para el Huevo. Grita el Monumental. River lo gana 1-0, pero tiene que liquidarlo. El otro día, 2-0 arriba. Se lo empataron. Esos fantasmas sobrevuelan la cancha de River. No hizo falta ni que suene la trompeta, nomás con invocarla ya trajo algo. La tiene Martínez Cuarta. Juega Martínez Cuarta, entregó la pelota por el medio para que venga a buscarla Correa. Correa que la pierde. Recuperación de pelota para Mafla. Hay una falta, parece, de Correa. El árbitro dice que falta. En el fútbol moderno del te toco y es falta, se cobra todo.
1: No era para mí esta. Lo salió el árbitro al hombre de Independiente Santa Fe, que perdía la pelota después de un empujoncito.
0: Este fútbol adulcorado, ¿eh? Este fútbol edulcorado, este fútbol light. Quiero usar otra palabra, pero no la voy a usar.
1: ¿Sí?
0: Sí, que, de mariquitas.
1: Ah, no, eso ya era mucho. No.
0: Sí, pero hay falta. Juega al fútbol, viejo. Pone el cuerpo. Aguanta la pelota. No pidas todo. 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
5: Los tres variantes en el conjunto visitante se retiran. El 77, Olayan. El 19, Bustos. Y el 10, Zapata. A la cancha con el número 9, Franco Fagundes. Con el 17, Maximiliano Lovera, y con el 14, Palacios.
1: La línea de tres que jugaba atrás del 9, todos afuera. Obrián, Bustos y Zapata para que ingrese. Fagundes, que es más delantero, lo quiere mucho la gente de Independiente Santa Fe, seguramente se puede tirar unos metros más atrás para jugar junto a Rodallega. Por el sector izquierdo entra Lovera, el ex Rosario Central, y por la derecha entra también Luis Palacio, que en general es lateral por derecha, pero tiene vocación ofensiva y se va a parar como el volante por ese sector.
0: Bien, dos Palacios, dos Torres, para Independiente, un Fagundes, flaco, lumbo, el pelo rubio de ocasiones, un fosforito en la noche del Monumental con los botines blancos para enfrentar a los centrodefensores de River, que son buenos, buenos. Veremos cómo se las arregla Fagundes. La pelota que deriva a la derecha para que vaya Montiel. 1-0 el partido. Montiel la juega para Correa, para Correa, para Correa. El arquero se queda con la pelota para que venga el Lobo.
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0: Se abre la gromante y se mete la gente con Sergio Serratea en este puente con los oyentes de Nacional en todo el país. Pienso en Santa Fe 540, en Rosario 1300. A ver los rosarinos, a ver los santafesinos, a ver Mendoza en la 960. Y Viedma en la 1150 para que haya un grito de gol en cada rincón del país. Quiero escucharte, querido oyente de Nacional, por los glaciares en el Perito Moreno en la 860. Todo el país en sintonía. La pelota que llega para Montiel. Corre Montiel a dividir la pelota para el saque de meta de Aprilla.
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0: Abro las gromantes y se mete Sergio Serratea.
3: 11-3-870-7485. Hoy volviendo desde la facultad, escuchando a River en el auto. Un saludo muy grande de parte de Lucio Sánchez y Piruco, el camionero.
0: ¡Piruquito!
3: Hola, mis amigos de Radio Nacional, la más grande del mundo. Martín, el más grande de todos los tiempos. Soy Piruco. El Uber está de vacas. Éxitos, chicos.
0: ¡Qué grande, Piruco! Ex novio de la Chola. La dejó en Viedma en un viaje y la dejó allá, ah, menos mal.
3: A mí me quiero ver escuchar en otro lado.
0: 15 minutos en el aire de Nacional. ¿En otro lado?
3: Sí, me dijeron.
5: Relató, amor.
0: Sí.
5: En River se vienen Fausto Vera y Rafael Santos Borré.
0: Viene Borré y Vera, lo dice Seba Alianza. Hoy con la punta para arriba. ¿Cuál? El otro día también estaba para arriba, ¿no?
5: Sí, estaba muy bien hasta que la perdió Thiago.
0: Sí, sí. Cayó de un ondazo.
3: ¿Borré? ¿Borré por quién? Porque Driussi.
5: Driussi o Correa. Correa por el desgaste, por la acumulación de minutos. Driussi tal vez para cuidarlo y que no se rompa.
3: No está liquidado esto como para sacar a ninguno de los dos. El de Vera me imagino que va a ser por Galván.
0: Bien. No, pero Driussi vuelve de una lesión. Por ahí quiere que esté el domingo. No sé.
3: 1-0 todavía es un resultado corto.
5: Galván por Vera, como dijo el comentarista. Se va por este lado.
0: Driussi se va. Se va Driussi. Le sacó la... No sé si tenía un apósito sobre la muñeca, una muñequera, algo. 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
5: Gol a 15 en la espalda, dentro Fausto Vera, se fue el 26, Tommy Galván. Se va aplaudido el goleador. Que si no se rompe, no se cansa de hacer goles. El tema es su físico adentro con la 19, el colombiano Borré.
0: Bien, entra Borré, será la noche que se rompen los maleficios de los nueve. Ya lo rompió Driussi, veremos Borré en su nuevo paso con la de River si puede volver a marcar. Sacó la pelota también divino para Borré, la bajó de cabeza Rafa. La jugó por la izquierda para que venga River con Almada, falta contra él o de él. Tiro libre para Independiente.
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0: Que Master Nacional con el fútbol el sábado después del programa desde las 3 de la tarde. Estaremos muy pendientes de lo que pasa en Rosario Gimnasia con Arregui, con Kolinsky, con Di Giovanni, con Escatolín. Ataca River, la tiene Montiel, separa la gente para este centro de Montiel para Borré, la quiere bajar para Almada, la va a buscar, le queda Almada, la espera Vera, vino para Vera, la primera Vera, tocará por la izquierda, vino para el huevo que la va a dejar correr para Andrada que la va a tocar para Moreno, Andrada la juega atrás para Otamendi, Riverota, 1-0 lo gana River, la gente pide algo más, ataca Vera, juega Andrada, viene Vera, buena combinación, ataca River, le queda Almada, la levantó, zona de área, Montiel, cachete, nada, era remate al arco, quiso sacar el centro, tiro de esquina, córner número.
5: Tercero para River, va despacito, y seguramente se ha aplaudido por la gente a pegarle Ángel Correa.
1: Se demoró un segundo de más Montiel. Me parece que porque estaba en offside, Borré no tiró el centro de primera y se diluyeron las oportunidades de River.
6: 18. Le va a pegar Correa. River ahora lo hace todo a ritmo lento, parsimonioso. Hace correr el cronómetro y la pelota a River. El arco de la Centenario. El arco de Figueroa Alcorta. El arco donde River vendrá a meter la pelota hacia el área. Viene el centro de Almada, cambio de frente. El remate de Hugo Cunha, la sacó el arquero con la punta de las uñas. La tiró por arriba. Era un golazo.
1: Era un golazo y estaba claramente Armada, porque Almada le pedía a algún compañero que se meta más en el área para dejarle el espacio al huevo, que la agarró de volea, la calzó bárbaro, fortísimo al medio, rechazó como pudo Aprila.
6: Solo un crack le puede pegar así en un centro de 40 metros. Le va a pegar el huevo. Centro del huevo. Asprilla la vuelve a tocar, la tira al tiro de esquina. Uno más. Perdí la cuenta, Alianza.
5: El quinto para River, va a entrar. Ole, ole, ole. Huevo, huevo por Copa la Palmó. Ese crack que tiene River jugando como lateral izquierdo. Alguien me dice si este equipo entra en sintonía. Ojalá, no nos la queremos un par. Estaba muy golpeado, pero la cosa va bien.
6: Tiro libre para River. Tiro de esquina. Ya el huevo salió de la zona donde le pegó hace un rato. No volverá a pasar. River la meterá en el área del pizarrón de Coudet. Le va a pegar Almada. Almada levanta el brazo izquierdo. Viene el centro de Almada. Segundo palo. ¡Borré! Y en las manos del arquero. Ganó el colombiano, ganó el colombiano. También dice queja, pero ganó el colombiano, Minotti.
1: Sí, por atrás de todos, metiendo el frentazo contra el piso. No le pudo dar mucha fuerza ni tampoco dirección.
6: Viene Borré, pelota al área, atención, Borré saca el centro. Corner, corner, corner, uno más para River. ¿Qué número?
5: Sexto para River, creo que va a ir a Andrada, Almada. Alguno va, mientras tanto le protesta a otro hit. No sé bien qué.
1: Hace lo que tiene que hacer River, ¿eh? Está jugando para hacer el segundo. No frena, no cesa, tiene que liquidarlo.
6: 20 minutos en la parte final estamos. River está pasando a los cuartos de final de la Copa Sudamericana. Tiro libre para River, lo gana 1-0 acá, lo empató 0-0 allá.
5: Finalmente va Correa.
6: Se para las antenas, le va a pegar Correa, carril izquierdo. Le pegará a la oreja zurda Correa, vino el centro cerradito, la sacaba Rodallega. Le queda Correa que está habilitado, va a zigzaguear, viene Correa, la juega atrás. River con la pelota, cayó para Almada. Arco, meta.
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6: La saca en el fondo el equipo de Independiente Santa Fe. La presión de Almada por la banda izquierda, la terminaba perdiendo. Sale Independiente. Va la pelota para Fagundes. Fagundes que la juega de primera. Venía para uno de los palacios. Se cayó el jugador Independiente. El árbitro cobra. Tiro libre será para el equipo rojo.
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6: A la medianoche. 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La gente entra en la transmisión de River Independiente.
3: 11-3-870-7485. Hola, siempre los escucho en mi trabajo. Estoy en Salta, pero... Soy de Salta, pero vivo en Santa Cruz. Trabajo en una mina y escucho por la AM860, cerca de Perito Moreno, dice aquí el amigo.
6: Debe
3: Hola,
6: ser
3: Martín,
6: compañero de este Valdés, que trabaja en una mina este...
3: Sí, déjelo así. Hola Martín y equipo, estoy mirando la tele, pero siempre escuchando la radio. Graciela desde Rosario, usted pedía Rosario, ahí tiene.
6: Ajá, claro, vamos Rosario, gracias, gracias, Vende Gijón y más gente.
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6: Bueno, acá me confirman que tiene 7 trabajos, Valdés, que no era para el minero, digo.
3: Ahora sí.
6: Bien, bien. Son varios. El cooling break... Un poco más de gente, un poco más de Gijón.
7: Ojalá, bueno.
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3: Acá Alejandra dice, Perazo, ojalá que pierda River porque hice una apuesta con mi chico. Bueno, está ganando River, así que...
6: Bueno, Alejandra, las apuestas son puertas adentro. ¿Qué habrá apostado Alejandra? Ahora mejor, me quedó la duda.
3: Mejor no le digo. Hola, soy David Santiago del Estero. Que Perazo sí haga sonar esa trompeta.
6: ¿Otra vez?
3: Sí.
6: Pero ya sonó una vez en el gol.
3: Los escucho por FM 102.7. Excelente transmisión. Héctor Osvaldo Vargas, Barrio 3 Cerrito de la provincia de Salta. La linda que enamora.
6: La sacudo y listo.
3: Sacuda.
6: La gente lo pide. 1-0.
1: Médico para Alianza.
6: 23 minutos de... La parte final, 1-0 River.
3: Me cuesta.
6: Hay otro.
3: Lo mismo pasó el domingo.
6: Tiro libre para River, hay otro, quedan 20, 1-0 el millonario.
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6: Lo que pasa es que no me dice el color, y si me dijera el color...
4: Se le dice rojo y blanco de cualquiera.
6: Claro. Daltónica la trompeta.
1: El trámite nos lleva a pensar que va a ser de River. River está más cerca.
6: 24 minutos en el aire de Nacional, agazapado el arquero. Vendrá el centro de Almada, el segundo palo, el despeje a media, la volverán a meter Sotamendi, la deja correr para el lateral. River juega más cerca de Asprilla que Independiente. El arquero Beltrán, el segundo tiempo, mejoró sustancialmente el temple de River, la confianza de River. La gente grita por este equipo que de a poquito muestra síntomas de levantar. Lo hizo con Argentinos, lo hizo en tramos con Vélez, lo hizo en tramos con Independiente. La tiene Almada, palmada, aguanta la pelota Almada, la termina perdiendo. Recuperación de pelota por la derecha para el jugador, el delantero, el grandote, Fagundes. La pérdida Fagundes, lateral derecho, que será para el rojo.
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6: Viene Maff, la tocaba Fagundes. La pasa adelante Independiente con Maff, la quedó los saltitos. Uno de los jugadores recién ingresa. ¡Ay, amarilla! ¡Y amarilla que presentamos!
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4: Primera molestado el River. Yo no sé si fue falta, cierto, fue fuerte, Montiel.
1: Sí, lo pesó, me parece, en el talón a Lovera cuando se le escapaba, y después también le rosa la rodilla cuando le tiraba a la pelota, le termina rozando la rodilla.
6: Quedó Rengo, Fede Lovera.
4: Después deja jugado con Montiel.
6: Anda cojo Rengo Lovera, el jugador de Independiente. Anda pisando mal. Cayó la pelota para Roda Llega. La levantaba antes el número 7. Estoy hablando de Torres. La levantaba Torres, la perdía Torres. La recupera River por la mitad de la cancha. El Torre de la mitad, el rubio de ocasión, la jugó hacia atrás. Hizo un lío bárbaro. Para que Olivera la levante, para que Roda Llega vaya. Un gol la pierde, cayó un gol. Cayó Torpi, gol, pide una falta, no se la dieron, tiro libre para River. Entró en una zona donde el 9 que juega dejó de jugar porque protesta todo, Minotti, el grandote.
1: Sí, en el segundo tiempo no pudo hacer prevalecer su juego de espaldas, lo anticiparon un poquito más entre Martínez Cuarta y Otamendi. Tampoco lo ayudó el hecho de que haya ingresado Fagundes, que se tira unos metros más atrás a jugar casi de enganche, pero no le libera mucho espacio.
6: Pelotazo de Otamendi, le pegó buscando a Rafa Borré, la bajaba el colombiano, llegó la pelota para Andrada, la tocan por el medio para Montiel, la juegan por el medio para Moreno, Moreno se la saca de encima rápido para Vera, Vera que la toca hacia atrás para que juegue Martínez Cuarta, Martínez Cuarta quiere salir entre 1, 2, 3, un lío, armó Martínez Cuarta, no está para de pelotas el partido, Martínez Cuarta armó un nudo, regaló la réplica, lo tiene Independiente, casi gol en contra, todo en una patriada torpe. En una patriada para otro día, para otro partido, para otro momento de Martínez Cuarta.
1: Para el partido 0-0, no para el partido que está ganando River y tiene que manejar con calma. La perdió, se vino la contra y casi el centro de Luis Palacio se le mete a Beltrán.
6: ¿Qué número de córner, Di Giovanni?
5: el primero en el partido para el visitante.
6: Mirá vos lo que hizo Martínez Cuarta, regaló el primer córner para la visita. Santa Fe que viene de cabeza, la pelota boya, casi Fagundes, saque de meta. Bueno, deberá aprender River de estas cosas, ¿no? Alguno deberá poner en caja a Martínez Cuarta, al de Mar del Plata, Leanza.
5: Sí, no encontró pase Martínez Cuarta y no quiso revolear, se prendieron un frente y no es el primero de Martínez Cuarta en este semestre. Es peligroso el chino a veces.
1: Es que el no encontró pase es válido si lo presionaban, pero él se fue acercando hacia la marca, él fue conduciendo hacia la marca cuando no tiene apuro, pudo frenarse y esperar a que le salgan y ahí sí, en todo caso, pensar en algo diferente. Buena, si lo presionaba.
6: Buena de Correa, linda de Borré, pelota a la derecha, el centro que se impone de Andrada, el despeje que toma altura, cae cerca del área, lo tiene Almada. Volvió a darle con Rojo y le roba el arco, saque de meta. Me gustó Brete, la palabra que usó Leanza. Usted anda con el diccionario de la Chola en la mano hace un tiempo, ¿no?
5: Tengo 40 añitos ya. Bien. Qué viejo, sí.
6: Qué brete, qué brete. Salida que será. ¿Hoy lo esperan en casa, bien o mal?
5: No, hoy duermo solo.
6: Solari, Irigoyen.
5: Solito.
6: Parte con Di Giovanni, algún puff.
5: Hablando en serio, podemos volver a hablar en serio y no de mi vida privada, por favor, que después me reta. Porque me extralimito, ¿vio?
6: Sí. Ah, ¿lo retan?
5: Sí, señor. Se viene Facundo González y Juan Cruz Mesa, River.
6: Hubo tirón de oreja en el banco de respeto. La saca Martínez Cuarto también de antes. Guarda con eso. Vino para Fagundes. La recuperación en la mitad para Torres. Armó otro lío. Lo Martínez Cuarta. La toca a la derecha. Salió el balón para la ubicación de Fagundes. Y ahora Torres. Y ahora Torres. Y este le pega. Y este le pega. Por arriba. Qué remate peligroso, ¿eh? ¿Qué remate? ¿Fue Fagundes?
1: Sí.
6: Fue Fagundes el que sacó un chutazo.
1: La hermano bien, porque la activó enseguida Torres con un pase muy bueno. Apenas flotadito para que pase por encima de la pierna del marcador de River, dándole velocidad al ataque y poniendo a Fagundes con la cancha de frente. El uruguayo se fue posicionando, enganchó hacia la derecha, se hizo el espacio y sacó un remate bastante peligroso que se fue apenas por arriba. Segunda insinuación en 5 minutos de Independiente Santa Fe, que empieza a despertar.
6: Cambio, cambio, el blue cambio que presentamos.
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5: Martínez Cuarta irá a jugar de lateral derecho, se fue Montiel, ingresó Facundo González, Otamendi de primer central. Y además el River ingresó Juan Cruz Mesa con la 24, aplaudidísimo Andrada. Se fue.
6: Bien, Juan Cruz Mesa, la saca el número 24, un golpe contra un hombre independiente en el centro de la cancha, tiro libre, más gente en Nacional, trabajamos con las puertas abiertas, que se abran las Gromanti.
3: Hola, buenas noches, los saludo desde Colonia Angeloni, departamento de San Justo, provincia de Santa Fe, los estoy escuchando por M540 en Santa Fe, soy Norberto Bortoli. ¿Quiere más Perazo?
6: Bortoli, dame más.
3: Hola amigos, los escucho desde Arrecifes, en la zona rural, pleno campo, abrazo grande Rubén y la familia.
6: Abrazo para la familia y para Rubén, sale jugando River. River que se confecciona de otra manera, con Mesa, con Juan Cruz en la cancha, con González y con esta gente que suena así en el Monumental. 31 del segundo tiempo. La gente grita atada. Atada al marcador escueto, al 1-0, con Independiente metiendo la pelota en el área, con Fagundes yendo a buscar, con este remate que va al arco. ¡La sacó! ¡La sacó del ángulo Beltrán! ¡La descolgó del ángulo Beltrán! Y después se comió una patada. Lo que sacó Beltrán Minotti.
1: Una bola monumental de Beltrán. A mano cambiada, con pierna zurda. Descomunal la pelota que sacó Beltrán, porque no tomaba mucha fuerza, pero se iba metiendo en el ángulo. Un remate, creo, de Torres. Algo imperfecto, pero con una dirección excepcional. Se colgaba del ángulo. Mafla finalmente era el del remate, poco ortodoxo pero muy preciso. La pelota debe entrar, acaba de salvar a River.
6: Leanza lo que sacó el pibe.
5: Directo al ángulo, lentamente Beltrán voló, la sacó y respiraron todos acá.
6: Iba pinchado el remate, se pinchaba al ángulo. La sacó Beltrán. Corner para Independiente, River no lo liquidó. Y falta un rato. Y parece que el partido tiene alguna emoción más por delante todavía. Y el córner que se viene contra el Río de la Plata, Fagundes al primer palo, el despeje, toma altura, la pelota en el área, piden penal y es penal. y es penal para Independiente, y es penal para Independiente, piden penal y es penal. Veremos si se repite. ¿En quién rebotó?
1: En Martínez Cuarta.
6: En Martínez Cuarta. Martínez Cuarta juega con un cartel, me voy a mandar una. Y se la manda. Y se la manda. Veremos si se repite en el VAR. El árbitro fue taxativo,
1: Sí.
6: El árbitro no dudó nada. Martínez Cuarta fue a marcar.
1: A ver, penalazo. Está muy abierta la mano. Le pega en la mano y está muy abierta. Yo soy de los que cree que este tipo de penales no debe cobrarse. Está demasiado cerca de la pelota el marcador y no tiene la chance de sacar el brazo. Pero con la recomendación y el reglamento actual es penal para Independiente Santa Fe.
6: Bueno, escuchá el Monumental.
1: Estaba liquidado esto, se apuraron algunos, apuró el Chacho Coudet en algunos cambios. No estaba definido el partido como para que River hiciera la plancha con el 1-0.
6: Bueno, por ahí el arquero que viene de sacar una pelota a los Filiol sigue en la misma sintonía. ¿Quién le va a pegar a la pelota? ¿Lo tenés ahí? No se sabe todavía, Di Giovanni.
5: Hay una reunión, cuatro hombres, me parece que va a Fagundes finalmente.
6: Sí. Va Fagunde, que entró recién, ¿eh? Algo torpe, el grandote. Besó la pelota como desafiando al público presente. Agazapado Beltrán. La emoción de penal está en la noche. Veremos si la saca Beltrán. Agazapado el arquero. 35. Grita el Monumental. Va Fagundes. Va el Rubio de ocasión. Va Foforito. Se quemará Foforito. A Foforito. Contra el Río de la Plata. Fagunde. Gol. No pudo Beltrán. Gol. Independiente. Santa Fe. Adivinó la punta. Voló Beltrán. Le quemó el cuerpo. La pelota se le escurrió. Se le fue por abajo del cuerpo. Empate Independiente. 1-1. La historia no estaba terminada.
1: Un balazo del 9, un balazo de Fagundes contra el palo derecho de Beltrán, que acertó y con toda su longitud llegó a tocar la pelota, pero no a desviarla, no a sacarla del arco por la potencia que tenía el remate del ex hombre de Nacional de Montevideo. Un baldazo de agua fría, para un River que creyó que tenía el partido en el bolsillo cuando el resultado era muy corto a pesar de su superioridad. Injusto resultado en el Monumental, pero así es el fútbol. 1-1 River Independiente Santa Fe.
6: Cambio en River para afrontar lo que queda de partido. Leanza
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5: Afuera del 6 pidió el cambio Aníbal Moreno, ingresó el 35 Freitas.
6: Entró Freitas, dice del otro lado Fede Tichiovanni.
5: Explotaba el banco de suplentes de Independiente y el gesto del entrenador. Piensen, quedan 10 minutos.
6: River no puede meter el partido en ningún bolsillo en este contexto. Los bolsillos de El Chacho son de payaso en estos tiempos. Se caen las cosas. Entra poco. River no lo liquidó, malgastó un par de ocasiones, dilapidó remates al arco por Almada y compañía. Y en este caso el partido está 1-1.
1: Y malgastó un par de cambios también. La salida anticipada de Rius, y entiendo su forma física, pero estaba bien en el partido. El ingreso de González y de Juan Cruz Mesa de manera apresurada, me parece, rearmando la defensa y pensando más en lo que viene que en este mismo partido que no estaba liquidado.
6: Y Martínez Cuarta la macana de la mano. Es verdad lo que dice Juani, el remate de el jugador de Independiente estaba muy cercano al cuerpo de Martínez Cuarta. No es fácil sacar o poner la mano ahí.
1: Es imposible, sacarlo una vez que parte el disparo es imposible. Lo que sí se le puede achacar a Martínez Cuarta es salir a marcar con el brazo abierto.
6: Claro, yendo un poco abierto a marcar en esa ocasión. La va a sacar el arquero Beltrán. Beltrán que la saca por la banda izquierda. Veremos si River entra en sintonía de vuelta o los nervios lo llevan a un lugar fatídico en una noche que puede ser de fiesta o escabrosa. sobre el estadio Monumental. Se la lleva River con Freitas. Vino para Correa, tiene un caño, lo talaron feo. Es amarilla eso, ¿eh? Mínimo. Lo sacaron a pasear al lateral izquierdo. Se gana la amonestación que presentamos.
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1: Quiere sacar el cuerpo, pero llegó tan tarde Mafla que está bien la amarilla.
6: Tiro libre para River. Allá va River a buscar la pelota en forma de centro con Almada. Veremos si aparece Borré en el partido. Tamendi al área. También va Martínez Cuarta cobrando revancha con González. Viene el centro a la olla. Tamendi, el arquero. Le sacó contra el palo derecho. Parecía gol porque la pelota después de picar dio en la red del lado afuera. Lo tuvo River.
1: Buen centro, flotado, una vez más de Almada. Llegó a la carrera con impulso también, tirándose casi de cara para lograr peinarla, para lograr cabecearla contra el palo derecho del arquero. No la tocó nadie finalmente. Se fue a penitas abierta, pegó en la botellita del arquero Asprilla. Se salvó Independiente Santa Fe. River cuando acelera está cerca. Por eso llama la atención que haya bajado la intensidad en algún momento del partido, entendiendo que esto estaba definido cuando el resultado era tan corto.
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6: En Radio Nacional estamos con el partido 1-1, con la historia abierta, con River penando otra vez. La tiene Freitas, corre a la carrera por la derecha, se le va a acabar la cancha. Freitas llega con lo justo, la no, bárbaro. Me tapó la boca, se la llevó contra el área. El que se le acabó la cancha fue a Correa, que lo vio mal, a Freitas. La tiró muy larga, confió en la velocidad del pibe, saque de meta para Independiente.
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1: Freitas había entrado y parecía que se iba a parar más cerca de Borré para jugar como segundo delantero. Y pasaron un par de minutos y otra vez está bien abierto por la derecha en esa posición que tanto le incomoda.
6: Escuchás Nacional, que en resistencia es 6.20, que Santiago es 11.30. ¿Ya dijo la promesa Alejandra o no la dijo?
3: Sí, pero no se la puedo leer.
6: 40 minutos. Bueno, busque un eufemismo, busque algo que grafique esa situación. No tiene que ganar River a la... Es de Boca ella.
3: Claro.
6: Va el pelotazo para Borré, corre Borré a correrla por la izquierda, se le fue la pelota contra un costado. Y el resto que va dejando ahí, Argentina habla.
3: 11-3-870-7485 para Perazo, que pedía gente de Rosario. Acá está Caro, escuchándolos. Aguante la lepra y el bravo zorro.
6: ¿El bravo zorro?
3: Sí.
1: Cócaro, me imagino.
3: Ah.
1: De la lepra.
6: Claro,
3: usted es un genio. Usted es un genio, Minotti.
6: ¿Cómo la casó Minotti, eh?
3: Qué bien. Yo digo,
6: volvió el zorro al 13, ¿qué pasó?
1: A lo mejor me
3: gusta. Eso es posible.
1: Si yo estoy...
6: La sacó Beltrán, la busca Borré, había falta contra Borré, lo sacaban con las manos a Borré, el árbitro no la vio. La levanta Torre, rebotó en mesa lateral, que será de la derecha. El partido se pinchó, River se pinchó, perdió vértigo, perdió explosión, sintió el golpe como el otro día. Parece calcado a lo de Vélez, encima Independiente mete variantes. ¿Qué dice Di Giovanni?
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5: Se retira el Independiente, el capitán Borrea llega fuera al número 11, adentro, camiseta número 24, Jason Angulo.
6: Angulo encima para rimar con toda la noche.
1: Angulo en general juega de lateral por la izquierda, pero lo estoy viendo meterse entre los centrales como para armar una especie de línea de 5. Salió un 9 como Rodallega, entra un defensor, ya sea que vaya de central o de lateral. Evidentemente quiere conservar el resultado, repito.
6: Martínez Cuarta, Angulo en la cancha. El partido todavía tiene un rato por jugarse. Tenemos 42 más lo adicionado de lo reglamentario, que será un rato largo. La va a sacar el arquero Beltrán. 1-1, hay penales.
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6: Me da la sensación que algo más tenemos en el Monumental. Sale la pelota para Otamendi. Otamendi que la va a tocar a la derecha para Martínez Cuarta. Murado a la raya derecha, toca Martínez Cuarta. Pasa el ataque. Entrega para Juan Cruz Mesa. Vino para Martínez Cuarta, que cuando pasó la perdió con Torres. La recuperó a medias Independiente. Ya es pelota de River, que va con Vera. Livianito Vera, juega la pelota por la izquierda y le erra un compañero. Lo hizo exigir, la tiraron por un costado, la pide al pie. ¡Ah, la bronca del lateral por la izquierda! ¿Cómo lo expuso, eh?
1: El huevo es de hacer estas cosas. Cuando no le gusta algo, te manda al frente, no tiene ningún problema.
5: Piñas al piso del lateral izquierdo de River. La gente casi cabucheando a Vera por ese pase mandado.
6: Sí, sí. Si soy Vera, estoy para el trompazo, eh.
1: Sí, sí, sí. Sí.
6: Huevo, ¿a quién te comiste, huevo? Tiro libre para Independiente.
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6: 43 en el aire de Nacional, al partido le queda un rato todavía. Vamos a ver cuánto se adiciona, le va a pegar el arquero Asprilla. River perdió posición de ataque, River ya no está en campo enemigo. Y deberá sufrir lo que venga, y lo que venga puede ser bravo, ¿eh? Porque espera Fagundes, porque la tiene Lovera. A Lovera, quiere enganchar, muestra la pelota, la perdió el que jugaba en el fútbol de Rosario. Lateral que será para River, quiero más gente, déjame entrar al pueblo nacional.
3: Hola, vamos River, abrazo grande, manda Gerardo de Salsipuedes. Hola, Fútbol Show, los escucho desde Reconquista Santa Fe, por AM. Martínez Cuarta le dice, no. No lo puedo decir.
6: Almada.
3: No lo puedo decir.
6: Pato Criollo le pueden decir.
3: Algo así.
6: Sale jugando por la izquierda River.
3: Dice
6: con
3: Pato Almadita. Pato Casero en realidad. Pero
6: con
3: ser.
6: El huevo. ¿Pato Casero?
3: Sí.
6: Sale el Pato Casero. La va a tocar en la derecha. River con el balón. La tiene Otamendi. La jugó al centro. Sale para Vera. La jugó a la izquierda. Vino para el huevo. Esta te la toco bien, le dijo. Mirá. Ahí tenés. Tomá. ¿Qué va a hacer ahora? La jugó atrás. Y salió River. Y volvió la pelota para Otamendi. Va Ota. Ota River. Ota casi la pierde. La perdió Ota. Armó un lío bárbaro. Del lío salió algo para Freitas. La tiene Freitas. Libera Freitas. Va larga Freitas. Trabó Freitas. La pelota tomó altura. Cayó en la zona diestra. El centro que viene a la carrera. Cayó de vuelta la pelota para Martínez Cuarta. La liberaron para el huevo. Martínez Cuarta que va larga. La tiene el huevo Acuña. Tiempo cumplido.
5: Seis más.
6: Hay tiempo, dice la gente, 6 más. River lo quiere ganar, tiene 6 minutos el equipo de Coudet. Después de jugar un partido superior a su rival y no poder sacar diferencias, va River. La tiene Otamendi. Otamendi la tiró para arriba. Otamendi la liberó a la derecha. Llegó para Juan Cruz Mesa, centro de Juan Cruz, muy largo, arriba, desviado, lejos, fuera. Fiero y fuera. Fiero y fuera. Fiera.
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6: Bueno, Leanza, estás ahí, ¿no?
5: Ahora.
6: Es graficar el momento, la intervención de Leanza, del hincha de River, que ya no sabe qué pensar. Va el millonario. En el final, Borré de cabeza, Asprilla. Cabeció mordido, Borré, dio en el dorso del rival, le quedó Asprilla. Todo muy exigido, Minotti.
1: Sí, el centro de Martínez Cuarta había sido bárbaro, ¿eh? Es cierto, estaba muy solo Borré, era el único en el área, pero la pelota le cayó divina en la cabeza y Borré cabeció contra el cuerpo del único que tenía más o menos cerca.
6: La toca Borré, vino para Freitas. La gente empieza a empujarse entre la gente. Va el huevo. Balón por la izquierda. Ahí viene River. La tiene Vera. Va el balón al sector derecho. A los penales vamos. Va a ser larga la noche en el Monumental, parece.
1: La gente, me parece, no quiere quemar al equipo antes de los eventuales penales. Por eso sigue cantando, sigue tratando de apoyar.
6: Viene Otamendi. Juega Mesa. Juan Cruz la tocó, la perdió, le cometieron una infracción. Cayó la pelota para este centro de Vera. ¡Ah! De primera. Remataba por el área el hombre de River que llegaba mal pisado.
1: Martínez Cuarta.
6: ¿Era Martínez Cuarta?
1: Sí.
6: Martínez Cuarta juega de todo y de nada a veces. Saque de arco para Independiente.
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7: Lo dijimos varias veces con Leal. San Martínez Cuarta parece un jugador de ataque y muchas veces parece olvidarse de que es defensor en primera instancia.
6: Fagundes, balón a la izquierda. Vaya preparando antecedentes en los penaltis. Arratea, por favor,
3: Bueno.
6: De los goleros. Bueno. Usted tiene todo ahí.
3: Sí.
6: De todo como en el galpón tiene usted, como el libro de la Andricina. Sale River, se va al partido, se muere el juego, se termina el partido. Ya transitamos el minuto 48 de 61. Se fue Borré con pelota y todo afuera. Mirá la gente, escuchá.
4: Hay que contarle a la gente de River que Beltrán no fue inscrito en Copa Sudamericana porque el técnico eligió por encima de Lucas a Borré.
6: Ajá. Y bueno, era una moneda al aire igual, ¿no?
4: No, pero la diferencia así era, entre uno y otro.
6: ¿A usted le parece que Beltrán es más que Borré?
4: 754.000 veces.
7: Comparto. Más allá de que lo lleva al límite, Seba, comparto. Es mucho más desde lo técnico dentro.
6: La tiene Martínez Cuarta, va Martínez Cuarta, juega por el medio. Soltó la pelota para Freitas. Entregó al centro para Vera, jugó a la izquierda para que venga River tocando despacito con Vera. ¡Adelante! Grita la gente, ¡vamos! Y la tiene el jugador Juan Cruz. Juan Cruz pasa bien, le va a quedar larga la pelota. Fue torpe el toque del jugador González. Lateral para River, lo apura el paso Otamendi, juega Otamendi, venía Vera. Jugó la pelota atrás, sale River. ¿La va a bartorear o no? La jugó hacia la izquierda. La tocó de vuelta River. Giovanni Quería, lateral para River. Está esperando por el centro de la cancha Vera. Llegó la pelota para Vera, la levantó a la derecha. 49 minutos de 61. Pelota al área para Borré, que la quiere bajar. La bajó bien Borré. Va River con el balón por el área. A ver si llega al centro o no. Freitas ahora por la izquierda. Liberó bien Freitas. Va Almada. Un corte, una quebrada. Soldán, Almada. Almada para acá, Almada para allá. Almada para el huevo. El huevo y el centro. Borré al primer palo. El despeje de todo Independiente. Que se abroquela atrás. Se sube al micro con respeto. El pelado toca bocina. Todos atrás, dice el pelado, para River a la medias, para River en el final, quiere tener una más, y la tiene Mesa, quiere tener una más, y la juega a la derecha para Correíta, Correíta se suelta, está cansado, la gana por el cuerpo, se acabó, gana una falta, nada, dice el árbitro. Saque de arco, se tiró Correa reclamando una falta que no llegó, se muere el partido, y penales.
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7: El partido que se le escapa a River. El partido que da por ganado River con el escueto 1-0, con lo que le había costado convertir, generando bastantes situaciones de gol. Imperdonable que se haya dormido tanto, que desde el banco hayan surgido señales de que esto ya estaba liquidado cuando el resultado era tan cortito.
6: 20 segundos para el final, señoras y señores, se muere el partido. Si no la meten se acaba, si no la meten se acaba, viene Mesa, se acabó nomás, no la dejó correr el árbitro. Final del juego, este murmullo, este resquemor, esta bronca contenida es de 80.000 personas que no pueden creer el partido que se le fue a River de las manos. 1 para el Millonario, 1 para Independiente Santa Fe. Definición por penales en Nacional.
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6: Llega la música del Fútbol Show. Llega el himno para descontracturar, como digo, en aquel calentamiento. Para mover las cabezas. Para liberar tensiones. La suerte de River en el semestre está echada en 12 metros. En la definición por penales. La suerte de Coudet in eternum. Como entrenador de River, está echada también desde los 12 pasos. River Independiente a los penales, dice Sebastián Leanza.
9: Bien, todo River, junto, cerquita del banco de suplentes, haciendo otra arenga, una más. Un equipo que tuvo todo para ganarlo, menos Pericia, y que después, obviamente, a medida que el tiempo iba pasando, se fue encontrando con sus propios fantasmas, y ahora tendrá que jugar esta lotería para tratar de sostenerse en Copa Sudamericana. De cualquier manera, habrá que revisar muchísimo de River, porque pierde cuando juega mal y no gana cuando juega bien.
6: Sí, y todo parece más anímico que futbolístico. River 1, Independiente 1, acá está Di Giovanni con la arenga de Repeto.
5: Ronda de los jugadores de Independiente en el medio, Repeto para dar indicaciones, mientras tanto el arquero Wilmar Asprilla en el banco de suplentes, con el arquero suplente y el entrenador de arquero analizando los posibles pateadores de River. Recordar que Asprilla es habitualmente el arquero suplente, que el titular es Marmolejo, que no está por lesión.
7: Creo que lo que marcaban un poco Perazo y Leanza es incuestionable. River se hunde y se complica con sus propios fantasmas y sus inseguridades permanentes. Esto es algo que viene desde arriba, porque evidentemente el ciclo en general no brinda seguridades, y River se empantana una y otra vez en los mismos problemas. Eso desde arriba. Bajo unos metros, me voy a la responsabilidad del entrenador y de los jugadores, y me pongo a pensar también en que, así como está claro que River se hunde en sus propios fantasmas, existiendo esos fantasmas y reconociéndolo cualquier hincha de River, cualquiera de nosotros desde el análisis objetivo, las señales que dio el entrenador con los cambios, con la salida de Drews y con el ingreso prematuro de Facundo González y de Juan Cruz Mesa, la sensación que se le brindaba al equipo y que empezaban a adoptar los jugadores de que la historia estaba liquidada con un 1-0, después de la experiencia de estar 2-0 ante Vélez y que se lo empataran, después de lo que viene siendo este semestre para River, siempre cuesta arriba, me parece que también vale la pena recalcarlo y hay que prestarle atención. El millonario se complica solo, tiene sus propios fantasmas, llega la duda en cualquier momento y la duda se convierte en un gol del rival, pero desde afuera se le inculcó a este equipo que tiene todas esas dificultades que la historia estaba liquidada cuando los 60 minutos de partido iba solamente 1-0.
6: Bueno. Sergio Serratea para aportar, para...
3: Anote.
6: Ilustrar algo.
3: Santiago Beltrán, en la reserva de River le patieron 4 penales, atajó 3. En la primera de River, atajó un penal ante Bragantino en la Copa Sudamericana, 2 penales en la serie con San Lorenzo, y también le atajó un penal a Peñarol en el verano, en el partido que jugaron en Uruguay. El arquero de Independiente, Asprilla, tiene un penal atajado el 28 de agosto del 2025 en la Copa de Colombia, y pare de contar.
6: Bueno, estamos hablando de un arquero atajador de penales contra un ignoto.
9: Sí, señor, la última vez que River definió por penales fue contra San Lorenzo, de espaldas a la tribuna Centenario, en aquella oportunidad, y también frente a Libertad de Paraguay, aquí en el Monumental, por Copa Libertadores con Gallardo. En ese arco ambas la ganó River. No hay 2 sin 3.
6: Se patea en el arco de la Centenario de Figueroa el corta, como dice Leanza. Los fotógrafos corren con las cámaras y los banquitos en la mano como para tomar el mejor flash contra aquel arco donde empieza a patear River. ¿Quién irá primero?
9: Thiago Almada.
6: Bueno, Almada para River en la primera acción de tiro libre penal. Agazapado Asprilla, en cuclillas Beltrán en un costado. La gente trata de sacarse la mufa gritando. Almada, jugador de selección, jugador de mundial reciente. Titular en el arranque de la competencia al lado de Messi. Ese jugador pone a River a patear el primer penal ante Asprilla. En un ignoto moreno vestido de amarillo. Batiago Almada, gol River, arquero a la izquierda, el penal levemente hacia la derecha, livianito, despacito, gol de River, gol de Almada, Minotti.
1: Un penal no tan esquinado, casi al medio, se tira antes el arquero Asprilla hacia su izquierda y es algo para que los pateadores de River tomen nota.
6: A ver quién va para Independiente.
5: Bueno, toma la pelota y va caminando el jugador Independiente. Ya te confirmo quién es.
6: Sí, no, nos cuesta ver el número, nos pasa igual porque estamos en este lugar donde no se vira la camiseta. No se gira el jugador de Independiente.
7: No sé si no es Lovera, ¿eh?
6: Bueno.
3: 17.
9: Me parece que sí, Lovera.
6: Lovera, entonces. Este es argentino.
9: Argentino, es como el central.
6: Lovera, diestro, agazapado Beltrán. River hizo el primero, Independiente va a hacer el segundo penal de la noche. Gol de Lovera, 1-1 a la derecha, adivinó Beltrán.
1: Este es un golazo, la puso contra la parte lateral de la red, muy bien ejecutado, muy bien ajustado por Lovera. La buena noticia para River es que Beltrán otra vez acertó el palo y otra vez estuvo cerca de sacarla, mucho más cerca que el arquero colombiano Sprila.
6: Se va Alianza, ¿quién va en River?
9: Correa.
6: Pone todo lo mejor River en el arranque de los penales. Almada, Correa.

0: Torres.
1: Sí, es Torres.
2: Va Torres. Va Dani. Va uno de los rubios de ocasión. Abre los brazos como si fuera un espantapájaros el arquero de River. Para espantar el penal de Torres. Va Torres. ¡Gol! Palo izquierdo, arquero al derecho. 2-2. ¡Qué bien que lo pateó!
1: Sí, esperó hasta último momento. Beltrán se movió un poquito hacia su derecha. Y sutilmente hacia el palo izquierdo del arquero, casi al medio, suavecito, el experimentado Torres para igualar la serie 2-2.
0: Otamendi por River.
2: Otamendi. Otamendi, va campeón del mundo. Almada, Correa, Otamendi. Pone el Chacho Coudet para los primeros tres penales. Se acomoda la pelota, la mira minuciosamente. Está acostumbrado a estos trámites complicados, pero veremos. Es central el tipo. Otamendi a la zapa del arquero. Otamendi. Penal para River. Otamendi. Gol de River. La pinchó contra la izquierda, el arquero a la derecha. Un golazo, golazo de River.
1: Lo desparramó con un freno Otamendi al arquero Asprilla. Asprilla hacia la derecha, el remate hacia la izquierda. Con toda tranquilidad para poner la serie 3-2. Es ahora Beltrán.
0: Olivera.
2: Será ahora Beltrán. Será ahora Santiago. Me dijiste que vos Olivera.
0: Olivera, otro argentino.
2: Bien, va el central Emanuel Olivera. Agazapado el arquero, la gente grita, agita los brazos sobre la popular donde está agazapado Beltrán. Olivera, larga carrera, muy recta, ahora se inclina hacia la izquierda. ¡Olivera! ¡Beltrán! ¡Era Beltrán! Voló Beltrán, el espantapájaros de River, espantando a Olivera, asustándolo, volando a la derecha. Se la quedó como gol con el 90. Cayó arriba de la pelota, quedó muertita. Beltrán.
1: Era ahora nomás. Fuerte pero no lo suficiente el remate de Olivera. No muy esquinado contra el palo izquierdo a media altura. ¿A dónde fue Beltrán? Una vez más contra ese palo como en el primer penal. Esta vez sí se la pudo quedar.
0: En River Freitas.
2: Todo depende de River Freitas. El pibe que entró en la parte final, algo alocado, algo apurado. Veremos qué hace Freita, larga carrera. Va Freita. ¡Gol! ¡Oh! De River. A un penal de pasar el equipo de Coudet.
1: La soltó Freita, se desparramó hacia la izquierda. Asprilla casi al medio una vez más. El remate del juvenil de River, match point para River. Si falla Santa Fe, pasa el millonario.
2: Penal para Independiente, el último. ¿Quién le va a pegar?
0: Número 14, Palacios.
2: Palacios. Si lo ataja Beltrán, River pasa. Va Palacios. Si lo ataja Beltrán, River pasa. Va Palacios. Beltrán le apunta al palo derecho. Se termina o no se termina. Ataja Beltrán y se acaba. Palacios. Palacios. Gol. Independiente, la historia sigue abierta. Palo izquierdo. Bueno, Beltrán no llegó.
1: Bárbaro Palacios, que no se puso nervioso ante los gestos de Beltrán, que lo esperó hasta último momento. Soltó contra el palo izquierdo abajo, al rincón. Bueno, gol de Santa Fe y ahora obligado Borré a convertir para liquidar la serie.
2: Va Borré, colombiano ante Colombia. Va Borré ante el expreso colombiano. Esto se termina. River está un penal de pasar. Larga carrera de Borré, recta y larga carrera de Borré, jugador de selección Colombia. Le dice el árbitro que la acomode un poquito más atrás. Borré le dice, ¿te parece? Tan detallista. Asprilla lo viene a chamullar. Penal para River, el último de la serie, el quinto. Si lo hace, pasa Borré, si lo hace, pasa Borré. Para Rafa, Borré. Palo y afuera, lo perdió River, el arquero.

0: Había volado para el otro lado, Borré lo amagó y lo perdió.
1: La sal que tiene River es indescriptible. El hombre por el que se la jugó el Chacho Godet para la Copa, sacando a Beltrán de la lista, es el que erra el penal. Y se había desparramado una vez más para el palo incorrecto Asprilla. Pateó para donde no había arquero Borré, pero la pelota pegó en el palo derecho. Sigue vivo Santa Fe, ahora vamos uno por uno.
0: Ay, ay, ay, ay, ay, ay.
2: Palo uruguayo, Franco Fagundes, que ya convirtió en el partido.
0: Fagundes vuelve a abrir los brazos. El arquero de River, la gente no lo puede creer. Dice, pero será de Dios. 4 a 2 estábamos. 4 a 2 estábamos. Ya perdí la cuenta cuánto está el partido. 4 a 3 para River. Independiente Santa Fe va a buscar. Si lo ataja Beltrán, Fagundes. Si lo ataja Beltrán, Fagundes. Gol de Independiente Santa Fe, Fagundes.
1: Esta vez le cambió el palo, la tiró hacia la izquierda, Beltrán se la volvió a jugar a su derecha. Serie original empatada, ahora sí empezamos con el uno por uno más puntual, más riguroso. Uno para River, uno para Independiente Santa Fe, a ver quién pasa.
2: Había arrancado hacia la pelota Facundo González, lo llamó Martínez Cuarta, se va a hacer cargo el chino.
0: El chino Martínez Cuarta, algo le vino a decir Beltrán. Llegó como con cierto malestar Martínez Cuarta, no estaba tan confiado en ir. Bueno, tomó el compromiso, va el chino agazapado a Asprilla. Asprilla que no atajó ningún penal, porque el que dilapidó River lo perdió Borré. Ah, el árbitro está hecho un hincha pelotas, no tengo otra palabra. Se corre medio centímetro la pelota y dice, un poquito más para acá. Va Martínez Cuarta. Martínez Cuarta en la serie de uno por uno, Martínez, el chino, afuera. ¿Dónde la tiró el chino Martínez Cuarta? Increíble, increíble.
1: Pero era muy cantado, tenía la confianza muy baja. Fue a patear claramente cabizbajo, venía de un partido en el cual con la mano se equivocó mucho. Queda muy marcado por este penal, la tira muy afuera. River puede quedar afuera en penales contra un arquero que no acertó un palo prácticamente.
0: Acaba de expulsar a 1000 personas Martínez Cuarta de la cancha.
2: Además, Martín, ya te digo, había arrancado Facundo González para ir a pegarle, el pibe de Facundo González. Martínez Cuarta lo llamó atrás y dijo, voy, yo lo tiro afuera.
0: ¿Dónde la tiró? Pero hace rato que no veo un penal tan mal ejecutado, La Bartoleó. ¿Quién va en Independiente?
2: El número 7, Torres. Johan Torres.
0: Johan. Si no ataja Beltrán, pasa Independiente. Johan. Johan. Johan. Johan. Beltrán. Beltrán. Beltrán tiene el respirador. Beltrán te saca de coma. Beltrán te deja vivo. Todo igual.
1: Y Beltrán le da vida a Martínez Cuarta y a su futuro en River. La saca contra el palo derecho. Un tiro suavecito de Torres. Seguimos con el uno por uno porque el arquero de River revivió a gente que ya se iba de la cancha.
2: Fausto Vera.
0: Cerratea estaba en lo cierto con esa estadística. Asprilla no vio una y Beltrán sacó dos, pero River sigue sin ganar. Es una cosa de locos. Va Vera. Fausto Vera. Agazapado Asprilla. Historia igualada en el uno por uno. Va Fausto Vera, historia empatada. Se está agrandando Asprilla, mueve los brazos. Fausto Vera, gol, gol del River, gol del River. Fausto Vera volvió el alma al cuerpo en el Monumental.
1: Y tenía que entrar este como sea, incluso así pateado, picando varias veces contra el palo derecho. Un remate suave, blando, no muy bien hecho, pero se tiró Asprilla una vez más para el lado incorrecto. No logra acertar un palo el colombiano. Ahora River tiene la chance de ganar si no convierte Santa Fe.
0: ¿Quién vienes?
2: Escarpeta.
0: Sigue apichonado Escarpeta, No quiere salir de la valija, del bolso Escarpeta, Llegó mirando el suelo, algo encorvado. Acomoda minuciosamente la pelota. Agazapado Beltrán. No mira al arquero Escarpeta, mira la pelota y el piso. Agazapado Beltrán, apichonado Escarpeta. Beltrán la tocó y gol, la tocó y gol, la tocó y gol, la sacaba Beltrán. se le escurrió entre los dedos. Todo sigue igual.
1: Parecido al penal en los 90. La tocó y no la consiguió sacar. La desplazó, pero terminó pegando la pelota en la parte lateral de la red. El remate de Scarpetta, fuerte para vencerle las manos a un Beltrán que está haciendo todo lo posible para sostener a River.
2: Va Facundo González.
0: Facundo González, el que iba hace un rato. Beltrán, cuando lo fue a hablar a Martínez Cuarta, la tiró al diablo. Ahora hace lo mismo con González.
2: Para mí Beltrán le dice a los jugadores de River, fíjense que se tira una hora antes el arquero, solamente apuntar bien y mirarlo.
1: Que vaya al arco.
0: Bueno, es lo que hizo Borré, esperó que se tirara, pero le erró.
1: Pero no fue al arco.
0: Tiro libre penal, va González, va Gonzalito, la cinta Gonzalito, zurdo, la cinta Gonzalito, Asprilla agazapado. Va Asprilla para atajar, va González para ejecutar. Va Facu González, Facu, zurdo, zurdo, Facu, arquero, arquero. Voló al palo izquierdo, la sacó con el pie, de lo mal ejecutado el penal por González. A un penal de pasar está Independiente.
1: Yo me arriesgaría a decir que una vez más no acertó el palo Asprilla, igual la sacó. Porque se tiró sobre su izquierda y el remate de González fue casi al medio. El arquero dejó los pies. El remate fue tan débil, tan suave, tan por abajo, que terminó pegando en la zona de la canilla del arquero colombiano. Oportunidad para Santa Fe. ¿Cuánto ha desperdiciado River?
0: Hay un hilo invisible que condena a River. Desde hace un tiempo. Lo tiene condenado, apretado. ¿Quién va? Di Giovanni.
2: El 24, se hizo en Angulo.
0: Bangulo, hay un hilo invisible que parece condenar a River cuando parece que pasa. Bangulo, este te condena, Angulo, ¿eh? Angulo, agazapado el arquero, Angulo, Angulo, Angulo, Angulo, Angulo. Arquero Beltrán, arquero Beltrán, el doctor que te saca de coma, el arquero que te saca de coma, el gigante Beltrán. Angulo lo perdió, Beltrán la sacó contra el palo izquierdo. Este pibe, si pasa River, se consagra.
1: Un monumento para este chico. No para de salvar a un River muerto. A un River que está esperando para irse por el túnel prácticamente. Y Beltrán lo revive y le dice, quédate acá que tenés una chance más. La saca contra su palo izquierdo y otra vez River en carrera.
0: ¿Quién va? Acuña, ¿cómo no le pegó el gol a Acuña antes? No lo entiendo. Acuña para pegarle. Estará lesionado Acuña. ¡Acuña! ¡Gol! ¡Gol del River! ¡Gol del River, Acuña! Será cuestión que Beltrán lo termine de revivir, que le pegue un par de cachetadas al muerto para que viva. El muerto es River, pero lo revive Beltrán.
1: Sutilmente a la derecha Acuña se tiró al otro palo Asprilla una vez más. A ver si Beltrán otra vez se pone la capa de superhéroe y saca a River de una situación incomodísima.
0: Es impresionante lo que se vive en el Monumental. ¿Quién va?
2: Al número 13, Roberto Palacios.
0: Palacios, el lateral derecho. Va Geliberton. Geliberton. Tirala al Geliberton. Palacio. Gol. La Independiente. Que aguante Pomelo, Codevila y Sonia, que estamos hasta las 12 y media, por lo menos acá, ¿eh?
1: Increíble. La tiró sutilmente hacia la izquierda. Beltrán se jugó al otro palo. Parece que necesita la adrenalina de sentir que lo pierde Beltrán para lucirse y sacarla. Seguimos uno por uno.
0: ¿Quién va?
2: Juan Cruz Mesa.
0: Mesa le va a pegar. Otra vez Beltrán viene a hablar a uno que la puede tirar al diablo. Lo hizo con los dos anteriores. Juan Cruz Mesa. La responsabilidad para el pibe Mesa. El partido está 6-6. En una ronda que ya lleva 10 penales de cada lado. 6-6. Juan Cruz Mesa, larga carrera de un arquero que atajó con los pies, nada más que con los pies. Va Juan Cruz. Juan Cruz, hacete la señal de la Juan Cruz Mesa, gol. Gol de River. 7-6. Juan Cruz Mesa. Me parece que la mesa está servida, Beltrán.
1: ese par de frenos que hizo Mesa fueron claves y tienen que imitarlo todos los jugadores de River. Cada uno de los que frenó hizo que Asprilla se tire muchísimo tiempo antes y deje el arco descubierto. Cuando se tiró hacia la derecha, se la tiró a la izquierda. Ahora sí, Beltrán, ahora sí, para transformarse en héroe definitivamente.
0: ¿Quién va?
2: El 1-32, Mazla.
0: ¿Cuántos penales sacó Beltrán? ¿Tres ya? ¿Cuatro, creo?
2: Tres.
0: Mazla. El zurdo Mazla. Beltrán levanta los brazos espantando rivales. Mazla, zurdo. Es ahora Beltrán. Beltrán. Gol Mazla. Mazla, Mazla. Volante Beltrán. 7-7 en 10 penales cada uno.
1: Ya no hay manera de escribir esto. Sutilmente al medio el remate. Se jugó Beltrán antes. Quedan los arqueros y nada más.
2: Aplauso para Beltrán, independientemente de lo que pase. El único que no se bajó hoy en esta tanda de penales.
0: Bueno, le va a pegar Beltrán. Agazapado a Asprilla. Y sería un toque mágico para la noche que Beltrán lo termine ganando. Él le va a pegar, y justo.
1: La única forma de que River termine con una media sonrisa.
0: Zurdo Beltrán. Larga carrera de Beltrán, que sacó tres penales. Beltrán y Asprilla. Beltrán, afuera lo tiró Beltrán.
2: Yo me quiero de mi casa.
0: A las nubes la tiró Beltrán.
1: Lo feo que le pegó Beltrán, ¿eh? Lo aplaude la gente porque es arquero. Casi se tropieza con el punto del penal. Mira algo en la zona, pero la tiró tan lejos. El gesto técnico fue muy flojo, la agarró muy mal. Y la oportunidad que tiene Asprilla, que no acertó casi nunca un palo, de terminar siendo héroe.
0: ¡Qué locura este partido! ¡Qué locura esta definición! 11 penales cada uno. Beltrán la tiró afuera después de sacar tres penales y ser el héroe de la noche. El héroe sin capa. Va el Moreno Asprilla. Algunos lásers en la cara de Asprilla. Le va a pegar Asprilla con los guantes en la cintura, con pocas ganas de ganado. Va Asprilla, Asprilla, Asprilla. Le va a volar el arco. Le va a volar el arco. Asprilla, Asprilla, Asprilla. ¡Gol! De Independiente que pasa Asprilla. El que parecía ser el peor termina ganando la serie. Asprilla. Beltrán se agarra la cara. Termina River condenado por ese hilo invisible que lo enterró una vez más. River perdió una serie absolutamente desopilante con un arquero que era la figura, que había sacado tres penales y cuando le tocó la tiró a la popular. Y Asprilla con los pies cuadrados la metió adentro del arco. Con la caja de los zapatos la metió adentro del arco. Ganó Independiente. La suerte de River y del Chacho Coudet acaba de ser condenada.
1: El fútbol es un deporte totalmente inexplicable. Inexplicable porque River hoy mereció ganar. Porque en la serie me parece que River mereció pasar con poquito, porque tiene un montón de dificultades este equipo. Y no lo hizo, se le escapó el partido sobre el final. Inexplicable porque Beltrán fue héroe en toda la tanda de penales. Sacó tres, se tiró siempre bien, siempre estuvo cerca. Y sin embargo, cuando tuvo que patear, la tiró a las nubes. Casi la saca de la cancha. Casi la pasa por encima de la tercera bandeja. Y por el contrario, el inexplicable Asprilla, que se había jugado siempre mal. Que como decía Leanza, se tiraba una hora antes. Que casi no acertó un palo a pesar de que River erró tres penales. Se hizo cargo de la última ejecución. Termina llevándose la foto, termina siendo héroe porque le rompió el arco a Beltrán y le da la clasificación a Santa Fe. River es un cúmulo de problemas. Muchos vienen de arriba, muchos otros vienen del banco de los suplentes. Muchos de ellos quizás se terminen hoy porque me parece que la suerte de Coudet está totalmente sentenciada. Demasiados errores imperdonables, demasiados objetivos que van quedando en el camino y un River que solamente tiene por delante un campeonato argentino donde está lejos y la ilusión de una clasificación a Copa Libertadores, de la cual tampoco tiene ninguna certeza ni seguridad. Otro fracaso del River de los millones. No alcanza con figuras estelares del mundo, no alcanza con invertir cifras récord para el fútbol argentino. Hay que construir un equipo y Coudet no lo ha logrado.
0: Increíble definición por penales. Se patearon 11 de cada lado. Lo termina ganando Independiente. Y habrá que auditar, pensar, reflexionar por qué el quinto penal no lo pateó un campeón del mundo como el Huevo Acuña también, Leanza. El Huevo Acuña, campeón del mundo, no pateó ni el sexto, ni el séptimo, ni el octavo. Creo que el noveno pateó.
2: Bienvenido para River. Algunos jugadores no merecen este cardio, sobre todo los que recién llegaron. Pero el hincha de River acumula muchas frustraciones. Si no me equivoco, Acuña contra Libertad de Paraguay. Creo que Roy por eso trató de evitar patear hasta que no le quedó otra al Huevo. Antes que él pateó, por ejemplo, Facundo González. Pero bueno, el Huevo la metió después. El tema es, por ejemplo, que pateó Borré un penal. E insisto, lo dije antes, llamó siempre la atención que Coudet considere a Borré por encima de Beltrán. Que Beltrán ha pateado penales en el ciclo. Gallardo era encargado de patear los penales. Entre otras cosas, además de jugar mejor y estar mejor físicamente que el colombiano.
0: Sí, pero Martínez Cuarta y González, dos sí, protagonistas que no querían patear, porque se notaba en el semblante, en la caminata, en lo que le decía Beltrán.
2: Sí.
0: Que hayan ido ellos y que no haya ido Acuña, campeón del mundo, eso es extraño.
2: Es verdad, y de hecho Martínez Cuarta había errado contra San Lorenzo, había tirado afuera también, y el chino Martínez Cuarta, evidentemente, mentalmente, pasa un momento complicado. Se nota nervioso cuando juega, cuando ejecutó. La verdad que es un momento difícil para poner palabras. Es una derrota de las más dolorosas que recuerde mucho tiempo de River, y es cierto, acumula muchas en el último tiempo, pero esta es casi que inexplicable o recontra explicable, depende de las ganas que tenga uno analizarlo. Este fue, les aviso, se los presento, el último partido del Congreso Técnico de River.
0: Sí,
3: habla Beltrán.
4: En un momento muy delicado por el resultado.
5: Sí, bueno, primero pedirle disculpas a la gente, la verdad que no era algo que se nos podía esperar. La verdad que lo veníamos trabajando mucho en la semana, sabíamos que estábamos preparados para enfrentarlo, creo que hicimos un gran partido. Nos faltó un poco, creo que acelerar en el último tramo del partido, y bueno, se termina definiendo de la peor manera.
4: Siempre rescatar lo colectivo, pero también quiero rescatar lo individual, porque fue un hecho significativo los tres penales que atajaste para que River pudiera ir alargando ese momento de poder pasar.
5: Sí, bueno, es lo que a uno le toca estar en estos momentos, estar en los momentos en los que la gente y el equipo lo necesita, intentar dar una mano del lugar donde le toca, y bueno, después me tocó ejecutar y no lo pude hacer, así que me voy con esa bronca.
4: Tenés esa voz quebrada por esa personalidad que tenés, del dolor que genera esta eliminación, pero te pregunto, ¿cómo se sale en un momento tan tan difícil? Porque son muchas malas juntas.
5: Sí, bueno, la verdad que el segundo semestre arrancó de la peor manera que nos podíamos imaginar, y con esto creo que se corona. Yo creo que de esto, de acá en adelante, no hay más para perder. Yo creo que el grupo está muy unido, creo que el grupo se respalda el uno al otro, y considero que de acá en adelante que la gente esté tranquila, que el grupo está muy bien.
3: El arquero de River, Perazo.
0: Bueno,
3: con la voz totalmente quebrada, sí, está sí, golpeadísimo
0: sí.
3: El tramo.
0: Sí, es un golpe tremendo para un pibe que tiene un semestre livianito, Leanza, y que hoy tenía un partido como para aflorar otra vez con esa fuerza que atajó el campeonato pasado, y sin embargo esto lo puede condenar, ¿eh?
2: No, ojalá que no, ojalá que esté fuerte mentalmente, porque no se lo merece. De hecho fue el único que mereció ganar Beltrán en la tanda de penales. Sostuvo a River, como decía Minotti, cuando nadie creía acá, cuando la gente ya se empezaba a ir, cuando se tuvo match point en contra tres veces. Pasó lo que tenía que pasar. Este equipo de River nunca terminó de convencer, ni cuando juega bien, obviamente cuando juega mal mucho menos. Y repito, habrá que esperar a Coudet, que anunciará que se va.
0: River queda afuera ante un rival, de acuerdo a la estadística de Zarratea, que nunca le ganó, porque hoy tampoco le ganó. Jugó 10 partidos. ¿Cuánto jugó con Independiente, Zarra?
3: Sí, señor, nunca le había ganado, 9 partidos, y nunca hubo victoria, y se va sin la victoria, solo por penales.
0: Claro, empató.
6: River hoy falló 4 penales, ¿le digo bien?
0: Y
6: Borré, Martínez Cuarta, sí. González y Beltrán.
2: Sí.
6: De esos 4 penales, solo uno atajó a Sprila, sí. Sin haber acertado el palo.
0: Y sin las manos.
6: Y sin las manos. River perdió una serie de penales contra un arquero que no atajó un solo penal con las manos. Y que no sé si en algún remate acertó el palo, creo que no.
0: Increíble. Bueno, Di Giovanni, la alegría suya, digo, del lado suyo.
7: los casi 2.500 hinchas de Santa Fe que no se mueven, el Independiente, todos revoleando su remera, su bandera, su camiseta, los jugadores todavía en el campo de juego. Termina siendo, como bien decían ustedes, increíblemente la figura del partido, o por lo menos el héroe del partido, el arquero Asprilla, sin atajar un penal con las manos, pero ganando la definición.
0: Iremos cerrando comercialmente, se entiende este pequeño tiempo donde nos pasamos porque la noticia es muy fuerte. La gente está tan golpeada, Seba, que no hay reprimenda para el equipo, no hay silbido, no hay abucheo. El golpe es tan profundo, es tan grande, supera la media del rencor y del reclamo. Es casi inexplicable cómo la gente se va del Monumental.
2: Sí, tal cual lo describís, Martín, la decepción, la desilusión, la incredulidad, porque cuando uno repasa los nombres propios que tiene River en campo, uno imaginaba que no hacía ni falta llegar a penales contra este rival. Bueno, no solo que fue a penales River, sino que quedó afuera. Y lo que más golpea, tal vez algunos que proyecten el año que viene, es que River a esta altura está casi que eliminado de la Copa Libertadores por segundo año consecutivo, salvo un milagro en el campeonato, que viendo cómo está este equipo mentalmente, sobre todo más allá de lo futbolístico, uno ya casi que ni cree.
0: River tiene un plantel millonario para jugar un torneo local donde es probable que no llegue a clasificar, y nada más. Bueno, acá es donde se supera, donde ya ese testigo que puede cubrir, acolchonar a la dirigencia, ya no está. Ahora ya, esto es directo para los dirigentes.
6: No, total. Los sueldos que debe pagar River para tentar a un jugador como Almada, como Correa, a venir a este equipo que juega así, y que ahora, que ya tenía Copa Sudamericana, que no es muy atractiva, y que ahora no tiene nada para jugar más que el campeonato argentino, y la chance lejana de acceder a Libertadores el año que viene, no sé si va a poder reforzarse mucho más. No es muy tentador venir a este River.
0: No hay más fusibles que puedan amparar el reclamo ya para con la dirigencia de River, que ha hecho todo al revés desde que ha llegado. Desde lo económico le puede ir muy bien a River, pero si desde el otro lado no pegas una, eso ya vale poco, y en algún momento te la vas a gastar. Bueno, se la está gastando sin buenos dividendos. Sarra, ¿algo para aportar ahí o ya empezamos a entregar? Seguramente Pomelo, con ese ojo periodístico que tiene, la seguirá muy pendiente de lo que pase con Coudet.
3: Hoy hay discoteca, ¿no? Está Pomelo, está engripado Pomelo.
0: Ah, la pelota. Bueno, entonces discoteca...
3: Está Sonia, que mejor.
0: Bueno, está Sonia, entonces Sonia estará pendiente de que pase con Coudet.
8: Seguramente.
0: Es muy probable, debe estar ahí con el televisor prendido. Coudet no va a hablar enseguida, seguramente lo hará dentro de un rato largo.
2: Suele hablar rápido el técnico de River, Martín, ¿eh?
0: ¿Sí? ¿Vos decís que hoy se va?
2: Yo creo que sí.
0: Juega el domingo al mediodía, River.
2: Domingo a 3 de la tarde frente a Banfield con público visitante.
0: ¿Vos decís que hoy se va, Leanza?
2: Yo digo que sí. Lo dije el domingo, si me bajo ahora, soy un cobarde y no lo soy.
0: No, usted no lo es. Usted es un tipo corajudo que va a salir de esta como River. En algún momento.
2: Gracias.
0: Abrazo, Seba. Abrazo, Di Giovanni.
2: Abrazo grande. Ha sido un placer estar con ustedes.
0: Bueno, igualmente. Minotti, un placer.
6: Un placer, Perazo. El fin de semana me parece que le voy a mandar un amigo a que me reemplace. Un amigo infiel. Me parece que va a venir para acá, en mi lugar.
0: Ah.
6: Me parece que a mí me toca Central Gimnasia por una cuestión de calendario, y que le voy a mandar un amigo que anduvo revoloteando por otro lado.
0: Ah. Bueno. ¿Un amigo?
6: Un amigo suyo, quiero creer también.
0: Bueno, fíjese a quién me manda, Cierra comercialmente el logo Gijón. Zarratea, es un placer, como siempre. La gente debe estar recaliente del otro lado.
3: Ni le cuento, le mando un abrazo.
0: Hace rato que me quedo sin palabras, que no me quedo sin palabras para describir algo. Bueno, ha pasado con esta definición por penales y el resultado final con la condena para el pobre arquerito de River. Hasta la próxima con más fútbol. ¡Chau! 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

y hace mucho que lo sé. No sé si vos lo sabías. Me encanta, me encanta, me encanta esta hora del día, porque vuelve a darme la posibilidad de abrirte de par en par las puertas de la Discoteca Nacional.

Y claro que nos volvemos a encontrar igual que ayer, como cantaban los Enanitos Verdes, en el comienzo de la Discoteca Nacional del jueves. Han pasado 17 minutos de la cero, estamos ya transitando una nueva jornada, dispuestos a ser parte de otra discoteca extra larga. Un poquito más tarde, lógicamente, ha terminado la transmisión de Fútbol Show Nacional con el Muñeco Perazo y todo el equipo. Bueno, River finalmente, River de los Millonarios, pero ahí me parece que falta equipo, no sé. Yo escuché a los que saben, ha sido eliminado. 11 penales se patearon de cada lado y finalmente el equipo colombiano Independiente de Santa Fe ha pasado a cuartos en este partido de vuelta por la Copa Sudamericana de Fútbol. Así que nosotros un poquito más tarde, pero aquí estamos. Sin Fabi Codevilla, que sigue convaleciente, estuve por allí en contacto con él y Dios mediante el próximo lunes se estará reincorporando a nuestro DEA 2, DEA Montones, DEA Muchos. Por lo pronto, hasta las 6 haremos esta discoteca nacional, que en esta parte, en los primeros minutos, estará siendo puesta en el aire por el señor Jorgito Falcone. Nos están supervisando en el control central de LRA1, Radio Nacional Buenos Aires, Marcelo Díaz y Carlitos Cimbile. Y obviamente nosotros por aquí estamos celebrando los 106 años de la radiodifusión en Argentina, recordando aquella primera transmisión de radio sin fines bélicos en nuestro país, aquel 27 de agosto de 1920, a manos de los locos de la azotea. Vamos a estar rememorando esta bonita historia que nos tiene a todos, ustedes por allí, nosotros por aquí, como protagonistas principales de la historia de la radio. Bueno, ayer ha sido una jornada triste, ¿no? Para muchos, de partidas. Lógicamente vamos a estar evocando al prócer de la música uruguaya, que se fue de plano, Rubén Rada, y a Juan Manuel Figueroa, la momia blanca de Titanes en el ring, creo yo el personaje más enigmático de Titanes. Fíjate, un día antes de que se cumpliera un nuevo aniversario del fallecimiento de Martín Caradagian, ¿no? su eterno rival. Hoy se cumplen 35 años del fallecimiento de Caradagian. Todo tiene que ver con todo. Es el universo el que acomoda y mueve los hilos. 020, ¿qué les parece si arrancamos? ¿Sí? Hay muchas historias por compartir, por abordar en esta, insisto, Discoteca Nacional de Madrunoche, extra larga, agradeciendo lógicamente a los compañeros de planta transmisora de Radio Nacional, ubicada en General Pacheco, hoy Claudio y Enrique Aparicio, que hacen esta conexión mágica, ¿no? Que nos lleva a todos los rincones de la patria a través de nuestras 49 emisoras. Así que el abrazo hoy también a los compas y colegas de LRA 59, Radio Nacional Gobernador Gregores, en la provincia de Santa Cruz. Si andas por allí, nos encontrás en AM 720 o bien en la FM 99.9. Arrancamos la discoteca de hoy con Virus, Imágenes Paganas.

reggae para esta parte de la madrugada en la discoteca nacional. A ustedes, ahí estaban los Pericos, Waiting, antes los Cafres, Aire. Y Aire era lo que me faltaba, ¿no? En el arranque, por favor, todas las corridas. Pero aquí estamos, ya un poquito más relajados, dispuestos a transitar esta madrugada de jueves, juntos, conectadísimos. Hay un WhatsApp que lo hace posible y es el 11-3-870-74-85. Lento, y se podía hacer lento. 11-3-870-74-85. Si estás en algún país lejano, acordate de anteponer el más 54 y el 9, antes del número de nuestro WhatsApp. Digo, porque sabemos que hay muchos compatriotas por allí buscando conectarse con su tierra y eligen Radio Nacional. A nosotros eso verdaderamente nos llena de orgullo, ¿no? Ser ese puente. Y más en un día tan especial como el de hoy, en el que estamos celebrando, insisto, los 106 años del nacimiento de la radio en nuestro país. Vamos a seguir adelante en un ratito, a falta de la historia que nos suele contar Fabián Codevila. Sí, minutos después de la una. Tengo algo muy muy bonito, muy muy interesante para compartirles y que precisamente tiene que ver con eso, con el nacimiento de la radio en nuestro país, aquel 27 de agosto de 1920, a manos, como decíamos, de los locos de la azotea. Ahora, para que nadie duerma en esta madrugada de jueves, llegan los Redondos. Vencedores, vencidos, para vos.

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Frase emblemática, ¿no? Que marcó el cierre definitivo de Soda Stereo, aquella etapa, y que quedó grabada sin lugar a dudas en la historia del rock latinoamericano. Durante el último concierto de Soda en el estadio de River, aquel 20 de septiembre de 1997. De música ligera, lo que pasaba en la Discoteca Nacional. Estamos a 15 minutos apenas de la una de la madrunoche y ya estamos conectados, ¿eh? En un ratito nada más vamos a hablar, obviamente, de las condiciones climáticas. Ayer hablábamos de la tormenta de Santa Rosa, que finalmente llega, llega con unos días de anticipación, parece que viene adelantado el asunto este año. Ya se están registrando algunas lluvias, algunas lloviznas en algunos rincones. Me acaban de reportar, por ejemplo, en la ciudad de La Plata, en la capital de la provincia de Buenos Aires. En un ratito nada más vamos a hacer una recorrida a través del Servicio Meteorológico Nacional y obviamente nos vamos a ocupar de este alerta naranja que sigue vigente en la cordillera cuyana por nevadas intensas. Por lo pronto quiero empezar a agradecer, porque después se me acumulan los mensajitos a través de nuestro WhatsApp, a Renato de Bahía Blanca. Sí, qué lindo repertorio musical, así arrancaste, no me quiero imaginar cómo seguimos. Un beso grande, Rena, no te puedo explicar la cantidad de sorpresas que tenemos por aquí preparadas para todos ustedes. Muy buena madrugada aquí, espero sus lindas historias. Sonia, Fabián, Tere, no está Fabi hoy, ni hoy ni mañana, ya el lunes, Dios mediante, se estará reincorporando. Gracias, gracias enormes por acompañarnos a nuestra amiga de Capilla del Señor, Héctor, del barrio Tres Cerritos, allí en la provincia de Salta, nuestra querida Titi de Jujuy, Sonia, equipo de la Discoteca Nacional, acompañándote en esta madrunoche, que sigas mimándonos con la bella música. Muchísimas gracias por todo tu amor, por todo tu cariño, Titi. También los amigos de Tacuarembó nos están acompañando allí en el barrio La Cruz, Sergio y las chicas incondicionales, Nubia, Diana, Cintia, Azul y Marisela. Muchísimas, pero muchísimas gracias. Mira, nos sugieren un tema de la dominicana Ángela Carrasco, un recuerdo, quererte a ti. Lo vamos a ubicar en nuestro paseo por el mundo a través de la música, chicos. Besos a Tahir Suárez de Sao Paulo, también a Nelly de San Benito, en la provincia de Entre Ríos. ¿Cómo estás? Acá sin dormir, sin penas ni glorias. Parece la noche del silencio. Ay, me imagino cómo debe estar el Isma, hincha de River, por allí en ese hogar. Nelly, yo que vos, tranquila, ni me molestaría siquiera en pensar alguna cargada. Digo, se te puede llegar a complicar y quizás esta noche la que duerma afuera seas vos. Digo, no sé. Te mando un beso grande. Gracias a vos y, lógicamente, a Ismael. Juan Manuel nos está escuchando en San Miguel de Tucumán también. Buena madrunoche para vos. Viajemos juntos hasta el amanecer. Vamos todavía, Juanma, claro que sí. Rubén Alegre se suma desde Paso de la Patria, allá en la República de Corrientes. ¿Cómo me gustan las palabras que tienen las R's así? ¡Qué sorpresa! Gran XL de la discoteca. Me encanta esta hora del día. Vivo encantado. ¡Qué bueno eso! Es bello escucharte por la inmensa humanidad sensible. Bueno, cuántas cosas lindas. Gracias, Rubén. Un abrazo fuerte para vos y, lógicamente, también para Fabián. Que se recupere pronto. A vuestras órdenes, nosotros por aquí, Rubencito. Muy buena madrunoche. Excelente programa. Bendecido jueves. Gracias, discoteca, por la compañía. Podría ser algo de Negro Rada, por supuesto. Tenemos por aquí preparado un homenaje para este prócer de no solo de la música uruguaya, sino de gran parte de América del Sur. Muy buena madrunoche, Sonia. Otra desilusión para los hinchas de River. ¿Qué le vamos a hacer? Pongámosle onda, escuchando la Discoteca Nacional de tu mano. Un abrazo a la distancia. Luisito Salas del Paraje Esperanza, allí en Santa Cruz. Helen, nuestra condesa de San Isidro, también se va sumando por ahí. Soñita hermosa, genia, alegre, no falla jamás. No, no, mira, todo puede fallar. Tranquila, Helen, que la venimos piloteando. No sé hasta cuándo, pero por ahí estamos. Muchísimas gracias, a vos, de corazón, por estar siempre, incondicionalmente, cada madrunoche allí prendida al aire de Nacional. Raúl de los Helechos, nuestro amigo camionero desde Misiones. Muy buena madrunoche, Sonia, querida. Acá me hice un mate bien ribense. Amargo. No. Abrazo, Raúl.
Osmar de Fray Ventos también se va sumando por aquí. Buena madrunoche, Sonia querida. Hasta las 6 te acompaño. Bendiciones. Muy bien, hacemos el trueque. ¿Qué te parece, Osmar? ¿Nos acompañamos mutuamente? Pronta recuperación para Fabi. Claro que sí. Le van a llegar todos los mejores deseos. Mario de San Luis, saludos, Sonia. Feliz día. Una loca de la azotea. ¿Qué será? ¿Qué me quiso decir? ¿Que estoy loca de la cabeza o ajá, ahí estaba. Bueno, gracias, gracias, Mario. Feliz día también para vos, porque sos parte, como todos los amigos oyentes, de esta historia, ¿no? De la radio. Buena madrunoche, Sonia. Feliz jueves. Triste porque perdió River. Aguante la Discoteca Nacional, Alejandra, de San José de Hachal, con su corazoncito partido. Imagínate, yo como hincha de Gimnasia, el mío ya lo tengo retemplado. Así que, Ale, tranqui, tranqui, que todo pasa. Hola, Sonia, feliz jueves. Vamos por una larga Discoteca Nacional. Abrazo fuerte a Fabián, que se mejore pronto. Betty del puesto Las Taguas, allí en Malargüe. Bueno, se va sumando Julio también de Chivilcoy. Gracias por hacernos compañía y que se recupere prontito Fabián de sus problemitas de salud. Gracias, Julio, por tus buenos deseos. Uno más, por aquí, Griselda, de San Rafael. Sonia, querida, qué placer tenerte más tiempo acompañándome. Así siento que te acompaño yo. Es que lo haces, Gri, sin lugar a dudas. El negro decía, cuando yo me muera no quiero llanto ni pena. Pero es imposible contener la lagrimita y yo firmo al pie, Griselda, absolutamente. Yo creo que cuando nos enteramos de la noticia de la partida de Negro Rada, ayer en horas de la tarde, más de uno no pudimos evitar que se nos plantara un lagrimón. Así que gracias, gracias a vos por el recuerdo. Faltan 9 minutos para llegar a la 1. ¿Qué les parece si seguimos adelante, transitando esta Discoteca Nacional a pura música, ahora junto a Fito, al lado del camino?

Entonces, si alguno tenía intenciones de conciliar el sueño, no era este el momento. Quizás en un rato. Por lo pronto, con toda la polenta de Rata Blanca y la leyenda del Hada y el Mago en vivo, estábamos abriendo una nueva hora en el aire de Radio Nacional, en esta discoteca extra larga. Bienvenidas, bienvenidos. Han pasado 6 minutos ya de la una y si algún desprevenido oyente está esperando la historia en la voz de Fabián Codevila, va a tener que seguir esperando un ratito más. No hasta mañana, sino hasta el próximo lunes. Por lo pronto, de lo que vamos a charlar ahora, y háblame de historias, es acerca de quiénes fueron los locos de la azotea, ¿no? Y cómo hicieron la primera transmisión radial de Argentina y del mundo, podríamos preguntarnos. Yo creo que sí, porque fue la primera transmisión radial sin fines bélicos. Ustedes saben que por radio se comunicaban en épocas de la guerra, antes de 1920. Pero puntualmente, aquel 27 de agosto, 4 amigos, el médico Enrique Susini, de 25 años, y 3 colaboradores, todos estudiantes de la Universidad de Buenos Aires, fueron los responsables de un hito histórico: la primera emisión radial en Argentina. Transmitieron Parsifal de Wagner desde la terraza del Teatro Coliseo y fue captado por menos de 100 personas. Ellos aseguraron justamente que se trató de la primera del mundo en radiodifusión. Y es por eso que cada 27 de agosto celebramos el Día de la Radiodifusión en la Argentina. Pero adentrémonos. En 1920, el proyecto liderado por el doctor Enrique Telémaco Susini cobró vida cuando aproximadamente entre 50 y 100 personas sintonizaron la primera transmisión radial en Argentina. A las 9 de la noche del 27 de agosto de 1920, Enrique Susini pronunció frente a un micrófono de radio las que serían las primeras palabras de una transmisión en Argentina. Si bien ese histórico momento, originado desde la terraza del Teatro Coliseo, solo fue escuchado por menos de 100 personas, estableció un precedente significativo en la radiofonía mundial. Y cambió para siempre la vida cotidiana, ¿no?, de todos los argentinos. Fue también recibida la novedad que continuaron los siguientes días transmitiendo otras óperas: Aida, Iris, Rigoletto y Manon, y se extendieron al escenario del Teatro Colón. A raíz de este reconocimiento, Susini, junto con sus colaboradores César Guerrico, Luis Romero Carranza y Miguel Mujica, se ganaron el apodo de los locos de la azotea. ¿Quiénes eran ellos? Los 4 venían del campo de la medicina. Susini ya era médico a los 25 años, mientras que Mujica, Guerrico y Romero Carranza, entre los 18 y 22 años, eran estudiantes de la Universidad de Buenos Aires. Más allá de su formación académica, compartían un gran interés por la radio. Eran radioaficionados apasionados por la música clásica, con una visión clara, que era poner la radio como herramienta al servicio de la cultura. En aquel entonces, por más vanguardistas que fueran, todavía no tenían en claro la dimensión que alcanzaría este nuevo medio, que se convertiría con el paso del tiempo en un fenómeno de masas. En aquel histórico 27 de agosto, los locos de la azotea construyeron una antena de 40 metros de alto y combinaron una bocina para sordos, con un micrófono y un transmisor de 5 vatios y de forma rudimentaria, en la terraza del Teatro Coliseo, cumpliendo su sueño. La señal solo fue captada por aquellos en Buenos Aires que contaban con auriculares a galena. Desde ese día, las transmisiones se realizaron de forma continua. Al día siguiente se emitieron las óperas Aida y Parsifal,
y durante la noche Iris. Este hito derivó en la concesión de la primera licencia de radiodifusión en el país, LOR Radio Argentina, Sociedad Argentina de Broadcasting. Fue la primera radio de emisiones regulares en nuestro país y de habla hispana en el mundo. Transmitía desde diferentes teatros, entre ellos el Colón, con el firme propósito de estos jóvenes de promover el arte y la cultura, básicamente. Luego llegaron Radio Sudamericana, Radio Cultura, Radio Brusa, luego Radio Excelsior, Radio Splendid, Radio Nacional, Estación Flores, Radio Municipal, Radio Fénix, luego Radio Antártida, entre otras. Es por este acontecimiento que cada 27 de agosto celebramos el Día de la Radiodifusión Argentina. Gracias. Gracias a todos y cada uno de ustedes que están allí, sintonizando esto que buscamos, sea un programa de radio que los acompañe, porque lo decimos habitualmente con Fabián, ¿no? Por la mañana la radio informa, por la tarde entretiene, pero por la noche, por la madrugada, la radio busca acompañar. Y esa es la misión que nos proponemos cada día, en el comienzo de cada vida. Así que gracias por ser parte y feliz día también a todos y cada uno de ustedes.

1:13 del jueves 27 de agosto, qué sensibles nos ponemos en estas fechas, quienes somos parte de esta historia, por Dios. Gracias a Oscar Marín, nuestro amigo de Paysandú, allí en Uruguay. Buena madrunoche, feliz aniversario a la radio. Gracias, Oscarcito, por ser parte. Ayer se nos fue de gira Rubén Rada, un grande, a los 83 años. Un abrazo. Claro que sí, Oscar, vamos a hacer un homenaje, un merecido reconocimiento a esta leyenda de la música, no solo uruguaya. Hola, Sonia, soy Martín, ingeniero Maswitz. Muy linda la música. Seguí así. Bueno, cómo no, así seguiremos. Un abrazo fuerte para vos, Martín. Gracias por acompañarnos también. Adolfo se va sumando desde Rosario, allí en la provincia de Santa Fe. Buena madrunoche, Sonia. Hoy también sola. No, están todos ustedes. Somos muchos, pero muchos más que dos en la madrugada. Adolfo, lo decíamos, Fabián, bueno, realmente tuvo una recaída importante con estos cambios de clima, con estos fríos, ¿no?, intensos que transitamos la semana pasada, básicamente, pero bueno, ya venía arrastrando, así que lamentablemente le tocó caer en cama con fiebre. De a poquito se va a ir recuperando, pero bueno, Dios mediante, el próximo lunes estará por aquí. Besos y abrazos para vos, Adolfo, gracias por preocuparte. Abrazo fuerte para Dante también, que nos está escuchando, nuestro amigo camionero, oriundo de Bariloche. Hola, querida Sonia, buena madrunoche. Freddy, presente desde Uruguay, disfrutando de tu adorable compañía y de la buena música. Se nos fue un prócer de nuestra música, pero nos dejó un montón de canciones y lecciones de vida. Un abrazo grande y sigo en sintonía. Absolutamente de acuerdo, Freddy. Abrazo que vuelve también para vos, claro que sí. Buenas noches y excelente madrugada. Desde el Océano Atlántico, aquí están los amigos Sergio y toda la tripulación. Es increíble. Hablábamos recién, ¿no?, de la dimensión que no tomaban los locos de la azotea en aquella primera transmisión de radio. Y imagínate, 106 años después, nos sigue costando tomar dimensión del poder de la radio. Sigue viva, más viva que nunca. Nos están escuchando allí en medio del océano, desde un barco pesquero, y nos lo hacen saber. Así que, Sergio, gracias. Gracias de corazón. Se envían por aquí un video, una imagen del timón. Te digo que es tan difícil. Yo siempre digo, ¿no?, el día que tome dimensión, creo que, no sé, me van a temblar las piernas. Y me está pasando. Me está pasando porque de a poquito voy entrando, ¿no?, en dimensión. Gracias Sergio, de corazón. Es un placer enorme acompañarlos en esa travesía. Buenos vientos, queridos amigos, y buena pesca también. Oscar de Del Vixo, hola, Sonia querida, te estoy escuchando, muchas gracias. Por aquí Ricardo, nuestro amigo de Villa Langostura, el compañero cocinero también, se va sumando. Buena madrunoche, Sonia querida. Acá sigue el temporal de lluvias, vientos y nieve. Gracias por ser mi compañía en este Neuquén nevado. Es un gusto. Gracias a vos, Ricardo. Me voy a mi querida ciudad de las Diagonales. Hola, saluditos, Sonia, día de la radiodifusión. Besos. Gracias, Cari, de mi corazón. Beso grande para vos, para mamá Luisa, para Ana, para Juli, para esa familia hermosa que adoro. Gracias por ser parte de los míos. Andrés de Sarmiento se va sumando también por aquí. Hola, como todos los días, con la buena compañía de ustedes, un abrazo desde un rinconcito de Chubut. Gracias por acompañarme siempre. Andrés, gracias a vos y lógicamente a todos los amigos del Cerro Dragón, allí en Sarmiento, provincia de Chubut. Es un gusto compartir estas horas de trabajo de tantos, acompañar a quienes están por ahí buscando conciliar el sueño, acompañar a los amigos que quizás están en una guardia, en un hospital o internados. A propósito de eso, vaya un beso grande para mi amigo Marcelo, que está por allí recuperándose, gracias a Dios, de a poquito cada día, y se lo extraña por el barrio. 1:17, vamos a seguir adelante. Hay más discoteca nacional, hay más historias contadas y cantadas como esta que nos trae Sandro.

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0: Entre un hola y un adiós, allí estaba Joan Manuel Serrat en la Discoteca Nacional. Antes, Sergio Denis, Por Ti, Ana Belén, Antonio Banderas, No Sé Por Qué Te Quiero y Sandro, Extraños en la Noche. 1:32, hacemos una pausa y hay más Discoteca Nacional.
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Ahí estaban Los Rojas con Eterno Amor, de Martín Paz, 1:39 en la República Argentina, y desde la Discoteca Nacional de Madrunoche vamos a emprender nuestra recorrida diaria a través del Servicio Meteorológico Nacional, saludando amigas, amigos que nos están escuchando, por ejemplo, como el Capitán, como Lucho, allí en Río Grande, en el norte de Tierra del Fuego, donde el cielo está cubierto con llovizna. La temperatura es de 1,5 grados, 0.1 grados bajo cero, la sensación térmica, la humedad 97% y el pronóstico indicando una máxima de 5 grados, con cielo mayormente nublado. Sigo viaje, me voy a Bariloche con un beso grandote, grandote a quienes nos están escuchando por allí a través de nuestra LRA30. El cielo está mayormente nublado, con lluvia débil en Bariloche. Y atención, porque están vigentes dos alertas amarillos. Uno es por nevadas fuertes, desde las primeras horas del día, y otro es por lluvias fuertes hacia la noche. Si bien se pronostican lluvias y nevadas durante todo el día en Bariloche, las nevadas más intensas podrían registrarse, insisto, durante la madrugada, y las lluvias fuertes hacia la noche de hoy. 6 grados la temperatura máxima prevista por allí, 3,9 grados la actual, 0.1 grados bajo cero la sensación térmica. Sigo viaje, sigo paseando, me voy a San Salvador de Jujuy, donde el cielo está despejado, el panorama es totalmente diferente. 14,5 grados la temperatura, 70% la humedad y el pronóstico indicando una máxima de 32 grados. Hoy por la Tacita de Plata. Se espera una jornada con cielo algo nublado. Y por Sarmiento, provincia de Chubut, alerta amarillo, en este caso por vientos fuertes. 12,4 grados la temperatura, el cielo está mayormente nublado. Y por la ciudad de Buenos Aires y alrededores, ¿cómo viene la cosa? Esperando el eclipse. Hablando de eso, mira, ayer me quedó pendiente. En un ratito vamos a hablar porque todavía estamos a tiempo. Estamos a tiempo de prepararnos para el eclipse que será esta noche, ¿sí? Entre la noche del jueves y la madrugada del viernes, del 27 al 28 de agosto. El eclipse lunar de agosto 2026 que nos permitirá ver la luna de sangre. Bueno, a propósito, por la Ciudad Autónoma de Buenos Aires ya está lloviendo en algunos sectores, 15,3 grados la temperatura, 82% la humedad, y el pronóstico indicando eso, tormentas aisladas y chaparrones. Veremos si es doña

Rosa que se adelanta. 18 grados la máxima, pronosticada hoy por estos lados. Ahora tengo un beso grande para Olga, que nos está escuchando en San Rafael, provincia de Mendoza. Abrazo también para Diego de La Paz, allí en Canelones, ¿sí? Uruguay. Gracias al pueblo argentino por el respeto y por recibir tan bien a nuestros artistas, músicos y deportistas. Hoy Uruguay está de luto por la despedida terrenal de nuestro querido Negro Rada. Gracias, Diego. Argentina también, sabelo. ¡Feliz día, radio! Sonia hermosa, nos alegra que estés ahí. Gracias por todo, Violeta, de Salta Capital. Viole, gracias a vos por ser parte. Diego, nuestro amigo camionero oriundo de Bransen, se va sumando. Buenas noches, Diego presente, volviendo de Mendoza. Besos y cariños a toda la familia nacional, hoy juntos toda la noche. Sonia, gracias por la compañía. ¡Feliz día nacional! Gracias, Dieguito. Un beso enorme. Buena ruta. Será un gustazo acompañarte. Sonia, querida, buena madrunoche. Saliendo de Comodoro a Puerto San Julián. Besos a Fabi, que se recupere pronto. Gracias, Javi. Abrazo fuerte también para vos, allí en Puerto San Julián, provincia de Santa Cruz. José Luis de Galvez nos escribe también allí en Santa Fe. Qué linda recorrida estamos haciendo. Buenas madrunoches. Buen jueves. Abrazo a Fabián y a recuperarse. Que Racing tiene mucha info y la queremos conocer. José Luis, un beso grandote, grandote también para vos. Sonia querida, acá estoy, nos escribe Alejandro desde Coluel Caique, allí en la provincia de Santa Cruz. Gerardo de Salsipuedes también, canta presente. Cecil Hughes, desde Esquel, provincia de Chubut. Fíjate que no nos queda provincia por mencionar. Esto es realmente maravilloso. Gracias, Cecil. Claro que sí, que sea una linda jornada. Hola, Radio Nacional, Sonia, la hermosa de la madrunoche. Alfredo, apicultor de San Juan. Qué grandes esos lindos saludos que recibís desde Paso de la Patria, Corrientes, lugares y paisajes que en épocas pasadas me deleitaban. Retribuí los saludos también de mi parte con el tema, con lindo, trasnochados espineles por los Quillahuasi. En un ratito, ¿te parece? Gracias. Gracias infinitas, Alfredo. Un saludo apícola, cargado de apiterapia. Lo bien que nos viene. A mí para la garganta no sabes. Me viene, pero fenómeno, fenómeno. Gracias, gracias de corazón, Alfredo. Qué lindo mimo saberte por allí. Y obviamente está arrancando su día Norberto, nuestro compatriota allí en Israel. Buen día, Sonia, mi DJ preferida. Fuerza en estas horitas de la discoteca. Gracias por acompañarme siempre. Me encantó el arranque con todo. Con Soda, con Los Redondos, con Fito, Rata Blanca. Y no sabes cómo seguimos ahora, Norbert, con un puñadito de los nuestros. A pasear por nuestra Argentina profunda. En el arranque con Facundo Toro y esta chacarera de los hermanos Ábalos y Víctor Ledesma. Chaca y Manta.

cuñadito de los nuestros, Facundo Toro, pasó con Chacay Manta, la chacarera de los hermanos Ábalos y Víctor Ledesma. Luego escuchamos a Valeria López Vila con la cuequita del desengaño. Recién eran los chalchaleros con la zambita del musiquero, del canqui Chazarreta. Y ahora, música ciudadana en la Discoteca Nacional.

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0: Ahí teníamos al rey del compás, Juan D'Arienzo, su orquesta, y un tango de Edgardo Donato y Carlos Lenzi, A Media Luz. Antes cantó Jorge Maciel en la orquesta de Alfredo Gobi, La Vieja Serenata de Gómez e Ibáñez. Llegamos a las 2, nos informamos con Fernando Pedernera y hay más Discoteca Nacional.
1: 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Las 2 de la madrugada en la República Argentina. El presidente Javier Milei celebró la aprobación de la reforma de la Carta Orgánica del Banco Central en la Cámara de Diputados. A través de sus redes, el jefe de Estado agradeció a los diputados nacionales por acompañar la iniciativa, que tuvo 144 votos a favor, 102 en contra y 9 abstenciones. El proyecto, que ahora debe ser considerado por el Senado, establece como único objetivo preservar el valor de la moneda y se prohíbe la financiación al Tesoro. El canciller recibió al vicepresidente de la Cámara de Representantes de Japón. Pablo Kirno informó después de la reunión con Ishikeichi que se conmemoran 140 años de inmigración japonesa en la Argentina. Sostuvo que se trata de una historia de amistad y confianza que plantea el desafío de profundizar la relación y proyectarla hacia el futuro. En ese contexto manifestó que la tecnología, energía y minería abren nuevas posibilidades para una relación económica y comercial más profunda. Aprueban un nuevo RIGI por 365 millones de dólares para la ampliación del complejo industrial de Mega. El proyecto de inversión de compañía Mega para ampliar su complejo industrial permitirá incrementar en 1.500 toneladas la capacidad de producción de líquidos de gas natural. En Puente del Inca, los penitentes Punta de Vacas y Polvareda, provincia de Mendoza, donde escuchan Radio Nacional Mendoza Quino en AM 1960 y por la FM 97.1, rige una alerta naranja por nevadas. En la ciudad de Buenos Aires y alrededores, temperatura 15 grados 3, cielo cubierto con lluvia débil, humedad 82%.
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Ahí lo teníamos al desgenerado, ¿eh? Así se autodefine Kevin Johansen, ¿no? Por esta fusión de estilos que aborda. Abríamos la hora en la Discoteca Nacional junto a él y Soñar Contigo.

7 minutos pasaron de las 2 del jueves 27 de agosto de 2026, de cumple. Estamos por aquí celebrando el Día de la Radiodifusión, saludando amigas y amigos en todos los rincones, no solo de la patria, sino del mundo. ¡Qué lindo! Mira como cantaba Johansen recién, saber que Juan Sebastián Domínguez Andreu nos está escuchando allí en Palmas de Mallorca. Tuve el placer inmenso de cruzarme con él en algún camino de la vida, vaya uno a saber por qué, pero tampoco voy a buscarle el por qué a todo y menos a esto. Juan, me encanta saberte que estás por allí. Bueno, con mucho calor, está trabajando, liviano de ropas, ¿no? Escuchando el pronóstico de las nevadas, por ejemplo, aquí en la zona cordillerana, y bueno, él remitiéndonos que por allí está atravesando una jornada, por lo menos un arranque de jueves con mucho calor. Así que, Juanse, un beso enorme, enorme, y gracias a Mario Giorgi, ¿sí? Que fue el puente para que nos conectáramos alguna que otra madrugada hace ya varios años. Eclipse lunar de agosto 2026. Atención, ¿cómo, cuándo y dónde ver la luna de sangre? Este fenómeno astronómico que se va a poder observar en toda la Argentina. Esperemos que ayuden las condiciones climáticas, ¿no? También se va a poder ver, se va a poder apreciar en realidad en el resto de América, en Europa y en África. Así que les cuento que agosto puede definirse como el mes de los eclipses, ya que el eclipse solar del 12 de agosto, obviamente ya pasó, pero a este mes le resta uno más, y es uno de luna. Bueno, el del 12 de agosto nosotros por aquí no tuvimos la chance, ¿sí? A través de las redes e incluso del canal oficial de la NASA. Pero este sí vamos a poder observarlo desde nuestro país. Durante esta noche, ¿no? La noche del 27 al 28 de agosto, un eclipse lunar parcial va a transformar la apariencia de la luna y va a permitir que millones de personas en América, Europa, África y parte de Medio Oriente disfruten de un espectáculo astronómico único. El fenómeno, conocido popularmente como luna de sangre por el característico color rojizo, ¿no? Que adquiere el satélite, va a ser visible sin equipos especiales y promete captar la atención de entusiastas y curiosos en distintos puntos del planeta. Así que, para que lo vayamos teniendo en cuenta, la Tierra, el Sol y la Luna se van a alinear de tal forma que la sombra terrestre va a cubrir casi por completo la superficie lunar. Bueno, de acuerdo con los análisis de agencias espaciales, ¿no? Como la NASA, el eclipse va a alcanzar una magnitud umbral de 0,93, lo que significa que aproximadamente el 93% del diámetro de la Luna va a quedar sumergido en la zona más oscura de la sombra terrestre, ¿sí? En Buenos Aires el porcentaje va a alcanzar el 94%. Esta cobertura tan profunda suele asociarse a eclipses totales, aunque bueno, en este caso la Luna no va a quedar completamente sumergida en la umbra. La fase más visible se va a extender durante 3 horas y 18 minutos. Tiempo suficiente para que quienes se encuentren en toda América puedan observar el fenómeno en detalle. La Luna irá cambiando de aspecto a medida que la sombra avance por su superficie, ¿no? Adquiriendo primero una tonalidad cobriza y en el punto máximo un rojo intenso, que justamente le da el origen al apodo, ¿no? Luna de sangre. El eclipse lunar parcial va a ser especialmente favorable para los países de América, ya que el máximo del fenómeno va a coincidir con la noche completa, ¿no? Desde el norte hasta el sur del continente. Así que, bueno, ya ahí me están preguntando, ¿y a qué hora? Pero déjame seguir, déjame terminar. En Argentina, el máximo se va a alcanzar a la 1:14 a.m. Así que yo ya los voy comprometiendo. A quienes tengan la posibilidad, obviamente, insisto, ¿no? Siempre y cuando las condiciones climáticas sean favorables, que nos envíen imágenes, ¿no? Porque nosotros vamos a estar por aquí, acompañándolos desde los estudios de Radio Nacional, ¿sí? 1:14 a.m. del 28 de agosto. Yo se los voy a estar recordando mañana cuando abramos la discoteca nacional del viernes, ¿sí? 1:14
de mañana, ¿sí? Del 28 de agosto. En México, el mejor momento va a ser a las 22 y 14 de hoy, 27 de agosto. Y sé que nos están escuchando en México, así que a tomar nota. Y en Colombia y Perú se va a ver a las 23:14 también de hoy, 27 de agosto, en la noche del jueves. Bueno, en Europa la franja horaria menos favorable va a hacer que el eclipse se observe cerca del amanecer, y esto va a reducir el tiempo de visibilidad y la altura de la luna, ¿no?, sobre el horizonte, aunque aún será posible apreciarlo en lugares como España, mi querido Juan Sebastián, ¿sí?, como para que lo tengas en cuenta, a las 6:14 a.m. Y en Londres a las 5:12. Fenómeno que va a comenzar con una fase penumbral en la que la luna entra lentamente en la sombra externa de la Tierra. Este cambio es sutil y, bueno, resulta difícil de distinguir, ¿no?, a simple vista. Más tarde la fase parcial se va a volver evidente a medida que la umbra terrestre avance sobre el disco lunar. Así que, tranqui, nos vamos a ir preparando esta noche. La penumbra va a comenzar un ratito antes, ¿no?, de la 1:14, a las 22:23 aproximadamente. Y bueno, a partir de la 1:14 ya de la madrugada, el máximo se va a estar situando allí, el máximo del eclipse. Así que, insisto, en el comienzo de la discoteca de mañana les voy a recordar que tenemos eclipse, que habemos eclipse de luna. 2:13. Besos y más besos para Guille, que nos está escuchando allí en Paraguay. Buena madrugada, Sonia, querida, qué gusto escucharte. Es un gusto acompañarte también, Guille, gracias. Gracias por elegirnos una vez más. Buena madrunoche, Sonia, saludos y besos. Somos muchos para los que la radio es una grata compañía. Por aquí hasta las 6. Gracias por estar. Qué lindo eso. Gerard, qué bueno. Somos parte también. Gerardo Gómez, de La Marque, allí en Río Negro. Sumándose también Oscar Alberto Escobedo, nos escribe por aquí. Buena madrunoche, estimada compañera, agradecido por escuchar folclore y también los tangos y las milongas y toda la música de la discoteca nacional. Vamos todavía. Desde Córdoba Capital, Oscarcito, un beso para vos. Otro compañero de Corrientes, hola, muy pero muy buena madrunoche, Sonia querida. Estoy feliz por escucharte. Feliz jueves, abrazo fuerte, besitos, Julio Mazo. Muchísimas gracias, Julio. Nosotros por aquí felices también de acompañarte. Hola, buena noche, querida amiga. Sola hoy. No, no estoy sola, estoy acompañada por todos ustedes, imagínate. Es la primera vez que les escribo. Me llamo Katy, de la ciudad de Libertad, en Uruguay. ¡Feliz jueves! Bienvenida, Katy. Bueno, Fabián está con algunos problemitas de salud. Víctima de estos frescores intensos que venimos viviendo en esta parte del planeta. Así que, Katy, seguramente la próxima semana ya esté por aquí, junto a nosotros. Gracias, gracias por sumarte y bienvenida nuevamente. Mira, viste que yo siempre suelo mencionar, amigas, amigos que nos escuchan en Uruguay, en diferentes ciudades. Vamos a sumar una más, ahora, a Katy de Libertad. Es un gusto, es un placer saber que estamos cruzando por allí el Río de la Plata y que nos están acompañando también, amigas, amigos yorubas. Miguel desde Albardón se suma también allí en la provincia de San Juan. Muy buena madrunoche, Sonia, que Dios los bendiga. ¿Cómo va a estar el clima por acá? Bueno, en un ratito te lo cuento, Miguel, ¿sí? Tenemos otra recorrida por nuestra geografía en instantes. Ahora, más música, más de los nuestros en la Discoteca Nacional. David Lebón, acompañado por Julieta Venegas, puedo sentirlo.

teníamos a la portuaria Baby en la discoteca nacional. Antes, Charlie García, el día que apagaron la luz, 2:26 en la República Argentina. Vamos a seguir adelante con más canciones. Llega Coti Sorokin ahora. 50 horas.

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Ahí teníamos al Baiano con Pupilas Lejanas en la Discoteca Nacional, una versión en vivo, 2:36 en la República Argentina. Y ayer hablábamos de lo finito, ¿no?, que es todo en algún pasaje de nuestra discoteca. Y cuando te llegan esas noticias que no esperás, ¿no?, cuando te descolocan. Bueno, de hecho creo que es lo que nos pasó a muchos ayer en horas de la tarde, cuando nos enteramos que había muerto Rubén Rada, ¿no?, este prócer de la música uruguaya, referente a la vez del rock nacional. Él venía combatiendo una neumonía desde hacía un mes y tenía planificado tocar con Totem, su banda de los 70, en los próximos días.

disfrutarlo, como a él le gustaba. En principio, quiero contarles que con respecto a su despedida, su velatorio va a ser hoy en el Palacio Legislativo, a partir de las 14. La vicepresidenta justamente de la República de Uruguay, Carolina Cose, anunció que el velorio del histórico músico y cantautor uruguayo va a ser en el Palacio Legislativo. Hoy en el Salón de los Pasos Perdidos, a partir de las 14, y se va a extender hasta las 21. Debido al pedido que realizó la familia del artista, bueno, el velatorio estará abierto a toda la población. Queda chico decir que es la despedida que se merece. Es inexplicable, errada, y todos lo tenemos en nuestro corazón. Siempre va a estar ahí. Así que mañana estará la posibilidad de despedirse. Esto fue lo que señaló justamente la vicepresidenta, insisto, de la República Oriental del Uruguay, Carolina Cose. Y hay, hablando justamente, y de todo un poco, una de las canciones que ha convertido la muerte en una celebración de la vida. Una canción incluida en Quién va a cantar en el año 2000, que se convirtió en uno de sus clásicos. Estamos hablando de Muriendo de Plena, un tema que a comienzos justamente del año 2000 amplió su llegada popular y se convirtió en una de las canciones más reconocibles, sin dudas, de la trayectoria de Rubén Rada. 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Buen viaje, Negro Rada.

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1: Nuestro homenaje al Negro Rada, disfrutándolo, el Muriendo de Plena, esa singular celebración musical, ¿no?, que aborda la muerte desde el baile y la alegría, en Chacha Muchacha, ese éxito bailable de tanta repercusión en su carrera, en quien va a cantar una de sus canciones más queridas y representativas del álbum que llevó ese nombre, y recién en el Candombe para Gardel, este homenaje lleno de ritmo, ¿no?, dedicado a Carlos Gardel. Y a propósito, ¿qué les parece, ya que nos puso en órbita el Negro Rada, si lo escuchamos a Gardel en Mano a Mano?

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0: Cierre de horas, a pura música ciudadana. Carlos Gardel nos había dejado mano a mano un tango de Gardel, Razzano y Celedonio Flores. Y recién escuchamos a Horacio Quintana en la orquesta de Lucio de Mare con El Aguacero de Cátulo Castillo y José González Castillo.
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2: Las 3 de la madrugada en la República Argentina. Diputados aprobó y giró al Senado la Ley de Inocencia Fiscal 2. Se trata de una nueva etapa en el régimen con el objetivo de que ingresen al sistema financiero dólares que están fuera del circuito oficial. El proyecto recibió 139 votos positivos, 110 negativos y 2 abstenciones. A pedido de los bloques aliados, el dictamen del proyecto enviado por el Poder Ejecutivo, se establecieron límites para los funcionarios. Extendieron el plazo para presentar ofertas para privatizar AISA. Mediante la resolución publicada en el Boletín Oficial, el gobierno amplió el término para ofertar por el 90% de las acciones de Agua y Saneamientos Argentinos. El nuevo plazo máximo para presentar la documentación es el 15 de septiembre. El ENACOM actualizó el presupuesto de un proyecto de la compañía Claro para llevar señal móvil a 2 pueblos de Salta y La Pampa. La empresa podrá invertir más de 55 millones de pesos en infraestructura de telefonía e internet móvil en Colomé y Pichihuinca. El dinero se descuenta de los aportes obligatorios que las operadoras hacen al Fondo del Servicio Universal. En San José de Hachal, provincia de San Juan, donde escuchan Radio Nacional Hachal Buenaventura Luna, en AM1150 y por la FM102.1, rige una alerta naranja. Y en la ciudad de Buenos Aires y alrededores, temperatura 14 grados 6, cielo cubierto, humedad 90%.
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La noche, siempre la noche invitada a curar corazones rotos. La noche que además convida e invita con sus historias. ¿Cómo está?

Quizás porque todos venimos a enseñar algo o a aprender. Un padre se acerca a su hijo tras graduarse y le dice que quiere regalarle un auto que ha estado guardado en el garage durante más de 50 años. El vehículo se ve viejo, desgastado y lleno de polvo. Antes de entregárselo formalmente, el padre le pide que haga un experimento. Primero, el lote de autos usados. El joven lo lleva allí y regresa diciendo que solo le ofrecieron $1,000 porque el coche se ve muy desgastado y viejo. Segundo, la casa de empeño. El padre le pide que pruebe en ese lugar. Al regresar, el hijo le cuenta frustrado que allí solo le daban $100 porque consideraban que era una carcacha que nadie querría comprar. Tercero, el club de autos clásicos. Finalmente, el padre le indica que lo lleve a un club de coleccionistas. Y para sorpresa del joven, los expertos del lugar quedan impactados al ver la joya que tienen enfrente. Algunos mencionan un Mustang clásico. Otros, un Nissan Skyline icónico. De inmediato, le ofrecen $100,000 por él. Al volver a casa, el padre concluye con la gran lección de esta historia. El lugar correcto te valora de la manera correcta. Si no eres valorado, no te enojes. Solo significa que estás en el lugar equivocado. Aquellos que conocen tu valor son quienes te aprecian. Nunca te quedes en un sitio donde nadie puede ver lo que realmente vales.

música del mundo. En la discoteca nacional habíamos escuchado a Juan Luis Guerra, la 440, Frío Frío, Shakira pasó con Moscas en la Casa, y recién los DLG, La Quiero a Morir. 3:21 en la República Argentina. ¿Y qué les parece si a través de la música nos vamos a Italia?

0: Qué lindo paseíto por Italia junto a Toto Cutugno y el italiano. Luego, Ricky Poveri, será perché ti amo. Y recién Humberto Tozzi, ti amo. 3:32 en la República Argentina. Vamos a hacer una pausa. A la vuelta hay más discoteca. Se viene la matera de Don Luis y les cuento quién es hoy la protagonista de nuestro especial de las 4.
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0: Rada, un abrazo y me encantó el relato reciente. ¡Cuánta enseñanza! Y aguardo el cuento de Don Luis. Bueno, qué lindo, Freddy. Ya se viene. Gracias inmensas a vos. Por aquí, Michelle desde Albardón, presente desde temprano. Muy feliz día, mi Radio Nacional. Gracias por existir y ser parte de mi vida. Qué lindo. Bueno, Radio Nacional te agradece, Michelle. Gracias también a vos, Diego, nuestro amigo de Bransen, el compa camionero, transitando las rutas de San Luis, acá sigo firme, mi querida Sonia, gracias. Besos para vos también, Dieguito, buena ruta. Hola Sonia, buena madrunoche, soy Marcos de Ibar Lucea, feliz día a todos los que hacen radio, son parte de mi familia, felicidades, bendiciones, besos y abrazos. Gracias Marcos, felicidades, claro, también para vos. Víctor nos está escuchando por allí en Salta, disfrutando de la buena música desde la linda, hermosa noche a plena luna. Ojalá nos deje ver el eclipse esta noche, el clima. Víctor, beso enorme, enorme también para vos. Para Julio de Campamento Vespucio, allí en la provincia de Salta. Para Maggie de Comodoro Rivadavia, presente. Muy buena madrunoche, mi querida Sonia. Un abrazo enorme, enorme. Mucha tristeza siento por la partida de Rubén Rada. Y como la vida sigue, feliz día de la radio. No puedo vivir sin radio. No tengo tele, pero tengo tres aparatos de radio. Que nunca se acabe. La magia radial. Abrazo apretadito y pleno de cariño. Magui, que así sea. Larga, larga, larga vida para radio. Hola, buenas noches. Les saludo desde Temuco, Araucanía, Chile. Nos estoy escuchando en AM, en perfectas condiciones. Bueno, bienvenido Alejandro, qué gustazo acompañarte, qué lindo saber que cada día somos más siendo parte de la radio. Gracias a Leo de Córdoba Capital también, excelente madrugada. Sonia, para vos y todo el equipo, gracias por la buena onda. A vos, Leito. Iván desde Comodoro Rivadavia también, recorriendo el yacimiento, haciendo el último turno. ¡Vamos! Un saludo a los compañeros que recorren igual, que sea un gran jueves. Iván, gracias. Gracias por tus bonitos deseos también. Miriam de Quilmes, querida Sonia, te sintonicé desde tempranito. Felicitaciones a todos los laburantes de la radio, especialmente a los de mi Radio Nacional, la más importante de todas. Lindo jueves, muchísimas gracias, Miri. Linda vida para vos. Como siempre, disfrutando de su grata presencia en la radio, esta vez con la Discoteca Nacional Tempranito. Que tengas una gran noche. Abrazo desde Esquel, Gustavo. Abrazo que vuelve, Gustavo. Gracias. Gracias por ser parte también. Carlos, de Rama Caída, allí en San Rafael, provincia de Mendoza. Presente. Mabel desde Santa Fe. Claro que sí. Beatriz, de Paraná. Feliz día de la radio. Gracias, Bea. Hola, mi radio querida. Feliz día. Horacio y Dora desde Quemú Quemú se suman. Olga, de San Rafael, provincia de Mendoza también. José Luis, nuestro amigo camionero. ¡Cuántos que somos! ¡Qué lindo! Mirta de Florida, gracias Sonia por tus palabras para nuestro referente del candombe, el negro Rada. Hay fiesta en el cielo. No me cabe ninguna duda, Mirta. Hay fiesta en el cielo. Feliz día, Radio Nacional. Gracias. Analía de María Grande también se suma por aquí. Muy buena madrunoche, Sonia querida. Siempre con vos, inmensamente agradecida para toda la radio. Un beso gigante. Feliz de escucharte una noche más, hoy trabajando en Quintulén. Mario, nuestro amigo Lobo, del Yacimiento Cerro Dragón. Abrazo fuerte, Lobito. Que tengas una linda jornada de radio. A todos, a todas, qué placer infinito ser parte de la magia de la radio. 3:42. Y si hablamos de la magia de la radio, ¿qué les parece si nos introducimos imaginariamente en la matera de Don Luis y lo disfrutamos a Don Andresina?
1: Acá hay otro cuento. Acá hay otro cuento que había enviado. Bueno, no tiene nombre, pero es una cédula de identidad 107.605 de Santa Lucía, departamento de Canelones. Y es un cuento que yo también lo adopté porque me gustó y lo puse en los bancos de prueba, como les comentaba hoy, que son los festivales. Ahí se ve la reacción en el gusto de la gente, ¿no es cierto?, por este tipo de cuentos. Y es un cuento de

0: de un OPA, Pepito en nombre, abanderado en los OPA del pueblo, lo llama el padre y le dice: Pepito, mira, querido, agarrar el paquete ese, llévalo a la comisaría. Decirle al comisario que se lo mandan de la comisaría al otro pueblo y que si necesita algo, yo esta tarde vuelvo para allá.
1: ¿A dónde?
0: A la comisaría.
1: ¿Y qué les digo?
0: Que ese paquete se lo mandan de la comisaría del otro pueblo y que si necesita algo, yo esta tarde vuelvo para allá.
1: ¿Al otro pueblo?
0: Y sí, al otro pueblo.
1: ¿Hasta allá, Tonquillo?
0: No, para. Vos tenés que ir acá.
1: ¿A dónde?
0: A la comisaría de acá. A llevarle el paquete al comisario.
1: ¿Al comisario?
0: Sí, al comisario. Agarra el paquete, agarra.
1: Bueno, está bien.
0: Saca. Y salió Pepito para la comisaría. Llega a la comisaría. ¡Mandea! ¡Mandea!
1: ¿Comisario está?
0: Está. Pero está ocupado.
1: ¿Yo qué hablar con él?
0: Y está ocupado, Pepito.
1: ¿Y qué habla con él?
0: Pero está ocupado.
1: ¿Y yo qué habla con él?
0: Se le dice el oficial de guardia, dice: Pepito, mírame. Mírame la boca. Está ocupado.
1: ¿Y yo qué habla con él?
0: Entonces tanto va y tanto viene que el comisario lo escucha. Le dice: che, déjenlo pasar a Pepito, dice que yo lo estoy esperando. Y entró con todo el orgullo de OPA para adentro. Le dice: comisario, dijo mi papá. No te gasté, dice que ya me habló por teléfono. Deja el paquete arriba del escritorio, espera un momentito, dice que voy a hacer una carta para tu padre.
1: Meta.
0: El comisario se pone a redactar la carta. Pepito de este lado, al cuete como cenicero de moto, ¿no? Entonces entra a relojear todo lo que estaba ahí adentro. Mira para la pared. Dice: comisario, ¿qué pasa?
1: Ese que está en la pared ahí, ¿qué es, foto o dibujo?
0: Mira el comisario y dice: no, son fotos.
1: ¿Foto, foto?
0: Sí, foto, foto.
1: ¿No es dibujo?
0: No, querido, son fotos. Estaba toda la galería de los buscados. Y le pregunta a Pepito: ¿esos son los que andan buscando ustedes? Y lo corrige. Comisario lo corrige y le dice: no, eso lo busca la ley, por delincuente y malhechores.
1: ¿Y para qué lo buscan?
0: Y lo mira el comisario: ¿y para qué lo vamos a buscar, Pepito? Para agarrarlo.
1: ¿Y por qué no lo agarraron cuando le sacaba la foto?

Enorme, enorme la orquesta del maestro Waldo de los Ríos y el quiaqueño bailecito de Arsenio Aguirre, lo que pasaba antes, la samba canción de Jaime Dávalos en la voz de Eduardo Falú Resolana. 10 minutos faltan para llegar a las 4. ¿Qué les parece un cierre de hora a Pura Música Ciudadana?

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0: toquecito de música ciudadana para cerrar la hora. Ahí estaba Oscar Serpa en la orquesta de Osvaldo Fresedo, en este viejo corazón de Félix Lipesker y Emilio Barbato. Antes cantó Alberto Marino en la orquesta de Aníbal Troilo el tango María de Troilo y Cátulo Castillo, y Roberto Florio en la orquesta de Di Serli y Todavía Te Quiero de Luciano Leocata y Abel Aznar. Faltan segundos para llegar a las 4 de la madrugada. Nos informamos en la voz de Fernando Pedernera y se viene un especial de alguien que no necesita presentación.
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2: Las 4 de la madrugada en la República Argentina. Diputados aprobó la adhesión al Tratado de Patentes y lo devolvió al Senado. La adhesión forma parte de un compromiso del gobierno argentino con el de los Estados Unidos y tuvo una corrección que hizo que regrese a la Cámara de Origen. La votación resultó con 147 votos positivos, 93 negativos y ninguna abstención. El dictamen se había firmado en mayo en las comisiones, pero el oficialismo lo mantuvo congelado a la espera del avance de negociaciones en materia arancelaria con la administración de Donald Trump. El gobierno avanza en la organización de la visita del Papa León XIV. La secretaria general de la presidencia, Karina Milei, encabezó una nueva reunión de cara al viaje que el pontífice realizará en noviembre a la Argentina. En la reunión, la primera de carácter interjurisdiccional, participaron representantes de la ciudad de Buenos Aires, provincia de Buenos Aires y Córdoba. El domingo llegará una comisión de la Santa Sede que visitará los escenarios previstos para los eventos durante la estadía del Papa y habrá una nueva reunión. El Senado sesionará con pliegos y tratados internacionales. La Cámara Alta pondrá a consideración desde las 11 los pliegos judiciales, donde se destacan los de Pablo Iadarola y Pablo Bertuzzi para la Cámara Federal porteña. En Rawson, provincia de Chubut, rige una alerta amarillo por vientos. En la ciudad de Buenos Aires y alrededores, temperatura 14 grados 2 décimos, cielo nublado con lluvia débil, humedad 91%.
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minutos, pasaron de las 4, es el jueves 27 de agosto de 2026 y por aquí estamos celebrando los 106 años de la radio, que está más viva que nunca. Bienvenidas, bienvenidos, quienes se van sumando a partir de este momento. En esta bienvenida le incluimos a Mónica Gabriela Lisi, que nos pondrá en el aire a partir de ahora y será quien le dé play a nuestro especial. Yo decía, la protagonista no necesita presentación, todos sabemos de quién se trata, ¿no? Ella se definía a sí misma como cantora antes que cantante. Había ahí una distinción que tenía que ver con una definición de Facundo Cabral, ¿no? Cantante es el que puede y cantor el que debe. Estamos hablando de Mercedes. Sí, Mercedes, la que todo lo embellece, una de las exponentes fundamentales de la nueva canción latinoamericana, bueno, fundadora del movimiento Nuevo Canguero, ¿no? Muchísimos géneros, no solo en el rock, así que a disfrutar el comienzo justo con

0: Ahora vamos cantando.
1: Todos juntos, por favor. Gracias, muchas gracias.

0: Volví tras más de 3 años de exilio durante la dictadura militar. Era febrero del año 1982. Fueron 13 funciones distribuidas en 10 noches debido a la enorme demanda y emoción del público, claro, en el Teatro Ópera de la ciudad de Buenos Aires. Y desde allí, ahí la teníamos a Mercedes Sosa con Solo le pido a Dios de León. Hoy la cantora protagonista de nuestro especial de la Discoteca Nacional nos dejó su versión de un clásico de Charlie, de Mí, de María Elena Walsh, como La Cigarra. Ojos Azules, un taquirari de Gilberto Enríquez, Barro Tal Vez, con Espineta. Insensatez, de Tom Jobim. El Puente de los Suspiros, de Chabuca Granda, Canción de las Simples Cosas, de César Isela. También la escuchamos en El Corazón al Sur, de Ladia Blázquez. El Tiempo es Veloz, de David Lebón. O ¿Qué será de Chico Huarque?, junto a Daniela Mercury. El Mon Amour, de Nilda Fernández. En La Masa, del cubano Silvio Rodríguez. En Partes del Aire, de Fito Páez. También cantó Razón de Vivir, de Víctor Heredia. Y El Huayno, de Faustino Rodríguez León, Lucerito. Ahí la teníamos, a Mercedes Sosa, la cantora, hoy en el especial de la Discoteca Nacional. Vamos llegando a las 5, nos informamos y seguimos.
1: 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Las 5 de la madrugada en la República Argentina. El ministro de Economía, Luis Caputo, anunció 2 billones de pesos para impulsar créditos hipotecarios. El ministro de Economía presentó un programa que utilizará recursos del Fondo de Garantía Sustentable de la ANSES para ampliar el financiamiento para viviendas. Caputo estimó que la medida permitirá facilitar el acceso al crédito hipotecario a unas 17.000 o 18.000 familias. El INAE prorrogó por 120 días la suspensión de una resolución que eliminaba restricciones a las cooperativas de trabajo. La medida mantiene las reglas que prohíben autorizar a cooperativas dedicadas a limpieza, seguridad, colocaciones y provisión de mano de obra a terceros. Es la prórroga para seguir evaluando el tema con la Secretaría de Trabajo y tiene por objeto evitar el uso fraudulento de la figura cooperativa y proteger al sector. La justicia rechazó el pedido de la defensa de Pity Álvarez para que sea juzgado por un jurado popular. El Tribunal Oral en lo Criminal 29 no hizo lugar a los pedidos de la defensa del músico, que se durmió en varios momentos de la audiencia de la víspera. El ex líder de Viejas Locas está acusado por asesinato de Cristian Maximiliano Gringo Díaz. En la ciudad capital de la provincia de La Rioja, donde escuchan Radio Nacional Monseñor Enrique Angelelli en AM620 y por la FM102.5, rige una alerta amarilla por viento sonda. En la ciudad de Buenos Aires y alrededores, la temperatura es de 14 grados 2 décimos, el cielo está nublado con lluvia débil, la humedad es del 91% y la visibilidad se reduce a 8 kilómetros.
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0: 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Con 3 hectáreas parquizadas, el Parque Cambacuá es uno de los más antiguos de la ciudad de Corrientes, ubicado en el barrio del mismo nombre. Su nombre en guaraní significa Cueva de Negros y nos remonta a la época postcolonial en que los negros emancipados ocupaban ese sitio. 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

Vamos, como siempre, agradeciendo estar vivos un día más en la faz de la Tierra. Claro que sí, agradeciendo al sol, a la luna, a la lluvia que finalmente llegó al mar. Agradeciendo poder abrazar, poder decir te quiero. Agradeciendo poder estar celebrando un año más de la radio. Claro que sí, feliz cumpleaños a todos y cada uno de los amigos en todos los rincones de la patria, del mundo, que le dan sentido a Radio Nacional. Son 106 años de la primera transmisión radial realizada allá por el año 1920, un día como hoy, de la mano de los locos de la azotea. Enrique Telémaco Susini, César Guerrico, Luis Romero Carranza y Miguel Mujica, que transmitieron la ópera Parsifal desde la terraza del Teatro Coliseo de Buenos Aires. Así que es realmente para agradecer poder estar celebrando un año más de la radio, que sigue más viva que nunca. 5 y 10 del jueves 27 de agosto de 2026. Muy buen día. Bienvenidas, bienvenidos, los y las del Club de las 5. Aquí estamos, lógicamente también agradeciendo a todos los amigos, amigas que nos vienen acompañando desde los primeros minutos de esta jornada en sintonía, de la mano de esta discoteca extra larga. En ausencia de Fabi Codevila estos días, arrancando minutos después del acero. ¿Cómo va todo por ahí? Bueno, finalmente llegó la lluvia, algunos rincones de la patria. En la ciudad de Buenos Aires, por ejemplo, está lloviendo hace un rato. Tenemos una temperatura de 13 grados 7 décimas, 90% la humedad y el pronóstico indicando una máxima de 18 grados. Hoy con tormentas aisladas hasta la tarde inclusive. Feliz cumpleaños a todos los amigos que nos escuchan por allí, por Santo Tomé, provincia de Corrientes. A todos los santotomeños. Son 163 años de la fundación, precisamente, de Santo Tomé, allí, un día como hoy, allá por 1863. Nosotros nos quedamos haciendo una recorrida, lógicamente, como siempre, ¿no? Mate en mano por el pronóstico en las distintas regiones de nuestra patria. En el noroeste argentino se espera cielo mayormente nublado, sin lluvias significativas, ambiente cálido en los valles y más fresco en alturas. En el noreste de nuestra patria predominará el sol y el cielo despejado. Hay baja probabilidad de precipitaciones. En la zona cuyana se espera nubosidad variable con lluvias y nevadas en la cordillera. Incluso hay una alerta naranja por nevadas intensas en la cordillera cuyana. Posible viento sonda en sectores de San Juan y Mendoza con ráfagas fuertes. En el centro del país el cielo estará nublado con lluvias y chaparrones, especialmente en el área metropolitana de Buenos Aires y Santa Fe. Mejora gradualmente hacia la tarde y la noche. En la Patagonia, en tanto, se espera cielo variable, con posibles lluvias o nevadas en la cordillera y en las zonas altas. En un ratito voy a visitar algunas ciudades. Hay amigas, amigos que nos están escuchando, por ejemplo, en San Miguel de Tucumán. Bienvenido, Juan Manuel. Es un placer acompañarte y bueno, me alegra que hayas disfrutado de nuestro especial con Mercedes. Gladys de Santo Tomé, a propósito, la Sonia, por acá escuchándote. Hoy es el cumple de Santo Tomé y también de Radio Nacional. Es así, mi querida, así que feliz cumple por allí también. Buenas noches, azul, estrella, imposible no estremecerse con la canción de las simples cosas, con esa voz perfecta. Gracias por esto. Liliana Quinteros, desde La Tablada, nos escribe allá en la provincia de Córdoba. Muchas gracias. Sonia, soy Mauricio de Guaymallén. Gracias por acompañarme. Me mandarías un saludo, pero por supuesto, ahí está, saludado. Mauri, beso para vos. Por aquí estoy acompañándote, Sonia querida, nos escribe Alejandro, desde Coluelcaique, allá en la provincia de Santa Cruz. Diego, nuestro amigo camionero de Bransen, también allí en sintonía. Sonia querida, buena madrunoche. Como todos los uruguayos, estoy triste por la partida del Negro Rada, que se fue de gira. Gracias, gracias por el homenaje que le han realizado en la Discoteca Nacional. Soy Jimmy, el uruguayo. Abrazo al alma, Jimmy.
Raúl de los Hoyos también canta presente, nuestro amigo misionero. Hugo desde Campiñas de Piñero, provincia de Santa Fe. Hola, reina de la madrugada. Estoy triste por la muerte del Negrito Herrada. Lo conocí allá por los noventas, en el anfiteatro de Rosario. Un genio, el Yoruba. Besotes y que sigan así, con muchos éxitos. Aguante la discoteca, vamos Hugo todavía. Gracias por ser parte. Hola Sonia, buenas noches, soy Daniel, chofer de camión de San Juan. Ahora viajando desde San Fernando, Buenos Aires, a General Roca, Río Negro. Estoy por Lihuelcaley, La Pampa, y te escucho perfecto por la AM870. Háblame de larga vida la radio. Excelente la programación, besos a la distancia. Dani, un placer acompañarte, buena ruta. Y gracias, gracias por elegirnos. Buen día, gracias por la música extraordinaria de Mercedes. Teco, de General Pacheco, provincia de Buenos Aires, se va sumando también. Otro amigo de la provincia, Rubén, desde Necochea, nos escribe. Feliz cumpleaños, mi compañera de viaje durante tantos años. Gracias, Radio Nacional, por acompañar mi vida. Gracias a vos por ser parte, Rubén. Norberto, nuestro compatriota allí en Israel. Hermoso el especial de la Negra Sosa. Vamos todavía, Norbert. Olga, de Villa Radatili, se va sumando también por aquí. Laurito Ferreira, nuestro riojano amigo de González Catán. Feliz jueves, Sonia querida, feliz día de la radio. Qué lindo esto. Hola, mi querida Sonia, hermosa tu compañía. Me encantó Mercedes Sosa. Abrazos gigantes para todos. Estela Maris, nuestra compañera de Coronda, allí en Santa Fe. Buenos días, estimada Morocha. La luna brilla en su esplendor y el viento está presente. Abrazo de corazón, con cariño. Carlos, de Comodoro Rivadavia. Un abrazo bien fuerte, Carlos. Gracias. Gracias por tu mensaje. Gracias por estar cerquita. Guille, desde Paraguay. Sigo escuchando. Gracias por el especial de la gran Mercedes. Única. Qué bueno que nos dejó un lindo legado. Abrazo. Gracias, Guille. Abrazo fuerte también para vos, ¿eh? Y para Aníbal, claro que sí. Buen día, Sonia. No llueve por ahora en Florencio Varela. Solo llueve tu talento a través de Nacional. ¡Epa! Felicidades. Muchísimas gracias, ¿eh? Feliz cumple a mi querida Radio Nacional y saludos a todos los amigos de Concordia. Aníbal, un abrazo bien fuerte para vos también. Hola, Sonia. Todos los días me duermo y me despierto con tu programa. Feliz cumple, Radio Nacional, Oscar Alfredo de Tartagal. Muchísimas, pero muchísimas gracias, Oscar. Siempre me pregunto, ¿no? ¿Seré un sueño o una pesadilla? 5:17 en todo el país. Qué lindo arrancar el día con una sonrisa, escuchando la radio. Siempre la radio. El calendario de pagos de ANSES. ¿Cómo sigue la historia? Les cuento que hoy se abonan jubilaciones y pensiones que superen los haberes mínimos a quienes tengan documentos terminados en 4 y 5. También se paga la prestación por desempleo a quienes tengan documentos concluidos en 6 y 7. Dicho esto, vamos a seguir haciéndonos compañía. Para eso estamos por aquí. Y si hay una canción, mucho mejor. Llega Ataque 77 a la Discoteca Nacional. Hacelo por mí.

Ahí estaban los jóvenes pordioseros, descontrolado. Antes, Turf, gatitas y ratones. 5:27 en la República Argentina y por aquí vamos a emprender la recorrida a través del Servicio Meteorológico Nacional, como lo prometimos, por nuestras provincias, visitando ciudades. Villa Radatili, allí en la costa chubutense, presenta una alerta amarillo por vientos fuertes. Se espera hoy cielo mayormente nublado y una máxima de 15 grados. En este momento el cielo está parcialmente nublado por Rada y la temperatura es de 11 grados. Me voy a San Miguel de Tucumán, donde el cielo está despejado. 14 grados una décima la temperatura, 87% la humedad. Y para hoy se pronostica una máxima de 24 grados, con cielo parcialmente nublado. Del Jardín de la República a Malargüe, provincia de Mendoza. Cielo ligeramente nublado, por allí 6 grados 8 décimas la temperatura, bastante más baja la térmica, 3 grados 3 décimas. La máxima hoy está prevista en 12 grados por Malargüe y se espera un jueves con cielo parcialmente nublado. En Sauce Viejo, provincia de Santa Fe, 15 grados 9 décimas la temperatura. Hay pronóstico de tormentas aisladas a partir de la mañana y durante el resto del día por Sauce Viejo. La máxima llegaría a los 22 grados. Y por Tartagal, allí en el pórtico norte de la patria, con un abrazo bien fuerte a quienes nos están escuchando a través de nuestra LRA 25, el cielo está despejado, la temperatura es de 20 grados 5 décimas y hoy se esperan 32 de máxima, con cielo parcialmente nublado. Abrazos fuertes a los que se van sumando, a los que se van acercando ya sobre el estribo, a Raquel de Humboldt, mira, provincia de Santa Fe. Hola, buen día, Sonia, despierta y escuchándote. Muy lindo oír a Mercedes Sosa. Que en paz descanse el Negro Rada. Eran imperdibles sus recitales. Abrazo enorme y muchas bendiciones y felicitaciones a la radio. Felices 106 años. Gracias, Raquel. Besos grandes para vos. Feliz cumple, mi querida Radio Nacional. Trabajé en LRA 14. Nacional Santa Fe, desde 1985 hasta 1989. ¡Qué lindo trabajo libre y comprometido! ¡Abrazo grande! Marta Berrón, nuestra amiga de Sauce Viejo, gracias. Y feliz cumple, Marta, también para vos, claro que sí. Por aquí también se va sumando Camilo, nuestro amigo de Cañada de Gómez, Santa Fe. ¡Buenos días, dama de mi amanecer! ¡Qué linda compañía me hace la radio! Gracias, gracias por tanto. Besos y abrazos. Camilo, besos y abrazos también para vos. Es un placer infinito saberte por allí. Gustavo, desde Malargüe. Hola, hola, buena madrunoche. Un placer escucharte, escucharlos. Linda la voz de Mercedes. Gracias por el especial y feliz cumple. Radio Nacional, pero feliz cumple también para vos, Gus, que sos parte. Buena ruta. Cuídate mucho. Oscar Alfredo Gentile, nuestro amigo de Tartagal, allí canta presente. Sole, de Castelar, nuestra incondicional amiga del Club de las Cinco. Buen jueves para todos. Acá, llovizna. Separé paraguas en la mochila. Para Camila, un impermeable que le han regalado. Re lindo. Mirá la P que estrenando impermeable. Me encanta. Qué linda la música de hoy. Me encantó. Bueno, esa nos deja contentos. Solcito, gracias. Gracias por sumarte. 5:31, recta final de la Discoteca Nacional. Algunos van llegando, otros en un ratito nos iremos retirando y la radio seguirá sonando. Papo, rock and roll y fiebre.

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Relax versionando a Calamaro en la parte de adelante. Estamos a 17 minutos de las 6 del jueves 27 de agosto de 2026 y ya en el cierre de nuestra discoteca voy a permitirme saludar a José, que está arrancando su jornada en el Calafate, provincia de Santa Cruz, escuchando Radio Nacional. También a Juan Manuel de San Miguel de Tucumán, prendido a Radio Nacional. Para mí la radio es la mejor compañía para trabajar, estudiar, para dormir inclusive, porque no molesta. Es una buena amiga. Qué lindo eso, Juanma. Muchísimas, pero muchísimas gracias. También Oscar Alfredo Gentile, nuestro amigo de Tartagal. Gracias por ser parte de mi compañía. Estoy en una finca y lo único que tengo a mi lado es la radio.

año. ¡Ay, qué lindo cuando se cumple, ¿no?, lo que nos proponemos, que es justamente esto, acompañar! Gracias a Román, que desde Neuquén Capital también nos hace saber que está prendido a Radio Nacional. Abrazo, abrazo bien, pero bien fuerte para vos, para Gerardo Gómez, de La Marque, allí en la provincia de Río Negro. Y Rubén, de Necochea, nos destaca algo tan real. Te escucho saludar a los presentes que escriben. ¿Sabés qué lindo sería para un puestero, ovejero, mensual, que están repartidos en el sur escuchando Radio Nacional, que los saludes también? Ellos no tienen señal para escribirte. Así que, obviamente, Rubén, gracias. Gracias por mostrármelo. Para todos los puesteros, los ovejeros mensuales allí en nuestra Patagonia, gracias. Gracias por elegir la compañía de la radio. E insisto, Rubén, gracias por hacérnoslo saber. Hasta aquí llegamos. Feliz cumple, feliz día para todos y cada uno de ustedes, que son parte de esta bonita historia, de la que tengo también el placer de serlo desde hace ya algunos años. Esperamos haber sido una grata compañía con esta discoteca nacional extra larga. Será hasta mañana, si Dios quiere, solo si él, minutos después de las cero. Atenti, recuerden que Fabi está con unas nanas, estará reincorporándose, Dios mediante, el próximo lunes. ¿Sí? Que tengan un gran, gran, gran día. Se viene en instantes el panorama federal de noticias. Pero antes, el cierre musical de la discoteca, hoy con los Rodríguez. Y sí, listo, ya está, me voy sin decir una palabra. Hasta mañana.

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0: Hola, muy buenos días. Bienvenidos al Panorama Federal de Noticias. Como los tenemos acostumbrados, la mejor información pasa por Radio Nacional AM870, Radio Nacional Folclórica 98.7 y las 50 emisoras distribuidas en todo el país. Y comenzamos contándote que en la Ciudad Autónoma de Buenos Aires la temperatura es de 13 grados una décima. El cielo está nublado, con lluvias en la hora anterior, pero atención que el pronóstico nos indica que vamos a tener tormentas y chaparrones durante toda la jornada. En un ratito ampliamos esta información, simplemente decirte que la humedad relativa ambiente llega en estos momentos al 91%. Por supuesto que vamos a estar recorriendo también el país a través del pronóstico. Muy buenos días para todos, estamos juntos en este jueves 27 de agosto del 2026. Mi nombre es María Fernanda Heras y estoy acompañada por Fernando Pedernera.
1: Muy buenos días, María Fernanda, muy buenos días para todos.
0: Y como cada jornada, nosotros arrancamos recorriendo las calles.
1: Tránsito. Hay registro de incidentes ocurridos durante la madrugada con intervención del SAME.
0: Avenida General Paz, a la altura de Constituyentes, sentido Río de la Plata, choque entre dos autos con vuelco y dos heridos, una mujer y un hombre, que fueron trasladados al hospital Zubizarreta. Hay reducción del carril.
1: Y en Avenida General Paz, pero a la altura de Cabildo, con sentido hacia Lugones, hubo otro choque entre dos autos.
0: Por otro lado, a tener en cuenta que en Salta, entre Estados Unidos y Carlos Calvo, se produjo un incendio. Están trabajando los bomberos.
1: Por la calzada resbaladiza y la reducción de visibilidad debido a la llovizna, se recomienda circular con precaución y aumentar la distancia entre vehículos.
0: Y a esta hora de la mañana repasamos el estado de los accesos y autopistas. El tránsito es fluido y con buena marcha sobre los puentes Pueyrredón, La Noria y Alsina, en la autopista Buenos Aires-La Plata, Richeri 25 de Mayo, de Lepiane, Cantilo, Lugones, Cámpora, Ilia 9 de Julio, Sur, Perito Moreno, Camino del Buen Aire, Autopista del Oeste y Panamericana.
1: En cuanto a los servicios, trenes, los ramales Tigre, Mitre y José León Suárez de la línea Mitre circulan a horario.
0: En la línea Roca, los ramales La Plata, Clau, Cañuelas y Ezeiza corren dentro de los cronogramas previstos.
1: También están operando a horario las líneas Belgrano Norte, Belgrano Sur, Urquiza, San Martín y Sarmiento.
0: El subte y el premetro comenzaron a operar de acuerdo con los cronogramas previstos.
1: En el aeropuerto internacional de Ezeiza la operatividad es normal.
0: Y en tanto, al Aeroparque Metropolitano Jorge Newbery, las operaciones se encuentran suspendidas por obras de mantenimiento hasta las 16 horas.
1: Estado del tiempo. Y vamos a compartir el pronóstico por regiones para este jueves 27 de agosto de 2026, día de la radiodifusión.
0: Y en este recorrido comenzamos con el NOA, Jujuy, Salta, Tucumán, Catamarca, Santiago del Estero y La Rioja. Cielo mayormente despejado, parcialmente nublado. Temperaturas entre 10 a 34 grados, sin lluvias significativas. Ambiente cálido en los valles y más fresco en la altura.
1: En el NEA, Formosa, Chaco, Misiones y Corrientes, predominio de sol y cielo despejado o poco nublado. Máximas de 27 a 34 grados y mínimas entre 13 y 20 grados. Baja probabilidad de precipitaciones, ambiente cálido.
0: Nos vamos para Cuyo, Mendoza, San Juan, San Luis y La Rioja. Nubosidad variable con lluvias y nevadas en la cordillera. Temperaturas entre 3 grados y 25 grados. Posible viento sonda en sectores de San Juan y Mendoza con ráfagas fuertes. Ambiente fresco a templado en los valles.
1: En el centro, Córdoba, Santa Fe, Entre Ríos, Buenos Aires, La Pampa y área metropolitana, se espera cielo nublado a parcialmente nublado con lluvias y chaparrones, especialmente en el área metropolitana y en Santa Fe durante la mañana. Temperaturas entre 10 y 22 grados, mejora gradual hacia la tarde-noche.
0: Nos vamos para la Patagonia y te contamos que allí, en Neuquén, Río Negro, Chubut, Santa Cruz, Tierra del Fuego, el cielo estará variable con posibles lluvias o nevadas residuales en la cordillera y en zonas altas. Las temperaturas entre 2 grados bajo cero y 18 grados. Vientos moderados a fuertes del oeste, ambiente frío a fresco.
1: Y en el sector antártico argentino e islas del Atlántico Sur se esperan condiciones típicas del invierno austral. Cielo nublado, temperaturas bajo cero y probabilidad de nevadas y vientos intensos.
0: Y ahora compartimos el cronograma de pagos del ANSES para este 27 de agosto.
1: Las jubilaciones y pensiones que superan el haber mínimo se abonarán hoy a los DNI terminados en 4 y 5.
0: La prestación por desempleo Plan 1 correspondiente a agosto se pagará a beneficiarios con documentos finalizados en 6 y 7.
1: Las asignaciones familiares de pensiones no contributivas podrán ser cobradas hasta el viernes 11 de septiembre por titulares de beneficios con todas las finalizaciones de documento.
0: Y por último, las asignaciones de pago único, matrimonio, adopción y nacimiento, segunda quincena, se abonarán hasta el viernes 11 de septiembre a beneficiarios con todas las terminaciones de documento.
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0: Seis de la mañana, 7 minutos en la República Argentina, en la Ciudad Autónoma de Buenos Aires, temperatura 13 grados. Como te contamos, el cielo está totalmente cubierto, estuvo lloviendo en la hora anterior, la humedad relativamente es del 91%, la presión 1.2.5 hectopascales, viento del sudeste a 13 kilómetros en la hora. La temperatura máxima para hoy de 18 grados, pero vamos a tener tormentas aisladas durante la mañana y luego el cielo estará cubierto con chaparrones.
1: Diputados aprobó la reforma de la Carta Orgánica del Banco Central para prohibir la emisión sin respaldo.
0: Recibimos un informe de nuestro acreditado en el Congreso Nacional, Gastón Fiorda.
3: Finalmente el oficialismo logró aprobar y dar media sanción al proyecto de ley de reforma de la Carta Orgánica del Banco Central. Lo hizo con el acompañamiento de los bloques aliados de la oposición. La votación final fue 144 votos afirmativos, 102 negativos y 9 abstenciones, y de esta manera el proyecto está en condiciones de ser analizado y discutido en el Senado de la Nación. Al respecto, la diputada de La Libertad Avanza, Silvana Giudice, destacó la importancia de esta iniciativa.
4: ¿Cuál fue el resultado de ese apretón fiscal, apretón monetario? Es decir, no utilizar espuriamente una de las casas de herramientas, como decían por allá, que tiene el Banco Central, que hubiera sido la emisión o el financiamiento del Tesoro. ¿Cuál fue el resultado? Que ese apretón se hizo con crecimiento económico, 27 meses seguidos de crecimiento económico sostenido en la Argentina, récord que hace 15 años que no pasaba.
1: Por su parte, esto decía el jefe del bloque de diputados nacionales de La Libertad Avanza, Gabriel Bornoroni.
5: Quiero hacer un poco de memoria lo que nos pasó a los argentinos en nuestra Argentina. Íbamos a los almacenes, a los supermercados y teníamos remarcación de precios toda la semana. Todas las semanas teníamos remarcación de precios. ¿Qué es lo que pasó en el gobierno del kirchnerismo? Enviaban a los sindicatos a que controlaran la remarcación de precios, la remarcación de los kioscos, de los almacenes, de los supermercados. Y íbamos a comprar y podíamos comprar una harina, un aceite, o quizás no había para comprar. Eso era la emisión monetaria del kirchnerismo. A eso nos acostumbró el kirchnerismo estos últimos tiempos. Y nosotros pensamos que era lo normal. Lo normal es que no haya emisión desenfrenada.
0: Vamos a compartir ahora el análisis sobre este tema de Alejandra Gallo.
6: Un paso fundamental para erradicar la inflación. Así definió el propio presidente Javier Milei en su cuenta de X la aprobación en la Cámara de Diputados de la reforma de la Carta Orgánica del Banco Central. Una iniciativa que el propio Milei había comunicado y detallado por cadena nacional. Esta media sanción en la Cámara de Diputados, que obtuvo 144 votos a favor y 102 en contra, apunta a otorgarle a la autoridad monetaria como función única y primordial el rol de sostener el valor de la moneda, eliminando lo que se conoce comúnmente como la maquinita, es decir, evitando la emisión, los giros del Tesoro, tanto al gobierno nacional como a los gobiernos provinciales o a los municipios. Ahora, esta reforma troncal, la más importante de los últimos 20 años sin duda, deberá ser discutida en el Senado de la Nación para convertirse en ley.
1: La Libertad Avanza y el PRO se volverán a reunir con vistas al armado electoral de 2027.
2: Integrantes de la mesa política del gobierno y armadores del Partido Amarillo se reunirán hoy en Casa Rosada para acordar una agenda de trabajo con vistas a las elecciones presidenciales del año próximo.
1: Este será el segundo encuentro entre dirigentes del oficialismo y del macrismo tras la comunicación que tuvieron hace semanas la secretaria general de la presidencia, Karina Milei, con el expresidente Mauricio Macri.
2: En la reunión participarán el jefe de gabinete, Diego Santilli, el presidente de la Cámara Baja, Martín Menem, y el armador nacional de la Libertad Avanza, Eduardo Menem.
1: El PRO, en tanto, tendrá como representantes a los diputados Cristian Ritondo y Fernando de Andrés.
2: El Procurador General de la Nación rechazó que el juez federal de Campana se quede con una causa por los fondos de la AFA.
1: La última palabra la tendrá ahora la Corte Suprema de Justicia de la Nación.
2: Más información con nuestra acreditada en tribunales, Lourdes Marchese.
7: El Procurador General Eduardo Casal dictaminó que dos expedientes vinculados a la AFA deben quedar en la justicia de instrucción porteña y rechazó la pretensión del juez de Campana, Adrián González Charvay, de concentrar todos los expedientes. La Corte ahora deberá resolver en torno a estas dos causas por presunta administración fraudulenta denunciada por Guillermo Toffoni y la de las omisiones en los balances.
1: El 64% de los productores agropecuarios cree que es un buen momento para invertir.
2: Así se desprende de la medición del bimestre julio-agosto que elabora el Centro de Negocios y Alimentos de la Universidad Austral.
1: Entre los resultados más destacados, las expectativas de inversión en activos fijos marcaron un récord de 128 puntos.
2: Por otra parte, en relación al plan de producción para la campaña 2026-2027, los productores manifestaron que la soja ocupará la mayor superficie sembrada, seguida por el maíz, el trigo y el girasol.
1: Karina Milei avanzó con la organización de la visita del Papa León XIV a la Argentina.
2: La secretaria general de la presidencia sostuvo al frente de un encuentro con representantes de Córdoba y de la ciudad y también de la provincia de Buenos Aires.
1: La información con nuestra acreditada en Casa Rosada, Liliana Arias.
8: Con el objetivo de avanzar en la organización de la visita del Papa León XIV a la Argentina, la secretaria general de la presidencia, Karina Milei, encabezó en el Ministerio de Seguridad la segunda reunión de trabajo de la que participaron esta vez representantes del Gobierno Nacional de las provincias de Buenos Aires, de Córdoba y de la ciudad de Buenos Aires. Se trata del primer encuentro de carácter interjurisdiccional y se repasaron aspectos vinculados con la seguridad, la logística y la organización de los eventos multitudinarios que el Papa llevará adelante en cada jurisdicción, así como también cuestiones de comunicación y presupuestarias. A todo esto, el domingo llega a la Argentina una comisión de trabajo del Vaticano, y luego que se tenga precisiones sobre los distintos escenarios previstos para los eventos del Papa, se hará una nueva reunión de trabajo interjurisdiccional, y poner así en común los distintos temas y proyectos vinculados con la organización, se informó oficialmente.
2: Piti Álvarez se durmió en la audiencia y rechazaron su pedido para ser juzgado por un jurado popular.
1: El músico se presentó acompañado por sus nuevos abogados, Javier Ignacio Baños y Sebastián Queijeiro.
2: Los letrados habían pedido que se haga un juicio por jurado y que vuelvan a evaluar la capacidad del músico para afrontar el proceso.
1: Más información sobre este tema con Miriam Mariotto.
9: En el marco del juicio que se le sigue a Cristian Pite Álvarez por homicidio y ante el pedido de nulidad de sus abogados defensores del mismo, el abogado querellante Fabián Améndola aseguró que pretenden que el tribunal se expida sobre el estado de salud del músico para que no haya posibilidades de una nulidad futura.
10: De ninguna manera vamos a permitir que subsista una causal de una futura nulidad del juicio. O sea, de nada nos serviría llegar a una condena ahora para que un tribunal revisor después diga no hicieron tal cosa y el juicio es nulo.
2: Eclipse lunar en la Argentina.
1: El espectáculo astronómico será visible por completo en las 23 provincias y en la ciudad de Buenos Aires.
2: Esta noche a las 22 y 24 comenzará la fase penumbral con un cambio tenue de brillo.
1: A las 23:33 en tanto dará inicio el eclipse parcial y la sombra de la Tierra empezará a cubrir la Luna.
2: El momento cúlmine llegará a la 1:13 de la mañana con más del 90% del disco lunar cubierto y de tono rojizo.
1: En este contexto, el astrónomo Adrián Aquiola del Observatorio de Funes en la provincia de Santa Fe explicó de qué se trata el eclipse lunar.
11: Sabemos que es una perfecta alineación del Sol, la Tierra y la Luna. O sea que nuestro satélite proyecta el cono de sombra al espacio y la Luna va a pasar, obviamente, por ese cono de sombra. Y por consiguiente vamos a ver claramente todas las fases, la coloración y todo lo que corresponde a un eclipse de Luna.
1: Deportes. Horas decisivas para el futuro de Eduardo Coudet como técnico de River tras la eliminación de la Copa Sudamericana.
2: La información con Sergio Zarratea.
12: Muy buenos días para todos, abrazo grande a través de Radio Nacional. Una noche muy larga en el Estadio Monumental donde River quedó eliminado de la Copa Sudamericana. Y seguramente con el correr de la mañana se haga oficial que Eduardo Coudet dejó de ser el técnico de River. La crónica dirá que el millonario le ganaba a Independiente Santa Fe de Colombia 1-0 con gol de Driussi, que ganaba bien, que era todo felicidad, hasta que Fagundes de penal igualó la serie y fuimos a los penales. Allí se patearon 11 penales por lado. 3 fueron atajados por el arquero de River, Santiago Beltrán, que era el gran héroe, salvando a River en varios momentos de quedar eliminado a lo largo de la serie. Pero cuando llegó el penal número 11 de cada lado, le tocó patear a los arqueros. Y el héroe, Santiago Beltrán, se resbaló, la pateó por arriba del travesaño y River quedó eliminado. Inmediatamente, el técnico millonario Eduardo Coudet suspendió la conferencia de prensa y rápidamente se dio una reunión en el vestuario. Los jugadores plantearon que el plantel esté unido, que la intención es que siga siendo Coudet el técnico de River, pero la realidad es que los jugadores se fueron y hasta pasada la 1:30 de la mañana el técnico de River, Coudet, estuvo reunido con el presidente Di Carlo y con otros dirigentes anunciando su salida, la cual seguramente se haga oficial, como decíamos, a lo largo de esta mañana. Inmediatamente que terminaba el partido, en el campo de juego, el arquero de River, Santiago Beltrán, decía lo siguiente.
13: Creo que pude ayudar al equipo en lo que me tocó, que es atajar, y cuando me tocó patear no lo hice bien, y bueno, pedirle perdón a la gente por eso. Estos momentos son los más difíciles para atravesar como un jugador, que a mí me toca ahora atravesarlo de joven también, con 21 años, son momentos difíciles que intento atravesarlo con mucha tranquilidad. Creo que también el grupo me respalda un montón y sin ellos no podría. El grupo está muy unido, el grupo está muy junto y está convencido de que va a salir de esto. Nosotros lo vamos a dar vuelta y el final del año va a ser muy bueno, estoy convencido.
12: Desde que llegó Eduardo Coudet en el mes de marzo a River, el millonario perdió el Superclásico en el Estadio Monumental ante Boca, perdió la final del último torneo ante Belgrano, quedó eliminado de la Copa Argentina ante Aldo Civi, jugando muy mal, perdiendo por goleada, un Aldo Civi que prácticamente no ha ganado en el último tiempo, va casi último en el torneo actual, el último domingo empató con Vélez 2-2, estaba ganando 2-0 y casi termina perdiendo el partido, y esta noche, lo dicho, eliminado de la Copa Sudamericana. Demasiados puntos negativos que terminan justificando la salida de Eduardo Coudet como técnico de River. Y hablando de entrenadores, escuchamos a Pablo Repetto, el técnico de Independiente Santa Fe de Colombia, que decía esto en conferencia de prensa.
14: En un momento parecía que lo perdíamos, después tuvimos 2 veces para ganarlo, y bueno, la tercera fue la vencida, ¿no? Yo creo que, bueno, Santa Fe nos había tocado perder una definición con Junior. Yo estando en Santa Fe tenía 3 definiciones negativas también en la tanda de penales. Y a mí me había tocado también perder 2 finales en un torneo ecuatoriano, la del 2019 y la del 2020 por penales. Y dije, tantas en contra, no. Y bueno, hoy se dio a favor.
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2: De la mañana, 21 minutos en la República Argentina. Está diluviando en Buenos Aires, como lo habíamos anunciado, una jornada con mucha lluvia vamos a tener en la Ciudad Autónoma de Buenos Aires y en el Gran Buenos Aires. En estos momentos la temperatura es de 13 grados, la máxima para hoy de 18 grados, canón chaparrones durante toda la jornada. ¿Qué pasará los próximos días? Mañana viernes mínima de 10, máxima de 17, ya sin lluvias, con cielo parcialmente a algo nublado. El sábado mínima de 8, máxima de 17 grados, con cielo parcialmente nublado. El domingo mínima de 10, máxima de 17 grados, con cielo algo nublado. Reiteramos, está diluviando en la ciudad de Buenos Aires.
1: Se espera que esta tormenta dure aproximadamente 20 minutos y atención con los usuarios de la línea B del subte. No está llegando hasta el Bajo, sino que se está moviendo entre las estaciones Pellegrini y Rosas.
15: Internacionales.
2: Estados Unidos suspendió las citas para sacar las visas en sus embajadas.
1: La medida afecta a solicitantes de visas de inmigrante, turista, trabajo y estudio y se suma a la revocación de las visas B1 y B2 a quienes hayan pedido asilo tras ingresar al país norteamericano.
2: Más información con Cecilia Diwan.
16: Estados Unidos suspendió los turnos para solicitar visas en todo el mundo. El Departamento de Estado enmarcó la medida en una iniciativa global para capacitar a su personal técnico y así poder aplicar filtros de ingresos más severos. Los solicitantes con citas ya asignadas, tanto de visa de inmigrantes como de la categoría turista, trabajo y estudio, fueron notificados de que su entrevista se reprogramará sin una fecha precisa. En su segundo mandato, Donald Trump ha impulsado una campaña de deportación y una ofensiva contra la inmigración que incluye la revocación de visados y permisos de residencia, así como el rechazo de solicitudes por diversos motivos.
2: Irán insiste en que abrirá Hormuz solo si los Estados Unidos acepta sus condiciones.
1: Un vocero de la Guardia Revolucionaria afirmó que si Washington abandona su obstruccionismo y regresa al memorando de entendimiento, Teherán reabrirá el estrecho de Hormuz, clave para el paso del petróleo de la región.
2: Inundaciones en la frontera de Nepal con China. Ya hay 160 muertos y más de 700 desaparecidos.
1: El balance corresponde a 157 fallecidos en Nepal y 3 en la región de China del Tíbet, pero las autoridades advirtieron que la cifra puede aumentar debido a la magnitud de la destrucción y las dificultades para acceder a varias zonas.
2: Y hoy, en el Día de la Radiodifusión, vamos a presentar las efemérides del día en la voz de Magdalena Arnú.
17: Hoy, jueves 27 de agosto, festejamos el Día de la Radiodifusión. La fecha recuerda la noche de 1920 en que los llamados locos de la azotea transmiten la ópera Parsifal de Wagner desde el Teatro Colón, hecho que algunos consideran la primera transmisión regular de radio del mundo. Oscar Bossetti, docente, periodista, referente en los estudios sobre este medio de comunicación y coautor del libro La Radio 1920-2020, la obstinada vigencia de un medio, nos brindó la siguiente reflexión en este aniversario.
18: Hoy hacer radio implica no solamente practicar la comunicación radiofónica a través de la amplitud modulada o de la frecuencia modulada, sino también a través de los podcasts, los audiolibros, el streaming. El sonido está compitiendo de manera interesante con el mundo de la imagen, que parecía que de manera avasallante se iba a imponer en este siglo XXI.
19: Titanes en el ring, hoy se vuelven a enfrentar.
20: En
17: Recordamos la muerte en 1991 de Martín Karadagian, el ícono de la lucha libre y creador de los Titanes en el Ring, falleció a la edad de 69 años. El escritor y periodista Daniel Roncoli, autor del libro El Gran Martín, nos explicó qué significó el catch para Karadagian.
19: El catch y Titanes en el Ring para Martín fue una manera de mirar el mundo. Como gran hacedor del espectáculo, en su total dimensión, desde lo que tenía que ver con la génesis de su afición deportiva, que era la lucha libre, hasta llevarlo a lo más alto de la fascinación y la inventiva. Creo que Karadagian fundamentalmente fue una persona que construyó un mundo que él compró, que él creyó. Él fue el principal consumidor. Comenzó a amasarlo desde muy chiquito cuando intentó meterse como cadete, mandadero en la gran troupe de Luna Park, que llegó en 1934 con los luchadores extranjeros, y a partir de ahí comenzó a destilar esa idea que en la televisión hizo felices tal vez a 4 generaciones de argentinos.
17: Y también hoy se cumple un aniversario del fallecimiento de Enrique Mario Franchini. Fue el primer violín del Teatro Colón y se destacó como intérprete de tangos junto con instrumentistas de la talla de Roberto Pancera, Horacio Malvicino, Attilio Stampone o Néstor Marconi. Daniel Baracali Costas, profesor del Instituto Superior de Arte del Teatro Colón, lo destacó como el primero en haber brillado por igual en el mundo de la música clásica y la popular.
20: Un enorme violinista, compositor. Recordamos, por ejemplo, ese famoso tema otoñal, uno de los grandes tangos del repertorio, ingresó a la Orquesta Filarmónica de Buenos Aires, que se presenta hasta el día de hoy en el Teatro Colón, a donde estuvo hasta su muerte en 1978. 20 años en la sección de los primeros violines de la Filarmónica de Buenos Aires. Y esto que quizá podría sorprender a alguien como un músico del mundo del tango, también hacía música clásica de altísimo nivel. No voy a dejar de mencionar a uno de nuestros grandes violinistas que gran parte de su vida se dedicó a tocar tango en la orquesta Juan de Dios Filiberto, que es el maestro Rafael Shintori. Y tampoco quiero dejar de mencionar al concertino de la Orquesta del Tango de Buenos Aires, que es Pablo San Giorgio, otro enorme violinista de nuestro país. De manera tal que esta senda que abrió Enrique Mario Franchini, siendo un violinista de tango que hizo música sinfónica buena parte de su vida, se continúa hasta la actualidad, y me parece que es el mejor homenaje que le podemos hacer a esta enorme figura del tango.

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1: De la mañana, 28 minutos en la República Argentina. Ampliamos la información del tránsito y hay que dar la data de que hay una restricción por tareas de mantenimiento en Panamericana entre Loma Verde y Escobar, sentido capital.
2: La Dirección Nacional de Vialidad solicitó a los conductores extremar las medidas de seguridad al transitar por la Ruta Nacional 40, tanto en el tramo que une Bariloche con El Bolsón, como en el sector que conecta a Esquel con El Bolsón. El trazado presenta baja adherencia en las zonas de mayor altura. Y dada la situación de lluvia que se está desarrollando en estos momentos en la ciudad de Buenos Aires y en los accesos, se recomienda aumentar la distancia entre vehículos y también bajar la velocidad, ya que la calzada se encuentra muy resbaladiza.
1: A las 6:30 repasamos los principales títulos de esta primera media hora del panorama.
2: El oficialismo logró media sanción para la reforma de la Carta Orgánica del Banco Central.
1: La Libertad Avanza y el PRO se volverán a reunir con vistas al armado electoral del 2027.
2: El 64% de los productores agropecuarios cree que es un buen momento para invertir.
1: El Procurador General de la Nación rechazó que el juez federal de Campana se quede con una causa por los fondos de la AFA.
2: Eclipse celular en la Argentina. El espectáculo astronómico será visible por completo en las 23 provincias y en la ciudad de Buenos Aires.
1: Horas decisivas para el futuro de Eduardo Coudet como técnico de River tras la eliminación de la Copa Sudamericana.
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8: Seis de la mañana, 33 minutos en la República Argentina. Continuamos en el Panorama Federal de Noticias. Seguimos hasta las 7 de la mañana brindándote la mejor información. En la Ciudad Autónoma de Buenos Aires, la temperatura es de 12 grados 8 décimas. El cielo está nublado con tormentas por momentos fuertes. La humedad relativa ambiente, 94%. El viento del sur a 15 kilómetros en la hora. La temperatura máxima para hoy de 18 grados.
9: Ampliamos la información que dábamos al comienzo de este panorama federal que tenía que ver con el incendio que se había desarrollado en Salta entre Carlos Calvo y Estados Unidos. Esto es un hotel de Salta 952 donde se produjo una fuerte explosión de una garrafa y al menos 12 heridos, y en la zona está desplegado un importante operativo donde trabajan bomberos y personal del SAME. 5 personas fueron trasladadas a hospitales de la zona y hay corte de tránsito en el lugar.
8: Y seguimos con el desarrollo de las principales noticias nacionales e internacionales.
9: El jefe de gabinete Diego Santilli recibirá a los gobernadores de la región centro.
8: Recibimos un informe de nuestra acreditada en Casa Rosada, Liliana Arias.
10: En el marco de las negociaciones que lleva adelante el gobierno nacional con las provincias, el jefe de gabinete Diego Santilli recibirá a los gobernadores de Entre Ríos, Rogelio Frigerio, de Córdoba, Martín Yarzora, y de Santa Fe, Maximiliano Puyaro. El encuentro será a las 12 en Casa Rosada y oficialmente se informó que durante la reunión conversarán sobre la agenda conjunta, lo que incluye hablar sobre las tarifas eléctricas, rutas nacionales y la reforma al régimen de zona fría. Estos serán algunos de los temas que abordarán.
8: El presidente hablará ante alumnos secundarios.
9: Por la mañana, Javier Milei brindará un discurso ante alumnos de cuarto y quinto año del Colegio Ort sobre ética e inteligencia artificial.
8: El encuentro será a las 11 de la mañana, aunque no fue informada la sede del establecimiento educativo de la colectividad judía en la que se va a realizar la exposición.
9: Durante su mandato, el presidente ya se había acercado a conversar con alumnos de la escuela secundaria de Villa Devoto, donde estudió el Colegio Cardenal Copelo, y con estudiantes de las universidades de Itela y San Andrés.
8: En otro orden, está previsto que el presidente Javier Milei cierre la semana próxima la cumbre internacional Vientos de Cambio del año 2026.
9: Los detalles de la agenda presidencial en un nuevo contacto con Liliana Arias.
10: La próxima semana el presidente Javier Milei participará de un encuentro internacional que reúne a referentes argentinos, latinoamericanos y estadounidenses, tanto del ámbito económico, político, de la innovación y principalmente del pensamiento liberal. El evento, denominado Vientos de Cambio, y que organiza la Fundación Libertad y Progreso, entre otras, pretende debatir ideas, experiencias y reformas orientadas a fortalecer las instituciones, ampliar la libertad económica, promover el desarrollo humano y proyectar una agenda de prosperidad para América Latina, se informó oficialmente.
9: Diputados aprobó y giró al Senado la Ley de Inocencia Fiscal 2.
8: Se trata de una nueva etapa del régimen con el objetivo de que ingrese al sistema financiero dólares que están fuera del circuito oficial.
9: El proyecto recibió 139 votos positivos, 110 negativos y 2 abstenciones.
8: A pedido de los bloques aliados, en el dictamen del proyecto enviado por el Poder Ejecutivo se establecieron límites para funcionarios.
9: Entre los principales cambios, con el fin de incentivar a los ahorristas, se eliminan los topes de ingresos y patrimonio que rigen para acceder al régimen.
8: La Cámara Baja también aprobó la adhesión al Tratado de Patentes y lo devolvió al Senado.
9: La adhesión forma parte de un compromiso del gobierno argentino con el de los Estados Unidos y tuvo una corrección que hizo que regrese a la Cámara de Origen.
8: La votación resultó con 147 votos positivos, 93 negativos y ninguna abstención.
9: El dictamen se había firmado en mayo en las comisiones, pero el oficialismo lo mantuvo congelado a la espera del avance de las negociaciones en materia arancelaria con la administración de Donald Trump.
8: El gobierno lanzó un plan de créditos hipotecarios.
9: El ministro de Economía, Luis Caputo, dijo que la iniciativa es una prioridad para el Poder Ejecutivo y que beneficiará a 18.000 familias.
11: El monto equivalente de vuelta máximo es de 150.000 UVAs, ¿sí? Es de aproximadamente $200.000, eso es el monto máximo. Pero cuando miramos el monto promedio que vienen siendo los créditos hipotecarios, vemos que es claramente menor que eso, es en el entorno de los 114 millones de pesos, más o menos el equivalente a 80 mil millones de dólares. Es decir que este monto que estaríamos licitando de 2 billones daría soluciones habitacionales para aproximadamente 17 mil, 18 mil familias.
8: Explicó que el monto del programa será de 2 billones de pesos y que contempla una tasa máxima del 7,5% más UVA.
11: El monto del programa es de 2 billones de pesos. Como digo, van a ser licitaciones de plazo fijos que

0: crédito, ya que esto tiene que representar el 25% del ingreso, sería de 3.460.000 pesos.
1: Murió Rubén Rada.
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3: Una neumonía bilateral puso fin a la vida terrenal del destacado artista uruguayo, nacido hace 83 años en Montevideo.
1: El Parlamento de su país informó que el velatorio, abierto al público, se efectuará desde las 14 y hasta las 21 en el Salón de los Pasos Perdidos del Palacio Legislativo.
3: Durante una entrevista, el compositor, cantante, percusionista y actor rioplatense se refirió a su entrañable relación con su público.
4: No, divino, me paran en la calle porque saben que soy un tipo abierto. Y nadie, tengo 82 años, y nadie me dice, señor, ni los chiquilines. Porra, me firmaron, todos me tratan como si fuera un hermano. Porque yo fui, lo que quise fue eso, ser un amigo de todos. Y arriba del escenario, cuando subo, yo entrego la vida para toda la gente, para que se diviertan. Un tipo labura toda la semana, no tiene un mango y pone la guita para ir a ver a Nero Rada, tengo que mandarlo a su casa contento con todo, ¿viste?
1: La comunicación oficial añade que la Asamblea General de Uruguay reconoce a Rubén Rada como una figura de singular relevancia de la cultura nacional.
3: Y resalta que con una extensa y destacada trayectoria realizó una contribución fundamental a la proyección internacional del candombe en todas sus expresiones.

0: Conocida la noticia, destacados músicos argentinos hicieron llegar sus condolencias.
1: Sin palabras, Charly García publicó una fotografía junto a Rada en la que ambos ríen y como acompañamiento de la imagen eligió Dedos, un clásico de la banda Totem.
0: Nicki Nicole, por su parte, posteó: Negro querido, gracias por ser tan inspirador, te vamos a extrañar mucho.
1: Fito Páez evocó: la familia Rada es la familia Páez, se nos fue el gran caudillo del amor y la música, de la risa, el swing y la alegría.
0: Y en este contexto, la uruguaya Natalia Oreiro resumió, fuiste, sos y serás lo más grande del Uruguay.
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0: el juicio por la muerte de Diego Maradona.
1: La audiencia tendrá lugar luego de la postergación resuelta por el juez Alberto Caig, que había habilitado el pedido de la Fiscalía de secuestrar la historia médica del 10 Medical y el Sanatorio Los Arcos.
0: A principios de la semana, la prepaga reconoció el error que llevó a que los estudios de Don Diego fueran incluidos en el legajo de su hijo, por lo que el debate se centrará en la posible incidencia de la falla en la tarea de la Junta Médica.
1: Policiales. Novedades en el caso Agostina Vega.
0: Más información con nuestra especialista en temas policiales, Andrea China Valdivieso.
2: Claudio Barrelier, principal acusado por el femicidio, desmembramiento y descarte de Agostina Vega de tan solo 14 años en Córdoba, cambió de abogado y pidió ampliar su declaración indagatoria para aportar datos concretos que impactarían en la causa. Barrelier dejó a su anterior defensor y designó al penalista Carlos Argüello como nuevo abogado, quien se comunicó con el fiscal Raúl Garzón para solicitar que Barrelier amplíe su indagatoria la semana próxima. Según lo que adelantó, aportará datos concretos sobre lo ocurrido y que lo que venía tapando ya no lo quiere tapar más, dijo Argüello. Esto sugiere un giro en la estrategia tras 3 meses de silencio. Además, trascendió que son 9 los imputados en la causa. A Claudio Barrelier, sindicado autor material del crimen, Osvaldo Faceta, Soledad Andreani, Marianela Palmero, Matías Córdoba y Ludmila Ascarrus,

0: quienes estos últimos dos eran inquilinos de la planta alta de la Casa del Horror en el barrio Cofico de Córdoba, se suman la madre de Barrelier, una de sus hermanas y un tercer inquilino, además de Córdoba, Carrus y Faceta, que habría residido allí y que según la investigación debió escuchar los gritos pidiendo ayuda de Agostina Vega.
1: Robos a jubilados en La Plata.
2: Desde la capital bonaerense nos informa Fernanda Germañer.
3: Se reiteran los ataques de madrugada a jubilados en La Plata. Un hombre de 89 años sufrió un violento robo en su casa de Villa Elisa. En tanto, en Ringuelet, ladrones encapuchados sorprendieron a un matrimonio de jubilados que descansaba en su vivienda. Durante varios minutos los golpearon, por lo que las víctimas debieron ser hospitalizadas. Radio Nacional habló con vecinos de la pareja.
4: Uno tiene 82 y la señora hay 80. Y viven también solos. Están sin defensos, se aprovechan. Hay una maldad encima. De la 1 a las 4 de la mañana es tierra en algo. No anda un patrullero y no hay tampoco una política de seguridad ni en provincia ni en el municipio.

0: 6:46 en la República Argentina. Actualizamos datos del tiempo en la ciudad de Buenos Aires, 12:08. Está nublado, hay tormenta y nos estará acompañando esta tormenta durante toda la jornada, con chaparrones, por momentos lluvia aislada, y la temperatura máxima será de 18 grados.
1: Deportes. Retomamos el contacto con Sergio Zarratea.
2: Tuvimos y tenemos hoy Copa Argentina. Este miércoles Independiente Rivadavia le ganó en cancha de Banfield 2-0 a Aldo Civi, y en cuarto de final estará enfrentando Atlético Tucumán. Hoy jueves habrá dos partidos. A las 7 de la tarde, Estudiantes de La Plata enfrenta a Barraca Central en la cancha de Defensa y Justicia, y 21:15 Platense enfrenta a Instituto en el estadio de Newell's Old Boys de Rosario. También hubo partidos pendientes de la Primera Nacional que se jugaron. San Martín de San Juan le ganó 1-0 a Chicago. Acasuso perdió 2-1 con San Telmo. Chaco Forever venció 3-0 a San Miguel. Patronato le ganó 2-0 a Atlanta. Y Central Norte de Salta empató 0-0 con el Deportivo Morón. Hubo fútbol de España, donde el Real Madrid le ganó 4-1 al Real Sociedad, y hoy 4 de la tarde el Barcelona estará enfrentando a el Atlético de Bilbao. También hay sorteo de Champions, ¿sí? Se sortea hoy jueves a las 13 horas de la Argentina la Champions League, el torneo más importante a nivel futbolístico en el viejo continente, y a las 13 horas de la Argentina se va a realizar el sorteo, así que lo estaremos informando minuto a minuto en la edición de Pasión Nacional. Y además tenemos que contar, metiéndonos en lo que tiene que ver con el Mundial de Hockey, que este jueves se van a estar jugando las semifinales de la parte femenina. Países Bajos va a estar enfrentando a Bélgica. El partido se va a jugar en Países Bajos y va a comenzar a las 13 horas. Y luego las Leonas, la selección argentina femenina de hockey, estará enfrentando a Australia a partir de las 15:30 horas, partido que se va a disputar en Bélgica. Repetimos, hoy 15:30 horas, las Leonas ante Australia, la semifinal buscando el pasaporte a la gran final del Mundial de Hockey. El viernes estarán jugando los varones, que también la selección argentina masculina de hockey está ubicada en las semifinales, jugará ante Alemania, pero esa será otra historia. Abrazo grande.
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0: Mañana, 6:49 en la República Argentina, en la ciudad de Buenos Aires. Un día lluvioso, con 12:08 de temperatura, la humedad relativa ambiente 94%, la presión 1004.1 hectopascales, viento del sur a 15 km/h. Ampliamos la información del tránsito, choque en Panamericana. Atención a aquellos que tengan que tomar esta autovía, ramal Escobar. Se detectó un auto en el kilómetro 60, sentido a Campana, sin heridos y por el momento sin restricciones.
1: Internacionales. Tragedia en Nepal.
0: Una avalancha de rocas, lodo y agua en la frontera con Chile, con China, perdón, provocó al menos 160 muertos y más de 700 desaparecidos, entre ellos muchos turistas.
1: Las autoridades informaron que los deslizamientos e inundaciones fueron provocados por un terremoto.
0: Esto decía en diálogo con Radio Nacional Rajir, un trabajador nepalí que se dedica al turismo en la región afectada por la catástrofe.
3: Sí que tembló un terremoto de 4.5 más o menos. Entonces la profundidad es solamente 10 kilómetros. Entonces eso también es posible que ha afectado mucho a esa reserva. Entonces la pared, la prensa, como ya explotó, pues sin dar cuenta, en segundo toda agua ya empezó a bajar por la altura también como ha bajado. Entonces eso llevó prácticamente todo que hay, como puente, pueblo, casas, gente, todas las cosas.
1: Provincias. Sigue cerrado el paso internacional que conecta Mendoza y Chile por la Ruta 7.
0: Recibimos el informe de Victoria Lupu desde Radio Nacional Mendoza.
4: El Sistema Integrado Cristo Redentor continúa cerrado. El sábado 29 de agosto comienzan las mejoras de las condiciones climáticas adversas. Osvaldo Valle, vocero de Gendarmería Nacional, da detalle.
5: Podrían mejorar las condiciones climáticas desde el sábado 29, lo que podría traer la reapertura del Sistema Integrado Cristo Redentor en función de que ambas vialidades dispongan la transitabilidad segura.
1: Con más de 90 actividades se realizará en Santa Fe una nueva edición de la Feria del Libro.
0: Desde LRA 14 nos informa Gabriela Bruno.
6: Durante 5 días, Santa Fe reunirá destacados autores, ilustradores, editoriales y librerías y proyectos vinculados al libro con una programación pensada para todas las edades. La entrada es libre y gratuita. Al respecto, Luciana Cerezo, la Secretaria de Cultura de la Ciudad de Santa Fe.
7: Van a transcurrir más de 90 actividades durante el miércoles 26 hasta el domingo 30, de 15 horas hasta las 21, el miércoles y el jueves, y luego el resto de los días hasta las 22. Vamos a tener más de 70 stands con más de 90 presentaciones, charlas de libros, más de 18 invitados de nivel nacional e internacional.
1: Estudiantes del Este Mendocino crearon un kit de emergencia con elementos reciclados.
0: Desde LRA 6 recibimos el reporte de Rolando Brizuela.
8: Alumnos de quinto año de la Escuela Nuestra Señora del Santísimo Rosario en Junín crearon un kit para emergencias sísmicas. Silvana Castro, profesora y coordinadora del proyecto, nos da más precisiones.
9: El kit de emergencia sirve para cualquier tipo de emergencia, no solamente una emergencia de carácter sísmico. Utilizan material que reciclan de las bolsas de alimento de mascotas y contiene una manta tejida, contiene un kit de primeros auxilios, un kit de alimentos no perecederos, una botella de agua, linterna, vela, silbato, encendedor, una libreta con lapicera, un listado de números de emergencia y de recomendaciones a tener en cuenta para el caso de una eventualidad.
1: En Catamarca buscan identificar a una pareja que con un bebé en brazos realizaba maniobras riesgosas sobre una motocicleta.
0: Desde Radio Nacional Catamarca, el informe de Noelia Soria.
10: Una pareja de Catamarca es investigada luego de que se viralizara un video en el que se los observa realizando una peligrosa maniobra en moto, conocida como Willy, mientras llevaban a un bebé en brazos. Sergio Leiva, director de Seguridad Vial, confirmó que ya trabajan para identificar a los protagonistas y determinar las medidas correspondientes.
11: La Agencia Nacional de Seguridad Vial pidió identificar a esta persona a fin de solicitar al CEL que corresponda la inhabilitación para luego que esta persona realice un curso y examen de reeducación vial a los fines de ver si está apto para volver a tener la licencia. No obstante ello, entiendo se debería actuar en el ámbito judicial debido al peligro que corre ese menor, ya que prima el interés superior del niño.
1: Alerta en Rosario por el incremento de casos de influenza.
0: Desde Radio Nacional, Roberto Fontana Rosa, Diego Frisco.
12: Aumentan los casos de gripe en Rosario y piden reforzar los cuidados. El infectólogo Damián Lerman, vicedecano de la Facultad de Medicina de la Universidad Nacional de Rosario, explicó que la llamada supergripe no es un nuevo virus, son casos de influenza que circulan este año con mayor intensidad, especialmente entre niños menores de 10 años.
13: Es un poco más de lo que ya conocemos, que está en relación con el virus de la gripe, un primo lejano del que conocemos, que está generando muchos cuadros de infecciones agudas que se van resolviendo y que está en el contexto de otros cuadros de infecciones respiratorias, no todos son gripe, parte de la misma familia que genera los mismos síntomas que venimos viendo, fiebre, dolor de cabeza, decaimiento, dolores musculares, y que lleva a la consulta. Nos afectan todas las edades de la vida, pero lo que vimos en esto en particular es que está afectando a niñas y niños menores de 10 años. También afecta a adultos mayores, también afecta a adultos jóvenes, pero particularmente este fue el rango etario. Siempre airear bien los ambientes, lavarse bien las manos, revisar los carnets de vacunación y consultar siempre ante cualquier duda, incluso cuando uno vuelve a su casa a la consulta médica, si aparece algún cuadro que llame la atención, volver a consultar.
1: En Salta, Tolar Grande se prepara para la ceremonia de cierre del mes de la Pachamama.
0: Fernanda Navarro nos informa desde LRA 4.
14: la localidad puneña será escenario de una nueva edición del homenaje al mes de la Pachamama. La ceremonia ancestral tendrá como eje la tradicional ceremonia de agradecimiento y ofrenda a la Madre Tierra, que es organizada por la Municipalidad de Tolar Grande junto con la comunidad indígena Colla, y concluirá con un festival popular con artistas locales y carnavaleros de la Puna.
1: En Tierra del Fuego investigan la muerte de un niño en un hospital.
0: Desde Radio Nacional Río Grande nos informa Eugenia Duré.
15: El juzgado de instrucción número 1 de la ciudad de Río Grande, a cargo de la jueza María Rosa Santana, lleva adelante una investigación para determinar las circunstancias que rodearon la muerte de Tirone Lionel, quien falleció de tan solo 3 años, ocurrida el 20 de agosto en el Hospital Regional Río Grande. La justicia secuestró la historia clínica, registro de cámaras y documentación administrativa para reconstruir las distintas instancias de atención. El menor falleció al día siguiente de su ingreso al hospital y, según consta la denuncia, para ese momento presentaba un cuadro de falla multiorgánica asociado a una infección bacteriana severa.
1: Alerta por viento sonda en Catamarca.
0: Desde LRA 27 nos informa Noelia Soria.
16: El Servicio Meteorológico Nacional emitió una alerta amarilla por viento sonda y fuertes ráfagas que afectarán a distintos sectores del oeste de la provincia de Catamarca. El fenómeno podría generar una importante reducción de la visibilidad, especialmente en zonas donde se produzca polvo en suspensión, además de provocar condiciones adversas para la circulación. Se recomienda a la población extremar las precauciones, especialmente a quienes deban transitar por rutas y caminos de la zona cordillerana y precordillerana. La recomendación es evitar actividades al aire libre durante los periodos de mayor intensidad y conducir con mucha precaución, por lo que se pide a la comunidad mantenerse informada y tomar los recaudos necesarios.
1: Luego de 4 décadas reapareció en Chubut la nutria de Río.
0: Desde Radio Nacional Comodoro Rivadavia, este es el reporte de Andrea Miranda.
17: El huillín volvió a ser visto en el Parque Nacional Los Alerces tras 40 años. Personal del Cuerpo de Guardaparques y del Área de Conservación, ubicado en la provincia del Chubut, encontraron rastros de reaparición de este animal también conocido como nutria de río o lobito patagónico. Tras los hallazgos ocurridos en estas últimas semanas, las autoridades anunciaron un proceso de recolonización en la zona protegida. El huillín, lontra provocax, es una nutria autóctona de los ríos y lagos del sur de Argentina y Chile.
0: Y en este minuto final repasamos los principales títulos.
1: El jefe de gabinete, Diego Santilli, recibirá a los gobernadores de la región centro.
0: El presidente Javier Milei dará una charla a alumnos de la ORT sobre ética e inteligencia artificial.
1: Diputados aprobó y giró al Senado la ley de inocencia fiscal 2.
0: El sector financiero y la industria de la construcción expresaron su respaldo a los créditos hipotecarios anunciados por el gobierno.
1: Se reanuda el juicio por la muerte de Diego Maradona.
0: A los 83 años murió Rubén Rada, figura de la música rioplatense. Y hasta aquí llegamos, deseándoles que tengan una excelente jornada. Chau, gracias por estar.
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0: Hola, muy buen día, muy buen día. ¿Cuánto? ¿Tres minutos? ¿Cuatro minutos? ¿Qué sé yo? Nos están separando de las 7 de la mañana en la República Argentina de este día jueves 27 de agosto de 2026 en todo el mundo. Mi nombre es Nico Yacoy, esto es Primer Round en el muy lindo aire de Radio Nacional en 1860. Hasta las... María Fernanda, era muy buen día, bienvenida, ¿cómo le va?
1: Buen día, buen día. Y yo te voy a pasar la posta porque lo que puedo llegar a decir del tiempo me lo vas a decir más preciso vos. ¿Está lloviendo?
0: Mira, por lo pronto te digo, no está lloviendo, te digo, el tiempo corre muy despacio cuando estás varado por culpa de un camión de basura en ¿viste? Laberinto en el que consiste el microcentro porteño. Decir que acá Pato es un genio del... Bueno, salvo porque has dicho que recién. Es un genio del volante. Vuelvo a estar a dos cuadras de la radio después de un bypass. Pero eso...
1: Es que no hay escapatoria, ¿viste? Que son muy chiquititas.
0: Muy complicado el tránsito, muy chiquitito, porque está planteado para peatones, claro. Le contamos a los oyentes de todo el país. Es un trabajo que se hizo hace muchos años durante el gobierno de Macri en la ciudad, que dejó lindo el microcentro, pero que te propone esta encerrona entre la bicisenda y etcétera, etcétera, ¿no es cierto?
1: Exacto.
0: No tenés por dónde salir.
1: Exacto.
0: Y mirá la idea de los camiones de basura que cortan directamente la calle, pero viejo, cortá, pone a alguien a la esquina que desvíe, y si lo vas a hacer a esta hora, ¿viste? Si no, hacelo a las 4 de la mañana, ¿o no?
1: Exacto, sí, porque es hora, además de ingreso de trabajadores, de carga y descarga.
0: Pero totalmente, totalmente. Bueno, te va a decir que estaba descargando la basura, ¿no? Y esto,
1: claro.
0: Por ejemplo.
1: No,
0: ¿qué sé yo?
1: Nico, te cuento que en la ciudad de Buenos Aires tenemos 12 grados 8 décimas. No sé cómo sentís vos las temperaturas.
0: Y no las siento porque me subí corriendo. Por suerte no llovió en el momento en el que estábamos entrando en este momento a la radio, así que estoy ya a dos segundos del estudio.
1: Ahí está, estamos...
0: Casi que los veo, casi que los veo.
1: Va recorriendo entonces el pasillo principal de la
0: nunca
1: radio.
0: Nunca se hizo eso, nunca se hizo, entrando en vivo por los pasillos de la Radio Nacional.
1: Y vamos a hacer como...
2: ¿En el día de la radio?
1: Claro,
2: en el día de la
1: radio. con una entrada así medio presidencial.
3: Ahí te vemos.
1: Hace
0: ponele,
1: su ingreso.
0: Ponele.
1: Hacemos.
0: Qué gracioso.
1: Ahí está, hace su ingreso.
0: Es ridículo.
1: Al estudio de la radio.
3: Es muy bueno este
1: el estudio
3: momento.
1: Principal de Radio Nacional, el señor Nicolás Yacoy. Doctor Nicolás Yacoy,
3: desencillando.
1: Tantos títulos tenés que no sé cómo presentarte.
4: Puntual, por lo como pronto puntual. Chico puntual, mira, 9 minutos de las 7 de la mañana. Pero podés creer, ¿ya nos había pasado alguna vez? ¿Les pasó a ustedes?
1: Sí.
4: ¿Qué le importa al resto del país? ¿No es cierto? Va a decir de qué está hablando. Bueno, pero pasa.
2: O sea,
4: que cerrado detrás de un camión de basura, sí. Que hacen todo un operativo, el tipo corta en la calle, callecita, porque son muy finitas, pero no te avisan. Y de repente quedás. Uno, sabés que viniendo a esta hora te encontrás con algunas cosas, les pasará a todos ustedes, que son casi rutinarias. Entonces...
1: Sí.
4: El mini mercado de esta cuadra te tiene a su camión bajando. Perfecto, uno sabe, tú que vas. Pero esto es el corte total. Cuadras de embotellamiento porque estás sacando la basura. Hacer las 3 de la mañana, Jorge,
1: claro.
4: Macri, en serio.
1: Sí, sí, totalmente.
4: En serio. O sea, esto es una boludez. Si no, pone algún servicio de apoyo que una cuadra antes te diga dobla. Pero no te lleve a la ratonera, yo puedo creer.
1: Hasta con las obras hace falta.
4: Pero claro. Siempre me interpelo, pero no puedo creer que haya esta dimensión de falta de respeto, de consideración al ciudadano. O sea, corto, te aviso, no te puedo, vuelvo a mandar a una ratonera a la cual no tenga salida. ¿Quién sos?
1: Claro, porque además no es un servicio privado, es un servicio de la ciudad, o sea que ellos mismos saben.
4: Concesionado,
1: que...
4: o sea,
1: claro.
4: Que cumple su actividad muy, muy...
1: Claro,
4: encorsetado también por normas, y se supone que algún esquema de control.
1: Sí.
4: Pero bueno, que nos cuenten si es así. En otro lado, yo me acuerdo cuando era chiquito en San Andrés de Giles, ha cambiado muchísimo la recolección de basura.
1: Uh-huh.
4: En Giles todavía te lo... a ver, el camión recoge la basura de tu propia casa, digamos.
1: Claro.
4: ¿No? ¿no? O la dejaste en tu casa y pasan. Pero me acuerdo de eso de que pasaban corriendo y tiraban.
1: Claro.
4: Van corriendo y tiraban como una especie de acoplado primero, después fue tomando otra forma.
1: Totalmente.
4: La cantidad de cosas que quedaban en la calle si no le embocaban.
1: Claro. Si no estaba bien cerrada la bolsa, sí, ni sí. Te cuento.
4: Tarea difícil. Hubo una serie de Suar, ¿no es cierto? En esto que decíamos la otra vez, cuando Suar empezó con este plan de hacernos acostar muy tarde porque mudó el prime time de la Argentina, sí. Había una serie de amor entre un trabajador de este recolector de basura, que creo que era Mariano Martínez, y... Sí.
2: Campeones, ahí
1: todo.
2: Campeones.
1: ¿Eh?
2: Campeones.
4: Ah, campeones, en esa
1: misma. Claro. Boxeador, sí, sí.
4: No, pero era un recolector de basura.
1: Martín Marquez, sí.
4: Ese. Ah, mira cómo se sabe.
1: Sí, Marquez, sí.
4: Sí,
1: las chicas. Ay, bailaba.
4: Ah, claro. Totalmente. Totalmente. Y una cosa más para empezar este día, tan hermoso, mira. Porque es el día de la radio, pero tan particular en el inicio, ¿no es cierto? ¿Por qué me pusiste a Soledad? Pues ya, Soledad, arrancamos con el tema que no es el de esta hora. Arrancamos con el de las 9 de la mañana. Yo digo, ¿a qué hora estoy viviendo?
1: Tan tarde.
4: Arrancaste con el tema de las 9. ¿O no?
1: Tan tarde porque quería guardarlo para cuando llegues vos.
4: Ah, ¿era por eso? Bueno, arranquemos como se debe.

0: Hola, muy buen día. Ahora sí, ¿cuántos 12 minutos nos están separando ahora de las 7 de la mañana en la República Argentina? Este día jueves, 27 de agosto de 2026 en todo el mundo. Mi nombre es Nico Yacoy. Esto es Primer Round, les decíamos antes, desde la calle Porteñas, por el lindo aire de Radio Nacional, AM870. Hasta las
1: 10 de la mañana. Libro del destino.
0: Y hace tantos días. Ahora sí, María Fernanda Heras, muy buen día, bienvenida, ¿cómo le va?
1: Buen día, Nico, buen día a los oyentes, feliz día de la radio para todos. Me estás poniendo nervioso, le voy a dar el alcohol. Ahora sí, sí, sí. Eso, no lo saqué yo, pero no se toca.
0: Ah, ya volví a tocar.
1: 12 grados 8 décimas, la temperatura en la ciudad de Buenos Aires, nublado, con tormenta en la hora anterior, la máxima para hoy de 18 grados. Nico, vamos a tener chaparrones durante toda la jornada.
0: Así es, así es. Lo que llovió hace un ratito.
1: Sí,
0: lo que llovió,
1: sí, se diluvió, se vino el cielo abajo.
0: Efectivamente. Que hay que saber hoy que les decíamos el jueves 27 de agosto a esta hora. El oficialismo logró la media sanción para la reforma de la Carta Orgánica del Banco Central e Inocencia Fiscal 2. La modificación sobre la entidad bancaria prohíbe financiar al Tesoro y fija como única meta preservar el valor de la moneda. La iniciativa impositiva amplía el régimen simplificado de ganancias y facilita la formalización de ahorros no declarados. Ambos proyectos pasan al Senado. El ministro de Economía, Luis Caputo, anunció un plan para impulsar los créditos hipotecarios. Podrán ser utilizados para primera vivienda y darán soluciones habitacionales a 18.000 familias. El monto del programa será de 2 billones de pesos y contempla una tasa máxima de 7,5%. Se reanuda el juicio por la muerte de Diego Armando Maradona. La audiencia se desarrollará hoy tras la suspensión dispuesta por la justicia para incorporar documentación médica de 2 centros de salud. El debate centrará su atención en analizar si un error técnico en el expediente influyó en los informes previos presentados por los peritos. Piti Álvarez se durmió otra vez durante el juicio y la justicia rechazó el pedido de su defensa. Sus nuevos abogados pidieron anular el debate, cambiarlo por un juicio por jurados y realizar nuevos estudios. El tribunal desestimó los planteos de la defensa y dijo que está apto para continuar con el proceso. El músico uruguayo Rubén Rada, a los 83 años, así lo informaron sus familiares a través de un comunicado publicado en redes sociales. Desde hace un mes estaba internado en Montevideo por un cuadro complicado de neumonía. Inundaciones en la frontera de Nepal con China. Se calculan más de 270 los muertos y 1.300 desaparecidos por la fuerte riada y deslizamiento masivo de tierra entre Nepal y Tíbet. Los equipos de rescate siguen sin poder acceder a algunas de las zonas más devastadas. Andrea China Valdivieso, muy buen día, bienvenida, ¿cómo le va?
2: Buen día, Nico, al equipo, a todos los oyentes, feliz día de la radio. Primera vez que llego antes yo.
0: Pero genial.
2: Estoy contenta.
0: Sí, está contenta. Yo no puedo hacer el ritual que hago, que es pasar a la oficina,
2: claro,
0: a la computadora.
2: Encima sin ritual, no. Pero bueno,
0: ahora,
2: hay días que pasan esas cosas.
0: Sí.
2: Tengo novedades.
0: Ajá.
2: Nos centramos hoy en la provincia de Córdoba y claramente con Urbano y provincia de Buenos Aires, donde los hechos policiales se repiten día a día. Pero en Córdoba lo que hay es novedades respecto de la investigación del femicidio de Agustina Vega, de tan solo 14 años. Ya han pasado 3 meses. Claudio Barrelier ha cambiado de representante legal. Tiene un nuevo abogado, Claudio Barrelier, hablamos, sindicado autor material del homicidio triplemente calificado de esta menor de edad, y quiere ampliar su indagatoria, que promete dar detalles e involucrar a más gente en una ampliación de indagatoria que ha pedido, ya ha solicitado ante el fiscal Raúl Garzón. Y la novedad de esta mañana tiene que ver con la imputación de 9 personas. Atención con esto, porque hasta ahora son 6 los detenidos. Él como autor material, acusado de ser autor material, y 5 encubridores. Bueno, hay 3 más en la mira de la justicia, imputados en las últimas horas y no pedida su detención todavía. Lo habíamos adelantado. La madre y la hermana de Claudio Barrelier y otro habitante, otro inquilino de esa casa que hasta ahora no se había mencionado y que claramente, después de la última pericia acústica, da cuenta de que no pudo no haber escuchado los gritos de Agostina, que sí escuchó un vecino de media cuadra de la Casa del Horror del barrio Cofica.
0: Entonces eso confirma, ya no es necesario casi una pericia, porque alguien dijo yo escuché. Si yo escuché, él debió escuchar.
2: Después, exactamente, todos escucharon, todos se hicieron los tontos. Iba a haber novedades en las próximas
0: cuadra, que se tocaran los fondos, por ahí algo así. ¿Alguien podía
2: ¿Te acuerdas que lo evaluábamos en los primeros días que analizábamos el lugar de los hechos, donde se sospechaba, porque todavía el cadáver de Agostina no había sido hallado? Pero bueno, va a haber novedades y te las vamos a contar acá en primer round. Además, lo que te decía en la matanza, parece mentira, un hecho que parecía un siniestro vial en un encuentro de motos resultó ser un homicidio. Homicidio en ocasión de intento de robo de la moto de un muchacho de 19 años, que en Virrey del Pino encontró la muerte de un disparo. La autopsia ha determinado que lo asesinaron prácticamente a quemarropas. Tenemos algunos detalles también de esa investigación. Y un asesinato en 25 de mayo en la provincia de Buenos Aires de un agente del servicio penitenciario. Las dudas detrás del móvil, un detenido es su hijastro. Sería un homicidio intramuros, pero por algunas cuestiones que pasaban adentro de ese hogar y motivo de investigación, claro, para la justicia.
0: Chiquita, después nos vas a llevar además a Maradona y a...
2: Te llevo a Maradona, vamos a indagar en Maradona.
0: Dando vueltas una pieza de redes sociales.
2: Allá de esta madrugada.
0: Que no sabes si es o se hace, o en todo caso qué es, porque es entre delirante y brillante lo que dice.
2: Exactamente.
0: Y cómo conecta eso que dice ahora con lo que acabo de leer, que es el pedido de la defensa suya, digo, por pasar un juicio por jurado. ¿No
2: sí,
0: cierto?
2: Igual ya se lo negaron.
0: No importa, pero la remera, qué convicción anida ahí cuando está diciendo la gente manda, si la gente manda, que la gente mande y no los magistrados, mi destino, por ejemplo, en forma de jurado, ¿no? Habló ahí de las mayorías. La verdad,
2: de
0: después lo vamos a...
2: todo, sí. Entiendo todo,
0: entiendo todo,
2: ya estoy condenado.
0: Sí,
2: ¿no?
0: Sí.
2: Hay unas frases que lo ubican en tiempo y espacio.
0: En particular vamos a hacer todos la audiencia y nosotros la pericia psicológica del Piti
2: Álvarez. Para todos.
0: En tiempo real. No, es una muestra interesante que nos permite a cada cual tomar, por supuesto, si los fundamentos que tienen los especialistas, una posición sobre algo que como argumento luce por lo menos a chiste, ¿no es cierto? No juzguen al Piti, porque el Piti, que pudo haber sido muy imputable en el momento del hecho, ahora no puede, ya pagué, ¿cómo? ¿Y cómo a vos se te ocurrió? Toda esta cosa es ponerlo fuera de la ley otra vez. Así que después vamos a eso.
2: A debatirlo.
0: Cecilia Díaz, muy buen día, bienvenida, ¿cómo le va?
3: Hola Nico, equipo, ¿cómo están?
0: Muy
3: feliz
0: bien,
3: día
0: muy
3: de
0: bien.
3: La radio.
0: Lo mismo digo.
3: Hoy, bueno, vamos a actualizar la información sobre Nepal, porque la policía de ese país dijo que al menos son 289 los muertos en esta inundación, que se teme, ¿no?, una posible segunda inundación el día de hoy. ¿Por qué? Porque los escombros todavía siguen bloqueando los ríos en ese país. Recordemos que Nepal está entre India y China. Esto sucedió el día de ayer porque un bloque de hielo cayó verticalmente más de un kilómetro desde un glaciar, esto en el lado chino.
0: No, es impresionante, es un poco el efecto mariposa, ¿no es cierto? Pero mira la contundencia del movimiento inicial.
3: Generó un movimiento similar a un sismo de magnitud 5.2. ¿Esto qué es lo que hizo? Que esta masa de hielo que cayó verticalmente del glaciar derritiera la nieve, se generara una gran masa de agua que cayó en un río, que en el río se bloqueó por el lodo, por la acumulación de hielo que venía, y así se generó esta riada, que es esta elevación abrupta del nivel de un río que...
0: Claro, tirar un hielo en un vaso, digamos, ¿no es cierto? Claro. Tirar un hielo en un vaso y vas a ver qué es lo que pasa.
3: Pero entonces, claro, y el río pasa. Se desbordó, empezó a bloquearse y esto generó que se arrasara agua, lodo, rocas. Y
1: parecía la imagen como que habían abierto una compuerta.
0: No, no, es digno un en un punto natural. De la era del hielo, digamos, ¿no? ¿No? La sí. película de Disney. Sí, es sí. una cosa...
3: Se, habla se llevó todo por delante, edificios...
2: Se habla de un dique natural que debido a la presión rompe y...
3: Sí, sí.
2: Se
3: sí.
2: llevó todo.
3: Y no. bueno, vamos a estar ampliando esto seguramente más tarde. También te voy a contar una visita que primero fue en secreto y después se conoció y ya todos los actores importantes la reconocieron, que fue la visita del director de la CIA a Moscú. Donald Trump ayer aceptó que ocurrió esta visita. Era la visita estadounidense de más alto nivel a la capital rusa en los últimos años. Y Donald Trump dijo que fue un viaje semirrutinario, pero confirmó el vínculo con las negociaciones que son para terminar la guerra en Ucrania. Se está retomando eso que Trump dejó. Y después vamos a hablar de Meta, Nico, porque Meta y esta demanda millonaria de 51 estados norteamericanos que finalmente se acordó pagar 18,000 millones de dólares en 10 años para cerrar la demanda que lo acusaban a esta empresa
0: ¿Pero
3: tecnológica.
0: ¿Pero a quién se lo da a los millones?
3: Se va a repartir
0: entre los estados.
3: Sí, va a financiar programas de salud mental juvenil y en escuelas. No admitió su culpa a Meta, ni pidió
0: disculpas. 17,000 millones de dólares, es un montón de plata. Para eso, dejen cursar los juicios y que le pague...
3: El juicio era por 200,000 millones de dólares.
0: No, claro, pero este, ¿el juicio que hizo quién? Los estados.
3: Los estados
0: no tienen que hacer ningún juicio respecto de eso. Y la función de los estados, en cualquier caso, podemos discutirla, si consideran que es prevenir problemas de salud mental, que se la arreglen de donde saquen la plata. Digo, era mejor que Meta ponga esta plata en los bolsillos de aquellos a quien efectivamente dañó, si la justicia lo dictaminaba de esa manera. Hay como esa cosa fantástica de que entonces no prosiguen los juicios porque la plata se la lleva el Estado. ¿Qué tiene que ver el Estado con aquellos a quienes dañó? ¿Por qué el Estado va a estar en el medio impidiendo que dañen nuevos usuarios? ¿No? Es lo que pasa siempre con el tema de la lotería, por ejemplo. No, jugar está mal. Pues si es la lotería del Estado. El Estado tiene un doble discurso respecto de esto. O sea, si está mal, cerra tu lotería y fíjate cómo haces. No que con la excusa de que va a la acción social, en la quiniela nacional gastate todo lo que quieras, y después de los otros no nos juegues, ¿entendés? Sí. Hay como un atisbo ahí de doble moral, pero lo dejamos a discusión.
3: Y después te voy a contar qué medidas van a cambiar, porque va a cambiar y mucho la red social.
0: Dale, porque estamos embotellados como yo detrás del camión de basura. Viene ahora Rubén River Santos.
4: Muy ¿Cómo buen le día. Va? Buen día, ¿Cómo feliz le va? Día de la radio para Muchas todos. Gracias. Y sí, creo que están las horas contadas. Ayer se fue, hoy en realidad, 2:30 de la mañana, del Estadio Monumental Eduardo Coudet, no hizo conferencia de prensa. Sigo sosteniendo que la anterior para mí es lapidaria. El día que yo me den cuenta que le estoy haciendo mal a River, sé lo que tengo que hacer. Bueno, me parece que
0: ya llegó el momento de
4: darse cuenta, así que todavía no lo hizo. Lo interesante, Nico, son varios temas en esta cuestión. Primero, 67 millones de dólares gastó River para este campeonato en refuerzos. Es el segundo técnico en el corto periodo que Stefano Di Carlo es presidente de River que se terminaría yendo. Primero fue Gallardo, ahora sería Coudet. Ayer la gente ya cantó contra la comisión directiva.
0: O sea, medio Julián Álvarez.
4: Medio Julián Álvarez.
0: Más o menos, gastó.
4: Ya que lo traes al tema, segundo día sin entrenar. La guerra ya es total con la gente del Atlético de Madrid. Tenemos Mundial de Hockey, juegan las Leonas, así que hay mucho Copa Argentina, hay Lindo, mucho por hablar.
0: Me copa. Romina Wiener, muy buen día, bienvenida, ¿cómo le va?
5: Muy buen día, ¿cómo andamos por ahí?
0: Bien, muy bien. Hoy fui reportero de tránsito por 2 minutos.
5: Ay, sí, está terrible hoy la calle, ¿no?
0: Está tremendo. Sí.
5: Bueno, además está lloviendo, entonces se complica todo más. Bueno, empezamos. Hay que transitar con mucha precaución. Está lloviendo en diferentes sectores, calzada húmeda y resbaladiza, así que a bajar la velocidad y aumentar la distancia de seguridad entre vehículos. Hay un choque importante en Avenida General Paz, Esto es a la altura del barrio de Saavedra, en el kilómetro 6, en sentido hacia el Río de la Plata, hacia las canchas de River. Ahí chocaron dos vehículos, el tránsito está cortado en forma parcial, trabaja el SAME, y este incidente de tránsito en ese lugar está generando muchas complicaciones sobre la traza de General Paz, todo en sentido hacia atrás, digamos, todos los que están viniendo desde Puente La Noria, mano a Río de la Plata. Así que paciencia, los que circulan por la traza de General Paz. Además hay otro choque ya en el ramal Campana, este es en el kilómetro 60, hay un solo vehículo involucrado, ahí hay una persona herida y también un carril reducido con operativo de seguridad. Ya hay muchas demoras sobre la traza de Panamericana desde la bifurcación de los ramales de Pilar y Campana, esto es después del choque que hemos contado, todo en sentido hacia General Paz, hasta lo que es el Camino del Buen Aire, está el Rojo Vivo. Hoy es el último día de tránsito fuerte en los ingresos a Capital Federal. Ya mañana viernes vamos a ver que va a estar un poco más fácil poder circular. Sí, viste que cambia mucho los viernes. Sí. Acceso oeste también tiene demoras a la altura del Hospital Posadas, todo en sentido hacia la autopista Pedrito Moreno, y bien congestionada la autopista Richeri, toda la zona del Mercado Central para bajar hacia Delepiane. Los que vienen circulando por la autopista Buenos Aires-La Plata tienen un tránsito intenso, fuerte, pero va avanzando todavía. Vos sabés, Nico, que hay muchas complicaciones a esta hora en el sistema de transporte. Atentos los usuarios del tren Mitre. Los tres ramales, Mitre, Suárez y Tigre, están operando con demoras. Esto es por problemas técnicos en Retiro. También hay demoras en el tren Sarmiento. Y la línea de subte B está con un trayecto corto reducido. O sea que fíjate la cantidad de servicios de trenes y subtes que hoy están bien complicados. Así que salgan con tiempo. La línea B hace Pellegrini Rosas, no llega a Alén, es la de color rojo, así que tener en cuenta estos datos. En cuanto a las rutas nacionales, Nico, tenemos el Paso Cristo Redentor, que sigue cerrado desde el día lunes, que lo contábamos. Va a durar así por lo menos hasta el día sábado. Vamos a ver si el fin de semana se dan las condiciones climáticas para la apertura. Así que todavía no se puede cruzar a Chile por Mendoza, por el Cristo Redentor. Sigue también cerrado el Paso Pehuenche en la ruta 145. Uh-huh. En Neuquén, mucha precaución en el Camino de los Siete Lagos, en la ruta nacional 231-242. La calzada está húmeda y resbaladiza. De hecho, ayer el Paso Pino Hachado no habilitó, estuvo cerrado durante todo el día. Por hielo y nieve, vamos a ver qué es lo que sucede en esta jornada a partir de las 9 de la mañana. El Paso Cardenal Zamoré ayer estuvo operativo, se espera que hoy también. En el norte de la República Argentina siguen cerrados los pasos Jama en la ruta 52 en Jujuy, San Francisco en la ruta 60 en Catamarca, Sico en la ruta 51 en Salta. Todo el norte de la República Argentina tiene estos pasos cerrados, o sea que está bastante complicado el tema de poder cruzar a Chile por distintos pasos internacionales. Todo lo que es la Ruta Nacional 3 en Chubut, en diferentes sectores, la calzada está húmeda y resbaladiza por estas condiciones climáticas que se vienen dando, así que a transitar con precaución, y lo mismo sucede en la Ruta Nacional 40, todo lo que es Bariloche, El Bolsón. Recordar que es obligatorio todavía circular con la aportación de cadenas, que es obligatorio, así que tener en cuenta todos estos datos. Bueno, mira, se siguen sumando las complicaciones en los trenes, Tren Belgrano Sur, Ramal Catán, con demoras. Bueno, todo hoy está puesta la mirada, te diría, en el sistema de trenes, que es la mayor complicación,
0: sí,
5: Nico.
0: Sí, sí, sí. Completamente de acuerdo, cualquier cosa nos vas avisando, dale.
5: Ampliamos. Un besito,
0: abrazo,
5: chau, chau.
0: Un beso grande, es Romina Wiener. Y María Fernanda Heras, hoy tenemos un día especial.
1: Un día muy especial, el Día de la Radio, donde estamos todos de festejos, porque un 27 de agosto de 1920 se realizaba la primera transmisión oficial de radiofonía y dónde fue en la Argentina, como corresponde, los locos de la azotea, como todos los conocemos, estos jóvenes liderados por el doctor Enrique Susini. Y bueno, arriba en el techo del Teatro Coliseo.
0: En el techo del Teatro Coliseo. Sí. Es acá unas cuadras, ¿no es cierto? Es el que está casi sobre, que es Libertad, eso, ¿no? Casi en la esquina de Libertad.
1: Claro.
0: Casi en la esquina de Libertad. Es al... enfrente del Teatro Coli, del Teatro. Bueno, haciendo cruz con el Colón, si quieres.
1: Sí, al lado de la Embajada
0: del
1: otro, de Italia.
0: Del Teatro Cervantes.
1: Sí, sí, exacto. Sí. Está...
0: La Embajada de Italia.
1: Ahí, está... al lado. Bien.
0: Porque depende de ellos.
1: Claro,
0: sí, sí,
1: exacto.
0: Que no es el liceo, que es el que está en Avenida de Mayo y Paraná, que yo me confundo.
1: No, este es el Coliseo. En la terraza fue una transmisión.
0: Es Córdoba, que... eso.
1: Es
0: Avenida Córdoba.
1: Sí, Córdoba y Libertad. Sí.
0: Córdoba y Libertad.
1: Sí. Bueno, fue una transmisión histórica, claro. En ese momento, ¿quién tomó esa transmisión? Y los barcos, los que tenían... Después, después Adrián Corol, que es un entendido en esto, que él es radioaficionado, nos va a contar en detalle.
0: Es radioamante, te diría, ya no solo radioaficionado. Así que Adri, si nos está escuchando, ese es el mote que recibirás a partir de ahora.
1: Está bueno. Sí, bueno, sí. Se calcula que apenas 50 personas pudieron escuchar esa transmisión, debido a la escasa cantidad de receptores de la época que había. Parsifal fue la obra que estaban transmitiendo. Ellos lo que hicieron fue la conexión, simplemente estos locos absolutos. Así que hoy estamos festejando todos el Día de la Radio. Se cumplen 106 años de esa primera transmisión y Radio Nacional presente. Y yo les hice una pregunta ya en el chat de WhatsApp a los oyentes. ¿Qué recuerdo tienen de su infancia ligado a la radio o cómo te acompaña hoy en tu día a día la radio?
0: Me gusta, me gusta, me gusta.
1: Porque todos tenemos el recuerdo, quizás cuando suena una musiquita que vos decís, uy, me acuerdo cuando mi mamá me levantaba, tenía 6, 7 años para ir al colegio y sonaba la radio de fondo, los radioteatros, bueno, muchos recuerdos, orquestas.
0: Que nos vayan contando,
1: sí,
0: ¿no es cierto?
1: Que nos vayan contando.
0: Y hay un sonar de la radio, sobre todo la AM, que yo lo cargo a Rodolfo, lo hacen sonar como una AM, viste que sí, por ahí somos más del FM que del sonido estéreo, que de no sé qué cosa, pero la AM suena distinto y un poco a lata tiene que sonar, ¿no?
1: Sí, totalmente, un poco y con a lata, un poquito de fritura en algún momento.
0: Sí, sí, sí, para... algo de eso tiene que
1: y que te digo algo, el deporte tuvo muchísima historia en las transmisiones de
0: sin
1: radio,
0: duda,
1: el boxeo, el...
0: Sin duda, porque ahí hay el desafío, además de narrar en palabras, lo que es mucho más fácil de ver que de escuchar. Empezamos nuestra ronda de amaneceres provinciales, ¿os parece bien?
1: Me parece muy bien.
0: Excelente, vamos primero de todo a San Juan con Claudia Cabrera. Claudia Cabrera, muy buen día, bienvenida, ¿cómo le va?
6: Hola, muy buenos días, ¿cómo va, Nico? Aquí comenzando a ver algunos vistos del amanecer sanjuanino, a esta hora de la mañana 12 grados 3 décimas. 64% el porcentual de la humedad, la presión sigue siendo baja, pero bueno, va en aumento, 938,5. El pronóstico nos anticipa para hoy probabilidad de chaparrones y lluvias aisladas y una máxima de 20 grados. Un panorama distinto de lo que fue ayer. Parece que, mira, hubieran cambiado telón, ¿no? Se bajaron telón, subieron telón y cambió la realidad en la provincia de San Juan, porque ayer estuvimos bastante afectados por la presencia del viento sonda, que bueno, ya se había determinado. Sí. Alerta naranja para una zona, alerta amarilla para otra zona, pero toda la provincia de San Juan bajo alerta del Servicio Meteorológico Nacional. Esto efectivamente ocurrió pasado el mediodía, en donde este aviso que se había dado fue considerado por la Dirección de Protección Civil, que recomendó al Ministerio de Educación la suspensión de las actividades escolares durante la tarde y noche de ayer. Hoy, actualmente, la actividad es completamente normal porque la realidad cambió, pero el efecto del viento, Nico, llevó al accionar de bomberos en diferentes puntos de la provincia. Vos sabés que hablábamos con algunos vecinos y uno de ellos dijo algo interesante: el viento sonda no produce incendios. Y efectivamente es así, ¿no? El que produce los incendios es el humano, que aprovecha a veces esta presencia de viento sonda para creyendo que va a poder controlarlo. A veces se apaga, pero el mismo oleaje del viento produce que se reavive. Y esto fue lo que...
0: Pero reavive, Claudio, ayúdame a entender esto. reavive el rescoldo, digamos, las brasas apagadas, eso es lo que está pasando, o es usado a propósito para que empuje el fuego, no sé, en una quema pretendidamente controlada. No entiendo cuál es.
6: Bueno, hay una doble función, porque en realidad muchos de los productores lo que hacen es aprovechar este viento del sector oeste, del noroeste, porque, bueno, eso produce que les ayude a quemar algunos basurales y se evitan, ¿no?, el gasto, además de que, bueno, en cierta medida ellos aducen...
0: Sí, es una práctica de mucho tiempo, pero el propio productor es el primer preocupado cultural, porque no se le prenda fuego a la propiedad, o sea...
6: Por supuesto, pero fíjate que a veces ellos consideran que lograron apagar el fuego que provocaron, y, bueno, se fueron del lugar... Un vientito sopló en el sitio, reavivó esa brasita que quedó por debajo de las cenizas. Exacto. Y entonces comienza otra vez a reavivarse y las llamas, ¿no? Esto sucedió ahí en la zona de Pocito, por calle Alfonso XIII y calle 18 a esa altura, en donde un complejo de viviendas que, bueno, tenían también cierta precariedad y se habían ubicado en una zona en donde no estaban habilitadas las construcciones tampoco, bueno, se vieron afectados más, casi te diría 20 casas, casi 20 casas las que se vieron afectadas por las llamas que se acercaron a los hogares y 60 personas debieron ser asistidas. La presencia de bomberos voluntarios, bomberos de la provincia de San Juan, Dirección de Protección Civil, el Ministerio de Desarrollo Humano y Familia, que tuvieron que hacerse presente, y obviamente el servicio de ambulancia, porque muchos de ellos se vieron con afecciones respiratorias y debieron ser trasladados para la asistencia en algunos nosocomios. Esto fue más o menos el panorama que se repitió también en Caucete, en el departamento Rawson y en el norte de la provincia, en Jáchal, que actualmente sí tiene alerta amarillo Jáchal, la alerta naranja en Jáchal por la probabilidad de continuidad de vientos onda en aquel sector de la provincia.
0: Claudia, contanos rapidito este gran simulacro sísmico para el que se están preparando.
6: Efectivamente es así, bueno, ya fue conocida la tragedia que enlutó a la provincia de San Juan, en donde uno de los fallecidos en ese accidente de helicóptero era el director de Protección Civil. Bueno, se designó un nuevo personal para ese lugar, pero se ha rediseñado un simulacro que ya se venía trabajando desde hace bastante tiempo, inclusive el año pasado ya se dio el primer simulacro con capacitaciones al sector de la docencia, que posteriormente bajó ese conocimiento al alumnado. Se está preparando

0: situación de este sismo o terremoto, y probablemente Exacto. sea una ocasión de prueba también para las herramientas gubernamentales de alerta, ¿no? Disparar un mensaje, digo, tendrá que ver con eso también.
1: Y también para la sociedad, Nicolás, porque bueno, claro. también nosotros debemos estar al tanto
0: sobre
1: de
0: cómo
1: cuál
0: recibe
1: es...
0: ese mensaje.
1: Claro,
0: que
1: exacto.
0: hace. Está perfecto. Claudia, la seguimos mañana, y sobre todo con el tema de el comité de crisis por la nieve en la cordillera, que también tienen eso en San Juan en este momento.
1: Cuando quieras, Nico. Un besote grande.
0: Beso grande. Claudia Cabrera, de LRA 23, Radio Nacional San Juan. Y nos vamos ahora a Santiago del Estero con Luciana Lucchini. Luciana Lucchini, muy buen día, bienvenida. ¿Cómo le va?
2: Hola, Nico. Buen día para vos, para todos los compañeros ahí. Bueno, aquí amaneciendo, despertando en este Santiago del Estero con una temperatura, les diría, de casi 14 grados ya a esta hora. La humedad es alta, se la siente. Un vientito del sector sur, dicen, a 8 kilómetros según el Servicio Meteorológico Nacional. Y vamos a tener una jornada calurosa como la que hemos tenido ayer, ¿no? Hoy 26 grados, ayer hemos llegado a los 32 grados en horas de la siesta. Así que bueno, evidentemente estas temperaturas cálidas se van a mantener aquí en la provincia, te diría, por lo menos hasta el fin de semana, según lo que está pronosticado.
0: Contanos, Luciana, estábamos hablando, ¿no es cierto?, del clima, que además está tan convulsionado, sí. y las perspectivas de este fenómeno del niño, o super niño, como se lo llama. Uh-huh. Bueno, ¿cómo se prepara Santiago del Estero?
2: Bueno, Santiago del Estero viene con varias tareas por parte de la gente de obras públicas, la parte del sector de agua, que están intensificando los trabajos preventivos en lo que tiene que ver con el cauce del río Dulce, para anticiparse, para estar prevenidos ante la llegada y ante los efectos, ¿no?, de este fenómeno que es el niño. Así que se viene trabajando prácticamente hace bastante tiempo, te diría uno o dos meses, en este sentido. Y también lo que se ha reforzado es un nodo tecnológico que se lo ha ubicado en la ciudad de Las Termas, esto para obviamente reforzar la prevención ante las tormentas y ante estos fenómenos meteorológicos severos, de los cuales bueno se está anticipando, y creo que gran parte del país ya se está preparando, ¿sí? Sí, así que bueno, se ha instalado este nodo local de vigilancia y de estudio para la interpretación de datos, así nos contaban desde el área de hidrobiología de la ciudad de Las Termas. Las Termas de Río Hondo, ustedes saben, es una ciudad del interior de Santiago del Estero que está a 40, 60 kilómetros más o menos de la capital. Y esto lo que va a permitir este nuevo nodo es recibir y procesar esto que tiene que ver con la información generada por los radares meteorológicos, brindando de alguna manera esto que tiene que ver con un acceso de la información en un tiempo real de datos para seguir la evolución de tormentas, de lluvias, y de alguna manera prepararse e ir anticipándose de esa tormenta eventual que pueda llegar a Santiago del Estero. Así que bueno, estamos trabajando, o la provincia en realidad está trabajando con esto que tiene que ver también con la tecnología, ¿no?, que en estos tiempos, bueno, ayuda y bastante.
0: Está perfecto. Luciana, no tengo tiempo, pero sí contame dos palabras sobre esta denuncia de una mamá sobre que, habrían drogado a su hija de 12 años en el colegio.
2: Sí, tremenda esta denuncia que fue radicada por esta mujer. Todo está siendo materia de investigación, pero lo que se sabe hasta ahora es que ella tiene 12 años, estaba en la escuela, ya venía siendo blanco, por decirte de alguna manera, del hostigamiento, del bullying. Los compañeros le invitaron agua de una botella, como pasan los recreos, como pasa con los compañeros, y en esta botella de agua había una pastilla disuelta, lo que generó que ella se termine descompensando en plena aula, en plena clase. Por lo tanto, se encendieron las alarmas, la madre fue a buscarla, cuando la nena le contó, cuando volvió en sí, le pudo contar lo que había sucedido, radicó la denuncia, estaba bastante delicada. Esto sucedió en Termas también, hablando de Las Termas, en un paraje rural de allí de Termas de Río Hondo. Por lo tanto, la tuvieron que trasladar a esta nena hacia la capital santiagueña, hacia el Hospital de Niños, Sergio Eva Perón, de Santiago del Estero, en donde, bueno, según los médicos y el informe que se pasó hace un ratito nada más, ella estaría fuera de peligro, pero continúa internada en observación.

0: No, pero es gravísimo lo que ha sucedido en esta escuela del interior de Santiago del Estero. Por supuesto que ya la justicia y la policía están con toda la investigación.
1: Claudia, muchísimas gracias, que tengas, Luciana, hermoso día.
0: Sí, sí, sí. Besos. Igualmente para ustedes. Y feliz día de las radios
1: para todos. Lo mismo para vos, lo mismo para vos y para todos allá. Luciana Lucchini, de LRA 21, Radio Nacional, Santiago del Estero.
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1: Bueno, 46 minutos de las 7 de la mañana, Ceci, a ver, a ayudarnos a actualizar un poco la información de esto que ocurrió en Nepal y que es tan grave y que en principio pareció un sismo. Y después resultó ser el efecto de otra causa completamente diferente.
3: Sí, de un bloque de hielo que cayó verticalmente más de un kilómetro desde un glaciar en la frontera entre Nepal y el Tíbet. Y este impacto fue el que generó esta señal sísmica que equivale, ¿no?
1: Además, esa es la primera cosa. Cae entonces, ¿no es cierto? Se desprende este glaciar. El golpe genera lo que pareció un terremoto, pero fue un movimiento de tierra producido por esta otra causa.
3: Claro.
1: Lo segundo es que al caer esto, tapona el fluir de los ríos de la zona.
3: Botekoshi y además esta masa de hielo generó que se derrita otro hielo que estaba ahí, entonces se genera esta masa de agua tan
1: importante. Si es una suerte de dique natural con ese tapón que cuando colapsó generó la riada.
3: Claro, se elevó de manera abrupta el nivel del río, y la policía de Nepal acaba de informar que asciende el número de muertos a 332.
1: Tenemos en línea ahora a Rajir Resta desde Katmandú, Nepal. Hola, Rajir, Nico Yacoy y equipo en Radio Nacional Argentina. Buen día, gracias por atendernos.
4: Buenos días, sí, soy Rajir y vivo en Katmandú, en Nepal.
1: En Nepal.
4: Sí, entonces sí que, como ya todo el mundo sabe la información que tenemos, y también es verdad que cómo ha pasado, ¿no? Bueno, Katmandú es como unos 140 kilómetros del lugar donde ha pasado eso. Entonces, para la gente aquí, nosotros también sí que vemos, entendemos, hablando con la gente local, es que nosotros conocidos ya tenemos la información. Uh-huh. Pues que es cuando bajo agua, eso sí que... Primero, más o menos ayer, más o menos a las 9 de la mañana, cuando tocó terremoto, yo así me caí en la parte, en la Himalaya, en la montaña, Tíbet y Nepal, la frontera.
1: Ajá.
4: Tíbet tiene la altura bastante alta y Nepal más abajo. Entonces, cuando este terremoto tocó, dice que como 10 kilómetros profundidad que tocó, entonces eso ha afectado mucho al lago también. Como hay pantalla, hay presa que ha puesto el lago, agua como tipo reserva muy grande.
1: Eso,
4: eso mismo que
1: se hizo como una se hizo como una especie de tapón que empezó a juntar agua, sí. ¿No es cierto? Como una especie de dique natural, sí. Que después colapsó.
4: Entonces, con esa como terremoto ya colapsó, pues todo agua abajo, sí. En golpe. Es una cosa que es la gente de Nepal, en monzón, o en India también podemos decir en esa parte, en monzón como llueve todos los días, la gente está preparada en un sentido que es cuando llueve crece agua y eso puede afectar. Pero eso ha sido totalmente diferente, porque en un minuto o en un segundo ya bajo agua tremendamente, y esa agua, chivo, carro y todo eso, charco, todos los quienes están ahí, la gente... puente, casas, todo ya está ahí dentro de barro, porque ya llevó todo y desaparecieron toda la gente, ya más de 300 personas murieron ya. Ahora cualquier persona, cada hora, cuando excavan, cuando buscan, pues encontramos la persona muerta, ¿no? Todos los cuerpos están ahí dentro en la tierra. ¿Qué está pasando? Y casi 700 personas ya informaron que desaparecieron, pues muchos muertos también, y otros todavía no sabemos dónde están.
1: Ah, claro.
4: Entonces es una cosa bastante, es una pena. Y nosotros sí que, yo como trabajo en turismo, entonces mis amigos, significa otros también grupos que han ido, desaparecieron. Gracias, porque nosotros sí que con terminar y nosotros hacemos, pero... Este año nosotros no tenemos grupo ahí, pero otros amigos que tienen grupos, sí. Y que están ahí. Porque miren, esto es el calle que va a Kailas. Kailas es la montaña en Tíbet que es bastante popular sí. para los hinduistas, budistas, jainistas, sí, sí. todo, y sobre todo, la gente en Occidente y aquí es de espiritualidad, porque ¿qué dicen? Que la energía de Kailas tiene esa potencial de hacer equilibrio entre sabiduría y compasión que cada uno tenemos. Pues toda la gente quiere ir ahí, conectar, meditar, buscar paz interior y todas las cosas ahí. Entonces, hay muchos turistas. Turistas están ahí porque ellos están yendo a Kailas. Este año y esa época es de Kailas. Entonces, muchos de Estados Unidos, cuando decimos de Estados Unidos, pues ellos son muchos indios viviendo en Estados Unidos. Y los hindús también de India, todos nepalíes, todos los de occidentales, ¿cuántas personas hay? Pues esos todos desaparecieron, quienes están ahí en esa frontera y en este trayecto. Y ya llevo bastante la gente, las casas y todo. No existe nadie ahí ahora en esa parte. Y eso es una pena, desastre grande total que va pasando.
1: Así que en este momento las tareas de búsqueda continúan.
4: Sí, yo estoy continuando, porque miren, en este tipo de tiempo, los soldados del local, el gobierno usan helicópteros, drones y todas las cosas se están yendo, aunque ya es inmediatamente pasado, desde ayer mismo ya, ahora cada tiempo más gente ellos se están encontrando, y todos están ahí, hasta posible están buscando, y luego los que están ahí atrapados, que no puede salir, pues el helicóptero está yendo para hacer rescate.
1: Okay.
4: Pues dos cosas que está pasando ahora en el mismo tiempo es yendo para llevar a la gente quien están ahí atrapado y que no puede salir, pues rescando para hacer rescate de la gente quien están vivos y otros están buscando perdidos. Significa que puede ser dentro de Sarco y todo eso también está pasando.
1: Rajir, te mandamos un abrazo grande y te agradecemos muchísimo por que hayas conversado con nosotros.
4: Muchas gracias, Nico, y también muchísimas gracias porque todo el mundo está rezando para sí. la gente de Nepal y todo eso, pues muchísimas gracias, y eso va a terminar también, como todas las cosas tienen que terminar y solucionar.
1: Que puedan volver a estar bien, Rajir, un abrazo grande.
4: Un abrazo grande, gracias.
1: Es Rajir Resta, nos atiende desde Katmandú, en Nepal. La zona, la verdad, sufrió un impacto grandísimo. Es una zona, es una suerte de puna, es una meseta de altura, ¿no es cierto?
3: Claro.
1: En parte, en algún lugar, remeda, ¿no es cierto? La puna nuestra es un lugar con enorme densidad histórica, pero también política, geopolítica.
3: Ahí
1: se encuentra, ¿no es cierto?, haciendo equilibrios entre China e India, y de tremendísima densidad, sí, religiosa o espiritual.
3: Sí,
1: ¿no?
3: Y
1: por la historia de Tíbet, Dalai Lama, y a partir de ahí, ¿no es cierto?, de su belleza y de su importancia espiritual, como nos contaba Rajir, un foco de atracción turística. Lo que ha quedado de esta riada, que es el nombre que toma, pero que sí. Para poder entenderlo es en realidad una suerte de alud, ¿no es cierto?, es tremendo, o lo que no ha quedado o ha dejado de estar, porque es las pérdidas humanas, que es lo primero que miramos, y luego la pérdida de infraestructura y zonas que quedaron
3: arrasadas
1: y completamente aisladas. Más de 17 puentes regionales fueron derrumbados o arrastrados por las aguas. Hay más de 10 proyectos hidroeléctricos que colapsaron también, con lo cual la producción de energía en la zona es de suponer que va a tardar en cobrar normalidad. Así que muy compleja la situación.
3: Sí, y se actualizó la información de los desaparecidos. Según la Autoridad Nacional de Gestión y Reducción de Riesgos de Nepal, son 900 las personas desaparecidas, y entre ellos 517 ciudadanos extranjeros.
1: Bien, 54 minutos ahora de las 7 de la mañana.
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1: César Tapia, muy buen día, bienvenido. ¿Cómo le va?
8: Nico y equipo, ¿cómo andan? Buen día.
1: Bien, muy bien. ¿Usted?
8: Bien, todo muy bien.
1: Bueno,
8: todo tranquilo.
1: Me alegro. ¿Qué se cuenta hoy, César?
8: Bueno, lo que no está tranquilo es en los puertos, porque lo que veníamos anunciando, que se dio días atrás con respecto a una nueva protesta, un nuevo paro que llevó a una nueva conciliación obligatoria, especialmente en el puerto de Bahía Blanca. Recordemos que hay un conflicto gremial con respecto a paritarias, con una diferencia de un 5%, el 30%, 35%, que tuvo una nueva reunión hace algunas horas atrás, que no hubo acuerdos, y que esto, más allá de la conciliación obligatoria, está generando un retraso en las cargas y también, obviamente, los camiones, los buques. Y muchos se preguntarán por qué, si hay una conciliación obligatoria. A ver, los gremios los que no están llevando adelante son, por un lado, las horas extras, que son las que, de alguna manera, permiten también, cuando hay mucha demanda, que puedan tener un buen ritmo de descarga, tanto los camiones como la carga de los buques. Lo que, para representar lo que eso conlleva en estas horas, lo que habitualmente lleva una descarga alrededor de unas 12 horas, hoy se está en el doble, entre 24 y 26 horas, y eso trasladarlo a todo el circuito de lo que es la descarga hasta la carga en los buques. Y ya hay acumulación de camiones, más de 300 camiones allí en el circuito, y que obviamente se va acumulando. Y por otro lado también, no se reemplazan los trabajadores que tienen habitualmente algunos inconvenientes, como reemplazos por enfermedad, por algunas licencias, y eso obviamente está repercutiendo allí en el puerto, y todavía va a ser un conflicto que va a tener para algunos días, porque recién va a haber el próximo martes una nueva reunión para ver si hay un acuerdo, pero la conciliación obligatoria recién vence el día 9 de septiembre. Así que es un conflicto que para las próximas horas me parece que va a traer muchos más perjuicios para la comercialización, ¿no?
1: Otra vez, César, entonces, a estar mirando eso de cerca.
8: Sí. Lamentablemente viene de esta manera, y sobre todo con esta situación donde no hay acuerdos, y vamos a ver cómo se va dando, porque hablan por ahora de 7 buques que están demorados, y cuando ha ido sucediendo esto, todos sabemos que empiezan las pérdidas millonarias, y sobre todo la confiabilidad para el país cuando vos tenés un relacionamiento y un compromiso. Entonces, bueno, vamos a ver cómo se va desarrollando, y lo vamos a seguir muy de cerca, Nico.
1: César, muchísimas gracias, que tengas lindo día.
8: Dale, abrazo grande igualmente para ustedes.
1: Abrazo grandote, es César Tapia.
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1: 8:00 a.m. en la República Argentina. El presidente Javier Milei celebró los triunfos en la Cámara de Diputados, agradeció a los legisladores la aprobación de la reforma del Banco Central y el proyecto de ley de inocencia fiscal 2, que serán debatidos por el Senado. Sobre la modificación de la Carta Orgánica de la Entidad Financiera Oficial, el jefe de Estado señaló que es un paso fundamental para erradicar la inflación. 10 provincias bajo alerta rigen varias advertencias especiales por lluvias para el centro del país, nevadas para Cuyo y fuertes vientos para el noroeste. La periodista de Radio Nacional San Juan, Claudia Cabrera, dijo que el Sonda provocó muchos inconvenientes.
2: Estuvimos bastante afectados por la presencia del viento sonda, que bueno, ya se había determinado. Alerta naranja para una zona, alerta amarilla para otra zona, pero toda la provincia de San Juan bajo alerta del Servicio Meteorológico Nacional. Ocurrió pasado el mediodía, en donde este aviso que se había dado fue considerado por la Dirección de Protección Civil, que recomendó al Ministerio de Educación la suspensión de las actividades escolares durante la tarde y noche de ayer. Actualmente la actividad es completamente normal, porque la realidad cambió, pero el efecto del viento llevó al accionar de bomberos en diferentes puntos de la provincia.
1: La información del deporte con Rubén Santos.
3: Las horas de Eduardo Coudet parecen estar contadas en River. Después de una inversión para este segundo semestre de casi 70 millones de dólares en incorporaciones, el técnico de River parece estar contra las cuerdas después de haber quedado eliminado ayer frente a Independiente Santa Fe de Bogotá por Copa Sudamericana, 14º de 15 en su zona en el torneo clausura. Sería inminente la salida del técnico de River, segundo entrenador en el corto ciclo de Stefano Di Carlo como presidente, que dejaría el cargo antes del vencimiento de su contrato. Habrá novedades a lo largo del día en el mundo River.
1: El estado del tránsito con Romina Wiener.
4: Atentos en la provincia de Mendoza, el paso internacional Cristo Redentor, ubicado en Ruta Nacional 7, que conecta Argentina con Chile, continúa cerrado. Hoy es su cuarto día consecutivo de cierre por un temporal de nieve en zona de alta montaña. Además, sigue inoperativo el paso Pehuenche, ubicado en la Ruta Nacional 145. Precaución al transitar en la Ruta Nacional 40, entre Bariloche y El Bolsón, calzada húmeda y resbaladiza.
1: En Mendoza, donde nos escuchas por AM960, la temperatura es de 11 grados 3 décimas, se registran lluvias de variada intensidad. En Buenos Aires, la marca actual, 12 grados 7, la humedad 92%, cielo nublado con tormenta.
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0: 7 minutos ahora de las 8 de la mañana en la República Argentina, este jueves 27 de agosto de 2026 en todo el mundo.
1: Y nos quedamos hasta las 10 de la mañana con Nico Yacoy en primer round y los oyentes que se están comunicando.
0: ¿Qué dicen? ¿Qué dicen?
1: La verdad que mensajes hermosos,
0: ¿eh? Por
1: hermosos,
0: la radio.
1: Sí, en el día de la radio. Vamos con el de Ramón. Que nos manda felicitaciones, agradecimiento, está muy contento con todo lo que escucha. Darío dice, buen día, soy Darío. Hay mucha neblina en donde estoy, en Macachín, La Pampa.
0: Bueno, ojo con
1: dice,
0: eso.
1: La
0: ojo
1: radio con eso. Es mucha compañía y ustedes los escucho siempre. Abrazo grande. Yolanda de Corrientes dice, la radio en mi familia se escuchaba todo el día. Llegué a escuchar los radioteatros, muy lindos recuerdos, y quedó en mi vida. Sigo escuchando radio. Feliz día para todos, a mi fiel compañera. Saludos, lindo jueves. Marcos de Santa
0: Fe. La radio se usa la imaginación, porque uno tiene que imaginar.
1: Claro.
0: Es mejor imaginarnos o vernos, ahora que después nos digan los oyentes.
2: No, no, imaginar.
0: Si se, mejor imagínennos, tal cual. No es necesario que nos, ¿no?
1: Sí.
0: Someterlos, digo, a que nos vean.
1: Sí, totalmente. Igual si quieren.
0: Ya bastante que nos escuchen. Claro.
1: Vamos con otro de los mensajes. Feliz cumple. Tengo 62 años. Siempre los escucho cuando trabajo. Llevo gente al petróleo, a Cerro Dragón, cuando y les cuento, dice que cuando era chico escuchaba los radioteatros por LU4, Radio Nacional Patagonia. Fue en Comodoro Rivadavia. Saludos, abrazos a la distancia, Rubén. Uno de los tantos. Y también nos ponen a nosotros en la imaginación de qué es lo que hace cada uno de los oyentes. Vos fíjate, llevando a los trabajadores a Cerro Dragón.
0: Eso está muy bien, porque ellos nos imaginan a nosotros y nosotros los imaginamos a ellos.
1: Voy con uno más.
0: Dale.
1: Muy buenos días, radio, la radio más federal de la Argentina. Recuerdo en el fondo, en Misiones, se la escuchaba en mi casa con la radio Franklin. Onda corta. Mil gracias a todos, saludos.
0: Muy bien, ¿qué hay que saber hoy jueves 27 de agosto a esta hora? El oficialismo alcanzó la media sanción para la reforma de la Carta Orgánica del Banco Central y también para el proyecto llamado Inocencia Fiscal 2, que ahora pasan al Senado. La modificación sobre la entidad bancaria prohíbe financiar al Tesoro y fija como única meta preservar el valor de la moneda. La iniciativa impositiva, por su parte, amplía el régimen simplificado de ganancias y facilita la formalización de ahorros no declarados. El ministro de Economía, Luis Caputo, anunció un plan para impulsar los créditos hipotecarios. Podrán ser utilizados para primera vivienda y darán soluciones habitacionales a 18.000 familias. El monto del programa será de 2 billones de pesos y contempla una tasa máxima de 7,5%.
3: De esta manera estamos, digamos, atacando tanto la oferta como la demanda. Es decir, por un lado vamos a empezar a ver desarrolladores que van a tener acceso a financiamiento en dólares, a tasas mucho más accesibles, de manera que puedan desarrollar nuevos proyectos. Y por otro lado, vamos a estar contribuyendo a que se genere una mayor demanda, dado el impulso que vamos a lograr ahora a través de estos créditos hipotecarios.
0: Se reanuda el juicio por la muerte de Diego Armando Maradona. La audiencia se desarrollará hoy tras la suspensión dispuesta por la justicia para incorporar documentación médica de 2 centros de salud. El debate se centrará en analizar si un error técnico en el expediente influyó en los informes previos presentados por los peritos. Piti Álvarez se durmió otra vez durante el juicio y la justicia rechazó el pedido de su defensa. Sus nuevos abogados pidieron anular el debate, cambiarlo por un juicio por jurados y realizarle nuevos estudios. El tribunal desestimó los planteos de la defensa y dijo que está apto para continuar con el proceso. Javier Baños, abogado de Piti Álvarez, explicó su posición.
4: El presidente del tribunal lo que dijo es que él no lo podía saber, que eso lo tiene que decidir un médico. Entonces, bueno, nosotros vamos a ofrecer un informe médico que es reciente, como un hecho nuevo, y también hemos traído a la persona que rubrica ese informe, que es el psiquiatra Herrera Milano, que, bueno, si el tribunal lo quiere escuchar, lo va a poder escuchar.
0: Murió el músico uruguayo Rubén Rada a los 83 años, así lo informaron sus familiares a través de un comunicado publicado en redes sociales. Desde hacía un mes estaba internado en Montevideo por un cuadro de neumonía bilateral. Hoy juegan las Leonas por el pase a la final. El seleccionado argentino de hockey femenino enfrentará al equipo de Australia desde las 15:30 hora argentina por una de las semifinales del Mundial 2026. Por otro lado, estarán Países Bajos y Bélgica, que jugarán su partido desde las 13. Inundaciones en la frontera de Nepal con China. Se calculan más de 332 los muertos y 900 los desaparecidos por la fuerte riada y deslizamiento masivo de tierra entre Nepal y Tíbet. Los equipos de rescate siguen sin poder acceder a algunas de las zonas más devastadas. Hernán Mundo, muy buen día, bienvenido, ¿cómo le va?
2: Nicolás, buen día, saludos para vos, por supuesto para todo el equipo y para los oyentes en el día de la radio. Bueno, nosotros preparándonos para una jornada que será intensa en cuanto a la actividad oficial, después de lo que vos señalabas, la celebración por parte del presidente ayer en redes sociales, en distintos momentos de la tarde-noche, luego de la aprobación de la media sanción del proyecto de reforma de Carta Orgánica del Banco Central, ya por las 6:30 de la tarde, y luego a las 11 de la noche, cuando se aprobaba Inocencia Fiscal 2, y agradeciendo la labor de los diputados nacionales que acompañaron esta iniciativa. Veremos si esto se vuelca en lo que será, más allá de que es apunta a otro sentido, pero recordemos que el presidente estará dando una charla a las 11 de la mañana en el Colegio Ort del barrio porteño de Almagro, allí en la calle Yatay al 200. Esperamos algún material posterior a lo que va a ser esta disertación, esta charla ante alumnos de cuarto y quinto año del nivel secundario. Recordemos que es la segunda vez que Javier Milei se presenta en una escuela. Cubrimos en aquella oportunidad, ya en marzo de 2024, lo que fue su presencia en el Instituto Cardenal Copelo del barrio de Villa Devoto. Recordemos la escuela en donde Javier Milei cursó sus estudios secundarios. En aquella oportunidad, una larga charla.
0: Así es.
2: Claro, sí, lo recordamos, donde, bueno, en ese entonces se refirió a cuestiones también que tienen que ver con la política, con la economía. Veremos si, más allá de la inteligencia artificial y la ética, que es la temática de esta charla, bueno, apunta también en el contenido a otras cuestiones.
0: Esto sucede. Eso fue al principio, digamos, de su mandato, sí. ¿No es cierto? Cuando visitó el colegio, sí. Que ahí habló, mira, me acuerdo, tendría que buscar el nombre del animalito que está en el escudo de ese colegio, sí. Porque es un animalito que antes prefiere morir que ensuciarse, decía, ¿no? Entonces lo usó un poco como Lo tomó de ahí, ¿no es cierto?, el emblema de su colegio y dijo, bueno, usarlo un poco como norte de lo que sería en ese momento su gobierno, ¿no?
2: Sí, bueno, de hecho ahí también había preceptores y docentes que lo recordaban y que lo conocían. También recuerdo todo lo que había generado en torno al barrio su presencia, sí, cuando, sí, claro, cuando llegó en aquella oportunidad, que fue, bueno, casi en paralelo al comienzo del ciclo lectivo del 2024. Al mediodía esperamos en Casa de Gobierno la presencia de gobernadores. Córdoba, Santa Fe, Entre Ríos, Martín Sallora, el gobernador Fullaro y también el gobernador Frigerio, sentándose junto al jefe de gabinete Diego Santilli. Bueno, temas que impulsa la Nación o que trabaja la Nación, obviamente la reforma electoral con el objetivo de trabajarla y en todo caso que tenga marco en sesión en el Parlamento durante este año, con posterioridad a lo que va a suceder seguramente con el presupuesto, pero por supuesto llegan las provincias con sus planteos, los planteos que tienen que ver con obras en rutas, también cuestiones referidas a energía y al régimen de zona fría, por ejemplo, en el caso de la provincia de Córdoba, con algún planteo de Yarlora, tarifas eléctricas y planteos de orden industrial. Veremos cómo va esa reunión y en todo caso también que tenemos como repercusión de ese encuentro en casa Rosada. Y recordemos, por la tarde, bueno, han cumplido con la frecuencia establecida respecto a estas reuniones, a este seguimiento de reuniones de vinculación entre La Libertad Avanza y el PRO. Recordemos, hace 15 días, Diego Santilli, Martín Menem, Cristian Ritondo, Fernando de Andrés, bueno, hoy vuelven a encontrarse por la tarde con la presencia de Eduardo Lule Menem. Formalmente la llaman reuniones de articulación para avanzar con reformas que la Argentina necesita, y según señalan en la convocatoria, esto textual está escrito de esta manera, desterrar al kirchnerismo para que no vuelva a destruir al país. Así está planteado la convocatoria, con, bueno, de momento estas reuniones que uno entiende que van hacia algún tipo de canal de acuerdo de cara ya a las primeras ya formalidades, de cara a la elección del año próximo, cuando empiezan las elecciones en distintos distritos, y ya de cara a las nacionales. Pero bueno, han cumplido en cuanto a reunirse cada 15 días, la última reunión fue hace dos semanas, hoy vuelven a verse las caras en Casa de Gobierno, representantes obviamente de La Libertad Avanza y de la dirigencia del PRO.
0: Muy bien, Hernamundo, muchísimas gracias, que tengas este lindo día.
2: Muy bien, un saludo para ustedes.
0: Saludo grande, Hernán Mundo, corresponsal de Radio Nacional en Casa de Gobierno, Rubén Santos.
5: Bueno, lo vamos a estar desarrollando en un rato, pero la noticia de último momento es que Franco Colapinto va a seguir corriendo en la Fórmula 1 en la escudería Alpine. Acaba de ser confirmado para el 2027 para mantenerse en la Fórmula 1.
0: Muy bien, 19 minutos ahora de las 8 de la mañana.
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0: Bueno, acá tenemos entre nosotros a alguien que fue al mismo colegio, que es el Copelo, no puedo decir quién. Y hay un animalito, ¿no es cierto? ¿Es un animalito en el escudo? No, me dice que... Pero sí, bueno, es el lema del Copelo. Ah, es el lema del Copelo. Pero no tiene un animal, pero está tomado del Arminio. Pero está tomado del Arminio, que antes prefiere... ¿No es cierto? Que antes prefiere morir que deshonrarse, dice, ¿no? Pero fíjate, pero míralo ahí de tu propio colegio. Que no me dice, qué sé yo, bueno, ya lo veremos. Alejandra Gallo, muy buen día, bienvenida, ¿cómo le va?
7: Pero muy buen día a todos, feliz día de la radio, a la más linda, porque es la de todos, de la, de todos. La más federal, así que feliz día. ¡Qué nochecita! Terminé muy tarde.
0: ¡Qué nochecita! Claro que sí, claro que sí.
7: Pero bueno, vamos a estar hablando obviamente de qué significa esto, que se aprobó esta media sanción del Banco Central. Ahora que ya tiene media sanción, podemos estar explicando un poquito más las nuevas funciones del Banco Central, que básicamente apunta a revertir una tendencia crónica de que encuentres, esto corre por mi cuenta, está, no quiero comprometer a nadie.
0: Yo que igualmente voy destapando la lapicera para rubricar y firmar.
7: Es ir encontrando argumentos económicos para darle a la maquinita.
0: Claro.
7: Básicamente sí, claro. Eso se terminó, mucha discusión, por supuesto, se aprobó, y también inocencia fiscal 2, que ahora tienen, para convertirse en ley, que pasar al otro recinto, al recinto del Senado. Y también vamos a estar hablando, Nico, si te parece, vamos a desmenuzar un poquito el anuncio de Luis Caputo de los créditos hipotecarios de ayer.
0: Eso quiero. Y vamos a charlar también sobre otras normas aprobadas ayer, todas con media sanción en realidad. El paquete conocido como Inocencia Fiscal 2, esa vuelta de tuerca, ¿no es cierto?, la Inocencia Fiscal 1, y el Tratado de Cooperación en Materia de Patentes, que es muy, muy importante, cambia el paradigma, ¿no es cierto?, respecto de la industria, sobre todo farmacéutica. Vamos a charlar ahora con Agustín Monteverde, senador nacional por La Libertad Avanza, Ciudad de Buenos Aires. Hola, Agustín. Nico Yacoy, equipo nacional, buen día, gracias por atendernos.
8: Buen día, Nico, ¿cómo estás?
0: Bien, muy bien, muy bien. Vos sí pudiste dormir porque, bueno, fueron los diputados los que no, pero tienen sesiones más largas los diputados, ¿no?
8: Sí, igual nosotros teníamos un día de comisiones y me tocó presidir comisiones desde primera hora de la mañana, primerísima hora de la mañana, hasta última hora, ya llegando la noche. Así que fue una seguidilla. Terminabas una, seguidas con la
0: qué
8: otra.
0: ¡Qué bárbaro!
8: Así que fue intensa la jornada.
0: Agustín, ahí para desarticular esa idea que algunos quieren instalar de un Congreso frenado, ¿no?
8: Bueno, lo que puedo asegurar es que este Congreso está cualquier cosa menos frenado, ¿no? Puede ser que se refirieran a otros tiempos. En este caso, puedo asegurar que
0: no.
8: Es más, para ponerlo en claro, repetidamente la oposición se queja, se lamenta o nos incrimina el ir tan rápido. Pero todo es así. De hecho, hay algún clip mío respondiéndole a ellos, que ha dado bastantes vueltas en su momento, en que le respondo por qué estamos apurados, ¿no? Sí, les confirmo que estamos apurados, y estamos apurados por devolver al país a la senda de la prosperidad, porque esto no podemos perder otras décadas más como llevamos perdida, ¿no?
0: Y ahí, Agustín, empecemos por la agenda propia, entonces, que nos contabas que están trabajando en el Senado. ¿Cuáles son los temas ahí que campean en este momento?
8: Mira, y nosotros estamos con el Super Rigi, con otro proyecto más que nos trajo, está ligado, digamos, al Super Rigi, un aliado, el jefe del Bloque Radical. Pero aparte de eso, estamos con temas de etanol, tenemos salud mental, hay una cantidad de comisiones con muchísimo trabajo en este momento.
0: Y ahora preparados para atajar lo que viene de diputados, ¿no es cierto?
8: Claro, a ver, prioridad el tema de Banco Central, sí, que realmente es una, es una prioridad para la Argentina, sí. O sea, es algo que clama a gritos, tener un Banco Central fuerte e independiente. Lo que se hizo en estos dos años de fortalecimiento, o sea, de estabilización de la economía y fortalecimiento del Banco Central, concretamente el tema era un banco que tenía reservas internacionales netas negativas, y reservas brutas prácticamente totalmente agotadas, o sea, y se le debía a todo el mundo, contrario a la letanía opositora. La realidad es que este gobierno redujo deuda.
0: Ahí, ayúdame con esto, Agus, a ver si lo estoy entendiendo bien. Le debíamos a todo el mundo y todo el mundo le debía al banco, ¿no es cierto? Por estas trampas de financiamiento, ¿no?
8: Bueno, claro, lo que pasa es que concretamente el Banco Central fue la rueda de auxilio, claro, del Tesoro, ¿no es cierto? El problema es que recurría más a la rueda de auxilio que a las otras. Entonces, claro. Para tener una idea, en primer lugar, el déficit fiscal era espantoso, pero era algo menor con respecto al déficit cuasi fiscal. Y ese déficit cuasi fiscal, que era el del Banco Central concretamente, era la pérdida que tenía el Banco Central sistemáticamente, la tenía por el grado de endeudamiento al que había sido sometido el Banco Central, porque se había transformado el sistema bancario. Los bancos habían dejado de trabajar de bancos, eran simples pasamanos, pero simples pasamanos que cobraban una importante diferencia, muy importante, pero tremenda diferencia, tremendo spread, ¿no? Se dice, uh-huh, entre la tasa que pagaban y la tasa que en cambio cobraban al Banco Central.
0: Claro.
8: Todo eso porque en realidad esa plata iba a parar a sostener el agujero fiscal. Éramos una máquina de gastar, de gastar y gastar. Entonces, eso fue un mecanismo usado durante años y años y años. Yo comencé a denunciar los mecanismos por los cuales se estaba vaciando el Banco Central en 2008. En 2008, con el tema de la utilización de reservas del Banco Central, porque ese también fue otro mecanismo.
0: Claro.
8: Se pagaba deuda del Tesoro, concretamente, recordemos el caso del Fondo Monetario Internacional, ¿no es cierto? Sí. Se canceló el Fondo Monetario Internacional con las reservas internacionales. Pero después se canceló a acreedores privados, deuda que vencieron a acreedores privados, con las reservas internacionales. ¿Por qué? Y, a ver, esa deuda era deuda no del Banco Central, era deuda del Tesoro. Entonces, claro. Por un lado se lo vació por ese lado. Por otro, para que la inflación no fuera muchísimo mayor a la que era, para tapar la inflación, ¿qué se hacía? Se emitía, pero a su vez se volvía a tomar la plata que se había emitido, tomando deuda con el sistema bancario. Claro. Entonces, el sistema bancario hacía de pasamanos, simplemente agarraba y le daba al Banco Central, y era mucho más cómodo prestar al Banco Central.
9: Y sí.
8: al que emite los pesos. Entonces, los bancos perdieron incluso la habilidad, la destreza financiera para prestar, para analizar riesgos de crédito. Se convirtieron en algo realmente un parásito de todo esta de todo este régimen, como funcionaba, ¿eh? Uh-huh. y mientras tanto el Banco Central seguía perdiendo plata porque tenía que pagar montañas de intereses por esa deuda con los bancos. Obviamente todo esto era una bomba de tiempo cada vez más grande, y que fue una de las primeras cosas que se dedicó a desactivar esta administración, y realmente fue un trabajo realmente de una brigada antiexplosiva, ¿no?
0: Agustín, te agradezco un montón las clarificaciones. Ahora tengo el noticiero encima, así que la seguimos la próxima, pero te voy a llamar, ¿sabes para qué? Para que ahondes en la explicación de algo que acabas de dejar planteado y que no sé si como ciudadanos tenemos tan claro, que es la diferencia entre Tesoro y Banco Central, ¿no es cierto?
8: Pues para perfecto, nosotros, con todo gusto.
0: ¿No es cierto? Porque ahí es el principio de todos los males, creernos que es lo mismo. Y si hacemos una encuesta, yo para mí en el imaginario está como que el Tesoro y el Banco son lo mismo.
8: Bueno, es que a ver, lo que ocurre es que los convierten en personas jurídicas diferentes cuando les conviene,
0: y cuando les conviene
8: son la misma cosa, ¿te das cuenta?
0: Sí, totalmente.
8: Entonces tenemos que tener la misma vara en todo momento.
0: Totalmente. Agustín, como siempre, te agradezco un montonazo por la charla, te dejo seguir laburando.
8: Dale, un abrazo.
0: Abrazo grande. Es Agustín Monteverde, que es senador nacional por la Libertad Avanza, Ciudad Autónoma de Buenos Aires.
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10: 8:30 a.m. en la República Argentina. El Senado analizará 67 pliegos, 5 convenios internacionales y 3 proyectos de ley. Por Radio Nacional, el legislador libertario Agustín Monteverde se refirió a la agenda en la Cámara Alta.
8: Mira, nosotros estamos con el Superrigui, con otro proyecto más que nos trajo. Está ligado, digamos, al Superrigui, aliado, el jefe del bloque radical, pero aparte de eso estamos con temas de etanol, tenemos salud mental, una cantidad de comisiones con muchísimo trabajo en este momento.
10: Radio Nacional celebra el Día de la Radiodifusión Argentina. Como cada 27 de agosto se conmemora en el país la primera transmisión que se realizó en 1920, LRA1 realizará una programación especial que se transmitirá desde el auditorio de Maipú 555 a partir de las 10. Franco Colapinto fue confirmado en el equipo Alpín para el año que viene. La información con Rubén Santos.
11: Si bien era una noticia que se esperaba, acaba de confirmarse que Franco Colapinto será corredor un año más en Alpine. Continuará en la escudería francesa durante el 2027. Recordemos que Franco Colapinto empezó a correr en el 2025 y entre el 25 y 26 corrió 28 carreras y en las 28 llegó a la meta sumando 19 puntos. Franco Colapinto entonces seguirá corriendo en Fórmula 1 durante todo el 2027.
10: En Buenos Aires la temperatura 12 grados 8 décimas, la humedad 89%, el cielo está cubierto.
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0: 35 minutos de las 8 de la mañana. ¿Y cómo es que dicen acá? Hay que pegarle al chancho. ¿Cómo es el dicho? Me gusta ese dicho. A mí hay que pegarle al chancho para que aparezca el dueño, ¿no es cierto? Y acá empezamos con que el cardenal Copelo, el lobo, ah, resulta que tenemos
1: no culpa del chancho,
0: la hija
1: tampoco.
0: De la directora.
2: La hija de la directora.
0: O sea, te das mira hasta dónde llegamos. Casi tenemos a la sobrina de cardenal Copelo entre nosotros, que estaba calladita hasta que empezamos a hablar.
1: Empezamos a pelear. Un momentazo.
0: Un momentazo que vivimos en privado porque...
1: Y le salió la camiseta.
2: Solo los premios pueden verlo.
0: Totalmente. Totalmente. Igual no la peleen, que es la que me hace los títulos en el documento compartido. Y me hace trampita con el cursor cuando los estoy leyendo. Sí, se enoja. 36 minutos de las 8 de la mañana. Rapidito, ¿cómo estamos en el total país?
1: Y te cuento, en la Ciudad Autónoma de Buenos Aires tenemos una temperatura actual, ya te digo, de 12 grados 8 décimas. Cielo cubierto, tiempo inestable durante toda la jornada. Hago un resumen rápido. Este jueves inestable.
0: Que se va el tren, literal.
1: Sí, en el centro del país, con lluvias asociadas a la tradicional tormenta de Santa Rosa. Esto es en el centro del país. El norte se mantendrá cálido y estable, mientras que en Cuyo y la Patagonia se presentará un día frío, ventoso, con precipitaciones en la cordillera.
0: Muy bien. Bueno, y decía lo de el tren, porque vamos a charlar con Mariano Uset, Mariano es subsecretario de Políticas Territoriales de la Secretaría de Niñez, Adolescencia y Familia, esto en el Ministerio de Capital Humano de la Nación, a propósito de esta iniciativa llamada Tren 25 de Mayo, que en este momento se encuentra en Salta. Hola Mariano, Nico Yacoy, Equipo Nacional, buen día, muchas gracias por atendernos.
3: Hola Nico, buen día. A vos, equipo, y feliz día sobre todo.
0: Muchas gracias, muchas gracias. Mariano, contanos un poco sobre el Tren 25 de Mayo y, bueno, qué servicios presta y si podemos compartir su agenda, ¿no es cierto?
3: Sí, cómo no. En principio comentarte que este tren es parte del conjunto de dispositivos territoriales que tenemos en el Ministerio de Capital Humano, con el cual hacemos abordajes, sobre todo en los lugares que nos indica... la ministra Sandra Petovelo, municipios, comunas, parajes que estén más alejados de los conglomerados urbanos, donde normalmente hay prestaciones sociales, sanitarias, como las que te voy a mencionar ahora. Digamos, es importante que este abordaje, además de ser federal, también sea venga a compensar aquellas dificultades que tienen las poblaciones que viven en ese interior, en el interior del interior del país, ¿no?
0: Mariano, algo así como llevarle infraestructura y los servicios de salud en los lugares que no lo tienen tan a mano.
3: Exactamente, donde está la gente y donde más lo necesita. Claro. O sea, por una cuestión de vulnerabilidad social, y a veces no es necesariamente eso, sino también la distancia que tienen a estos centros urbanos donde está la oferta. Nosotros ahí, en este que es uno de los trenes, tenemos dos trenes. El 25 de mayo, que es un tren que tiene la particularidad de traccionar sobre una trocha angosta. Nuestro país, vos sabrás que tiene tres tipos de trocha. Sí. Este tren es para la trocha angosta, con lo cual podemos cubrir algunas de las provincias del país. Y también tenemos un tren que se llama 9 de julio, que cubre el resto de la trocha del país. Lo que estamos haciendo en Salta ahora... Tenemos un conjunto de prestaciones porque se trabajó también articuladamente con la provincia que permitió sumar alguna cuestión original, pero normalmente tenemos prestaciones sanitarias, estamos con fonoaudiología, hacemos audiometrías, hacemos detección por autoemisiones de problemas auditivos en bebés que normalmente no pueden colaborar en una audiometría, así que tenemos equipamiento para eso, odontología, odontopediatría, oftalmología. Oftalmología que además, si el chico necesita, la oftalmología está orientada fundamentalmente a niños menores de edad, ¿no? Hasta 18 años. Si el chico necesita un anteojo, se le fabrica y se le entrega ahí mismo.
0: Eso estaba leyendo. Claro, o sea que llevan marcos y cristales.
3: Exactamente.
0: Claro.
3: Exactamente. El chico, llevamos los marcos, una vez que el profesional... redactó su receta, le dio la indicación, el chico va, elige su marco, depende de la edad, a veces va acompañado de la madre, obviamente, y ahí mismo se le fabrica, y en cuestión de minutos, en el mismo día, se le entrega el lente para que el chico ya se vaya con el tema resuelto.

0: Eso mismo, hay trámites.
1: Imagínate que para alguien que está a 80 kilómetros de Ripio, de una ciudad de más de 30.000 habitantes,
0: total,
1: esto es súper útil. Llevamos al RENAPER, porque muchos de los problemas a veces de falta de acceso a los derechos que tienen algunas familias, como el cobro de la UH, que hoy es muy importante, el monto con el que se ha aumentado la UH y las soluciones que le brinda la familia, a veces por ahí esa prestación se cae por un documento
0: por
1: no
0: un
1: actualizado.
0: Documento, claro, o vencido ahora que uno...
1: Vencido con la edad.
0: Claro.
1: Exactamente.
0: Sí, sí, sí. Y ahí lo mismo que los anteojos, resuelven el trámite a punto de que le entregan el plástico también, el documento.
1: No llegamos a entregar el DNI, no, ahí no tenemos fábrica.
0: Ah, porque no hay
1: fábrica. Pero hay una... digamos, se instalan los trabajadores del RENAPER con sus maletas digitales.
0: Ajá.
1: En donde permiten canalizar todo tipo de trámite. Asistimos con el 102. También participa la Secretaría de Educación.
0: Que normalmente claro, le llevan la ventanilla, digamos. Eso hay que pensar
1: digamos
0: un poco
1: todo
0: así.
1: Lo que tiene capital humano, Secretaría de Trabajo, exactamente.
0: Claro.
1: Está la Biblioteca Nacional, que también es parte de capital humano, donde no solamente hacemos actividades para inducir a la lectura, a los chicos que están esperando, sino que también a veces hace un gran trabajo, que es detectar esas pequeñas producciones, ediciones de autores locales de pequeños poblados
0: que
1: por ahí escriben sobre historias fantásticas del lugar, y detectadas esos ejemplares, esas publicaciones, cuando ameritan, se incorporan al catálogo de la Biblioteca Nacional.
0: Qué
1: esto para los
0: eso,
1: autores
0: de la biblioteca, eso es un reconocimiento enorme.
1: Exactamente. Bueno, hoy arrancamos con 15 prestaciones, ya estamos con 20 prestaciones ahí en el lugar donde estamos ahora, que es con el 325 de mayo, estamos en Quijano.
0: En Quijano, Campo Quijano.
1: Campo Quijano, que es en la provincia de Salta. Vamos a estar toda esta semana. La semana que viene nos vamos a Cerrillos. Después hacemos una pausita porque Salta celebra y conmemora muy fuertemente la semana del Señor y la Virgen del Milagro, así que hacemos una pequeña pausa porque la verdad que le ponen toda la energía y la devoción,
0: sí, tal cual,
1: a adorar a sus santos. Y
0: tenés a la población distraída de esto, digamos, está bien, es una parada táctica.
1: Exactamente,
0: está bien.
1: No vamos a andar a los codazos a
0: ver. No podés competir por la atención, no vos tenés que ir a llevar soluciones, claro, no.
1: Exactamente. Así que retomamos el 21 de septiembre en General Güemes.
0: Ajá.
1: La semana siguiente vamos a estar en Pichanal y la última semana va a ser en Joaquín B. González. Ajá. Esto con el 325 de mayo.
0: Perfecto.
1: Esperamos atender, yo estimo, unas 15.000 personas. Ya estamos llegando a las 3.000 en lo que va de la semana.
0: Mira, impresionante. Mariano, te agradecemos mucho por la charla, por las precisiones. Mándanos toda la información que crean pertinente, así la difundimos a través de nuestras emisoras locales, ahí donde toque, en este caso Salta.
1: Bueno, cómo no. Muchísimas gracias por el interés.
0: Mariano, un abrazo grande, que tengas lindo día.
1: A disposición siempre.
0: Igualmente, es Mariano Uset, que es subsecretario de Políticas Territoriales de la Secretaría de la Niñez, Adolescencia y Familia, esto en el Ministerio de Capital Humano de la Nación.

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0: Bueno, muy bien, 50 minutos ahora de las 8 de la mañana en la República Argentina, Alejandra Gallo.
1: Bueno, a ver, ¿con qué empezamos? ¿Con Banco Central?
0: Empecemos con Banco Central, que en realidad es continuar un poquito con lo que dejó la noche de anoche en la Cámara de Diputados de la Nación. No la noche, sino todo el día, ¿no es cierto? Estuvieron los diputados trabajando varios proyectos que se aprobaron. Los más importantes en calidad de media sanción, es decir, en la mitad del tablero. Sí. Si el proceso o trámite legislativo fuera el juego de la OCA, ¿no es cierto? En la mitad del tablero quedaron proyectos muy, muy importantes, ya no para el gobierno, sino para la reconfiguración de la vida, sobre todo económica, pero también política, político-económica de la Argentina, como la modificación a la Carta Orgánica del Banco Central de la República Argentina, la vuelta de tuerca en el proyecto de inocencia fiscal. Después, si hay tiempo, voy a entrar un segundito ahí por algo que quedó afuera a instancias, incluso de los bloques aliados del oficialismo, que fue que los funcionarios públicos no puedan prevalerse del derecho que se estaba reconociendo al resto de la ciudadanía. Y en tercer lugar, la modificación, decíamos antes, a la ley de patentes para aminorar un poco, flexibilizar los requisitos de reconocimiento de patentes extranjeras, ¿no?
1: Te hago un paréntesis ahí porque es la complementación más corta de todos los otros los tres temas que tengo que hacer. Atentí, porque eso hablaba ayer con gente del sector agropecuario.
0: Sí, claro.
1: Por el tema, porque todo el mundo mira no solo laboratorios, sino semillas, y eso puede potenciar un montón y destrabar. Me contaban algunas inversiones que en este momento se están definiendo, mira este triángulo, entre Argentina, Uruguay, Paraguay. Con esta ley, si esto se convierte efectivamente en ley, podríamos estar mordiendo, robando.
0: Mira, liderando, ¿sí?
1: ¿Viste? Sí, bueno.
0: Son leyes muy, muy importantes. Otra ¿sí? vez está eso de la idea o el ideal y lo que definitivamente puede hacerse, ¿no es cierto?, al final en la práctica, son las condiciones de posibilidad, los condicionantes, pero aún así corren la raya fuerte respecto de cómo la Argentina está organizada, en mi concepción prejuiciosamente, digamos, o como kiosco, ¿sí?, para la vida básicamente económica. Uh-huh. Yo no sé si decir lo que digo. Estos lobbies han volteado gobierno, ¿no? ¿Se entiende? ¿No es cierto? Es muy fuerte lo que es. Te corre la raya todo lo que se quisiera, no lo sé porque no estoy en la cabeza de nadie, pero se corre mucho la raya.
1: Sí, claro.
0: Digo, para los que... No, ve, pero solamente una ley. Es una ley enorme.
1: Claro que
0: es
1: sí.
0: Es una ley enorme respecto de los efectos, ¿no?
1: Estoy totalmente de acuerdo. Y por eso la ley enorme, que es esta... media sanción, la aprobación de la Cámara de Diputados de la reforma de la Carta Orgánica del Banco Central, es muy importante. Para el oficialismo, empecemos, fue muy importante porque obtuvo 144 votos a favor contra 102 y 9 abstenciones. Fue importante el respaldo, Nico, porque viste que se jugaba mucho con que se estaba justo, que iba a ser... Bueno, no, 144 votos.
0: Sí.
1: Digo, un montón. Quiero decir... El consenso político en torno a esta reforma excede al oficialismo nacional.
0: Sí, claro.
1: Digamos, ¿no? Esto
0: está claro. Ahí hay un trabajo de construcción, claro. Me parece que hay una demanda, digo, las dos cosas, de construcción no solo política, sino de construcción en términos de batalla cultural, en el entendimiento uh-huh. al público general, que lo demanda de su dirigencia, independientemente de que no sea adscripto a la Libertad Avanza, ¿no es cierto? Por eso los aliados... No sé qué margen tenían sino de aprobar esto. Vuelvo, empezamos a entender como sociedad que hay que quitarle la maquinita a los políticos, por ejemplo.
1: Bueno, sí, marcamos lo del consenso, porque, digamos, ¿qué es lo que está reformulando esta reformulación, valga la redundancia? Le está otorgando al Banco Central un único rol, que es el troncal.
0: El único. Luego vino la reforma a la altura de Marco del Pont, así fue, ¿no es cierto?
1: Digo, hubo dos.
0: Política, que
1: 2002-2012,
0: sí. Ahí va, pero ambas que le agregaron nuevos objetivos uh-huh. a una institución como el Banco Central, que tiene básicamente uno, que es preservar el valor de la moneda. Los objetivos que le habían agregado y que ahora se pugna por derogar, se daban de bruces con el mantenimiento del valor de la moneda, porque te permitían emitir o usar reservas para otra cosa, con lo cual respaldabas menos el valor de la moneda y la desvalorizabas. Las dos cosas no se pueden, las cinco cosas no se pueden. Claro. O es una o son las otras cuatro.
1: Uh-huh. Exactamente, porque si no tenés un plan económico, digamos, y bueno, no es el rol del Banco Central.
0: Pero ahí hay algo técnico, hablábamos el otro día, se llama ventana de Overton, ¿no es cierto? Que es una manera de medir el estado de situación del consenso de la sociedad sobre un tema en un momento dado. Y se llama ventana precisamente porque se puede mover. Y mide el éxito de batallas culturales como la del presidente Milei. En otro momento no hubiera sido posible, ¿sí?, este cambio. Pero ¿cuál es el corazón de esto, que es ante todo una teoría sociopolítica? Que los políticos votan lo que las sociedades piensan. Que no es al revés, es primero el cambio en la sociedad y después en la política. Acá primero como sociedad entendimos que si no queremos más inflación no hay que emitir más, y después quedó ahí la política, algunos por convicción y otros a la saga, pero al fin votando esto porque no les queda otra.
1: Absolutamente. Entonces ahora el Banco Central va a tener ese rol, el rol con el que se lo pensó originalmente: preservar el valor de la moneda. Se elimina, se prohíbe la maquinita, digamos, lo estamos traduciendo, ¿no?
0: Sí, la maquinita.
1: Porque de eso
0: todas las formas de ser máquina, todas las formas de ser máquina. La más simple es imprimo, prohibido.
1: Pero hay otras.
0: No imprimo plata, sino que imprimo bonos, te presto de las redes, todo prohibido.
1: No, Nico, el cambio de columna.
0: Es una creación, si querés, es una emisión contable.
1: Exactamente, eso es muy muy fácil de hacer. Eso se prohíbe todo, digamos, en ese sentido. Entonces, y se prohíbe en todos los niveles, en el gobierno nacional, en el provincial, en el municipal. Por eso me pareció importante el consenso logrado y por eso marqué el número del respaldo. Por supuesto, ahora tiene que pasar al Senado y convertirse en ley. Y si me permitís, ayer mismo, no solo el presidente de la Nación, que celebró la aprobación a través de Twitter explicando esto, porque el presidente Javier Milei, como máxima representación del oficialismo nacional, sale a celebrar Erradicamos la inflación. Por esto que estamos explicando,
0: claro.
1: ¿No? Porque, digo, si vos preservás el valor de la moneda, no puedes emitir. Es así de simple. Y también los bancos y todo el círculo rojo, como se dice en las principales
0: Esto va a pagar bien, no sé si ahora a mitad de camino, ¿no es cierto?, el tablero juego de la OCA, sino al final en términos de riesgo país, acordate, cuando se apruebe del todo.
1: Olvídate, es lo que ayer
0: porque
1: estaban conversando.
0: Es la limitación, pues no hay que militar, hay que limitar a la política. Entonces la política autolimitándose. Eso es bien visto por los actores privados, porque ahí donde la política está maniatada tenemos más libertad nosotros los ciudadanos.
1: Y no solo el sector privado, no hay otro local, muchas multinacionales, me consta, empresas
0: que hace
1: 50, privados, 60 años que están operando en la Argentina celebrándolo.
0: Sí,
1: ¿no?
0: No estatal. Donde el Estado se retira, crece la sociedad.
1: Exactamente.
0: ¿No es eso? ¿No es cierto?
1: Exactamente.
0: Y después me pasó algo en todo el debate ayer, y usamos algún momento el próximo bloque para entrar en créditos. Algo de el debate, digo, toda la conversación, se la meto en una bolsa, ¿no?, ayer entre los diputados, ¿qué me queda? ¿Qué está lateralizado? Empieza a quedar en el lugar en el que creo que tienen que estar. Algunas ideas que son viejas y que está bien, testimonialmente siempre tienen algunas bancas en los congresos, pero que hasta acá, era mayoría. Entonces, una cosa es que haya ciertas izquierdas, que como parte del color, ¿no?, pero lo digo con respeto, ¿eh?
1: Sí.
0: Sea una, en fin, no quiero andar, pero como parte del color, sostienen frases hechas, todo les parece mal, que bueno, está bueno que siempre haya una banca que diga eso. Ahora, cuando son mayoría, nos pusieron el país de sombrero. Entonces vuelve a estar en su lugar. Que diga del Caño lo que quiera, ¿no es cierto? Porque es parte de la conversación democrática. El problema era hasta acá. Cuando cualquier cosa que promoviera del Caño podía ser aprobada y definir nuestra norma de convivencia. Dramático, ¿no? 59 minutos, no mentira, 9 de la mañana.
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3: Nueve de la mañana en la República Argentina. El Ministerio de Capital Humano llega con asistencia al norte del país. Por Radio Nacional, el subsecretario de Políticas Territoriales, Mariano Uset, se refirió al tren 25 de mayo que está en Salta, prestando servicios de salud y seguridad social.
4: Este tren es parte del conjunto de dispositivos territoriales que tenemos en el Ministerio de Capital Humano, con el cual hacemos abordajes, sobre todo en los lugares que nos indica la ministra Sandra Petovelo, municipios, comunas, parajes que estén más alejados de los conglomerados urbanos, donde normalmente hay prestaciones sociales, sanitarias. Es importante que este abordaje, además de ser federal, también venga a compensar aquellas dificultades que tienen las poblaciones que viven en ese interior del interior del...
3: Juicio por los cuadernos de las coimas, Lourdes Marchese.
5: Con 4 nuevos testigos continúa una nueva jornada del juicio de los cuadernos de las coimas. En la última audiencia, ex directivos de Techín corroboraron el pago de $1,000,000 a Roberto Barata, ex número 2 del Ministerio de Planificación Federal en el gobierno de Cristina Fernández de Kirchner. Se espera que para septiembre, con la mudanza del Tribunal Federal 7 a Comodoro Py, se puedan hacer más audiencias para avanzar con mayor celeridad en el proceso.
3: La información del deporte con Rubén Santos.
6: Continúa el Mundial de Hockey, se juega en los Países Bajos y en Bélgica. Esta tarde será el turno de las Leonas, que a partir de las 3:30 de la tarde por semifinales van a estar enfrentando a Australia. Para mañana llegará el turno de los varones, que a la misma hora van a estar enfrentando a Alemania, que es el último campeón, y también por las semifinales.
3: El estado del tránsito con Romina Wiener.
7: Atentos, transitar con precaución en los accesos a Capital Federal, calzada húmeda y resbaladiza por lluvias. Disminuir la velocidad. Buena circulación en el complejo Zárate, Brazo Largo, Ruta Nacional 12 del Mercosur y movimiento intenso y con demoras en el puente Chaco Corrientes, ubicado en la Ruta Nacional 16.
3: En Bariloche, Río Negro, donde nos escuchás por AM590, la temperatura es de 3 grados 8 décimas, se registran lluvias y nevadas y rige una alerta amarilla por tormentas. En Buenos Aires, la marca actual, 12 grados 8, la humedad 89%, el cielo está cubierto.
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7: Nacional da la hora. 9 de la mañana, 6 minutos. 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
13: Una de cada 10 personas en la Argentina tiene migraña, de acuerdo con un estudio realizado en todo el país. A diferencia de los dolores de cabeza, se trata de ataques frecuentes puntuales. El dolor es fuerte, aumenta con el movimiento, se acompaña con náuseas o vómitos y con molestias a la luz o al sonido. Y afecta severamente la calidad de vida. Es una enfermedad genética que por ahora no tiene cura. Las mujeres, por su condición hormonal, son más propensas a tener migraña. El estrés puede desencadenar los episodios. También el sobreuso de analgésicos. Ahora la Administración Nacional de Medicamentos y Tecnología Médica, ANMAT, aprobó la droga Erenumab, que utiliza anticuerpos monoclonales para prevenir la migraña. Fiorella Martín Bertuzzi es médica neuróloga del Hospital Italiano de Buenos Aires.
14: La ventaja de estos monoclonales va a ser de que tienen muy poquitos efectos colaterales. Si bien es una medicación nueva, está, digamos, siendo probada hace menos de 4 años, parece ser una medicación muy segura y, por otro lado, muy efectiva. Obviamente entendiendo de que la migraña es una enfermedad genética que nos acompaña toda la vida, así que cura por ahora no, y creo que va a ser muy difícil lograr una cura, pero sí volver a la calidad de vida adecuada de los pacientes.
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14 minutos han pasado de las 9 de la mañana, mañana de jueves. Bienvenidos a todos los oyentes de Radio Nacional Jujuy. Con mucha energía arrancamos. Lo digo no solo por la manera de abrir este espacio en la previa de la mañana de Nacional, sino porque realmente las condiciones del tiempo nos traen esa reminiscencia de la primavera inminente que vamos a vivir. Así que bueno, aquí estamos, ¿eh? Bienvenidos a todos una vez más. Buen jueves para todos. Estamos en M790, Radio Nacional Jujuy, lo decíamos, Jorge Cafrune, hasta las 10 de la mañana compartiendo titulares, la información, la actualidad que vamos a ir desarrollando a lo largo de esta jornada. Previernes, señores, ¿eh? Tenemos buenas noticias para el comienzo, así que los estamos invitando a quedarse en este punto del día.

estamos transitando ya. Bueno, digo transitando porque muchos están en el colegio, en la oficina, en el trabajo. Ya arrancaron esta jornada. A esta altura, ya este jueves está iniciado. Espero que con mucha ilusión, con mucha energía, por supuesto. Ya llega el fin de semana. Estamos allí, allí. Y con buenas noticias decíamos porque, bueno, ya se dio a conocer el cronograma de pago de haberes a los agentes estatales. Vamos a ir con ese cronograma en breve. Te adelanto nada más que va a arrancar el primero de septiembre, es decir, el próximo martes, ya más cerquita, esta fecha de cobro. Va a haber movimiento en las calles de la ciudad, hay manifestaciones que van a estar llevando adelante docentes universitarios adhiriendo a una medida dispuesta inclusive a nivel nacional. Vamos a compartir algunas efemérides, por supuesto, y por supuesto vamos a arrancar con lo importante para quienes están transitando y recorriendo ya los distintos puntos de la provincia. En principio, vamos a arrancar por un corte parcial que se registra ya a esta hora de la mañana en Ruta 66. Atención, conductores. A la altura de Federación Gaucha hay una restricción, reitero, parcial. Afecta ambos sentidos, ¿eh? Y la máxima dispuesta en este tramo es tan solo de 20 kilómetros por hora. Tiene que ver con obras que están realizando en esta ruta, obras tan demandadas que por fin se están encarando. No hay plazo aún de cierre o de finalización de este trabajo, pero sí de inicio, hoy, puntualmente. Así que atención en este tramo. No es una hora pico, pero es muy recorrido. El tráfico allí es incesante. A tener en consideración este dato para la hora de retorno. Bueno, esta semana nos vamos al norte, ruta 52, paso restringido para el transporte de carga a la altura de Purmamarca. Atención, si bien es cierto, muchos están atendiendo el minuto a minuto del contexto del paso fronterizo, con novedades que ya se ha brindado desde la tarde de miércoles. Hoy actualizamos, porque hoy van a comenzar a cruzar los camiones desde Jujuy hacia Chile. Ayer venían de Chile hacia la provincia. La habilitación va a ser únicamente para el transporte de carga y va a funcionar mediante grupos de 100 camiones alternando cada día el sentido de circulación. Atención con esto porque se va a ir actualizando incluso el sábado. Hay un nuevo encuentro de las autoridades del complejo que están, por supuesto, atendiendo los contextos del clima. La modalidad establecida contempla una circulación alternada, reitero. Un día cruzan 100 camiones desde Chile hacia Argentina y al día siguiente otros 100 lo harán desde Argentina hacia Chile. Van a circular en convoy con una velocidad promedio, esto también es importante, de 40 kilómetros por hora. Van a ir acompañados por organismos de seguridad y asistencia del vecino país de Chile. Los camiones van a ir siempre con escolta en convoy. ¿De acuerdo con este detalle? Bueno, la habilitación alcanza, esto también es importante, únicamente a vehículos pesados de transporte de carga. Por el momento, autos, camionetas, otros vehículos particulares continúan sin autorización para atravesar el paso de Jama. No se confíen, ¿eh? El turismo también está esperando este movimiento. Pero bueno, lo importante es que, reitero, el sábado además se va a realizar una nueva evaluación del estado de la ruta antes de decidir si se habilita el tránsito de vehículos particulares. Bueno, y a partir de este dato, buen destino a todos los que recorren este bendito suelo jujeño. Ya se muestra con un sol maravilloso, una luna enorme, temprano y rojo, la vamos a ver hacia la noche. Ya te voy a contar algunos horarios puntuales que el profesor encargado de Astrotur Jujuy, Fernando Asís, nos ha enviado algunos datos horarios, incluso exactos, dijo él. Él es estudioso, ¿eh? ¿Por qué? Porque vamos a tener un eclipse casi total de luna en esta jornada. Así que bueno, atención con esto. 20 minutos han pasado de las 9, vamos a abrir líneas para los que quieran enviar mensajes, saludos, ¿por qué no? También estamos dispuestos a saludar a la gente que quizás está de cumpleaños, están llegando a la provincia, familia esperando. Bueno, pueden marcar 155 05 53 37.
Rico mate tenemos ya en esta mesa de trabajo. ¿Ustedes qué eligieron para hoy? Elíjanos, ¿eh? Estamos en la previa de Nacional, en breve vamos a ir con los títulos. Antes quiero saludar a mi compañero que está allí en producción general, Fabricio León, a William Banche, control técnico. Mi nombre es Lucía Jiménez y desde ya los estamos invitando a quedarse.

Bueno, a ver, una fecha muy especial para quienes estamos de este lado del dial, ¿eh? De este lado del micrófono, de este lado del vídeo, como se suele decir comúnmente. Hoy es el día de la radiodifusión argentina. Ayer te prometía contarte un poco la historia. Una historia que arrancó de una manera insospechada. Cuatro jóvenes argentinos hicieron la gran hazaña, porque esta hazaña fue reconocida a nivel mundial. ¿Quiénes eran? Enrique Telemaco. Telemaco Susini, para aquellos que recuerdan Susini nada más. César Guerrico, Luis Romero Carranza y también Miguel Mujica. Dijeron estos jóvenes. Bueno, a ver, ¿qué pasa con estos muchachos? Los loquitos estos, ¿qué quieren hacer? Bueno, por eso el apodo que también recibieron, los locos de la azotea. Empezaron en el techo del Teatro Coliseo, haciendo pruebas, hasta que por fin lograron la primer transmisión el 27 de agosto de 1920, transmisión de radio. Bueno, una pieza, Percival, fue la que por supuesto pusieron allí al disfrute de más de 50 personas. Sí, así arrancó, chiquitito este proyecto. Y mirá ahora, en qué instancia estamos. Así que bueno, hoy les decimos a todos los que se dedican a esta hermosa labor de trabajar en radio, feliz día para todos. Esto pasaba en 1920, no sé si te lo dije, pero si no te lo cuento. Y después, un 27 de agosto de 1968, la Sociedad Argentina de Locutores rescató este episodio, que estaba en el olvido. En aquel entonces recién empieza a considerarse esta hazaña y terminan por rendir tributo, un homenaje en vida a tres de ellos. Ya había fallecido Guerrico y colocó una placa de bronce en el Teatro Coliseo para que este hazaña, como dijeron, de los locos de la azotea, se perpetuara en la memoria de todos los pioneros de la radio. Bueno, y todo esto nos inspira, claro que sí, a acompañarte con la información para que salgas de casa, para que llegues seguro a destino, para que sepas de la actualidad, para que te llegue ese dato que estás necesitando, cuándo voy a cobrar, qué va a pasar con el clima, tengo que armar un viaje, qué pasa con la inversión, con la obra pública. Bueno, todo esto lo vamos a ir desarrollando, por supuesto, en esta mañana de jueves, señores, previa de fin de semana. Prepararse, ¿eh? Hoy va a estar bravo, bravo, bravo para aquellos que pueden irse en el viento norte, por ejemplo, tan característico en esta zona de este bendito suelo argentino, podemos decir ya, claro que sí. 18 grados la temperatura actual en San Salvador de Jujuy, la máxima prevista para hoy, atención, 33 grados. Ahora el cielo se encuentra mayormente soleado en capital, la humedad baja, atención con este dato también, 21%, la presión de 1.004 hectopascales, vientos soplan del oeste al noroeste a 12 kilómetros por hora, la visibilidad ideal, qué ganas de emprender ruta, señoras. Ya vamos a contarte más datos y actualizando, por supuesto, como es habitual, en el minuto a minuto, porque así nos va llegando la información desde la Dirección Provincial de Seguridad Vial. No rige la ruta meteorológica, por lo menos por hoy, en Jujuy. Cinco minutos han pasado de las 9 de la mañana. Me quedó pendiente pasar nuestra línea fija, también habilitada para llamados, 422-2781. Vamos con ese dato, sí, yo sé, lo están esperando. Comienza entonces el cronograma de pago de haberes a los agentes estatales. A partir del 1 de septiembre van a percibir sus sueldos veteranos de guerra de Malvinas, policía de la provincia, servicio penitenciario y organismos autárquicos. Miércoles 2 será el turno de municipios, organismos descentralizados, administración central, Ministerio de Salud y Ministerio de Desarrollo Humano. Continúa el jueves con educación a nivel inicial, nivel primario, superior y también secundario, claro. Y
Y por fin cerramos este cronograma el viernes 4 de septiembre. Qué increíble decirlo, ya septiembre, mirá de lo que estamos hablando. Bueno, Poder Judicial, Poder Legislativo, Auditoría General y funcionarios.

9 de la mañana con la información que necesitas para arrancar esta jornada. Vamos a ir continuando con, bueno, anticipos también, de Egesa. Nos informan, mañana viernes, tareas de mantenimiento, atención Libertador, atención Purmamarca y también San Salvador de Jujuy. Se va a proceder a la interrupción del servicio en Libertador, en barrio 18 de noviembre, San Francisco, Parque Industrial, San Lorenzo y alrededores desde las 8 de la mañana de viernes, reitero, y hasta aproximadamente las 13:30 horas. ¿Qué va a pasar en Purmamarca? Atención, zona oeste de esta localidad, Coquena, Chalala, El Molino, Quisquiri, El Patacal, La Ciénaga y alrededores desde las 10. No van a contar con el servicio y hasta por lo menos las 14. Y volviendo a la capital jujeña, atención barrio Malvinas, entre Puerto Argentino, Mamaní, Juan Pablo II, Avenida 2 de Abril, van a tener interrumpido el servicio desde las 11 de la mañana y aproximadamente hasta las 15. Así nos presentamos, así arrancamos este jueves, la previa de la mañana de Nacional continúa hasta las 10. En breve vamos a ir a ponernos en contacto con nuestros colegas desde Buenos Aires. Vamos a sumar en el próximo bloque también a nuestra compañera desde el móvil, Marcela Ramírez, que va a traer toda la actualidad de las calles. Y vamos a volver, claro, con los títulos, los sobresalientes de esta jornada de jueves. De la mañana, 28 minutos. Retiramos, habilitado 155-05-53-37. Quédate que tenemos mucho más por delante, mucho más por compartir. Ya volvemos.

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1: 9:30 en la República Argentina. El presidente Javier Milei hablará ante estudiantes de la ORT. A partir de las 11, el jefe de Estado expondrá ante alumnos de cuarto y quinto año sobre ética e inteligencia artificial. Aerolíneas Argentinas anunció su oferta de verano con nuevas rutas. La compañía incorporó vuelos a Curazao y Cartagena de Indias, sumó Córdoba, Cabo Frío y reforzó la operación en los principales destinos turísticos nacionales e internacionales. De esta manera alcanzará más de 1,5 millones de asientos durante enero, lo que representa un incremento del 13% respecto del mismo periodo de 2026. El aumento estará impulsado principalmente por la red de cabotaje. Tragedia en Nepal. Confirmaron que hay más de 330 muertos tras la riada, que también dejó más de 1,300 desaparecidos. Por Radio Nacional, el nepalés Rajir Shesta habló desde el lugar del desastre.
2: En Monzón, como llueve todos los días, la gente está preparada en un sentido que es cuando llueve, crece agua y eso puede afectar. Pero eso ha sido totalmente diferente, porque claro, en un minuto bajó agua tremendamente y esa agua llegó a todo eso, con todos los quienes están ahí, la gente, puente, casas, todo ya está ahí dentro de barro, porque claro, ya llevó todo y desaparecieron, ya más de 300 personas murieron ya. Ahora cualquier persona, cada hora, cuando excavan, cuando buscan, pues encontramos la persona muerta.
1: En Buenos Aires la temperatura 13 grados, la humedad 87%, la visibilidad está reducida a 9 kilómetros por llovizna.
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3: A 9 kilómetros al norte de la ciudad de Concepción del Uruguay, sobre el Arroyo de la China, se encuentra el Palacio Santa Cándida. Fue uno de los emprendimientos industriales más importantes de Urquiza, constituyendo el saladero más grande del país a mediados del siglo XIX. Lleva ese nombre en honor a la madre del prócer, Cándida García. Las instalaciones del saladero contaban con las técnicas más avanzadas para la época, incluyendo un largo muelle de madera con ferrocarril para servicio de los veleros mercantes que arribaban al puerto.
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Aquí estamos de regreso, complacidos. Bueno, por los mensajes ya les vamos a ir compartiendo. Por lo pronto, saludos y cariños enormes a Oscar. Agradecer la información, Oscarcito, qué lindo. Él siempre, siempre firme y leal. Y la querida, siempre tan gentil. Ya vamos a compartir estos datos que, bueno, habíamos prometido además, vinculados con la información. 42 minutos han pasado de las 9 de la mañana. Bueno, esto es un urgente, ¿eh? Atención a los que van recorriendo Hipólito Yrigoyen en media calzada a la altura de la estación de servicio que se encuentra en esta avenida, porque bueno, Same tuvo que asistir, es más, en este momento está asistiendo a una persona que sufrió una descompensación en la vía pública, así que reitero, media calzada en Hipólito Yrigoyen a la altura de la estación de servicio.

Hola, mi querida Lucía. Hoy quiero felicitar a todo el personal por un año más de Radio Difusión. Gracias a ustedes y a los que, bueno, ya no están, se los extraña. Nos informa, son parte de nuestra familia al diario. Un beso, dice así, con emoji para todos. Y un tema de Roberto Carlos, dice, la montaña. Bueno, aquí queda el planteo. Cariños, dice Hilda, como siempre, ella tan gentil. Como decíamos, hoy es el día de la radiodifusión argentina y nos emociona. Y nos emociona, bueno, mantenerlos informados, así que vamos a cumplir con esta promesa empeñada cuando han pasado ya 44 minutos de las 9. La legislatura sesionará este jueves con una agenda cargada de proyectos y pedidos de informe. La octava sesión ordinaria comenzará a las 10 de la mañana y entre los temas previstos figuran la ley de farmacia, el día del cuidado, proyectos de declaración y numerosos pedidos de informe sobre educación, trabajo y turismo. Por otra parte, el tema vinculado a la reciente reunión con funcionarios y los planteos sobre la situación financiera no será tratado en la sesión de este jueves. Gremios de Jujuy se suman al paro nacional universitario. Los gremios universitarios de la provincia se suman a este paro nacional de 48 horas que se desarrollará en la jornada de hoy por la mañana. Un reclamo de cumplimiento de la ley de financiamiento universitario, pago de deuda salarial y recomposición de los saberes. La medida de fuerza fue convocada por CONADO Histórica. Multas por provocar incendios parten desde los 10 millones, un total de 1.065 hectáreas afectadas y 125 incendios combatidos en el es el saldo operativo que registran las brigadas provinciales en los últimos 2 meses y medio en la provincia. El comisario mayor Jorge Torrico, director de Incendios de Vegetación y Emergencias Ambientales, advirtió que la provincia atraviesa semanas de elevado riesgo por las altas temperaturas, los vientos y la escasez de humedad, factores que multiplican la propagación del fuego ante la falta de precaución ciudadana. Match, los Pumas versus Australia. El evento se realizará el sábado 29 en el Estadio 23 de Agosto a partir de las 16 horas. Por este motivo, la Municipalidad de Capital implementará a partir de las 13 un operativo especial de tránsito y transporte en la zona del estadio. Desde las 8 se realizarán despejes de vehículos y regirá la prohibición de estacionamiento. A partir de las 13, las líneas de transporte urbano de pasajeros que circulan habitualmente por el sector modificarán sus recorridos. Así compartíamos la agenda del ámbito local. 47 minutos han pasado ya de las 9. Sigue habilitada nuestra línea 155 05 53 35.

Pasamos a la información del ámbito nacional. El gobierno le dio media sanción a la inocencia fiscal 2 y cerró una noche positiva en diputados. Tras conseguir 144 votos contra 102 para avanzar en su propuesta de carta orgánica del Banco Central de la República Argentina, el oficialismo defendió la redacción que enviaron desde el Ministerio de Economía para actualizar y flexibilizar el régimen de simplificación de declaración jurada y de blanqueo patrimonial, y así captar un número mayor de adherentes en relación a la ley aprobada en el mes de febrero. Además de la eliminación de límites para adherir, se excluyó la posibilidad de que funcionarios puedan incorporarse. Este proyecto de inocencia fiscal 2 alcanzó 139 votos a favor contra 110 rechazos y 2 abstenciones. Diego Santilli recibirá a los gobernadores Maximiliano Puyaro, Martín Chargiora, Rogelio Frigerio en Casa Rosada. Los tres mandatarios de la región centro se reunirán hoy jueves con el jefe de gabinete. Rutas Nacionales, Energía y el recorte al régimen de zona fría serán algunos de los temas que abordarán. Santilli, en tanto, pretende avanzar con los apoyos para reformas como la electoral o la carta orgánica del Banco Central de Rubión. Será la cosa. Diputados aprobó el acuerdo de comercio internacional Mercosur, Singapur y Argentina suma una nueva puerta de entrada hacia el entendimiento. Abarca un amplio conjunto de áreas vinculadas al intercambio económico. Entre sus principales capítulos figuran el comercio de bienes y servicios, las inversiones, las compras públicas, el comercio electrónico y los procedimientos aduaneros, además de normas vinculadas con el acceso a los mercados. Estamos en AM790 hasta las 10 de la mañana, haciendo la previa de la mañana de Nacional. 422-2781, línea habilitada.

Vamos al ámbito internacional. Nepal y China elevan la cifra de víctimas del colapso del glaciar en la frontera. Se cuentan 330 muertos y más de 1.400 desaparecidos. El desastre ocurrió el miércoles en una zona de difícil acceso. El torrente destruyó carreteras, sepultó vehículos y edificios y paralizó el transporte, mientras una masa de agua y lodo con una fuerza similar a la de un tsunami arrasó pueblos y ciudades ubicados a lo largo de los ríos Botecouji y Tijoli. Murió Yayoi Kusama, la artista japonesa que convirtió los lunares en arte y creó las alas del infinito. Fue una vanguardista dentro de su rama, famosa por sus coloridas esculturas e instalaciones. Falleció en su país natal y su carrera abarcó las artes visuales, performance, la narrativa y la poesía. Sus exposiciones atrajeron a grandes multitudes a nivel global y sus obras alcanzaron algunos de los precios más altos jamás pagados por una artista femenina.

actualizamos tanto el tiempo, 22 grados la temperatura actual a esta hora de la mañana. Habíamos arrancado con 19, recuerden, la máxima prevista para hoy, 33 grados, cielo despejado en la capital jujeña. Vamos con el pronóstico extendido también, claro, aquellos que quizás tienen la posibilidad de viajar por trabajo, por placer, están atendiendo también estos datos. Mañana cielo cubierto con un registro mínimo de 11 grados, una máxima de 27 grados. Para el sábado, mínima 7, máxima 22, también cielo cubierto, 8 grados la mínima para el domingo, 21 grados la máxima para esa jornada, con cielo nublado. Ilusión nos hace esta jornada que por fin, por suerte, despejada, cálida vamos a tener. Por lo menos hasta esta hora la información es que estas condiciones se van a sostener a lo largo de todo el jueves. ¿Y por qué digo que nos hace mucha ilusión? Porque bueno, la luna se teñirá de rojo. Jujuy es un destino también ideal para apreciar este fenómeno de eclipse. Reitero, casi total. ¿A partir de qué hora? Nos preguntábamos en la jornada de ayer. Bueno, 22:23 exactamente comienza la fase penumbral. 23:33 empieza la fase parcial. 1 y 12 minutos va a ser el momento máximo. Jornada de viernes ya porque estamos en madrugada. 2:52 el final de esta fase parcial. Y a las 4:01 termina completamente este fenómeno que en Argentina en general se va a poder apreciar. Así que bueno, este jueves 27 hay que mirar al cielo, nos decía el profesor Fernando Asís, gracias por la información, por supuesto. Se va a poder observar de manera directa, no hay necesidad ni requerimiento de una protección en los ojos. Bueno, la cobertura, ¿por qué decimos casi total? Porque va a ser de un 96%. Bueno, durante todas estas horas, el momento máximo de este satélite va a adquirir una marcada tonalidad rojiza, realmente digna de fotografiar. Este va directamente también, ¿eh? Bueno, vamos a ver qué es lo que pasa. Reitero, gracias a estos datos al profesor Fernando Asís, del Gabinete de Astronomía del Colegio Nacional, número uno, ex nacional. Hoy es provincial, pero bueno. Esto se va a poder ver, reiteramos también, a simple vista no va a ser necesario utilizar ningún tipo de filtro, salvo que quieras hacer un registro fotográfico. Nada más eso.

0: Nos quedan 5 minutos de esta previa de la mañana de Nacional. Quiero agradecer al profesor Pfister del Colegio El Salvador. Nos ha invitado a participar del certamen regional de la 35ª Olimpiada de Matemática Ñandú, Argentina. Van a estar allí participando 62 estudiantes de las distintas instituciones y localidades. El Salvador va a ser la sede, pero bueno, estamos hablando de estudiantes de nivel primario de la provincia. Los seleccionados que resulten finalistas nos van a representar a nivel nacional. ¿En qué fechas? Del 20 al 23 de octubre. Éxitos a todos los chicos, entiendo que están muy emocionados y por supuesto ansiosos, ¿eh? Ansiosos estamos nosotros también de presentar a nuestra compañera en estos últimos minutos de la mañana de jueves. ¿Cómo anda Marcela Ramírez? Buen día. Hola, Marcela. Marce.
1: Hola, buen día. No, sí, le escucho muy muy bajito. Hoy un día con mucho calor en nuestra casita de plata, Lucy, con mucho movimiento a esta hora de la mañana, y más aún teniendo en cuenta movimientos por parte del sector de educadores para la salud, porque hoy es el día que ellos están celebrando, y lo hicieron acá en Casa de Gobierno con un desayuno, con un acto previo, y bueno, ahora van a continuar en la Facultad de Humanidades. Justamente estamos camino a ese lugar para poder charlar con ellos, porque tienen una extensa actividad durante la jornada de hoy, y en lo que respecta hasta mañana, ya culminando la semana, educando, ¿no?, en este tema de la salud.
0: Bueno, ya hacíamos referencia también a estos contextos, Colegio Médico nos ha enviado un parte, haciendo el reconocimiento propio también a estos actores sanitarios, agentes sanitarios que recorren toda la provincia, puerta a puerta. Esto también es lo sobresaliente.
1: Claro, hay que destacar mucho eso, ¿no?, el estar a pie y recorrer puerta a puerta, como usted acaba de decir, tratando de concientizar, ¿no?, más aún con estos tiempos, estos climas que ya se avecinan. Por ejemplo, el calor que estamos sintiendo el día de hoy en nuestra tacita de plata, Lucy, es tremendo. Sí o sí, gorrito, sombrerito y una botellita de agua que vendría bien para fortalecer un poco lo que es el sistema, ¿no?, el sistema inmunológico, todo lo que viene después, cuando lleguen o aparezcan nuevamente los insectos, como ser los mosquitos, que transmiten diferentes enfermedades.
0: No se adelantemos, porque ese panorama no me gusta. A mí sí me gusta el calor. Compañera querida, bienvenida sea la recomendación de mantenerse hidratados. Esto es para los más chicos, para los adultos mayores, para los deportistas. Bueno, cuidado de la salud, de eso hablábamos recién. Así
1: claro,
0: que bueno.
1: Claro. Bueno, justamente estaban tocando ese tema los chicos, charlando, ¿no?, con la prensa, a un representante que nosotros podamos llegar, sobre esta situación del dengue, del chikungunya. Estamos muy cerquita, por eso mismo le hacía hincapié en esta situación. Pero bueno, se siente el calorcito de en el casco céntrico acá, para ser exacto, y todo lo que es alrededor de este casco céntrico, y mucho movimiento por parte de ciudadanos jujeños que hacen trámites, y también del turismo, porque continúa el turismo en nuestra provincia, Luis.
0: Bueno, buena noticia, esa me encanta. Bueno, entiendo que también ya se está preparando para, de Casa de Gobierno, dirigirse a la legislatura, hoy sesión, sí, la octava ordinaria, de donde entiendo las novedades de este jueves van a surgir. Así que bueno, Marce, la libero, querida, tranquila, vaya despacio, con la botellita esa de agua, por favor, no la pierda. Nos encontramos en breve en la mañana de Nacional.
1: Bien, Lucy, bien. Así es, nosotros vamos a estar con toda la información desde la legislatura en minutos nada más, ¿sí? Vamos a volver con el programa siguiente, Lucía, hasta mañana.
0: Hasta mañana, hasta luego. Gracias, Marcela Ramírez, desde el móvil. Bueno, actualizándonos un poco del panorama, del movimiento que se ve en las calles céntricas de la ciudad. Bueno, nos vamos despidiendo nosotros, no sin antes invitarlos a quedarse en la programación, en la continuidad de Nacional. En breve viene nuestro compañero Fabricio León, nuestra compañera Alejandra Bejarano, tomar la posta, y vamos a estar una vez más en simultáneo con Nacional La Quiaca. Nos despedimos hasta mañana, en que vamos a abrir la mañana más linda de la semana. Chao, gracias a todos.

0: Dios. 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
2: 10 de la mañana en la República Argentina. El Senado recibirá el proyecto de reforma del Banco Central. La iniciativa para modificar la Carta Orgánica fue aprobada en diputados. Por Radio Nacional, el senador libertario Agustín Monteverde se refirió al futuro debate en la Cámara Baja y recordó la pérdida de dinero que registraba la entidad financiera.
3: El Banco Central fue la rueda de auxilio del Tesoro, ¿no es cierto? El problema es que recurría más a la rueda de auxilio que las otras. Entonces, para tener una idea, en primer lugar, el déficit fiscal era espantoso, pero era algo menor con respecto al déficit cuasi fiscal. Y ese déficit cuasi fiscal, que era el del Banco Central concretamente, era la pérdida que tenía el Banco Central sistemáticamente, la tenía por el grado de endeudamiento al que había sido sometido el Banco Central.
2: Nueva audiencia del juicio por la muerte de Diego Maradona. Miriam Mariotto.
4: Tres peritos médicos que ya habían declarado en el juicio que investiga la muerte de Diego Armando Maradona volverán a hacerlo en la reanudación de las audiencias del día de hoy. El nefrólogo Hernán Trimarchi, Gustavo Diniro, cardiólogo, y el perito hepatólogo Fernando Cairo volverán a declarar ante el tribunal luego de los allanamientos que se hicieron a la empresa Swiss Medical. Hoy algunos abogados defensores también evalúan plantear nulidades por esta confusión que hubo en la historia clínica con estudios pertenecientes al padre de Maradona.
2: La información del deporte con Santiago Lucía.
5: Por segundo día consecutivo, Julián Álvarez no se presentó a los entrenamientos del Atlético Madrid. El jugador comunicó no encontrarse bien y no poder entrenar con el grupo. Recordamos que está en una situación de tensión con el Atlético Madrid, que está forzando su salida al Barcelona. El mercado de pases en Europa cierra el 31 de agosto.
2: El estado del tránsito con Romina Wiener.
6: Atentos en la provincia de Neuquén, paso internacional Pino Achado, ubicado en la ruta nacional 242, se encuentra cerrado por segundo día consecutivo por un temporal de nieve en zona cordillerana. Está habilitado el paso Cardenal Zamore, ubicado en ruta nacional 231, que conecta a Argentina desde la zona de Villa La Angostura a Chile. Además, se debe transitar con precaución en las rutas 237 y 40.
2: En Ushuaia, Tierra del Fuego, donde nos escuchás por AM780, la térmica es de 1 grado 3 décimas bajo cero, el cielo permanece nublado. En Buenos Aires, la marca actual 13 grados, la humedad 87%, el cielo está nublado con lloviznas.
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4: El Parque Nacional Tarampaya ocupa una superficie de aproximadamente 215.000 hectáreas que se ubican al sur de la provincia de La Rioja y hace 225 millones de años era un bosque tropical con grandes lagunas y una nutrida fauna autóctona. Tarampaya significa río seco del Tala, el nombre con el que los pueblos originarios bautizaron la zona. Estos ríos permanecen secos durante gran parte del año y solo se vuelven ríos cuando llueve, lo cual ocurre muy poco. Por eso se los usa como caminos para llegar de un sitio a otro. Cuesta creer que por allí, hace millones de años, transitaron los primeros dinosaurios. Allí se descubrió el lago Suchus Talampayensis, uno de los más antiguos del planeta.
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3: Nacional da la hora. 10 de la mañana, 7 minutos. 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
3: La escala nanométrica es infinitamente pequeña. Representa la mil millonésima parte de un metro. En esa mínima medida, un equipo de científicos y científicas logró encapsular una droga oncológica. En el futuro podría ser aplicada directamente sobre los tumores de piel más frecuentes. El trabajo fue realizado en el Grupo de Biología Estructural y Biotecnología de la Universidad Nacional de Quilmes, liderado por Jorge Montanari. La droga Bismo de HIV es administrada hasta ahora en forma oral y puede generar efectos secundarios como otras medicaciones de quimioterapia. Está indicada para personas con la enfermedad que ya atravesaron otros tratamientos sin éxito. Ahora se logró introducir esa medicación en una pequeñísima cápsula a escala nanométrica. De esta forma, se abre la posibilidad de mejorar el tratamiento del cáncer de células basales. Natalia Calieni es becaria del CONICET y primera autora del trabajo.
5: Logramos incorporar este fármaco en este vehículo que todavía no se había hecho en el mundo, de incorporarlo en un nanosistema. Y por otra parte también lo que logramos es demostrar que se logra vehiculizar este fármaco, llega al sitio en la piel donde se producen este tipo de tumores. Es bastante prometedor porque en principio, en un futuro quizás pueda ser aplicable.
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0: Y a las 10 de la mañana, 13 minutos, es momento de decir hola, hola provincia de Jujuy, hola norte argentino, hola sur de Bolivia.
1: Así es, a Salta también, la parte de Salta, sí. Saludando a todos por acá con la M560 y con la 790 también, ¿no? ¿A dónde llegará nuestra hermana emisora?
0: En una gran producción de cada mañanita, chicos, es un placer para nosotros en el Día de la Radio presentar esta forma hoy de hacer radio. Nosotros aquí en La Quiaca y Fabri y Ale en San Salvador, chicos, buen día.
2: Buen día, compañeros, ¿cómo andan? Buen jueves.
0: Muy bien, buen jueves. Feliz Día de la Radio, chicos, feliz día.
3: Igualmente, muchas felicidades a todos y a nosotros, bueno, y a estar aquí, ¿no? Compartiendo estas cosas que nos hacen en la vida disfrutar de algo que tenemos una pasión en común.
0: Total. ¿Sabes qué? Yo lo culpo a mi vecino, Ale. Mi vecino,
3: ¿por qué?
0: Mi vecino Marcelo, resulta que en Villazón vendían los transmisores de bolsillo, te juro, con su frecuencia y todo. Y Marcelo se compra un transmisor. Lo instala en su casa con la antena del televisor, ¿te acordás? Antes teníamos sí. El televisor, la antena. Y iba tocando la puerta en los barrios y le decía, señora, hoy a las 5 va a comenzar la transmisión de mi radio, decía, ¿viste? En el barrio.
3: Sí.
0: Y agarraba, bueno, entonces ponía música, hablaba algunas cosas, y la verdad es que me empecé a juntar con Marcelo. Y a partir de allí, ya el resto ya es lo que estamos haciendo ahora en este momento, chicos, con ustedes, y me encanta. Pero le mando un abrazo fuerte a Marcelo Zuleta, mi vecino, que puso su radio en el barrio.
3: ¿Y cuántos años tenías?
0: Y nada, y ahí, teníamos, la misma edad tenemos, teníamos 11 años.
3: Ah, chiquitito.
0: Íbamos a sexto grado, sí, a sexto grado, íbamos a sexto grado, luego en séptimo grado. Qué locura, Dios mío, qué locura.
3: Qué bueno.
0: Así qué que bueno. Nada. Y sabes que Marcelo hoy, es director de una radio acá en La Quiaca, Radio DBN, que es una radio de la comunidad evangélica, muy potente, por cierto, que nos tapa en algunos sectores de La Quiaca. Pero muy bien, Marcelo, le mando un abrazo fuerte.
3: Bueno, felicidades a todos ahí en la radio.
0: Así es, ustedes también, chicos, cada uno con su historia radial a cuestas, ¿viste? Cada uno con ese mamo de cómo empezó, cómo siguió, cómo se calentaba mi viejo porque le sacaba los discos y después no volvían los discos. No volvieron nunca.
3: No.
0: Nunca. Pero bueno, es así. La radio es así, chicos,
3: Sí, forma parte de esta pasión, estas cosas que tenemos aquí. Bueno, y algunos han empezado muy temprana edad, otros descubrieron la profesión un poco más tarde, pero bueno, lo importante es eso, ¿no? Saber de que de este lado podemos llevar muchas cosas, la compañía sobre todo, a tanta gente que nos acompaña. Hoy nos toca trabajar acá y estar en este medio nacional que amamos y en esta propuesta que podemos llegar al sur de Bolivia. Así que el saludo para todos los colegas también por ese lado, ¿no?
0: Cierto. ¿Sabes qué? Eso hablábamos recién con Moni, chicos, de que por ahí nosotros ya en esta emisora, con una trayectoria tan grande en la Argentina, es como que, viste, estamos a full, a pleno, me encanta. Pero destacamos el rol y la tarea de nuestros compañeros y compañeras de la radio, en Bolivia le dicen radialistas, acá son radiodifusores, trabajadores de la comunicación, que están en diferentes puntos de la geografía regional, y la verdad que están haciendo una tarea hermosa, fuerte y con mucha pasión.
1: Muy bien, la verdad que sí, ¿no? Nosotros destacábamos allí el comienzo de las emisoras, las radioeducativas, en este caso en Santa Catalina, con Fabio Bejarano, que nos comparte toda la información desde allí, nos colabora, pero ellos ahí, ¿no? También esto motivando en que... porque la radio es también desinhibirse, ¿no? Somos acá muy tímidos y en mi caso personal fue eso, ¿no? La radio, no sé, tenía más llegada y capaz que me gustaba transmitir, informar, estar con la gente, no sé, de alguna manera acompañarlos, ¿no? Y yo empecé con muy joven con la transmisión de la Fiesta Nacional de los Estudiantes.
0: Wow.
1: Allí hacíamos en quinto año, me acuerdo, un programa acá en la radio justamente.
0: Mirá.
1: Y así de esa manera, ¿no? Y recuerdo eso de estar, ¿no? Desde cualquier momento, y la verdad que me motivó eso, de estar siempre con la gente.
0: Sí, sí, sí, sí. Y nosotros destacamos eso, estar con la gente, y en los lugares en que uno ni se imagina, destacamos a nuestros amigos ahí en Santa Victoria Este, a Elvio Orihuela, a los trabajadores de la radio municipal en aquella localidad, a las radios socioeducativas que están eso. En la Puna Jujeña, en la Quebrada de Humahuaca, en
3: las
0: los
3: radios
0: valles,
3: comunitarias,
0: a todos.
3: ¿Hay radios comunitarias?
0: Las radios comunitarias, sí. ¿Cómo? Las sufren los chicos, ¿eh? Sí, las, sí. No, se queman un equipo, ¿sabes? La radio comunitaria.
2: Claro.
0: Tiene lo, que
2: hacer
0: cinco
2: costos
0: libros.
2: Que hay. Claro, sí, sin duda.
0: No, durísimo. Así que bueno. Y lo hacen, lo llevan, no sé cómo, a los que les gusta este tema de la radio, lo hacen. Acá en Aquiaca tenemos una buena cantidad de radios FM, con su personal, con la gente que le pone pilas a una programación, por lo menos matutina, porque ya después en la tarde se relaja, y en la tarde-noche se relaja un poco. Pero la verdad que le mandamos un abrazo enorme a todos, chicos, a todos.
2: Exactamente, a todos, porque la radio se sigue reinventando, porque la llegada del streaming también hizo de que por ahí podamos tener nuevas alternativas y nuevas herramientas tecnológicas. La llegada también de internet hizo de que se pueda maxificar lo que es justamente este alcance que veníamos teniendo a través de AM y de FM en nuestro caso. Así que la verdad que está muy bueno, que a medida de que pasan los años nos vamos amoldando las nuevas tecnologías y seguimos allí vigentes.
0: Bueno, saludamos a todos y cada uno de nuestros compañeros y compañeras en toda la región. Un abrazo enorme, enorme, porque la radio es verdad, ¿eh? Pasa de todo, pasa internet, pasa los... No, seguimos nosotros ahí, prender la radio y escuchar la M, así nomás. Repasemos algunos títulos, chicos.
2: Bueno, cómo no, empezamos a repasar.
0: Bueno, comenzamos con los datos del tiempo, por favor. Ale, contame cómo está la capital, que hoy parece que superan los 30 grados.
3: Sí, bueno, ayer, no sabés, excelente. 30 grados, 31, 32 de térmica en algunos casos, tremendo, ¿no? Superó la máxima estimada para el día de ayer. Así que hoy, bueno, imagino que va a ir mucho más, porque en este momento ya estamos con 13 grados 6 décimas de temperatura en la capital jujeña y alrededores. El cielo está totalmente despejado. La humedad a esta hora marca el 61%. La visibilidad es de 15 kilómetros y el pronóstico, para el día de hoy nos marca una máxima de 33, obviamente que va a superar, con cielo algo nublado, bueno, el sol que nos va a acompañar durante toda la jornada, y lo importante hacia la noche por el eclipse de la luna roja es que el cielo va a estar despejado. Así que bueno, si esto sigue así, anoche tuvimos una noche espectacular aquí en la capital, una luna tremenda, así que vamos a estar pendientes de todo esto. El día de hoy, bueno, se espera una máxima de 33 y a esta hora marca 13 grados 6 la temperatura en la capital jujeña.
0: Sí, Ale, me hablas de la luna y viste cómo te envuelven las redes, ¿no? Es tremendo este Zuckerberg. Este Zuckerberg es tremendo. Vos sabés que te tira, ¿no? No importa que seas de Cáncer, Libra, Escorpio, Sagitario, no importa. Pero te tira como que este jueves a la noche cambia tu vida.
3: Bueno, por ahí
0: viene una potencia, viene el dinero, viene todo.
3: Y sí, estaría bueno, ¿eh?
0: Y si te lo
3: si no vuelvo mañana, me pasó algo, porque
0: claro,
3: no sé.
0: Bueno, y sucede, ¿no? Uno entra como un caballito feliz, le pone like, lo retuitea, lo reenvía, le manda todo, y al otro día te llega, dice, saldo negativo en su cuenta. ¿Y qué me acaba de decir anoche Zuckerberg? Y bueno, eso es otra cosa, olvídate. Así que creas todo lo que leas en el teléfono, te digo de entrada.
2: Bueno.
0: Lo que sí es lo que veas. Y vas a ver esta noche una cosa hermosa, esta cosa astronómica.
2: Exactamente, esta luna de sangre, ¿no? Que según astrólogos también ya empezaron a dar los puntos de vista de cuáles van a ser los signos que van a tener mayor impacto en la jornada de hoy. Después, si tenemos tiempito, vamos a ir dando un poco cuáles van a ser los más beneficiados para que salgan, pidan los deseos, hagan ahí la solicitud, a ver si se les cumple. De que las hay, ¿no? ¿Qué quiere que...?
0: Es verdad.
3: Voy a pedir algo, si se me cumple, clarito va a estar, mañana no voy a estar.
0: Sí, es verdad. Uno claro. entra, uno se copa, se prepara. Yo ya tengo ahí listo el ¿cómo se llama? El telescopio.
1: Sí. No. Se va a ver
0: a simple vista. Pero a mí me gusta ver los detalles de los cráteres y todo eso. Por ahí hay un alien ahí, ¿viste? Por ahí hay un alien.
1: Sí, y también dicen que como tuvimos el eclipse del sol, ese repercutió en los animales, ¿no? Dicen que tuvieron que cuidarlos, preservarlos, digamos, al tener algún tipo de cuidado con los animales, sobre todo. Pero en este eclipse de luna dice que no hay ninguna influencia para
0: bien, nada. ¿No? Nada. No te crece el pelo, ni se te cae, ni cosas así, como dicen. Pero te dicen de todo, che. Pero bueno, pues yo voy a creer en lo positivo. Y me dice que a partir de mañana cambia mi vida y le doy todo a todo. Vamos, me sumo.
3: Buenísimo.
0: Me prendo.
3: Ahí nos deberíamos
0: sumar.
3: Y si
0: es jueves y es viernes, mejor.
3: Claro, imagínate, ya llega el fin de semana. Ayer estaba hablando con un médico oftalmólogo, porque bueno, estaba el tema de sacar turnos para mis padres, y me decía de que se puede observar este fenómeno a simple vista, que no va a haber necesidad de ninguna protección especial, como algunas oportunidades nos ha tocado, ¿no? Cualquier lugar, el cielo despejado, que seguramente que vamos a tener esta posibilidad de ver esta luna roja, una atmósfera terrestre que, bueno, va a hacer que solito se filtre la luz azul y dejar pasar esos tonos rojos que van a reflejar en la superficie lunar. Y dice, bueno, todos al pendiente de lo que va a pasar, compañeros.
0: Ni hablar. Y le mandamos un saludo a nuestra hermosa localidad de Susque, que en este último tiempo estuvo inaugurando un observatorio astronómico hermoso ahí, así que chicos, la van a vivir a pleno, era pleno. Y nosotros acá, ya estamos nosotros en el observatorio, vivimos a casi 4.000. Ah. Es un observatorio natural aquí acá.
1: Espectacular.
0: Bueno, ¿y en la Quiaca cómo estamos?
1: Bueno, vamos a actualizar los datos del tiempo en la Quiaca y alrededores. La temperatura 9 grados 2, el cielo despejado, humedad 52%, la presión 673.6, no hay vientos por ahora, la visibilidad de 30 kilómetros. Ayer una tarde espectacular en la Quiaca, la verdad que sentimos muchísimo calor, hicimos de todo un poco. Y hoy parece que vamos a hacer lo mismo porque la máxima en la Quiaca sería de 21 grados y un poquito más.
0: Bien, muy bien. Gran jornada de jueves allí. Contemos algunos datos, títulos para esta mañanita, Fabri.
2: Bueno, cómo no, dentro de los títulos decir de que va a haber actividad legislativa en lo que es la Casa de Piedra, así que seguramente vamos a estar con el móvil de exteriores, con las novedades desde lo que es legislatura. Continúa lo que es la Semana Puma aquí en la provincia, cada vez más cerca de lo que va a ser el 29, en donde por fin los Pumas estarán jugando sus test match aquí en el Estadio 23 de Agosto frente a Australia. Muchísimo, pero muchísimo movimiento de rugbyers que están llegando de distintos puntos del norte argentino para poder estar presentes en lo que va a ser este partido de dos de las cinco selecciones más importantes del mundo cuando estamos hablando justamente de lo que es esta disciplina, ¿no? También hace referencia a lo que es el Hospital Patterson en San Pedro, una solicitud de vecinos por falta de profesionales, así que seguramente vamos a estar tocando lo referido también a lo que es el ámbito de salud.
0: Muy bien. En la Quiaca, contarles que tenemos una semana, bueno, completita a nivel institucional, con buen clima, con la Fiesta Nacional de los Estudiantes a pleno, con el lanzamiento de la temporada de Chacus, así que los trabajadores ahí de la zona rural relacionados a las vicuñas, la Vicam, están largando el año vicuñero, fue ayer. Casira también tiene novedades.
1: Claro. Sí, la verdad que también va a honrar a su santa patrona, Santa Rosa de Lima. Las actividades previas, obviamente, con el rezo de la novena. El día de ayer estuvieron sorprendidos los vecinos porque estuvo allí Bruno Arias junto al Becho Ribeiro, dicen en las crónicas, participando también de una de las actividades en el marco de su fiesta patronal, pero también en otros proyectos que tienen que ver con visibilizar ese lugar, ¿no? Que todo se haga visible, no solamente a través de la cerámica, que ya el colegio es el máximo representante porque tuvieron muchas participaciones en la provincia y en otros lugares del país, pero ahora también como pueblo, ¿no? La alternativa para visitarlo, quizá también algunos que puedan hacerlo en estos días donde están honrando a Santa Rosa de Lima, que se vendrá con lluvias, quizá, no sabemos.
0: Bueno, a ver cómo se viene. 10:28, ¿qué dice? ¿Qué dicen?
2: Bien, decían fiesta de los estudiantes, también en La Quebrada va a haber novedades de lo que es Fiesta Nacional de los Estudiantes, secundario 26 de Uquía, en la jornada de mañana viernes, se va a preparar para lo que es la representante, para lo que va a ser elegir quién va a estar representando aquí en lo que es Capital como embajadora, como así también lo que es el Chico 10. Esto se va a estar llevando a cabo en la Escuela Primaria 27 Juan Galo Lavalle, como parte también de la agenda de la fiesta de los estudiantes.
3: Y voy a reiterar que hay una habilitación, pero restringida solamente para el transporte de carga en lo que es el paso fronterizo de Jama. Comenzó el día de ayer el operativo, un cronograma que se va a cumplir hasta el día sábado, capaz que vaya en aumento la cantidad de camiones. El grupo es de 100, ayer comenzó con el paso de Chile hacia Argentina, otros 100 van a pasar el día de hoy con sus cargamentos y con el control de ambos países como corresponde, con un tránsito que va a ir a 40 kilómetros por hora, porque hay un solo carril habilitado, así que mucha paciencia. No está habilitado para el turismo y vehículos particulares.
2: Exactamente. No sé si viste las imágenes, ni siquiera medio carril, porque se logró despejar parte de lo que es la ruta, despejar un poco lo que es la acumulación de nieve. Y es por eso de que van a ser acompañados por convoy, de que sí. 40 kilómetros es la velocidad máxima, que solamente va a ser va a estar permitido 100 camiones del lado chileno al lado argentino, ahora 100 camiones del lado argentino al lado chileno, y transporte de pasajeros y vehículos particulares tendrán que seguir esperando, porque también van a aprovechar de continuar con los trabajos allí sobre lo que es la cinta asfáltica para despejar aún más. Pero el camión pasaba y la acumulación de nieve era alta.
3: Bueno, por eso también hay camiones
0: 4 o 5
3: metros
0: por lo menos.
3: Sí, tremendo.
0: Se vio el surco tremendo. A propósito de eso, chicos, para descomprimir la situación, a esta zona de la provincia, frontera con Bolivia, están arribando aún los denominados mosquitos, ¿no? Los camiones mosquitos, para descomprimir la situación del paso de Jama. Así que están llegando acá vacíos, digamos, para hacer el trámite más fácil y cruzar por Bolivia. Así que eso está pasando en esta frontera.
2: Muy bien, para los camiones mosquitos.
0: Vamos a la tanda.
2: Sí. ¿O no?
0: Vamos a la tanda. No, y ahora con lo del dengue,
2: con más razón.
0: Con más razón. Nos vamos a la tanda de las 10:30, ya volvemos.

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1: 10 de la mañana, 30 minutos en la República Argentina. El Senado debatirá 67 pliegos judiciales. Amanda Alma.
2: El oficialismo en la Cámara de Senadores convocó una sesión ordinaria para el día de hoy a partir de las 11 de la mañana, donde se abordarán 67 pliegos de candidatos a ocupar cargos en la justicia federal de todo el país, entre los que se destaca la promoción a integrar la Cámara Federal porteña de los jueces Pablo Bertuzzi y Pablo Yadarola. Además, se avanzará con la aprobación de una serie de tratados, entre los que se destaca un acuerdo de libre comercio entre los estados de la Asociación Europea de Libre Comercio y el Mercosur.
1: Juicio por los cuadernos de las coimas, Lourdes Marchese.
3: En medio de la audiencia en el juicio de cuadernos, el doctor Alazábal, abogado de Roberto Barata, solicitó una medida de prueba al considerar que las transferencias realizadas por la banca desde Lugano a Héctor Zabaleta, el testigo que declaró el martes pasado, no constan en el expediente. Al no oponerse la Fiscalía y la Unidad de Información Financiera, el juez Méndez Signori sostuvo que lo resolverán en otro momento.
4: La respuesta de las partes acusadoras, no obstante ello, digamos, en función de las precisiones adicionales que brindó el doctor Alazábal, no sería alguna de las partes acusadoras, la fiscalía o la querella que necesita alguna explicación adicional, voy a deliberar con mis colegas y dar una respuesta del tribunal más adelante.
1: En Buenos Aires, la temperatura 13 grados, la humedad 87%, cielo nublado con llovizna.
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4: El Parque Nacional Talampaya ocupa una superficie de aproximadamente 215.000 hectáreas que se ubican al sur de la provincia de La Rioja y hace 225 millones de años era un bosque tropical con grandes lagunas y una nutrida fauna autóctona. Talampaya significa río seco del Tala, el nombre con el que los pueblos originarios bautizaron la zona. Estos ríos permanecen secos durante gran parte del año y solo se vuelven ríos cuando llueve, lo cual ocurre muy poco. Por eso se los usa como caminos para llegar de un sitio a otro. Cuesta creer que por allí, hace millones de años, transitaron los primeros dinosaurios. Allí se descubrió el lago Suchus Talampayensis, uno de los más antiguos del planeta.
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0: 9:40 de la mañana en la Argentina, 9:40 en el Estado Plurinacional de Bolivia.
1: Sí, nosotros estamos acompañándolos, ¿no? Como decíamos, con la radio, comentamos a toda nuestra audiencia por AM560 y también la 790, de esto, ¿no? De visibilizar los proyectos educativos que llevan adelante las instituciones, ¿no? Uh-huh. Así que de esa manera la radio también acompaña ese tipo de proyectos y, ¿por qué no? Aparte de compartirlos en la comunidad, los compartimos también por la radio. Y en este día, en este día de la radio, vamos a recibir con gusto lo que nos enviaran los alumnos de nivel medio y agradecemos, como siempre, al profesor Sandro Quispe por la participación en esta iniciativa. Y en este caso ellos, los alumnos, nos dan a conocer distintos consejos para tener en cuenta en distintas épocas de la vida. Los escuchamos.
2: Miski Flores, de primero a primera. Paso a paso de cómo aprobar tus materias. Paso 1. Organiza tu tiempo. Usa un calendario o planea priorizar tareas y crear un horario semanal. 2. Toma apuntes efectivos. Anota ideas claves, usa colores y esquemas para recordarlo mejor. 3. Estudia un poco más todos los días. No lo dejes para el final. 30 a 40 minutos diarios son mejores para una materia. 4. Practica con ejercicios y exámenes. Resuelve problemas y haz simulatorios. Aprender de tus errores. 5. Descansa bien y confía en ti. Duerme 8 horas, come bien y cree en tu capacidad. Tú puedes. Creados por Miski Flores. Gracias.
3: Ariana Chauque, de primero primera. Hoy tenemos un paso a paso de cómo ser solidarios. 1. Mira a tu alrededor. 2. Escucha de verdad. 3. Empezar por lo poquito. 4. Dona lo que tenés. 5. Hacerlo sin esperar nada de nadie. 6. Invita a otros. Y 7. Que sean todos los días. Gracias.
4: Soy Milagro Martínez, de primera escuela comercial. Paso a paso de cómo ser un buen compañero. Paso 1. Trata a todos con respeto, habla y actúa con amabilidad. Respeta las opiniones, ideas y diferencias de tu compañero y del profesor. Paso 2. Escucha y presta atención. Escucha cuando otros hablan, no interrumpas y presta atención en clase. Así entenderás mejor y aprenderás más. Paso 3. Ayuda a tus compañeros si alguien necesita ayuda, ofrece tu apoyo, compartir lo que sabes, hace que todos aprendamos juntos. Paso 4. Comparte y sé generoso, comparte tus materiales, tiempo e ideas. La generosidad fortalece la amistad y crea un mejor ambiente. Paso 5. Incluye a todos, no dejes a nadie afuera, invita a tus compañeros, sea amable y haz que...

0: 3. Recupera tu espacio y rutina. 4. Cambia tu forma de pensar. 5. Avanza poco a poco. 6. Evita recordar los momentos juntos. 7. Enfócate en tus metas personales. 8. Avanza nuevas experiencias. 9. Consigue la paz interior y sigue adelante. Si lo lograste, pues puedes lograr todo. Gracias.
1: Qué grande este para olvidar a tu ex.
2: Sí, es. Qué grande. Consejo para Tatiana, ¿no? Aquellos los chicos.
1: Fácil, ¿eh? Fácil, sí, andase. Andá. 10:44. Sí, sí, anotá y ve si cumplís. Está difícil. Che, Fabri, recién estábamos recordando la figura de Rubén Rada.
3: Sí.
1: Para no hablar de River, ¿viste?
3: Claro, no tenés ganas de hablar de River hoy. es la noticia a nivel deportivo de la día.
1: De la jornada. Sin duda, pero ya la tocamos, porque ahí actualizamos cada rato, parece que hoy hay anuncios desde las 15, así que bueno, después vamos con esa, Fabri, vamos con esa. Y ayer me sucedió un momento típicamente radial, ¿no? ¿Por qué? Porque, qué sé yo, me había enterado del fallecimiento de Rubén Rada,
3: sí.
1: Estaba ahí con el celo, qué sé yo, y me voy a comprar pan, ¿no? Voy a tomar pancito a la panadería normal. Entro, fila normal para el pancito, y en la panadería, en una radio X, sonaba Rubén Rada.
3: Ah.
1: ¿No? Y la gente, como si nada, ¿verdad? O sea, en una cuestión normal, en su quehacer, voy a comprar el pan para la merienda, bla, bla, bla. Y eso es lo que nos dejan nuestros artistas, realmente, ¿eh? Realmente. El tipo falleció, pero su música ayer estaba espectacular, bien, como siempre, en un local, en una radio, sonando y dejándolo. Así que la verdad que digo, qué loco, ¿eh? Qué loco, la familia llorándolo y en alguna radio, en algún lugar del mundo, sonando la música del querido Rubén Rada.
3: Bueno, en el día de ayer, redes sociales también se hicieron eco y muchísimo. Se pudo ver un video de Rubén Rada bailando con Mick Jagger, por ejemplo. Un video que data del año 2016, en donde se encuentran ellos allí en un patio lleno de músicos, le ponían un poco de candombe y Mick Jagger se encontraba allí bailando al lado de Rubén Rada. La Mona Jiménez también subió un video recordándolo, Ciro también lo hizo, recordando en lo que fue algún recital de Los Piojos, en donde el Negro Rada estuvo presente ahí acompañándolos. También lo hizo Nito Mestre con un posteo. Adiós, querido Negro Rada, te escuchaba desde que estabas en OPA. Fue un enorme placer haber grabado y tocado en vivo con vos, decía Nito Mestre.
1: La foto de Nito de aquellos años.
3: Claro.
1: Con un Rada, no, muy buena, muy buena. La historia nos dice que la música rioplatense ha marcado a fuego a habla hispana y Rubén Rada es uno de ellos. Así que me encanta, chicos. Lo recordamos bien como siempre.
3: Exactamente. Ricardo Mollo también lo hizo. Te vamos a extrañar, Negrito. David Lebón se fue un grande, un músico inmenso y un gran amigo. Tu música y tu alegría nos van a acompañar para siempre. Bueno, algunos de los que estuvieron dentro de lo que es el ambiente de la música. Y dentro del ambiente de la política, Yamandú Orsi, gracias por tu creatividad, por tu alegría, por tu generosidad, por hacernos disfrutar de tus historias y hacernos reír tanto. Es lo que estaban también posteando el propio Charly García. También estuvo subiendo una imagen icónica, una imagen que podría ser remera de cualquier recital que por ahí uno camina.
1: ¿Ahí donde está todo sui generis? ¿Cuál es
3: ese? No, es una en donde están los dos de traje.
1: Ajá. Los dos de traje,
3: Están los dos de traje con una sonrisa cómplice y Charly García levantando la mano.
1: Qué grande, porque porque Nito publicó una de las giras de sui generis donde estaba invitado Rada ahí en la percusión y era una foto grupal así muy muy grosa, muy linda. Y todos recordando al gran Rubén Rada, que además en algunos momentos le puso mucho humor a la televisión argentina y también al cine, un capo el tipo.
3: Sí, bueno.

0: series, alguna serie famosa, sí.
1: Recordemos de que fue la banda sonora de muchas series, sobre todo de las que
0: de la serie de Suave,
1: de las cómicas, de series de polka, también estuvieron presentes. Bueno, a ver, acá hay otra. El Negro Rada dice, cancha de Independiente mediado de los 80. También algunos clubes que se hacen eco y empiezan a subir algunos posteos. El ambiente del fútbol también, muy identificado. A ver, muchos temas que también fueron temas de hinchada.
0: Tema de cancha, claro, sí, claro, sí. Claro, tema de cancha con Rubén, mirá vos, qué bueno. Entonces, digo, no qué bueno la muerte, sino más bien ese gran legado humano, sobre todo, además de la música, ese legado humano. Che. En este momentito recordándolo al querido Rubén. Si podemos, nosotros continuamos con las notas y eso, pero tenemos algo de ahí. Ale, Fabri, por favor, vamos, mandamos 10:49 en la Argentina.
1: Muy bien, repetimos lo que es este comunicado por parte del gobierno de la provincia, de que se restableció paulatinamente lo que es el paso en Jama, apertura restringida solamente para lo que es el cruce del transporte pesado. Serán 100 los camiones que van a estar pasando en la jornada de hoy, mientras que mañana viernes el sentido se va a invertir y continuará con lo que es el esquema controlado. De todas maneras, se informa a señores turistas, como así también a las empresas de viaje, de que aún no se encuentra habilitado el pase para transporte de pasajeros, solamente para transporte de carga.
2: Y otra de las cosas que tiene que ver con diferentes puntos en el país y países limítrofes es el abuelazo, ¿no? Y están llevándose a cabo, por ejemplo, en Tarija, este segundo festival de danza El Abuelazo, y hay un grupo de humahuacas que se llama Raíces de Humahuaqueñas, bueno, que van a estar compartiendo esta propuesta que arranca el día de hoy y va a ser hasta el fin de semana. Imagínate en Tarija, un lugar que va a agrupar a muchos contingentes de diferentes puntos de tanto de Bolivia como de Argentina. Bueno, desde acá de Humahuaca, músicos, bailarines, están integrando más de 36 artistas, la mayoría son docentes jubilados y que están presentando un cuadro que se llama El Arboroso Mahuaqueño, para lo que va a ser este tradicional programa de actividades con el segundo festival de la danza. Se llama Abuelazo en Tarija, Bolivia, desde el día de hoy y hasta el día sábado.
0: Y Tarija, que más o menos está con el clima como ustedes, con elevadas temperaturas, un clima tropical hermoso. Ya estamos, chicos, vamos al contacto. Tenemos unos minutitos para hablar con Vicente Gregorio, es un comunero de nuestra región, porque ayer fue lanzado el año vicuñero. Vicente, ¿cómo estás? Buen día.
3: Muy buenos días, Radio Nacional, a toda la prestigiosa emisora. Mi nombre es Gregorio Vicente y soy el representante de las comunidades andinas manejadoras de vicuña de la provincia de Jujuy, que es la Cambi, ¿no?
0: La Cambi, que comienza el año. Así que, por favor, Vicente, contanos de qué se trata, cómo ha sido planificado este 2026.
3: Sí, nosotros a partir ya de este año, a partir de marzo, nos comenzamos a reunir para empezar a planificar y hablar diferentes temas, ¿no? Lo que más resaltó el tema es la caza furtiva, y también resaltó el tema otro de los investigadores que venían trabajando con el INDA, ¿no? Y la biodiversidad, la casa furtiva, entre de eso nos unimos con las autoridades, para que esta casa furtiva que siempre nos está pasando, ¿no? Y hasta el día de ayer se hizo un lanzamiento del año vicuñero, que es el noveno año, pues todos los vicuñeros de la Comunidad del Cóndor, se realizó el lanzamiento del año vicuñero con, ¿no?
0: Sí. A ver, Vicente, si podés ir a un lugarcito abierto, acomodarte un poco porque se nos corta la señal y vamos retomando. Le contamos a la audiencia entonces. Ahí está, ahí te escucho perfecto.
3: escucha?
0: Ahí te escucho perfecto, Vicente.
3: Listo, listo. No, les decía que nosotros ayer hicimos el noveno año de lanzamiento del año vicuñero, en donde estuvieron reunidas todas las comunidades, ¿no? Las 12 comunidades que nosotros llevamos, de los 4 departamentos de la provincia de Jujuy, estuvo la gente de Susques, la gente de Olaros Chico, tuvo la gente de Coyahuayma, de Rinconada, tuvo la gente del Farallón que estaban presentes, y hubieron la gente de aquí de Cochinoca, que es la parte de Quera y Agua Caliente, que nos reunimos ayer en la Comunidad del Cóndor para hacer una vez más el lanzamiento del año vicuñero, que tuvimos la visita de nuestras autoridades, ¿no? Como autoridades provinciales, locales, las autoridades municipales y todo, para llevar adelante este chaco que tenemos programado para este año 2026, ¿no? ¿Me escucha?
0: Sí, sí, Vicente, perfecto. Porque la idea es, por un lado, trabajar lo que se viene haciendo dentro de los programas de los últimos años, pero también con estas nuevas situaciones, la caza furtiva, ¿obtuvieron alguna respuesta? ¿Estuvo la participación de alguna autoridad en la presentación?
3: Sí, nosotros en el mes de mayo nos reunimos con la policía de la provincia, donde acordamos salir a hacer el recorrido, más todo en las comunidades, ¿no? Donde más existe la caza furtiva. Por ejemplo, allá en la comunidad del Farallón, que es el triportito con Bolivia, Argentina y Chile, donde más está la caza furtiva, ¿no? Porque es un lugar amplio, más alejado del pueblo. Entonces ahí se decidió reforzar con la fuerza de seguridad, ¿no? De poner más refuerzo, tanto de biodiversidad con su personal, como también de la policía de la provincia, ¿no?
0: Porque es importante que se involucren en esto de manera rápida y efectiva principalmente. Bueno, Vicente, las expectativas además pasan por generar un mercado más rentable para todo lo que ustedes llevan adelante.
3: Sí, nosotros dentro todo para la venta, por el momento varias de las comunidades estamos haciendo la venta, lo que es la venta directa, no, por este momento no estamos haciendo mucho el valor agregado, ¿no? Sino más la venta directa, y de acuerdo a eso, esta fibra que es un poco más valorable, lo que es la fibra más fina, lo que es la vicuña, es más valorable, y entonces salimos a vender hacia las empresas textileras, ¿no? Quienes están tanto en Argentina como en el exterior. No decimos que eso, que es de un alto costo, pero sí es algo rentable para las comunidades y para los productores de las comunidades, ¿no? Que siempre están. Y dentro de eso, de este proyecto, de esta venta, también se aporta hacia las comunidades, hacia las escuelas, hacia las instituciones que necesitan, por ahí capaz que una bolsa de cemento, necesitan comprar algunos víveres, siempre se está aportando hacia las instituciones locales en cada comunidad, ¿no?
0: Sí. Claro, claro, siempre, siempre. Bueno, Vicente, deseándoles como siempre lo mejor en este año vicuñero para todas las comunidades involucradas, mucha, mucha fuerza en el trabajo, y si ya nos podés tirar las primeras fechas del cronograma anual, por favor, aprovechemos.
3: Sí, nosotros en este año tenemos previsto de 42 chacos, ojalá que lleguemos, en toda la Puna Jujeña, ¿no? Dentro de eso está lo que es el día primero, el martes primero de septiembre, se estaría realizando en la comunidad de Quilpinchos, aquí en la jurisdicción del municipio de Yavi, ¿no? Y luego, todo ese mes se realizan los chacos, todo octubre, noviembre, y el último chaco sería en Susques, exactamente en Susques, el 10 de diciembre, ¿no? Que es el último chaco, es el cierre de este año, del año vicuñero, que es la última esquila.
0: Muy bien, muy bien. Y ya tenemos nosotros acá el programa que lo vamos a ir compartiendo y repasando. Así que el primero de septiembre ya comienza entonces el primer chacu. ¿En dónde? ¿Cangrejillo dijiste?
3: En la comunidad de Quirquinchos.
0: Quirquinchos, perdón, perdón.
3: En la jurisdicción del municipio de Yavi.
0: De Yavi, claro.
3: Para esto Sí, para esto quiero agradecer a las diferentes instituciones que nos vienen aportando y colaborando, ¿no? Como así el INTA. El INTA hace 5 años atrás largó un programa de la Escuela de Esquila Mecánica, ¿no? Sabemos que nosotros hoy estamos trabajando con un animal silvestre y es cuidar el bienestar animal. El bienestar animal y el bienestar humano, ¿no? Con la escuela de esquila hemos aprendido a esquilar lo más rápido con las tijeras mecánicas, ¿no? Que funcionan a electricidad. Y entonces, anteriormente, nosotros la hacíamos a tijera manual, ¿listo? Con las tijeras manuales. En las tijeras manuales se demoraba 20 minutos, por más rápido que sea. Y eso era un cansancio por ahí, por el quien va a sujetar el animal, por el mismo estrés del animal. Entonces ha buscado esta metodología de la esquila mecánica, quien el INTA tenía experimentado, y acordamos trabajar con el INTA. El INTA capacitó a mucha gente de las comunidades, a gente joven, para que aprendan la esquila mecánica, y hoy ya todas las comunidades la hacen mecánica, ¿no? Y esta esquila mecánica demora 2 minutos, por más que te has atrasado, 5, en 2 minutos esquilas en una vicuña, ¿no? Entonces lo más rápido y menos estrés para el animal y menos cansancio para las personas que están trabajando ahí, ¿no?
0: Qué grande, qué grande. Vicente, te mando un abrazo, gracias por atenderme.
3: No, gracias a usted, discúlpeme, paso a aprovechar también a agradecer a los de Biodiversidad que siempre están fiscalizando, ¿no? Biodiversidad de la provincia, y dentro de eso está la Secretaría de Ambiente, que siempre nos han facilitado los técnicos para la fiscalización, la directora de Ambiente también, que siempre están presentes, y en este año lo vamos a tener en Los Chacos, ¿no? Dentro de eso, agradecerle al INTA también, que lanzó un nuevo programa ahora, que ha sido a pedido de las comunidades vicuñeras, de formar promotores de sanidad animal, ¿no? Porque sabemos que en algunos lugares de la puna está apareciendo lo que es la sarna, ¿no? Y eso le afecta mucho al animal silvestre, lo que es la vicuña. Y entonces nosotros ahora estamos capacitando con médico veterinario del INTA a promotores para hacer el manejo en sanidad animal doméstico, ¿no? Y así prevenir la sarna en el animal silvestre.
0: Claro, para cuidar nuestros animales. Muy bien. Gracias, Vicente. Te mando un abrazo fuerte.
3: No, gracias a usted y a toda su prestigiosa emisora.
0: Vicente Gregorio charlando con nosotros, lanzando el año vicuñero en la Puna Jujeña. Vamos, vamos a la tandita de las 11.
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5: 11 de la mañana en la República Argentina. Roberto Barata será indagado en una causa por lavado de dinero. Lourdes Marchese.
6: El juez Julián Arcolini convocó a indagatoria a Roberto Barata, el ex número 2 de Planificación Federal, por presunto enriquecimiento ilícito para el próximo 16 de septiembre. Fue luego de que la Cámara de Casación Penal rechazara los planteos de prescripción realizados por su defensa.
5: Abrieron el paso fronterizo de Hamas solo para los camiones. Desde Radio Nacional Jujuy nos informa Alejandra Bejarano.
7: El paso de Hama comenzó con habilitación parcial solo para camiones de carga. El esquema acordado entre ambos países continúa hoy jueves para otro grupo de 100 camiones que circularán desde Argentina hacia Chile. Los mismos son escoltados por organismos de ambos países. El paso fronterizo no se encuentra habilitado aún para vehículos particulares ni para la actividad turística.
5: La información del deporte con Damián Zárate.
8: Desde las 15, River dará una conferencia de prensa oficializando lo que se sabe desde anoche, que concluyó el ciclo Eduardo Coudet luego de la eliminación por penales en esta instancia, en los octavos de final de la Copa Sudamericana. A las 15, conferencia de prensa. Marcelo Escudero se hará cargo de manera interina, el entrenador de la reserva de River, pensando en el partido del próximo domingo cuando la banda visite a Banfield.
5: El estado del tránsito con Romina Wiener.
9: Atentos, transitar con suma precaución en la provincia de Córdoba en diferentes sectores, calzada húmeda y resbaladiza por lluvias. Además, en las rutas nacionales 8 y 9 al sur de la provincia de Córdoba ha caído granizo. Extremar las medidas de precaución al circular. En la provincia de Neuquén, transitar a baja velocidad en el camino de los Siete Lagos en diferentes sectores, calzada húmeda y resbaladiza. Sigue cerrado el paso Sico, ubicado en la ruta nacional Nacional 51 en la provincia de Salta por temporal de nieve.
5: En Santa Fe, donde nos escuchas por AM540, la temperatura es de 15 grados 6 décimas, se registran lluvias aisladas. En Buenos Aires, la marca actual, 13 grados 2, la humedad 84%, cielo nublado con llovizna.
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3: En la provincia de San Luis, al norte de Villa de Merlo, se encuentra un famoso algarrobo, conocido como el algarrobo de los agüeros, por pertenecer a esta tradicional familia del lugar que se radicó a su sombra hace más de 200 años. Este árbol es una verdadera reliquia vegetal que tiene alrededor de 800 años y ha sido testigo de todas las etapas de la historia lugareña. Denominado Catedral de los Pájaros por el poeta Antonio Esteban Agüero, es un sobreviviente del extenso bosque de algarrobos que cubría todo el valle, actualmente declarado árbol provincial.
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3: Nacional da la hora.
4: 11 de la mañana, 7 minutos. 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
7: 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Se llama el Parque Nacional Talampaya. Ahí el viento y el tiempo moldearon gigantes paredes rojizas con formas surrealistas. Un paisaje de otro planeta, pero bien argentino.
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13: Una de cada 10 personas en la Argentina tiene migraña, de acuerdo con un estudio realizado en todo el país. A diferencia de los dolores de cabeza, se trata de ataques frecuentes puntuales. El dolor es fuerte, aumenta con el movimiento, se acompaña con náuseas o vómitos y con molestias a la luz o al sonido. Y afecta severamente la calidad de vida. Es una enfermedad genética que por ahora no tiene cura. Las mujeres, por su condición hormonal, son más propensas a tener migraña. El estrés puede desencadenar los episodios. También el sobreuso de analgésicos. Ahora la Administración Nacional de Medicamentos y Tecnología Médica, ANMAT, aprobó la droga Erenumab, que utiliza anticuerpos monoclonales para prevenir la migraña. Fiorella Martín Bertuzzi es médica neuróloga del Hospital Italiano de Buenos Aires.
14: La ventaja de estos monoclonales va a ser de que tienen muy poquitos efectos colaterales. Si bien es una medicación nueva, está, digamos, siendo probada hace menos de 4 años, parece ser una medicación muy segura y, por otro lado, muy efectiva. Obviamente entendiendo de que la migraña es una enfermedad genética que nos acompaña toda la vida, así que cura por ahora no, y creo que va a ser muy difícil lograr una cura, pero sí volver a la calidad de vida adecuada de los pacientes.
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0: Y aquí estamos en Nacional compartiendo esta mañana de jueves. Y hace rato te decía yo que mi memoria me fallaba porque había algo más que me olvidaba y era esto. La Defensoría Pública, atención, el Ministerio Público de Justicia, estará en Humahuaca, en Volcán, atención, la Defensoría Pública de Humahuaca estará en Volcán brindando orientación y acompañamiento legal, con atención directa, sin turno previo, mañana, atención, mañana de 8:30 a 13 horas, en el puesto de salud de Volcán. Así que toda nuestra gente ahí que está cerca, que nos está escuchando y necesita un asesoramiento legal, vaya, es gratuito, y sin turno previo, en Volcán, mañana 8:30, en el puesto de salud.
1: Bueno, Iván, tenemos
0: un mensaje. Sí.
1: Los mensajes que nos están compartiendo los oyentes, por ejemplo, dice, desde Rodeo, Colorado, saludos, éxitos para el programa, esto lo dice Manu.
0: Gracias, Manu.
1: Por acá tenemos este audio, a ver, muchas gracias.
2: Hola, Darío, le mando un saludo para Lizoite del Carmen, para mi mamá Juan Ocho y mi papá Anacleto. Quiero decirles que yo estoy bien y espero que ellos estén bien. Cuídense mucho, papis. Cuídate. Tenía un tema en sí que está en esa programación, Darío.
1: Bueno, tenemos por acá también, dice, hola Radio Nacional. Saludos para Lizoite del Carmen, Paso de la Cruz, Santiago, Teresita. Les mando un abrazo inmenso. Que tengan un excelente día. Muchas gracias, Radio Nacional. Otro de los mensajes, y quiero mandar este mensaje para Gilberto Vilca, decirle que por favor se conecte, lo estamos esperando en Cusi Cusi, necesitamos que trabaje como peón de las llamas, ya lo estuvimos hablando anteriormente, por favor, gracias.
0: Gilberto Vilca, comunicate urgente con Cusi Cusi, está todo listo para el laburito. Che, Fabri, viste que te mandé la foto de nuestro oyente Ariel ahí en Cerro Soltería.
3: El frío que me dio de la foto que me has mandado.
0: ¡Qué bárbaro! Ahí están nuestros oyentes, loco. ¡Qué lindo, qué lindo, qué lindo! Ahí está Ariel.
3: ¡Escarchado!
4: Ah, dijo, a este lugar quisiera ir, decía Fabricio.
0: ¡Tremendo! Es Cerro Soltería.
4: ¡No! Vamos a buscarlo. ¡Oh, qué paisaje! ¡Qué lindo! Ojalá...
0: Realmente. Bueno, realmente. Y la otra que le compartimos es la que tomó nuestro compañero el Cali de la nevada en la Quiaca la semana pasada con la postal ahí de la radio y los ocho hermanos atrás. ¡Qué bonito los ocho hermanos! ¿Vieron?
4: Qué lindo.
0: Está bueno. Así que, bueno, estamos con eso. 11:17, repasito de algunos temas ahí en Nacional Jujuy.
3: Bueno, cómo no, porque nos llegaron algunos mensajes nuevamente consultando acerca de cuándo se deposita el sueldito de correspondiente a lo que va a ser el mes de agosto. Desde Tesorería de la Provincia informaron de que el cronograma de pagos para la Administración Pública va a iniciar el próximo martes 1 de septiembre y se va a extender hasta el viernes 4. Martes 1, veteranos de guerra de Malvinas, Policía de la Provincia, Servicios Penitenciarios y Organismos Autárquicos.
4: El miércoles 2 cobrarán municipios, organismos descentralizados, Administración Central, Ministerio de Salud y Ministerio de Desarrollo Humano.
3: El jueves 3, educación en todos sus niveles, inicial, primario, secundario y superior.
4: Y finaliza el viernes 4 de septiembre con el pago para el Poder Judicial, Poder Legislativo, Auditoría General y funcionarios.
3: Así que desde el próximo martes, novedades en los cajeros.
0: Muy bien, esa es buena. 11:18 en Salta también, ¿no? Ya está anunciado el cronograma.
1: Sí, ayer dábamos a conocer, ¿no? Ellos lo van a hacer finalizando este mes, así que con el pago anticipado que tienen que ver con la educación y luego ya para todo el sector público. Y en la Quiaca vamos a anunciarles que en el día de hoy está sesionando el Consejo Deliberante sin transmisión por los medios de comunicación, dice, y entre los temas a tratar está, por ejemplo, los hechos acontecidos el 6 de agosto, vecinos de la calle Laguna Colorada entre Puerto Argentino, también sobre el informe de la pavimentación en la avenida León Gieco, el informe de la refacción de la cancha cubierta del CEAR. Hay una minuta de declaración sobre la construcción paso peatonal de la ruta provincial número 5 y también despachos de comisión del barrio Éxodo, 20 de junio, barrio Mitre, Jerusalén, entre otros temas que va a tratar hoy el Consejo Deliberante en La Quiaca.
0: Muy bien, el Consejo laburando. Me quedaba una más para nuestros oyentes en Santa Victoria Oeste y localidades cercanas. Este sábado estará el personal del correo con los pagos de beneficios sociales. Sí, este sábado 29 estará en la Municipalidad en Santa Victoria el personal del correo argentino.
3: Muy bien, bueno, así que a tomar nota. Para el próximo bloque también te voy a estar detallando y voy a estar repitiendo lo que es el programa Comer en Casa, el Plazo Nub, que sigue recorriendo las diferentes localidades del interior. Pero ahora nos vamos a quedar con una nota en relación a novedades y cómo se viene trabajando aquí en distintas zonas de lo que es Monterrico, en este caso, de lo que es el departamento del Carmen, porque se está buscando de que Jujuy pueda tener una producción de cerezas, ¿no? La verdad es que me llamó mucho la atención y es por eso de que nosotros tenemos la posibilidad de hablar con la doctora Viviana Kurzel para que nos pueda brindar más detalles. ¿Cómo le va, doctora? Buenos días.
5: Buen día, muchas gracias por esta comunicación y este espacio.
3: Bueno, los agradecidos somos nosotros porque en primera instancia desconocíamos de que se empezó a trabajar la tierra para lo que puede ser la producción de cerezas aquí en la provincia.
5: Bueno, les comento un poquito, esto está en etapa de investigación todavía, uh-huh. Son los primeros resultados que tenemos. Y esto comenzó hace ya 4 años, 2022 y 2023, que se trajeron las primeras plantas. Esto surgió a través de una inquietud de una empresa de Mendoza que trabajan en la producción de cerezas tempranas para lo que es Mendoza, ¿cierto?
3: Bien.
5: Que estamos hablando aproximadamente en el mes de noviembre para adelante en Mendoza. Entonces, como ellos conocían el trabajo que nosotros veníamos haciendo desde la universidad con todo lo que es carozo temprano, sobre todo duraznos, nectarinas y ciruelas, por las condiciones de inviernos templados que tenemos en la zona. Entonces ellos nos contactaron porque tenían la inquietud de probar y evaluar el comportamiento en esta zona de unos materiales de cerezos que adaptados, digamos, a estas condiciones de inviernos templados que nosotros tenemos. Entonces, esto entre el sector privado, que es esta empresa de Mendoza, una empresa de Jujuy y la universidad, desde la Facultad de Ciencias Agrarias, es que arrancamos con esta evaluación. Entonces, es un ensayo que sí no es un pequeño ensayo, porque son 2.000 plantas las que están en el ensayo, sí, de 7 cultivares diferentes, y entonces todo empezó para ver qué adaptabilidad tenía y adecuar el manejo, ¿no? Porque la cereza es un cultivo que no es fácil hacer, es muy delicado y lleva toda una ingeniería agronómica detrás, de precisión, que es la que estamos llevando a cabo. Entonces, el impacto de esta noticia fue que el año pasado tuvimos la primer cosecha de las dos primeras variedades. Este año ya vamos a tener la segunda cosecha de estas variedades y ya vamos a tener cosecha de 2 variedades más de las que están en el ensayo. Y el impacto es tan grande porque se logra, digamos, se probó con este trabajo, que se logra desde esta zona de Jujuy tener cosechas 2 semanas antes que la primicia del hemisferio sur, digamos, y que lo más relevante es Ovalle en Chile. Entonces, salir con la cosecha 2 semanas antes, eso implica el mercado nada más que para esta fruta. Entonces, ese es el impacto económico, digamos, y la cereza es un producto que es muy requerido, es muy demandado, y cada vez tiene como más auge en el mercado. Entonces, de aquí viene el impacto, digamos, en la noticia.
3: Claro. Dentro de lo que fue el estudio previo, desde la empresa mendocina, sugirieron Monterrico, ustedes lo hicieron. ¿Por qué Monterrico?
5: digamos, era la zona del Valle Templado, de la zona de Perico, porque nosotros tenemos experiencia ya en frutales de carozo, en todo lo que es, como comentaba, durazno, ciruelas, y que esa es la zona núcleo, porque si ya uno nos vamos un poquitito más arriba, por ejemplo San Antonio, ya las características de San Antonio es más fresco, por la altitud, claro, obviamente, y es más parecido a la que sucede en Mendoza. De hecho, hay algunas plantas de cereza en La Almona, en San Antonio, y la época de cosecha, digamos, algunas plantas que tiene en el como jardín de casa, no productivo. Y las fechas se asemejan a las de Mendoza. Entonces, la claro, zona núcleo para nuestra primicia en todo lo que es carozo es el Valle Templado, pero es la zona de Perico, sobre todo. Estamos hablando de Perico, Monterrico, hasta un poco el Carmen.
4: Qué bueno. Y con esa segunda cosecha, ¿qué se espera de aquí en adelante?
5: Nosotros seguimos ajustando cuestiones de manejo, porque el año pasado sacamos las primeras cerezas a cosecha, pero notamos un desfasaje. La cereza, como comentaba, es un cultivo complicado y que hay un manejo, no es que ponemos la planta y da sola, o sea, para un nivel productivo tiene mucho, es muy intensivo y es muy delicado, y hay que adecuar el manejo a cada zona, obviamente. Entonces, nosotros notamos, por ejemplo, la cereza necesita polinizador, no se autofecunda, no es autofértil, entonces necesita polen de otra variedad. Bueno, esa variedad que actuaba como polinizadora, por ejemplo, notamos que estaba desfasada una semana, o sea que se abrían las flores de esta variedad polinizadora antes que estén disponibles el estigma de la flor de la variedad, ¿cierto? Para que se entienda. Entonces, ese desacople había que ajustarlo, porque tenían que florecer a la par para que la mayor cantidad de flores terminen tengan la posibilidad de convertirse en frutos cuajados, ¿cierto? Claro. Entonces, eso se realiza con manejo de poda, aplicación de productos que están en el mercado, que actúan como rompedores de la dormancia de la planta. Entonces, bueno, una ingeniería de manejo detrás, que este año, por ejemplo, además pusimos abejas para que mejoren la eficiencia de la polinización. Entonces, eso lo hicimos este año, logramos el acople, por eso tenemos muchas más flores, digamos. Teníamos ya en estos 4 años, habíamos logrado tener una alta densidad de estructuras de flor, que eso se hace arqueando las ramas, haciéndole un trabajito a las yemas para que se conviertan en vez de yemas vegetativas, en estructuras de flor. Entonces, como que hay un montón de conocimiento detrás de todo esto, que, bueno, eso es lo importante también, que además de que el resultado es que la posibilidad de obtener cosecha 2 semanas antes que la zona productiva actual del hemisferio sur, era el conocimiento, el bagaje de todo lo que es manejo y adecuación de las plantas a nuestra zona, ¿cierto?
3: Sin dudas. Se consiguió por ahí gran parte de lo que es el estudio, se consiguieron buenos resultados, se consiguió conocer el tiempo de maduración y de cosecha temprana. Ahora la consulta es, en cuanto a tamaño, en cuanto a calidad, en cuanto a gustos, ¿se asemejan, no se asemejan a lo que es la producción de Mendoza?
5: Sí, se asemejan, o sea, valga la aclaración, todo lo que es primicia implica que sale antes que nadie, claro, ¿sí? Y eso quiere decir que en lo que es fruta, por ejemplo, eso implica que el periodo de floración a cosecha es mucho más corto, ¿sí? O sea, nosotros estamos hablando de 45 días, 60 días, y por ahí una cereza de Mendoza, una más tardía, está el doble de tiempo en la planta, claro, con la oportunidad de crecer. Entonces, el valor agregado de todo lo que es primicia, en cuanto a frutas por lo menos, es la primicia misma, ¿sí? Y no se destacan por el tamaño, no son calibres enormes, pero el valor agregado es primicia, y entonces funciona de esa manera, ¿cierto? Entonces, los tamaños son los estándares para las variedades estas que estamos manejando, que son tamaños, digamos, chicos a medianos, comparados con una cereza de la tardicia, ¿sí? pero en cuanto a dulzor, por ejemplo, nosotros hemos medido el año pasado 29 grados Brix, o sea, una miel, sí. ¿Sí? Una miel la fruta, porque justamente estamos hablando de la cosecha a fines de septiembre-octubre, cuando nosotros no tenemos lluvias, entonces todo eso hace que el color, la irradiación, tenemos días que con poca nubosidad en toda esa época, entonces el color destaca, el sabor destaca, el color intenso, que es un granate oscuro de la pulpa que se tiñe de la fruta, así que eso es sin duda un valor agregado más allá de la primicia, ¿no?
4: Qué rico, bueno, es mi debilidad, le digo que para el tiempo del fin de año, lo primero que hay, las primeras que salen al mercado es como las que tenemos. Hablando de características, bueno, hay muchos que desconocemos cómo es la característica de las plantas, qué tamaño tienen, es parecido, no sé, a un ciruelo, el color, sí, de la flor.
5: Sí, el color de flor, digamos, el cerezo es un árbol frutal, ¿cierto? Y es parecido el porte a la ciruela, la forma de fructificar, es parecido al porte también al durazno, no la forma de fructificar, pero por tamaño, ¿sí? Después necesitamos, la flor es, para mí particularmente, que trabajo en frutales y vemos todo tipo de frutales, sí, es el árbol más lindo en floración, uh-huh. De hecho, los japoneses tienen con los cerezos en flor, toda la historia de los cerezos en flor, porque es una flor blanca, las flores son en ramillete, la floración ocurre antes de la foliación, o sea que aparecen solamente primero las flores y después las hojas, entonces es un árbol súper atractivo y muy lindo de ver en floración, las flores blancas y en ramillete.
4: Bueno, voy a recorrer todo Monterrico para encontrarlas.
3: La verdad es que es una novedad. Queremos agradecerle los minutos, doctora, con Radio Nacional.
5: Por favor, agradecida yo porque que nos permitan hacer la difusión de todo lo que se trabaja desde la universidad, que son cosas, como en este caso, relevantes para el sector productivo, ¿cierto?
3: Exactamente. Que tenga una muy buena jornada.
5: Igualmente. Muchas gracias. Muy amable.
3: La doctora Viviana Kurzel, haciendo referencia a las cerezas y la producción en la provincia. Nos quedamos con las noticias.
6: En el Senado de la Nación, la sesión especial convocada por el oficialismo para el tratamiento de una serie de pliegos de jueces, fiscales y defensores oficiales para la justicia federal. Además, buscarán aprobar 5 tratados internacionales que requieren el respaldo del Poder Legislativo para su implementación.
7: Los nuevos créditos hipotecarios recibieron el respaldo de las entidades financieras. Claudio Cesario, presidente de la asociación que nuclea a las organizaciones bancarias extranjeras, destacó que el mecanismo que se aplicará es muy transparente, en tanto los dirigentes de la Asociación de Bancos Argentinos también evaluaron positivamente el programa del Gobierno Nacional. Amplía la red de atención del ACV, Diana Costanzo.
8: El Hospital El Cruce se sumó al Programa Nacional de Diagnóstico y Tratamiento del Accidente Cerebrovascular, según informó el Ministerio de Salud. El objetivo es avanzar en la implementación de la estrategia con la ampliación de la Red Nacional de Atención del Accidente Cerebrovascular. El Centro de Salud, ubicado en Florencio Varela, se encargará de recibir las alertas y coordinar las decisiones de derivación y atención de los pacientes. También va a garantizar los procedimientos especializados a los pacientes que requieran intervenciones de alta complejidad.
7: En Buenos Aires la temperatura 13 grados 8 décimas, la humedad 83%, el cielo está nublado.
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0: 11:39 en la Argentina, 10:39 en Bolivia.
1: Actualizamos los datos del tiempo. En Abrapampa la temperatura 12 grados 9, humedad 43%, presión atmosférica 673.6, vientos del sur a 4 kilómetros y la visibilidad de 30 kilómetros. La máxima prevista para nuestra región sería de 21 grados.
0: ¿Y por la capital cómo andamos, chicos?
2: Y aquí estamos, actualizando.
0: ¿Cómo andamos en temperatura?
3: Los dos ponemos F5 por las dudas. Ya me figura 29 a mí.
2: Sí, por acá figura 30, así que imagínate lo que
3: estamos
2: viene.
3: Estamos ahí cerca. Estamos cerca. Ya está agradable, ya está para el helado.
2: No, está por demás de agradable.
3: Ya está, para el helado.
2: Muy un helado bien, de cereza, bueno, podríamos, ¿no?
3: Menta pedir granizada.
2: Con frutos rojos. No sé cuál será el motivo, pero ya empezamos con el tema helados.
0: Che, Ale, no, ya empecé a hablar de comida y ya morimos. Pero te digo que los collitas somos clásicos, ¿eh?
3: Ajá.
0: Vainilla, dulce de leche y granizado. Y se acabó el mundo del helado.
3: No más que eso. un quinotos al whisky, Moni. No hay chance, entonces.
0: Moni.
1: A mí me gusta muchísimo el dulce de leche.
0: Aquí, clásico.
2: No hay chance con un tiramisú, ni chance.
0: No, ¿qué es eso? ni el de Fernet, pistacho, claro. ¿Qué es eso? ¿Qué es lo que es?
3: Zamballón no me reciben entonces.
0: El zamballón no. Bueno, así que por ahí le tiraremos alguna crema americana, que es un flancito.
3: Crema del cielo, no sabemos qué gusto es crema del cielo.
2: Menta granizado.
0: O el de la galleta, viste, de la galletita, de chocolate, qué sé yo. Pero no más de ahí, muy clásicos son.
1: Pita dolca, de chiquitita también, ¿no?
0: Sí.
1: Conocidísimo.
0: Pirulín, de pico dulce. Está bien. Así que en cuestiones de helados, estamos ahí y se viene una gran temporada. Ustedes van a aprovechar, chicos, en la capital hoy, van a superar los 30 grados y entra de lujo un heladito,
2: Le pedimos que se hidraten mucho, ¿no? A la gente que nos escucha, especialmente adultos mayores, niños. Bueno, mínimo en lo posible, 2 litros de agua para el día de hoy, ¿no?
3: Los equipos de running, me imagino de que el turno de las 3 de la tarde lo van a pasar un poquito.
0: Claro. Aunque te diré, Fabri, que hay horarios hermosos en la tardecita en los que puedes disfrutar.
3: Sí,
0: y hacerte una linda salida, ¿eh? Hacerte una linda salida ahí, así que va bien. Pero vamos con la tarea de nuestros compañeros.
3: Sí, dame porque 2 segunditos, tengo algo cortito.
0: Sí, claro que sí.
3: Sí, porque se viene la 35ª Olimpiada de Matemática Ñandú, Argentina, para que nos puedan comentar un poco acerca de lo que va a ser esta Olimpiada que se va a llevar a cabo en el Colegio del Salvador. Tenemos la posibilidad de hablar unos minutitos con Eduardo Valdivieso, vicedirector a cargo de las Olimpiadas. ¿Cómo le va, Eduardo? Buenos días.
4: Sí, buenos días, un gusto.
3: El gusto de saludarlo y bueno, para que nos comente un poco acerca de cómo se están preparando y cómo se va a llevar a cabo lo que es este nuevo certamen regional de Olimpiada de Matemática.
4: Bueno, primeramente buenos días a todos, a la audiencia también. Comentarle que bueno, la secretaria del regional de las Olimpiadas Matemáticas es la profesora Teresita, que en este momento está con otra actividad. Uh-huh. Y el Colegio de El Salvador está siendo como anfitrión en esta oportunidad para el certamen regional. ¿Qué quiere decir esto? Que hubo una instancia escolar en donde todos los alumnos de la provincia participaron, ¿no? Resolviendo 3 problemas de las Olimpiadas Ñandú. Uh-huh. Después pasó a la instancia interescolar por regiones, después viene la instancia zonal, que es por también departamentos, y esta es la instancia regional que se realiza en el día de hoy, desde las 14 hasta las 16 horas en el Colegio del Salvador. Bien. Tenemos 62 niñitos.
3: Ajá.
4: Hoy que participan, que vienen desde Abrapampa, desde Humahuaca, desde Monterrico, y de escuelas también aquí de San Salvador de Jujuy.
3: Bien. ¿Niños de qué edades aproximadamente?
4: De quinto, sexto y

0: en las próximas semanas, porque estos trabajitos se elevan, ¿no? Ajá. A la Secretaría de las Olimpiadas Matemáticas, en donde allí hay profesionales que evalúan, analizan la resolución de cada uno de los problemitas que han resuelto los estudiantes.
1: Bien, o sea que por el momento no hay un cupo determinado, no, de cuántos chicos pueden estar representando a cada provincia.
0: El único criterio es que hayan podido resolver los tres problemas o hasta dos bien, con toda la argumentación, la fundamentación de su estrategia, ¿no?, que pudieron trabajar. Bien. Para eso los chiquitos fueron preparándose durante todo este tiempo en cada una de sus escuelas, con los maestros, con las familias también, ¿no?, uh-huh, para poder llegar y desarrollar esos trabajitos.
1: La verdad es que también es una jornada muy importante porque también nos sirve y le sirve a los docentes para ir teniendo también criterios de enseñanza e ir sabiendo cómo se encuentran parados a nivel provincial.
0: Exactamente, dentro del diseño curricular nosotros tenemos una de las capacidades que es la resolución del problema. Uh-huh. Es así que como colegio de El Salvador en el nivel primario estamos abordando este desarrollo de capacidades desde primer grado hasta séptimo grado. ¿Por qué? Porque consideramos que es importante validar, ¿no?, estas estrategias de resolución con nuestros estudiantes, enseñarles a pensar, a buscar soluciones, estrategias, pero desde lo más chiquito hasta séptimo grado y después en proyección con el nivel secundario, ¿no? Entonces, estamos trabajando desde la currícula, desde nuestras clases diarias con los maestros, en talleres para abordar esta capacidad, ¿no? Así que un trabajo que realizan los maestros en sus horas de clase, en el área de matemáticas, en determinado momento, en donde los chicos también a través del trabajo lúdico disfrutan, ¿no?, y perder el miedo de resolver problemas.
1: Exactamente. Vicedirector, la verdad que queríamos tener unos minutos para que nos pueda comentar cómo se viene trabajando. Sabemos de que en la jornada de hoy van a estar recibiendo a chicos de diferentes puntos de la provincia y la importancia de darle, ¿no?, por ahí mediante las Olimpiadas también esa atención, brindarle esos conceptos, darle ese acompañamiento a los chicos dentro de lo que son las matemáticas, también sirve y mucho para lo que es el crecimiento de cada uno de ellos. Así que le mandamos un abrazo grande y seguiremos de cerca, porque en octubre queremos ver también quiénes son los que nos van a estar representando a nivel nacional.
0: Bien, sí, la verdad que como colegio de El Salvador estamos agradecidos, ¿no?, por haber designado a la Secretaría Regional como anfitrión, como sede, ¿no?, para poder recibir a estos niñitos que vienen de distintos lugares de la provincia y poder, ¿no?, brindarle el espacio para que podamos trabajar a nivel institucional y recibirlos, ¿no?, nuevamente a ellos para que se sientan cómodos y podamos tener buenos logros. Y bueno, queremos que la provincia de Jujuy tenga representantes a nivel nacional, ¿no?, y por qué no del Colegio de El Salvador, que tenemos 12 niñitos en total entre los tres niveles que van a participar en el día de hoy.
1: Muy bien, bueno, que tengan la mejor de las suertes. Vicedirector, le mandamos un abrazo grande, muchas gracias.
0: Bien, quedan invitados esta tarde entonces de las 14 hasta las 16 horas.
1: Excelente.
0: Estaremos en el colegio.
1: Excelente. Nos llegaremos allí a Avenida Córdoba. Que tenga buen día. Ahí pasaba.
2: Bien.
1: Muy bien, muchas gracias. Ahí pasaba el vicedirector Eduardo Valdivieso a cargo de lo que son estas 35ª Olimpiadas de Matemática Ñandú Argentina.
2: Ahí no le voy. No. Hace rato vino la profe Tatiana de la Escuela de Comercio a invitar, ¿no?, porque tienen la actividad el próximo jueves, y vos sabés que de química tampoco. Profe, no, química es para sufrir. Está bien, paso. Pero las Olimpiadas de Ñandú la llevan bien.
1: ¿Sabe lo que puedo estar yo con tres ejercicios de eso?
2: No.
1: Hasta olvídalo, fin de año.
2: Olvídalo. Claro. Sí, olvídalo. 11:49,

0: Vamos ahora sí a la tarea de nuestros compañeros en las calles. Está Marcela Ramírez en la capital. Marce, Marce, adelante.
1: Gracias, compañeros. Bueno, volvemos con más información. En esta oportunidad estamos con Bruno Romero. Él es director de la Orquesta Sinfónica de Jujuy. Va a ser la presentación, ¿no?, de lindas actividades para invitar a la comunidad en general. ¿Cómo estás, Bruno? Buen día.
2: Buenos días a todos los medios. Bueno, tenemos una gran propuesta para Jujuy. Un viaje sinfónico, música y películas, una producción de la Orquesta Sinfónica de Jujuy con la presencia de grandes actores, grandes cantantes, quienes acompañarán en este gran viaje. Nosotros queremos trasladar al público a distintos espacios, distintos tiempos, a través de la música, y bueno, invitamos a que sean tripulantes de este gran evento.
3: Sabemos que es algo importante que tiene que ver con la cultura, también la promoción, y generar también la empatía y el conocimiento de que la música.
2: Así es, bueno, para mí la Orquesta Sinfónica, ir a escuchar la Orquesta Sinfónica es un momento donde uno puede ver la fuerza humana, es la fuerza humana de los instrumentos, uno ve el entusiasmo de los músicos. Bueno, la verdad que es una apuesta muy linda, y contaremos con la presencia de dos cantantes, que serán Agustín León, Milagro Fasola. Todo el evento estará conducido y narrado, actuado por Flavia Molina, George Toscano, con la dirección escénica de José Luis Costas, y en producción tenemos a Jessica Pató y Valeria Méndez.
3: ¿Cuánto va a durar la presentación en escena?
2: Esta presentación durará una hora y media. Es mucha música. Comenzaremos con Star Wars, después Harry Potter, bueno, tenemos también Up, Pirata del Caribe, Game of Thrones, Coco, Frozen, así que bueno, mucha música linda, instrumental, banda sonora, música cantada de estas nuevas películas también que están saliendo, que son para toda la familia, así que eso es una gran oportunidad para escuchar música en vivo con la gran Orquesta Sinfónica Jujuy.
1: Artista va a tener este escenario entonces.
2: Somos entre 50 artistas en total, junto a la orquesta, los cantantes, los actores, así que bueno, es una apuesta grande, la cual estamos muy contentos de poder realizar el Teatro Mitre.
3: ¿Cuánto tiempo duró para preparar esta etapa?
2: Y estamos más o menos hace 2 meses pensando en toda la selección de canciones. Sabemos que la música de películas es hermosa siempre, hay muchas películas con mucha banda sonora que es muy recordada. Así que bueno, fue muy difícil hacer la elección de música, pero bueno, esperemos que sea un repertorio ameno, a gusto para todos y todas. Así que bueno, fue todo un trabajo de selección difícil.
1: ¿Va a tener alguna remuneración, algún pago de...?
2: Este evento es con venta de entradas, que bueno, las pueden adquirir entradas en la sala mayor del Teatro Mitre, en tanto en su horario habitual de 9 a 13 horas o de 17 a 20 horas, o en la página autoentrada.com.
3: Recordemos días.
2: Sería este jueves 10 de septiembre, 21 a 30 horas, en la Sala Mayor del Teatro Mitre, un viaje sinfónico, música y películas de la Orquesta Sinfónica Jujuy.
3: Muchas gracias
2: a ustedes.
1: Bueno, hasta aquí las palabras de Bruno Romero, compañero, teniendo en cuenta la actividad y la invitación a la comunidad en general. Volvemos a estudios, muchísimas gracias.
0: Muchas gracias, Marce, muchas gracias. Ahí Ariel me estuvo llamando. Ariel, no, impositamos al aire, estábamos al aire justo con una notita, así que Ariel me estaba llamando. ¿Qué dice, Moni?
4: Sí, por acá dice, buen día nacional, un saludo para Monte, para Benita, para mi papá Ostiano Valdivieso, decirles que estamos bien, que lo queremos mucho, espero que estén bien. Les mando un abrazo fuerte, los extraño, que tengan un excelente día con algún tema de programación. Por favor, reiterar en todos los programas. Nacional, este comunicado para mi mamita de Dania Mamani, decirle que mañana baje tranquila almorzando después del mediodía para Barrancas. Ahí le va a estar esperando a mi hermano para traerla a Cusicusi. Que no se preocupe, que baje tranquila. Todos estamos bien. Saludar a mi papá Tomás Zampa, que se cuide mucho. Lo dice Mabel Zampa, Giovanni, un saludo para ella. Y otro mensaje por acá. El saludo para Paraje Laguna Blanca, mis padres Tomás Olava e Isabel Arjona. Espero que estén bien. Un abrazo grande a la distancia con cualquier tema, lo dice Rosalía.
0: Muy bien, Rosalía. 11:53, ¿qué dice Ale? ¿Qué dice Fabrín?
5: Y bueno, de acá también tenemos mensajitos, nos vuelven a reiterar desde Humahuaca, para que no nos olvidemos de la invitación a esta elección departamental para el embajador y el chico 10. Viernes 4 de septiembre, va a estar a sonar imbatible, está sonando, está muy a full, ¿no?, con los chicos de la actividad en cuanto a la Fiesta Nacional de los Estudiantes. Bueno, hay entradas anticipadas, así que nos manda esto el colegio secundario número 26, la invitación para que puedan participar y comprar si pueden anticipadas. Está a tiempo, ¿no?, para el viernes 4 de septiembre. A las 14 horas comenzaría esta elección departamental de Humahuaca.
0: Muy bien, muy bien. 11:54, ya nos acercamos al mediodía y estamos, tenemos tiempito de seguir disfrutando la tarea de nuestros móviles.
5: Sí, ¿cómo no?
0: ¿Tenemos? No, enseguida, Darío viene, así que luego, chicos, luego.
6: Bueno,
0: luego,
6: entonces
0: ahí,
6: yo...
0: Ahí, a punto. Sí, vamos, Fabri.
6: Aprovecho y te consulto, porque estás mucho más cerca que nosotros. ¿Cómo se encuentra el centro de alto rendimiento? ¿Cómo se encuentra la cancha?
0: Ah, hay novedades con respecto a eso, chicos, sí, porque está en el marco de un proceso de renovación, por ejemplo, la cancha cubierta del CEAR.
6: En la del básquet.
0: Se está poniendo un nuevo piso flotante, también poniendo calefacción en el lugar, se está realizando unas nuevas graderías, ¿cómo se dice?
4: Claro, las plateas.
0: Plateas, sí.
6: Las tubulares. Sí.
0: La verdad que es una linda obra que se está realizando ahí. Hace mucho que ese lugar no se tocaba prácticamente. Ya en las partes sanitarias también se ha ampliado ahí, los baños y todo eso. Y por ahora la cancha cerrada por el invierno, así que ya muy prontito en septiembre ya seguramente va a abrir nuevamente para disfrutar.
6: ¿Y la de fútbol?
0: Cerrada. Bueno, hasta ahora septiembre
6: septiembre, hasta el domingo. Hasta el domingo.
0: Ahora que viene, claro,
6: bueno,
0: ya comienza.
6: Por eso te consultaba, porque en el día de ayer Juventus y Humahuaca le ganó a Santa Rosa la final.
0: Es probable, Fabri, que vaya a la Liga Puneña el partido, por eso te vamos a confirmar. ¿Vale?
6: Bueno, entonces te digo, Gimnasia y Tiro de Yavi, Juventus y Humahuaca, próximo domingo, 4 de la tarde.
0: Liga Puneña,
6: lo que va a ser la primer fecha de esta regional amateur, arbitraje de Alexis Valderrama de la Liga Departamental, asistencias de Ángel Ajaya y de Facundo Almazán, todos de la Liga Departamental de Fútbol. Así que arranca lo que es el torneo regional en el Centro de Alto Rendimiento el próximo día domingo, 4 de la tarde. Por la misma zona, 4 de la tarde en la tablada, los Perales frente a Deportivo Luján, con el arbitraje de Sergio López, asistencias de Julio Ibáñez y Rodrigo Rioja. Por otra zona, Altos Hornos Apla, Talleres de Perico, domingo 4 de la tarde, arbitraje de Víctor Terán, asistencias de Diego Pereira y Carolina Velázquez. La Mona 44, que va a ser de local, tengo entendido, en el Plinio Zavala de Ciudad Perico, frente a Defensores de Fraile Pintado, con el arbitraje de Adrián Vilte, asistencias de Ismael Lamas y Sergio Santos, todos de la Liga Puneña. Y por la última zona, el Clásico Sanpedreño, Atlético San Pedro y Tiro y Gimnasia, domingo 16:30, arbitraje de Víctor Cardoso, de la Liga del Ramal, asistencias de Cristian Torres, también de la Liga del Ramal, y Alejandro Mena, de la Liga Quebradeña. Y por último, Sportivo Alberdi, Central Norte de Libertador, arbitraje de Rubén Cabana, domingo 16:30, asistencias de Eduardo Sume y Matías Vaca. Todos los partidos de los jujeños van a estar jugándose el día domingo en simultáneo, así que arranca lo que es una nueva edición de este regional amateur.
0: Qué lindo. Que, por cierto, dijo Xavi, voy para adelante, y otros equipos que lamentablemente, debido a la situación y todo eso, dijeron, chicos, no vamos este año, no nos comprometemos. De la Quiaca.
6: Es muy costoso. Si es que tienen la posibilidad el domingo, consulten cuánto les va a salir a abrir el centro de alto rendimiento. La verdad es que se van a dar cuenta de que es muy costoso, no solamente la apertura del estadio, sino lo que es el operativo y lo que tiene que ver con el arbitraje, y así vayan sumando fin de semana tras fin de semana, y se van a dar cuenta de que es uno de los torneos más costosos que tenemos a nivel nacional, en donde hay más de 290 equipos y solamente ascienden 4.
0: Mirá vos, el cupo tan pequeño.
6: Es uno por región.
0: Por región. A ponerle pilas entonces, cuates. A darle con todo. Minutito para las 12, Fabri. Hacemos una tandita, las noticias, y nosotros venimos para la última parte del encuentro de hoy.

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3: Nacional da la hora. 12 del mediodía, 3 minutos. 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
17: La siesta puede compensar la falta de descanso durante la noche. Así lo reveló el primer estudio científico realizado en la base antártica Belgrano 2, la más austral de la Argentina. En el continente blanco, las personas duermen una hora menos durante la noche. Sin embargo, pueden llegar a duplicar el descanso durante el día. El trabajo fue liderado por los investigadores Diego Golombek y Daniel Vigo. El médico Agustín Folgueira estuvo a cargo de la recopilación de datos en la base. Se publicó en la revista Scientific Reports. Daniel Cardinali es investigador principal emérito del CONICET en la Universidad Católica Argentina.
18: La siesta siempre fue vista, aunque esto ha cambiado en estos últimos tiempos, como algo estigmatizante de las poblaciones. O sea, la gente tiene la siesta ha sido visto como una falta de laboriosidad, lo cual es un hecho bastante negativo para lo que hoy es la única manera en que podemos, desde el punto de vista ahora de la sociedad general, compensar la forma en la cual estamos durmiendo, cada vez menos, con menos horas dedicadas al sueño, con más alteraciones del sueño.
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0: Que viva la radio, che, que viva la radio un día como hoy. Saludamos a todas las instituciones que están en esta semana llevando adelante todo lo atinente a Fiesta Nacional de los Estudiantes, el acompañamiento de los chicos, la movida y todo. Y ya está con nosotros Darío. Vamos, vamos al móvil rápidamente, Darío, Darío.
1: Estamos con el doctor Jorge Flores, del Centro de Somasis acá en la ciudad de La Quiaca. Porque, bueno, ya tenemos un cronograma en las zonas rurales, ¿no? Que vamos a estar con los operativos de castraciones. Y que, bueno, doctor, ¿cómo le va? Bueno, buenos días.
2: ¿Cómo están? Buen día. Sí, ya estamos empezando con las campañas, ya comenzamos ya con la campaña de vacunación en la zona rural. Así que ya fuimos ya a varias comunidades, estuvimos en Ojo de Agua, Piedra Negra, La Quiaca, Vieja, y ahora Tafna, y ahora estamos yendo mañana, están yendo a Sanzana Sur.
1: ¿Cómo está haciendo esa campaña?
2: Y bien, ahí te digo cuántos se hicieron, se vacunaron en cada comunidad. Tenemos Ojo de Agua, se hicieron en total de 21 animales, es un poquito de animales, más que nada en Piedra Negra 23. En Tacna ha sido 122 animales, en La Quiaca Vieja 47, y bueno, y ahora veremos en Sanzana, que es una de las comunidades más grandes. Pero muchos animales no pasan los 100, casi los 100, no sé si llegó alguna 200, pero Sanzana sí tiene muchos animales también.
3: Doctor, ¿cómo se hace la coordinación, no?, con los referentes que están de las comunidades?
2: Sí, justamente hablo con lo de la comunidad para ir, salvo el año pasado, el único que no pudimos hablar nunca, con la de Sanzana Norte, que pusimos la fecha y fuimos nomás, y ahora también lo llamé, le mando mensaje que nos atiende, así que dejaremos para la última la Sanzana Norte, porque me pone una fecha y ir. Pero sí, todas las comunidades siempre responden, se organizan ellos, avisan a la gente. Por ejemplo, el Sanzana Sur, ahora que Héctor Cabana ya se comunicó con la gente, y bueno, ya nos tienen que esperar mañana para que nos guíe por dónde comenzamos y dónde, por dónde termina, hasta dónde el recorrido que tienen, porque una casa acá y la otra más allá. Entonces, y lo único sí que le pedimos siempre es que traten de tener los animales ya encerrados o cerca, para no tener que andar por detrás de los animales, corriendo los perros, los gatos, ¿no? Entonces, es solamente eso, que lo tengan listo y que esperen a que lleguen las chicas para la vacuna.
3: Doctor, aparte de lo que se realiza la campaña de vacunación, ¿se puede observar también cómo se encuentran los animales en su estado ahí, en ese lugar, de la comunidad?
2: Y en el campo siempre están mal, la mayoría está flaco, ¿no? Igual que acá, cuando llegan animales de las comunidades o vienen del campo, y son animales que vienen flacos. Pasa que por ahí la gente naturaliza, ¿no?, que el animal esté flaco y que es así, o que están bien así. Entonces por ahí es eso, o sea, cuesta mucho con la gente del campo que entiendan. Acá en la ciudad también, ¿no?, pero sobre todo en el campo no los desparasitan, no los vacunan, los alimentan con lo que hay. Entonces son animales que generalmente están mal cuidados. Lo que vimos el año pasado, lo que vengo viendo años atrás, esos son animales en mal estado, flacos, mal alimentados, sin desparasitar, o se hacen muy de vez en cuando la desparasitación. O esperan esto, no esperan que vamos a vacunar y que le demos antiparasitarios, o sea, una vez al año. O sea, animales que están en muy malas condiciones. Salvo algunos que están bien, pero la mayoría están en malas condiciones.
1: Doctor, ¿y el número que usted ha repasado a usted, 20 en alguna comunidad, el número que tienen?
2: Siempre se manejan así, no son muchos, porque no es, o sea, es grande la comunidad, pero son pocas casas, no son muchas. En Ojo de Agua son 40, que dijo, 41 animales, creo, pero no son muchas casas, o sea, son pocas casas, y 41 animales para unas cuantas casas, unas cuantas familias, y creo que el año pasado hicimos más, vacunamos más en Ojo del Agua.
3: Aprovecho, ¿no? También de esto, de poder realizar el censo, ¿no? De poder tener un contacto con los animales.
2: Y más o menos tenemos, pero o sea, un censo se debe hacer casa por casa y justamente ir solamente a censar, a ver cuántos animales tienen. Porque esto nos da un número, pero es un número mentiroso. Porque hay muchos animales que ya se vacunaron, que vienen de allá acá a castrarse, se vacunan, entonces ya no los vacunamos. O hay animales que se vacunan, por ejemplo, en la veterinaria, entonces ya no la hacen. Entonces, en un censo debería, si queremos hacer un censo, deberíamos orientarnos justamente, así como la campaña antirrábica, hacer un censo que sea solamente eso, ir, preguntar cuántos animales tienen, la edad y todo eso, sexo, todo eso, y para saber cuántos animales hay aproximadamente en la quiaca.
3: Después de San Sur, ¿cómo va a continuar el programa, doctor?
2: Depende de qué comunidades nos vamos, vamos coordinando el trabajo. Pero puede ser San Sana Norte o ya nos queda Cerrillo, Rodeo, y no me acuerdo qué otra comunidad más queda, pero ya nos quedan unas cuantas, ¿no? Acá Escaya, creo que nos fuimos a Escaya, y hay una nueva, no me acuerdo cómo se llama, la comunidad que está al lado de Piedra Negra también. Son comunidades chiquitas, que son cinco familias, creo. Pero hay que ir a hacer la vacunación. Pero eso, o sea, la campaña ya comenzamos ya la vez pasada, ya en Ruta 5, ahora con la zona rural, y ya para la segunda o tercera semana de septiembre vamos a alargar o sea, segundo fin de semana o tercer fin de semana de septiembre. Vamos a hacer la campaña ya en la ciudad acá de aquí.
3: Bueno, muchas
4: Muchas
3: gracias,
4: gracias,
3: doctor.
4: doctor.
3: Muchas gracias.
2: No, gracias a usted.
4: Bien, doctor, como Flores, entonces, vacunación antirrábica se va a realizar en estas localidades. Ya comenzó, obviamente, y van recorriendo la jurisdicción que depende del municipio de la ciudad de Aquiaca.
0: Excelente, Dara, excelente. 12:17 del mediodía y decía hace rato Ale los títulos, se viene una jornada astronómica muy importante y tenemos data, Ale,
5: A ver,
0: tenemos
5: ¿qué
0: data,
5: data?
0: importantísimo, importantísimo, porque vos sabés que lo tenemos al profesor Fernando Asís del Gabinete de Astronomía del Colegio Número 1, quien cuenta qué va a pasar hoy en Jujuy con el eclipse parcial de Luna. ¿Les parece que lo escuchemos, chicos?
5: A ver, lo escuchamos.
0: Dale. Fernando, así que dice.
6: A partir de las 23:33 se va a producir este maravilloso fenómeno que es un eclipse parcial, yo diría casi total, de luna, ya que en el máximo la luna va a tomar una coloración rojiza, una característica de los eclipses de luna total, ¿no? Bueno, lo que va a suceder es la definición, digamos, de lo que es un eclipse de luna. Se va a alinear el Sol, la Tierra y la Luna. Vale decir que la Tierra va a proyectar un cono de sombra por el cual va a pasar nuestro satélite. Ahora hay dos tipos de sombra, digamos así, por el cual pasa la Luna. El primero, denominado penumbra, esto es imperceptible y se va a verificar a partir de las 22:30 aproximadamente. Eso es imperceptible. A las 23:33 minutos exactamente, comienza la luna a sumergirse en la parte más oscura de esta sombra, denominada umbra, y ahí comienza ya a observarse una sombra más oscura en nuestro satélite. Paulatinamente va tomando todo el disco lunar y a las 1:12 ya del viernes 28, ya madrugada del viernes, la luna en ese horario va a tomar una coloración rojiza, no se va a cubrir por completo, solo el 4% va a quedar al descubierto, por lo cual, digamos, el 96% de cobertura hace pensar que es un eclipse total de luna, por lo cual la luna toma una coloración rojiza. Y a partir de ahí viene el proceso inverso, a las 2:52 de la mañana ya estaría saliendo ya la luna de nuevo de la umbra. De estas características que se puede observar en toda su plenitud desde el principio hasta el final, eso fue en el año 2022, el 15 de mayo del 2022, un evento que se vio desde el principio hasta el final. La luna toma esta coloración rojiza producto de el filtro que es nuestra atmósfera para los rayos solares bloqueados por la Tierra, ¿no? Así que va a ser un evento maravilloso que se va a observar en toda su plenitud. Se puede observar normalmente, como se dice normalmente, a ojo desnudo, digamos, sin protección alguna, no hacen falta los filtros, inclusive no hacen falta los telescopios ni los binoculares, a menos que queramos hacer la fotografía, como habíamos observado acá, de este proceso, de todo el proceso del eclipse. Si uno quiere hacer el registro, sí hace falta potenciar la imagen a través de un telescopio o de una cámara fotográfica potente. Pero la visual es totalmente inofensiva. Tenemos registros de años anteriores que en esta fecha estuvo despejado. Los pronósticos nos dan que va a estar bastante despejado. Aparte, como es luna llena, esto se da siempre en luna llena, es decir, se va a poder observar en toda su plenitud.
0: Buenísimo, el profe Fernando Asís. Viste, Ale, que no dice nada de que mañana tu mundo va a cambiar, que todo el universo va a depositar todo en ti a partir de la luna de sangre. Pero bueno, mejor explicación que esta, no hay otra, porque te cuenta cómo va a ser la cuestión astronómicamente hablando.
5: Ay, qué suerte, sí que no dijo nada, ¿no? Porque, ¿sabes qué? Estaba preocupada por ahí.
0: Claro, por ahí te pintaba una mala. Ay, no, cuidado, tenés rojo, sangre, uno piensa cosas.
7: Luna loca. De sangre en Piscis, dicen los astrólogos.
0: No,
7: ahí está, no sé quién será de Piscis.
0: Difícil. Está bueno, ¿eh? Hoy entonces, desde las 23:30 empieza la fase parcial y el momento máximo, como nos decía el profesor Fernando, así será a las 1:12 de la mañana.
7: Muy bien.
0: La madrugada.
7: Sí. Sigo, acá tengo, ¿no? Geminianos dice, el eclipse puede traer una mirada totalmente diferente sobre su entorno laboral y objetivos personales. ¿Quién será de Géminis? Sagitario
5: aquí presente.
7: Podrían encontrarse con situaciones familiares que lo lleven a revisar viejas costumbres o dinámicas de relación. Pueden surgir imprevistos en el hogar.
0: Mudanza, a ver, Acuario, tirame,
7: a ver,
0: Acuario.
7: A ver, tengo Capricornio, tengo.
5: A ver.
7: Podría darse un diálogo postergado que resultará vital. Y Tauro, un momento de gran claridad respecto a sus vínculos sociales. Dice, la energía del eclipse ayudará a limpiar su entorno, distinguiendo quienes lo acompañan incondicionalmente y cuáles relaciones se sostienen únicamente por costumbre o conveniencia. Son los cuatro signos, Géminis, Sagitario, Tauro y Capricornio, que se van a ver mayormente afectados según la astrología con lo que va a ser esta luna de sangre.
0: Sí, y la luna que dice, ¿yo qué?
7: Claro, ¿yo qué tengo que ver?
0: ¿Yo qué onda?
7: ¿Yo qué tengo que ver?
0: Bueno, lo vamos a ver entonces hoy, principalmente en nuestra región, que vamos a tener, como dijo el profe y la meteorología está anunciando, una noche abierta. ¿Así será?
8: Así es, ¿no? Sí, en toda la provincia de Jujuy el cielo está completamente despejado como para poder visibilizar este eclipse que va a ser, dicen ya, se va a poder ver, observar, así que esta expectativa para ello, ¿no? Y yéndonos ahora para otra información, porque en Guacalira dicen que va a contar con un centro emisor de licencias. Está es previsto que mañana se inaugure este centro emisor de licencias, este espacio destinado a facilitar los trámites para aquellas personas, sobre todo
0: bien,
8: que están en el interior de la provincia. El acto de inauguración va a ser el día de mañana a las 10 en el espacio Minca de Guacalera, donde va a estar ubicado este centro para todos aquellos que necesiten la impresión de licencia. Se va a dar además clases de capacitación, atención psicológica y evaluaciones. Así que Guacalera va a contar con un centro emisor de licencias.
0: Muy bien, Guacalera, muy bien. 12:24, ¿qué decís, Fabri?
7: Muy bien, lo que estaba debiendo, lo que tiene que ver con el programa Comer en Casa, porque familias de Susques, hoy 27 y mañana 28, van a estar recibiendo la entrega de refuerzos alimentarios. Hasta ahora 14, en la jornada de hoy, en el Centro Integrador Comunitario de Susques, en el SIC, se van a encontrar lo que es la entrega de módulos alimentarios para la jornada de mañana viernes. Huancar, Pastos Chicos, Puesto 6 y Olaros Chicos serán las localidades en donde se va a estar realizando lo que es la entrega. El operativo será también de 9 a 13 con la modalidad puerta por puerta, recordando de que para poder percibir lo que son estas unidades alimentarias se solicita el documento nacional de identidad, como así también el certificado único de discapacidad.
5: Bien, tenemos más mensajitos desde aquí. María Elena dice unos feliz día por el día de la radio y nos mandó un mensaje que dice que la luna de sangre está mucho con el tema de la espiritualidad y dice que representa un momento de máxima intensidad energética, transformación profunda y cierre de ciclos. Este fenómeno que ocurre durante el eclipse lunar total actúa como un espejo que saca a la luz nuestras emociones ocultas y sombras internas. Así que bueno, a tener cuidado a la gente que está con el tema de la espiritualidad. Bueno, pero uno no significa nada, solamente un paisaje en un momento de poder disfrutar de algo que se presenta así en la forma natural y podemos disfrutarlo en familia, ¿no? Eso sí, cuando hay pequeños en casa, creo que más todavía no van a estar al pendiente de lo que puede pasar esta noche. Algunos de los que van al turno mañana capaz que pegan el faltazo porque se van a dormir. Los pequeñitos.
0: Quedar ahí prendido, podemos hacer.
5: Justificada la falta.
0: Sí,
5: pero van a estar todas con ojeras. Bueno, también mañana, en anticipo a lo que va a ser el Día del Abogado, le queremos agradecer el mensaje que ha mandado Silvia Saavedra, que es mamá de Nathaniel Guzmán. Y dice ella, en víspera del abogado, del día del abogado, les recuerdo que hoy en Mendoza hay un abogado desaparecido hace 3 años y 7 meses, empleado judicial, o sea, hay un compañero de trabajo que continúa desaparecido, ¿no? Por memoria, verdad y justicia, dice su mamá, Silvia Saavedra, y de acá nuestros recuerdos, porque él pasó también por acá, por algunos, un programa de la tarde de Radio Nacional, así que bueno, esto tiene que ver con, este recuerdo, este mensaje muy, muy profundo, para Nathaniel, que todavía sigue desaparecido. Jujeño se fue a vivir en su momento a Mendoza, y bueno, y pasaron cosas tremendas que todavía no se resuelven. También decirles, bueno, a todos los, seguro que va a haber muchas personas que van a estar compartiendo la propuesta de el Día del Abogado, bueno, el festejo. En su momento estábamos muy cercanos porque Julio Pereira, nuestro compañero, ya ha desaparecido. Ha sido una persona muy importante, no solamente para el medio, sino que también para este mundo de la abogacía. Y bueno, muchos amigos hemos conocido también, ¿no? Así que le mandamos un abrazo desde acá. Y el día 28, el Poder Judicial de Jujuy ha declarado día inhábil. Y también se agregó el día 4 de septiembre, por el Día del Abogado.
0: Ajá, bueno, lo tomamos. 12:28 de a la vuelta de las noticias, chicos, les voy a contar lo que comenzó hoy, en Casira y se va a desarrollar hasta el 30 de este mes, que es el Encuentro Provincial de Muralismo y Arte Público. Así que hay una cantidad de muralistas en Casira, se pobló todo de nuevo el pueblo, está lleno.
8: Sí, no sé, una invitación que hace la profesora, también la directora de la escuela, Noemí Gregorio.
0: Impresionante.
8: Visita de importantes artistas plásticos también, bueno, artistas ceramistas y que van a estar.
0: Más de 20, sí. Que van a de alguna manera participar.
8: Sí, ahí estábamos viendo el flyer justamente de quiénes van a estar en esta ocasión. 3 días de jornadas de capacitación, de intercambio de saberes y demás, así que la escuela que está recibiendo a las delegaciones, se los imaginamos desde el día de hoy en Casira.
0: Muy bien, muy bien. Nos vamos a las noticias de las 12:30. Tenemos nosotros radio, claro que sí, un rato más.

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2: Nacional da la hora. 12 del mediodía, 32 minutos. 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

0: Qué lindo compartir la radio con LRA 22 y AM790 en esta linda propuesta matinal.
1: Matinal hasta las 12:45. Nosotros por acá nos queda hacer la invitación para todos aquellos sí. que disfrutan del cine, porque hoy en el Complejo Cultural Manca Fiesta vamos a tener allí la proyección de Spider-Man.
0: Bien.
1: Así que están invitados a partir de las 19 horas.
0: A las 19, vaya tempranito. Bueno, Fabri.
2: Sí.
0: ¿Vamos cerrando?
2: Bueno, cómo no, vamos cerrando desde aquí, desde el Ministerio de Desarrollo Humano, a través de la Dirección Provincial de Inclusión de Personas con Discapacidad y el Ente Autárquico Permanente, garantizarán lo que es el acceso gratuito de personas con discapacidad a lo que va a ser la elección de la representante nacional de los estudiantes y lo que va a ser también el show de Tambiónica el próximo 25 de septiembre en el estadio 23 de agosto. Es por eso que todos los interesados en estar presentes en esa jornada deben realizar una inscripción previa mediante un formulario correspondiente hasta el próximo 15 de septiembre o hasta agotar lo que es el cupo disponible. Ingresan a lo que es la página del Ministerio de Desarrollo Humano, ahí van a poder acceder a lo que es el formulario Google, en donde dan los datos personales, si es movilidad reducida o no, el correo electrónico y un número telefónico, como así también los datos del acompañante. De todas maneras, desde lo que es la Dirección Provincial de Inclusión para Personas con Discapacidad, pusieron a disposición el 154 56 40 26, 154 56 40 26 para consultas.
3: Otra información que tiene que ver con lo que va a pasar el fin de semana en cuanto a la actuación de los Pumas aquí en Jujuy, han habilitado un punto físico de venta de entradas. Atención a esto, a todos los aficionados, al público en general, se ha habilitado un nuevo punto físico de venta de entradas para el partido junto a los Wallabies este sábado 23 de agosto. Recordamos que va a ser a las 16 horas. El punto de venta va a funcionar en el primer piso de Anual Shopping, con atención este viernes 28, mañana de 10:30 a 13:00 y por la tarde de 16:00 a 20:00, mientras que para el sábado estará habilitado de 10:30 a 12:00. Mañana comienza entonces a partir de las 10:30 la habilitación en este primer piso del shopping, la venta de entradas, único punto físico de venta para la presentación del fin de semana.
0: Excelente, Ale. 12:41, Moni acá está buscando las entradas para Tambiónica, ya estamos preparando todo para ir, porque va a ser, creo que uno de los eventos del año, fue el de la renga, va a ser Tambiónica y va a ser lo de Casu también, así que a prepararse con todo. ¿Va a ser previa, Moni, o va derecho ese día de la tocada?
1: Capaz que vaya unos días antes.
0: Está bien. Llevar la carpa, acampar ahí en afuera del 23 de agosto. Hay un poquito de smog, no más.
3: Bueno, y ayer también hacíamos mención al encuentro que varios van a tener junto al Papa León, a los peregrinos en Jujuy para viajar a Córdoba. Por persona nos han pasado el día de ayer 200.000 pesos. Hay una facilidad de pago en dos cuotas, en efectivo. Nos han dejado unos teléfonos de Gonzalo, 388-43-49-041, o de Elsa, 388-40-089-390. Los cupos son limitados. Bueno, cualquier cosa en las redes seguramente van a encontrar muchas propuestas para este encuentro del Papa en Argentina.
0: Muy bien. De esta manera vamos diciendo adiós aquí en La Quiaca. Juan Baca la puesta en el aire, Lito y Lu Jiménez en la producción, y nosotros haciendo las voces en la mañana, chicos.
2: Exactamente, Abel Lavanche en la consola de sonidos, Marcela Ramírez en lo que es el móvil de exteriores, y con Alejandra Bejarano nos estuvimos acompañando.
0: Muy bien. Nos encontramos mañana.
1: Sí, viernes. Mañana, que tengan una bonita jornada.
0: Mañana viernes, mañana preparamos todo. Preparamos todo para brindarte un gran fin de semana con muchas propuestas y, por supuesto, un programa de radio. Chao, chicos, hasta mañana.
3: Chao, hasta mañana.
2: Mañana.

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1: 12 del mediodía, 45 minutos en la República Argentina, la temperatura en Buenos Aires 14 grados, la humedad 82%, cielo nublado con llovizna. Y comenzamos con el desarrollo de la información, lo más importante en 15 minutos. Avanza el proyecto de reforma del Banco Central y de Inocencia Fiscal 2. El oficialismo consiguió darle sanción en diputados a ambas iniciativas. El presidente Javier Milei agradeció el respaldo de los legisladores y pidió que el Senado acompañe los proyectos. Por Radio Nacional, el senador de la Libertad Avanza, Agustín Monteverde, se refirió al futuro debate en la Cámara Alta y recordó la pérdida de dinero que registraba el Banco Central.
2: El Banco Central fue la rueda de auxilio del Tesoro, ¿no es cierto? El problema es que recurría más a la rueda de auxilio que a las otras. Entonces, para tener una idea, en primer lugar, el déficit fiscal era espantoso, pero era algo menor con respecto al déficit cuasi fiscal. Y ese déficit cuasi fiscal, que era el del Banco Central concretamente, era la pérdida que tenía el Banco Central sistemáticamente, la tenía por el grado de endeudamiento al que había sido sometido el Banco Central.
0: Deportes.
1: Eduardo Coudet se va de River, el informe de Damián Zárate.
3: Super jueves deportivo, desde las 15 River dará una conferencia de prensa oficializando la salida del entrenador Eduardo Chacho Coudet. El domingo desde las 15, cuando visite a Banfield, el entrenador interino será Marcelo Escudero. Alpín confirmó a Franco Colapinto como uno de sus corredores en Fórmula 1 para el calendario próximo, el 2027, Mundial de Hockey, semifinal, desde las 15:30, las Leonas juegan contra Australia. Y hoy tenemos dos partidos de Copa Argentina, Estudiantes Barracas desde las 19 y Platense Instituto desde las 21:15 por octavos de final.
1: Los nuevos créditos hipotecarios recibieron el respaldo de las entidades financieras. Claudio Cesario, presidente de la asociación que nuclea a las organizaciones bancarias extranjeras, destacó que el mecanismo que se aplicará es muy transparente. En tanto, los dirigentes de la Asociación de Bancos Argentinos también evaluaron positivamente el programa del Gobierno Nacional. 12 provincias bajo alerta. En el noroeste esperan al Sonda, en Cuyo continúan las nevadas y se registran tormentas. En el AMBA, en el centro del país y en la Mesopotamia. En el sur de Santa Fe, la tormenta y el viento ocasionaron voladuras de techos, árboles caídos y camiones volcados. Desde San Juan, la periodista de Radio Nacional en esa provincia, Claudia Cabrera, dijo que el Sonda provocó muchos inconvenientes.
4: Estuvimos bastante afectados por la presencia del viento Sonda, que bueno, ya se había determinado. Alerta naranja para una zona, alerta amarilla para otra zona, pero toda la provincia de San Juan bajo alerta del Servicio Meteorológico Nacional. Ocurrió pasado el mediodía, en donde este aviso que se había dado fue considerado por la Dirección de Protección Civil, que recomendó al Ministerio de Educación la suspensión de las actividades escolares durante la tarde y noche de ayer. Actualmente la actividad es completamente normal porque la realidad cambió, pero el efecto del viento llevó al accionar de bomberos en diferentes puntos de la provincia.
1: El Ministerio de Capital Humano llega con asistencia al norte del país. Por Radio Nacional, el subsecretario de Políticas Territoriales, Mariano Uset, se refirió al tren 25 de mayo que está en Salta prestando servicios de salud y seguridad social.
5: Este tren es parte del conjunto de dispositivos territoriales que tenemos en el Ministerio de Capital Humano, con el cual hacemos abordajes, sobre todo en los lugares que nos indica la ministra Sandra Petovelo, municipios, comunas, parajes,

0: que estén más alejados de los conglomerados urbanos, donde normalmente hay prestaciones sociales, sanitarias. Es importante que este abordaje, además de ser federal, también venga a compensar aquellas dificultades que tienen las poblaciones que viven en ese interior del interior del país.
1: Nueva audiencia en el juicio por la muerte de Diego Maradona, Miriam Mariotto.
2: A pesar de la oposición de algunos de los abogados defensores de los acusados, van a declarar nuevamente en el juicio que se sigue por la muerte de Diego Armando Maradona tres integrantes de la Junta Médica que analizó los estudios y la autopsia de Maradona. El abogado Félix Linfante, representante de Hanna Maradona, esto decía.
3: No va a cambiar todo el análisis de la Junta. Obviamente en algunos puntos cruciales, como la declaración del nefrólogo, donde se descubre o se pone de manifiesto esto, sí, por supuesto, tiene una incidencia directa.
1: Radio Nacional celebra el Día de la Radiodifusión Argentina. Cada 27 de agosto se conmemora en el país la primera transmisión radial que se realizó en 1920 desde el Teatro Coliseo. Aquella jornada tuvo como protagonistas a cuatro estudiantes de medicina: Enrique Telémaco Susini, Luis Romero Carranza, César Guerrico y Miguel Mujica. A 106 años de aquella primera transmisión de Los Locos de la Azotea, LRA1 realizó un programa especial desde el auditorio de Maipú 555. Participaron invitados especiales, música y referentes de distintas generaciones de la radio. Etapa decisiva por el traspaso de la justicia laboral a la ciudad de Buenos Aires. El informe de Lourdes Marchese.
4: El traspaso de la justicia laboral a la ciudad entra en su etapa decisiva, puesto que la legislatura porteña tiene previsto ratificar este jueves el convenio entre Nación y Ciudad, luego del fallo del juez Lavie Pico, que dejó sin efecto la medida cautelar que suspendía dicho acuerdo y que le dio traslado al gobierno porteño para que se explaye en 5 días. Ayer se emitió un dictamen favorable que será puesto sobre tablas para el cumplimiento de la primera cláusula que condiciona su entrada en vigencia.
1: Ushuaia registró un récord histórico de pasajeros por vía aérea durante julio. Desde Radio Nacional Río Grande nos informa Fernando Tropea.
5: El Instituto Fueguino de Turismo, Infuetur, destacó el movimiento turístico alcanzado en el mes de julio con una llegada de pasajeros récord al aeropuerto de Ushuaia. A partir de este invierno, el destino operó con vuelos regulares internacionales desde San Pablo, Brasil, con 3 compañías aéreas. En el informe destaca que Ushuaia recibió en el Aeropuerto Internacional Malvinas Argentinas 60.600 pasajeros en julio, siendo 55.400 pasajeros de cabotaje y 5.200 pasajeros internacionales. Esta cifra constituye el máximo histórico para un mes de julio en el periodo 2017-2026.
1: Aerolíneas Argentinas anunció su oferta de verano con nuevas rutas, incorporó vuelos a Curazao y Cartagena de Indias, sumó Córdoba a Cabo Frío y reforzó la operación en los principales destinos turísticos nacionales e internacionales. De esa manera alcanzará más de 1.5 millones de asientos durante enero, lo que representa un incremento del 13% respecto del mismo periodo de 2025.
6: Policiales.
1: Detuvieron en Salta a la gitana prófuga por una estafa en Lomas de Zamora. El informe de Andrea Valdivieso.
7: Marta Noemí Mitrovich tenía un pedido de captura por estafar a una peluquera que le entregó sus ahorros por un total de 14 millones de pesos, tras lo cual se suicidó. En enero último, la víctima, Merlín Díaz, fue engañada por Mitrovich y otras 2 cómplices de la comunidad gitana que ya están detenidas con un supuesto ritual. La sospechosa fue localizada en San Ramón de la Nueva Orán, en la provincia de Salta, mientras estaba por concretar otra estafa similar. Mitrovich había sido nuevamente nombrada en las crónicas policiales por haber tramitado un nuevo DNI en el registro de las personas porteño sin ser detectada a pesar del pedido de captura.
1: Un sondeo revela que el 80% de los mendocinos no sabe cómo actuar ante un sismo. Desde LB8 Radio Nacional Libertador Mendoza nos informa Esteban Rodríguez.
8: La consultora Democratia, empresa dedicada al análisis de datos y opinión pública de Mendoza, reveló que casi el 80% de la comunidad dice no saber cómo actuar ni a quién acudir frente a catástrofes naturales como sismos o vientos sonda extremo. El director de la consultora, Nicolás González Perejamo, brindó detalles al respecto.
9: Solo el 5% de los mendocinos dice conocer cabalmente los procedimientos que tienen que tener de cara a una catástrofe y los números de contacto a los que pedir ayuda. Digamos, un número muy, muy chico. uno de cada 20 mendocinos que agarra y que reconoce cómo gestionar la crisis. El 78% de los encuestados, 4 de cada 5 casi mendocinos, nos dijeron que desconocen cómo actuar.
6: Internacionales.
1: Rescatistas buscan sobrevivientes en la frontera de Nepal y China. El informe de Cecilia Diwan.
10: Los equipos de rescate buscan supervivientes después de la inundación repentina y masiva en la frontera entre Nepal y el Tíbet, que destruyó viviendas, anegó rutas y arrasó puentes. En diálogo con Radio Nacional, Rajid Shrestha, periodista nepalés, explicó cómo se ocasionó el desastre natural.
11: En un minuto bajó agua tremendamente y esa agua llegó a todo eso, o sea, con todos los quienes están ahí, puente, casas, todo ya está ahí dentro de barro, porque claro, se llevó todo y desaparecieron. Ya más de 300 personas murieron. Ya a cualquier persona, cada hora, cuando excavan, cuando buscan, pues encontramos la persona muerta.
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1: El mediodía, 55 minutos. El Senado busca aprobar 67 pliegos judiciales y 5 tratados internacionales. Desde el Congreso, Amanda Alma.
12: A partir de un acuerdo sellado entre la presidenta del bloque oficialista, Patricia Bullrich, de La Libertad Avanza en el Senado, junto con bloques opositores dialoguistas, se desarrolla en la jornada del día de hoy una sesión ordinaria donde se tratan 67 pliegos de acuerdos vinculados con los cargos en el Poder Judicial, sumándose a los más de 110 jueces ya designados en lo que va de este año. Además, estará aprobando definitivamente el tratado de extradición con Chile, también un tratado sobre traslado de personas sentenciadas con Ucrania y algunos proyectos de declaración acordados.
1: Por Radio Nacional, el senador de La Libertad Avanza, Agustín Monteverde, se refirió a la agenda en la Cámara Alta.
13: Mira, nosotros estamos con el Superrigui, con otro proyecto más que nos trajo, está ligado, digamos, al Superrigui, aliado, el jefe del bloque radical, pero aparte de eso estamos con temas de etanol, tenemos salud mental, una cantidad de comisiones con muchísimo trabajo en este momento.
1: El presidente Javier Milei habló ante estudiantes de la ORT de Almagro. El jefe de Estado expuso ante alumnos de cuarto y quinto año sobre ética como política de Estado. Es la segunda vez que el primer mandatario se presenta ante un auditorio integrado por estudiantes secundarios. Juicio por la desaparición de Loan. Desde Radio Nacional Santo Tomé nos informa Nerina Álvarez.
14: Declararon 4 efectivos que participaron de los distintos procedimientos en el Hotel Despertar. Federico Cabrera, Natanel Escobar y Natalia Verón Gómez, integrantes de Prefectura Naval Argentina, y Lucas Matías González, de la Policía Federal Argentina. Los 4 testimonios resultaron coincidentes y uno de los puntos que vuelve a generar especial atención es la situación de Nicolás Soria. Natanel Escobar relató que cuando le solicitaron identificarse, Soria habría manifestado ser integrante de Interpol, incluso habría exhibido una credencial, aunque sin número identificatorio. También se habría negado a presentar documentación adicional.
1: Diego Santilli recibe a gobernadores de la región centro desde Casa de Gobierno Hernán Mundo.
15: En su despacho, el jefe de gabinete de ministros, Diego Santilli, recibe en estos momentos a los gobernadores de la región centro. Son ellos Rogelio Frigerio por Entre Ríos, Maximiliano Puyaro por Santa Fe y el gobernador de Córdoba, Martín Yarlora. Desde el Poder Ejecutivo señalan que la reunión trata centralmente sobre temas de gestión, infraestructura y energía. Remarcan que el gobierno trabaja en un esquema de refinanciación de deudas vinculadas al costo de la energía eléctrica para grandes usuarios. Las provincias harán por su parte planteos sobre obras viales. Mientras tanto, recordemos que a las 17 tendrá lugar la segunda reunión entre La Libertad Avanza y el PRO, en la que serán protagonistas por el oficialismo Diego Santilli, Martín Menem y Eduardo Lule Menem, y por el PRO Cristian Ritondo y Fernando de Andrés.

A Rubén Rada en Uruguay. El músico murió a los 83 años a causa de una neumonía bilateral. Su país decretó un día de duelo nacional y el mundo artístico lo recordó con cálidas palabras, imágenes y anécdotas a través de las redes sociales. Sus restos serán velados desde las 14 en el Salón de los Pasos Perdidos del Palacio Legislativo en Montevideo.

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0: Feliz día de la radio para todos los que forman parte de esta emisora puntualmente de Radio Nacional en Buenos Aires y en las 49 en toda la Argentina, para todos los trabajadores de la radio, más allá de lo que sucede con nuestra querida Radio Nacional, y fundamentalmente también para los oyentes, además de quienes estamos de este lado del micrófono, nosotros con este clásico de la radio que es Pasión Nacional, ustedes que siguen cada una de las emisiones de este programa, del resto de la radio, que acompañan la programación y fundamentalmente a quienes participan activamente, le mandamos a todos ellos que formamos parte de esta comunidad un fortísimo abrazo y la felicidad en un día que es para celebrar este 27 de agosto. Cargado de información, con un tema dominante, que es la salida de Eduardo Coudet de River, que atraviesa una crisis que ya no se explica, por supuesto, solamente por un mal resultado, no se explica el momento de River por una mala racha o por un equipo que todavía no se ha encontrado. Quizás la imagen que mejor explica el momento de River es una frase que una vez dijo en este programa Gustavo Alfaro: River se está muriendo de hambre con la heladera llena. Tiene recursos, tiene nombres, tiene jerarquía, tiene herramientas, pero no logró convertir todo eso en fútbol, en funcionamiento y mucho menos en resultados. Los números del ciclo Coudet son contundentes, algunos mojones que tuvo que transitar el Chacho desde el 4 de marzo que asumió hasta hoy, como una racha que River no sufría desde 1911, con 6 derrotas consecutivas, quedarse eliminado de la Copa Argentina con Aldo Civi de Mar del Plata, la eliminación de ayer en la Copa Sudamericana al no poder sostener una ventaja, la final perdida con Belgrano de Córdoba, el clásico perdido en el Monumental frente a Boca con el gol de Leandro Paredes. Bueno, se fue construyendo una crisis que dejó de ser coyuntural para ser estructural. Y ahí aparecen, en esa crisis estructural que tiene River, las responsabilidades. La del Chacho Coudet, porque es un entrenador que tiene que encontrar respuestas con la jerarquía que tiene, evidentemente, en su plantel, y no pudo hacerlo. También la de la dirigencia que arma este plantel, que invirtió, que tomó decisiones y que debe hacerse cargo que la inversión no siempre se traduce en jerarquía adentro de la cancha, que es lo que le pasó a River. Porque no está River en crisis porque carece de recursos. Está en crisis porque no le pudo sacar rédito a esos recursos. Y cuando un club tiene la heladera llena, pero el equipo sigue teniendo hambre, la pregunta no es qué le falta. La pregunta creo que es un poco más incómoda, y es qué está haciendo mal River para no poder alimentarse de todo lo que tiene, porque se murió de hambre con la heladera llena. Ponemos en marcha Pasión Nacional, empezamos a saludar a cada uno de los que componen este equipo periodístico. Damián Zárate, ¿cómo le va? ¿Qué dice? Buenas tardes.
1: ¿Cómo estamos, Santiago, Lucía? Qué linda jornada tenemos hoy, ¿eh?
2: Uf, muchísimo. Sí. Con lo de River, mañana juega Boca, pero tenemos mucho de polideportivo con Colapinto, con las Leonas, pero sí, lo de River igual estaba más cantado que Despacito que quedaba ayer afuera, ¿no?
0: No, ¿por qué?
2: Estaba cantando.
0: No, ¿por qué? Jugó un muy buen primer tiempo.
2: ¿Sí?
0: Era el favorito.
2: Sí, el primer tiempo jugó muy bien River. Pero en el segundo tiempo el técnico lo...
0: le cobraron un penal en una jugada, creo que fuera de contexto de lo que era el partido, y todo empezó barrar abajo, lo que marca la fragilidad.
2: Eso es, eso River, es aún más grave. River en partidos que para otros equipos están resueltos, River te invita a que lo empates o lo pierdas. River te invita.
0: Sí.
2: Como si fuese un cumpleaños en una gran, en un gran salón, sí, que es el Monumental, te invita a que lo empates.
0: El guión emocional muy parecido en los últimos dos partidos de River: Vélez, Independiente Santa Fe de Bogotá. Agustín Domper, que será el protagonista del Pasión Nacional de la jornada de hoy, por supuesto.
3: ¿Cómo andas, Santi?
0: Sin duda. ¿Cómo andas, Agus? ¿Qué
3: bien,
0: decís?
3: Bien. Bueno, sí, también nos vamos a ir a Monumental con Juani, porque hay una
0: conferencia
3: a las 15, anuncian bien, a las 15 horas que va a hablar Coudet. más fuera de contexto esta conferencia. Veremos después cuál es el contenido, pero si ya está fuera, porque la va a dar encima con Di Carlo, con Francescoli, quizás, bueno...
4: van a estar allí, eso está...
3: En principio Di Carlo va a estar, quisieron dar una imagen. Hasta ayer a las casi 3 de la mañana estuvieron reunidos en el estadio y ahí se finiquitó la salida de Coudet. Bueno, después para debatir muchísimo, ¿no? Ayer a mí, ahora que lo veo... A Zárate, lo primero que se me vino a la mente fue Alianza Lima, ¿no? En la Bombonera. Sí, fue algo muy similar.
2: Muy similar.
3: Digamos,
2: y desde los penales también. Sí, sí.
3: Claro, pero era un grande, un gigante. Bueno, después Rodallega, el jugador de Santa Fe, y se eliminamos un gigante en su casa, ¿no? Un gigante del continente. Era en tu casa, con todo a favor, el gol errado de Cavani, la jugada que tuvo River Otamendi. Después vas a los penales, tenés chance porque Borré si lo metió a...
2: El momento de Borré, ahí cuando Borré.
3: Sí, por eso es un quiebre.
2: Pegan el tiro en el palo, sí. La noche venía torcida.
4: El quinto penal de River.
3: Y en cuanto a la información...
4: Sí, claro, que si lo hacía, River ganaba la serie.
3: Y en cuanto a la información que después vamos a ir contando...
4: Sí.
3: ¿Dirige Poncio el domingo? ¿Y se queda hasta fin de año o viene Crespo?
4: Dirige Poncio como entrenador, no acompañando al Pichi Escudero, que es el... No, Poncio.
3: O Poncio y Escudero, bueno, eso imagino que tiene que anunciar Di Carlo en un ratito. Y después el nombre fuerte hasta ahora es Crespo.
2: Pero si Crespo hace 12 días firmó en México.
3: Bueno... Eso.
4: Bueno, pero el fútbol no tiene acostumbrado a esto. Si va a buscar River,
3: quizás. No, capaz que lo esperan hasta fin de año. Ayer la gente proclamó en el hall otra vez a Ramón.
4: Sergio Sarratea, ¿cómo andamos?
5: ¿Cómo le va, Lucía? Estoy preocupado porque otra vez tengo que coincidir con Zárate.
4: ¿En serio?
5: Daba. A ver, los últimos partidos de River y lo que pasó el domingo que estuvimos en el Monumental
4: de
5: Vélez. Y vos veías el partido de ayer y veías los cambios que iba haciendo Coudet, lo que estaba pasando en la cancha, River no lo liquidaba.
4: No.
5: Y daba la sensación, de, ¿viste cuando vos decís, me sale todo mal?
4: Y,
5: te levantás diciendo, me sale todo mal. Bueno, daba esa sensación de que si River no hacía el segundo, se lo iban a terminar empatando.
3: La sensación es lo que decía Santi recién en su apertura. No pasa por Coudet, está bien, obviamente se va a Coudet porque es el fusible. A Gallardo le pasaba igual, en un momento River no le ganaba a nadie en el Monumental. Esa sensación está instalada ya casi a un año de esta dirigencia. River de local... Está bien, la cancha es hermosa, llena siempre, 90.000 personas, pero la historia de Millonario y de Gallina se está
2: repitiendo. Por eso, desde el off de De Michelis al container de Cozza Di Carlo, Longoria y Coudet, ¿cómo dilapidas 3 años futbolísticos de un off a un container?
5: Igual yo te voy a decir algo. Que se lo decía recién a Javier.
3: Fuera de... a Javi también,
5: Por eso, le doy el pie.
2: El que más sabe en la mesa.
5: Por eso.
3: El último es el mejor.
5: Cuando llega Coudet, vos decís, River necesitaba un cambio, yendo a esto que estábamos diciendo, de que la sensación negativa, el Chacho Coudet era un tipo que vos lo veías, y si tenía algo era un tipo positivo,
4: exacto,
5: un tipo alegre.
4: Y eso fue el argumento por el que lo fueron a buscar.
5: Claro,
4: después de
3: duró poco.
5: Y llegó y le duró 5 minutos.
4: Un par de conferencias. Ese Coudet estridente,
5: claro,
4: divertido.
5: Y River necesitaba eso para cambiar este aura, ahora que está de moda, negativa.
4: Sí. Javier Vicente, ¿cómo le va? ¿Qué dice? Muy buenas tardes.
6: Buen mediodía. Yo creo que estamos viviendo la crónica de un desenlace anunciado. Anunciado además en este programa... Y ante, digamos, las diatribas de alguien que decía que esto iba a ser un
4: ciclo exitoso.
6: Sí, exacto, condenado al éxito.
2: Coudet está condenado al éxito.
6: Pero más allá de eso, entiendo que lo que mal empieza, mal acaba. Esto empezó mal. Esto empezó con los directivos de River hablando con Coudet mientras Gallardo era el técnico. Le hicieron una cama monumental al muñeco. Con Coudet diciendo en conferencia...
5: El muñeco de Micheli, no te olvidé.
6: Sí, sí.
3: Empezó igual que la segunda parte...
4: Los desenlaces son distintos.
6: Conferencia de prensa de Coudet diciendo, juro por mis hijos, que no hablé con los dirigentes de River.
2: Hay que ver cómo están los hijos de Coudet a esta altura.
6: Sí, que estaba todo... cuando ya estaba todo cocinado, ¿no?
4: Sí.
6: Después con Coudet ganando, pero jugando horrible. Llegó a la final, jugó horrible, la perdió. Empezó el segundo semestre, siguió jugando horrible.
5: Perdió el superclásico en el medio de
6: eso. Perdió el superclásico. Segundo semestre, siguió jugando horrible.
4: Eliminado de la Copa Argentina.
6: Eliminado de la Copa Argentina con Aldo Civi. Eliminado prácticamente en el campeonato con 4 puntos de 18 posibles.
4: Una racha que no tenía desde 1911.
6: Entonces, ese es el desenlace anunciado. Nunca encontró el equipo, más allá de los nombres. Nunca encontró el equipo, nunca encontró el juego. Y bueno.
4: ¿No es el carácter? Más que el funcionamiento este desenlace
6: esto
4: de River.
6: Esto es exclusivamente funcionamiento, porque
4: para vos el funcionamiento material, no carácter.
6: El
4: para mí es
6: un
4: equipo débil, es frágil. Para mí el problema principal tiene que ver
5: yo creo que
4: con
5: tiene grandes
4: con
5: jugadores,
4: la actitud y el carácter
5: traídos nadie va a discutir Almada, Otamendi.
4: Y ayer la tanda de penales empezó con Almada, Correa, Otamendi.
5: Pero hay decisiones equivocadas. Por eso, ¿por qué Acuña patea, no sé, octavo, noveno?
4: No le gustan las definiciones por penales.
5: Ah, pero Acuña. Pero mandate a patear a pibes.
4: No, bueno, se mandan ellos. Cuando quedan en la mitad de la cancha.
6: Es que Rivas nunca debió haber llegado a penales frente a este rival.
5: De acuerdo, pero le tocó.
6: El problema es que juega mal. Jugaba mal cuando ganaba y llegó a la final y siguió jugando mal ahora que perdió todo.
3: Sí, igual en cuanto a lo que dice Santi, el carácter, la final con Belgrano y ayer, que era una final para Coudet, la regala por dos penales con la mano, que eso es porque no hay falta de carácter, no hay carácter.
6: Y una última cosa, una última cosa, la directiva de River...
4: Hay mucho, hasta la 15, última no, mirá que te vas a quedar hasta la 15.
6: Esto de Ramón, de River, de Ramón justamente, el directivo de River tiene que escuchar a la gente de River.
3: Es que ese es el principal problema.
6: Tiene que escuchar al público de River.
4: Pero no escucha
6: que
4: la gente.
6: Pide a Ramón Ángel Díaz.
4: Pidieron que jueguen a 15 jugadores y lo colgaron.
2: ¿Pero qué pidió eso?
4: La gente, la gente quería que borren del plantel. Todo lo del container que le hicieron un escándalo es porque lo pedía la gente de River. Y lo digo yendo a la cancha.
2: ¿Cómo se fue de Alemania, como dijo Diego?
4: De Alemania. Se lo pedía la gente que se paren a los jugadores.
6: Una cosa que vos digas, estos jugadores no van más. Y otra cosa hacer el papelón que hicieron con el container.
4: Es más, no lo podríamos haber dejado. Fue un error metodológico. Fue por ser obsecuente con el público de River, de la dirigencia. Ese fue el principal error. Hacer lo que la gente quería. Pero lo inventaron de la peor manera.
6: Tienen que escuchar al hincha de River porque por algo lo está pidiendo Ramón. Porque sabe que este equipo y este momento
2: cambia
6: de
2: el
6: River
2: clima, Ramón, cambia el clima.
6: Necesita de Ramón. Y porque el técnico que venga a River, si no es Ramón Ángel Díaz, va a tener la sombra de Ramón todos los partidos.
4: Erika Sotomayor, a ver si podemos...
7: Ay, sí, está... Cambiar
5: el aura esto.
7: Está con un poco. Todo esto. ¿Cómo andas, Erika? Muy bien, invitamos a los oyentes que se comuniquen con nosotros al 1138707485. Ya van llegando mensajes.
4: A ver qué van diciendo los amigos.
7: Sí, aquí Nico de Calamuchita dice, hola gente, feliz día de la radiofonía argentina. Eterna vida a Radio Nacional.
4: Gracias, amigo.
7: Por aquí también, buenas tardes, saludos desde Tierra del Fuego, José Sosa desde Campamento IPF, uno más por aquí, Matías de Bahía Blanca, aguante la radio, feliz día al medio más lindo de todos, compañera de emociones, con dos pilitas o a corriente.
4: Bien, y nos vamos a la provincia de Córdoba, a Radio Nacional Córdoba. Le decíamos también a él, lo abrazamos a la distancia y le decíamos un muy feliz día, que lo es para todos los que trabajamos en este hermoso medio y para los que estamos cerca de la radio desde algún lugar. ¿Cómo te va, negro José Luis Romero? Feliz día, ¿cómo andamos?
8: Santi, querido, igualmente feliz día para vos, los compañeros, toda la audiencia en el país. A esta hora en Córdoba capital, 12 grados 7 décimas, la humedad 90%, llovizna intermitente desde bien temprano a la mañana en la capital cordobesa. Ay, los estoy escuchando atentamente y acopio todo el material, información, opinión muy, muy valiosa que a uno le permite ir, qué sé yo, enderezando la opinión de lo que le está pasando arriba. Y hablando de enderezar, ¿cuántas veces escuchamos cuando las cosas no salen como uno pretende? Necesitamos un técnico que enderece el barco. Es decir, pero... River no es una canoa, ni es una balsa, ni es una lancha de motor chico.
6: Es el Titanic.
8: Claro, estamos hablando de un transatlántico, estamos hablando de un crucero de alta cilindrada. No es sencillo. Esta conducción, ¿quién más que Gallardo tener autoridad, presencia, tener medallas como para afrontar un equipo de mega estrellas? ¿Quién más que Gallardo? Más querido, con más aval popular, sentimental, que Gallardo, y Gallardo no pudo. Y bueno, y lo fueron a buscar el Chacho Coudet. Y sí, un tipo simpático, un tipo piola, buena onda, pero evidentemente no era el perfil, no era el perfil del técnico. A ver, uno dice, en situaciones críticas, como decía Santiago, un problema estructural, problema serio, y sí, podés tener la opinión válida con la frescura de un joven, pero en cualquier familia, cuando hay problemas serios que no se pueden resolver, y escucharlo a la mamá, al papá, al abuelo, a la abuela, que tienen la experiencia, es decir, para enderezar el barco de River, me parece que esta dirigencia, que será muy buena, muy apta, idónea para otras cosas, se le están quemando los papeles. Y bueno, no sé si será Donofrio el que mete ficha desde atrás, pero seguramente dirigentes que ya saben lo que es atravesar tormentas pueden ayudar. Y lo mismo un técnico, no sé si Ramón Díaz, no sé si, qué sé yo, Falcioni, pero un Pekerman o quien sea, porque hay que escuchar a la gente grande que la ha pasado y sabe cómo más o menos enderezar el barco.
4: Bien, estamos escuchando al negro José Luis Romero desde la provincia de Córdoba. Agustín, quedó la salida de Coudet acordada ayer después del partido, ¿no? Tarde, sí. Entrada a la madrugada. Hoy se empezó a oficializar, sí. Pero intuimos que ayer, después de la eliminación y todo ese tiempo que se quedó el Chacho con los dirigentes en el club, estaban terminando de acordar la desvinculación.
3: Sí, casi dos horas antes de las 3 de la mañana salió el auto de Coudet del Monumental, un Monumental obviamente ya vacío, sin gente, en los costados tampoco, y hoy dirige su última práctica. Después de la conferencia a las 15 se presenta o se despide frente al plantel y se va Coudet, que bueno, después de esto le va a costar, ¿no? Ayer había un posteo hasta de Ricky Centurión, ¿no?
4: Sí, que lo está esperando,
3: sí, lo está esperando. Y varios también es Racing.
4: Es verdad.
3: O como el propio Centurión, de algunas formas que él tuvo.
5: Apareció Galarza Fonda, apareció...
3: Claro,
4: ah, ¿eso es contra Coudet o contra River?
2: Contra Coudet también.
4: Directiva, sí, contra directiva,
6: sí, contra
4: Coudet
6: también, porque no se hizo cargo. Coudet, una de las falencias que tuvo fue que no se hizo cargo del container.
3: Lo que decía Javi de Ramón tiene que ver, porque si hubiese venido Ramón en lugar de Coudet, o si viene Ramón mañana, estas cosas en River no pasan, porque Ramón le dice, no me vas a separar jugadores.
2: Igual,
3: así.
2: Más allá de la cuestión postural o de la cuestión energética, de lo chispeante que era el Chacho, que perdió toda su alegría siendo entrenador en jefe de River, es que el equipo no dio, o Coudet no dio la talla, dejemos al margen toda la cuestión satelital, como entrenador, sí, Coudet no dio la talla.
3: Otro que la estaba esperando era Juanfer, que cuando yo acá dije que Juanfer se iba ahí, porque pero puede ser que en la final no entre Juanfer, ¿te acuerdas que sacaron como un comunicado, sí, de una falsa lesión? Bueno, y cuando después se fue, otro que lo estaba esperando era Juanfer, que le subió.
4: También.
3: O likeó algo.
6: Eso es una de las cosas que más disgustó al público de River. La resolución.
3: La dirigencia le quiso dar salida a Juanfer.
6: Ahora, ¿puede pasar que hoy en la conferencia de prensa confirmen un interinato hasta diciembre? Es decir, por los 10 partidos que quedan.
3: Claro.
6: Porque no hay salida para los técnicos que quiere River.
5: Ayer vi una imagen que me pareció rara, y ahora con la noticia de Poncio, el rumor de Poncio, cuando termina todo esto y se empieza a terminar esa reunión pasada 1:30 de la mañana, sí, que Coudet se queda en el vestuario una hora más, como cuenta Agustín, Poncio estaba dando vuelta todo el tiempo. Poncio estaba por el anillo, caminando, iba y venía. Y vos decías, ¿qué hace? O sea, sí, claro. Poncio trabaja en River, pero digo, sí, Francescoli estaba en otro costado, o sea, porque no estaba con la... Vos decías, algo, ¿qué está haciendo?
3: Analicemos el contexto,
5: estaba armando algo.
3: Y el sentido común. Si ahora River quema otro cartucho rápido, ¿no? Si trae, no sé, a que vos quiera mañana... No puede después fallar de acá a final otra vez en estos 10 partidos, ¿no?
4: Vamos al Estadio Monumental, donde va a ser la conferencia de prensa de Eduardo Coudet a partir de las 15, y ya con un tiempo prudencial, antes del inicio de esa conferencia, ya está en Núñez Juan y Gijón. ¿Cómo anda, Juan? ¿Y qué decís? Buenas tardes.
9: ¿Qué tal, Santi? ¿Cómo te va? Saludo a vos, a los compañeros de la mesa de Pasión Nacional. Estamos acá, ratifico la información que decía y contaba recién Agustín. Ayer a las 2:30 de la mañana se fue en su camioneta personal, Eduardo Coudet, manejándola él solo, se fue por la avenida Figueroa Alcorta, salió por aquí por el estacionamiento que está a la izquierda ubicado del Bar de Glorias, al lado del Museo de River, y se fue manejando él solo. Se espera que en unos minutos vuelva de la misma manera, en su auto particular, deje su auto aquí en el estacionamiento, y a partir de las 15 horas va a empezar la famosa conferencia, que va a estar integrada por Eduardo Coudet, el presidente Stefano Di Carlo, y también va a estar Enzo Francescoli. Una mesa muy diferente a la que estuvo en la presentación de Eduardo Coudet como entrenador. Cuando él lo presentaron como entrenador hace algunos meses atrás, hubo una mesa, pero estuvo, creo, no quiero mentir, pero toda la comisión directiva de River, aproximadamente 20 personas se subieron a lo que fue la sala de conferencias para recibirlo a Eduardo Coudet. A mí me dicen que la opción principal es Crespo. Pero ¿qué pasa? Hay algunos compañeros que me están comentando que Crespo asumió hace muy pocos días en México y que tendría una cláusula a favor de River. Es decir, si River lo llama, puede salir a dirigir el club argentino. Pero ¿qué pasa? Esta cláusula comienza a regir a partir del año 2027, desde el primero de enero de 2027. Si River quiere traerlo a Crespo antes, tiene que abonar una cláusula de $7 millones, además para traerlo a Crespo. Por lo cual quizás empieza a tomar fuerza la idea de un interinato hasta que termine el torneo, porque River ya no compite por Copa Argentina, no compite por Copa Sudamericana y está lejos de clasificar a la Copa Libertadores, por lo cual quizás no dar el año por perdido, pero sí empezar a darle forma, a sentar las bases, a foguear a algunos juveniles, para que sí Hernán Crespo empiece a diagramar lo que va a ser el año de River 2027. Esa es la información que tenemos a este momento aquí, aguardando por la llegada de Eduardo Coudet y el presidente para la conferencia de prensa.
4: Perfecto, Juan, y quédate por ahí, en un rato vamos a escuchar a algunos hinchas o colegas, vos nos vas a ir describiendo a lo largo de todo el programa, que iremos minuto a minuto siguiendo lo que pasa en el Monumental, de cómo vienen las impresiones. Le quería preguntar al negro José Luis Romero, si crees, negro, que es momento de que River tiene que salir ya con un entrenador de peso, empezar un nuevo ciclo, o se puede estirar teniendo en cuenta que no tiene Copa Argentina, Copa Sudamericana, con un interinato e ir trabajando el próximo proyecto a largo plazo con un tiempo más prudencial.
8: Tranquilos, serenos. No tiene competencias fuertes, salvo el torneo local, obviamente, pero tranquilos, serenos. Pensarlo mucho, cranear más o menos el perfil y ver lo que hay, la disponibilidad. No incurrir en la emoción violenta. ¡Oh, traigamos a este que está identificado con River! No, para. El Chacho también, Gallardo, ni que hablar, tranquilos. A ver, yo creo, tengo un sticker de un gatito que está mirando un libro cuya tapa dice manual de cómo hacer todo mal. Por ahí uno cree que River tiene un equipazo, que tiene un plantel tremendo, que tan solo falta el director de orquesta y que con la varita ya genera una sinfonía. A ver, Beltrán, me pone contento por River, por el chico, demostró que en las bravas el chico aparece. Y pienso en la selección argentina y además ataca penales. A ver, Montiel, cuando juega Montiel, es premium, por algo es campeón del mundo, pero en todos los partidos se retira con una molestia. Es decir, entonces vos tenés que tener un 4. Sí, traelo a Busto, bueno, no será el gran 4, pero bueno, tenés un 4 que conoce el puesto. Es decir, Otamendi, ¿sabés que Otamendi tiene personalidad, campeón del mundo? Es decir, un año, tenés que pensar en eso. A ver, Acuña es bueno, cuando juega el huevo y se enchufa, es bueno. A ver, lo traes a Arambarri, que jugaba en el Getafe, que nunca fue convocado a la selección argentina. Trajiste, sí, a préstamo a Kendry Páez, un pibe con unas condiciones. A ver, andaba de joda. Por eso lo liberaron, por eso se lo mandaron a River. Así como vino, se fue. A ver, lo trajimos a Santo Borré, lo trajimos a Beltrán. ¿Cómo anduvieron ellos en los últimos 2 años? ¿Cuántos goles hicieron? Por eso, no. A ver, basta de la pertenencia, que conoce cada rinconcito del Monumental. No. A ver, Fausto Vera, ¿cuánta titularidad continúa tu fútbol brasileño? Los brasileños que tienen guita, ¿vos te pensás que te lo van a dar? A Moreno lo mismo. Es decir, a ver, vos decís premio hoy. Vos decís, bueno, lo tenés a Thiago Almada, lo tenés a Angelito Correa. Es decir, Driussi, ¿qué 9? ¿Qué Driussi? Pero pobrecito se vive lesionando. Entonces, ¿qué hablamos de qué plantel que tiene River? Sí, en un partido sí y en otro no. ¿Qué técnico va a poder disponer de semejante plantel si siempre te falta alguno?
2: ¿Sabes que estoy como en otra sintonía con lo que dicen Domper y Nero Romero? Ajá. Yo creo que River necesita un técnico ayer. De hecho, el técnico nuevo debió haber dirigido ayer, aunque no lo habían llamado todavía.
4: Lo que te va a pasar,
2: No, que muy sueltitos de cuerpo Domper y Nero Romero dicen que tiene tiempo River. Yo veo, River está un décimo en la tabla anual y no está jugando competencia internacional en 2027. ¿Qué es esto?
4: Ah, a un punto está.
2: ¿Qué es esto de que no juega nada? Bueno, no juega Sudamérica y Copa Argentina. No,
4: porque es contundente ese tip, está a un punto de las Copas Internacionales.
2: ¿Pero qué te asegura? ¿Que un interino va...?
4: ¿Y qué te asegura que otro técnico venga? Definitivo, también
5: si se puede hacer de Cobé. El riesgo para la directiva de River es que si dirigen los interinos, la hinchada le va a cantar por Ramón todos los partidos. Juegue de local, de visitante.
2: ¿Se acuerdan aquel momento que los hinchas de River cantaban Ortega? Que era un grito de guerra. Claro. Ahora va a sonar Ramón, ¿eh?
5: Te iba a decir antes, Alonso, ¿te acordás cuando saca
2: el próximo grito? Con Independiente Rivadavia Mendoza, que va a meter dos goles Salas.
4: No, con Banfield van 7.000 hinchas de River.
2: Con Banfield.
5: Ramón.
3: Y bueno, y traigan a Ramón entonces.
5: Sí, claro, es lo que tiene que hacer la directiva de River, tiene que traer a Ramón.
4: También le pedían que se paren jugadores y así terminó.
2: Claro. No le pedían que se paren jugadores.
4: ¿Cómo que no?
2: ¿Qué bandera hubo?
5: La lista. La lista está armada.
2: ¿Pero cómo era la canción? A ver, que ustedes iban a la cancha.
5: Jugadores.
2: Sí, pero también pedían. Pero por los que se quedaron también.
4: No, bueno, pues se renovó.
2: ¿La canción era para Sala solamente?
4: Sí. No, varios más, Colidio. Todos los que se pararon, todos los que se fueron de River.
5: Faltó Martínez Cuarta. Que claro, ahora se va a ir porque...
3: Recordemos, a ver, Otamendi no estaba, Ortega no estaba, Arrambarri, como dice el Nero Romero, no estaba.
5: Eso, ¿por qué no jugó Ortega ayer, de verdad, no?
3: Y porque jugó el Guaguña. Ortega no está en la lista.
5: En el medio. Ajá, no estaba en la lista.
3: No, no lo puso.
5: Igual que Beltrán
3: tenía...
5: tampoco.
3: Claro, no estaba Beltrán, estaba Borré no estaba.
5: Hizo todo mal el técnico de River, vamos a decir la verdad.
3: Sí, el técnico de la dirigencia.
4: Vamos a ir a la primera pausa del programa, hasta las 15 nos quedamos en el aire de Radio Nacional.
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5: 1:30 de la tarde en la República Argentina. El Senado se prepara para debatir una reforma política. Desde el Congreso de la Nación nos informa Amanda Alma.
6: La presidenta del bloque oficialista en el Senado, Patricia Bullrich, adelantó como cuestión de privilegio en el marco de la sesión que se lleva adelante que en las próximas semanas comenzará a debatirse los proyectos de reforma política.
7: Creemos que ahí hay muchos temas para ordenar, el tema económico, el tema de las cuentas limpias, el tema de ficha limpia, el tema de la cantidad de partidos políticos que tiene en Argentina, el tema del sistema electoral, hay muchos temas. Nuestro compromiso es, esta semana que viene estamos con bastantes comisiones, la otra semana convocarla y arrancar ese debate.
5: Aconsejan comenzar a prevenir el dengue. El informe es de Diana Costanzo. Las regiones del noreste y noroeste argentino reúnen una combinación de factores que pueden incrementar la presencia del mosquito vector. La doctora Susana Lloveras, médica infectóloga certificada en medicina del viajero, dio precisiones.
8: La principal medida es eliminar los criaderos de mosquitos, para lo cual hay que vaciar, lavar y cepillar cualquier recipiente que acumule agua dentro del domicilio. También es importante lavar con frecuencia el bebedero de los animales y mantener los patios y los alrededores de la vivienda lo más limpios posible.
5: Vuelven las operaciones a Aeroparque. Desde las 16, la Estación Aérea Metropolitana comienza a recibir y despachar aviones, luego de permanecer 55 horas cerrado por obras de mantenimiento en la pista principal. Rige una alerta amarilla por tormentas de variada intensidad, algunas fuertes, acompañadas por abundantes precipitaciones en cortos periodos, ráfagas y granizo localizado. Aquí en la ciudad de Buenos Aires, 13 grados, una décima, la humedad 88%, la presión 1003 hectopascales, el cielo cubierto con lloviznas que reducen la visibilidad a 9 kilómetros.
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0: 34 minutos pasaron de las 13, seguimos en Pasión Nacional en esta jornada en la que Eduardo Coudet dejó de ser el entrenador de River. A las 15, recuerden ustedes, una conferencia de prensa en el Estadio Monumental. Allí está Juan y Gijón. Iremos de acá hasta que comience a hablar Coudet, yendo y viniendo a la cancha de River para tener las últimas informaciones y también el clima que se está viviendo en River en estos minutos, en estas horas, y los hinchas de River y el futbolero en general, que obviamente está observando esta realidad del millonario y que nos acompañan a nosotros en un día también muy especial de celebración, porque es el día de la radiodifusión, y se van comunicando con nosotros. Erika, ¿a qué número de WhatsApp?
1: Claro, al 11-3-870-7485. Aquí nos escribe Marcos desde Santa Fe, dice: felicidades en un día tan especial para todos. Esperando novedades del Rojo. Gracias, bien, dice. Bien, por aquí, bien. Otro mensaje. Saludos, amigos de Nacional. Que venga Ramón como presidente y que él busque técnico. Bien, Aníbal, bueno, desde Mendoza.
0: Todavía no se propuso eso. Ramón sí será el técnico de River, que abiertamente ha dicho que le encantaría dirigir a River.
1: También por aquí, desde Río Negro. Hola, buenas tardes. Feliz día. Los escucho todos los días. Son mi compañía en la zona rural de Río Negro. También por aquí, hola chicos de Pasión Nacional, feliz día de la radio. En mi opinión, el técnico de River no supo entender a los jugadores, no supo hablarles. A ver, aquí otro oyente, Mariano de Moreno, dice: hola Nacional, tengo 68 pirulos y desde pequeño no habrá nada que supere la radio y viví los mejores tiempos del mejor invento. Feliz día a esta gran radio.
0: Bien, gracias a todos los amigos que se van comunicando con nosotros. Fueron tres los ciclos de Ramón Díaz como técnico de River hasta acá: 95, 2000, después 2001, 2002... y 2012-2014. En caso de que la dirigencia lo vaya a buscar, como pide buena parte de la masa societaria de River, del público millonario, sería el cuarto ciclo de Ramón Díaz. Digo, y lo decimos algo en términos de hipótesis, porque la dirigencia de River todavía no dio ninguna señal de que lo vaya
2: igual
0: a buscar.
2: Estamos hablando con Agustín, cosas para que no sea técnico Ramón Díaz de River, en el sentido de el Pichi Escudero jugó en el River de Ramón.
0: Sí, claro.
3: Hoy, uno de los River de Ramón.
2: En el primero, sí. Creo.
3: Y
2: en el primero.
3: Su cuerpo técnico,
2: claro,
3: en
2: eso. Y charlábamos la situación de Poncio. El último Ramón como técnico de River.
0: Sí.
2: Medio que lo cuelga Poncio y se pelea con Poncio. Y Poncio vuelve a jugar con Gallardo y ahí se transforma en símbolo de River.
0: Claro.
2: Pero el Poncio de Ramón tuvo el cortocircuito. Ahí tenés otro hombre que hoy trabaja en River, que con Ramón terminó todo mal.
3: Muchas negativas tiene. Ramón Díaz hace aproximadamente un mes, en una interview, dijo que no tenía relación o que le molestó mucho lo que hicieron con él Francescoli y Donofrio.
4: ¿Quiénes son? Claro. La famosa ¿quiénes son?
3: Claro, llamaron él. Cuando se celebró un título y no lo dejaron hablar a él, que habló Francescoli, que habló, sí, Donofrio, que hablaban los jugadores, y que él le dijo a su hijo Emiliano: mañana nos vamos.
4: Yo no, claro, no quiero cortar el mambo, pinchar el globo con Ramón, pero no lo veo para nada.
0: No,
4: Ramón,
0: no, en esta, no, yo tampoco,
4: pero te voy a dar otro nombre. Bragarnik le acaba de ofrecer al presidente de River a Sebastián Becasese.
0: ¿Eh? A Sebastián Becasese, que dirigió en la Copa del Mundo,
3: viene de dirigir un mundial,
0: técnico de Ecuador durante
2: el
0: mundial.
2: Se ponga, bueno, mal.
0: Que no, pero que
2: quiere alterar a Vicente.
5: Pero imaginás Becasese, para sostener el reclamo del hincha de River que va a pedir a Ramón insistentemente, vos tenés que traer a alguien con
4: historia, bueno, pero
5: para
4: River, Javi, pero para, porque
5: chapa de River.
4: El hincha de River fue y votó a esta dirigencia que estaba lejos de Ramón. Entonces,
5: bueno, pero ¿por qué la votó?
4: Por lo que dijo de Gallardo.
5: Exacto.
4: Bueno,
5: porque dijo que Gallardo iba a ser el CEO del fútbol de River para toda la vida. Bueno, pero no estando lo de Gallardo, imposibilitado de venir en este proceso,
4: sí, sí, sí.
5: ¿Quién surge como natural pedido del hincha de River? Ramón.
4: Yo imagino las chapas de Becasese ahí en el Monumental.
5: Sí, Ramón Díaz, nos guste o no lo guste, junto a la Bruna y Marcelo Gallardo son los tres técnicos más ganadores,
0: sí,
5: de la
0: pero
5: historia.
0: Pero es cierto que lo que
5: ¿cómo
0: dice,
5: no lo van a pedir?
0: Lo que dice Agustín va a empezar a suceder y mucho más si River deja entrenadores interinos. Propuestas de representantes de entrenadores va a tener infinidad, como aparece Bragarnik diciendo, che, Becasese lo pongo a disposición. Van a aparecer muchísimas propuestas.
4: Becasese dirigió junto a Sampaoli y la selección argentina, dirigió ahora Ecuador, dirigió Chile.
5: Pero si nadie dice que no tenga mérito.
4: Pero pará, dirigió Racing e Independiente, ahora, no es que es un técnico que no empieza a ser.
3: Qué gana de ser presidente de un club y no escuchar a tu masa societaria, ser un obtuso y pensar que vos sos un iluminado, que pensás que tenés el pulso popular en tu decisión.
0: ¿Por qué?
3: Porque es lo que está haciendo Kotsa de Carlos.
0: Pero la dirigencia tiene que gestionar y decidir, no tiene que hacer lo que gritan en la tribuna. Bueno, porque si no, terminás separando 15 jugadores y perdiendo capital de tu club.
5: Sí, pero tampoco te podés pelear, tampoco te podés confrontar con los hinchas. Claro, y con la opinión mayoritaria. Y está confrontando. Cuando vos no escuchás el reclamo del hincha de River,
3: porque está confrontando. Es muy contundente, el pedido
5: total,
3: del público.
5: Es unánime.
3: Es casi unánime. Es
0: ayer en la cancha se gritó ayer o solo en el
5: todo
0: después del partido.
5: Pero por
0: durante el partido
5: no.
0: Durante el partido no se gritó.
4: Por Ramón. Es cierto que arriba
0: el contundente no se gritó.
3: Le empata y van a penales.
0: Pero en el hall sí. Bueno, el hall van 500 tipos. No van.
4: Sí, ayer hubo lío aparte del hall, porque los corrieron a los socios que estaban ahí.
3: Bueno, hay un dirigente de River que imagino que hasta ahora no tiene que ser más dirigente de River, que se pelea con los socios.
0: Sí.
3: Imagino que ya dejó de ser dirigente de River.
0: Sí, negro, ¿es Ramón Díaz la mejor alternativa que tiene la dirigencia de River?
6: Ahí te puedo escuchar.
4: Va a pensar.
0: No, te preguntaba si Ramón te parece la mejor alternativa. Por ejemplo, a Javier sí le parece que el entrenador para este momento es Ramón Ángel Díaz. De acuerdo a lo que fueron las declaraciones, las evaluaciones, los entrenadores elegidos por esta dirigencia, uno cree que no, como mi caso, por ahí como el de Agustín, que no es tiempo para Ramón. ¿Vos cómo la ves?
6: A ver, soy de los que cree que no siempre el cliente tiene razón. Hay veces, en la mayoría de los casos sí, pero no siempre, ¿viste? Por ahí pide cualquier cosa o reclama cualquier barbaridad. Y soy de los que cree que no siempre el hincha tiene razón. Porque también le pifea a la hora de elegir una conducción, el gusto, la pertenencia, porque cuando jugó en tal lado se besaba el escudo, en fin, ¿viste? Porque por ahí el hincha que hoy pide por ahí es el hincha que cree que si hubieran arreglado con Juanfer Quintero, la realidad de River sería muy distinta. Un Juanfer Quintero crack, que yo adoro, que admiro, pero que te juega 15 minutos, 30 o medio tiempo y después demora una semana en volver tras un viaje a sus pagos. Es decir, yo creo que está personificado en Ramón Díaz por lo que ve, lo que observa. Pero lo que hoy por hoy está, creo que pidiendo el hincha de River, es experiencia, personalidad, además de sistema, de juego, y después agregarle lo de la identidad. Pero lo que está buscando es experiencia, porque sea Ramón Díaz o quien sea, primero y principal, hace barrida con toda la secretaría, con todas las asesorías. Yo digo, creo que si Ramón Díaz asume, es decir, che, Bustos todavía no se fue, tráemelo, claro. Tráemelo porque Montiel va a ser recontra titular. Pero se me retira siempre con molestia. Vení Bustos. Che, Beltrán, este va a ser el arquero de la selección. Tráeme otro arquero porque no sé, este chico joven puede tener un bajón. Así que traeme otro arquero. Es decir, che, va moviendo para Otamendi, ¿eh? Otamendi va a ser mi voz de mando en el fondo. Pero, es decir, esas cosas haría Ramón, y de pronto repescar a algunos chicos que se fueron. Es decir, lo llamo a Galopo, vení, te voy a tener en cuenta, pero no te vengas con la estupidez de piscar los penales, yo te voy a bancar, pero hoy me está haciendo falta un 8, vení. Es decir, esas cosas prácticas, pragmáticas para enderezar el barco, hoy un tipo como Ramón Díaz sí.
0: Sabes que evidentemente es un día muy fuerte en cuanto a la información en River, por lo que significa la salida del Chacho Coudet, por la incertidumbre que hay en el futuro, por la expectativa de escuchar lo que dice Di Carlo Francescoli y el propio Eduardo Coudet, que casi no pudimos revisar, de hecho no lo hicimos tampoco en el programa, lo que fue esa definición por penales.
4: No, fue tremenda.
0: Que en términos futboleros fue realmente impresionante.
4: Una silla eléctrica.
0: Impresionante el clima que se iba viviendo. En el caso no nos tocó estar en la cancha, pero se podía percibir el clima,
4: sí,
0: que se vivía en cada momento que un jugador

0: esperaba, la verdad que lo veníamos trabajando mucho en la semana, sabíamos que estábamos preparados para enfrentarlo, creo que hicimos un gran partido, nos faltó un poco, creo que acelerar en el último tramo del partido, y bueno, se termina definiendo de la peor manera. Sí, bueno, es lo que a uno le toca estar en estos momentos, estar en los momentos en los que la gente y el equipo lo necesita, intentar dar una mano del lugar donde le toca, y bueno, después me tocó ejecutar y no lo pude hacer, así que me voy con esa bronca. El segundo semestre arrancó de la peor manera que nos podíamos imaginar, y con esto creo que se corona, yo creo que de esto de acá en adelante no hay más para perder. Yo creo que el grupo está muy unido, creo que el grupo se respalda el uno al otro, y considero que de acá en adelante que la gente esté tranquila, que el grupo está muy bien.
1: Bueno, ahí estaba el arquero Beltrán. Difícil, ¿no? Atajar tres penales y después cerrar el tuyo, y el único que habló de River fue.
2: ¿Sabes qué me parece muy contundente? Fue la semana pasada o la anterior, predefinición de Platense por penales, que Palermo les dice, ayuden al arquero.
3: Sí.
2: Porque siempre en la definición por penales, sí, vos se te viene la imagen, che, y
1: guita, el guante le dice, el guante Juan Pablo en el guante no va a tapar un
2: paso. Vamos a dar una mano, y acá lo propio, porque en la especificidad de arquero, Beltrán ataja tres.
1: Imagínate que ataja
4: tres, y tuvo que patear él. Estuvo cerca en casi todos.
3: Se tiró siempre muy bien.
4: Casi todos.
3: Sí, hablando de técnicos, acaba de irse de Aldo Civi de Mar del Plata Israel Damonte.
2: Ah, miró.
3: Después de la derrota ayer con Independiente Rivadavia. Porque además le ganó arriba, le ganó 3-0. La única victoria que tuvo
2: Argentina.
3: La única victoria que tuvo Aldo Civi en lo que va del año, sí, ¿no? Pero bueno.
2: Ahora, que Martínez cuarta.
3: Sí.
2: No nos tape otras situaciones.
1: Martínez cuarta arriba.
2: Por ahora. Otamendi es el capitán y la cara de la derrota, Perdió todo lo que jugó desde que llegó.
1: Sí, pero no jugó.
2: Pero me mirás con cara inquisidora.
3: No, pero como si fuera el culpable del momento de River.
2: Es uno de los responsables.
1: Pero peor jugaron Martínez cuarto y Rivero.
2: Pero tiene más responsabilidad de capitán que el resto.
1: Bueno, sí.
4: Bueno, sí, pero acaba de llegar.
2: 3-1 con el Dosivi.
4: Cargarle este momento de River a Otamendi.
2: Me
4: parece una injusticia absoluta. Absoluta.
2: Mirá que Jara.
4: Cargárselo Otamendi,
2: Mirá que Jara. Jara lo retiró a Roberto Ayala en un partido, cuando Viva lo puso de libro.
4: No vivió ninguna situación análoga Otamendi, no, la que está describiendo.
2: Y aparte, jugar tan mal como está jugando.
1: Bueno, el resultado, pero nadie lo bailó a River.
4: El resultado, claro, pero él no lo pasaron por arriba.
2: ¿Quiere Merlo en La Plata? ¿Se la tiró larga?
1: Bueno, está bien.
4: Se va Martínez Cuarta.
1: Martínez Cuarta va a escuchar oferta de acá dos semanas que termine el libre pase, sí, porque lo de ayer fue prácticamente con sabor a despedida de River.
4: Ahí Javier estaba revisando, se acaba de terminar el sorteo de Champions, sí, pero hablando de River, de Michelli va a enfrentar al Real Madrid. Su equipo va a enfrentar, claro, su equipo juega contra el Real Madrid.
1: Un técnico en serio, ¿no? O sea, que tanto criticamos a Cobet, de Michelis es un técnico.
2: Fue el último mejor River que vimos.
1: El último campeón, seguro.
4: Sí.
1: El último que ganó un título.
2: El de Gallardo nunca alcanzó
4: el
2: segundo ciclo al nivel que había tenido.
4: Termina consagrándose campeón ese día goleando Racing.
2: ¿Está descartado Gallardo otra vez? Se lo pregunto,
3: Sí. Yo creo que si River decide que vuelva Gallardo, la gente lo va a amar.
4: Sí, pero no.
2: O sea, tu lista sería Ramón Gallardo.
4: Sí. Yo no sé si Gallardo tiene ganas de dirigirme, es lo que te digo.
3: Y te voy a decir que para mí también debería merecer una chance de volver a dirigir a River, es Matías Almeida.
4: Sí. Para mí es Almeida por sobre Crespo, si los dos tienen que esperar hasta el 2020.
2: ¿Dónde está el pelado Almeida?
3: México, Monterrey.
2: Bueno, algunos nombres obviamente que están vinculados a la historia de River, que por la situación crítica que está atravesando, muchos creen que tiene que ser alguien vinculado obviamente a la historia de la institución. Seguramente en un rato vamos a tener algunas precisiones cuando volvamos a ir al Monumental con Juan y Gijón. Nos quedamos hasta las 3 de la tarde en el Día de la Radio haciendo este clásico Pasión Nacional.
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0: sintonizando Javier Vicente, el programa en el día de hoy, y esperando que se cumplan tus deseos. Nosotros nos vamos al Estadio Monumental con Juani Gijón, que está... ¿Ya estás dentro del club, Juani, o en los alrededores del Monumental?
1: En los alrededores, Andy. Todavía no abrieron las puertas para el ingreso de la prensa. A las 14 horas dijeron que iban a abrir la puerta de lo que iba a ser el auditorio, en donde va a estar la conferencia finalmente, entre Stefano Di Carlo, Eduardo Codet y Enzo Francescoli. Ya llegó Eduardo Codet desde muy temprano, ya estaba el presidente de River aquí en el estadio, no lo vimos llegar nosotros, pero sí llegó Eduardo Codet, el técnico, o por lo menos hasta el momento, hasta que se ratifique de manera oficial, el técnico de River, que todavía no hay indicios de si van a reemplazarlo, quién será, quién se va a encargar de eso, quién va a ser el reemplazante, si va a ser un interinato, si no. Bueno, muchísima prensa aquí presente para lo que es quizás la última conferencia de prensa de Eduardo Codet, y de alguna manera se van a buscar respuestas a este presente del millonario. Tengo entendido que va a ser una conferencia de prensa escueta, muy breve, y en la que quizás casi con seguridad no va a haber lugar a preguntas de periodistas. Va a ser más un anuncio que una conferencia.
2: Sí, totalmente, Juani. Tenemos la misma información y te agrego algo más. Parece que va a 15:30, ¿eh?
1: Sí, bueno, finalmente, esa es la información que tenemos aquí nosotros. Todavía no nos han dicho nada. Nosotros los periodistas estamos aquí en la puerta de lo que va a ser el ingreso a este auditorio.
0: ¿Hay mucha prensa, Juani?
1: Muchísima prensa, no solamente los canales deportivos, canales de streaming, sino que también noticieros, distintas radios y medios que no acostumbran a cubrir temas del índole deportivo. Bueno, este tema, este River, estos resultados ameritaban esta convocatoria de prensa. Cámaras, teléfonos celulares, micrófonos por todos lados, muy pocos hinchas de River que circulan por aquí, con un enojo, cabizbajos, en una ciudad de Buenos Aires que cuando nosotros llegamos hace ya un rato estaba lloviendo bastante fuerte, con intensidad, y ahora se aclara el cielo, sale el sol, empieza a hacer un poco más de calor, pero bueno, se espera todavía por la confirmación oficial de los anuncios de River.
3: Sale el sol, llega Ramón, sale el sol cerca del Monumental.
0: Bien.
3: Está llegando Ramón.
0: Juan, y nos encontramos en un ratito en la segunda hora de Pasión Nacional. Ya volvemos contigo al Estadio Monumental. La despedida ahora del negro José Luis Romero en la provincia de Córdoba, lo último, negro.
4: Me dice colega y amigo, gran periodista Hugo Caric, me dice, ¿cuánto falta para que Talleres anuncie a Caudet como nuevo entrenador? Se le fue la mano derecha fácil, Rodrigo Escribano, casi dos décadas, claro. Representante en AFA de Talleres, hasta que bueno, rompieron lanzas con Chiqui Tapia, pero bueno, momentos turbulentos se viven aquí en Barrio Jardín, así que se le ha ido la mano derecha a Andrés Fassi. Y bueno, por ahí, viste, muy efectista el mandamás albiazul, así como lo trajo a Sampaoli, y por ahí, viste, lo trae ahora a Coudet. Son cosas que pasan en el fútbol nuestro.
0: Veremos qué pasa. Abrazo grande, negro.
4: Abrazo para todos ustedes, gracias.
0: José Luis Romero de la provincia de Córdoba. Lo otro para mirar, que es una mirada que obviamente no va a ser la prioritaria, ni mucho menos, pero Caudet dejó de dirigir en Europa para venir a la Argentina, que también fue una apuesta desde lo individual. Me imagino que esto al hincha de River le importa muy poco, pero sí en el desarrollo individual, en su carrera. Para cualquier entrenador argentino, sobre todo que no haya brillado en el fútbol europeo, llegar a dirigir en las máximas ligas es muy complejo. De hecho, son muy pocos los que llegan a dirigir, más allá de que Caudet dirigía un equipo menor, pero también tuvo una experiencia en el Celta, digo que es un equipo...
5: Y además yo creo que eso cerró una puerta, porque de la forma que se fue de la
0: Por eso.
5: No fue la mejor
0: forma. Por eso, una apuesta que salió mal por todos lados, la del Chacho Caudet. Tenemos más mensajes, Erika, de nuestros
6: amigos. Sí, por supuesto. Aquí escribe un oyente que dice, ¿es muy descabellado una revancha de Gallardo o JJ López? Cristian de Santa Cruz, Caleta, Olivia.
0: No lo imagino a JJ López. Sí, Gallardo volverá en algún momento a ser el técnico de River. No creo que ahora, ¿no? Porque es muy próximo el final de su segundo ciclo.
6: Por aquí otro mensaje. Buenas tardes, muchachos. Soy bostero, pero es inentendible que el huevo Acuña no se haga cargo de tomar la responsabilidad que en el mata-mata de los penales exponga a que un pibe patee un penal decisivo ante 80.000
0: personas.
6: Pateó
0: igual después. Pateó y sale primero y después fue Acuña.
5: Alguna vez elogiamos a Bianchi, que eligió a Ledesma y a Pablito Álvarez. Si estás jugando en primera división y estás en un octavo de final de Copa Sudamericana, podés patear un penal.
7: Yo coincido.
6: Uno más.
7: Sí, pero no sé si era el momento.
0: Pero bueno, hay prioridad.
7: No sé si era el momento. Tiene que ir uno. No sé si era el momento.
6: El tema en River es que constantemente viven en el pasado que dejó Marcelo Gallardo. Lógicamente, ese pasado es difícil de volver y cuesta. Y los técnicos que vienen conviven con ese peso que dejó Gallardo. Crespo es ideal para River. Ramón lo traen solo por la mística. Saludos desde Reconquista Santa Fe. Los escucho siempre, Leandro.
0: Bien, ¿a qué número se comunican, Erika, con nosotros?
6: 113-870-7485. Ese es nuestro WhatsApp.
0: De los entrenadores que fueron apareciendo en el radar en esta primera hora de Pasión Nacional, hoy el día de la radio dedicada íntegramente a River, acá se escucharon apellidos como el de Sebastián Becasese, que no tiene vínculo con River, como el de Gabriel Milito, que no tiene vínculo con River, y como el de Eduardo Domínguez.
3: Bueno, pero en el caso de Milito...
7: ¿Santiago Solari?
3: Bueno, sí, Santiago Solari, sí, por eso.
0: Sí, claro.
3: Pero en el caso de Milito y Domínguez, son dos técnicos top. Digamos que son dos técnicos que cualquier equipo grande de la Argentina y de otro y del continente irían a buscar.
0: Sí.
3: Porque son técnicos de primer nivel, ¿no? Está, como un Tata Martino.
5: Se metió en cuarto de final de Copa Sudamericana, Eduardo Domínguez.
3: No, de Atlético Mineiro no sale.
5: No pero, sale, pero es un técnico, como dice Javier, que ordenaría el mundo pero, River. Lo hizo con Estudiantes.
7: Pero, para achicar la lista, digo, ¿esta dirigencia no tiene decidido que sean técnicos de River?
3: Yo creo que vos tenés que buscar ahora a alguien con perfil de River.
7: Por eso. Pero, pues si no... sacando el ahora, digo, esta dirigencia, lo que tengo entendido es que el perfil de técnico que busca cuando necesite técnico... Sí. Es alguien con pasado River.
0: Bien, que tenga identidad River Platense.
7: Por eso podemos empezar a correr algunos nombres.
0: Vamos a seguir hablando, por supuesto, de la situación que está viviendo River en la segunda hora de Pasión Nacional con Juan Gijón desde el Estadio Monumental, esta conferencia de prensa o comunicado, como aparentemente va a ser, anunciando el final del ciclo del Chacho Coudet, que va a ser dentro de una hora en el Estadio Monumental.
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9: 2:00 p.m. en la República Argentina. Diego Santilli se reunió con gobernadores de la región centro. El informe es de Liliana Arias.
10: En el marco de las negociaciones que lleva adelante el gobierno nacional con las provincias, el jefe de gabinete Diego Santilli recibió a los gobernadores Rogelio Frigerio de Entre Ríos, Martín Yarlora de Córdoba y también al santafesino Maximiliano Puyaro. El encuentro fue en su despacho de Plaza Rosada y el objetivo fue conversar sobre una agenda conjunta que incluye, entre otros temas, cuestiones de infraestructura como el traspaso de rutas nacionales. Santilli, con los mandatarios de la región centro, también evaluaron un esquema de refinanciación de deudas vinculadas al costo de energía eléctrica para grandes usuarios.
9: Detuvieron a una mujer que estuvo 10 años prófuga en Entre Ríos. Desde Radio Nacional Gualeguaychú, el informe de Lidelmar Otman.
11: La policía de Gualeguaychú detuvo a Alejandra Telvina Rodríguez, alia Amparito, una mujer de 48 años que estuvo prófuga durante 10 años. Rodríguez había sido condenada a 20 años de prisión como cómplice de los abusos sexuales sufridos por sus dos hijas, entonces menores de edad, en Villa Paranacito. Vivía solo a 4 kilómetros del lugar de los hechos y usaba una campana como sistema de alarma para esconderse en el monte cada vez que se acercaba a la policía. Junto a ella fue detenido un hombre de 72 años. Imputado por encubrimiento.
9: El estado del tránsito ahora con Ernesto Arriaga.
12: A esta hora, totalmente habilitada la ruta 8 desde la bajada de Pilar, de Panamericana, hacia la zona Río Cuarto. Por favor, camiones máximo 80 kilómetros por hora. La ruta 3 y 205, a esta hora de Cañuelas, con mucho tránsito de camiones hacia el puerto de Buenos Aires y al mercado central. Por favor, precaución. Cinturón de seguridad colocado y luces bajas prendidas.
9: En Bariloche, Río Negro, donde escuchás Radio Nacional por AM590 y 95.5 MHz, rige una alerta amarilla por lluvias persistentes. La sensación térmica es de 4 grados y el cielo está parcialmente nublado. Aquí en la ciudad de Buenos Aires, 13 grados una décima la temperatura, 88 el porcentaje de la humedad, el cielo mayormente nublado.
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0: encontrarás. 3 minutos pasaron de las 14, comenzamos la segunda hora de Pasión Nacional. En unos minutos o segundos, Agustín Domper va a hacer el anuncio de una noticia muy importante para la actualidad de River. Una información que todavía no tenemos en la mesa y que la vamos a conocer a partir de la información que nos trae Agustín Domper. Pero antes nos vamos a saludar a Gerardo Murúa, a la provincia de Córdoba, porque hoy juegan las Leonas en Radio Nacional Córdoba. Está nuestro compañero Gerardo Murúa para hablar un poco de una parte grata que tiene el deporte. Lo de River le venimos dedicando mucho tiempo, pero obviamente es una situación para el River Platense ingrata, para ponerle también al deporte un poco de optimismo y ver de esa manera lo que puede llegar a pasar con las Leonas esta tarde. ¿Cómo te va, Gerardo Murúa? ¿Qué decís? Buenas tardes.
1: Hola, Santi, qué gusto saludarte. El gran abrazo para vos y los compañeros y, por supuesto, toda la audiencia, con una enorme expectativa esperando lo que va a ser el Argentina-Australia de las 15:30 en Bavre, en Bélgica, en el Belfius Stadium. Recordamos, una semifinal en Países Bajos, una en Bélgica, lo mismo que va a suceder mañana con los varones. A esta hora, como era previsible, aunque en un partido bastante más parejo de lo que hubiera pensado, Países Bajos le está ganando 1-0 a Bélgica. Frederik Matla, en el final del segundo cuarto, le da la ventaja parcial a las anfitrionas y grandes candidatas a quedarse con el título. Estamos en la mitad del tercer cuarto prácticamente y Países Bajos sigue ganando 1-0, restan 9:50 del tercer parcial. Recordamos 15:30 Argentina-Australia, una Argentina que ganó su grupo con autoridad, como había pasado en la primera fase, más allá de aquel empate inicial con los Estados Unidos, y una Australia que fue muy favorecido por el sistema de competencia y por los rivales que le tocaron. Se podría decir que es una cruz que haya jugado con Países Bajos en la primera ronda, pero haber tenido Países Bajos en la segunda fase y que Países Bajos le haya ganado a cómodo a China y a India, le terminó dando la clasificación. Pasó con empates en la segunda fase a Australia, que no ha jugado un gran mundial, un arma de doble filo, porque empató con Chile, empató con la India, empató con China. Lo cierto es que terminó pasando con 2 puntos a las semifinales. El sistema de juego no es el ideal, más allá de este cambio que intentó la FIH. Argentina se encuentra con un rival que es de los equipos grandes, de los que siempre están parejos con nuestra selección, con Alemania, con China en el primer nivel, un poquito por debajo de las neerlandesas, pero indudablemente el equipo argentino es favorito, Santi, el equipo de Fernando Ferrer es favorito, teniendo en cuenta el mundial que viene haciendo y sobre todo el rendimiento que ha tenido a lo largo de este torneo, de los últimos torneos anteriores donde también se han cruzado.
0: Bien, Gerardo, en un ratito volvemos a la provincia de Córdoba para conocer los títulos de los equipos cordobeses y también para ir empezando a ver lo que puede suceder mañana con los Leones. Decías, Agustín, que hay un título importante de River de este momento.
2: Sí, la última información de River tiene que ver con el nuevo técnico. River tiene nuevo técnico y es Leo Poncio, ya es oficial. Veremos si dirige el domingo y algún partido más. A mí me dicen que si empiezan a notar buenas sensaciones, Leo Poncio puede dirigir como mínimo hasta final.
0: Vamos a seguir hablando de la actualidad de River. Le damos la bienvenida en Pasión Nacional a Luis Belli, quien participó en las últimas elecciones, fue la tercera minoría, siempre siguiendo activamente la realidad de River. Te damos la bienvenida en Pasión Nacional, Luis. Mi nombre es Santiago Lucía. ¿Cómo te va? Buenas tardes.
3: ¿Qué tal, Santiago? Un gusto, gracias por el tiempo.
0: Bien, lo primero que quiero escuchar, Luis, es tu lectura de lo que está viviendo River.
3: Empezamos a ver cosas que son producto de un montón de decisiones que se vienen tomando, no este último año, sino ya una nueva manera de gestionar el proyecto deportivo del club que lleva varios años y que dista mucho de lo que es la historia de nuestro club, lo que es la identidad de nuestro club y que nosotros entendíamos que tarde o temprano iba a terminar, teniendo esto. Nosotros venimos notando cierto declive, que es natural y lo deben notar todos producto de la falta de resultados, pero que bueno, hoy está eclosionando y tiene que ver con que en algún momento este oficialismo que hoy comanda el presidente Stefano Di Carlo, pero que ya viene de hace tiempo, tomó la decisión de migrar hacia un proyecto deportivo muy distinto al que la historia de River demanda, ¿no?
0: ¿Notan un cambio grande entre lo que era, si bien fue una continuidad del oficialismo, pero el salto de Brito a Di Carlo?
3: No, No. Bueno, hay algunas cuestiones que tienen más que ver con el manejo diario del club, que sí, evidentemente son distintas, pero respecto de lo que tiene que ver con lo futbolístico, bueno, están siguiendo con esa misma idea que ya arrancó incluso con el último Donofrio, que le dio la espalda a la historia formativa, a la identidad formativa del club, y empezó o creyó que teniendo billetera y pudiendo comprar pases de jugadores en valores que no son habituales para nuestro fútbol, eran una garantía de que se iban a obtener resultados. Está absolutamente comprobado en el fútbol, no solo en Argentina, sino en el mundo, que no es el mecanismo para lograr los éxitos deportivos sostenidos, y es lo que estamos viendo ahora.
2: Luis, Agustín te saluda, un placer. Bueno, estuvimos aquí contigo dialogando, me acuerdo, en la previa, hace ya un año, ¿no?, en la previa de las elecciones. Y la pregunta que te quiero hacer en realidad son dos relacionadas a esto que decías vos. ¿Hay más lugar para seguir cayendo? Digamos, ¿este es el fondo del mar o vos crees que todavía esto puede seguir empeorando? Me refiero a la crisis futbolística. Y si definitivamente considerás, relacionado con esta crisis, que es el final del oficialismo en River.
3: Claro que podemos seguir cayendo, porque hoy, por suerte, la crisis es solamente futbolística, pero si no se toman ciertos recaudos, esta crisis que hoy es futbolística puede llegar a transformarse en económica y en institucional. Con lo cual, el llamado mío a este oficialismo es que los hinchas hoy estamos enojados, estamos calientes, insultamos, pero para los dirigentes este momento puede ser también una oportunidad, porque de acá a lo que resta del año no nos estamos jugando nada. Es una buena, es un buen momento dentro de lo malo para tomar decisiones más profundas, ¿no? Redefinir el rumbo, redefinir el proyecto y pensar en un equipo de trabajo que pueda llevarnos a ese proyecto, que nos lleve nuevamente a resultados deportivos de manera sostenida y no esporádica y fortuita. Puede seguir cayendo porque, bueno, River es muy grande y todo lo grande que es River tiene su parte positiva, pero también tiene su parte de gestión de riesgo, ¿no? Y en la medida en que no aprovechemos este momento para tomar algunas decisiones que son más trascendentales, más profundas, que requieren parar la pelota, pensar y tomar decisiones de manera más racional, bueno, la caída puede ser infinita.
0: En Pasión Nacional estamos hablando con Luis Belli, dirigente de la oposición de River.
4: Luis, si tuviese que poner un momento donde sentís que empezó a errarle la actual comisión de River, la actual, que es una continuidad, ¿cuál crees que fue? Como si fuese un mojón y a partir de ahí el club futbolísticamente empezó a rodar escaleras abajo.
3: Yo en 2019 dije que si no recuperábamos la humildad, nuestro Madrid iba a ser nuestra palomita de pollo, nuestro gol del Chango Cárdenas. Para mí, un antes y un después fue cuando a fines del 2019... Primero dejamos escapar esa final de Libertadores, pero posteriormente, peleando el campeonato local, previo a un partido que era definitorio, tiramos fuegos artificiales para festejar lo que había pasado un año atrás. Consecuencia de eso, perdimos el torneo, sí. Y de ahí en adelante no volvimos a ganar nada. Yo, eso para mí fue un punto de quiebre. Dije, si no nos olvidamos rápidamente de Madrid, bueno, nos puede pasar esto que nos ha venido pasando.
5: Decime, Luis, porque da la sensación de que en River hoy es como que se tergiversaron las responsabilidades, ¿no? No queda claro cuál es el rol de Pablo Longoria, este nuevo especie de manager del fútbol que trajo River y que tomó la decisión del famoso container, los jugadores al container. ¿Cuál es el rol de Francescoli, el del presidente, el del entrenador, que incluso no se hizo cargo de la decisión del container? ¿Qué es lo que estás viendo en ese sentido?
3: Esa poca claridad respecto de los límites, los roles y las funciones demarcan que hay una la principal limitación es de liderazgo, y un principio básico de administración es que la responsabilidad es indelegable, y ahí los encargados de definir hacia dónde vamos y de qué manera son nada más ni nada menos que los directivos, ¿no? Si de ahí para abajo no tenemos bien claro el rumbo y el cómo, es muy difícil que la estructura debajo de ellos funcione.
2: Luis, te hago una pregunta más en relación a lo de ayer y más que nada al postpartido en el hall. bueno, como dirigente que sos de River, ¿qué nos podés contar? Si tenés en claro lo sucedido, porque bueno, denuncian que un asambleísta se comportó de manera violenta con socios.
3: Bueno, vi o sé lo que vi, lo que vi por redes sociales.
2: No tenías nadie ahí, amigos cerca, digamos, no estaban ni vos ni ningún conocido cerca.
3: Yo no estaba, debo tener varios, no he tenido oportunidad de, o nadie al menos me ha dicho que haya estado ahí.
2: Nadie te comunicó.
3: Pero bueno, los reclamos del socio son legítimos, creo que no se produjeron antes porque venía esta dirigencia con un coletazo favorable post-Madrid. Y que hoy, por ahí para este presidente es muy pronto, porque recién lleva menos de un año de gestión, pero creo que este reclamo es el reclamo que se viene conteniendo desde ya el final del mandato de Donofrio respecto de algunas cuestiones que empezaron a manejarse distinto. Y la verdad que los dirigentes deportivos, los dirigentes de clubes, tenemos la necesidad de que el socio se exprese, porque eso es para nosotros la brújula, y segundo, la obligación de escucharlos.
2: Claro, y en esto que decís muy bien de escuchar al socio, ¿no? Ayer se pidió por Ramón, acá debatíamos en la mesa durante toda la primera hora del programa. ¿Cuál es tu opinión, Luis? ¿Ramón sí, Ramón no para este momento?
3: Yo creo que mira, si me lo preguntabas unos meses atrás te decía que sí. De hecho, en aquel momento cuando se fue Gallardo dije, para mí hay dos opciones para esto que viene, que una era Ramón, la primera, y la segunda era el propio Caudet, y te lo digo sin ponerme colorado, porque en ese momento precisábamos un técnico que entendíamos que podía llegar a contagiarle al equipo algo que el equipo en ese momento no tenía y pudiera llegar a absorber una presión que el equipo necesitaba en ese momento que se absorbiera, y no había muchas personalidades con esas cualidades. Así que para mí Ramón era la primera opción hace algunos meses, a sabiendas de que con esta gestión no iba a venir. Me parecía que un técnico que podía llegar a tener esas cualidades que para mí eran necesarias en ese momento era el propio Caudet. Lamentablemente no funcionó. Hoy, por lo que te decía hace un ratito, yo creo que ya no es más momento de un técnico de transición. Creo que es momento de aprovechar esta circunstancia que es mala, es pésima, que nos tiene a todos enojados y tristes, pero que hace que, bueno, que posiciona a los dirigentes en una oportunidad de, bueno, empezar ya de cero, porque sabemos que futbolísticamente más de esto no vamos a caer, y entiendo que si los socios y los hinchas vemos que detrás de la decisión que se tome ahora hay verdaderamente un proyecto con el que nos identifiquemos, y seguramente el técnico tenga que ser de la casa y tenga que tener esa espalda que necesita para este momento, creo que lo acompañaríamos. Lo que no podemos seguir acompañando son las decisiones caprichosas, son las decisiones intempestivas, son las decisiones claras, decisiones de las que no se ve claramente hacia dónde nos llevan.
4: Luis, no
3: si
4: hay...
3: vos me decís sí. ¿Cuál es el perfil de técnico? Yo ya fui candidato a presidente dos veces, y en 2021 ya dije que el técnico que para mí reúne todas las condiciones para encarar un proceso de este estilo es Pablo Aimar. Y hoy lo ratifiqué en la elección del año pasado, lo dije en 2021, lo ratifiqué el año pasado, y ahora más que nunca, y creo que este es el momento para empezar a trabajar en ese proyecto.
4: No hay más espacio para caer, marcabas recién, porque recién mirábamos la tabla anual, y es una opinión esta, ¿no? Es demasiado el tiempo para un interinato, porque hoy, una foto, River está quedando afuera de las competencias internacionales. Así que no es que no juega por nada hasta diciembre, juega por bastante hasta diciembre.
3: Sí, ahora lo que ahí hay que ver, sopesar qué efecto tiene la saber que es un interinato en el jugador, ¿no? Porque si el jugador recibe la posibilidad de un nuevo proyecto y piensa que este es un proyecto que va a trascender fin de año y es el técnico con el que van a seguir compitiendo el año que viene y tienen claro cuáles son los objetivos, por ahí estoy prejuzgando, pero el jugador se predispone de una manera distinta. Y es verdad lo que decís, ¿no? Si bien no estamos jugando para ganar nada de lo que el hincha de River está acostumbrado a ganar, lamentablemente, mirando para abajo, nos estamos jugando mucho.
4: Claro.
0: Luis, te agradecemos por estos minutos que nos diste en Radio Nacional, en Pasión Nacional. Te mandamos un abrazo grande y, bueno, al igual que ustedes, esperamos que mejore esta situación de River.
3: Muchas gracias, gracias por el tiempo. Buena jornada.
0: Luis Berry, dirigente de la oposición en River, tercera minoría en las últimas elecciones del Millonario. Una mirada, Gerardo, de lo que está viviendo River, esta situación crítica que atrapa obviamente a todo el futbolero argentino. ¿Cómo la ves vos, Gerardo?
1: Bueno, indudablemente creo que nadie esperaba que River cayera en esta debacle. Es increíble que un equipo que llegó a la final tenga este presente. Ha gastado indiscriminadamente, ha traído figuras. Es un equipo que si se ordena y se acomoda, entiendo que podría ganarle a cualquiera o a todos en el fútbol argentino. Ya te me animaría a decir en el fútbol sudamericano. Creo que los jugadores antes y ahora, los que estuvieron antes y fueron separados, los que están ahora y recién llegan, no terminaron de entender o de convolver la idea de Eduardo Caudet. Y también entiendo que si llega un técnico de jerarquía, este mismo plantel de River puede salir adelante y tranquilamente ganar el torneo clausura. Por otro lado, da la sensación de que el rumbo de River está mucho más allá del plantel profesional y lo que sucede hoy, incluso con el entrenador, porque se trajo un manager que no tiene idea del fútbol sudamericano. Longoria puede ser el tipo más instruido en el fútbol argentino de la historia, pero no estuvo nunca acá, no lo vivió. ¿En qué rol quedó Poncio? ¿Qué pasó con Francescoli? ¿Qué rumbo ha elegido esta dirigencia y cómo se maneja esa escalera dirigencial en cuanto al orden y a las órdenes que se dan en lo deportivo? Son cosas que River deberá solucionar. Los juveniles que debutan en situaciones complicadas, pero que después son descartados. Un montón de cosas que no se han hecho bien y que me parece que se corregirían, primero que nada, dándole un rumbo fijo y un rumbo más serio desde arriba hacia abajo, y después con un entrenador de jerarquía, porque me da la sensación que lo más importante, que es la materia prima, está. Y cualquier plantel del fútbol argentino, Santi, creo que coincidirán ustedes, querría tener los jugadores que tiene River hoy.
4: Me quedé con lo que dijo Luis Belli, que es un nombre propio que sobrevuela en la mesa de Pasión Nacional hace bastante, pero que Aymar, él no ha decidido si quiere ser cabeza de grupo.
5: Aymar hasta diciembre va a trabajar con Scaloni en la selección argentina.
4: Decir Aymar, está muy bien, porque aparte estaba Luis y fue generoso con el tiempo, pero es decir, no sé, es extraño.
0: Salvo que algunos dirigentes tengan vínculos, yo no lo conocen, pero de que está decidido Aymar a lanzarse como entrenador. Algo que nunca dijo Pablo.
4: Nunca dijo.
2: No, pero ojo, porque si se termina todo con la selección en diciembre, qué mejor que empezar el River para Aymar, ¿no?
0: No, bueno,
2: por eso descabellado.
0: En el mismo sentido, la voluntad de ser entrenador. Sí, no,
5: pero en el mismo sentido, River puede llamar a Scaloni.
4: Claro.
5: Si no va a seguir
2: a la selección. Scaloni no viene a River, Aymar sí, quizás sí.
0: A ver qué dicen nuestros amigos, Erika.
6: Sí, acá Esteban de Valle de María, Entre Ríos. Hincha de Boca, eso que le está pasando a River, que no deja de pasar en Boca, es resultado de haberlo echado y hecho un circo con De Michelis para traerlo a Gallardo. Que eso lo hizo o provocó que River llegue a esta situación. Por aquí también Jorge Saromé de San Luis dice, si viene JJ nos vamos a la B.
5: No, más respeto para JJ López, que fue un jugador extraordinario, un número 8 de los mejores de la historia del fútbol argentino.
0: Está en el radar de posibilidades.
5: Ah, ya lo sabés.
0: Alguien con malicia lo dice, todos.
5: Alguien que terminó viviendo en Córdoba, en Carlos Paz. Exacto. JJ.
0: Con malicia no por la figura de JJ, sino a lo que retrotrae el
5: jugador de fútbol que era JJ.
4: Hoy no hay un 8 con JJ. Y la historia es injusta con JJ, que sumó más puntos que los entrenadores que lo antecedieron. Como capa. Simeone, Pipo Gorosito, son más responsables que JJ del descenso de River.
6: Michelle de San Juan dice, Ramón tiene que ser presidente de River, una persona que sabe y que ama al club. Técnico no, para eso ya está viejo, lamentablemente.
0: Bien, sumo el nombre de Daniel Pasarela, que hablaba de responsabilidades del descenso y nombró...
5: ¿Y José María Aguilar?
0: Y José María Aguilar. Más que Pasarela. Por si no, pobre, quedan los entrenadores y también hubo otros responsables.
6: Martín desde Tartagal dice, espero que digan que al Chacho lo rajaron. A mí no me vengan con que renunció él mismo.
0: Bueno, veremos qué dicen en un ratito nada más en el Monumental. Intuyo que en
5: este caso... resultados.
4: En este caso las dos cosas.
5: Renuncia. Con los resultados que consiguió daba lo mismo.
0: Bueno, se habrán encontrado lo que habrá sido esa mesa, ¿no? Ayer, después del partido de la eliminación de River.
6: Uno más, Miguel de Montserrat dice, hola Pasión Nacional, hoy tuve el gusto de saludar al Misil Santos y a Santi y Lucía en el Día de la Radio.
4: Ah, sí, repetí el nombre del amigo.
6: Miguel de Montserrat.
4: Miguel, grande, Miguel, sí, hermoso. Estuve en el auditorio, hubo un programa especial de Corol en el aire y nos vino a saludar, Miguel.
6: Muy bien, dice,
4: un abrazo grande.
6: Dice, saludame a la gente del Deportivo Maipú, conocido como El Botellero o Cruzado.
4: Exacto, que hoy lo tiene Enzo Pérez, ¿no?
2: Claro, el Deportivo de Maipú,
4: hincha del Rojo, además, Miguel. Le mandamos un abrazo grande. Vamos a una pausa ahora en Pasión Nacional, nos quedamos hasta las 15 en Radio Nacional.
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0: Estamos en todo el país. 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Antes de la implementación de un manejo responsable de esta especie, se cazaban unos 15.000 ejemplares por año. Actualmente, esto se redujo a unas 4.500 pieles al año. 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

0: una de las estrellas que tiene el fútbol argentino, Julián Álvarez, que todavía tiene...
1: A esta altura parece
0: estresado. Incertidumbre en relación a su futuro.
1: Las posiciones hoy, sí, hoy a esta hora, son más irreductibles que ayer. El Atlético Madrid...
0: Cada vez peor, es impresionante.
1: Cada vez peor.
0: Nos acercamos al 100.
1: El Atlético Madrid ratifica su decisión de no vendérselo al Barcelona, sí, con respaldo ahora además del Consejo de Administración del club, que en este caso tiene capitales privados. Sí. Además, le exigen a Julián Álvarez una retractación pública, porque se sienten muy afectados por la decisión y por las decisiones que ha tomado el jugador en las últimas horas. Y del lado de Julián Álvarez, ¿qué se ha dicho? ¿O qué se dice?
0: En principio no fue a entrenar por segundo
1: hoy,
0: día consecutivo.
1: Hoy no fue a entrenar por segundo día consecutivo, aduciendo una indisposición, pero muchos creen que esto es parte, digamos, del tira y afloje que el jugador y su representante están teniendo con el club madrileño. Y la respuesta, por lo bajo, digamos, hasta no que se puede llegar a ser pública en las próximas horas, de Julián Álvarez y su entorno fue: o me venden el Barcelona o me retiro del fútbol.
0: Ah, bueno, sigue escalando también Julián con lo discursivo. Sí. Habrá que ver qué sucede. Nos queda la última media hora en Pasión Nacional. Ahora, las noticias.
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3: 2:30 p.m. en la República Argentina. Nepal elevó a 392 la lista de muertos tras la riada y se teme una nueva crecida, mientras en la última hora Israel se sumó a la ayuda humanitaria mundial y enviará rescatistas para colaborar con la búsqueda de unos 1.400 desaparecidos. Se reportó que todos están incomunicados desde que comenzaron las inundaciones cerca de Nepal, una región autónoma de China. El gobierno recibió una delegación de Estados Unidos. El canciller Pablo Kirno se reunió con el representante comercial adjunto Jeff Redman. La visita coincide con el avance del tratado por patentes logrado en diputados y en medio de nuevas medidas comerciales de Washington. Motochorros se enfrentaron con la policía en las calles de La Plata. El informe es de Fernanda Germanier.
4: Motochorros se enfrentaron a los tiros con la policía durante una persecución que se extendió por varios kilómetros en las calles de La Plata. Todo empezó en la localidad de Los Hornos y terminó en el barrio Cementerio, cuando dos hermanos con antecedentes abrieron fuego contra un patrullero. Radio Nacional habló con testigos del hecho.
5: Se escucharon la sirena de los policías y los 6-7 tiros. Esos dos hermanos tienen todo antecedente, pero viste como en la tercera te los libera enseguida. Es una zona de delincuentes. Patrullaje se ve en cuando, pero porque ven alguna moto sospechosa.
3: Rige un aviso a muy corto plazo por tormentas fuertes con lluvias intensas, ráfagas y ocasional caída de granizo para las localidades bonaerenses de Carmen de Areco, Exaltación de la Cruz, Luján, San Andrés de Giles y San Antonio de Areco. Aquí en la ciudad de Buenos Aires, temperatura 14 grados 9 décimas, la humedad 79%, la presión 1001 decimal 8 hectopascales, el cielo parcialmente nublado.
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0: soy a Mati Arrecedigor en la puesta al aire. Feliz día también para Mati en el día de la radio y a todos los operadores técnicos y a los compañeros que están en las plantas transmisoras de cada una de las 49 emisoras de Radio Nacional en todo el país. También es una jornada que tiene títulos importantes, más allá de lo dominante, obviamente, y más a esta hora, que es la situación de River. Pero hoy van a jugar Estudiantes de La Plata y Barraca Central en el marco de la Copa Argentina a partir de las 19. Además van a jugar 21-15 también por la Copa Argentina en el Marcelo Bielsa de Rosario, Platense e Instituto. Se van a cruzar los ganadores de un partido y otro. Quien gane de Estudiantes de Barraca Central enfrentará al ganador de Platense Instituto. Se anunció la renovación para 2027 de Franco Colapinto como piloto de Alpine, también de Pierre Gasly.
1: Buen video.
2: Sí, muy bueno, con el cuadro.
0: Exactamente, siguen los mismos pilotos que tiene Alpine para la próxima temporada de la Fórmula 1 Internacional. ¿Hay alguna novedad de Aranda?
2: De Aranda no, todavía Boca no oficializó la lesión ni cuándo va a ser operado. Vos me preguntabas hoy si va a ser operado en la jornada de hoy.
0: No.
2: Yo no tengo la información, todavía bien. Boca no lo contó. Lo que sí podemos contar es que se va a operar Vareiro, después de varias semanas, que si uno las aglutina, son meses.
0: Sí.
2: ¿Se acuerdan de aquella lesión contra los bancos de suplentes debajo de los palcos? Sí. Que se lesiona, tiene un doble desgarro, después tiene la lesión lumbar.
1: ¿Cuánto es de recuperación de la cirugía? No. Boca puede ir a buscar un refuerzo por eso.
2: No tengo precisión. No tengo porque ya se... Fue el partido contra Racing, el gol de maravilla. ¿La lesión de Vareiro?
0: No, no lo recuerdo.
2: ¿En los playoffs contra Huracán?
3: No, contra Huracán.
2: Contra Huracán. Claro. La Villa fue más atrás. Pero Boca viene quedando eliminado seguido en la Bombonera, por eso son...
0: Dicen que está muy bien el campo de juego, ahora que nombraste a la Bombonera. Pasó un tiempo prudencial ya, ¿no?
2: Jugó tres veces en la cancha de Huracán.
0: Pero bueno, si era
2: necesario. Pero Vareiro va a ser operado. Después de intentar... Es como... que todo el tiempo estamos en la misma situación de Boca. Le cambiamos el nombre, pero es un loop. ¿Se acuerdan cuando hablábamos de Cavani?
0: Sí.
2: El bloqueo, la espalda, sí. Intensificó, está haciendo movimiento con pelota, no está. Y con Vareiro lo mismo.
3: Sí, igual.
2: La misma situación.
3: En este caso, con Ener Valencia, parece que la dirigencia de Boca se movió, porque hasta ahora lo
2: claro, jugó
3: bien Ener.
2: Por eso, yo no creo que vaya a buscar un reemplazante de Aranda, ni que vaya a buscar un reemplazante de Vareiro, sí que va a buscar un marcador central.
1: Yo sé que ayer alguien llamó preguntando por un jugador para reemplazar a Aranda.
2: A ver, ¿a Aranda? Cuéntalo.
1: Para un jugador.
2: ¿Lescano?
1: No.
2: ¿Quién?
1: Preguntaron la condición de Facundo Gulli.
2: ¿De San Lorenzo?
0: ¿Del 10 de San Lorenzo?
2: No lo tenía.
0: Porque todavía no está asentado en San Lorenzo.
1: Sí, sí.
0: De hecho no está,
1: porque... ayer preguntaron cuál era la situación de Gulli.
3: Para Pipo es titular Gulli,
1: Sí, sí, pero bueno, viene jugando mayoría de partidos como titular.
0: Sí.
1: Pero ayer, por la tarde, hubo una consulta cuál era la situación
2: sí
1: de Gulli.
2: Que ante la situación de Aranda fue promovido a primera Lautaro Bianco, el pibe 10 de la reserva, categoría 2007, y que a partir de ahora va a entrenar con la primera. Esto decidió el Vasco Arrobarrena.
3: Yo desde afuera, y analizando un poco el equipo... creo que se soluciona con Ener Valencia. Pasa Ener adentro y se corre la banda Merentiel y Boca juega igual.
2: No, puede. Ahí tiene jugadores naturales.
3: Claro, tiene reemplazo en el plantel.
2: Yo creo lo mismo. Ayer lo llamábamos con el Negro Romero. Yo creo que tiene. Con diferentes.
3: Sí, obviamente. Nadie como Aranda.
2: Características. Pero tiene a Velasco.
3: O al propio Velasco.
2: Parecido,
3: claro.
2: O puede jugar Villa.
1: Villa, la situación del Changuito, cómo se.
2: Te voy a decir otro que tiene adentro del plantel, que hace mucho que no juega, no juega todo el año, que es Carlos Palacios.
3: También el chileno.
2: Que cuando se recupere puede jugar de eso. Se siente más cómodo partiendo desde adentro hacia afuera, lo charlábamos ayer.
0: Sí, ¿y cuándo es el cuando se recupere?
2: Y bueno.
3: Es que Aranda en realidad fue una sorpresa y un acierto de Úbeda, pero no estaba en el equipo ideal del año pasado.
2: Si vos destacás.
3: Era Palacios el que jugó ahí.
2: Úbeda. Cuestiones para destacar. Arriba de todo, arriba, arriba, arriba, como decía Bilardo. Sí. Arriba, arriba, arriba, Aranda. Es un nombre propio.
0: ¿Sabes que habló muy bien Claudio Úbeda de uno de los jugadores que hoy se realizó la revisión médica en Racing, que es Barinaga? No sé, intuyo que habrá habido alguna consulta para el último entrenador, teniendo en cuenta los vínculos muy buenos además que tiene Claudio Úbeda con la dirigencia de Racing. Y en una de las últimas entrevistas habló muy bien de Barinaga, que hoy, como decías, hizo la revisión médica para sumarse a Racing, al igual que el ex jugador de Lanús y Cerro Porteño, Matías Pérez. Y también en esto del mercado de pases, de los movimientos, Sergio, es un día muy importante para San Lorenzo.
1: Sí, señor. En las últimas horas, lo habíamos contado, había dos informaciones con respecto a los dos delanteros de San Lorenzo, sobre Cuello y sobre Aumendi. Con situaciones diferentes. La de Aumendi está a préstamo en San Lorenzo,
0: sí,
1: y el dueño del pase es el Querétaro, y desde Alemania fueron directamente al Querétaro, diciendo, lo quiero. Y dijeron, pero está a préstamo hasta fin de año en San Lorenzo, o sea, me tenés que pagar a mí el pase y tenés que arreglar con San Lorenzo también el resarcimiento. Quedó ahí esa situación. Pero por Cuello llegó una oferta desde Rusia, 2.5 millones de dólares. San Lorenzo dijo, es poco.
0: Claro.
1: Y se espera que hoy llegue una nueva oferta por 3 millones. Si ofrecen 3 millones limpios, hoy se cierra lo de Cuello.
0: En algún momento habían pedido casi como 10 palos. Por Cuello estoy confundido.
1: Sí, cuando...
2: En algún mercado de pases lo quiso Boca, sí.
0: Claro. ¿No? Y bueno, 3 millones, un delantero importante que no está pasando su mejor momento, sin dudas. Le quiero preguntar a Gerardo Murúa en la provincia de Córdoba, que ya nos dio un pantallazo de lo que puede ser en un rato también nada más la presentación de las Leonas en el Mundial. ¿Cómo pinta lo de mañana con los Leones, Gerardo?
4: Santi, me deja que te cuente antes. Sí. Te digo que me pareció un robo descomunal. Le empataba Bélgica a falta de 3 minutos a Países Bajos. La árbitra del video arbitraje lo anuló por una obstrucción. Le consulté a algunos conocidos del hockey y más o menos coinciden conmigo. Bueno, ser local y ser Países Bajos tiene sus ventajas. Sigue ganando 1-0. Quedan 2 minutos, las 2:10. Pues Bélgica sacó la arquera para tratar de tener superioridad en un partidazo. Se transformó en el final porque sufre, hasta te diría inesperadamente, Países Bajos en las chicas para definir la semifinal. Pero desde ya les digo que no pasa solo en el fútbol. Un cobro muy, muy discutible que era el empate y llevaba el partido a los penales.
0: Claro. Bueno, algo en los mundiales de todas las disciplinas, ¿no? Para revisar lo que pasa con los países locales, además de que, por supuesto, es una potencia y que tiene también las dos selecciones, ¿no? Clasificadas, Países Bajos, tanto en femenino como en masculino.
4: Lo que enaltece el logro de Argentina, que también tiene sus dos selecciones en semifinales. La expectativa para mañana de los Leones es muy buena, teniendo en cuenta que han jugado partidos muy parejos, incluso recientemente por la Pro League. Jugaron en junio, empataron 4-4, después Alemania se impuso en los shutouts, en los penales, pero la realidad es que muestra que la paridad en el hockey masculino entre las selecciones del primer nivel es bastante grande. Se habían jugado anteriormente, había ganado Alemania 2-1, pero lo cierto es que indudablemente Argentina y los Leones están en condiciones de jugar de igual a igual y de ganarle a Alemania. Además, creo que el nivel de los chicos ha venido de menor a mayor, sin lugar a dudas, y tienen chances claras de imponerse mañana en la otra semifinal, Santi.
0: Bien, perfecto. Lo vamos a seguir, obviamente, con muchísima atención. Debemos algunos mensajes, Erika, de nuestros amigos que se van comunicando con nosotros.
5: Y sí, acá Miguel de Nogoyá, Entre Ríos, dice, tiene que ser Caruso el técnico de River. Está acostumbrado a los equipos que estuvieron en la B. No sé, ¿a quién quiso... ¿Para quién fue el palito?
0: Sí, noto algo de malicia en el mensaje de Miguel.
5: Aquí Turco de San Javier dice, buen día para todos, felicidades en este día tan especial. Yo creo que River tiene un gran equipo para competir en la B. Bueno.
3: Bueno, bárbaro.
5: Hola gente, soy
0: Hay
5: Juan.
0: Está pasando bien con la crisis de River.
5: Claro, por supuesto. Hola gente, soy Juan de Santiago y lo que está pasando, yo lo dije, se va Gallardo en el 22, en el 2022, con la vara alta. Será difícil conseguir a alguien.
3: Claro.
0: Sí, y de hecho lo fue, ¿no?
3: Hablando de River, mientras en las redes es tendencia, y no justamente hinchas de River pidiendo la vuelta de Pipo Golosito a River, algo que mencionamos acá, tengo una noticia más de River, como si querés, la última de hoy, porque ya demasiado River. Me cuentan que una persona que aquí nombramos mucho en el programa, que es Ramón Díaz, espera... agazapado para agarrar el club. Si lo llegan a llamar,
0: Ramón...
1: Crepo dice que anoche mismo... Sí. hizo a través de alguna persona, claro, diciendo voy, ¿eh?
3: Sí, sí, el tema de Crespo es contractual.
0: Crespo hace a dar señales a alguno de los que son
3: por eso candidatos. Yo creo que el título de River, el más importante, más allá de la conferencia que se viene en minuto de Coudet, es que va a dirigir Poncio el domingo y quizás otros partidos más, sea todo para alguno de estos nombres ir gestionándolo con tiempo.
2: Crespo hace 41 días que está en México, solamente. ¿Escucharon? Sí. 41 días. Estoy hablando de la seriedad de los entrenadores, que después son los primeros en quejarse. Sí, pierdo dos partidos.
3: Bueno,
2: y...
3: bueno, pero tiene una cláusula. Nah,
2: pero a partir del 27.
3: Bueno, pero Pablo Guede fue a dirigir a todos lados, siempre que fue puso la cláusula que se lo llamaba San Lorenzo. Crespo tiene la cláusula de River, no es que si me llama Lanús voy. Eso es el amor de su vida. Bueno, igualmente no puede salir ahora, como dice Damián. Es cierto, recién en el 2007 es algo que River ponga.
1: Yo acá también tengo una cláusula.
2: Preguntabas por Palacios. Está la lista de concentrados para el partido de mañana.
0: Ah, mira qué bien.
2: Boca. Está Carlos Palacios. Está Milton Jiménez. Está Satas, este marcador central.
0: Sí.
2: Para por lo menos completar la plantilla. Están Paredes y Dilolo. Yo no sé si van a iniciar mañana, pero tal vez vean algunos minutos, porque de los dos partidos que vienen, el más importante es el del miércoles próximo, entiendo, aunque los entrenadores siempre dicen el partido más importante es el que viene, pero al ser simple eliminación, el partido contra Vélez de Copa Argentina, que además va a ser el último partido de octavos de final.
0: Y la fecha con San Pablo no está, al final no es oficial, ¿no?
2: No está oficial, pero...
0: hay un tentativo.
2: Martes...
0: Sí.
2: 8 de septiembre...
0: ¿Eh?
2: Y martes...
0: ¿Tiene una P?
2: 15 de septiembre.
1: ¿Qué mes?
2: Septiembre, que viene.
1: Me da como un escalofrío cada vez que lo digo.
2: Primero en la Bombonera y después en el...
3: ¿Se dice septiembre o en todo el país? ¿Por septiembre?
2: No, de las dos maneras se dice.
1: Sí, sí. Se puede decir de... No, se puede decir de las dos maneras. La gente normal dice septiembre. Septiembre. Con P. Septiembre.
3: Claro, pero ¿por qué? Si la palabra...
0: Pero es un distinto.
2: ¿Sabes quién dice también septiembre?
3: ¿Quién?
2: Gustavo Vergara.
3: ¿En serio? Sí.

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0: Vamos a la despedida de nuestro amigo Gerardo Murúa en la provincia de Córdoba. Gerard, para conocer los títulos de los equipos de fútbol de primera división de Córdoba, que ya tienen ahí nomás el fin de semana.
1: Dale, Santi, me quedo con Instituto, que juega hoy por Copa Argentina. Claro. Una muy buena cantidad de público va a acompañar a La Gloria, entre 3.000 y 4.000 personas en el Estadio Marcelo Bielsa. Esta noche 21:15, dirige Rey Hilfer en el bar Silvio Truco. En cuanto al equipo, Instituto tendrá la baja de su capitán Fernando Alarcón, que fue expulsado en el duelo ante Lanús en la previa al Mundial, en la ronda anterior de Copa Argentina. Lo va a reemplazar seguramente Agustín Masachese. Y el resto, el equipo que viene poniendo siempre Diego Flores y prácticamente sale de memoria, Marco Ledesma en el arco, en el fondo Mosebe y Galván y Masachese, que juega por Alarcón. En las bandas Cerato y Sosa, Abregu y Matías Gallardo, que se ha ganado su titularidad, y adelante el colombiano John Córdoba, Matías Tisera y Alex Luna, que vino

0: una semana complicada, aunque va a ser titular pese a algunas molestias. Este va a ser el 11 de Diego Flores para la gloria esta noche. Un título de Belgrano. Lucas de la Raya sigue en el gimnasio buscando recuperarse. Todavía hay dudas si va a viajar a Tucumán para jugar con Atlético. En Talleres ayer la renuncia del vicepresidente Rodrigo Escribano. Siguen los coletazos en ese sentido, porque se mueve la vida política del conjunto albiazul pensando a un futuro lejano, porque las elecciones fueron el año pasado. Esto es lo más importante por aquí, por Córdoba. Déjame recordarte, Santi, que hoy juega la selección argentina de básquet. Comienza la segunda fase de la ronda final rumbo al Mundial de Qatar 2027. Argentina recibe a Puerto Rico 19-10 en el Mar del Plata, en el estadio Islas Malvinas de Mar del Plata. Partido clave para la clasificación. Si Argentina logra ganar, quedará mucho, pero mucho más cerca de volver al Mundial después de perderse la cita máxima en el 2023.
1: Bien, te mandamos un abrazo grande, Gerardo. La seguimos mañana.
0: Vale, un placer, como siempre, nos reencontramos mañana.
1: Gerardo Murúa, desde la provincia de Córdoba, Estudiantes de La Plata, que también juega hoy, Damián.
2: En el Tito Tomaguelo contra Barraca Central, desde las 19, buscando lugar en cuartos de final de la Copa Argentina. Muslera, Mesa, Núñez, Tomás Palacios y Benedetti, Piovi Castro, Baltasar Rodríguez, Joaquín Tobio Burgos, Edwin Cetré y Guido Carrillo.
1: Perfecto, sí, Agustín.
3: Sí, le mandamos un saludo grande, Santi, al colega y amigo Carlos Ramón Noguera, que dice feliz día de la Radio Fusión Argentina a todos los compañeros y amigos de Radio Nacional, y opina del tema del día.
1: ¿Qué dice?
3: Que River necesita un técnico con carácter, y coincide con lo de Ramón Díaz, y suma Pellegrino al técnico de Lanús, que bueno, es un gran entrenador, ¿no?
1: El flaco Mauricio Pellegrino. No sé si cumplimos con todos los mensajes, nos queda uno, vamos.
4: Un mensajito. Hola, gente de Paseo Nacional. Se veía venir lo de la salida de Chacho, era obvio. Para mí, este equipo lo agarra un DT top, como el Pep, y lo saca multicampeón.
1: Claro, sí. ¿Guardiola?
4: Sí.
1: Y sí, con este plantel. Hay mucha diferencia de River con el resto de... con casi todos.
2: Por
1: en
2: eso,
1: términos individuales, de jerarquía de plantel.
2: A favor de Ramón. Ramón, los grandes equipos que armó Ramón, era con mucha materia prima.
3: Sí, tal cual.
2: Y si algo
3: el
2: tiene
3: manejo de vestuario. Igual, es un buen tema, es para quizás para otro programa. Boca no sé si tiene tan peor plantel que River.
1: El tema es que para
5: no,
1: mí...
5: peor no, pero ese nivel de... No,
3: tiene campeones, claro.
5: Las grandes figuras que trajo River están fusiladas físicamente.
3: Eso es verdad, la pretemporada no la hicieron.
5: No hicieron pretemporada. Claro. También bajó del Mundial y se fue a
2: entrar. No tiene en el plantel grandes caudillos, ¿eh? Ramón Díaz no tendría
5: no, pero
2: que
5: no hablo de caudillo,
2: combatir
5: no,
2: contra nadie.
1: No, bueno, también
5: de la materia prima.
2: Uno, ver, listo. O sea, ¿quién más?
1: Gran caudillo también.
2: Otro más, dale.
5: Almada tuvo en Ibiza y vino a jugar a River.
2: Almada.
3: Sí, vino de la playa.
2: Es campeón del mundo, pero no tiene la personalidad.
5: Ah, pero para el fútbol argentino, oye, Almada. No, no está hablando de
2: Estrada.
5: No, estamos de acuerdo, no. Sí.
2: Por eso.
3: Bueno, pero por eso. Boca tiene a Paredes, a Ascacíbar, sumó a Valencia, trajo a Villa. Tiene a Merentiel. Yo no sé si el plantel de Boca...
2: Yo creo que
3: el de Boca está parecido.
2: Estudiantes tiene mejor plantel que Boca.
3: Estudiantes.
2: ¿Sí?
3: Estudiantes.
2: Mira. Para mí es el segundo mejor plantel de la Argentina.
1: Vamos al Monumental a hablar con Juan y Gijón, que está esperando por la conferencia de Eduardo Coudet, que fue anunciada a las 15. No sé si van a cumplir con la hora o habrá que esperar media hora más. Nos va a contar todo esto, Juan.
6: Santi, recién ahora se abren las puertas para que la gente, para que el periodismo pueda ingresar a la sala de prensa de River Plate y pueda darse lugar a esta conferencia que estaba pautada para las 15, pero que seguramente termine comenzando a partir de 15:30. Nosotros nos movimos unos metros, estamos sobre el Museo de River, en donde algunos hinchas, ¿tu nombre?
7: Román.
6: Román, aprovechan para, bueno, te llevas algún souvenir, algo.
7: Sí, algo me compré acá para volverse.
6: ¿De dónde sos?
7: De Villa Constitución, pero vengo de Atlanta.
6: ¿Venís de Estados Unidos?
7: Vengo de Estados Unidos.
6: No me digas que viniste para ver este partido,
7: sí,
6: por favor.
7: No, vinimos para ver el partido, lamentablemente, no. Pero bueno, acá seguimos como todo hincha de River.
6: ¿Cuándo llegaste?
7: El lunes.
6: ¿Y te vas?
7: Esta noche ya me estoy volviendo.
6: ¿Esta noche viniste exclusivamente para ver este partido?
7: Para ver el partido, exacto.
6: ¿Fanático mal?
7: Sí, sí, fanático, sí, sí, lo seguimos siempre, así que bueno, cuando se puede, viajo y vengo.
6: ¿Con qué sensaciones te encontraste ayer cuando terminó?
7: Amarga, viste, con toda la situación, viste, River dentro de todo no jugó mal, tuvo situaciones, pero bueno, siempre es como que falta algo para el equipo.
6: ¿De acuerdo con la salida de Coudet? ¿Te gustaría que se quede?
7: No, está bien, yo creo que ya no podía seguir con la situación que se estaba planteando y bueno, lamentablemente River no está acostumbrado a cambiar técnico tan seguido, pero bueno, es así, hay mucha presión y lamentablemente el que paga acá es el técnico y necesita otra idea.
6: A ver, Román, fuera de Copa Argentina, fuera de Copa Sudamericana, lejos de los primeros puestos de la tabla anual, ¿cuál es el objetivo de este River?
7: No, salir campeón. River. Salir campeón. Sí, salir campeón, no tiene otra. Empezar a sumar, entrar al grupo de dentro de los ocho y salir campeón.
6: ¿A quién traes como técnico?
7: No, se está anunciando que va a estar Ponzi, así que me imagino. Lamentablemente ahora hay que tratar de... Están todos los técnicos que River quiere, están todos ocupados, están con trabajo y traerlo demanda mucho tiempo. Y
6: ¿a vos quién te gusta?
7: A mí me gusta Almeida.
6: Almeida, sí, en México.
7: Sí, está en México y recién vine, entonces va a ser imposible y River necesita cambiar la cara rápido, entonces no sé si tiene tiempo para esperar eso.
6: ¿Te pidió por Ramón?
7: No, yo creo que no. A mí me encanta Ramón, pero yo creo que ya el tiempo de Ramón ya pasó.
6: Bueno, Román, gracias por tu tiempo y buen viaje. Sí, éxito. Bueno, Santi, la voz de uno de los hinchas que estuvo ayer presente en el Monumental, que vino exclusivamente de Estados Unidos para ver este partido, recibió esta respuesta de su equipo. Y bueno, como él ya lo anticipaba, este River que va a continuar con la dirección técnica de Poncio, quien va a estar en el banco de River el próximo domingo, por lo menos estamos esperando la confirmación oficial en minutos en lo que va a ser la conferencia de prensa. Y seguramente también se ha anunciado que se va a cambiar por lo menos la sede del entrenamiento de River. No se va a entrenar en Monumental. Ayer se vio un campo de juego bastante maltratado. Van a entrenar en Cantilo para preservar el campo de juego aquí del estadio. Por lo cual, bueno, son todos detalles que confirmaremos en minutos nada más cuando hable el presidente Stefano Di Carlo, Eduardo Caudet, y hable también Enzo Francescoli.
1: Bien, perfecto, Juan, y te seguimos escuchando en el servicio informativo de la radio. Te mandamos un abrazo grande.
6: Abrazo grande, Santi.
1: Ahí estaba Juan y Gijón del Estadio Monumental esperando por la palabra de Eduardo Caudet, quien dejó de ser el entrenador de River. Otro título importante también de las últimas horas tiene que ver con la sanción que recibió el seleccionado argentino de fútbol después de la final en la Copa frente a España, y que la sanción para los futbolistas podrán cumplirla en los partidos amistosos internacionales clase 1, algo que no había sido aclarado cuando el comité disciplinario de FIFA dio a conocer la sanción, y que se prestó a confusión justamente por no haber sido específicos. Pero en los partidos amistosos, la mayoría de los amistosos que juega la selección argentina, casi todos son partidos amistosos clase 1, podrán cumplir esas fechas.
2: No es que pueda armar un partido combinado contra, como pasó una vez, la selección argentina contra un combinado de Rosario, que
1: no, eso no.
2: Karlovich.
1: No,
2: tiene que ser en fecha FIFA.
1: Fecha FIFA, los amistosos internacionales oficiales. Ahí sí contarán para los 10 partidos de Leandro Paredes, para los 7 de Nahuel Molina, o el que tiene que cumplir Thiago Almada, que le habían dado una fecha de suspensión. Así que es una noticia también importante que lo haya aclarado la FIFA, por lo menos para poner el marco que todavía no tenía la Asociación del Fútbol Argentino en relación a las sanciones que se habían dado a conocer el viernes de la semana pasada y que obviamente tendrán que cumplir los jugadores de la selección argentina. Hasta acá llegamos con el Pasión Nacional del día de hoy, donde obviamente nos ha atravesado durante todo el programa la situación que está viviendo River. Gracias, Erika Sotomayor. Gracias, Damián Zárate.
2: Un placer, Santiago, ¿eh?
1: La seguiremos mañana. El señor Agustín Domper. ¿Quién se queda con Nora de la dupla?
3: Yo me quedo cubriendo todo lo que tenga que ver con la conferencia de Caudet.
1: La conferencia de Caudet. Sergio Zarratea con los informativos, seguramente, ¿no?
5: Mundo.
1: En la tarde, y un mundo de sensaciones, mundo, sí. Un mundo contento. Con Chacarita está en zona de descenso, ¿no?
2: Peleando con Güemes.
5: Descenso directo, sí.
1: Descenso de... Y los que quieren conocer la historia de Du Bois, esa historia impresionante que tiene el mundo
5: en
1: descenso,
5: Instagram, ¿cómo es Sergio Zarratea?
1: Bueno,
2: ahí,
5: con Z, por favor.
1: Y ahí se encuentran lo último que
5: subí es la historia de Darío Du Bois.
1: Excelente.
5: El jugador con la cara pintada.
1: Seba Vera en la producción, gracias Matías Arreceigor en la puesta en el aire. Feliz día de la radio para todos los trabajadores de la radio, para todos los oyentes que nos siguen habitualmente. Nosotros nos vamos a encontrar mañana nuevamente en esta mesa futbolera a partir de las 13 con este clásico de la radio, que alguna vez lo tuvo como conductor al señor Roberto Perfumo, y se despedía y les decía a ustedes chau, abrazo de gol.
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9: Las 3 de la tarde en la República Argentina. Diego Santilli dialogó con gobernadores sobre los desafíos de la región centro. Amplía la información Liliana Arias.
10: Para dialogar sobre los distintos temas de trabajo en conjunto entre la nación y las provincias, el jefe de gabinete Diego Santilli recibió a los gobernadores de la región centro. Oficialmente se informó que, entre otros temas, el ministro coordinador y los mandatarios conversaron sobre los desafíos de la región y también sobre los proyectos relacionados con la red vial. Asimismo, analizaron la situación de los grandes usuarios industriales de energía eléctrica y el régimen de zona fría que se debate en el Senado. De la reunión en Casa Rosada participaron Rogelio Frigerio, gobernador de Entre Ríos, Maximiliano Cuyaro por Santa Fe y Martín Yayora, mandatario cordobés.
9: Investigan un posible femicidio en Mendoza. Tamara Schiaffini, de 31 años, murió tras precipitarse desde una habitación del quinto piso de un hotel en la ciudad capital. La víctima, oriunda de la provincia de Buenos Aires, se hospedaba en el lugar de los hechos junto a su pareja, Damián Gazzotti, quien quedó detenido. Alarma en colegios tucumanos. Una nena de 12 años llevó un arma de fuego a la escuela media de Los Gutiérrez, en donde las clases fueron suspendidas y se activó el protocolo de seguridad. El martes último, cabe aclarar, un chico de 14 años ingresó con un revólver a la escuela Congreso de San Miguel de Tucumán y efectuó un disparo en plena clase de historia. El estado del tránsito ahora con Ernesto Arriaga.
11: Comienza a cargarse la General Paz hacia Puente La Noria, Liniers y Autopista Villero, Aeropuerto de Ezeiza. La autopista de Capital de Lepián y Perito Moreno, todavía hasta ahora, se transita a 80 kilómetros por hora. La ruta 205 y la Jorge Newbery, normal, máxima 90 para combis en ambos sentidos de circulación. Aeroparque, todavía circulan y bajan en Ezeiza.
9: En la ciudad de Mendoza, en donde escuchabas Radio Nacional por AM960 y la 97.1 MHz, la temperatura es de 13 grados 8 décimas y el cielo está cubierto. Aquí en la ciudad de Buenos Aires, 14 grados 9 décimas la temperatura, la humedad 79%, el cielo parcialmente nublado.
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9: 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A mediados del siglo XIX, estuvo a punto de ser demolida por su mal estado, pero pudo sobrevivir y fue adquirida por el Estado Nacional hacia 1874. Hoy es un museo y edificio histórico que conserva intacto el Salón de la Jura de la Independencia.
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0: Mañana, ¡oh, joya! Hola, hola, hola, hola, gente, ¿cómo le va? Muy buenas tardes, buenas tardes para todos nuestros queridos oyentes. Acá estamos, jornada, jornada del día jueves, ya 27 de agosto del año 2026. Acá estamos, para compartir junto a vos en la tarde de Radio Nacional para los hinchas de River. Hoy no es un día muy alegre, que digamos, pero bueno, acá estamos poniendo la caripela. Un amigo que nos mandaba mensaje, bueno, durante toda la jornada, recibí mensajes de todos lados, gracias, gracias por acordarse. Ya me voy a acordar yo también. Hay un viejo refrán que dice: el que ríe al último, ríe mejor. 15:22 minutos en la República Argentina. Bienvenidos a la tarde de Radio Nacional. Acá está ya el señor RR Rodolfo Ramírez, el negro Rodo, con nosotros, el negro Rodo. Rodolfo Ramírez.
1: Quizás tuviste
0: tiempo. Que tenga una buena tarde. ¿Cómo anda, Rodón? ¿Bien? Ahí está. Festeje la desgracia ajena, eso es lo único que le digo, Así le va bien. Así le va bien. En la producción general del programa está Rita Estefanía Quiroga. Buenas tardes, Rita. Hoy con cara de cumbia. No quiere estar acá, dice. Bueno, acá está, presente la renuncia, acá está el papel. ¿Ya va a presentar? Dice que usted va a echar. No, usted no puede, Y acá en la mesa está Andrea Vargas. ¿Cómo le va, André? Buenas tardes.
2: Buen jueves, previernes, le digo yo, para que se sienta menos doloroso.
0: Ya estamos ahí, en el preámbulo del fin de semana. Ya se te por fin agosto.
2: Por fin se va agosto. El que sobrevive tiene un par de días más,
0: Sí. Todavía nos queda, así que
2: todavía nos queda
0: unos días. Tocamos madera.
2: Está el calorcito afuera.
0: Tremendo.
2: Habíamos anunciado nosotros una jornada de viento norte. Hay viento norte. 34 pisando los 35 grados.
0: ¿A esta hora?
2: Va y vuelve, sí. Va a 35, baja a 34, vuelve a 35. Jornada de verano.
0: Sí.
2: Prácticamente, en el sol caluroso, en la sombra calurosa, las casas están heladas.
0: Las casas, sí, es cierto.
2: Es así. Pero bueno, vamos a tener una jornada como lo habíamos anunciado todo el día así, en la noche seguramente templadito. Ayer estuvo lindo también a la noche, tenía que ver precisamente con esto. Mañana baja, baja un poquito porque la máxima está prevista en 23 y el sábado en 20, pero con temperaturas máximas, mínimas de 10 grados, así que va a estar lindo también y agradable, con sol todo el fin de semana. El domingo baja también un poquito a 19, 20 y se va a mantener así por lo menos hasta mitad de la semana que viene, que vuelve a haber un día de mucho calor.
0: Exactamente, mucho calor. Vamos a ir enseguida también a repasar detalles que no son menores, ¿no? Porque hay un alerta amarilla para la provincia de Jujuy, el tema de los incendios, la imprudencia muchas veces de la gente. Bueno, no está de más siempre recordar que evita, ante este clima y ante esta situación y ante estas temperaturas, de provocar cualquier tipo de incendio que después se vaya de control. Así que los consejos de siempre para aquellos, se podría decir, irresponsables, por no ponerle otro título ni tampoco otro adjetivo calificativo. 15:25 en todo el país, somos Radio Nacional AM790. Vamos también a dejarnos con algunos títulos. Ya habíamos hablado en la jornada de ayer, el cronograma de pagos. Vamos a hacer mención que se va a habilitar un punto físico para la venta de entradas de los Pumas, que va a estar el día sábado a las 4 de la tarde en el Estadio 23 de Agosto. Vamos también a hablar del paso de Jama. ¿Qué pasa en Jama,
2: Andrés? ¿Cómo está Jama, no? Porque ayer habíamos dicho nosotros antes de cerrar que se había habilitado en forma paulatina.
0: ¿Qué? No, es que Rita no sé qué grita, no le escucho, y entonces, bueno,
2: yo
0: venga acá.
2: Yo grito nomás. Sí. Yo dije, le están gritando a Pomelo a alguien que le está viniendo a pedir que pague lo que debe, pero no.
0: No. Es que, yo sí le debo 3,000 pesos, le debo 3,000 pesos.
2: Tres empanadas.
0: No me va a cobrar 3,000 pesos, Rita, así me va a cobrar.
2: Bueno, Sí, te va a cobrar. Y más, intereses, te diría.
0: Bueno, tampoco usted se ponga del lado del enemigo.
2: No. No es el enemigo.
0: No es el... Para mí sí es el enemigo.
2: Para usted. Bueno. ¿Yo qué tengo que ver en esta?
0: Si usted está del lado de esa, se puede levantar y se puede ir.
2: No, yo soy neutral. Soy mediadora.
0: No. Es tibia, no es neutral, es tibia.
2: No, mediadora se llama.
0: No,
2: acá. O sea, hay... aparte, soy la balanza, la eterna balanza. Yo pongo todo en la balanza para tomar decisiones.
0: Bueno,
2: te decíamos el paso de Jama. Por ahora. No hay una habilitación total, sigue siendo parcial, ¿eh? Están obviamente aprovechando que mejora un poco el clima para permitir el tránsito de algunos camiones que venían varados, pero las condiciones no son las mejores y la están evaluando minuto a minuto. Es por esto que hay una habilitación restringida para el transporte de carga. Y están analizando, en, como decíamos, en el minuto a minuto, qué va a pasar, si van a habilitar, si no van a habilitar. Por lo pronto, todo es un día a día, un minuto a minuto, así que la gente que esté por viajar, antes de salir, haga los respectivos llamados a la gente de Gendarmería, al paso de Jama, porque hay que ver qué va a pasar, ¿eh? Por ahí escuchan esto y dicen, ah, listo, me mando. No. Es prematuro todavía hablar de habilitación total, porque las condiciones... siguen siendo inestables. A partir de Purmamarca sigue habiendo controles, sobre todo para los transportes de carga, para evitar que llegue a ocurrir algo, se vuelvan a amontonar y vuelvan a estar varados, ¿no?
0: Exactamente. Bueno, vamos a seguir de cerca toda esta situación, toda esta temática que se ha dado ahí en lo que es el Paso de Jama, ¿eh? Bueno, 1528-155-05-53-37, 155-05-53-37, línea de contacto que tenemos, por supuesto, aquí en la radio pública. Muchas parroquias, organizaciones, bueno, hay colegios católicos también, hay toda una temática para inscribirse y poder... estar en un día histórico, ¿eh? El próximo 10 de noviembre, recordemos que va a visitar, va a estar visitando la Argentina el Papa, León XIV. Así que hay mucho movimiento, comienzan las inscripciones el próximo 1 de septiembre, el día martes. Así que ya saben, en los distintos portales, después vamos a hacer un poco el repaso de la información acerca de este viaje hacia la provincia de Córdoba, ¿no? Ahí va a estar el Papa León XIV.
2: Y tienen que hacer con mucha anticipación, ¿no?
0: Sí.
2: Con anticipación. Pome, vos lo vas del martes 1 de septiembre como día clave y para los empleados estatales de la provincia también porque inicia el programa de pago.
0: Bueno.
2: Inicia el primero, el 2 ya no tiene plata, ¿no? Claramente la gente.
0: Claramente. Bueno, 1529 en la República Argentina, reitero, línea de contacto 155-05-53-37. Está terminando la conferencia de prensa, se va Coudet de River Plate. Acá algunos no se han enterado. Coudet era el técnico de River, le digo, Rich, sí sabía muy bien. Perdió ayer por penales. ¿Vio los penales o no? ¿Cómo reaccionaron los chicos? ¿Entendían algo o no? No entendía nada, y el grandote, no entendía nada. Aquel ya salta, todavía están buscando la pelota. Bueno, me voy a ir a la pausa, 15:30 en la República Argentina con el Bostero, me voy con Rodolfo Ramírez a esta hora de la tarde. Bostero, pausa, ya volvemos.

0: Los jubilados podrán viajar gratis en el subte porteño. Quienes cobren hasta 2 haberes mínimos y medio podrán viajar gratis en el subte con su documento nacional de identidad. Luego de darse de alta en el sistema, con solo acercar el documento al molinete, tendrán habilitado el viaje. Cielo parcialmente nublado en Buenos Aires, temperatura 14 grados 9 décimas, humedad 79%.
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1: Nacional da la hora. 3 de la tarde, 36 minutos. 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

0: 15:42 minutos en la República Argentina, que estamos en la tarde de Radio Nacional, por supuesto, estamos en esta tarde de emprendedores y vamos a recibir a Natalia Machaca. Nos va a comentar acerca de su emprendimiento, Delicias del Viejo Rancho, así se llama su emprendimiento, y nos trae para contar cómo justamente surgió. Se dedica a la fábrica de mermeladas y conservas artesanales. Natalia, muy buenas tardes, gracias por venir, ¿cómo estás?
1: ¿Qué tal? Buenas tardes a toda la audiencia.
0: ¿Cómo, digamos, de alguna manera iniciar esta charla comentándonos acerca de tu proyecto, de tu emprendimiento, Delicias del Viejo Rancho?
1: Bueno, Delicias del Viejo Rancho surge hace 2 años, justamente ahora el 2 de septiembre estamos cumpliendo 2 años de vida. Tenemos planificado una fiesta en la Feria del Pan Casero.
0: Bien, en Yala.
1: En Yala, uh-huh. Sí. Tenemos la fábrica de dulces artesanales en la localidad de Lozano, en el barrio Carlos Alvarado. Y bueno, hace 2 años nos unimos justamente a hacer un curso de mermeladas con Natalia Argañarás, una profesora de la cooperativa Alimentos del Pongo, de Perico. Y bueno, hicimos 3 meses de curso, se armó un lindo grupo y al finalizar el curso surgió la idea de armar una fábrica de dulces artesanales.
2: ¿Qué tipo de mermeladas? ¿De diferentes sabores? ¿De qué tipo haces?
1: Hacemos mermeladas de frutas de estación. Empezamos con el año pasado, hace 2 años con el chilto, justamente estábamos en esta época y teníamos chilto a mano y empezamos con eso. Uh-huh. Después, bueno, fuimos innovando, hicimos chilto con frutilla.
2: De acuerdo a la estación.
1: De acuerdo a la estación, y bueno, las estaciones nos van llevando y las frutas nos van llevando. En Yala, Lozano, León, Los Nogales, en San Pablo, en toda esa zona, es una zona de mucha fruta, y así que tenemos ciruelas, duraznos para tirar para arriba, cayote, también ahora nos estamos especializando en fruta nativa, usamos el chilto, la mora, la zarzamora, bueno, toda fruta que tenemos en la zona.
2: ¿Y conservas?
1: Conservas, bueno, el curso era de mermeladas y conservas, así que...

0: No tanto como cuando comenzamos, pero sí hemos encontrado la vuelta, digamos, a través de una promoción que hacemos, que es el Ecocanje, donde la gente nos puede traer 10 frasquitos de mermelada vacíos y puede elegir gratis una mermelada grande. Entonces, de esa manera podemos mantener los costos, que sobre todo de los frascos. Entonces nosotros los lavamos, los esterilizamos y los preparamos para volverlos a reutilizar. Esos frascos no van al río o a donde tiren basura y ayudamos a la gente a que pueda consumir nuestra mermelada juntando los frasquitos.
1: Y por ejemplo, digamos el costo que tiene el producto, en este caso ya sea la mermelada, ¿qué precio tiene?
0: Nosotros lo vendemos a 7.000 pesos el frasco grande. Tenemos una promoción de 2x12 y de 3x15. Ya hace un par de meses que estamos con esa promoción y bueno, y la estamos manteniendo porque los cotos no lo permiten, digamos.
2: Claro. ¿Cuántos son ustedes?
0: Nosotros somos cinco mujeres. Está Romina, Viviana, Luisa, Elba y Natalia.
2: ¿Cómo surgió que decidieron unirse?
0: Bueno, porque habíamos hecho el curso, nos gustaba. Con otro grupo de la localidad de León tenemos una cooperativa. Al principio yo los invité para que sean socios de la cooperativa. Bueno, las chicas nos hicieron muchísimas preguntas sobre el tema financiero de la cooperativa. Ahí tuve que traer a la contadora que les explique todo
2: Claro.
0: a las chicas. Y bueno, por sugerencia de la contadora Tolaba, nos dijo que nos unamos como grupo precooperativo, que primero veamos si funcionamos, si tenemos una mermelada estrella, si se vende, no se vende, y después que nos cooperativicemos. Y bueno, ese es el paso que se va a dar ahora en septiembre.
1: ¿Es tu única fuente de ingreso o, digamos, laburás de otra cosa?
0: Es mi única fuente de ingreso.
1: ¿Se puede vivir?
0: Yo vivo de eso. Obviamente hacemos muchas cosas, no
1: Claro,
0: solamente
1: no.
0: mermeladas vendemos, pero sí vendo mermeladas, escabeches, carne, porque tenemos una granja en la localidad de León. Cuando hay mucha fruta se vende también fruta. Estamos a punto de abrir un almacén agroecológico en la localidad de Lozano. Todo lo que sea comercialización se comunican conmigo.
2: Ya, hasta acá la forma de venta, digamos, es a pedido.
0: A
2: Ahora están
0: pedido,
2: por
0: por
2: poner.
0: ejemplo, hoy jueves yo levanto pedidos, mañana viernes entrego acá en San Salvador. Después hacemos ventas online
2: Sí.
0: por WhatsApp, o a veces nos escriben por Facebook y bueno, hacemos punto de encuentro. Tratamos de participar en la mayor cantidad posible de ferias. Hay algunas ferias grandes, como la Feria Pucará, por ejemplo, que
2: Sí.
0: hacemos en la vieja estación una vez al mes. En esa feria vende la fábrica. En cambio, en las otras ferias pequeñitas, como en el pan casero, por ejemplo, ahí nosotros le compramos a la fábrica, nosotras cinco, le compramos a precio de costo a la fábrica y revendemos en la feria del pan casero, por ejemplo. Trabajamos en algunas ferias de forma colectiva y en algunas ferias de forma individual para poder autosustentarnos, digamos. Hemos encontrado esa manera de trabajar porque sabemos que vivimos de eso, nada más. Entonces, el sistema que hemos ido puliendo y que sí funciona.
1: Tal cual.
0: Sí.
1: Y Natalia, digo, como objetivos a corto, mediano plazo, ¿cuáles serían que tienen, digamos, en este caso en el emprendimiento?
0: Bien, tenemos varios objetivos. El objetivo a largo plazo es generar empleo para la gente de nuestra localidad, de nuestras localidades vecinas, de algunas personas que ahora ya estamos generando algunos ingresos a algunas personas que nos venden la fruta, por ejemplo, que antes no sabían que existía una fábrica y ahora sí, y ya vienen a vendernos a la fábrica. Pero la idea es generar más empleo. Entonces, ese es el objetivo a largo plazo. A corto plazo, estamos a mitad de camino de la habilitación de Sunibrom, porque la idea es que nuestra mermelada

0: llegue a otras provincias. Tenemos ya algunos canales de comercialización a través de alimentos cooperativos, a través de varias organizaciones que fuimos tejiendo contacto y están esperando nuestras mermeladas. Por eso a corto plazo el objetivo es la habilitación del RNE, el Registro Nacional de Establecimiento, y también el Registro Nacional de Producto Alimenticio de cada una de las mermeladas, que obviamente vamos a ir habilitando las mermeladas estrellas, que sería el dulce de cayote, el dulce de chilto, el chilto con mora, que son las que más se venden, el dulce de la mermelada de chacón. Esas son las mermeladas estrellas nuestras, que es la más pedida del público, y entonces esas van a ser las primeras en habilitarse.
1: A la hora de estos encuentros, estas ferias que están teniendo, creo que es un beneficio enorme, porque también te encontrás con otros emprendedores que también necesitan de tu producto.
0: Exacto. Por ejemplo, ahora estamos trabajando en la Biblioteca Popular, sí, en Alfajores y Algo Más, y bueno, con las chicas de Alfajores y Algo Más también tendemos a hacer contactos con ella y a mostrarle nuestro producto para que ellas empiecen a utilizar en sus alfajores nuestras mermeladas, que justamente una de las chicas está haciendo ya el alfajor de chilto, y bueno, ya va a entrar enseguida, le va a contar esta innovación. Y bueno, esa es la idea, ¿no? Que empecemos a darle valor agregado a nuestra fruta nativa. Nosotros tenemos dos que son frutas nativas 100%, que es el chilto y el chilto con mora, que son las moras de Lozano. Uh-huh. Todos los árboles que ustedes encuentran son nuestros árboles preferidos en Lozano, y entonces, bueno, parecemos los pajaritos esperando que madure la mora.
2: Mira vos. Y Natalia, digamos, el tema de, obviamente, de la venta de tus productos y como así también de otros emprendimientos que nos vas comentando, ¿cuánto sirve hoy por hoy el tema de redes sociales y estas nuevas plataformas, ¿no?, de comercializar?
0: Yo creo que es una de las patitas más importantes del proyecto. Antes vendíamos solo por WhatsApp, por ejemplo, y se nos dificultaba un poco el tema de la comercialización al principio. Nos costó mucho armar el sistema. Uh-huh. Pero se nos ha facilitado en el momento que dijimos vamos a poner una persona que se encargue específicamente de las redes. Claro. Y porque no podíamos hacer todos. Entonces Viviana es nuestra encargada de comunicación. Ella se encarga de subir las historias a Facebook, de armar los videos cortos de TikTok. Empezamos a subir algunas recetas, porque entendemos que las recetas, todo el mundo puede hacer dulce de cayote, uh-huh, por ejemplo.
1: Pero sin embargo, ¿todo tiene secreto para que le dé el gusto?
0: No, en realidad, porque nosotros les mostramos en vivo y en directo cómo hacemos todo el proceso, de por ejemplo, del dulce de cayote, uh-huh, sabiendo que nunca le va a salir igual a otra persona, porque va a utilizar otra leña o otro cayote o no sé, hay otros tiempos, la forma, hay que tener mucha paciencia. Entonces hay algunas cosas que no se pueden transmitir, digamos, y siempre, por más que le pases la receta exactamente como dice nuestra cartilla, porque tenemos una cartilla de estandarización de recetas, se la pasamos, a veces le sacamos incluso fotos y se la pasamos a los chicos para que hagan. Los colegios, por ejemplo, también nos se acercaron a nuestra sala de elaboración. Estuvimos hace poquito recibiendo al tercer grado de la Escuela 65 de Lozano, y ellos aprendieron a hacer, por ejemplo, la mermelada de durazno, envasaron su propia mermelada. Fue una jornada bastante bonita.
2: Mira vos, realmente una linda historia. El nombre del emprendimiento,
0: Delicias del Viejo Rancho, tiene una gran historia. Uh-huh. Porque al principio antes de que exista el equipo de trabajo de Delicias del Viejo Rancho, había un grupo de huerta en la localidad de León, en la que teníamos un grupo de mujeres, como 15 mujeres y varones, en un grupo de WhatsApp. Hicimos un concurso por WhatsApp, y el que tiraba el mejor nombre se llevaba de regalo una mermelada. Y fueron tirando muchos nombres bonitos, y al final se tuvo que entregar dos mermeladas, porque una de las chicas dijo Delicias y el otro chico dijo Delicias del Viejo Rancho. Y así, entre dos personas, eran Mayra y Gisela, me acuerdo, en ese tiempo, se armó el nombre. Y cuando nosotros comenzamos a trabajar como equipo precooperativo, decidimos mantener ese nombre, porque fue una etapa muy bonita en la que nos divertíamos mucho haciendo la marca.
2: Tal cual, digamos, es como que todo se ha ido encaminando, ¿no?
0: Ha ido encajando de una manera mágica, la verdad, muy, muy linda.
2: La verdad que, bueno, siempre es un placer conocer acerca de los emprendimientos que tenemos acá en la provincia, del esfuerzo que le ponen para que el producto sea de primer nivel, que sí, se pueda, digamos, que pueda seguir creciendo, obviamente, en nuestra provincia, y por qué no, mirar un poco más allá, tener la posibilidad de llegar a otros lugares. Agradecerte, Natalia, por esta visita y por la charla, ¿no?, con la tarde de Radio Nacional.
0: Bueno, muchísimas gracias, y bueno, invitamos a toda la audiencia, tienen hasta las 21-22 horas para acercarse a la Biblioteca Popular. Claro. Pueden hacer ecocanje. Uh-huh. Estamos recibiendo los ecocanjes, así que bueno, nos llevan 10 frasquitos limpitos y pueden elegir gratis su mermelada. De cualquier variedad que tenemos ahora en el stock, y bueno, agradecerles.
1: ¿Y cuándo?
0: Y si no llegan hoy, estamos todos los domingos en la Feria del Pan Casero en Yala. Bien. Y a partir de este domingo también vamos a estar en el Club de Emprendedores en el Parque San Martín.
2: Perfecto. Muchas gracias, Natalia.
1: Gracias.
0: Bueno, muchísimas gracias.
2: Con nosotros charlaba Natalia Machaca, en Delicias del Viejo Rancho, fábrica de mermeladas y conservas artesanales. Hoy ahí en esta pequeña feria, ¿no?, alfajores y algo más, al lado de la Biblioteca Popular. Van a estar hasta las 21 horas aproximadamente, ahí ofreciendo sus productos, el ecocan.
1: Qué rico, mermelada.
2: Mermelada, sí. Ya pasaremos por ahí para probar, obviamente. Así que muchísimas gracias nuevamente, Natalia.
0: Bueno, gracias. Los esperamos.
2: Perfecto, nosotros nos pegamos a la pausa, 15:59 en la República Argentina, ya volvemos, dale, dale, dale.

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1: Hora 16, dos minutos en la República Argentina. Eduardo Caudet dejó de ser el técnico de River. La información con Juan Ignacio Gijón.
2: Acaba de finalizar la conferencia de prensa en el estadio de River Plate. Se acaba de confirmar por el propio presidente, Stefano Di Carlo, que de común acuerdo, Eduardo Caudet y River Plate han finalizado su vínculo. Quien continuará en el cargo es Leonardo Poncio.
3: Dar a conocer nada más una decisión que hemos tomado de común acuerdo a partir de la voluntad de Chacho y con el acuerdo con Enzo de esta salida, pero creemos que la manera correcta, respetuosa y agradecida para con alguien que tiene mucho que ver con este club, no solo por lo reciente, sino por todo lo que ha dado tiempo atrás en su calidad también de jugador, por ser un hombre de la casa, era lo que correspondía.
1: El presidente Javier Milei participó de una actividad con estudiantes de la escuela Ort. El informe de Liliana Arias.
4: Ante alumnos del colegio Ort de cuarto y quinto año del secundario, el presidente Javier Milei defendió su gestión y ratificó el rumbo económico al señalar que va a seguir haciendo lo que está bien a pesar de las quejas populistas. También señaló:
5: por más sucios que sean, eso no justifica que nosotros tengamos que jugar sucio. Por eso recientemente se filtró una frase mía que dice: al populismo no se le gana con más populismo. Al populismo se le gana haciendo las cosas bien. En los últimos días, meses, hemos tenido cierta presión para modificar el rumbo y ser más laxos. Y eso, al margen que si uno hace un buen análisis económico terminaría mal, aun cuando terminara bien, sería un contrasentido pretender ganarle el populismo haciendo populismo.
1: Juicio por la desaparición de Loan Peña, el informe de Nerina Álvarez desde Radio Nacional Santo Tomé.
6: Declararon cuatro efectivos que participaron de los distintos procedimientos en el Hotel Despertar: Federico Cabrera, Natanel Escobar y Natalia Verón Gómez, integrantes de Prefectura Naval Argentina, y Lucas Matías González, de la Policía Federal Argentina. Los cuatro testimonios resultaron coincidentes y uno de los puntos que vuelve a generar especial atención es la situación de Nicolás Soria. Natanel Escobar relató que cuando le solicitaron identificarse, Soria habría manifestado ser integrante de Interpol, incluso habría exhibido una credencial, aunque sin número identificatorio. También se habría negado a presentar documentación adicional.
1: En la ciudad correntina de Santo Tomé, donde podés escucharnos por AM780 y FM100.5, temperatura 30 grados 4 décimas, sensación térmica 31 grados 8 décimas, humedad 56%, cielo parcialmente nublado. Y en Buenos Aires, cielo parcialmente nublado con llovizna. Temperatura actual 14 grados 9 décimas, humedad 79%.
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6: 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Se llama el Parque Nacional Calampaya. Ahí el viento y el tiempo moldearon gigantes paredes rojizas con formas surrealistas. Un paisaje de otro planeta, pero bien argentino.
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7: En Tucumán, la Casa de la Independencia es el ícono de la ciudad. 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A mediados del siglo XIX, estuvo a punto de ser demolida por su mal estado, pero pudo sobrevivir y fue adquirida por el Estado Nacional hacia 1874. Hoy es un museo y edificio histórico que conserva intacto el Salón de la Jura de la Independencia.
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12: Tierra del Fuego ya produce un medicamento para personas que viven con VIH. Se trata de Atazanavir, que elabora el laboratorio del fin del mundo. La empresa de capitales estatales firmó un acuerdo con el laboratorio Bristol Myers Squibb. Hasta ahora la droga era importada por el Ministerio de Salud. El objetivo es abastecer a los pacientes a través del Programa Nacional de VIH-Sida. El antirretroviral producido en el país pasó los controles más estrictos de calidad. Carlos López es el director del Laboratorio del Fin del Mundo.
13: Nos posiciona a nivel nacional produciendo un medicamento de alta tecnología como es el Atazanavir para intentar las metas de OMS de erradicar el virus en el año 2030.
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0: Bueno, 4 de la tarde, 16 minutos, seguimos nosotros en la tarde de Radio Nacional y ya tenemos otra invitada, en este caso tenemos a Sofía Abraham, porque volvemos a los alfajores. Volvemos a los alfajores, hemos estado recorriendo un poco lo que es esta feria que se está desarrollando, alfajores y algo más, que se desarrolla en la Biblioteca Popular, el al lado, el localcito que está al lado, que tiene siempre presentaciones, muestras y demás, ahí hasta hoy, ¿eh? Todavía tienen tiempo porque hasta las 9 de la noche aproximadamente que van a estar. Y nosotros estamos, como decíamos, con Sofía Abraham de Alfajuy. Sofía, ¿cómo estás? Gracias por venir.
1: Hola, André, ¿cómo andás? Bien, todo bien, por suerte, acá. Cansada.
0: Qué semanita, ¿no?
1: Ya quiero que termine la semana, quiero volver a dormir.
0: Claro, estás como en la rutina de la mañana y la tarde de estar ahí.
1: Imagínate, vengo haciendo alfajores, o sea, lo que produzco se vende en el día. Claro. Entonces, tengo que llegar a la noche a las 10:30 a casa, hacer masa, hornear, rellenar, bañar. Me termino acostando a las 5:30 de la mañana para despertarme. Sí. Tal cual.
0: Qué es bueno, ¿no? Qué es bueno eso también. Eso habla de que va por buen camino.
1: Sí.
0: Bueno, contanos de Alfajuy. Venden alfajores. ¿Cuál es la especialidad del alfajor? ¿Cómo surgió?
1: Bueno, mira, te cuento cómo surgió. Sí. Nació en mayo del 2024. Sí. Por la necesidad de tener una reserva de plata por mis estudios. Soy estudiante de abogacía, como te venía contando.
0: Sí.
1: Y así nació Alfajuy. Comencé haciendo alfajores para venderle a mis amigos, a mis conocidos. Y bueno, y ya voy por el tercer festival del alfajor. El año pasado gané un premio, el segundo premio al mejor alfajor. El alfajor se llama Pocoyo.
0: Mira.
1: Es un alfajor que está hecho con harina de maíz morado, dulce de leche, ricota de cabra y tiene un glacé de miel de caña.
0: O sea, todo con productos jujeños.
1: Todo con productos jujeños. Pero bueno, y como te digo, el primer festival del alfajor llevé 200 alfajores y este año llevé 1600.
0: Claro, el doble. Claro,
1: totalmente. Así que
0: ya ahora, y también va a faltar tranquilamente, va a necesitar más.
1: Y sí, bueno, imagínate, hice alfajores ayer, 50 alfajores, digo, bueno, voy a tirar, porque aparte el clima, vos viste, no está haciendo frío. Eso. Entonces, hay gente que por ahí dice, "No, prefiero tomarme un helado antes que comerme un alfajor."
0: Claro.
1: Pero no. Me había equivocado.
0: El alfajor está haciendo, no, es, creo que es uno, el chocolate en barra y el alfajor son cosas así como que no perdonamos.
1: No, ¿cuál?
0: Verano, invierno, creo que comemos más claramente en invierno, pero no perdonamos, año entero.
1: Bueno, yo la verdad que, yo era re dulcera.
0: Sí.
1: Pero desde que tengo el emprendimiento.
0: Empachada.
1: No. Por ejemplo, me dicen, ¿querés budín? No. Prefiero un bizcocho con un poco de queso.
0: Mira.
1: Y un mate.
0: Mira.
1: Y no como dulce.
0: Claro.
1: Así que di un giro rotundo.
0: Claro. Bueno, ya llevas 2 años con esto.
1: Sí.
0: Y han pasado un montón de cosas en el medio. ¿Cómo lo ves hoy al emprendimiento? Esto que vos decías, ¿no? Tengo que volver a casa a hacer este movimiento, pero también participando de ferias, moviéndote para que tu producto se pueda mostrar y la mayor cantidad posible, ¿no?
1: Sí, bueno, mira, el otro día, justamente mientras me tomaba un mate, pensaba en el crecimiento, tanto del emprendimiento como personal, porque no es lo mismo hacer algo para tu familia que cocinar para distintos paladares, distintos sabores, distintas texturas. Me gusta mucho innovar, tengo una línea de alfajores que son como gourmet. Me gusta salir de lo clásico, no me gusta esto de decir, bueno, no, me voy a quedar en el dulce de leche y quedarme en la zona de confort.
0: Claro.
1: Porque sé, bueno, yo tengo un paladar bastante particular, me gustan las cosas agridulces, me gusta probar cosas nuevas. Entonces, como que ponele, estoy sentada y, bueno, y a ver, ¿y qué puedo hacer? ¿Qué le puedo poner a este alfajor? Y, bueno, así nació anteanoche.
0: Sí.
1: El alfajor de Chilto y naranja.
0: Y naranja.
1: Fue así como, bueno, a ver, lo voy a probar. Entonces hice
0: Vos sos tu propia. Vos te probás las cosas antes. Si te gusta a vos, va.
1: ¿Puedes creer que yo no pruebo?
0: ¿No?
1: No. A mí se me ocurre la idea, lo planifico, lo imagino y lo llevo a cabo. Por ahí mi mamá o mi hermano me dicen, pero tenés que probar, o sea, fíjate. Claro. No, confío. Confío en mi intuición.
0: ¿No le errás?
1: No.
0: Está bueno.
1: Hasta ahora no.
0: Está bueno.
1: Vengo
0: está
1: bien. Bueno. Y este alfajor, bueno, ayer lo llevé, fue el lanzamiento, y la gente me decía, pero qué rico. Claro. O sea, el primer mordisco, te deja ese sabor como si estuvieras comiendo una tita.
0: Mira.
1: Y después te encontrás con ese leve amargor que te deja la naranja. O sea, que genera un equilibrio entre claro. lo dulce del alfajor y la textura del tomate, de la naranja. Buenísimo. Ahí te traje uno está para bueno. que pruebes.
0: Está bien, muchas gracias. Escúchame, ¿y qué otros sabores y gustos tenés?
1: Tenés dulce de leche, tenés maracuyá, tenés limón, tenés red velvet, carrot cake, pistacho. Uh-huh. Bueno, el que te contaba, el pocoyo, uh-huh. Avellanas y frambuesa.
0: Mirá,
1: que es un furor.
0: Eso te iba a decir, qué raro, eso no lo había escuchado.
1: Bueno, ese tiene una crema de avellanas y un corazón de confitura de frambuesas.
0: Claro, es todo un tema haber mezclado eso, sí.
1: Y bueno, y ese alfajor me inspiré, viste, bueno, yo veía que mucha gente consume el franui.
0: Ajá, por eso te iba a decir que era raro porque lo vi en chocolate, no en alfajor.
1: Pero, yo digo, no le puedo poner un franui dentro del alfajor porque sí o sí necesita frío.
0: Exacto.
1: Entonces digo, bueno, a ver, vamos a... Y bueno, y ahí nació ese de avellanas y frambuesa. Pero tengo 26 variedades de alfajor.
0: Claro, un montón. ¿Cómo estás trabajando? ¿Estás trabajando a pedido, por encargo?
1: Por encargo, sí.
0: Tenés tu catálogo, te escriben y vos decís, tengo todo esto y un par de días antes, calculo, para que vos te des el margen de hacerlo.
1: Sí, con que me avise...
0: más algo.
1: Con que me avise 2 días antes, estamos bien. Me gusta trabajar contra el reloj.
0: Ah, ¿te gusta la presión?
1: Me encanta. Me fascina, así que...
0: Necesito para mañana, sale.
1: Pero vos podés creer que a veces me manda un mensaje y me dice, ¿me podrás hacer una torta para esta noche?
0: Así.
1: ¿Viste? Te pones a recalcular, ¿tengo algo que hacer? No. Sí, te la hago.
0: Mirá.
1: Así que ahí empiezo a las 11 de la mañana y a las 8 de la noche te estoy entregando una torta.
0: O sea, vos haces alfajores, que es tu fuerte, pero haces también entonces pastelería.
1: Todo.
0: Bien.
1: Bombones, tortas, tartas, mesas dulces, desayunos, todo.
0: Bien, eso también todo a pedido.
1: Sí, todo a pedido.
0: Bien. Imagino que en estos 2 años, con todo lo que creciste, que hablábamos fuera de aire, con ese crecimiento de la marca, con el crecimiento tuyo, porque estás sola encima, me contabas casi.
1: Sí, bueno, la familia...
0: El apoyo familiar ahí...
1: Sí, está, para... como yo le digo, mi mano de obra barata.
0: Gratis.
1: Claro, se paga con alfajores.
0: Se paga con que prueben.
1: Claro.
0: Tengan el honor de ser los primeros en probar.
1: Sí.
0: Ahí está. Pero, ¿qué es lo que pensás ahora en un corto plazo? A decir, bueno, quiero ahora, porque las ferias ya son parte de tu movimiento, pero ¿qué es lo que pensás y tenés ganas de hacer?
1: Que me encantaría, quiero abrir un local. Uh-huh. Me encantaría.
0: Sí.
1: Pero bueno, estamos viendo
0: claro.
1: tema costos. La situación económica, porque estamos pasando por una situación económica bastante complicada.
0: Sí.
1: Pero sí, es como un proyecto, capaz que no en un futuro próximo, capaz que un futuro un poquito más lejano, pero es la idea. Una alfajorería o una pastelería
0: está
1: o
0: bueno.
1: algo por el estilo.
0: Bueno, hablábamos de que estás recorriendo o estás participando en realidad de ferias. ¿Qué se viene después de alfajores y algo más?
1: Después de alfajores y algo más, tenemos, todavía no tenemos fecha confirmada, pero se viene en Salta el festival, no me sale el nombre, perdón, el Regional Norteño.
0: Ahí está, Regional Norteño.
1: El Regional Norteño.
0: Todo cosas dulces.
1: Sí.
0: Bien.
1: Sí. Viene gente de Tucumán, bueno, Salta y nosotros de Jujuy.
0: No, qué bueno estar participando en un evento así porque empezás a mostrarte en el país, digamos.
1: Sí.
0: Eso también está bueno.
1: Sí. Es lindo el hecho de que por ahí, no sé, estás en Instagram y ves una historia de alguien que se llevó tu alfajor y lo está comiendo en Ushuaia. Vos decís, qué lindo, mirá,
0: claro.
1: Llegó a Ushuaia.
0: Totalmente. Haces envío a todo el país también, entonces.
1: Sí, todo.
0: Bien. O sea, ahí hay todo un packaging para que llegue el alfajor hasta allá.
1: Tal cual.
0: Claro, en eso también hay que estar, a ver, sí.
1: Sí, así que bueno, Pero ahí vamos, de, bueno, de a poquito va creciendo.
0: ¿Y cuál es la respuesta de la gente? Porque creo que desde la pandemia para acá, todo lo que es envío, pedidos en realidad, y envíos y puntos de encuentro, ha tenido como más marcado, ¿no? Que antes necesitaba la gente por ahí el lugar físico, que hoy, con un catálogo, con mandarte un mensaje y con ya haberlo probado, ya
1: bueno,
0: cambió, ¿no?
1: ¿Qué me pasa? El hecho de participar o de concurrir a ferias, y esto de la degustación, porque yo te puedo ofrecer a vos un producto,
0: sí,
1: pero si no lo probás, no te vas a animar a comprarte una docena de alfajores.
0: Claro.
1: Entonces, como que tenés para degustar, probar, y la gente te dice, bueno, mira, esto está bueno, y por ahí te toca ese cliente que te dice, podrías mejorar en esto.
0: Está bueno. Que es una opinión constructiva.
1: Sí, sí, yo siempre le digo a mis clientes, acepto críticas constructivas y destructivas. Las destructivas las vamos a mejorar.
0: Sí.
1: Pero sí, bueno, parte del crecimiento es esto de poder escuchar y aceptar que no siempre todo lo que hagamos va a estar bien. Que lo podemos mejorar en base a lo que otras personas te dicen, te cuentan, te opinan.
0: Y nos contabas al comienzo que esto tuvo que ver un poco con poder juntar plata para la carrera, una carrera que va a la par hoy.
1: Sí.
0: ¿Cómo vas llevando las dos cosas? Porque muchos te dicen, no, yo empiezo a trabajar, o empiezo a emprender y voy a dejar la carrera. ¿Te alcanza para poder llevar la carrera también económicamente? ¿Te da?
1: Bueno, económicamente sí.
0: Bien.
1: El tema de los tiempos, por ahí está como un poquito jugado. A veces cuando no tengo como llena la agenda de pedidos, es como que le dedico a estudiar.
0: Claro.
1: Y ponele, comienzo, no sé, 10 de la noche y a veces son las 5 o 6 de la mañana y estoy sentada y sigo leyendo. Bien. Sigo leyendo y aprovecho, ponele, ahora estoy en la Belgrano y vos vas a ver arriba de la mesa, tengo el termo, el mate.
0: Y los apuntes. Claro, está bueno.
1: Aprovecho esos momentos en donde no hay gente de decir, bueno, a ver, voy a resumir aunque sea 6 hojas.
0: Qué buen mensaje que se puede.
1: Se puede
0: hacer.
1: Se puede.
0: Más lento, por supuesto, y en otro tiempo, pero se puede.
1: Trabajo desde los 17 años, o sea, tengo ya bastante años de carrera universitaria. Como te contaba, yo comencé estudiando en la universidad, para la pandemia dejé y retomé.
0: Uh-huh.
1: Pero sí se puede trabajar y estudiar. Es increíble, es complicado, pero sí, es posible.
0: Puede. Se puede, y es un buen mensaje para que los que están queriendo empezar también sepan que no tienen que abandonar la carrera, que obviamente va a ser más lenta, pero que se puede.
1: Bueno, imagínate que lo jugada que puedo llegar a ser,
0: sí.
1: Hice el cursillo de medicina.
0: ¿Mm?
1: Tenía muy buenas calificaciones en lo que era el cursillo, y cuando llegó el momento de ir a rendir el examen de ingreso dije, ay, no. Y no lo rendí, pero no por el hecho del miedo, sino por el hecho de decir y de pensar, ¿y si no puedo? O sea, si no puedo cumplir con dos carreras universitarias y un emprendimiento, porque ahí sí me tenía que obligar a dejar algo de lado.
0: Sí, era mucho.
1: Y lo más probable era dejar el emprendimiento, pero era lo que me genera un ingreso hoy en día. Y dije, no voy a rendir el cursillo y le voy a dejar la posibilidad a alguien que sí tiene tiempo y ganas de estudiar.
0: Claro.
1: Porque tampoco puedo ser egoísta de decir, no, sí lo voy a hacer y después no poder asistir.
0: Sí. Y de última, sabes que ahora terminaste, recibiste de abogacía y podés decir, bueno, sigo con el emprendimiento y empiezo con medicina.
1: Sí.
0: Pero viste que a veces uno quiere abarcar un montón y después no va a tener tiempo ni para dormir.
1: Sí. Bueno, sé lo que es.
0: Porque encima, imagino que debe estar con los apuntes cruzándote en la cabeza que otro va a inventar otro gusto.
1: Aparte de eso, en realidad vos podés creer que no es que lo pienso, sino que es el hecho de... Estoy sentada así, digo, bueno, a ver, voy a mezclar esto, esto, esto y esto. Claro. Y al día siguiente ya estoy comprando todo para mezclarlo. Y las ideas se me ocurren después de las 12 de la noche, claramente, ¿no? O sea, mi horario apto para crear es la madrugada.
0: Está bien. Y hay que aprovecharlo. Sofi, recordemos las redes para la gente que te quiera hacer pedidos, encargos, que te quiera seguir.
1: Bueno, por mi WhatsApp,
0: sí.
1: Mi número de teléfono es 388-437-9242. Y si no, me encuentran en Instagram como alfa.jui.
0: Ahí está. Por cualquier medio pueden hacer pedidos.
1: Sí.
0: Listo, Sofi, muchas gracias.
1: Gracias, André. Todos
0: los éxitos. Bueno, ahí estaba, Alfa Jui, ¿eh? Ya saben, a seguirlo en las redes, a hacer los pedidos. Nosotros vamos a cumplir con el informativo, la tanda, y enseguida volvemos.
2: Futuramente por el Poder Ejecutivo para ocupar cargos en la Cámara Nacional de Apelaciones, en lo criminal y correccional de la capital federal. En este momento, el Senado debate una serie de acuerdos internacionales, algunos propuestos por legisladores de la oposición dialoguista.
3: Causa vialidad. La justicia oficializó el embargo del departamento de la expresidenta Cristina Fernández de Kirchner, ubicado en la calle San José 1111. El Tribunal Oral Federal 2 notificó al registro de la propiedad inmueble sobre esta medida. Se trata del lugar donde actualmente la exmandataria cumple su condena por la causa vialidad. En la ciudad autónoma de Buenos Aires, cielo nublado con llovizna, temperatura 15 grados en 2 décimas, humedad 81%.
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6: ¿Sabías que en La Rioja hay un lugar donde el viento esculpió olas en la roca? Se llama el Parque Nacional Talampaya. Ahí el viento y el tiempo moldearon gigantes paredes rojizas con formas surrealistas. Un paisaje de otro planeta, pero bien argentino.
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7: En Tucumán, la Casa de la Independencia es el ícono de la ciudad. El 9 de julio de 1816, un cuerpo de representantes de las Provincias Unidas del Río de la Plata declararon la independencia de Argentina en uno de los salones de esta casa. A mediados del siglo XIX, estuvo a punto de ser demolida por su mal estado, pero pudo sobrevivir y fue adquirida por el Estado Nacional hacia 1874. Hoy es un museo y edificio histórico que conserva intacto el Salón de la Jura de la Independencia.
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13: Tierra del Fuego ya produce un medicamento para personas que viven con VIH. Se trata de Atazanavir, que elabora el laboratorio del fin del mundo. La empresa de capitales estatales firmó un acuerdo con el laboratorio Bristol Myers Squibb. Hasta ahora la droga era importada por el Ministerio de Salud. El objetivo es abastecer a los pacientes a través del Programa Nacional de VIH-Sida. El antirretroviral producido en el país pasó los controles más estrictos de calidad. Carlos López es el director del Laboratorio del Fin del Mundo.
14: Nos posiciona a nivel nacional produciendo un medicamento de alta tecnología como es el Atazanavir para intentar las metas de OMS de erradicar el virus en el año 2030.
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13: 4 de la tarde, 37 minutos. 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

0: Muy bien, 16:43 minutos en la República Argentina. Seguimos adelante en la tarde de Radio Nacional, por supuesto. Y en este caso vamos a quedarnos con una propuesta para el Parque Urbano del Barrio Alto Comedero, que será escenario este viernes 28 de agosto, el Día Mundial de Sonrisas. Una propuesta pensada para reunir a niños, niñas y sus familias en una jornada con juegos, actividades y todo lo que tiene que ver, obviamente, con la posibilidad, como decíamos, de contar, ¿no? Un espacio para los niños, para todos los niños. Este día, o sea, mañana, ¿no?
1: Mañana, sí.
0: Vamos a charlar con Mariela Gloss, directora provincial de Niñez, Adolescencia y Familia. Mariela, muy, pero muy buenas tardes, ¿cómo estás?
2: Hola, buenas tardes, muchas gracias por recibirme.
0: No, gracias a vos por el contacto. Bueno, comentanos acerca de lo que va a suceder mañana, 28 de agosto, Mundial de Sonrisas.
2: Bien, primero te cuento que venimos trabajando todo el mes, en el mes de la niñez, de los niños, niñas y adolescentes, ¿por qué no? Para celebrarlos en su día. Estuvimos haciendo varias actividades de distintas áreas del gobierno y este sería como el cierre porque nos convoca a todas las áreas. Estamos presentes a partir de la Iniciativa de Desarrollo Humano, Educación, Salud, Seguridad, Cultura y Turismo. Y bueno, la Municipalidad Capitalina también se sumó a esta iniciativa, así que nos da mucho orgullo poder presentar algo todos juntos.
0: Muy bien. El evento obviamente va a tener muchas cosas importantes para disfrutar en familia y todo eso, pero apuntado hacia los más pequeños, con juegos y qué otras cosas.
2: Sí, bueno, vamos a tener show, vamos a tener la pintada de un mural ahí en el parque urbano, que sería el que ya está, pero lo están renovando. Una nueva propuesta para también dejar un mensaje, ¿no?, de contención, de apoyo, de redes con las que cuentan las familias, los niños, las niñas, ante cualquier situación que puedan atravesar. Donde se sientan incómodos o quieran comunicarse, está bueno disponible las distintas líneas donde podemos atenderlos. Así que bueno, además van a tener juegos, regalitos, van a tener, como se llama Mundial de Sonrisas, quisimos traer

0: van a tener un sello que va a certificar que estuvieron en ese juego, y luego al final van a recibir el regalito, que va a ser, bueno, unas golosinas, un chocolate, unas facturas para poder compartir en familia.
1: ¿A partir de qué hora va a ser, Mariana?
0: Bien, mañana los esperamos a partir de las 4 de la tarde hasta las 7, 8. Pensamos que se puede extender hasta las 8 porque, bueno, también contamos con los niños que vienen de la escuela del turno tarde. Bien. Tenemos autorización también para que de las instituciones educativas que están alrededor, para que los niños asistan.
1: También, digamos, dentro de lo que es esta jornada, y la posibilidad, obviamente, de tener, ¿no?, una gran convocatoria. Ya lo habían hecho en años anteriores, ¿no?
0: Así es, ya viene con antecedentes, se trabajó y ahora lo estamos mejorando. Porque cada vez que uno repite una actividad, una acción, busca mejorar y salvar esas situaciones que por ahí no fueron muy buenas, entonces ahora vamos con todo.
1: Claro. ¿Va a haber espectáculos también? ¿Stand? ¿Qué más?
0: Tenemos stand, tenemos juegos, tenemos espectáculo, show de... tenemos cantantes adolescentes, que son niños que se están sumando ahora. Obviamente con la autorización de sus padres, el acompañamiento de sus padres, un show divertido, así que promete ser una jornada bastante linda. Nos va a acompañar el clima, estamos pensando también en el punto de hidratación porque parece que va a estar caluroso como
1: claro.
0: Hoy y bueno, lo importante es que vayan a jugar, a distenderse, que jueguen los papás, las mamás, los niños, los tíos, los abuelos, todos, y por un rato nos salgamos de las pantallas, de la rutina, y bueno, es un momento para ellos, para los niños y las niñas.
1: Tal cual. La realidad, digamos, es que hay un objetivo en concreto de que los chicos puedan pasarla bien. ¿Qué están notando, obviamente, dentro de este contexto, por ahí, como decías, ¿no? El tema de pantallas, el tema, digamos, más abocado a lo que es el celular, digo, ¿qué estás notando en la niñez, ¿no?, que puede llegar a preocupar vos como directora?
0: Bien, sí, la verdad es que nos está preocupando muchísimo el acceso desmedido, sin control, que tienen nuestros niños, niñas y adolescentes con el uso del celular, porque es una herramienta muy rica, pero a la vez es muy peligrosa. Porque el daño que se puede generar a otra persona a partir de publicaciones, de exposiciones, no medimos la gravedad. Y bueno, nos están llegando muchos casos o situaciones que se presentan, que empiezan por ahí como bullying y luego escalan allá a ciberbullying, porque trasciende lo que es el contacto de personas que están en un mismo colegio, de estudiantes o de alumnos o compañeros de escuela. Y ya trasciende y ya nuestros niños no están seguros ni siquiera cuando van a una actividad, a una plaza, porque no importa dónde estén, porque en redes hay otro universo donde sus nombres están expuestos y tienen acceso a personas o a adultos o de cualquier edad, de cualquier lugar, que pueden hacerles mucho daño. Por eso es importante el control, ¿sí? Que los papás, las mamás, los que están al cuidado de los niños, niñas, que nos demos un minuto, un momento y nos ocupemos de ver qué ven nuestros niños, a qué acceden, y siempre a remarcarles que es lo mismo que estar en la calle solos. Digamos, o sea, tienen que tener todos los cuidados, no hablar con extraños, no dejar acceder a nadie, a sus datos, a la información personal, que todo esto sea más valorado y más cuidado.
1: Claro, tal cual. La verdad que, digamos, también no hay un montón de cuestiones por ahí. Niños también, ¿por qué no? Porque uno hoy, al tener la posibilidad del acceso y al celular, bueno, hace poco había obviamente una situación que alarmaba, ¿no? El de las facilidades por ahí a lugares de apuestas, ¿no?

0: para los niños, digo, para más para los jóvenes que para los niños, pero bueno, también es una preocupación.
1: Realmente todo lo que pueda poner en riesgo cualquier derecho de nuestros niños, niñas, tiene que ser una situación abordada con seriedad y con responsabilidad. ¿Sí? No es algo que, ay, le pasó al otro, no me preocupo, porque no estamos exentos. Necesitamos realmente estar permanentemente, y hablo del papá, de la mamá, del tío, informados y en lo posible capacitados.
0: Claro.
1: Porque son herramientas que nos superan a nosotros. O sea, a mí, yo tengo 45 años y me pasa que hay cosas que no entiendo, y rápidamente uno dice, no, que bueno, eso lo ven ellos y yo no. Pero realmente mi hijo necesita que yo me ocupe, que me preocupe y que vea y que esté un minuto viendo qué es lo que él está viendo. Pero es por su seguridad, es por su cuidado.
0: Claro.
1: Pero no podemos decir, automáticamente estamos ajenos a todo esto que es nuevo y que nos supera.
0: No, tal cual. Aparte que digo que la frase es saber cómo abordarlo, ¿no? Porque por ahí, a ver, uno rápidamente dice, bueno, le quito el celular. O se queda, digamos, durante un par de horas sin el acceso, ¿no?, a eso. Y hoy, digamos, uno tiene que prepararse para muchas veces negociar, si se puede utilizar este término, ¿no?
1: Así es.
0: Para no, digamos, ver como un ataque, sino que, o como un castigo, mejor dicho, y verlo de una manera de que es peligroso en algunas situaciones.
1: Realmente no sabemos cómo va a terminar esa situación, cómo va a reaccionar el niño. Por eso es importante no perder el diálogo, hablar permanentemente con nuestro hijo en la oportunidad que tenemos. Y acá yo me siento, me estoy metiendo en un terreno que no me corresponde,
0: sí, no, pero
1: porque no soy psicóloga, pero tengo hijos, soy mamá y tengo de distintas edades, y yo creo que el diálogo, el hablar, siempre resulta.
0: Claro. Sí, sí, tal cual. Es la herramienta, digamos, fundamental, ¿no?, para tener en cuenta.
1: Y esta herramienta no tiene costo, es gratis, la tenemos al servicio o a disposición permanentemente, siempre que podamos tener el encuentro con nuestros hijos. Una vez que no le dimos importancia, los dejamos que accedan a las redes sin medidas, sin límites, sin filtro, un día ya no vamos a tener ni la posibilidad de hablar con nuestros hijos.
0: Claro.
1: Y me refiero a sobrinos también, nietos. Cualquier niño o niña que esté bajo nuestro cuidado.
0: Exactamente. La verdad que qué interesante, ¿no?, poder dialogar, independientemente de que uno debe consultar a un especialista y todo eso, pero digo, la perspectiva para nosotros que somos padres, ¿no?, y que muchas veces también nos topamos con esas situaciones y nos desborda, y por ahí no tenemos esa alternativa, ¿no?, de encontrarle una rápida solución, sino que es esto, ¿no?, el diálogo permanente y no cortarlo nunca, ver la manera de que se pueda, digamos, llegar a un punto de que se entienda, ¿no?, lo que uno le puede transmitir a su hijo.
1: Realmente es muy valioso, y hay que saber también que lo que el niño o la niña o el adolescente no habla en la casa, lo habla en otro lado.
0: Claro.
1: Sí, y yo creo que ningún papá, mamá, tío, abuela se va a sentir bien sabiendo que, bueno, hace todo por esta persona y ella no confía en uno. Pero no es que la confianza viene sola, hay que generar espacios de confianza, de escucha, de diálogo.
0: Tal cual. La verdad que no fuimos por las ramas, pero bueno, qué interesante. Mariela, para reiterar la invitación entonces para mañana, entonces en el Parque Urbano del Barrio Alto Comedero, viernes 28 de agosto, del Mundial de Sonrisas, realizada nuevamente la invitación.
1: Bien, bueno, sí, mañana a las 4 de la tarde, los esperamos a compartir un momento en familia. La presencia de las distintas áreas del gobierno tiene que ver con que queremos que también los papás, la mamá, los referentes familiares sientan que hay un Estado presente, que hay donde acudir, pero queremos que en ese momento jueguen, que se diviertan, que sea un espacio de encuentro, de risa, de diversión, de compartir. Y este, bueno, si surge alguna inquietud vamos a estar ahí, pero lo ideal es que esta vez no se llenan formularios, no se va por la institucional, sino por las ganas de divertirnos.
0: Muy bien, Mariela, muchísimas gracias. Te mando un fuerte abrazo. Desearte lo mejor para todas estas actividades, ¿no?, que tienen como objetivo primordial que el niño sonríe y comparta junto a otros amiguitos y a la familia.
1: Así es. Lo último que les pido a todos los niños, niñas y a los grandes también, que vayan con algo celeste y blanco.
0: Perfecto. Perfecto. Muchas gracias, Mariela, que tengas
1: no,
0: una
1: gracias a usted.
0: Abrazo grande. Chau, chau.
1: Gracias. Hasta luego.
0: Muy bien, ahí estaba, la charla.
2: Está. Qué lindo para que se sumen los chicos, ¿no?
0: Sí, tal cual.
2: La familia, como lo decía ella en realidad, pero me gusta, interesante. Y esto que marcabas vos, ¿no? Y empezar a cambiar la cabeza de los chicos un poco.
0: Sí, sí.
2: Volver a esto. No tiene aceite el micrófono,
0: Pero déjelo quieto, pero yo no hago ruido, ¿se da cuenta?
2: Usted hace ruido natural.
0: No, yo no hice ningún ruido. Sí. No hice ningún ruido, no sea así. Bueno, el Parque Urbano de Alto Comedero se viste de fiesta para agasajar a los más pequeños en este Mundial de Sonrisas, El día de mañana, viernes 28 de agosto, la cita, entonces, a partir de las 16 horas, para todos nuestros queridos amigos que vivan en el barrio o de algún barrio aledaño. 16:58 en todo el país, nos vamos a la pausa. ¿Con qué temperatura?
2: Con 34 grados, sigue 34 grados. Sigue calorcito, sigue el sol presente en la capital jujeña, y bueno, una jornada que va a ser así, a la noche va a estar lindo, va a estar templadito, así que interesante ya para que la gente empiece a salir, se empiece a mover.
0: Perfecto, me voy a la pausa.
2: Dale.

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1: 5:00 p.m. en la República Argentina. El jefe de gabinete se reúne con dirigentes del PRO. El informe de Liliana Arias.
2: Para coordinar y profundizar el trabajo en conjunto, el jefe de gabinete, Diego Santilli, vuelve a encabezar una mesa de trabajo con referentes del PRO. El encuentro es en Casa Rosada y participará el vicepresidente de la Libertad Avanza, Martín Menem, el responsable político libertario, Eduardo Lule Menem, el titular del bloque de diputados del PRO, Cristian Ritondo, y el secretario general de ese partido, Fernando de Andrés. Se trata de la segunda reunión de la mesa de trabajo, que busca profundizar la articulación entre la Libertad Avanza y el PRO, con el foco puesto en las reformas pendientes y la coordinación de la agenda legislativa y territorial.
1: Por el mal tiempo sigue cerrado el paso Cristo Redentor. El informe de Daniel Badano desde Radio Nacional Mendoza.
3: El túnel internacional Cristo Redentor continúa cerrado para todo tipo de vehículos debido a las fuertes nevadas que siguen sucediendo en ese lugar de la alta montaña. Solo está permitido circular hasta la localidad mendocina de Uspallata. El paso internacional podría permanecer cerrado al menos hasta el 31 de agosto por el pronóstico de inestabilidad.
1: Eduardo Coudet dejó de ser el técnico de River, nos informa Juan Ignacio Gijón.
4: Acaba de finalizar la conferencia de prensa en el estadio River Plate. Se acaba de confirmar por el propio presidente Stefano Di Carlo que de común acuerdo Eduardo Coudet y River Plate han finalizado su vínculo. Quien continuará en el cargo es Leonardo Poncio.
5: Dar a conocer nada más una decisión que hemos tomado de común acuerdo a partir de la voluntad de Chacho y con el acuerdo con Enzo de esta salida, pero creemos que la manera correcta, respetuosa y agradecida para con alguien que tiene mucho que ver con este club, no solo por lo reciente, sino por todo lo que ha dado tiempo atrás en su calidad también de jugador, por ser un hombre de la casa, era lo que correspondía.
1: Actualizamos la información del tránsito con Ernesto Arriaga.
6: A esta hora, en la rotonda de Cañuelas hacia la Jorge Newbery y Ezeiza, con muchos camiones, por favor, 40 en la rotonda y 80 en rectas. Recordemos también que la ruta 226, que pasa por Tandil, se están realizando tareas de bacheo, circular con precaución. Aeroparque está cerrado, se maneja desde Ezeiza.
1: En la ciudad de Mendoza, donde podés escucharnos por AM960 y FM97.1, temperatura 15 grados, humedad del 60%, cielo mayormente nublado. En la ciudad autónoma de Buenos Aires, cielo parcialmente nublado con llovizna, temperatura 15 grados 2 décimas, humedad 81%.
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4: El Parque Nacional Huelcalel, ubicado en el centro-sur de la provincia de La Pampa, tiene 32.514 hectáreas. Es una reserva que tiene mucho que ofrecer a los amantes de la naturaleza. Pinturas rupestres de 4.000 años de antigüedad, una abundante población de guanacos y otros animales pampeanos, y un paisaje serrano rocoso y salvaje.
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5: Científicos del CONICET desarrollaron una aplicación para teléfonos celulares que permite identificar diferentes especies de vinchucas. El objetivo es generar una base de datos sobre la distribución de los insectos en la Argentina. Además, se busca controlar la proliferación del vector de la enfermedad de Chagas. La app GeoBin fue declarada herramienta de interés por la Organización Mundial de la Salud. Los usuarios pueden fotografiar los ejemplares de las vinchucas para determinar de qué tipo se trata. Además, obtienen datos sobre prevención y medidas para controlar la proliferación de insectos. Se trata de un proyecto de ciencia ciudadana, una iniciativa en la que científicos y público no especializado trabajan de manera conjunta con un objetivo común. La aplicación fue creada por profesionales del Centro de Estudios Parasitológicos y de Vectores. Gerardo Martí es investigador del CONICET en el CEPAVE.
6: Se nos ocurrió hacer una aplicación en la cual pueda participar un poco el ciudadano y principalmente el que se encuentra más en una zona rural, y mediante algunas fotos que quede registrado de la georreferenciación de ese lugar. Empezamos a hacer esta aplicación y junto a esto, como nosotros viajamos bastante al norte argentino, a zonas rurales, y vemos que muchas veces hay mucha desinformación del paciente que tiene Chagas, brindarle un poco toda la información con la cual puede tener desde el Estado y que muchas veces desconoce.
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1: Ahí está, ¿eh?
2: Garufa, garufa, ¿le gusta el tango?
3: ¿Sabes qué? Lo escucho, pero no para bailarlo, claramente.
2: No, bueno, pero estamos escuchando ahora el tango, buen tango, sí, que nos saco. No,
3: pero no, a ver, ¿usted me ve a mí bailando tango?
2: No.
3: Hace bien. No, no. Yo tampoco veo a ninguno de nosotros bailando tango.
2: Claro.
3: Está complicado, pero está bueno cada tanto escuchar un tango.
2: Obviamente.
3: La verdad que está bueno. ¿A quién estamos recordando?
2: A Roberto, el polaco, el polaco Goyeneche.
3: Ahí está.
2: Hincha platense.
3: Ah, ¿sí?
2: Claro.
3: Mirá, bueno, vos sabés la parte deportiva de los famosos.
2: No, pero hincha de platense porque, bueno, él siempre lo manifestó de esa manera. Calamar de chiquito, el polaco Goyeneche. Un grande. Lindo,
3: un grande, totalmente. Que vuelva el tango, sería.
2: Que vuelva el tango, exacto.
3: Teníamos programa de tango acá, en la radio.
2: Sí.
3: Específico de tango. Y Galicia.
2: Sí, sí. Alicia Suárez. Una...
3: Exactamente.
2: El tango y sus amigos. O algo así era. El tango y los amigos. O los amigos del tango.
3: Bueno, eran amigos y había tango. Uh-huh. Claramente. Pome.
2: Te mira afuera.
3: ¿Canta tango?
2: Sí.
3: En la ducha.
2: Sí, cuando puedo, sí, pero me gusta a mí el tango, ¿eh?
3: Pero, a ver, nos gusta el tango, pero hay una diferencia entre me gusta el tango y pondría una playlist de tango. ¿Pondría una playlist de tango? ¿Su playlist? O sí. Escucha porque dice, a ver, apareció en la tele, apareció en la radio, escuché, me gusta.
2: Escucho, digamos, me gusta, digamos, el tango y sí, no soy, digamos...
3: No pondría una playlist, ¿te gusta el tango para escucharlo para así, escuchar. No para poner...?
2: No, claro. Para escucharlo, claro, sí, para escucharlo. Obviamente que sí.
3: Y para bailarlo, después de las 2 de la mañana,
2: ya con claro. Que esté más flojo de piernas, digamos, porque después es un desastre, durísimo.
3: Ah, patadura, ¿verdad?
2: Patadura.
3: ¿Pero intentó bailar tango o no?
2: Tenía, digamos, sí, tenía, digamos...
3: de tango.
2: Clase de tango en... cuando iba... ¿En serio? Al profesorado de educación especial.
3: ¿Ah, sí?
2: Teníamos, digamos, una parte de danza, era folclore y tango.
3: Mira.
2: Ahí con la profe Viviana Castro.
3: Mira.
2: Sí.
3: ¿Lo ve, Rodolfo, bailando tango? ¿Pome? Mira la cara que te
2: pongo. Bueno, no importa, yo no estoy diciendo, digamos, que...
3: Qué feo.
2: Che.
3: Qué feo. Feo es.
2: Pero bueno, no importa.
3: Dice, está sonando el teléfono.
2: No, 17:21 minutos en la República.
3: Escucha, suena el teléfono. Ay, mira si lo están invitando a bailar también.
2: No, bueno, pero hay a la gente que quiere escuchar algún tanguito, ¿por qué no?
3: No, claro.
2: El amigo Caliba, por ejemplo,
3: Mucha gente que escucha, sí, totalmente.
2: Sí, así que... la verdad a mí no me disgusta y al mismo tiempo disfruto de algunos tangos. Que
3: está
2: dicen
3: bueno.
2: Tantas verdades, ¿no? Tantas
3: tangos verdades. De años atrás que hablan de una realidad que vivimos hoy, ¿no?
2: Sí, el siglo XX cambalache, por ejemplo. Roberto Goyeneche, el 29 de enero de... 1926 nació y murió un 27 de agosto de 1994.
3: Mira.
2: Fue un cantante, actor y compositor argentino de tango, muy reconocido por su calidad interpretativa y por su particular modo de frasear. Se lo consideraba uno de los intérpretes más destacados en la historia del género. Nació en el barrio porteño de Coglam, Buenos Aires, en una casa... En la intersección, digo bien, de Avenida del Tejar, hoy Ricardo Balbín y Superi. Más tarde se mudó a una casa en Melián al 3167, donde pasó la mayor parte de su vida hasta su muerte. Apodado el Polaco por su cabellera clara, fue un precoz habitué de los cafés y de los cabarets. Dieron lugar y refugio a artistas y devotos de la generación de 1940. Antes de iniciar su destacada trayectoria como cantor, trabajó como chofer de colectivos y de la línea 19, Microómnibus Saavedra, Sociedad Anónima. Actual 19, taxista y mecánico, fue además un apasionado y fiel hincha del Club Atlético Platense.
3: Mirá vos, toda la info. ¿Qué gritan del otro lado?
2: No sé qué.
3: ¿Qué decía Rodó?
2: No, nada. No, bueno, sí, bueno, es verdad. Bueno. No, yo lo dije, ¿no? No.
3: Sí, obvio. Dije,
2: no sé nada de tango, pero sí me gusta, digamos.
3: Escucharlo, obvio. Cada tanto escuchar un tango.
2: ¿Pidieron algún tema del polaco, no? Ahí, bueno.
3: Sí, bueno, vamos con el tema.
2: Disfrutamos al polaco. Cafetín.
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0: El Senado de la Nación, en el marco de una sesión especial, continúa debatiendo una agenda de temas consensuada entre el oficialismo y la oposición dialoguista. Al momento de la votación se aprobó por unanimidad una serie de proyectos vinculados a acuerdos internacionales. Entre ellos se encuentra el acuerdo de libre comercio entre el Mercosur y la Asociación Europea de Libre Comercio, también un tratado de traslado de personas condenadas con Ucrania y un protocolo de extradición con la República de Chile. Recordemos que al inicio de esta misma sesión, la Cámara Alta también aprobó 67 pliegos judiciales.
1: Festival de Cine Argentino en San Luis, el informe de Gustavo González.
2: Será la primera edición en el mes de septiembre en la Villa Turística de Merlo, con proyecciones de producciones independientes, cortometrajes locales, talleres y conversatorios con realizadores. Dialogamos con el organizador del Festival de Cine, Leandro Moro.
3: Fuera de Campo es un festival que se viene replicando en todas las provincias, que empezó como una alternativa al Festival de Mar del Plata, con producciones de cine argentino independiente. Es un festival bastante federal. La idea que nosotros tenemos con este festival es empezar a juntarnos y a hablar un poquito de cine.
1: Tragedia en Nepal, más de 1.300 personas permanecen desaparecidas en Nepal y en la región china del Tíbet, tras la avalancha de lodo y escombros provocada por el colapso de un glaciar cerca de la frontera entre ambos países. La información deportiva con Agustín Domper.
4: Las Leonas le ganaron a Australia 1-0 con el gol de Julieta Hankunas y se metieron en la final del Mundial de Hockey que se desarrolla en Países Bajos. Reiteramos, la selección argentina de hockey femenino derrotó 1-0 a Australia y es finalista del Mundial.
1: En la ciudad de Buenos Aires la temperatura es de 15 grados 2 décimas, humedad 80%, cielo cubierto.
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4: El Parque Nacional Iguaycalel, ubicado en el centro-sur de la provincia de La Pampa, tiene 32.514 hectáreas. Es una reserva que tiene mucho que ofrecer a los amantes de la naturaleza. Pinturas rupestres de 4.000 años de antigüedad, una abundante población de guanacos y otros animales pampeanos, y un paisaje serrano rocoso y salvaje.
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6: Científicos del CONICET desarrollaron una aplicación para teléfonos celulares que permite identificar diferentes especies de vinchucas. El objetivo es generar una base de datos sobre la distribución de los insectos en la Argentina. Además, se busca controlar la proliferación del vector de la enfermedad de Chagas. La app Geovin fue declarada herramienta de interés por la Organización Mundial de la Salud. Los usuarios pueden fotografiar los ejemplares de las vinchucas para determinar de qué tipo se trata. Además, obtienen datos sobre prevención y medidas para controlar la proliferación de insectos. Se trata de un proyecto de ciencia ciudadana, una iniciativa en la que científicos y público no especializado trabajan de manera conjunta con un objetivo común. La aplicación fue creada por profesionales del Centro de Estudios Parasitológicos y de Vectores. Gerardo Martí es investigador del CONICET en el CEPAVE.
7: Se nos ocurrió hacer una aplicación en la cual pueda participar un poco el ciudadano y principalmente el que se encuentra más en una zona rural, y mediante algunas fotos que quede registrado de la georreferenciación de ese lugar. Empezamos a hacer esta aplicación y junto a esto, como nosotros viajamos bastante al norte argentino, a zonas rurales, y vemos que muchas veces hay mucha desinformación del paciente que tiene Chagas, brindarle un poco toda la información con la cual puede tener desde el Estado y que muchas veces desconoce.
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12: ¿Sabías que el tren de las nubes alcanza los 4.200 metros de altura? Parte desde Salta y atraviesa paisajes espectaculares de la Puna. Uno de los trenes más altos del mundo y 100% argentino.
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0: 17:44 minutos. ¿Cómo le va, André?
1: Hola.
0: Ya se fue Andrea, qué bárbaro, ¿eh? Acá uno se pira, ¿no? Abrazo grande a la gente que se comunica con nosotros al 155-0553-37. 155-0553-37. Elección departamental de Humahuaca, ¿eh? La embajadora entrada anticipada. ¿Sabe quién va a estar en la elección? En la Sonora Imbatible.
1: ¿Quién va a estar? A ver.
0: La Sonora Imbatible, este viernes 4 de septiembre, ahí en Humahuaca. Así que, para aquellos que deseen ir a disfrutar lo que es la elección reina en Humahuaca, próximo 4 de septiembre.
1: Nada, la semana que viene prácticamente, a ver, claro, la semana que viene, el viernes de la semana que viene.
0: Uh-huh, exacto.
1: Ya estamos en septiembre.
0: Ya estamos en septiembre y feliz día. El estudiante.
1: ¿Usted quiere hacer la presentación de la elección reina como su ex compañero?
0: No.
1: Haga conducción de la elección reina, quiere ir, ¿no?
0: No, menos que menos, no. No me da el cuero a mí.
1: Bueno.
0: Pero recién me decía ahí, ¿quién va a ser el técnico de River? Bueno, no sabemos todavía, no sabemos.
1: ¿Cuánto tiene que pasar para que definan?
0: No, bueno, hasta diciembre me parece, pero River no juega nada ya, o sea, quedó afuera de todo, así que no hay chance, digamos, que se apuren en esa decisión. Parece que van a esperar que baje un poco la espumeira, que baje un poco la espuma al respecto.
1: Igual va a haber mucha expectativa por un tiempo, hasta que definan va a haber expectativa.
0: Sí, obvio, pero como sucede siempre, ¿o no?
1: Sí, claro.
0: Así que, bueno, 17:46, ¿qué tenemos, André?
1: Tenemos varios títulos, Pame, para ir desarrollando. Por ejemplo, a ver, talleres gratuitos de tejido, panadería, corte y confección, todo en Alto Comedero. ¿Cómo tiene que hacer la gente? Bueno, aquellos interesados tienen que ser, primero, mayores de 18 años. Es una propuesta gratuita y, bueno, obviamente que el objetivo es brindar espacio de formación, aprendizaje y encuentro comunitario, Los talleres son corte y confección, muebles en palier, tejido, fibra fácil, porcelana fría, panadería y funcional femenino. También belleza y

0: actividades. Lo único que se necesita es el DNI. Nada más. Después, y las ganas. Y las ganas.
1: Obviamente, y las ganas. Bueno,
0: no son menor.
1: No, que es lo fundamental, ¿o no? Es lo
0: obviamente.
1: Bueno, es 17:47 en la República Argentina. ¿Hubo sesión en la legislatura el día de hoy?
0: Hubo sesión en la legislatura.
1: ¿Qué pasó?
0: Pasó que tenían que sesionar. Uh-huh. Pasó que ya tocaba sesionar. Hubo sesión en la legislatura, se aprobaron algunos proyectos, entre ellos la nueva ley de farmacia.
1: Uh-huh. ¿Cómo sería la nueva ley?
0: Tenía 54 años.
1: ¿Pero cómo sería?
0: Bueno, la nueva ley de farmacia lo que va a buscar es que se reconozca al medicamento como un bien social, que se refuercen los controles sanitarios y también que se termine con la comercialización fuera de los circuitos habilitados. Es decir, que las farmacias sean aquellos que puedan vender los medicamentos, sean libres o bajo recetas. Ah. Pero, viste que antes vos ibas al negocio de tu barrio y conseguías.
1: Bueno, pero es que no se había liberado también que decían medicamentos... o sea, que tienen la libertad o por ahí que son de venta libre, como se dice, puedan encontrarse en la góndola en un supermercado, no había, eso es a nivel nacional.
0: Es a nivel nacional, pero no debería ocurrir.
1: No, bueno,
0: debería ocurrir pregunto. Para evitar la automedicación. Con esta actualización, lo que la provincia busca es atacar de raíz esto que estás mencionando, la comercialización de fármacos en puestos no regulados como un kiosco o una feria. Viste que vos podés ir a la feria y podés encontrar un medicamento, bueno... Esta ley, este cambio, la anterior era del 69, mirá. Lo que busca esta ley es empezar a controlar también eso un poco y también a abrir un poco el juego en cuanto a los controles sanitarios y también a que el medicamento se pueda y traiga más detallado todo lo
1: claro,
0: que
1: trae. Los pros y los contras.
0: Exactamente. O sea, viste que lo trae tan chiquito que muchos ni lo leemos. Claro. Uno puede decir, ¿por qué tengo esto? Y es una consecuencia de alguna medicación.
1: Y hay mucha gente que, por ejemplo, de las drogas que trae cada uno de los medicamentos, uno por ahí no se da cuenta y por ahí tiene un efecto rebote, ¿no? A ver, ¿cuánta gente que era, no sé, alérgica, por dar algún término médico, de cierta droga y después el medicamento que tomaba habitualmente tenía...
0: Ahí está.
1: Y le puede provocar cualquier otro tipo de consecuencia.
0: Ahí está. Bueno, y muchas farmacias te venden, o negocios te venden medicamentos que no deberían.
1: Bueno, el otro día me pasó algo.
0: A ver,
1: no sé si curioso, yo hace mucho tomaba la famosa ranitidina.
0: Ah, alérgico. Usted es alérgico.
1: No, es como, digamos,
0: para la nariz.
1: Un medicamento de defensa, digamos, hepática.
0: Sí.
1: Y me dijeron que ya no se comercializa más.
0: Bueno, los protectores hepáticos es algo que lo que se buscaba es eso. Se buscaba que...
1: Pero fue una farmacia, ¿eh? No es que fui al negocio de la esquina.
0: Venta libre. Ahí sí, es venta libre.
1: Claro.
0: Mira, bueno, la ranitidina, tan conocida.
1: Sí, ranitidina. Sí. Yo, porque antes, digamos, me excedía los fines de semana mucho y lo comía como
0: claro, si fuera es un medicamento que disminuye la producción de ácido en el estómago, es para las úlceras gástricas que le deja ciertas bebidas.
1: Claro, bueno, pero estoy diciendo, yo claro. Me automedicaba mal, lo sí. Mío muy mal, sí. Muy mal, y bueno, me sorprendió el otro día y que dijo no se vende.
0: Mira, acá tengo la info, la autoridad
1: sí te la venden, digamos, inyectable, me dijo.
0: Ah, mira,
1: inyectable. Eso
0: bueno, mira. Escucha, las autoridades de salud, incluyendo la ANMAT, suspendieron y retiraron del mercado las presentaciones orales de claro. Ranitidina. ¿Por qué? Porque presenciaron una impureza llamada nitrosodimitrimina, considerada potencialmente cancerígena en exposiciones prolongadas. Actualmente, esto que usted tomaba lo puede reemplazar en otros protectores gástricos como el omeprazol o la famotidina. Acabamos de hacer momento rímolo en el programa.
1: Sí, Momento Rímolo.
0: Momento Giselle Rímolo hemos hecho en el programa. No es de salud, es Rímolo.
1: Sí, sí.
0: Porque usted habló que era imponera para la cuestión.
1: No, claro.
0: Y yo le tiré la nueva medicación.
1: Yo me tiré a la pileta, sí.
0: Bueno, pero a mí me pasó...
1: A mí me dijeron, o sea, no es que yo fui a ver, no soy, digamos, así de... No, a ver qué puedo tomar, viste que hay mucha gente que... San Google...
0: Sí.
1: Y agarra y dice, a ver qué puedo tomarme.
0: Sin saber si sos alérgico
1: claro,
0: o no.
1: Claro, ¿me entiendes? Sí. Y dice, bueno, no, a mí no sé qué me dijo en un momento. Me dio resultado, sí. Pero bueno, después...
0: Bueno, mira, a mí me pasó después de muchos años, viste, cuando vos te agarras una gripe...

0: Lo primero que haces, vas y compras al kiosco de tu barrio, compras el Cura Plus o Refianex. Y podés estar 10 días tomando para bajar los síntomas de la gripe, que vos te lo calma, pero no te cura. Te calma los síntomas de la gripe. Bueno, el año pasado, en una laringitis que yo agarro, como no me hacía nada el Cura Plus, ya daba 2 días, decido ir al médico. Y el médico me explica que toda esa medicación trae un poquito de antibiótico, un poquito de analgésico, un poquito, pero que puede estar 15 días. Que para eso es mejor ir al médico y que el médico te dé la medicación justa y necesaria.
1: Encima viene con la mano vacía, ¿no? No trae nada. Vaya a comprar algo. No.
0: Y
1: ya la levanto de acá.
0: Y que es necesario que el médico te dé la medicación específica para eso. ¿Por qué? Porque vos por ahí estás tomando 15 días y capaz que en 2 o 3 días tenés una medicación más específica. Así que la importancia de consultar al médico, la importancia de saber este tipo de cosas que vos estás explicando y que mucha gente por ahí está yendo, sí. Y capaz que en algún local o en alguna farmacia quedó ranitidina y le venden igual. Bueno,
1: sí. A mí justamente fui a una farmacia de estas que permanecen prácticamente las 24 horas abiertas,
0: sí.
1: Y bueno, me dijo eso.
0: Entonces, no, está bien.
1: Me sorprendió.
0: Y está bien porque igual en este último tiempo muchos medicamentos han quedado de lado. ¿Se acuerdan cuando éramos chicos que te dolía la garganta y qué te daban? Novalgina.
1: Sí.
0: Hoy la Novalgina no está vista para eso. Hoy la Novalgina incluso estaba prohibida.
1: Claro.
0: Para el dolor de garganta y el dolor de cabeza. Te daban Tafirol.
1: Uh-huh. Bueno, algunos especialistas médicos obviamente hablan de que muchos de los medicamentos tienen que tener un tratamiento. Viste que cuando vos tomás así...
0: Sí.
1: Por un periodo, digamos, no muy extenso, está bien, te va mejorando, pero no, digamos...
0: Te mejora para que baja los síntomas.
1: Ya, tiene que haber un tratamiento.
0: Exacto.
1: Un tratamiento, porque bueno, muchas veces, ¿qué pasa? Tomás esos pocos días y después te agarra, digamos, como el efecto rebote.
0: Bueno, en esto que te contaba, que yo fui al médico y me dijo que no, Cura Plus, Refianex y demás, que agarró y me dijo de que por eso después a mucha gente le queda la tos mucho tiempo. Porque lo que hace es como algo para bajar síntomas, así por arriba y nada más.
1: Claro.
0: Bueno. Así que, bueno, después del momento Rímolo.
1: Uh-huh. Acá estamos, ¿eh?
0: Estamos.
1: Llegó Rita, pero llegó con la mano vacía. Rita, ¿vaya a comprar algo? ¿En serio? Le digo, ¿no? Si no, yo no... Ahí está. Ahí trato, saca su torta de jamón.
0: Torta de jamón, el chavo.
1: Es ñoño, digamos.
0: Es ñoño. Bueno, nos quedaba, Pome, para hablar. Bueno, el eclipse lunar de esta noche.
1: Sí. Durmiendo, digamos, me lo voy a imaginar. No, que ¿a qué hora es? ¿11 y algo? No, ya.
0: No, ¿cómo 11? Ah, si es a partir de la noche del 27. A ver, a las 22 y 23 pueden iniciar la etapa prenumbral. Es decir, ya ahí es imperceptible, no lo va a poder ver. A las 23:33 empieza a verse algo parcial. A la 1:12 de la madrugada, digamos, que tiene que estar despierto, se producirá el máximo del eclipse. A las 2:52 lo vas a ver ya de forma nuevamente parcial y hasta las 4 de la mañana puede ver el evento que va a finalizar recién esa hora. Así que entre las 11:30 y las 4 de la mañana tiene que estar despierto.
1: Bueno, si no llego, que arranque nomás.
0: ¿Arranca el eclipse?
1: Sí, que arranque.
0: ¿Arranca sin usted?
1: Que arranque, sí, que arranque sin mí, no hay problema. 155-05-53-37, línea de contacto que tenemos en la tarde de Radio Nacional, la radio pública. Acá estamos, por supuesto. Ya se nos viene el deporte, ya vamos a hablar de River, ya vamos a hablar del torneo regional amateur, ya vamos a hablar de todo, de todo lo que tenemos preparado junto a este hermoso equipo de la tarde de Radio Nacional, André, lo último, ¿qué tiene para compartir?
0: Me quedaba recordar el cronograma de pagos, por un lado, que ya lo habíamos dicho ayer, pero lo vamos a recordar, que arranca el martes primero y que se extiende hasta el viernes 4, eso por un lado, y por otro me quedaba el lanzamiento de talleres gratuitos de oficios digitales y técnicos que está organizado por la Dirección de Juventud y que son cursos sin cargo de electricidad, informática, reparación de celular y herramientas de oficina con el objetivo un poco de abrir el campo laboral, ¿no? La convocatoria está abierta a personas de entre 16 y 35 años y las clases se van a dictar en múltiples comisiones y franjas horario. ¿Cómo tienen que hacer los interesados?
1: ¿Cómo?
0: Bueno, tienen que dirigirse en este caso a la página online de la municipalidad, pero también, si no, hacer la inscripción online a través de, en este caso, el Ministerio de Desarrollo Humano de la provincia y la Dirección de Juventud.
1: Perfecto, 17:57, ya nos estamos retirando de la tarde de emprendimientos de la radio pública. Saludamos a nuestro compañero Rodolfo Ramírez, ya se está yendo, ya se va Rodolfo, póngase la remera, Rodolfo. Nos vamos, gracias RR, el negro Rodo con nosotros. Hasta mañana, Rita. Adiós. ¿Qué se hace la piola? ¿A dónde se fue? ¿A dónde se fue? Ah, bueno, no, usted estaba en horario de trabajo. Voy a informar esto, que no le quepan dudas, voy a informar. Hasta mañana, Andrés.
0: Hasta mañana, pues mañana viernes, que es el día
1: más fachero de la semana, el más piola de los piolas, el viernes, así que el piolísima, piolísima, no sé, no se le escucha nada, venga a hablar, ¿para qué locutora usted si no habla? Es bárbaro. Locutora nacional e internacional, Rita Quiroga no habla.
0: ¿Internacional también?
1: E internacional, sí.
0: Mirá.
1: De todo.
0: ¿No se sienta hablar?
1: No se sienta hablar. La única locutora del Mercosur, dice que es.
0: ¿Del Mercosur?
1: Ya no existe el Mercosur.
0: ¿En otros idiomas habla también?
1: Sí, sí. Dos idiomas sabe.
0: ¿Cuál es el otro?
1: El boludez.
0: Guaraní.
1: Guaraní.
0: Dios mío, mejor nos vamos.
1: Nos vamos sin palabras. Nos vamos. Ya se viene el deporte, dale.

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4: El Parque Nacional Ihuelcalel, ubicado en el centro-sur de la provincia de La Pampa, tiene 32.514 hectáreas. Es una reserva que tiene mucho que ofrecer a los amantes de la naturaleza. Pinturas rupestres de 4.000 años de antigüedad, una abundante población de guanacos y otros animales pampeanos, y un paisaje serrano rocoso y salvaje.
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6: Científicos del CONICET desarrollaron una aplicación para teléfonos celulares que permite identificar diferentes especies de vinchucas. El objetivo es generar una base de datos sobre la distribución de los insectos en la Argentina. Además, se busca controlar la proliferación del vector de la enfermedad de Chagas. La app Geovin fue declarada herramienta de interés por la Organización Mundial de la Salud. Los usuarios pueden fotografiar los ejemplares de las vinchucas para determinar de qué tipo se trata. Además, obtienen datos sobre prevención y medidas para controlar la proliferación de insectos. Se trata de un proyecto de ciencia ciudadana, una iniciativa en la que científicos y público no especializado trabajan de manera conjunta con un objetivo común. La aplicación fue creada por profesionales del Centro de Estudios Parasitológicos y de Vectores. Gerardo Martí es investigador del CONICET en el CEPAVE.
7: Se nos ocurrió hacer una aplicación en la cual pueda participar un poco el ciudadano y principalmente el que se encuentra más en una zona rural, y mediante algunas fotos que quede registrado de la georreferenciación de ese lugar. Empezamos a hacer esta aplicación y junto a esto, como nosotros viajamos bastante al norte argentino, a zonas rurales, y vemos que muchas veces hay mucha desinformación del paciente que tiene Chagas, brindarle un poco toda la información con la cual puede tener desde el Estado y que muchas veces desconoce.
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0: gente, ¿cómo le va? ¿Cómo anda? Muy, pero muy buenas tardes, ¿eh? Para todos. Hoy no es el mejor día para el hincha de River, ¿eh? Ya están todos. Los bosteros son todos iguales, ¿eh? Todos iguales. Todos los iguales. Se burlan de la... Yo cuando me burlé de usted, nunca.
1: La mayoría, ¿eh? Sí, usted
0: bueno,
1: no.
0: Yo no. De la desgracia ajena no se habla, pero bueno, ya está el Mencho ahí que me hace señas, así como... ¿eh? Como jalan. Gracias, Mencho, ¿no? Ya lo voy a encontrar en el baño sin papel. Bueno, el señor Saúl El Mencho Medina en la... No, no, no, ¿usted qué se dice si usted es botero, boludo? Ah, ¿no es botero? Ah, bueno, sí. El Mencho Medina en la operación técnica, en la puesta en el aire, efectos especiales. ¿Cómo le va, Mencho? Muy buenas tardes. ¿Cómo andan? ¿Eh? ¿Todo bien? Ahí está el Mencho, ¿eh? Ya de la... ahí están llamando, ¿eh? Ahí están llamando, ¿eh? Y es 011, ¿eh? ¡Opa! Es 011, guarda, ¿eh? Atienda por la duda, atienda, atienda.
1: No, no vaya a ser que me quieran ofrecer a mí.
0: Atienda al aire, atienda, atienda, dale, atienda, sí, en el teléfono de la radio, atienda. No, yo voy a atender.
1: Si llaman, atienden.
0: Bueno. Mencho Medina, ¿todo bien? ¿Eh? No me haga esa seña, Mencho, lo único que le pido. Compañero, entre compañeros, no, ¿eh? Es la producción general del programa, como siempre, ¿eh? Ahora sí, tenemos que decir... ¡Bravo! Ahí la tenemos ya, a nuestra compañera, Rita Estefanía Quiroga. ¡Bravo! ¡Saca de acá, bostero! ¡Saca de acá! No, no, no. Me mufó ayer, me mufó mal. Rita Quiroga, de la producción general del programa, muy buenas tardes. Y acá en la mesa saludamos a Julio César. Ahí está. Ahí está. Julio César Amador, ¿cómo le va? Buenas tardes, ¿cómo anda?
1: ¡Cáceres! Así, mal. Así vino a buscarlo, Pedrito Montes.
0: Mal, mal, estoy...
1: va a volver.
0: Bueno, hoy ojalá que no vuelva.
1: Porque... No va a volver porque yo le dije que lo que iba a pasar anoche. Sí. Y pasó.
0: El horno, horno no está para hoyos, como diría.
1: Dice que lo contrataron a Beltrán, está viajando porque juega el sábado contra Lugano.
0: No, bueno.
1: Solamente eso.
0: ¿Qué tiene que ver?
2: Vamos
0: con
2: los plomos, bronce, cobre, aluminio. Bocha de la vida, bocha de viejo, estamos comprando.
0: Mira, pero fue, digamos. No, no, esto
1: es patear así.
0: A ninguno de los dos lo voy a saludar, así que se puede retirar. Córteme el micrófono, córteme el micrófono, por favor, Menchito.
1: ¿Tiene plumífero?
0: No, no, no, no, no importa, no importa. Pero...
1: Salude.
0: No estoy seguro.
1: Sácala
0: acá, sácala acá. ¿Qué le pasa? No, no, pero este me mufó ayer. Me mufó.
1: ¿Pero usted cree?
0: Sí, este...
1: ¿No te mufó a su casa a ver?
0: No, cuando salía me dijo, no más está que ni... Y ahí me...
1: ¿Usted y este, me?
0: No.
1: Un brujo.
0: No, no le dé... vela en este entierro. Estamos todos los hinchas de River, dolidos.
1: Anoche, anoche, no hacía frío, digo, para dormir afuera.
0: Ya le dije, usted es bostero, hincha de gimnasia, no puede gastar a nadie. No se olvide, no se olvide que todavía queda un largo camino. Y el que ríe el último, ríe mejor. Acuérdese siempre de ese refrán. ¿Mm? Sí,
1: pero sí, uno avanzó, el otro ya se quedó.
3: Se lo recordó a Code.
0: Y bueno, está bien, pero nah, ahí está siempre usted lo mismo. Lo único que le voy a decir así para cerrar el capítulo River, Boca y todo eso, el último ganador argentino de una Copa Libertadores de América, ¿quién es?
1: River.
0: 2018, listo. Cerrame la mesa.
1: Sí, 2018, la Libertadores.
0: Cerrame la mesa.
1: Anoche la Libertadores,
0: Sharap. No, por eso no me duele tanto. Claro. ¿Ustedes juegan en la Libertadores?
3: Sí, van punteros en la Libertadores, ¿no? Van por la séptima.
1: Hacia el objetivo del año que viene.
3: Del año que viene.
0: Bueno, nosotros...
3: River todavía no se le terminó todo.
0: A nosotros se nos terminó todo. Se nos terminó todo, no podemos... Creo que jugamos en regionales. Me apura
1: que... ¿No este domingo?
0: Creo que jugamos en regionales.
3: Con Zapla va a jugar.
0: Con Zapla, tal cual. Bueno, ¿cómo le va, Quique? ¿Cómo anda?
3: Perfecto, muy bien.
0: Y si es botero, pues sí, ya sé que está feliz. Si así es usted, digamos. Siempre con la...
3: No se ponga
0: mal. No, pongo mal usted.
1: Mensaje que van llegando al 155-055-337. Dice, ¿saben a qué mail se manda el CV para ser DT de River? Tengo un Salvador Armando, dice.
0: No.
1: Salvador Armando anda bien.
0: No, ya se retiró. No. El profe ya se retiró.
1: ¿Usted hablaba con él todos los días?
0: Yo nunca, no, yo no lo quiero. No lo quiero. No, no, no, yo no. No.
3: Yo ¿y a usted quién lo quiere?
0: Nadie.
3: Y bueno.
0: Y bueno, pero y yo no estoy. Usted me está preguntando.
3: Usted paga con la misma moneda.
0: Claro. Yo al que no me quiere, no lo quiero. Está bien. Por Falcioni. Está bien. Por Julio César. Y usted sabe bien.
3: Sí.
0: ¿O no?
3: Sí.
0: Bueno. Hoy tarde de Gimnasia y Grima Jujuy porque juega el lunes.
1: Sí, tiene tiempo todavía.
0: Tiene tiempo.
1: Tiene el equipo todavía. El, me parece que mañana o el sábado incluso en la práctica de fútbol.
3: El tiempo para qué?
0: Para, digamos, definir el equipo.
3: Ah, el 11 del lunes. No para tratar de ascender.
0: No, no. ¿Repite o no repite? ¿Qué dice usted?
1: No, va a haber cambios.
0: ¿Va a haber cambios? ¿Menéndez vuelve o no?
1: Ya, un cambio obligado va a ser de Matei.
0: De Matei, claro, expulsado.
1: No, Menéndez no vuelve.
0: No vuelve. Bueno, vamos a hablar también...
1: El sábado va a estar lindo porque la mañana tenemos la práctica formal de fútbol de Gimnasia y Propaganda. Vamos a ir con el señor Añasgo. Y a su término nos pegamos con la final de hockey de las Leonas, que llegaron a la final del mundo sábado 11 de la mañana. ¿Cuál?
0: A las 11. ¿Le gusta después? El hockey?
1: No, decir que no le gusta el hockey.
0: No.
1: La Leona, nunca vio el partido de la Leona, nunca, no está gritando los goles como loco.
0: No. ¿Usted?
1: Sí. No, no vi nada.
0: El básquet sí. El básquet, permítame decir que sí, el básquet masculino, digamos, Juegos Olímpicos, sí.
4: Le puedo decir que me enteré de este mundial el día lunes. Ni sabía que había un mundial.
0: No, yo...
3: ¿El de hockey, dice?
0: Sí. Claro, mundial de hockey. ¿Cómo le va, Jorge Añasgo? ¿Cómo anda, mi amigo?
1: Celestino.
0: El
4: profesor.
0: ¿Qué va a decir? ¿De qué profesor usted?
3: De nada. Ah, igual de que nada. Usted no es tan...
0: No, bueno.
1: El profesor del señor Mota. Profesor del señor Mota en radio.
3: ¿Cómo no va a ser Tano?
0: Claro. Profesor, tiene razón. Cerrame la mesa entonces, profesor Añasgo, ¿cómo le va? ¿Cómo le va, Añasgo, profesor? ¿Cómo anda?
3: Bien, ¿cómo anda, Tano?
0: Muy bien. Querido.
3: Qué lindo en el día de la radio. En el día de la radio tener una voz.
0: Oh, tan de años, ¿no?
3: De cuántos domingos, ¿no?
0: ¿De cuántos domingos?
3: Desde el 60 y cuándo que hace usted radio, del 61.
0: Ay, no. Cuando era
3: 74.
0: Cuando era Botón.
3: 74. ¿Cómo?
0: Cuando era Carlos Veira. Claro, cuando era Carlos Veira. Cuando era Botón. Sí, hay que decir la verdad, pues qué.
1: Es verdad que tiene usted una credencial ahora como que era ex Canavire y pasa cualquier control, sí. Pasa.
3: No, tanto como eso no.
0: No, van a venir, nos van a meter en cana, ¿eh? Hablando todo un poco. No, ¿sabes?
3: Como eso no.
0: Por
3: ahí uno chapea alguna cosa,
0: sí. Ah, eso sí. Che, hablando de las Leonas, también de los Pumas. De los Leones. Los Pumas.
1: En minutitos vamos a hablar con la gente del Club Gimnasia, la coordinación. Porque vamos a hablar con Hernán Alanis, que es el coordinador de rugby de Gimnasia. Y Gimnasia es el anfitrión de los Pumas, nada más y nada menos, una vez más. Van a estar en la casa del Lobo. Los Pumas, ya estuve pipeando algo, han instalado una pantalla LED gigante en el Arco Popular Sur.
0: Uh-huh.
1: Ya está todo dispuesto, toda la estática, la publicidad, ya está dispuesto también el tema de los vestuarios, algunas modificaciones. Así que la verdad es que quedó hermoso el estadio. Y se está preparando también todo lo que es alrededor la fiesta, ¿no? Que va a ser desde muy temprano la zona de fanáticos.
0: De fanáticos. Tenemos ahí justamente algo de los Pumas para compartir con la audiencia. ¿Si te parece?
1: Pero por supuesto, vamos adelante nomás.
0: Bueno, ahí nos quedamos entonces con lo que va a ser el día histórico, el sábado a partir de las 4 de la tarde. En el estadio 23 de agosto, los Wallabies, frente a los Pumas, vamos a quedarnos con las voces justamente de los jugadores del seleccionado argentino de rugby.
5: La verdad que espectacular, la gente acá en Jujuy, la cancha, el estadio, todo muy lindo, la gente muy predispuesta para todo lo que nos haga falta, así que muy contento, muy lindo. Y yo no tenía suerte, nunca pude venir, pero bueno, la verdad que me gustó mucho, fuimos a Pumamarca, el día libre, pudimos conocer, recorrer un poco y la verdad que estuvo muy lindo. Así que nada, esperamos un partido durísimo por el rival y muy agradable por la gente. Nada, ellos supongo que pueden decir lo que quieran, no sé si la conocerán Jujuy, a mí no me pareció hostil. La gente es muy agradable, muy buena onda y yo creo que nada, es un partido de rugby, así que vamos a ver cómo se da. Y yo creo que es lógico, queda un año para el Mundial, como decís vos, todos los equipos están tratando de dar lo mejor y no deja de ser un partido internacional, donde siempre se intenta dar lo mejor y se intenta ganar. Por cómo entrenamos, nos propusimos eso, sabemos que Australia es un equipo que nunca, nunca larga, entonces nada, en los entrenamientos de empezar muy bien y terminarlo aún mejor, yo creo que eso fueron las claves estas dos semanas de entrenamiento.
6: Nah, creo que si bien más allá hay un poco de altura, es algo a lo que uno se tiene que acostumbrar y creo que en un par de días uno ya se acostumbra. Tuvimos unos muy buenos entrenamientos en la provincia, el clima está divino, así que mejor no se puede pedir. Creo que nada, fueron unos días muy buenos de preparación para el partido que se viene con Australia. Sabemos qué les gusta hacer, cómo les gusta jugar. Les gusta mucho jugar al rugby, jugar a la pelota, hacerla correr. Nada, creo que nuestro foco va a estar también en lo que nosotros queremos hacer sobre el partido. Como jugador siempre te tenés que aclimatar y acomodar a las condiciones que se presentan. Es algo que no podemos controlar y nada, adaptarse a lo que hay en el día. Como en cualquier lugar que vamos del interior, siempre yo soy del interior también y sé lo que se siente, que te reciban de la mejor manera, toda la gente siempre, más allá de que sea una foto o lo que sea para ellos, charlar, compartir esos momentos con la gente, creo que es algo único, tanto para el jugador como para la gente.
0: Muy bien, ahí teníamos a los Pumas charlando con nosotros. A los Pumas,
1: pues. Hay mensaje
0: que dice: no me gaste, por favor, ya vengo muy golpeado. Hoy por la mañana la pasé mal.
1: De rebote, puede ser.
4: A la mañana lo.
0: Él a 12.
4: ¿En serio?
0: Sí, está Diceo, la Raulito, está Quique, Mauro Martín, Román, están todos ahí, todos bosteros.
4: Claro, ahí aparecieron. Después.
0: Sí, dice ahí están, ahí todo para gastarme. Después estoy ahí solar.
1: ¿Qué? En el día de la radio llevan un canavire, dice. Son los Di Carlos de Nacional, dice.
0: No, deféndase, Jorge, por favor, le permito. No.
1: A mí no me está Di Carlos. Lo de Di Carlos.
0: Ah, lo de
1: estúpido.
0: No, bueno. 18, 24 minutos en la República Argentina. Sí, hermoso clima. Nah, pero él sabe, a ver, con Jorge siempre, digamos, no hemos chicaña de esa manera después.
3: Usted sabe que esto es.
0: Así es.
3: Dos personajes, no tienen nada que ver.
0: Nada que ver. Labroso, ¿sabe para quién? Para el querido Gallego Mota y también para Dieguito, que temprano nos escribían ahí acerca de quién tendría, y en potencial, obviamente, quién tendría que ser el técnico de River. ¿Quién tendría?
4: Se anima, mejor dicho.
0: Sí. Mire, a ver,
3: técnico, hay un solo técnico para River, pero desgraciadamente la comisión directiva no lo banca. Me refiero a Ramón Díaz. Y al decir Ramón Díaz estamos hablando del hijo de Ramón Díaz. Pero la realidad es esa. No lo banca la comisión directiva todo porque Di Carlo se deja llevar por un antiguo presidente de River que es el que realmente corta el queso. Y la verdad que uno comienza a analizar en profundidad la situación actual de River hoy es lamentable, porque
4: pero son
3: las actuales autoridades y comisión directiva nada que ver con el manejo viene de la sombra, como dijo alguien.
4: Yo digo que ese puede ser un factor por el cual esté complicado que venga alguien y que agarre, se haga cargo. Pero si a la misma vez un técnico mira el plantel que tiene, dice, pero ¿cómo no voy a hacer jugar bien a un equipo, a este equipo, con esa cantidad de jugadores que tengo?
0: Sí.
4: O sea, son como dos puntos de vista.
0: Ramón es el técnico de la gente, no de los dirigentes.
4: Y sí,
0: así.
4: Es lo que vienen pidiendo hace rato.
0: Es el técnico de la gente. Ayer cantaban Borón Bombón, Borón Bombón, cantemos todo. Para que...
3: Don Ramón.
0: No, por Don Ramón, para que vuelva Ramón.
3: Muchachos, yo quiero decirle algo. Hasta ahora nadie en toda la República Argentina explicó por qué 14, 15 o 16 jugadores fueron separados del plantel y los mandaron al
4: contrato. Muy bueno eso.
3: Nadie explicó los motivos reales.
4: Nadie lo explica.
3: Así que hay que tener en cuenta.
0: Ah, bueno, ese...
3: El muñeco Gallardo se fue porque le hicieron una cama tremenda, igual que los jugadores le hicieron la cama al técnico Independiente.
0: Ahí está parte de la explicación.
3: Por eso. Pero nadie habla, todos dicen, no, que pobres jugadores, no tenían dónde bañarse, que pobrecito, que miren que hay que cambiar el pañal. Los jugadores de fútbol, repito, los jugadores de fútbol son lo peor que hay en el fútbol argentino.
0: No, bueno,
3: porque cuando las cosas no le salen como ellos quieren, te mandan al frente al técnico y lo bajan de un plumazo. No, esto hay que ser consciente. Esto no viene de ahora, esto viene de años, de décadas. No,
0: coincide. ¿Eh? Lo más sano que tiene el fútbol es el futbolista.
3: ¿Lo qué?
0: Lo más sano que tiene el fútbol es el futbolista. Si no, ¿cómo hacemos este deporte?
3: En estos últimos días.
0: Pero, ¿cómo hacemos este deporte si no tenemos futbolista? Pues?
3: Pero escúcheme, el fútbol único que sirve es para ser millonario. ¿A quién lo hace millonario? A los futbolistas, a los técnicos, a los representantes, a los directivos. Es decir, es una máquina de hacer millonarios. Pero la realidad es que el fútbol cada día está peor. Porque vos no podés ir y pagar una entrada, suponte el caso, 100.000 pesos, para ver un partido, un espectáculo, y no lo ves. Porque los jugadores están cansados. No le da el cuero para jugar los 45 o 90 minutos. ¿Pero por qué? Vos le preguntás al jugador y el jugador te dice, es que estamos jugando día por medio. Estamos jugando 3 días. Cuando van a Europa, si no juegan lo que dicen allá, le pegan una patada en el tuje y lo manda de vuelta de donde son. Hay que saber diferenciar. Hay que saber hablar de lo que es la actualidad del fútbol. El señor Tapia modificó la estructura del fútbol, ¿para qué? Para que haya mucha más competencia, para que ingrese más plata. Pero no tuvo en cuenta que el jugador sudamericano no te resiste el mismo ritmo que un jugador europeo.
0: ¿Eh? No, bueno, y cuando van a Europa juegan...
3: ¿Porque si no?
0: Mutilan.
3: ¿Porque si no?
0: Ah, no, bueno, pero... A ver, habla de particularidades, no de generalidades. Si hay cuestiones particulares de algunos jugadores, coincido. No. Coincido, digamos, que hay algunos futbolistas que son kamikaze. Coincido. No hablemos de generalidades que todo el fútbol. Si no, no, digamos, esto... No, ¿para qué vemos, digamos, el deporte?
3: Sí, en el último tiempo estuvieron diciendo que todos los periodistas no sirven para bosta.
0: Bueno, pero...
7: ¿Quién dijo eso?
3: ¿Cómo quién dijo?
0: Hay particularidades, no generalidades. La cuestión es que River no va a decidir todavía el técnico, sino que está Leonardo Poncio como interino, que me parece lo más correcto, ¿no? En este momento ya le han errado con todo. se ha ido...
4: Ustedes se están fijando mucho en la vereda del frente.
3: Sí, pero la vereda del frente... Sí. No, pero la vereda del frente fue limpieza. No quiero oposición. Por eso los limpiaron esos técnicos.
0: Ah, bueno. ¿Usted qué dice? ¿Tiene que haber un técnico ya o...?
7: No, la vida es para que es, no tiene competencia, no juega nada importante, deje interino.
3: ¿Cómo que no? Le falta un partido que puede salir campeón.
4: Te podría decir que River no tiene apuro. Ahora no, ya no tiene apuro.
0: Aparte, digamos...
7: No, espera a diciembre a ver qué pasa con el cuerpo técnico de Scaloni y lo puede tener Aymar. Tanto lo quiere.
0: Claro.
3: Va a seguir, maestro.
7: Puede seguir en Argentina, en la selección va a seguir Scaloni, pero puede liberar a Aymar si tiene un proyecto mejor o si se seduce más.
3: A lo que dijeron los muchachos del Chiringuito en España, ¿qué dijeron de Scaloni?
7: Uy, lo que escucho.
3: ¿Qué dijeron de Scaloni? La mujer lo banca mientras está en la selección, pero que se venga a dirigir un club donde está la 24 horas a disposición del club, la mujer no lo banca. Y se acabó el ciclismo.
7: ¿Qué tal? Chiringuito.
0: ¿Fuente? Chiringuito.
3: Chiringuito.
0: Bueno, sí lo veo. Muchas cosas sí.
4: No les creo eso.
0: Muchas cosas sí.
4: Ni los veo, o sea, no.
0: Muchas cosas sí. Pero bueno, después otra tendrá la información, ¿no? Al respecto. 18:31, tenemos la posibilidad de charlar entonces, Enrique, con Hernán Alanís, de Gimnasia. Se vienen los Pumas. Los saludamos. Hernán, muy buenas tardes. Bueno, no lo saludamos nada porque... No, se acaba
7: ¿Quién es el más picante?
0: Se acaba de cortar. Pero bueno, el abrazo para la gente de Gimnasia, que sé que están organizando, ¿no? Un torneo, ¿no? Gimnasia va a ser anfitrión ahí en Río Blanco, ahí donde tiene la cancha. Creo que viene gente de Bolivia y de otros lugares del país.
7: Exactamente, ¿no? Un torneo importante donde, bueno, también conocer un poco el día a día de la vida del rugby en Gimnasia, que ha crecido mucho en este último tiempo y que tiene esa presencia, ¿no? También en toda la región, ¿no?
0: Tal cual. Bueno, vamos a esperar nuevamente el contacto. Parece que se metió en el... está en Paraná, en el túnel ese.
1: No, ahí, ahí está.
0: Ahí se pierden todo. Bueno, 18:32. ¿Va a ir a la cancha el fin de semana a ver algo del regional o no, Jorge Celestino? ¿Va a ir o no?
3: Me invitaron a que vaya.
0: ¿A dónde? ¿A qué?
3: Tablada.
0: A la tablada. Bueno, vaya. ¿Pero cómo? Vaya.
3: ¿Qué partido?
0: Los Perales-Luján.
3: Me invitaron a ese partido.
0: Los Perales-Luján, ahí el doctor Centeno lo invitó o quién lo invitó.
3: No, no.
0: ¿No? ¿El doctor Peñalosa?
3: No, tampoco. Ningún doctor, el diarero de la esquina.
0: Ah, bueno.
3: Ahí. Sí, pues yo no me ahí relaciono con los doctores. Yo soy de barrio.
1: Muchacho de barrio.
0: Muchacho de barrio, ¿eh?
3: Soy un muchacho de barrio.
0: ¿Usted va a ir a la tablada o no?
7: ¿El domingo?
0: Sí.
7: Tengo cambio de planes. Me voy al festival del Buñuelo.
0: ¿Qué? Pero tenemos cobertura deportiva.
7: No, después bajamos el resumen de los muchachos, ya está.
0: No, ¿cómo? No. A mí, usted me tiene que traer una nota, me dijo.
7: Copia el link del partido, lo pega en una...
0: No.
7: Inteligencia artificial, hace el resumen del partido, con nota, con video, con foto.
3: ¿Qué, usted es jefe de estos muchachos?
7: ¿Nuestro? ¿No se enteró?
3: No sabía.
7: El sucesor de jefe.
3: Está metido en todo,
0: Claro, pero tiene que traer nota o no. Si usted va a ver un partido,
3: sí.
0: ¿Tiene que traer nota o no?
3: Yo pensaba que había
0: No, para la radio, para que la gente escuche.
3: No se cree para el otro kiosco. Todos los kioscos.
0: Eso no. Bueno, 18:34, tenemos Copa Argentina, Julito.
3: Julio.
1: Las cosas que tengo que escuchar.
3: No escucho, cierre los oídos.
1: Copa Argentina, bien lo dijo el Tanito, 19 horas Estudiantes de La Plata y Barraca Central van a estar jugando y 21:15 Platense Instituto. Lindos encuentros, ¿no? Para la jornada de hoy van a jugar en el Estadio Norberto Tito Tomasello. Allí la gente de Estudiantes y Barraca Central
7: están con el entrando en calor, mire.
1: De Maximiliano Ramírez. Y ahí va quedando el cuadro, ¿no? Cómo se va dando. Riestra Banfield, Independiente Rivadavia, Atlético Tucumán, los partidos que se juegan hoy. Y Racing, que espera por el ganador de Vélez o de Boca.
7: La próxima semana, el 2 de septiembre, el martes, ¿no? Miércoles 2.
1: Y le cuento el partido de Platense Instituto. Van a jugar en el estadio de Newell's Old Boys, el Marcelo Bielsa, y con el arbitraje de Leandro Rey Hitler.
0: ¿De quién?
1: Hitler.
7: Rey Hitler.
0: Ah, Rey Hitler.
3: Sí.
0: Bien.
3: Es bueno.
1: Hitler. Leandro Rey Hilfer.
0: Ahí está, muchas gracias. Tenemos árbitro para el torneo regional.
7: ¿Quién le tocó? A ver.
0: Tenemos
7: después le quiero preguntar algo también. ¿Cómo puede ser que habiliten los visitantes pero tienen que ir con remera negra?
0: No, o sea, el neutral o...
7: Dejen de copiar. ¿Por qué no habilita visitante y listo? Con los bombos, con los trapos.
0: Qué sé yo, no sé, no, pero es que
7: la policía no puede definir nada en cuanto
0: pero a es que la policía define.
7: No puede definir sí, nada define. En reglamento si es un torneo de
0: AFA.
7: No tiene que definir nada la policía. Entonces cuando se sienta a negociar con la policía, sepa cómo negociar y sepa a dónde llega la atribución de la policía. Atribución de la policía de las puertas del estadio para afuera. Chao.
0: No, pero la policía no te
3: adentro, que entre, igual, que
0: claro. No te brinda, pero a ver, no te brinda seguridad, pues.
7: No. Discúlpeme, pero me parece un absurdo esto de neutrales.
3: ¿Sabe lo que pasa aquí? Que usted tiene alma de barra brava.
7: No, claro.
3: Eso es un problema.
7: Estamos viendo el fútbol argentino que manda a hinchadas en todo lado.
0: ¿Sabe a quién lo podemos llamar? Al profesor. Martín. ¿A Martincito quiere que lo llamen? No. No, hoy no.
1: Joder, todos los días.
0: ¿Sabes? No.
1: Sale de última el lunes.
0: Tenemos los árbitros. Vamos. ¿A dónde va a ir Jorge Celestino? En este caso, a la tablada. Va a estar jugando los Perales frente a Deportivo Luján. El árbitro del encuentro va a ser el señor Sergio López.
7: Es bueno, Sergio López.
0: Bueno, todavía no se sabe qué va a pasar, ¿no? Hoy tiene los guantes puestos mi productora, por eso no metió un contacto.
3: Esta mañana gastó los dedos.
0: Le decía que Sergio López todavía tiene, digamos, pendiente a ver qué va a pasar con con la presentación que hizo el Club Atlético Gorriti en el Tribunal de Disciplina de la Liga Jujeña de Fútbol. Así que, bueno, va a dirigir este partido, pero tiene que ver con el regional. Los Perales Luján, 15.000 pesos la entrada para el Estadio La Tablada. Los asistentes van a ser Julio Ricardo Ibáñez y Rodrigo Facundo Rioja. Rodrigo Facundo Rioja, la terna arbitral para Luján, Los Perales Luján. Altos Hornos Apla, Talleres de Perico, día domingo, 4 de la tarde. Estadio Coronel Emilio Fabrici. Víctor Terán, el árbitro del encuentro.
4: ¿Cómo lo ve para el clásico a Víctor Terán?
0: Bien.
3: ¿Se viste de negro?
0: Sí, de negro o de amarillo. De negro o de amarillo. Asistentes, Diego Pereira el 1 y Carolina Velázquez el asistente número 2. Bueno, Carolina Velázquez hace poco estuvo, la queríamos llamar, pero bueno, no pudimos. Está haciendo el curso para ser jueza nacional. Y es de la provincia de Jujuy, así que un abrazo para la gente que se capacita y más dentro del arbitraje, ¿no? El arbitraje en este caso de la rama femenina. La Mona 44.
7: Vamos, la Mona.
0: La Mona 44, Ciudad Perico. ¿Sabe que hoy estuve charlando con un amigo que juega y es el arquero de la Mona 44, Emanuel Luzcubil, y me decía que están...
7: Luzcubil.
0: Sí, Luzcubil. ¿Lo tiene o no?
1: ¿Jugó con él?
0: No. ¿En serio que jugó con él? ¿A dónde se encontraron?
7: Pregúntale.
0: ¿Pero a dónde se encontraron?
7: No, son otros torneos...
0: Amateur. ¿Cómo entrar? Emanuel Luzcubil me contaba que la dirigencia de la Mona está intentando hacer de local en el Hotel Los Arcos.
3: Qué linda cancha.
1: Campo de juego, lindo, pero
0: no juego. ¿Cómo? Pero
1: no tiene nada. No tiene vestuario, después, no tiene tribuna.
0: A mí me ha tocado ir a Independiente de Humahuaca. No tenía tribuna, digamos, el cerrito era la tribuna.
7: ¿Y te habilita el consejo? No. ¿Qué consejo? Si lo digo, Jujeña no te habilita si no tenés alambrado. Y...
0: Pues te digo, echa la ley, echa la trampa. Bueno, veremos. Dice que la gente de
7: Fray Vicente... ¿El local o Vicente?
0: No, el local. Dice que...
7: ¿No sabe dónde juega todavía?
0: La Mona dice que está intentando que se juegue...
1: ¿No juega ahí dónde?
0: En Monte Rico San Vicente, en el Antonio Berrueso.
1: ¿Y no le pide prestado el Plinio Zavala?
0: Contra Talleres va a pedir. Pero, si es que no le habilita. Ahora que Talleres, pero por el tema de la gente. Por el tema de la gente. Pero bueno.
7: ¿La afición? La Mona 44.
1: ¿Cuántos años tiene?
0: No.
1: ¿10?
0: No, menos. Menos de 10. Sí, menos.
1: Como equipo.
0: Sí, menos.
1: 5.
3: 5 años.
1: Si no me equivoco. ¿En el
0: 2020? Sí. Sí.
1: Se armó con todo ex. Talleres Perico.
0: Tal cual. Bueno, el Flaco Juárez es el técnico. Para la Mona 44, Ufario de Pintado, que dice que va a llevar gente, dos colectivos va a llevar para este partido.
1: ¿Dónde la metes esa gente? Claro. Si juegan en Los Arcos.
0: 16 horas. Adrián Vilte. Nuestro amigo dirige.
7: ¿Quién?
0: El quiaqueño.
7: ¡No!
0: Adrián Alejandro. Pésimo, le digo. Peor árbitro que viste en mis últimos tiempos.
7: O sea, dedíquese a hacer.
0: Ismael Lamas y Sergio Santos, todo de la Liga Puneña, la terna arbitral. Atlético San Pedro, lindo partido frente a Sociedad Tiro y Gimnasia de San Pedro, clásico sanpedreño, 16:30. Víctor Cardoso, el árbitro del encuentro.
7: Picante para el clásico.
0: Cristian Torres y Waldo Mena, los dos primeros, Cardoso y Torres de la Liga del Ramal. Igual domina de Tilcara, de bien. La Liga Quebradeña.
3: Perdón, este chico Cardoso, ¿cuántos años tiene más o menos?
0: No, es que ese de la Liga del Ramal. No es Augusto Cardoso. No,
3: lo he confundido.
0: Alberdi, el Libertador General San Martín, frente a Central Norte, el Libertador General San Martín, 16:30. Rubén Cabana, también de la Liga Regional. Eduardo Sume, de la Liga Regional, y Matías Vaca, también de la Liga Regional. Bueno, ahí teníamos a todos los jujeños. A ver qué me quedaba. Acá está. No. Gimnasia de Llavi.
7: ¿Ah? ¿Quién dirige?
0: Gimnasia de Llavi. Va a estar dirigiendo Alexis Valderrama, de la Liga Departamental. Ángel Ajaya, también de la Liga Departamental, acompañado de... Agustín, Facundo, Almazán, todos de la Liga departamental de fútbol.
7: Bien.
0: Ahí teníamos.
3: Interesante, che, la cantidad de partidos.
0: Sí, 12 equipos jujeños. Sí. 12.
7: Hay un mensajito.
0: Dígame.
7: 155-055-337 dice: hola, soy socio del Lobo desde chiquito. Es increíble que Gimnasia de Jujuy tenga que esperar que vengan los Pumas o que hagan la fiesta de los estudiantes o algo importante para poder arreglar el club, para limpiar las plazas, para pintar, para arreglar alguna pared, que siempre dura poco, y que termina. Los socios vuelven a sufrir los baños todos rotos, un asco, pasas por el club todas las calles sucias, la plaza destrozada, a los socios no le das beneficio, en ropa tampoco, dice, pagas de manera mensual. Y bueno, ahí está, ¿eh? La puerta, te hacen esperar también, dice, para ingresar cada partido.
0: Y sí.
7: Por suerte, dice, gracias a los Pumas, el lunes veremos el partido como el club se merece y como la gente también.
0: Bueno, muchas gracias.
7: Sí, va a quedar lindo el estadio, pero bueno, sí que tratar de arreglar.
3: Porque vienen los Pumas.
0: Claro. Porque vienen los Pumas. 18:43, la seguimos a la 20 un poco más, ¿eh? Algo para remarcar, ya se vienen estudiantes, ¿no? El Kili González será el técnico de Messi, en el Inter Miami.
3: ¿El Kili González?
0: Kili González, sí.
1: Será el entrenador del Inter.
7: Es lindo, ¿no? Ya vivía en Miami, chic, chic. Dolarito.
3: Millón de dólares.
0: Bien ahí, Nos vamos, gente, gracias.
1: De prensa del Inter Miami.
0: Nah, gracias, Menchito. Estamos acá bien con Zaplita. ¿Estamos bien con Zaplita?
7: Bien.
0: Gracias, compañero. Nos vamos, Rita Estefanía Quiroga. Gracias, Jorgito, por la visita. Cuídese, no tiene que salir usted con esta temperatura. Claro. Cuídese. Con esta temperatura, no.
3: Después. Mucho, no.
0: Claro, sí. Fuera de joda, sí.
3: Viejo.
0: Claro.
3: Viejo, sí, ojo con el viento norte, y estamos en agosto.
7: Y tomar agua, mucha agua.
3: Ahí toman mucha agua.
0: Claro.
7: ¿Cómo un totín?
0: Está bien. Hasta más tarde, Quique.
1: No, hasta más tarde, no, transmitimos otro partido.
0: Chao, Julito, ya volvemos a las 20, dale.
8: Rosario, 37 años de antigüedad justamente en esta emisora y una marca registrada justamente de Radio Nacional. Omar, feliz día para vos, un abrazo grande y gracias por esta charla.
9: Sos muy, pero muy generoso vos, todo tu equipo y principalmente a la producción. Les mando un abrazo para todos, gracias. Chao.
8: Un cariño grande. Nosotros nos hemos quedado sin tiempo, pero a ver, hemos dedicado el día de la radio con grandes voces. ¿Qué hacen justamente en la radio? Oscar Humacata, Daniel Ida López, Omar Sapienza recién, creo que con el deber cumplido nos vamos. Nos reencontramos mañana a las 17.
10: Así es.
8: Muy bien, un abrazo grande. Pásenla bien.
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12: 18:45 en la República Argentina.
13: En Buenos Aires el cielo está parcialmente nublado, 14 grados 9 décimos la temperatura.
12: Estas son las voces del día.
14: Por más sucios que sean, eso no justifica que nosotros tengamos que jugar sucio. Por eso recientemente se filtró una frase mía que dice: al populismo no se le gana con más populismo, al populismo se le gana haciendo las cosas bien.
15: Esta segunda mitad, donde no hemos arrancado bien, hemos dicho de un principio que había un proceso, donde ese proceso en River es muchas veces insostenible.
16: Ese déficit cuasifiscal, que era el del Banco Central concretamente, era la pérdida que tenía el Banco Central sistemáticamente, la tenía por el grado de endeudamiento al que había sido sometido el Banco Central.
17: Creemos que ahí hay muchos temas para ordenar, el tema económico, el tema de las cuentas limpias, el tema de ficha limpia, el tema de la cantidad de partidos políticos que tiene la Argentina.
18: El Salón de los Pasos Perdidos, donde se está realizando el velatorio al músico uruguayo Rubén Rada. El mismo comenzó a las 14 horas y se extiende hasta las 21 del día de hoy.
19: Mi camino con la radio arranca cuando yo tenía 9 años, porque yo escuchaba mucho radioteatro. Y un día le pedí a mamá que me lleve a una radio que tenía mucho radioteatro. Me llevó a Arenales 1237.
12: El Senado avanza con la designación de jueces desde el Congreso, nos informa Gastón Fiorda.
20: El oficialismo consiguió aprobar toda la agenda de temas que tenía en la sesión especial del Senado de la Nación. Lo hizo con el acompañamiento de los bloques aliados de la oposición, en primer término aprobó por unanimidad 67 pliegos judiciales, entre ellos el de Pablo Bertuzzi y Pablo Yaradora, cuyos pliegos fueron enviados por el Poder Ejecutivo para...

0: están las modificaciones del Banco Central que se debaten en el Congreso.
1: El senador nacional de La Libertad Avanza, Agustín Monteverde, consideró por Radio Nacional clave para que debe continuar con el ordenamiento de la macroeconomía.
2: El Banco Central fue la rueda de auxilio del Tesoro, ¿no es cierto? El problema es que recurría más a la rueda de auxilio que a las otras. Entonces, para tener una idea, en primer lugar, el déficit fiscal era espantoso, pero era algo menor con respecto al déficit cuasi fiscal. Y ese déficit cuasi fiscal, que era el del Banco Central concretamente, era la pérdida que tenía el Banco Central sistemáticamente, la tenía por el grado de endeudamiento al que había sido sometido el Banco Central.
0: Desde la provincia de La Rioja también celebraron los cambios en la autoridad monetaria. El informe de Carlos Vega.
3: El legislador de La Libertad Avanza por la capital riojana valoró el punto en el que las provincias ya no podrán solicitar préstamos al Banco Central.
4: La pregunta es, ¿para qué las provincias quieren tomar crédito que le dé el Banco Central si no generan un desarrollo? Lo que tiene que hacer el Banco Central es una sola cosa, preservar el valor de la moneda y nada más. No andar financiando provincias que gastan y gastan. Hay todas las veces que Argentina entró en default, siempre fue por cubrir déficit fiscal y gastos que estaban más relacionados a gastos operativos.
1: El Banco Central concretó la mayor compra de dólares en el mes. El informe de Alejandra Gallo.
5: El Banco Central siguió comprando dólares, 93 millones de dólares en la jornada de hoy, según informó la propia autoridad monetaria. Así, sigue acumulando días hábiles de compra de divisas para fortalecer las reservas. Y las reservas volvieron a superar los 50 mil millones de dólares en el día de la fecha, llegando a 50.083 millones de dólares. Este dato llega en un día en el que los mercados reaccionaron con rebote favorable, luego de que la Cámara de Diputados ayer aprobara con media sanción la reforma de la Carta Orgánica del Banco Central.
0: Diego Santilli se reunió con gobernadores de la región centro. El informe de nuestra colega Liliana Arias.
6: En el marco de las negociaciones que lleva adelante el gobierno nacional con las provincias, el jefe de gabinete Diego Santilli recibió a los gobernadores Rogelio Frigerio de Entre Ríos, Martín Yarlora de Córdoba y también al santafesino Maximiliano Puyaro. El encuentro fue en su despacho de Casa Rosada y el objetivo fue conversar sobre una agenda conjunta que incluye, entre otros temas, cuestiones de infraestructura como traspaso de rutas nacionales. Santilli, con los mandatarios de la región centro, también evaluaron un esquema de refinanciación de deudas vinculadas al costo de energía eléctrica para grandes usuarios.
1: La ministra de Seguridad de la Nación se reunió con el gobernador de Santa Fe.
0: El informe de Gabriela Brun.
7: La ministra de Seguridad de la Nación, Alejandra Monteoliva, recibió al gobernador de la provincia de Santa Fe, Maximiliano Puyaro, y al ministro de Justicia y Seguridad, Pablo Cococcioni, para repasar la marcha de los operativos de seguridad, coordinar acciones para la temporada estival. Al respecto, la palabra del gobernador, Maximiliano Puyaro.
8: Pretendemos trabajar muy fuerte con las fuerzas federales, también por supuesto con nuestra policía y nuestro servicio penitenciario, para seguir manteniendo la contención de la violencia en los grandes centros urbanos y seguir avanzando con el plan de seguridad, con el plan bandera.
9: Deportes.
1: La información con Eladio Arregui. Buenas tardes, Eladio.
10: Hola, muy buenas tardes. Y las Leonas, otra vez finalista de una Copa del Mundo, con gol de la cordobesa Julieta Jancunas, Hancu, como le dicen, le ganó 1-0 a Australia y jugarán la final el próximo sábado a las 11 de la mañana ante Holanda. Habla la cordobesa, la autora del gol.
11: No nos merecemos, creo que hicimos un partido, bueno, fue todo muy ajedrez, muy muy fino, y quedaba en la primer pulsada iba a ganar, así que nada, contentas, estás en la final, nada, esto viene, voy a profundizar algo, nosotros estamos entrenando y lo practicamos. Y estás, dale, Hancu, que lo vas a hacer, así que recién cuando estábamos ahí que hicimos para este corner, Eugene me dice, amiga, estás vos, ¿eh? Viste cuando se cruzan un millón de cosas en la cabeza, así que somos un equipo. Y estas cosas, literalmente para mí fue el gol de todas porque es mágico. Lo que tiene este equipo es mágico, realmente.
10: River se quedó sin entrenador. Eduardo Coudet brindó una reflexión.

0: acción final junto con el presidente de River, Stefano Di Carlo, y también Enzo Francescoli. El próximo domingo ante Banfield, el nuevo entrenador, no se sabe hasta cuándo, será Leonardo Poncio y Marcelo Escudero. Así se despidió Eduardo Caudet.
1: Un arranque, creo, a nivel de deportivo, personal, bueno, poder jugar una final, poder ser primero en el grupo de clasificación de Copa, y después esta segunda mitad donde no hemos arrancado bien. Hemos dicho desde un principio que había un proceso, donde la conciencia también de que ese proceso en River es muchas veces insostenible en cuanto al tiempo sin los resultados.
2: Por el mal tiempo sigue cerrado el paso Cristo Redentor.
3: El informe de Daniel Badano desde Radio Nacional Mendoza.
4: El túnel internacional Cristo Redentor continúa cerrado para todo tipo de vehículos debido a las fuertes nevadas que siguen sucediendo en ese lugar de la alta montaña. Solo está permitido circular hasta la localidad mendocina de Uspallata. El paso internacional podría permanecer cerrado al menos hasta el 31 de agosto por el pronóstico de inestabilidad.
2: En tanto, analizan reabrir el paso de Cama a turistas y autos particulares.
3: Nos informa Aníbal Cáceres, desde Radio Nacional Jujuy.
5: Se evalúa habilitar el tránsito de turistas y vehículos particulares. Luego de lo que fuera la apertura progresiva para el paso de camiones por el paso de Jama, debido a las mejoras en las condiciones climáticas, desde Gendarmería Nacional están evaluando habilitar a partir del próximo sábado una ventana de una hora al mediodía para el tránsito de turistas y demás usuarios. En este sentido, es importante recordar que esta medida aún no se encuentra confirmada y dependerá de las condiciones climáticas y de la transitabilidad en Jama.
2: Último adiós a Rubén Rada en Montevideo.
3: Sus restos son velados en el Palacio Legislativo.
2: El músico murió ayer a los 83 años a causa de una neumonía bilateral.
3: Uruguay decretó un día de duelo nacional. El mundo artístico lo recordó con cálidas palabras, imágenes y anécdotas a través de las redes sociales.
2: Informa a Nicolás Lauber del País de Montevideo.
6: El Salón de los Pasos Perdidos, donde se está realizando el velatorio al músico uruguayo Rubén Rada. El mismo comenzó a las 14 horas y se extiende hasta las 21 del día de hoy. El sepelio será el día de mañana en el cementerio central. Y desde que abrieron las puertas no ha dejado de pasar gente para darle el último adiós al músico, que durante tantas décadas compartió su arte con todo el Río de la Plata y buena parte del mundo. Entre las personalidades que cruzaron el charco para venir a despedirlo se encuentra el Gieco, Natalia Oreiro, Ricardo Mollo, Dante Spinetta, quienes se pusieron a cantar Morir de Plena, probablemente como a Rubén Rada le hubiera gustado ser despedido.
2: Radio Nacional celebra el Día de la Radiodifusión Argentina.
3: Cada 27 de agosto se conmemora en el país la primera transmisión radial que se realizó en 1920 desde el Teatro Coliseo.
2: Aquella jornada tuvo como protagonistas a cuatro estudiantes de medicina: Enrique Telémaco Susini, Luis Romero Carranza, César Garrico y Miguel Mujica.
3: A 106 años de aquella primera transmisión de Los Locos de la Azotea, LRA1 realizó un programa especial desde el auditorio de Maipú 555.
2: Participaron invitados especiales, hubo música y referentes de distintas generaciones de la radio.
3: Juan Alberto Mateico visitó los estudios de Radio Nacional y recordó el inicio de su relación con la radio.
7: Mi camino con la radio arranca cuando yo tenía 9 años, porque yo escuchaba mucho radioteatro a la tarde cuando hacía los deberes, y un día le pedí a mamá que me lleve a una radio que tenía mucho radioteatro. Me llevó a Arenales 1237, pidió por el director artístico de la radio, llamado Pablo Cujo. Era un hecho muy especial. Bajó, habló con mamá, habló conmigo, y me dijo, te vamos a tomar una prueba. Wow. Bajó Alberto Argibay, wow, gran actor. Me dieron 2 libretos donde yo tenía que componer un personaje. Pero así muy rápido todo, ¿eh? Sí, sentados sí, en una escalera.
2: Y más información desde Radio Nacional Puerto Iguazú con Carmen Segovia.
8: En homenaje al Día de la Radiodifusión Argentina, dialogamos con Ángela González, primer locutora de Radio Nacional Iguazú.
9: Sobre todo celebramos hoy a los que están del otro lado. Hacen que cada día tengan sentido estar frente a un micrófono. Por eso les digo, feliz Día de la Radiodifusión Argentina.
3: Javier Milei habló ante estudiantes de la escuela Ort sobre ética e inteligencia artificial.
2: El presidente brindó una charla a alumnos de cuarto y quinto año en la sede de ese colegio ubicado en el barrio porteño de Almagro.
3: En ese ámbito, el presidente ratificó el rumbo de su gobierno para dejar atrás el populismo.
10: Por más sucios que sean, eso no justifica que nosotros tengamos que jugar sucio. Por eso recientemente se filtró una frase mía que dice: al populismo no se le gana con más populismo. Al populismo se le gana haciendo las cosas bien. En los últimos días, meses, hemos tenido cierta presión para modificar el rumbo y ser más laxos. Y eso, al margen que si uno hace un buen análisis económico terminaría mal, aun cuando terminara bien, sería un contrasentido pretender ganarle al populismo haciendo populismo.
2: Juicio por la desaparición de Loan Peña.
3: Desde Radio Nacional Santo Tomé nos informa Nerina Alba.
11: Declararon cuatro efectivos que participaron de los distintos procedimientos en el Hotel Despertar. Federico Cabrera, Natanel Escobar y Natalia Verón Gómez, integrantes de Prefectura Naval Argentina, y Lucas Matías González, de la Policía Federal Argentina. Los cuatro testimonios resultaron coincidentes y uno de los puntos que vuelve a generar especial atención es la situación de Nicolás Soria. Natanel Escobar relató que cuando le solicitaron identificarse, Soria habría manifestado ser integrante de Interpol, incluso habría exhibido una credencial, aunque sin número identificatorio. También se habría negado a presentar documentación adicional.
3: Tránsito.
2: La información con Ernesto Arriaga.
12: La ruta 12 desde Zárate hasta Ceibas, la 14 Gualeguaychú, Concordia, Chajarí y Paso de los Libres para ir a Uruguayana, Brasil, totalmente habilitada. Hay tareas de bacheo y de reparación de obras en esos sectores, máxima 40 kilómetros por hora por un solo carril. Recordemos también que toda la zona de la rotonda de Cañuelas, desde el aeropuerto de Ezeiza, está habilitada máxima 80 para camiones. Aeroparque ya está funcionando en Palermo.
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0: Hola, hola, hola, hola, pero ¿cómo les va? Qué gusto saludarlos. Qué día tan lindo, tan caro, los sentimientos de los que hacemos radio y los que estamos permanentemente escuchando radio, ¿no? Los que nacimos escuchando radio en este día tan especial, en el Día de la Radiofonía Argentina, en este 27 de agosto del año 2026, a 106 años de la primera transmisión de Los Locos de la Azotea. Así que bueno, disfrutando de este día tan lindo, tan especial, ¿no? Porque la verdad que uno se emociona con la radio. Podrá modificarse la tecnología, podrá haber mil novedades, mil cambios, pero mientras exista una voz, habrá radio, ¿no? Habrá historias para contar y para escuchar. Habrá emociones, habrá fútbol, habrá alegrías y habrá tristeza, pero aquí estaremos nosotros tratando de contar todos. Bueno, está el Negro Romero, está Jorge Godoy, Sergio Zarratea, está Chelo Marín en los controles, está Pato Zulce y Patricia Brañeiro en la producción. También está, en este caso, Charlie Simile en control central y toda la gente que nos acompaña. Pero feliz día, Godoy, feliz día.
1: No llores.
0: y a todos los oyentes, la radio, ¿no? Podemos hablar del largo y tendido, podemos hacer 10 programas de radio, no uno solo, 10. Pero yo me puedo llegar a acordar las radios que había en mi casa de cuando yo era pibe, ¿no? Porque claro, uno con 64 años atravesó todas las radios habidas y por haber. En mi casa había una radio todavía batería cuando yo era chico, pero que ya no la usaban más. Estaba ahí, pero ya no la usaban más, ya estaba la radio a transistores, que le llamaban, ya no estaba más la radio que la vieja radio, ¿no? Como dice Damián Zárate. Después ya fueron apareciendo hasta que empezó a aparecer la portátil, que fue el gran cambio ahí con las transmisiones deportivas, claro. Porque ahí la radio llegó a la cancha.
2: Ahí, claro, la radio llegó a la cancha. Hubo también una transformación en la alimentación, en la energía de las radios, muy importante, que fue cuando aparecieron las pilas de larga duración. Porque antes estaban las pilas comunes, las nunca diferencio si son doble A, triple A, pero bueno, las chicas.
0: Antes de las doble y triple A y estaban las grandes y las medianas.
2: Exactamente.
0: Eran esas dos.
2: Las grandes eran para los radiograbadores,
0: claro,
2: y esas que llevaban como 8, 10
0: o
2: 12.
0: Las que tenían mayor consumo, claro. Para las linternas,
2: exactamente.
0: La gente de campo se va los que vivíamos en el campo, que no había luz eléctrica. Bueno, había que escuchar la radio con y a veces la sacábamos al sol para tratar de que se
2: buscar alguna manera de recargarlas. Sí.
0: Además eran muy caras las pilas.
2: Claro, por eso digo, eran muy caras.
0: Las pilas. Siguen siendo caras todavía. Sí.
2: Entonces, había que moderar cuando estabas afuera de tu casa, porque en tu casa tenías la chance de enchufarla.
0: Claro, el que tenía electricidad.
2: Claro, yo hablo viviendo acá en Gran Buenos Aires, ¿no?
0: Claro, exactamente. Teníamos, es decir, vos naciste claro, siempre con energía.
2: Con energía.
0: Tuviste siempre energía.
2: Y cuando la querías escuchar...
0: Con energético.
2: Energético, ¿eh? Y cuando la querías escuchar a la noche, sin molestar a nadie, no tenías el auricular.
0: No, el audífono.
2: Tenías el audífono, que era uno solo, un cablecito blanco, sí, con un pituto en la punta, que te metías en la oreja y escuchabas eso, el audífono.
0: Exacto.
2: Nada más.
0: No había auricular.
2: Y después, bueno, sí aparecieron las pilas ya de mayor consumo, eran mucho más caras, el
0: claro,
2: de cara.
0: Sí, sí, sí, sí.
2: Pero por lo menos te salvaban para el viaje en colectivo, ahí ya tenías con el otro audífono que se transformó después en auricular.
0: Exacto, que tenía ya los dos, para los dos, claro, oídos. Pero era así. Lo voy a saludar al Negro Romero en Córdoba. José Luis, querido, ¿cómo estás?
3: Hola, Eladio, fuerte abrazo para vos, para Jorge, para Sergio, para todos los compañeros.
0: Feliz día de la radio.
2: Feliz día, feliz día.
3: Bueno, igualmente para ustedes. Bueno, qué lindo. Sí, no, a ver, en este programa puntualmente, cuando vos escuchás, ¿desde dónde te llaman? ¿Desde dónde se comunican?
0: Claro, ahí está la radio.
3: Uno dice, che, no nos den por muertos, es decir, a la radio no la empiecen a velar, porque la radio está vigente. Es decir, en tiempos donde de pronto tenés tecnología, bla, bla, bla, bla. Es decir, sin embargo, la gente sigue escuchando la radio. Y más que todo, Radio Nacional. Porque, viste, a veces pareciera ser que es la bandera nuestra para vendernos. Es decir, es la única radio que llega. Fíjense, escúchense, de dónde están escuchando. Es decir, podrían estar en redes sociales, podrían estar en streaming. No, no, están escuchando la radio. Es decir, la compila, la eléctrica, la que se enchufa, energía eléctrica, querosén, a lo que sea. Pero está la radio. Y qué lindo que sea Radio Nacional la que nos permita verificar de manera contundente que la radio está viva.
0: Sí, eso es lo más importante. Bueno, los oyentes que se van a ir comunicando van a ir contando lo que significa la radio para ellos. Y también, lógicamente, tenemos que referirnos a los títulos deportivos en esta jornada de hoy, que como lo veníamos ya sosteniendo y tampoco era tan difícil darse cuenta que el ciclo de Coudet pendía de un hilo, pendía de una victoria. River quedó eliminado de la Copa Sudamericana, se terminó el ciclo de Coudet, indefectiblemente, irremediablemente era así. Hoy me decía mi hijo, dice, no, dice, se equivocaron los directivos de River porque el ciclo de Coudet terminó el día que perdieron con Aldo Civi. Ese día, dice, le regalaron un mes y pico, porque eso fue el 17 de julio, ese día era el día saca técnico, lo que pasa que fue en víspera de la final de la Copa del Mundo y como que siguieron, pero ya estaba terminado ahí el ciclo de Coudet. A eso le sumamos también otros títulos en la jornada de hoy. Las felicitaciones para el plantel de hockey sobre césped de la selección femenina, que otra vez llegaron a una final, le ganaron 1-0 a
4: Australia.
0: Australia van a jugar contra Holanda el sábado, ¿no?
4: Contra Países Bajos a las 11 de la mañana del próximo sábado. El gol de Hankunas para la victoria, una más de Argentina. Ahora va a jugar contra la mejor selección del mundo, es el clásico hoy por hoy a nivel mundial más importante, el que juega en Argentina contra Holanda o contra Países Bajos. Ya repitieron final, la última la había ganado Países Bajos por 3-1.
0: Claro, quiero decir que me parece que en los últimos 15 mundiales Holanda llegó a 13 finales. Creo que no llegó a las finales del 78 y del 90 y pico, me parece, 98. Después llegó a todas. Tremendo, es decir, siempre está ahí, es el mejor hockey del mundo, lógicamente, por la cantidad de títulos y de finales disputadas, ¿no? Voy a saludar a Sebastián Leanza, que más allá que Agustín Domper hace siempre River acá con nosotros, anoche estuvo Sebastián cubriendo en la transmisión que hizo Martín Perazo y la eliminación de River de la Copa Sudamericana y todo lo que ocurrió, porque después Coudet se terminó yendo a las 2:20 de la mañana del Monumental, no hablando con la prensa, pasó de todo en el hall. Seba Leanza estuvo allí y nos va a contar cómo se fue viviendo y qué es lo que opina de la llegada de Poncio, cómo es lo que empieza ahora, qué es interinato, es hasta fin de año. La verdad que es un chino lo de Poncio, pero bueno, Seba, bienvenido, contanos, ¿cómo estás?
5: Eladio, buenas noches, saludo para todos, ¿cómo va? Bueno, a ver, vamos por parte. Después del partido ayer en el Monumental, tal cual lo adelantamos y creo que todo el mundo, River lo sabía, si River no avanzaba el Chacho se iba a ir. Después del partido una reunión que habrá durado entre 2 horas y 2 horas y media entre los dirigentes más importantes de River, hablo de Di Carlo, Patallán, Francescoli, Patallán no como dirigente, pero sí como alguien ha llegado a esta comisión directiva, en el vestuario junto con el técnico, sí, que parecían por momentos atrincherados. En ese lugar la guardia periodística aguantó hasta las casi 2:30 de la mañana cuando el Chacho se fue sin expresar ningún tipo de comentario, pero ya sabiéndose lo que iba a terminar sucediendo, es decir, la conferencia que pasó hoy por la tarde, a mi entender, y esto ya es una opinión absurda e innecesaria, conferencia de prensa, que no duró más de 7 minutos, donde habló el presidente y después el Chacho Coudet contando las sensaciones y los motivos que los llevaron a tomar esta decisión. Y después la presentación en la práctica de las 15:30 en el Monumental, en realidad en el Río de Cantilo, de Leonardo Poncio junto con Marcelo Escudero para con el plantel, para lo que vos preguntabas, Eladio, una especie de interinato encubierto, porque alguien me decía, si Poncio le encuentra la vuelta y empieza a ganar, hasta fin de año va a llegar. Sí, el tema es, y lo que yo me pregunto cuando me contaban esto, ¿cómo va a ser la comisión directiva de River? Porque ahora son ellos los apuntados, ya no es Coudet por el hincha, para sostenerse ante una derrota hipotética en cancha de River, con un técnico que todavía no fue designado y una dirección técnica que fue entregada a alguien que no tiene roce todavía en esa función, más allá de que en River es un tipo muy reconocido, que ha ganado absolutamente todo como futbolista, que ha sido referente, pero como técnico es una especie de experimento, en un momento donde espacio para experimento no hay. Bueno, habrá que ver qué pasa, pero la voluntad de los dirigentes de River es por lo menos hasta diciembre llegar con Poncio y Escudero, ver cómo lo hacen, y después, si la cosa sigue sin funcionar, ir a buscar un técnico que me parece que en aquel momento del calendario va a estar mucho más sencillo para ellos, dado que, por ejemplo, Crespo puede salir de Atlas sin pagar una cláusula de 7 millones de dólares, cosa que habría que hacer hoy. Habrá que ver qué pasa, hasta venimos a decir, porque la lista es enorme, qué pasa con Scaloni, ¿sí? Habrá que ver qué hace Aymar, si Scaloni sigue o no la selección. Va a haber un montón de posibilidades más en diciembre barra enero, que ahora por eso la decisión de hoy a mí no me cierra, pero es la que es. Poncio y Escudero dirigen el domingo, y si fuera por los dirigentes, por lo menos hasta diciembre.
0: Bueno, Seba, la verdad que hay muchos temas para charlar, para comentar. Es toda de la comisión directiva esta, ¿eh? Es toda porque están haciendo todo mal. Todo mal desde que comenzaron, están haciendo todo mal. Primero con cuando apenas empezó Di Carlo, enseguida
5: ratificó a Gallardo.
0: Sí, ratificó a Gallardo, no lo tendría que haber ratificado, después Gallardo se termina yendo, después lo contrata a Coudet, después limpia al plantel de una forma como si no fuesen jugadores, seres humanos, o directamente que no hayan salido del club, como el caso de Pesela, que para mí es el caso más emblemático de todo. Y como si esto fuera poco, ahora que se te va el entrenador, vos ponés un interino porque dejaste de lado un montón de futbolistas que para vos no estaban en condiciones de afrontar la camiseta de River, y ahora resulta que ponés un técnico que no sabe si es interino, está confirmado, que no, cero experiencia, a llevar un equipo de 70 millones de dólares. ¿Cómo es el tema? ¿A qué están jugando los directivos de River?
4: Lo que me llama la atención de esta designación, después se puede hablar o no. A mí me tocó, sé que no es lo mismo, sé que hay una distancia importante, pero me tocó todo lo que tuvo que ver con el cambio de técnico de Independiente también, que se hablaba de, bueno, ¿qué hacemos? ¿Un interinato con Mateo y Tucio hasta fin de año o nombramos un técnico nuevo? Entonces hicieron un intermedio, trajeron un técnico medio pelo para llegar hasta fin de año y ver qué hace. River no optó por ese camino, optó simplemente por darle el cargo a un Poncio, representativo histórico de River en los últimos tiempos, que no tiene experiencia, que no es un, no sé si es técnico recibido o no, la verdad que no sé,
0: quizás lo sea.
4: Pero ¿por qué a Poncio sin experiencia alguna por encima de quien sí se hizo cargo más de una vez de algún temporal en River, como el Piche Escudero?
0: Sí, ¿Escudero va a estar con Poncio? ¿Cómo es el cuerpo técnico de Poncio? ¿Se sabe, Seba?
5: Poncio con Escudero, y después el resto de la conformación del cuerpo técnico con gente que trabaja habitualmente en la reserva. Obviamente los nombres todavía no trascendieron, pero es gente del club.
0: Es la nada misma.
5: Poncio no tiene cuerpo técnico.
0: Claro, es la nada. Es decir, pongo Poncio porque pongo a alguien para que tenga espalda nada más.
6: Claramente están tratando de impulsar a Poncio. ¿Cómo va, Seba?
5: Sí, hola.
6: Están tratando de impulsar a Poncio como técnico, disimuladamente.
0: Sí.
6: Si se va mal en un interinato,
0: sí,
6: no se queda.
0: Claro, sí.
5: Y agrego una cosa, muchachos. Poncio es parte, o era parte hasta ayer, la Secretaría Técnica de River.
0: Sí, es como si la asumiera Francescoli encubiertamente.
5: Total, claro. Hay que ver qué poder tiene Poncio o cuánta injerencia tienen los que están alrededor, llámese Francescoli, Longoria,
0: no, es una, es
5: Castoira, sobre lo que haga Poncio.
0: Ahora, todo esto para no ir a buscar a Ramón Díaz, que te puede gustar o no, pero viste, hay una frase que dice que a veces no manda el hombre, manda las circunstancias.
6: Sí.
0: En este momento las circunstancias te obligan a buscar a Ramón Díaz, porque está en la casa. El técnico que junto con Gallardo y La Bruna son los más ganadores de la historia de River. Te puede gustar o no, pero Ramón Díaz le fue mejor que Gallardo, bueno, inclusive, porque el Ramón Díaz, las veces que estuvo en River, siempre salió campeón. Gallardo la última vez
6: verdad,
0: salió campeón.
6: Pero te voy a dar un dato, más allá de que algunos dicen que hubo algún llamado a Gallardo en estas horas a ver qué pensaba. Sebas acordará, y vos también Eladio, vos también Jorge. El último Ramón Díaz, el campeón Ramón Díaz, 2014, que se va campeón,
0: sí,
6: tuvo cortocircuito con Poncio. Después llega Gallardo y tenemos el Poncio que termina así, ídolo querido. Pero el último Poncio
0: de Ramón
6: se llevaba las patadas con Ramón.
0: Sí,
5: no, de hecho, Poncio no terminó jugando en ese
6: claro,
5: Ramón Díaz. arrancó las primeras dos o tres fechas, le hace un gol a Gimnasia, se putea con la gente, Poncio, porque en aquel momento era cuestionado, Leo, ¿sí? Ramón no lo tenía en cuenta. De hecho, cuando llega Gallardo, casi que revitaliza su carrera. Gallardo le da una nueva chance al River y Poncio termina siendo lo que fue, un tipo muy representativo, referente de un River multicampeón. Pero, de cualquier manera, no es la relación con Poncio el impedimento para que lo vayan a buscar a Ramón, sino es el encono que hay entre D'Onofrio y Ramón Díaz. Ramón Díaz habló, y si fuera por Ramón Díaz, él soluciona todo de un plumazo, porque la gana de él son de...
0: Sí, seguro.
5: Por el pasa que del otro lado no pasa lo mismo, ¿eh?
0: No.
5: Otra vez, el año Ramón dirigió a River con Pasarela.
0: Claro, exactamente. ¿Cómo será que Pasarela lo fue a buscar a Ramón Díaz y no le quedaba otra? Mm-hmm. Y mira, en este momento es más inteligente Pasarela que la directiva esta. Hay otro detalle que me sorprende hoy de Di Carlo, ¿no? Di Carlo, ¿viste que hay personas que te dicen cosas y la forma de decirla es como que te puede estar diciendo la peor frase, está puteando, y te la dice de una forma que, pues, si no, pasa inadvertida? Di Carlo dice, bueno, se va a Coudet, y como si no pasara nada, ¿viste? Como te baja todos los decibeles.
7: Sí, ayer decidimos,
0: es una forma de decir,
7: ahora va a hablar él.
0: Curio, sí, va a hablar él. No sé qué opina el Negro Romero en Córdoba, ¿no?
3: A ver, Eladio, es muy interesante, me nutre todo lo que están informando, lo que están opinando. En este momento se necesita experiencia, gente con un largo recorrido, ya sea en la conducción de la institución como también de la conducción técnica, el entrenador. Naturalmente que esta gestión con Di Carlo a la cabeza ganó de manera impecable y abrumadora la compulsa y va a cumplir con su mandato. Seguramente Di Carlo es excelente, es probo, es indiscutido en su actividad laboral, empresarial, personal, pero se le han quemado los libros.
0: Sí.
3: Entonces cuando te pasan estas cosas, tenés que apoyarte en gente que sabe lo que es atravesar tormentas. Es decir, ponele, dicen, se cuenta, que es D'Onofrio el que está detrás, el que le pasa letra y le va sugiriendo, hace esto, otro, bueno, en fin. Ya se comieron a Gallardo, con todos los pergaminos, laureles y medallas que tiene Gallardo. Ahora fueron por el Chacho Coudet. Se lo comen al Chacho Coudet. ¿Cuánto pasaron? 5 o 6 meses.
0: Sí, es decir,
3: con todo lo que trajeron, con todo lo que gastaron, evidentemente que algo deben corregir. E insisten con lo mismo. No tengo nada en contra del cuerpo técnico interino que van a poner ahora, con Poncio, con el Pizzi Escudero, pero evidentemente siguen equivocándose. No deben manejarse por emoción violenta, es decir, ya, paguemos 7 millones, 8 millones, como vienen haciendo últimamente. A último momento salen y ponen la plata, y gastan y gastan, y así le están yendo. Es decir, a ver, hoy, mirá vos, nada más alejado de la idiosincrasia y el paladar de River, hoy lo traes a Julio Falcioni de técnico, y Falcioni te lo hace andar este equipo.
0: Sí,
3: Falcioni te lo hace andar.
0: Lo que pasa es que Falcioni es otra forma, otra fisonomía, lógicamente.
3: No, obviamente, por eso te puse el extremo.
0: Sí.
3: Es decir, pero ¿por qué? Y bueno, porque tenés una conducción institucional que se nota que le falta calle todavía. Y a un entrenador que es muy simpático, buena onda con los periodistas, un tipo piola, como Coudet, bueno, ahí está. Le hace falta un tipo grande. Hoy, no sé si es Ramón Díaz, pero más o menos con el recorrido de un Ramón Díaz.
0: Bien, José Luis Romero de Córdoba. Seba, lo último tuyo y cerramos. Entonces, el cuerpo técnico ya se entrenó esta tarde, empieza el domingo y se verá. Puede durar hasta fin de año, puede durar un año, o puede durar el domingo y se termina.
3: Esto es una
0: moneda al aire, es esto. Lo que pasa que los entrenadores que quiere River, ¿qué quiere River? ¿Quiere a Crespo? Más o menos. ¿Quiere a Gabriel Milito? Imposible.
4: Milito no, Haaland anda libre ahora.
0: Sí, por eso, Haaland no lo quieren, no lo quieren a Ramón Díaz.
4: Ahora, yo les puedo
0: lo quieren a Eduardo Domínguez, dicen, pero está en Atlético Mineiro, imposible también.
5: Por eso me parece que lo ideal sería llegar de la mejor manera posible a diciembre, ¿no?
0: Pero River tiene que ganar algo hasta diciembre.
5: No, totalmente de acuerdo, pero...
4: Y que lo único que le queda por una vez es clasificarse o salir campeón. Pero les pregunto algo a ustedes, sobre todo a Seba, que vive en el mundo River desde toda la vida. Si hay algo que yo recuerdo del inicio del ciclo de Ramón Díaz, fue que no lo bancaba nadie a Ramón Díaz. Lo querían rajar de entrada a Ramón Díaz porque no arrancaba, no jugaba bien, no ganaba, perdía partidos imposibles. Lo querían matar a Ramón Díaz. Hasta que le agarró la mano, encadenó una serie de resultados y empezó a andar esa rueda de fútbol, resultados y copas que después terminó ganando Ramón Díaz. Y algo parecido, con mucha distancia también, pasó con el Negro Astrada. Y tanto Ramón Díaz como Astrada, dos de los técnicos más ganadores de los últimos 30 años de River, no tenían experiencia previa, no habían dirigido a ningún equipo antes de agarrar el banco de River. ¿Y por qué no puede pasar lo mismo con Ponce, sí, si es que de aquí a fin de año le va bien?
0: Puede pasar, claro,
4: porque
0: puede pasar.
4: Plantel tiene de sobra, y muchos dicen, muchos sostienen que lo que mandan son los jugadores, no los técnicos.
0: Exactamente, puede pasar, ¿por qué no? Lo que pasa que lo que uno pone en tela de juicio es la forma en que lo están llevando a cabo, es decir, no es que es de un manotazo de ahogado. Bueno, se va, aguardaremos. ¿Martínez Cuarta se va a Qatar o no?
5: No creo. La verdad que si fuera por el futbolista, él la quiere pelear. La verdad que lo de ayer fue una noche como para que se replantee si le va a dar, no a él como futbolista, sino mentalmente, para salir al River. Pero en principio no hubo avances al respecto, más allá de la oferta que trascendió hoy, pero que hace un par de días, para Martínez Cuarta.
0: Claro, bueno, aguardaremos. Yo creo que el ciclo de Martínez Cuarta está terminado. Para mí, debería
5: aprovechar. El tema es que si se va Martínez Cuarta, el River tiene que salir a buscar a alguien. ¿Y quién elige a ese alguien?
0: Y los tiene que elegir la Longoria y Francescoli. Así que bueno,
6: Longoria no está, se fue a casar.
0: ¿Cómo se fue a casar? ¿A casar a
6: casar con una con pareja o a
0: casar? Ah, a casar con mujer, ese, claro. No con Z.
6: Está en España, se fue a casar.
0: Ah, mentira. ¿Va a contraer nupcias?
6: Claro.
5: Quiero desmentir algo, porque yo sé que por muchos lugares dijeron eso. A mí ayer me dijeron que estaba en la cancha.
0: Pero si ayer estaba en la cancha.
6: No, dijeron que ayer no estaba.
0: ¿Pero cómo entonces? Bueno.
6: ¿Y usted lo vio?
0: Hoy nadie lo vio en el Monumental, la conferencia de prensa. No le preguntaron
6: nada. Dijeron que ayer no estuvo y que viajó a España a casarse.
0: O a lo mejor se fue del todo.
4: No le preguntaron ni a Dicarlo ni a nadie porque no aceptaron preguntas.
0: Bueno, Seba, agradecido.
5: Abrazo grande, muchachos.
0: Gracias, Seba Alianza, con las novedades de River, que estuvo anoche en la cancha en la transmisión con Martín Perazo, Juan Minotti y todo el equipo de Fútbol Show Nacional. Así que Sergio Serratea aquí en
4: ¿Tu Serratea ayer?
0: No, estuvo en la central informativa. Ya vamos a ir con todos los oyentes, que hay un montón. Están jugando por la Copa Argentina. ¿Y qué pasa, Jorge Godoy?
4: Se viene y se vino nomás el gol. Se viene el gol. Lo está ganando de entrada nomás Estudiantes de...
0: En
4: 22 minutos de este primer tiempo, Estudiantes de La Plata se pone arriba sobre Barraca Central, Copa Argentina. Ya te digo quién hizo el gol de Estudiantes de La Plata. Rodríguez lo hizo.
0: El ex Racing.
4: El ex académico Rodríguez, después de una buena jugada por derecha, el centro atrás que nunca falla. Y Rodríguez en toque corto ante la salida del arquero, el pase al gol, después de una buena jugada por derecha, lo está ganando Estudiantes. Minuto 22, el gol de Rodríguez para Estudiantes 1, Barracas 0, cancha de Defensa y Justicia en Varela, Copa Argentina.
0: Estaba mejor Barracas, estrelló un cabezazo en el poste, y después en un contragolpe llegó Nacho Rodríguez, una muy buena definición, bien la Copa Argentina. Así que están protestando los jugadores de Barracas, hay guarda que es Barracas, está el VAR a todo nada.
4: Ya está Ramírez, el árbitro.
0: Está Ramírez.
4: Una garantía.
0: Ramírez, sí, una garantía. Bueno, los sospechosos de siempre. Dígame, Sergio Serratea, San Lorenzo de Almagro. Facundo Farías es nuevo futbolista del Ciclón.
6: Sí, señor. Falta la oficialización, pero ya está todo arreglado. Hizo la revisión médica y es jugador de San Lorenzo de Almagro. Tema Alexis Cuello. Llegó una oferta de Rusia, 2,5 millones de dólares. San Lorenzo la rechazó. Se está esperando una nueva oferta.
0: 2,5 millones, ¿por qué? ¿El 30% del pase?
6: El pase completo.
0: ¿El pase completo? Claro. ¿Pero cuánto ofreció Boca? ¿No había ofrecido algo Boca?
6: No, mucho más, pero Cuello hoy no es el mismo
0: que
6: Boca ofreció.
0: Bajó el nivel.
6: Bajó la cotización.
0: Y
6: ahora,
0: está más necesitado San Lorenzo.
6: Y ahora le voy a explicar.
0: Y no es mejor vender a Boca que venderlo afuera.
6: Pero le voy a explicar por qué San Lorenzo está más necesitado de lo que estaba antes. Pero primero vamos por la parte cronológica. Si ofrecen 3 millones limpios, sin descuento, 3 millones limpios le quedan a San Lorenzo, Cuello se va. Va al VAR a revisar la jugada, le aviso, Godoy.
4: Sí.
6: Va al VAR, pero se le paró adelante y se frenó Ramírez.
0: ¿Pero por qué va al VAR, Ramírez? Bueno, ahora siga usted, que después lo interrumpí.
6: La cosa es esta: si llegan 3 millones limpios, Cuello se va.
0: Claro, está bien.
6: San Lorenzo juega el lunes recién, por lo cual de acá al lunes puede pasar que Cuello deje de ser jugador de San Lorenzo Almagro y haya que salir a buscar un refuerzo. Tema 1. Tema 2, y ahora va a entender por qué los 3 millones. Hoy hubo una nueva audiencia por la deuda que tiene San Lorenzo con Ignacio Piatti. Más de 4 millones de dólares es lo que reclama el jugador y que la justicia le da el ok de esa cifra a Piatti. Piatti pidió con su abogado el embargo de la sede de Avenida La Plata de San Lorenzo de Almagro. San Lorenzo, después de varios intentos, en esta última oportunidad ofrece derechos de televisión futuros, ofrece porcentaje de cuotas que tienen que cobrar de algunos jugadores que ha transferido, como para justificar que va a tener el dinero para pagar esos 4.300.000 dólares aproximadamente de la deuda. Si no, si no hay acuerdo y Piatti dice que no, San Lorenzo puede llegar a perder en las próximas semanas, va a haber una nueva audiencia a fines de septiembre, puede llegar a perder la sede de Avenida La Plata.
4: ¡Atentos a Rotea! ¡Atentos a Regui!
0: ¿Qué pasó? ¿Qué pasó?
4: Como la vieja radio a Regui. Usted vio que todo el gol que le canté de Estudiantes de La Plata, el pase atrás, Rodríguez que apareció para tocarla cortito. Bueno, se fueron al VAR. ¡Ja! Se fueron al VAR. Rebobinaron la jugada, para que se entienda.
0: Encontraron una
4: encontraron allá en el inicio, pero
0: de 1920, los locos de la azotea estaban.
4: Del otro lado, cerca a unos 15 metros del área de Estudiantes de La Plata.
0: Ahora hay tiro libre para Barracas.
4: Del otro lado encontraron que hubo supuestamente un empujón de Núñez contra el Beto Briasco. Entonces, retrotrajo todo hasta ese momento, cobró la falta, ahora hay un centro para Barracas Central, el partido está 0-0. El VAR, un hallazgo del VAR, una supuesta falta, discutible realmente, de Núñez sobre Briasco, en un salto a disputar la pelota, hasta allí fue la jugada, la acción hacia atrás, y entonces el partido sigue 0-0 entre Estudiantes y Barracas.
0: Esto es lo que te da asco. Esto es lo que te indigna ver el fútbol argentino de hoy. En serio lo digo, es una verdadera pena. Porque no es que sea o no sea falta. Es que de acuerdo a la camiseta buscan una aguja en un pajar. Es así. Ahora, si fuese que hubiese sido gol de Barracas, en este caso es contrafáctico, no lo sabemos. Pero lo más factible es que no hubiesen encontrado nada.
4: Claro, es como que,
0: y que hubiese sido gol de Barracas.
4: No tengo pruebas, pero no tengo dudas.
0: Claro, exactamente. Ese es el tema. Siempre se equivocan a favor, y más teniendo en cuenta este partido. Porque este partido es tremendo. Es Barracas Central, Chiqui Tapia, y es Estudiante de La Plata.
4: Estudiante.
0: Juan Sebastián Verón. En contra totalmente de la vereda de enfrente de la dirección máxima de la AFA. Y eso es lo que te da bronca, porque puede haber sido falta o no, pero siempre te queda la sospecha que es para favorecer a los equipos del poder. Lamentablemente es así, más allá que sea o no sea infracción. Para mí de estas jugadas hay miles, ¿eh?
4: ¿Sabés, Eladio? Y lo comparto con el negro, ustedes que tienen mucha más experiencia que uno en el relato, en el fútbol, porque son más viejos, ¿no? Pero bueno, en serio. En una transmisión, no hace mucho, se me ocurrió, viste que a veces te vienen esas cosas, decir, por una jugada similar a esta, que el árbitro tuvo que ir al VAR, rectificarse, que era, que no era falta, que no era gol, ¿qué pasaría si el árbitro, de ahora en más, que ya que tienen que explicarlo a los cuatro vientos por el micrófono, por los parlantes, comienzan su alocución de la explicación diciendo, señoras y señores, me equivoqué, lo que yo cobré estaba mal cobrado, me rectifico porque me dijeron desde el VAR que tendría que haber cobrado esto que yo no vi, que yo no cobré y que estuve mal en no cobrarlo. O al revés,
0: claro.
4: Tendría que haber cobrado tal cosa y que no cobré porque no lo vi, porque me equivoqué. No fue gol, y les explico que no fue gol porque me equivoqué yo. Eso tendría que hacer el árbitro. Y vas a ver cómo van a dejar de depender tanto del VAR, porque ahora están tranquilos, están cómodos, ¿viste? No, porque dicen, total, el VAR me corrige, si no cobro el penal, total, si me llaman y está. Perfecto, listo. Si empiezan a decir, yo me equivoqué, entonces por mi culpa me llamó el VAR, vas a ver cómo van a dejar de depender tanto de la tecnología.
0: Sí,
4: me parece, ¿eh? No sé.
0: Sí, todo puede serlo. Lógicamente que están manejados también porque además el VAR, cuando te llaman el VAR, también es un código. Si me llama el VAR y juega Barracas Central, y hay algo que perjudica o beneficia a Barracas, y tengo que pitar para ese lado. Sí, sí. Es muy difícil que le piten en contra. Es decir, vos haces una apuesta. Era un tonto el que apostaba que Ramírez iba a dar el gol cuando lo llamaron del VAR. ¿Quién cree eso, que iba a dar el gol Ramírez si lo llamaban del VAR cuando era un gol en contra de Barracas hoy? Eso es lo que te indigna, insisto, es lo que mancha al fútbol y lo que mancha al deporte. Por eso no le cree nadie hoy a... Por eso lo putean en casi todas las canchas Tapia cuando se sienten perjudicados. Pero bueno, es el fútbol de hoy. Algunos dirán que Grondona era peor, para mí no era peor, pero bueno, son opiniones y las opiniones son todas válidas. Lo cierto es que estamos 0-0, media hora de juego. Vamos a ir a la pausa y después entramos ya en la recta final con el informe de todos los muchachos. Está el Negro Romero en Córdoba, aquí estamos junto a Jorge Godoy y toda la gente que nos acompaña. Ya estaremos con todos los mensajes de los oyentes en Radio Nacional hasta las 8 de la noche.
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0: Bien, amigos, estamos en la parte final. Sigue 0-0, ¿no? Estudiantes y Barracas, Jorge.
1: 35, en este caso, primer tiempo en cancha de Defensa y Justicia en Varela. 35 del primer tiempo. Recordamos, para aquel que escuchó que hubo gol de Estudiantes y decimos que ahora están 0-0, que el VAR, a instancias del VAR, en realidad, Ramírez fue y anuló la jugada por un supuesto agarrón en el salto, o empujón, en realidad, en el salto entre Núñez y un jugador de Barracas Central, en este caso Beto Briasco, en el comienzo de la jugada. Así que anulado el gol, 0-0 Estudiantes y Barracas Central.
0: Soy David de Santiago del Estero, dice David, que bueno, que en este momento de River habla del posteo de Ricardo Centurión, porque por el tema del entredicho que había tenido él con Caudet en la cancha de River, habla del escritoriazo que le hicieron a Boca. Bueno, pero eso es un tema, el escritoriazo, como dice acá David de Santiago del Estero, no fue culpa de River, fue culpa de Boca, en ese caso del hincha de Boca que tiró gases en la manga, una locura. Más allá de eso, después si se tendría que haber jugado el partido no se jugó, no se completó porque no había fechas. Sí, claro que se tendría que haber disputado en la cancha, pero no se terminó el partido porque no había fechas y porque además iba 0-0. Y porque River había ganado el partido de ida. Si hubiese sido 0-0 el partido de ida, hubiese sido 0-0 hasta ese momento, yo creo que se hubiese buscado la forma para completar. Pero bueno, fue error de Boca. Después, si River lo ganó en el escritorio o no, si hubiese sido al revés, Boca hubiese hecho lo mismo que hizo River. Pero eso es un... volvemos a lo contrafáctico. Daniel Garraza de Radio Libertador, feliz día de la radio también. Hacemos nosotros técnicos, cumplo el 21 de septiembre 40 años de radio. Felicidades, técnicos, operadores, gracias, gracias a todos, a los colegas, a los compañeros de todas las radios. Buenas noches, amigo de Radio Nacional. A mí me parece que a Di Carlo no le gusta ganar torneos, dice en este caso Carlos. Bien, Carlos, gracias. Bueno, Atair también habla de y felicita al equipo argentino de la selección, a las Leonas, que ya están en la final. Vamos a escuchar a Julieta Jancunas, a la cordobesa del Club Universitario de Córdoba, la goleadora de las Leonas. Esto dijo después del partido.
2: No nos merecemos, creo que hicimos un partido, bueno, fue todo muy ajedrez, muy muy fino, y el que daba la primer pulsada iba a ganar, así que nada, contentas, estamos en la final, nada, esto vinimos. Voy a confesar algo, nosotros ya estamos entrenando y lo practicábamos. Y todas, dale, Hanku, que lo vas a hacer, así que recién cuando estábamos ahí que hicimos para este corner, Eugi me dice, amiga, paz vos, ¿eh? Viste como se cruzan un millón de cosas en la cabeza, así que somos un equipo. Y esas cosas, literalmente para mí fue el gol de todas porque es mágico. Lo que tiene este equipo es mágico, real.
0: Bien, ahí está Julieta Jancunas, la autora del gol para llevar a Argentina las Leonas a la final, el sábado 11 de la mañana ante Holanda. Buenas tardes, muchachos de Radio Nacional, soy Jorge de Recreo Santa Fe, dice, mis abuelos compraban las pilas, las coloradas, las de Ready.
1: Las del gato.
0: Sí, las del gato, y mi papá hacía una maniobra y la enchufaba en la batería del auto, dice acá. Bien, hola amigos de Nacional, feliz día de la radio, nuestra querida Radio Nacional, siempre haciendo el aguante, Sergio de Salta, Tito de San José de la Dormida, gracias Tito por tu mensaje, soy César de Esquel, el problema de River es Francesco Liponcio, es fácil hacer negocios con plata del socio, el técnico quiere que entre Crespo y Almeida, gente joven, dice en este caso, gracias a todos los oyentes que se van comunicando al 11-38-70-74-85. Me gustaría que Pedro Troglio sea el técnico de River, José Pereira de Catamarca. Hoy me dijeron lo mismo también algunos otros hinchas. Bueno, otros oyentes que se van comunicando, siempre con mensajes de la tira deportiva, les agradezco que así sea. 19:42 minutos, sigue 0-0 el partido de Barracas. Vamos a ir con Damián Zárate para saber las novedades de Boca. Hola, Dami, bienvenido, qué gusto tenerte, ¿cómo estás?
3: ¿Qué haces, Eladio, querido? Abrazo enorme en este segundo tiempo de Pasión Nacional, aquí en el aire de la radio más grande de la Argentina. Como viene pasando por lo menos en los últimos días, tenemos que comenzar el informe de Boca hablando de lesiones. Es más un parte médico que un parte futbolístico. El tema de Aranda, la fractura en el peroné, no hay precisiones en cuanto a cuándo será la intervención quirúrgica, pero salvo que Boca informe lo contrario, se espera que vuelva a jugar en el 2027. Lo mismo tengo que decirte de Adam Barreiro, que de su lesión lumbar, donde tiene la hernia y que venía con algunos trabajos intentando mejorar la zona, no dieron resultado y ha decidido él, junto al cuerpo técnico de Boca, operarse y será baja también hasta el 2027. Pensando en el partido de mañana, que será transmisión aquí en Radio Nacional, Boca recibirá en la Bombonera de Buenos Aires, en el estadio Alberto J. Armando, a Lanús, por la séptima del torneo clausura. Afuera, Aranda y Ayrton Costa, lesionados. Finalmente, como charlamos el otro día, lo de Delgado era solamente una falsa alarma. Está concentrado Satas, el pibe Satas, categoría 2007, que es marcador central zurdo. Leandro Paredes y Dilolo, que vuelven, ¿sí?, como datos destacados. Y también está Carlos Palacio, que ya ha sumado algunos minutos, pero que no deja de ser otro dato a tener en cuenta. Lo mismo que Milton Jiménez, ¿sí? Así que Boca piensa en el partido de mañana contra Lanús y también en el horizonte próximo piensa en el partido contra Vélez del miércoles próximo en Córdoba, cuando por la noche juegue contra Vélez en el último juego de los octavos de final de la Copa Argentina. Todavía falta la oficialización de la Conmebol, pero la información ya la tenemos, que por cuarto de final de Copa Sudamericana Boca va a jugar el partido de ida en la Bombonera el martes 8 de septiembre, 21:30, y el partido de vuelta el martes 15 de septiembre, 21:30, en el Morumbí, y que hoy se pusieron a la venta las entradas para, lo dicho recién, el partido del miércoles próximo contra Vélez por Copa Argentina. Eladio, un abrazo enorme, cualquier novedad volvemos.
0: Abrazo grande, Damián Zárate, las novedades de Boca. Mañana va a estar Jorge Godoy en la transmisión. Boca enfrentando a Lanús, vuelve a jugar Boca en la Bombonera. A todo esto, vuelvo otra vez a la cancha de Defensa y Justicia.
1: Sí, 40 minutos de primer tiempo, hay gol, ahora sí, de Estudiantes de La Plata, y confirmado, porque ya sacó Barracas del medio, pese a que reclamaban de vuelta una posible posición prohibida de Correa en el pase largo hacia el número 32, pero lo habilitaba Japper, que después termina siendo el jugador de Barracas que convierte el gol en contra, porque el centro vino hacia atrás y Japper se la llevó por delante, la metió en su propio marco y entonces batió el arco de Niño, el arco de Barracas central, y lo está ganando Estudiantes. Ahora minuto 42 en Varela, lo gana el Pincha 1-0.
0: Bueno, los oyentes que se van comunicando aquí, dice Fernando de Resistencia, Ramón Díaz está viejo para agarrar esta papa caliente, dice sobre River. Bueno, otros oyentes, ¿qué arquero va a traer San Lorenzo ahora que ya no está Gil? Saludo a la mesa, Carlos de Cerrillo, Salta. Por el momento no trae a nadie, pero vamos a preguntarle después a Zarratea. Ya Zarratea ya se fue, pero seguramente creo que no trae a nadie, por lo que creo Gorosito quiere que siga De Becky. Había algunas posibilidades que llegara un arquero, están viendo qué pasa. En esta radio escucho, dice, es enchufada con un celular, no usa pila, Lauro de Catán. Gracias, Lauro, por comunicarte al 11-38-70-74-85. Vamos a... Para vos, Negro, ¿quién tiene que ser el técnico de River, de los que se están mencionando? ¿O está bien que siga Poncio esta iniciativa? Recién ya lo dijiste algo. La verdad que no se sabe en qué va a terminar este River, que tiene muchas figuras. Yo recuerdo cuando River tuvo muchas figuras, después del Mundial 78, me acuerdo que quedó eliminado con Boca de la Copa Libertadores, que Boca ganó esa Copa Libertadores, Boca fue bicampeón en ese momento, y River tenía un equipazo. Sin embargo, Boca lo eliminó en la cancha de River y marcó la despedida de Roberto Perfumo. Fue el último partido de Roberto, perdiendo River 2-0, creo que hizo un gol Mastrangelo, y el otro me parece que fue Salinas. En aquel momento tenía muchos campeones del mundo. En aquel momento los futbolistas no se iban de la Argentina porque casi que no había posibilidades. Pasarela recién se fue después del Mundial del 82, estuvo 4 años acá jugando porque no había posibilidad de jugar en Italia, no había no estaba abierta la entrada para jugadores extranjeros. Nada que ver con lo que ocurre hoy, que Italia no tiene futbolistas, tienen que salir a buscar futbolistas. José Luis, tu opinión, por favor.
4: No, digo, es difícil que lo traigan a Ramón Díaz.

0: Porque si vos hacés la zaranda, ¿cuántos jugadores hoy son de jerarquía, de nivel, para las cosas que River quiere, que es ir allá arriba, ganar cosas importantes? A ver, vos sabés que Montiel, si está bien, Montiel es campeón del mundo. Pero Montiel, vos sabés que se nos ha tocado en todos los partidos y al siguiente está en duda. Acuña lo mismo. Allá, está bien, gastaste plata en el Alambarri. ¿De dónde lo trajiste al Alambarri? Jugaba allá en el Getafe.
1: Ese lo pidió Chacho y ya no está más, Caudet. Así que no sé cómo le va a ir al
0: Alambarri. Y bueno, a ver.
1: Futuro container.
0: No, lo trajimos a Santos Borré y a Beltrán.
1: No, lo de Santos Borré no tiene explicación. Es toda la dirigente esa.
0: En los últimos años, ¿cuántos goles hicieron? ¿Cuánto? No, pero a ver, vos sabés que Drew...
1: Lo de Borré es peor que lo de Beltrán, porque Borré ya venía en picada, bien en picada. Lo de Beltrán, teniendo en cuenta cómo fue, podría sostenerse más lo de Beltrán que lo de Borré, insisto, porque Beltrán, vos lo transferiste a Beltrán, ganaste dinero con la venta de Beltrán. Con Borré perdiste plata dos veces, lo compraste dos veces, y cuando tuviste que vender se fue libre. Es decir, ahí está el error dirigencial. Y después, entre Borré y Salas, por lo menos Salas no te erraba un penal en la definición.
2: ¿Vos sabés que estaba pensando?
1: Con un arquero que se tiraba con delay, tres minutos antes llegaba. Y vos le erraste al arco, viejo.
2: La estadística, muchachos, de los veintipico de penales que se tiraron, de 12 que le tiraron a River, acertó el lugar al que iba la pelota en 10 oportunidades Beltrán. El arquero de Independiente Santa Fe, ni una, no fue nunca al palo donde fue la pelota.
1: Tremendo, que haya perdido River anoche es tremendo, la definición de penal es tremendo.
2: Y además queda obviamente marcado Beltrán por la pésima ejecución, más allá de que le quiso echar la culpa a la cancha, que no estaba bien y todo eso, pero le pegó muy mal,
1: Inclinó mal el cuerpo.
2: Puso el pie de apoyo muy lejos de la pelota, inclinó mal el cuerpo y todo eso. Ahora, el penal con mayúsculas fue el de Borré. Después se pudieron
1: se terminaba todo.
2: Pero el penal fue el de Borré.
1: Sin ninguna duda. Ese fue el penal que cambió todo. Vamos a ir a Santa Fe. Está Diego Terenciani para saber las novedades de los equipos santafesinos. Ya seguimos. Me dijiste de maravilla que le redujeron
2: la sanción. Información antes... nos comenta Luca de Jesús por privada. Un abrazo grande para Luca. La reducción de la sanción eran 3 fechas para Maravilla Martínez. Ya cumplió con 2 y entonces lo habilitan para jugar. La reducción de 3-2 pasa y el Tribunal de Disciplina de la AFA ya lo habilita para jugar el próximo partido contra Independiente Rivadavia. Buena noticia para Racing. Recupera al goleador. Esperemos que ahora lo recupera también con lo que él hace, que son los goles, ¿no? Porque
1: Maradona no viene bien. Exactamente. Vamos con Diego Terenciani de Santa Fe.
3: Hola, ¿cómo les va? Un gran abrazo desde Santa Fe, aquí con las novedades de los equipos de la capital provincial. En Unión, hoy se mezcla lo futbolístico con lo institucional, porque por un lado está definido el equipo que va a jugar mañana contra Sarmiento de Junín, y por el otro se armó un revuelo bárbaro, porque los jugadores recibieron cheques para cobrar premios atrasados y los cheques rebotaron. 20 aproximadamente, rechazados por falta de fondos. La dirigencia quería saldar con los futbolistas premios por objetivos alcanzados en la temporada pasada. Son premios bastante atrasados y, sin embargo, los jugadores no pudieron cobrar. Por eso, hoy después de la práctica hubo una reunión entre los referentes del plantel. Estuvo ahí Tarragón encabezando un poco el reclamo y la cúpula dirigencial. La situación financiera de Unión es complicada. Tiene varias transferencias que todavía no pudo cobrar, pero sí le ingresaron en los últimos tiempos un dinero bastante importante, sobre todo por la salida del Blanco a Francia. Sin embargo, eso sirvió para levantar inhibiciones, abrochar algunas incorporaciones en este mercado de pases, pero aparentemente no fue suficiente para poder saldar algunas deudas con el plantel. Mientras tanto, Unión mañana juega ante Sarmiento de Junín desde las 19. El equipo está resuelto por Madelón con una modificación: el ingreso de Brian Cuello a la mitad de la cancha en lugar de Julián Palacios, que fue expulsado. Es la única variante, es obligada. Y con este cambio, Unión mañana va a formar con Mancilla, Pintado, Maison Rodríguez, Ludueña y Ayala, Luna Diale, Menossi, Giacone, Cuello, Tarragona y Estigarribia. En la Primera Nacional, Colón juega el domingo.

0: ayer, una buena noticia para Colón, el empate de Deportivo Morón lo deja mano a mano, porque hay un solo punto de diferencia y se verán las caras. De hecho, hoy quedó confirmado el día y el horario para el choque entre Colón y Deportivo Morón. Colón va a recibir al Gallito por la fecha 28, es decir, después de la que se va a jugar este fin de semana, el sábado 5 de septiembre a las 17 en el Estadio Brigadier López. Será la gran chance para Colón de poder superarlo en la tabla si es que consigue un buen resultado este fin de semana. Recordemos que Colón juega el domingo visitando a Racing en Córdoba, y para ese partido el técnico Delfino hizo una práctica esta mañana donde probó la misma formación que viene de jugar y de ganar el último encuentro. No tendrá variantes Colón entonces para jugar ante el Racing cordobés, y lo hará con Budiño, Peinipil, Pierre Barrios, Rasmussen y Castet, Marcioni, Lertora, Toledo, Lago, Garate y Bonansea. Les mando un gran abrazo.
1: Excelente, Diego Terenciani, desde Santa Fe, con las novedades de los equipos desde esa ciudad. Bueno, 19:55 minutos. El primer tiempo terminó.
2: Terminó el primer tiempo en Varela. Copa Argentina está ganándole Estudiantes a Barracas por un tanto contra cero. Te doy el equipo que para hoy, si querés, el técnico de Independiente, pensando en el partido contra Gimnasia de Mendoza de este fin de semana, con alguna modificación. Rey en el arco. Godoy en lugar del colombiano, porque no viene jugando bien Arias y además está con alguna molestia física. Lo Mónaco, Arrayago, el pibe que fue la figura el otro día, y Zavala en la defensa. Y en el medio, aquí vienen los cambios. Millán, Marcone y Montiel. 4-3-3 armó. Millán, Marcone y Montiel, deja fuera a Pérez Cursi. Y en ofensiva vuelve Gutiérrez al lugar que dejaría naturalmente Montiel. Gutiérrez por derecha. Ábalos, que por ahora sigue en Independiente pese a que hay un interés de Vélez. Y Palais, el equipo de Independiente, con la salida de Arias y de Pérez Cursi de los 11 titulares. Es un ensayo nada más. Barros Ayala, el pibe de la reserva, a Plaza Colonia de Uruguay. Facundo Valdés al Boston River. Con esto ya se habilita la posibilidad para que el Chimi Ávila pueda jugar por Independiente. Y lo que te decía, Ábalos le interesa a Vélez, 2 millones de dólares limpios quiere Independiente, hay interés de Olimpia, va por ahora por eso, y un supuesto interés de Emiratos Árabes, pero por ahora el paraguayo sigue con la camiseta de Independiente.
1: Bueno, justo Dardo de Bahía Blanca estaba preguntando por algo de Independiente, así que ya hemos cumplido. Gracias a Jorge de Santa Fe, gracias a Adrián de Tucumán, feliz día de la radio, gracias a Aníbal desde Mendoza por tu mensaje. Soledad de Castelar, buen jueves para todos. Tema River, creo que hay que darle una oportunidad al interino, dice. Consulta, Boca, me llegó el rumor que Claudia Villafañe tendría intenciones de presentarse para las elecciones de Boca. ¿Es verdad? La verdad que no tengo ninguna información, pero puede ser, todo puede ser. Falta mucho todavía para las elecciones, falta un año. Feliz día de la radioinfusión. La culpa la tienen los relatores, dice Michelle de Albardón, especialmente los de Córdoba.
3: Vos también sos de Córdoba.
1: Claro, por eso dije yo. Claro, por eso lo dije. Tito de San José de la Dormida, gracias Tito por tu mensaje, gracias a todos los oyentes. Estamos llegando al final. Vamos a ir con Nacho Sansó para cerrar los informes. Está Nacho en Rosario. Nacho, te escuchamos atentamente.
4: El saludo de siempre, compañeros. El abrazo grande para todo el equipo del segundo tiempo de Pasión Nacional, nuevamente con información del fútbol de la ciudad de Rosario. Arrancamos con Rosario Central, un canalla que camina día a día de la mano de Jorge Almirón, que sigue visto de reojo por parte de la tribuna, pero que todavía tiene objetivos importantes por delante. Uno de esos objetivos es, sin duda, el gran clásico de la ciudad, que se vendrá en poco más de una semana, porque en el borrador de la Liga Profesional la fecha indicada para que se paralice la ciudad es el sábado 5 de septiembre, desde las 2 de la tarde, partido que se va a jugar en Arroyito. Después llegará la Supercopa Internacional contra Estudiantes, que también tiene fecha y sede confirmada. Será el 26 de septiembre en el Estadio Único Madre de Ciudades, en Santiago del Estero, donde el Pincha y el Canalla pondrán en juego un trofeo. Y en el mientras tanto, para Almirón, la pelea por el Clausura, claro, y fundamentalmente la búsqueda del primer puesto en la tabla anual, en la que el Canalla sigue bien posicionado. Desde lo que respecta al mercado de pases, Central tiene en vistas para incorporar a un defensor, en puntual, un lateral izquierdo. El principal hombre en carpeta por estas horas es Enzo Díaz, que no viene teniendo lugar en el San Pablo de Brasil. Recordemos que hay tiempo hasta el 2 de septiembre. Claro está que el margen se va achicando para que el canalla pueda seguir incorporando. El sábado recibe un golpeado Gimnasia de la Plata desde las 5 de la tarde en el Estadio Gigante de Arroyito. Cruzo la vereda para hablar del panorama rojinegro que trabaja de la mano de Frank Darío Kudelka sin prisa pero sin pausa, de cara al duelo del lunes versus Estudiantes en uno. El principal objetivo, como lo venimos contando, es ultimar detalles desde lo físico y buscar que todos estén al 100%. De todos modos, Kudelka es pragmático. Quien está tocado no juega y así lo viene demostrando en las últimas jornadas. No arriesga desde lo físico en pos del resultado. Un Newell's que le toca salir nuevamente del Coloso no le ha ido bien en condición de visitante y deberá chocar contra el León, que está jugando en estos momentos por Copa Argentina. El lunes, desde las 7 de la tarde, se juega en la ciudad de las Diagonales, en La Plata, ante el Pincha. Compañeros, la seguimos. El abrazo grande desde la cuna de la bandera, con la información del fútbol rosarino, Nacho Sansó.
1: Y nos vamos. Enzo Fernández jugará en el Manchester City, el Dibu Martínez va al Chelsea. Son las novedades de los equipos de los jugadores argentinos. Nos vamos, negro, gracias,
3: Abrazo gigante para todos.
1: José Luis Romero de Córdoba. Chao, Jorge.
5: Chao, Vladio. Seguimos mañana.
1: Chao, Chelo. Chao, Pato. Nada más. Muchas gracias a todos los oyentes. Feliz día de la radio. Mañana volvemos a las 7 de la tarde.
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7: Las 8 de la noche en la República Argentina. El jefe de gabinete, Diego Santilli, se reunió con referentes del PRO y La Libertad Avanza. El informe de Liliana Arias.
8: De cara a los próximos debates parlamentarios y a las elecciones del próximo año, el jefe de gabinete, Diego Santilli, encabezó la segunda reunión de trabajo entre libertarios y el PRO. Se afianza el diálogo entre los dos partidos para blindar el cambio, sostuvo el secretario general del PRO, Fernando Andrés.
9: Nosotros tenemos, por parte del partido, y nos lo pide Mauricio Macri, la clara misión de agotar todo lo que está a nuestro alcance para blindar el cambio a la Argentina y para, de esta manera, que no haya un retroceso como ocurrió en el 2019. Así que nos llevamos una dosis de tranquilidad, vemos que también buenos datos de perspectivas de buenos datos de inflación, de recaudación, así que eso también nos llevó un tiempo importante, porque en el marco de blindar el cambio estamos totalmente conscientes de que la situación económica es importante.
7: Eclipse lunar en Argentina podrá observarse durante esta noche y la madrugada del viernes en todo el país. A las 22:24 comenzará la fase penumbral con un cambio tenue de brillo, mientras que a las 23:33 dará inicio el eclipse parcial y la sombra de la Tierra empezará a cubrir la Luna. El planetario Galileo Galilei organizó una experiencia gratuita para seguir el fenómeno mediante telescopios y una proyección en pantalla gigante. El tránsito con Ernesto Arriaga.
10: La ruta 9 Panamericana desde Zárate hacia Rosario, totalmente habilitada. La 012 Camino de Circulación de Rosario, totalmente parada, porque hay muchos camiones al puerto de Rosario, por favor, máxima 40 kilómetros por hora. La ruta 33 de Rosario Trenquelauquen, habilitada, precaución.
7: En Tucumán, es donde nos escuchás por AM1190, la temperatura es de 22 grados con cielo nublado. Aquí en Buenos Aires, 14 grados, humedad 90%, cielo cubierto.
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0: estamos. Muy, pero muy buenas noches para ustedes, arrancando la noche de Nacional hasta las 10 o hasta las 22, como más le guste. Una temperatura, un clima bastante agradable, ya más parecido a lo que es una primavera-verano, le vamos a poner. 30, a ver, le digo, hoy tuvimos una máxima de 35 grados y en estos momentos ha bajado un poco, 32. Nada, 32 grados. En serio, esto dice el Servicio Meteorológico Nacional, pero me parece que un poco menos. Debemos estar rondando los 25 grados, 26, ya se va a actualizar. Esta es actualizado de hace un par de horas. Nosotros, como decíamos, arrancando esta noche Nacional, por supuesto, en el día de la radio, algo vamos a hablar, algo también vamos a recordar, ¿no?, de lo que significa este día tan importante para la radio de nuestro país. El señor Mencho Saúl Medina, los controles en la nave espacial.
1: Claro.
0: Todos los botones que toca, perilla, que sube, sí, que baja, que mira acá, que mira allá, que dobla, que no vaya a chocar, es lo único que le pido. Claro, por favor. El señor Aníbal Cáceres y Córdoba aquí en el piso, ¿cómo están?
2: Muy bien, ¿cómo anda, gente? ¿Cómo está?
0: ¿Tanto tiempo?
2: Tanto tiempo, hace...
0: Hace una hora.
2: Hace una horita, no. Bueno, hoy arrancamos, si les parece, de manera diferente.
0: ¿Sabe qué?
2: Porque el próximo 2 de septiembre, el día miércoles 2 de septiembre, se van a llevar adelante las elecciones de delegados de la Confederación de Trabajadores de la Educación de la República Argentina, CETERA, y tenemos la posibilidad de charlar a ver cómo marcha todo. Él es apoderado de la lista celeste-violeta, que justamente va a estar en competencia dentro de estas elecciones que se van a llevar adelante en la provincia de Jujuy. Hablo del profe, el querido Gabriel Jauregui, a quien le agradecemos la visita. ¿Cómo estás, profe?
3: Buenas noches. Buenas noches a tu audiencia. Buenas noches a los muchachos. Gracias por el espacio. Lindo visitarte de nuevo,
2: sí, ¿no?
3: Hace tiempo, y bueno, ahora con esta nueva etapa en el proceso sindical, en esto que nos planteamos desde los distintos espacios, que el trabajo en unidad, tratar de plasmar con hechos la tolerancia, empezar a dejar de resistir y a organizarnos para ver cómo seguimos, ¿no? En el último paro nacional de CETERA, fuimos el único gremio que la única confederación que hizo caso omiso a esta reforma laboral que plantea el gobierno de Javier Milei. Las políticas educativas en el marco nacional son nada más que ajuste, atentan en contra del sistema educativo. Nos planteamos como una de las premisas recuperar el Fondo Nacional de Incentivo Docente. El FONIDE en este momento debería ser 150.000 pesos por cargo para cada docente en la provincia. Uh-huh. Entonces, los docentes que tienen doble cargo estarían perdiendo en este momento 300.000 pesos. Pero es la forma de gobernar este mismo gobierno, que atenta en contra de las universidades, en contra del sistema de salud. Y en esto que te digo, lo del 3 de septiembre, los gremios de la CGT, ellos han acatado, digamos, han reconocido de manera implícita esta reforma que lleva a que la educación es esencial dentro del ámbito nacional. Entonces el 75% de los docentes no puede hacer media de fuerza y se puede abrir nada más que un 25%. Okay. Nosotros para este contexto ya se ha tratado en la década del 90, en el gobierno de Menem, de declarar a la educación como esencial. En este punto es que la OIT, la Organización Internacional del Trabajo, ha emitido, digamos, un fallo concreto que ya quedó firme con respecto a que la educación no es esencial. Claro. Entonces, todos los argumentos que vienen presentando desde el gobierno nacional no tienen asidero todavía. Nosotros, esto está judicializado claramente. Claro. Pero bueno, es esa la postura que se ha tomado. Estamos gestionando una marcha blanca a nivel nacional para ver cómo seguimos.
2: ¿Es el 9?
3: Yo creo que van a iniciar las acciones. Primero vamos a tratar de dirimir el 2 de septiembre,
2: claro,
3: la conducción. Participan tres listas.
2: ¿A nivel nacional?
3: A nivel nacional es la elección de CETERA.
2: Sí.
3: ADEP es entidad de base en la provincia de Jujuy. En CETERA, y en cada provincia CETERA tiene distintos gremios que adhieren a la Confederación. La Confederación vendría a ser una entidad de tercer orden y nosotros somos entidad de base. Claro. En este punto, digamos, es que ya viniéndonos para la provincia de Jujuy, hay una presentación que hemos hecho nosotros el día 20 a la Junta Electoral Nacional, porque al ser las elecciones en este contexto, se ha presentado a través de la provincia a Nación para que se amplíen la cantidad de mesas y para que los colegas puedan participar activamente de un acto democrático tan importante. Claro. Hoy nos han notificado y se ha dado lugar al pedido que hemos solicitado nosotros, y el día lunes nos estarían terminando de dar el resto de la información. Pero ¿qué es lo que estamos tratando de llevar adelante? La tranquilidad que los docentes van a poder participar activamente dentro del proceso electoral, que es lo que nos hace falta, ¿no? En este contexto de conflicto económico, social, que la educación en la escuela es la caja de resonancia de toda esta situación económica y social que nos está arrasando para todos lados, ¿no?
2: Profe, obviamente esto tiene como asidero una situación nacional, como bien decías, una elección que se va a llevar adelante en cada una de las provincias de la República Argentina. Pero hay un tema no menor y que a mí me parece, yo siempre lo planteo acá en la mesa de Radio Nacional con los compañeros, que es inaudito, que es inentendible con lo que hoy sucede con ADEP, que tiene, digamos, una comisión provisoria, que el docente no se siente representado, el docente a nivel inicial y primario, con este tipo de situaciones, porque va a una paritaria, obviamente no participan, o si participan llevarán un escrito, digo, con alguien que lleve ese papel. Esto de que va a suceder el 3 de septiembre, ¿garantiza que antes de que termine el 2026 ADEP va a tener elecciones o no?
3: Y realmente, a mí la pregunta me excede, digamos, en este caso yo soy un apoderado de la lista.
2: Sí, pero digo como hombre gremialista y que no es de ahora, sino vos venís desde años.
3: Claro, es de considerar, digamos, para mi gusto, si los padrones están y se procede al proceso electoral de la CETERA el día 2 de septiembre, miércoles 2 de septiembre, que debería producirse inmediatamente, una vez finalizado este acto, el proceso electoral en el sindicato. Hay que recordar que no es una cuestión arbitraria. Cuando se plantea la situación del sindicato y esta comisión provisoria, es para evitar la intervención, que la intervención la vivimos con UTA. El tema de que a este gobierno no le interesa la organización sindical. Claro. Entonces, el remedio básico que han encontrado los congresales en su momento y en los cuales participaron los congresales de los tres sectores que estaban en pugna para el proceso electoral, está en firma, está en los libros de acta, y ellos avalaron a la comisión provisoria, empoderaron a la junta electoral en este caso, y se empezó a tratar de normalizar un proceso electoral que venía plagado de un montón de irregularidades. Claro. O sea, había gente que había presentaciones hechas de que estaba muerto, de que figuraba en el padrón, una serie de cuestiones que eran bastante groseras y que en teoría ahora deberían estar normalizadas. Esto, para mi gusto, ¿no? Hablar de lo anterior, en lo que yo no participé, es medio complicado, pero es hasta donde yo sé. Claro. Lo que no todos esperamos es esto, que haya un proceso de renovación más allá del conflicto, que qué es lo que se ve. Yo estoy en la escuela 360, el otro día tuvimos una charla con los colegas, y me dice una colega: ustedes van por un lado, estos van por el otro lado, esto no nos suma a nosotros, es una falta de respeto, estamos todos cansados. Le digo yo que para mi gusto, ¿no? La cuestión es la unidad. Ahora, nosotros tenemos en este momento una intolerancia al debate y al diálogo con fundamento, porque esto va para ese lado. Claro. Ahora, si vos me insultás y me agredí, ¿de qué manera querés que yo me siente a acompañarte para ir a algún lado? La cuestión está en eso. Nosotros somos docentes. Debemos bajar los niveles de agresividad en redes sociales, de manera verbal, en todos los lugares, porque eso es, las cosas se deben dialogar y se deben debatir. Y como siempre pasa, a veces se hace lo que uno pretende y a veces no. En este momento histórico lo que necesitamos es estar todos juntos. porque no nos sirve de nada. Cuando se logró el 2023, que fue uno de los hechos más importantes para mí, fue como un éxodo jujeño, no lo convocó ningún sindicato. El que se trate de arrojar la prenda de que fuimos nosotros los que estuvimos, no, amigo, la gente estaba cansada de la política, sí, de ajuste. Y es lo mismo que va a pasar en este contexto. Ahora, si nosotros llegamos a una situación similar y no tenemos conducción, se va a complicar el doble.
2: Claro.
3: Porque la cuestión en este punto es que en el 2023 había conducción. Se realizaron las asambleas, eran multitudinarias las asambleas. Y lo que se resolvía en la asamblea era lo que se respetaba.
2: Claro, bueno, hoy por hoy hay pocos gremios que llevan asamblea.
3: Es el
2: no hay asamblea, digamos. Hay dictamen de algunos delegados regionales o zonales y después no hay asamblea. Salvo el CEDEM, después no, y puede ser en este caso APUAP, por ejemplo, para mencionar alguno que realizan asamblea. Pero volviendo al tema de las elecciones del próximo 2 de septiembre, ¿cuántos docentes están habilitados para emitir su voto?
3: Para el día.
2: Aproximadamente.
3: Hay algo que es muy. El otro día me planteaba una colega, pero dice: miren, yo tengo el carnet de socio número 10.500. Son 10.500 socios, me dice. Mire la cantidad de plata que se están guardando ahí en el sindicato, que no la. Le digo yo, colega, ¿cuántos de los socios dentro de los 10.500 siguen vivos?
2: Ya.
3: ¿Me entiendes? No, para esta elección va a haber 3.900 votantes.
2: 3.900.
3: De esos 3.900 votantes, yo creo que 300 son jubilados. Los jubilados pagan una cuota de 500 pesos mensuales. El resto de los docentes paga la cuota que se debe pagar. Pero no fue nunca 10.000.
2: Yeah.
3: Candidato 10.000, o sea, voy a agarrar el número de carrera peleada, es decir, 12.500, sí, o sea, 12.500 por 20.000 pesos. Esto es multimillonario.
2: Claro.
3: Y hay algo que hay que destrabajar y hay que empezar a hablar. La cantidad de juicios que tiene ADEP detrás de la entrega de vivienda, otro tipo de juicio, como LIMSA, otra cantidad de deudas que también están adentro. Y la cuestión que tenemos 19 empleados y 9 sedes. Porque también hay que decir, no hay que la guita entra nada más y después no pasa más nada. Porque hay un montón de compromisos asumidos que uno cuando llega a la conducción, porque la mayoría de la gente opina sin saber. Entonces cree que llega y empieza a soplar y hace bombita. Entonces vos cuando llega a decir, ¿y esta empleada? ¿Y qué hacemos con aquel? ¿Y el otro? ¿Y este juicio que tenemos acá? Y empieza a tratar de resolver lo que va pasando. Me parece que eso es una charla que nos debemos entre los docentes, que es lo que siempre tratamos de hacer nosotros, apelar al diálogo, a la construcción colectiva, a la prioridad. Esta prioridad que nosotros decimos, la defensa del sistema educativo, apoyemos a los jubilados, apoyemos la alimentación de nuestros niños, el sistema de salud, el caso de los discapacitados. Empecemos a encontrar puntos en común,
2: claro,
3: y vamos al ritmo del más lento. Porque si de repente queremos ir por todo y no tenemos organización para realizarlo, el derecho a huelga está garantizado por la Constitución. Eso es inevitable, amigo. Ahora, el derecho del gobierno a descontarte es parte de la responsabilidad de un referente sindical. Si decís, si yo te llevo a esto, ¿qué es lo que va a pasar con vos? En el 2023 he tenido yo siendo parte de la comisión, junto con los otros colegas, ver a las madres llorando porque no tenían un mango a nivel. No es que estábamos a media tinta, ¿no?
2: Claro.
3: El gobierno había ejecutado su cláusula de día trabajado, día pagado, 30 días le han descontado a algunos colegas. Se ha negociado para que después sea por 10, cada 10 días, pero los primeros 3 meses, los que estuvimos en la lucha hasta el final, no vimos un mango.
2: Yeah.
3: Ahora, eso nos tiene que enseñar que no todo tiene que ser hasta el otro extremo. Tiene que ser, porque nuestro propio estatuto lo dice, la medida se tiene que sostener en el tiempo y tiene que tener el consenso suficiente.
2: Claro.
3: Cuando la medida cayó, digamos, teníamos el 25% de adhesión a la medida.
2: Pero bueno, eso, esa, digamos, por ahí, transparencia, te la entrega una asamblea. ¿Me entendés? Entonces, a eso íbamos. Profe, ¿y en qué horario se va a poder votar y cuántos establecimientos están asignados?
3: No, van a terminar de confirmar el lunes, pero nos han dado lugar, digamos, a que
2: sí, haya más,
3: va a haber una ampliación y que van a participar activamente todos los socios. No es como por ahí se plantea, digamos, de que iban a ser nada más que 9 lugares. 9 lugares de votación, porque los que venimos del norte, yo trabajo en Cochinoca, en Santuario de Tres Pozos, trabajo en Humahuaca, tengo un recorrido hecho, ahora me toca estar en la escuela 343, en Manantiales, el recorrido, todo lo que es Tilcara, bueno, todos los circuitos, digamos. Sí. Y las escuelas son larguísimas, claro, las distancias. El maestro sale de laura, no va a llegar nunca a votar, depende de dónde le toque votar.
2: Sí, sí.
3: Ya ha habido un periodo de tacha, los colegas saben que tienen que votar, y lo importante y lo más sano es la participación activa. Lo que se trata de promover de este lado es que haya una amplia participación y que todos puedan participar para que empecemos a normalizar la institución como todos queremos, ¿no? Porque en realidad es eso. Sí. Una vez que se haya votado, se harán las presentaciones, yo no sé cuáles van a ser las listas en pugna. Vos acordate que después tener 3 meses de proceso electoral, se verá, me imagino yo que la Junta se emitirá opinión, porque en este caso la gente por ahí confunde que la Junta Provisoria es lo mismo que la Junta Electoral.
2: No.
3: Y tenemos dos cuestiones distintas. ¿No? Y
2: los es más, el profe Borda está a cargo de la Junta Electoral.
3: Los procesos electorales, los tiempos electorales los maneja el profesor Borda, y lo que está haciendo la Junta Provisoria, en esto que por ahí hace un rato planteaba, es... con el último mandato que se ha dado, que es la canasta básica, como piso salarial, es participar de los lugares donde los convocan. Y trata de resolver todas las cuestiones de conflicto que van teniendo los colegas. Administrativamente, nosotros, las chicas, digamos, ellas tratan de resolver, por ejemplo, un escrito, una presentación, esto que le está pasando a los docentes, que se viene hablando desde hace tiempo, esto que los padres de manera serial van a la escuela y denuncian a un maestro, lo apartan al maestro, cuando el maestro vuelve, lo vuelven a denunciar, porque tiene que volver a la misma escuela, ¿me entiendes? Yeah. Entonces, el 98-99% de estas denuncias que hacen los padres en las comisarías, y se aparta al docente por la prioridad del derecho al niño, quedan a favor del docente. A ese nivel, te digo, entonces, tomar con seriedad que el gobierno se haga cargo de darle al docente el apoyo necesario para decir, profe, acá tenés un equipo de abogados, claro, que te va a acompañar en el sumario. Una presentación legal en este momento sale entre 250.000 mangos y 400.000 pesos, dependiendo, claro, de qué nivel de escrito tenés que hacer. Ahora, no hay bolsillo para un docente que banque ese proceso sumario. Estos chicos de los asteriscos, los abogados se ven, están siendo millonarios, hermano momentano. 1.891 colegas tratando de explicar que no tiene nada que ver.
2: ¿Qué?
3: O que no está confirmado el delito. Yo, en realidad, ese tipo de cosas, para mí, son para tenerlas en cuenta, claro, y ver cómo se avanza.
2: ¿Cómo acompañar? Tal cual. Profe, un gusto, como siempre.
3: Gracias a usted, muchacho.
2: Un gusto haberte detenido y por ahí charlar un poco. Son 3 listas, lista celeste y violeta, lista multicolor y lista azul y blanca, son las que van a estar
3: compitiendo en el proceso electoral. Y pedirle nuevamente a todos los docentes afiliados al gremio, porque esto es así, participan los docentes afiliados, no participa cualquier docente.
2: Claro, claro.
3: El docente que figura en el padrón, que está empadronado, puede participar. Eso también es importante para la vida institucional.
2: Tal cual. Profe, Gabriel Jáuregui con nosotros aquí en la charla de Radio Nacional en la noche de AM790.
1: Muy bien, ahí pasaba la nota. Nosotros nos vamos a la pausita, Mencho, a la primera. Después seguimos con más información aquí en la noche.
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11: Nacional da la hora. 8 de la noche... 32 minutos. 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

0: 20, volvemos, el nuevo bloque aquí en la noche de Nacional, en el día de la radio.
1: Sí, señor, feliz día de la radio. Feliz Hoy día. Hubo un programa especial, estuvo muy lindo, ¿eh? El tema estuvo Nahuel Pedrito Penici, acompañando allí en el salón auditorio. La verdad que muy, muy linda transmisión allí, homenajeando y recordando este día tan importante, ¿no? De la radio.
0: El Facebook me recordó que hace 5 años,
2: sí,
0: o 6, por ahí, habíamos hecho acá una serenata, acá en el estudio, con los amigos, los
1: Copleros.
0: Copleros, sí. Y con Pucho González.
1: ¿Qué?
0: Me acuerdo de eso. Y bueno, y antes, ahí afuera.
1: Estamos en condiciones de afirmar de que despedimos agosto, el mes de la radio, el mes de los niños.
2: ¿El lunes?
1: El mes de la radio, el lunes, con un mega festival.
2: No, no diga eso porque la gente se engaña.
1: Festival de goles en el estadio 23 de agosto.
2: Ah, bien, bien. ¿Usted dice que gana Gimnasia?
1: Sí, más de 3.
2: Más de 3.
1: Acuérdese.
2: Bueno.
1: Igual de deporte no puede hablar ahora. ¿Sabe qué tiene que hacer?
2: Uh-huh.
1: Mire la luna.
0: Mira la luna.
1: ¿Qué luna?
2: ¿Qué
1: la
2: luna?
1: La luna.
0: La luna que está llena de amor.
1: Eso.
0: Hoy se viene el eclipse lunar parcial y lo vamos a ver aquí en la provincia. Nos vamos a quedar hasta las 5 de la mañana, Mencho, a ver
1: la luna roja.
0: Sí, señor. Bueno, este hay un fenómeno que se va a poder ver durante esta noche y en la madrugada del 28, o sea, de esta madrugada del viernes.
2: Perfecto, Irijillo.
0: ¿Qué quería decir?
1: El ritual. El ritual de la luna.
0: ¿Cuál es?
1: Hay que preparar una bebida espirituosa, quedarse hasta las 4 de la mañana, reposera, está agradable la noche, no le va a hacer frío.
2: Bien.
1: Y hablarle a la luna.
0: Ah, mire usted.
1: Ojo, también decían que pueden también haber verse objetos voladores no identificados alrededor de la luna.
2: ¿Sí? No, es que está inventando. ¿Quién le dijo?
0: Bueno, usted va a ver.
2: A ver,
0: le voy a contar lo.
1: Pero vamos con los horarios. Vamos con los horarios para que la gente.
2: Bueno.
1: ¿Va a llegar o no? ¿Usted se duerme temprano?
2: Sí, yo a las 11.
1: Hago un esfuercito.
0: Bueno, el eclipse va a tener...
2: Ya no pude dormir después que nos han clavado los Independientes de Santa Fe.
0: ¿Sabes cuánto va a durar?
2: ¿Cuándo?
0: 5 horas y 38 minutos. Aunque las distintas etapas van a presentar diferentes niveles, obviamente, para nuestra vista, la vista de humana. Por ejemplo, aquí en San Salvador de Jujuy, este fenómeno va a comenzar 22:23. Esto es preciso, ¿no? En cuanto a los horarios. El inicio de la etapa penumbral, prácticamente imperceptible. O sea, a esa hora no mire tanto porque no se va a notar prácticamente nada. A las 23:33 ustedes ahora ya duerman. Comienza la etapa parcial, de parcialidad. A la 1:12 ya pasamos al día, a la madrugada de mañana, viernes. Se va a producir el máximo del eclipse, con más del 96% de la luna cubierta por la sombra de la Tierra. En este momento podría adquirir tonalidades rojizas, cobrizas y anaranjadas.
1: ¿Sabe por qué adquiere esas tonalidades?
0: ¿Por qué?
1: Porque debido a la dispersión de la luz solar en la atmósfera terrestre durante el eclipse. Por eso toma esas tonalidades.
0: Ese color, sí.
1: Ese color, sí.
0: A las 2:52 va a continuar la etapa de parcialidad en el proceso inverso, o sea, como que ya va
1: al revés.
0: Exacto. Y a las 4:01 de la madrugada finaliza el evento de la etapa penumbral. Durante el máximo, la luna se va a encontrar a unos 74 grados de altura sobre el horizonte de nuestra ciudad, lo que le va a permitir a los jujeños una buena posición para observar este fenómeno.
1: 74 grados de altura, para que la gente se ubique, tendría que estar viendo por lo menos hacia el noreste.
0: Hacia
2: allá. Excepto...
0: ¿Usted no tiene para observar?
2: No, pero dice, yo charlé con el profe...
1: Capolatempo.
2: No, Fernando Asís. ¿Eh?
1: Asís. ¿Está resfriado?
2: No.
1: Ah.
2: Y él me dijo, hay gol de Estudiantes.
1: No, así es la repetición, no miento.
2: 2-0, gana Estudiantes. No,
0: pues ya ganaba 2-0.
2: ¿Ya ganaba?
1: No, le habían anulado el gol.
2: 2-0.
1: Después hablan de Tapia, ¿vio?
2: Le decía que él me comentó, digamos, que no hace falta ningún tipo de artefacto para ver.
1: Bien, este eclipse. Se va a apreciar.
2: Se va a apreciar.
0: Igual con un telescopio.
2: No. Oh. Como
0: muy... ¿Alguna vez vio por el telescopio?
2: Sí. Así es.
1: Yo fui a ver el último eclipse, estaban en la plaza los chicos con el telescopio. Impresionante lo que se aprecia con el telescopio, estaban en la catedral en ese momento.
2: Claro, del gabinete. Del gabinete de...
1: psicopatología.
2: No, astronómico.
1: Ah. ¿Podemos transmitir esta noche, le parece?
2: Sí, sí. ¿Se queda? No, no, no, usted transmite tranquilo, digamos, yo lo escucho. Yo lo escucho.
0: Pero, ¿cómo va? Pero no, necesitamos su apreciación. ¿Tiene terraza?
2: No.
0: Estamos ahí medio. ¿Le puede pedir a la vecina?
1: Ah, ¿la vecina de este frente tiene?
2: No, pero el...
1: De arriba.
2: De arriba sí tiene.
0: Por eso, respiramos. Sigue viviendo ahí el,
2: sí,
0: el mismo.
2: Zumba.
0: ¿Sigue?
2: Sigue.
0: Y sigue con la zumba a la misma hora.
2: No, no, ya no, pero ese es en el momento, digamos, cuando estamos en pandemia.
1: Está viejo.
0: Pero los sábados, viernes, no...
2: No sé, yo ahora ya prácticamente voy a dormir a mi casa, digamos, no, claro, sé. Ya no sé qué hará.
1: Evitar, ¿no? El alquiler se ahorraría unos pesitos.
2: ¿Y a dónde duermo?
1: Si en el auto. Mira el sillón de acá.
2: Pero es que...
1: A los efectos de que si va a utilizar semejante departamento para ir a dormir.
2: Claro. Pero bueno.
1: No come, no hace siesta.
2: Pero bueno.
1: No desayuna.
2: Sí.
0: No cena.
1: No cena.
2: Pero bueno, los fines de semana sí. Los fines de semana sí.
1: ¿Y si anda de farra en farra?
2: No, tampoco diga eso. Tampoco diga eso. Bueno,
0: por ahí está para los amigos que...
1: Imagínate,
0: esos horarios van a poder observar el eclipse, que no recuerdo hace cuánto fue el último de este, sí, estilo. Yo me acuerdo uno. Creo cuando era niño, de sol y de luna.
1: De luna fue hace poquito.
0: Pero
1: qué lindo para nuestros amigos de la quebrada, ¿no? Del norte, que tiene un cielo majestuoso, poder disfrutar de este tipo de eventos, ¿no?
0: A más altura.
1: Claro, exactamente.
2: Y hay una propuesta del tren de solar que van
1: no mezcle el sol con la luna, no mezcle.
0: ¿El solar cómo anda?
2: Bueno, el tren turístico, ahí está.
1: A ver, ¿qué quiere hacer?
2: Van a ir, digamos, hacia la zona
1: de hacer a ver, ¿sí?, la estrella. Sí, pone el pie, le pasa por arriba y ve la estrella.
2: Pero boludo.
0: Mire, acá llega un mensaje.
1: Cuente la propuesta al final.
2: Por eso van a ir, vio que tienen ahí la experiencia 360, 180, vio esa. Y bueno, y ahí van a poder ver el eclipse.
0: Experiencia de noche.
1: Es como me hace acordar usted cuando dicen el caso Aníbal Cáceres dio una vuelta de 360 grados, se volvió al mismo lugar.
2: Bueno, es la propuesta que va a dar el tren solar. ¿Qué le digo?
0: Acá llega un mensaje y preguntan si este fenómeno requiere algún tipo de protección para la vista.
1: No, porque es de luna. No.
0: Claro, dice, a diferencia de los eclipses solares, uh-huh, esta observación de un eclipse lunar es segura para, exacto, los ojos.
2: No, no hace
0: puede ver sin nada, o sea, no hay problema.
2: No problem.
0: Sí, así que
1: si tiene un celular necesidad, como el de nuestro amigo Julio Amador,
2: claro,
1: sos picantes, ¿no?

0: Anoten el libro de actas.
1: Y
0: de Zapla.
1: No, no, el, ah. el tan, ¿lo tiene el tanque Silva o no?
2: Sí, va a jugar en...
0: ¿Estuvimos tomando?
2: De Orán.
1: Positos.
0: Hace poquito estuvimos tomando con él acá en un conocido bar de...
1: ¿Sí?
0: De calle de San Martín, claro, vino acá a pasear.
1: ¿Con el tanque Silva?
0: Tanque Silva, muy piola, sí.
1: ¿Tiene foto o no? Porque usted se saca fotos, o sea, no.
0: Sí, sí, pero tengo que buscarlo.
1: Ah, ¿por qué? Mira, me están mintiendo.
0: No, no, sí. Estuvo con el Loco 22, sí. ¿Vino a pasear?
1: El tanque Silva va a jugar en Sportivo Positos.
2: Sí.
1: El torneo regional amateur.
2: Sí, se enfrenta al equipo jujeño.
0: Yo no sé si en ese momento yo lo...
1: Ojalá.
0: Lo traté de hacerlo llegar a la gimnasia.
1: ¿Usted en su momento?
0: Ahora, cuando vino.
1: Bueno, tiene 45 años ya.
0: Está bien. Vamos a pararlo arriba. Más que...
1: Más que
0: polaco.
1: Que el polaco, no.
2: 46.
1: Bueno, pero es la segunda o tercera división de Italia. Tercera,
2: pero claro. Es Ronaldinho.
1: Ya, yeah, claro.
2: Es Ronaldinho. Yo lo haría jugar, sabe, hasta...
1: Bueno, lo mismo Messi.
0: ¿No lo quiere?
1: No, bueno.
0: Tanque Silva, ¿qué jugador?
1: El tanque Silva sí que va a jugar ahí, ¿no?
0: Yeah. Hay mucha plata en esa en ese equipo. Sin orígenes.
1: ¿Cómo?
0: Sin declaración de origen del fondo, por favor. ¿Eh?
1: Sí. Sí, no sé, digamos, ¿de dónde? Pero
0: muy bien, ¿eh? Bueno.
1: Bueno, ya estuvo ahí Pavone, ¿se acuerdan?
0: Claro.
1: No, Pavone no, era el otro. Bueno, uno de esos, un ex Boca también estuvo por ahí. Estuvo dando vuelta. Y el que está en Teis Sport, ¿cómo se llama? El que hace un programa también estaba en el como Mouche.
0: Mouche estuvo ahí, sí. Claro.
1: Bueno, eso quería traer a colación, ya que justamente...
0: ¿Cómo le han sacado trabajo a usted, no? Estos ex futbolistas. Usted podría sacarle trabajo a los futbolistas también.
1: Pero no tengo...
0: Es que todo, ¿vio el Mundial, por ejemplo? Todos los comentaristas, ex futbolistas. Usain.
1: Claro.
2: Teve.
0: Gallardo, todo.
2: Palermo.
1: Bueno, Palermo ahora es técnico.
0: Bueno, pero...
1: Vale, pues cuando deja de ser técnico, sí, sí, es verdad eso.
2: Bueno, Teve también, el técnico. Gallardo también.
0: Me gusta porque hay muchos futbolistas que cuando están en ejercicio de sus funciones dicen... Nah, los periodistas no son protagonistas, acá no son protagonistas, somos nosotros. Y después, ¿a dónde van a laburar? A los medios.
1: Ya va. Es así. Bueno,
0: bueno, acá tuvimos al mono.
1: Acá, claro, monito.
2: ¿Cuánto miden los muchachos estos de los Wallabies?
0: ¿Dos metros?
1: ¿No?
0: Hace una horita llegaron, sí.
2: Se van a ir, lo dije ayer, ¿no? Que iban a estar en...
0: ¿En qué hotel?
2: En el de calle Güemes.
0: Bien. Vamos a eso, podemos ir a hacer ahora.
1: ¿Ahora?
0: ¿Va a hablar usted australiano?
1: Habla en inglés.
2: Es lo que pasa, que él sabe, sí, el británico.
0: Porque es podemos, ¿no? Ir a... No es lo mismo que le llevamos a comer algo ahí al Caracol. Uh-huh. Después vamos y damos una vueltita así, como para ver que ellos toman mucha cerveza. Ahí, en Club 7. Y de ahí volvemos.
1: Ya. Pero usted, no, pero...
0: ¿Quién no va a tirar la bronca? Con eso.
1: Esos monos, ¿no?
0: Claro.
1: Puede ser.
0: Otro gol.
2: Otro gol del mundo, ¿no?
1: Che, otro gol de Estudiantes, ¿eh?
2: 3-1.
1: 3-1.
2: Sigue hablando y ya hicieron dos goles. Uno por un lado y el otro por otro.
1: 3-1. 3-1. Mañana, ¿sabe? Si yo le digo, sí. Es el Mundial de la Sonrisa.
0: Qué lindo. ¿De dónde son los participantes? ¿De Argentina? Seguro que no.
1: No.
2: Mundial de la, yo ni en pedo, nunca en mi vida sonrío.
1: Usted, no, usted mundial de la, en su barrio encima ahí. No, bueno, me está tirando la bronca este. No, no, pará, menche, pará.
2: ¿Qué te pasa? ¿Mundial?
1: Mundial.
2: ¿En dónde? ¿Aquí en Jujuy?
1: ¿Aquí en Jujuy?
2: ¿Acá en el barrio Alto Comedero?
1: Sí, donde estaba el parque acuático de la Tupac Amaru. Sí,
2: bueno. Ahora es un...
0: ¿Qué? Un tadero de...
1: No, no, es el, digamos, el parque urbano.
2: Parque urbano.
0: Ah, qué inclusivo. ¿De quién fue la idea?
1: No
0: me haga tocar temas.
1: Este, el día de mañana, el día de mañana van a estar ahí justamente con este Día Mundial de la Sonrisa, que tiene que ver con el Día del Niño, por eso es el Día Mundial de la Sonrisa, por eso lo han denominado. Pero bueno, aprovechando que este año fue el Mundial, como que todos están ahí todavía en el auge, viste, de que Argentina llegó a la final, bueno, van a estar organizando esto por el Día del Niño ahí en el Parque Urbano del barrio Alto Comedero.

0: desde las 16 hasta las 19:20.
1: Muy bien, todos los niños y niñas de la zona, atentos.
0: Al día mundial
1: ¿qué tenemos de propuesta? ¿Qué va a haber? ¿Juegos?
0: Juegos, muchos, muchos juegos.
1: El tradicional chocolate.
0: El sí, no, chocolate, 35 de temperatura.
1: Sí, un chocolate igual.
0: ¿Cómo no? ¿Estás aspirando?
1: ¿Frío?
0: A usted nomás le, se le ocurre dar café, bueno, con forma, o sea, un verano.
1: Salud para Atanasio.
2: Clorinda.
0: Bueno, porque Clorinda es Formosa. No, bueno.
2: Capital.
0: Pero Clorinda es Formosa.
2: Sí, pero es más caro. Por lo menos 3 grados.
1: Que hasta el ejército venía acá a repartir chocolate, ¿no?
0: Claro.
1: Toda gestión.
0: Toda gestión. Pero bueno, así que mañana Día Mundial o Mundial de la Sonrisa, así es el término correcto para no equivocarme. La invitación para todos, no solamente para aquellos que viven cercano al parque urbano del barrio Alto Comedero.
1: Si yo vivo en Coronel Arias, ¿puedo ir?
0: Puede ir, tranquilamente, sí, vaya. Vaya y disfrute.
1: Me agradezco.
0: Disfrute todo lo que tiene que disfrutar.
3: Vieron, bueno, ayer contábamos, ¿no?, que lamentablemente nos dejó el Negrito Rada. Hoy fue allí todos, la familia, amigos y la gente que lo quiso despedir, y lo despidieron con música. A pura música, ¿saben quién estaba? Moyo, Natalia Oreiro, León Gieco, entre otros, cantándole la canción que a él más le gustaba, ¿no?
0: Yo me muero, no quiero llanto ni pena.
3: Mucha gente, estaban ahí uno de los hijos, muy parecido, uno de ellos tiene el mismo pelo, así todo. La verdad que estuvo emocionante, pero a la misma vez se lo despidió como él quería. No quería que nadie lo llore, que sea todo que canten y que lo despidan de esa manera. Y así fue. La verdad que muy lindo lo que se vivió. Ayer nos había dejado a los 83
0: años. 83.
3: Así que se pudo despedir la familia, los amigos y cantidad de artistas que fueron a despedirlo a Montevideo, su ciudad, allá en el vecino país uruguayo. Le digo, tenemos a esta hora 26 grados 3 décimas, el cielo está despejado, va a poder ver el eclipse aquel que pueda, de la mejor manera. Humedad 36%.
1: Humedad.
3: Vientos del este a 8 kilómetros y la visibilidad es óptima, 15 kilómetros para la jornada de hoy. ¿Cómo se viene el viernes? Mínimas de 11 grados, máxima de 26 grados para la jornada del viernes. El sábado similar, el domingo también. Vamos a tener un hermoso fin de semana para aquellos que tienen planeado alguna actividad. Hay muchas, por suerte, aquí en la provincia para hacer. Y encima, con lo que significa ser el último fin de semana de agosto, que muchos aprovecharán para hacer la pachamama.
0: Exactamente. Así que, bueno, ya cerrando lo que es el mes número 8.
3: Sí, señor. 3-1, Estudiantes le gana Barraca Central. Japer en contra, Rodríguez y Carrillo para Estudiantes. Pires en contra para Barraca Central. Los 4 goles por el momento ya en tiempo adicional. 93 minutos, se adicionaron 5 minutos para que Estudiantes avance en esta Copa Argentina.
1: Y eso que está Muslera en el arco, ¿no?
3: Que está Muslera.
1: De lo que se
3: Y enseguida se viene Platense con
0: el... Detalle, nada más.
1: Detalles, y por detalles se pierden las cositas, como el arquerito ayer de River. Pero no me que le haga acordar.
0: No, bueno, no sea malo. No sea malo, ¿eh?
3: Sí, Platense Instituto se viene enseguida también, 21:15. Nosotros nos vamos a meter en una nueva pausa. Lo despedimos.
0: Sí, me voy a entrenar.
1: ¿Qué?
0: Me voy a entrenar.
3: Ahí entrena. ¿Qué entrena?
0: Fútbol, o sea, funcional. Fútbol.
3: Ah, ¡fútbol!
0: ¿De qué hora? De las 21:30 a 22:30.
1: Consulte con su médico de cabecera, no es bueno hacer actividad física en ese horario.
0: No me muevo.
3: ¿Dónde?
0: Ahí cerca del hospital Snopek.
1: Ah, cerquita.
3: Cerquita de acá.
0: Claro. En el barrio Alto Comedero.
3: ¿Cuántos son?
0: Bastante, che. Uno 11, 12, 15 por ahí. Con viento a favor.
3: Ojo con el viento norte.
0: Che, no, bueno, pero a ver.
1: Bien.
0: Ahora está, digamos, más, mucho más agradable.
3: Está bien.
0: A la tarde, bueno, era, estaba difícil.
3: Hasta mañana, entonces.
0: Hasta matina, ¿eh? Chau, Quique.
1: Mañana no hay programa, juega Boca.
0: ¿A qué hora juega Boca? A las 9.
3: No. Tenemos deportes.
0: Ah, tenemos deporte. ¿Solo de qué?
3: No, sí, no, tenemos una horita, creo.
0: Sí.
1: No, no, porque hay una previa importante hablando de todo lo que sucedió con Río.
3: No vamos a la pausa, no vamos a la pausa. Nosotros enseguida volvemos un rato más aquí en la noche de Nación.

0: en 2 minutos.
1: Las 9 de la noche en la República Argentina. El presidente celebró la aprobación de los pliegos judiciales en el Senado. Con esta aprobación, sostiene el comunicado oficial, el gobierno del presidente Javier Milei alcanzó un récord histórico de designaciones judiciales desde 1994. El jefe de Estado destacó especialmente la labor de la titular del bloque libertario, Patricia Bullrich, quien le agradeció y sostuvo que la prioridad es sacar adelante las leyes que el gobierno necesita para transformar el país. Los jubilados podrán viajar gratis en el subte porteño. Quienes cobren hasta 2 haberes mínimos y medio podrán viajar gratis en el subte con su DNI. Luego de darse de alta en el sistema, con solo acercar el documento al molinete, tendrán habilitado el viaje. La información deportiva con Eladio Arregui.
2: Copa Argentina, octavos de final, pasó Estudiantes de La Plata, ya le ganó a Barraca Central. Está por comenzar en el Parque de la Independencia, Platense e Instituto Atlético Central Córdoba. El ganador enfrentará a Estudiantes de La Plata, que derrotó y eliminó a Barraca Central en un partido con fallos muy polémicos.
1: El tránsito con Ernesto Arriaga.
3: Llueve copiosamente en toda la ruta 40, entre Junín de los Andes, en Neuquén, Villa La Angostura y sur de Río Negro, Bariloche y El Bolsón. Por favor, circular con precaución y prudencia. En montaña, el Paso Zamoré abre mañana a las 9 de la mañana y continúa cerrado el Cristo Redentor de Mendoza a Chile.
1: En Resistencia, en donde nos escuchás por AM620, la temperatura es de 26 grados, con cielo despejado. Aquí en Buenos Aires, 13 grados 4 décimas, humedad 90%, el cielo está cubierto.
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9: Martín Castillo de cercanías de Cerro Caicayén, le piden que se comunique cuando pueda.
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